0: no, por 3 semanas más. O sea, ¿me entiendes? O sea, como que tienen que aguantar, ¿tienes? Por eso tienen que aguantar y tienen que cogerlo suave, porque la cosa está complicada. No agasen agua, igual en lo que puedan, reducen el agua que puedan. Tú sabes, porque la cosa está complicada. Miren, vamos a hablar de un par de cosas. Nada funciona en este gobierno. El secretario de la gobernación sigue en su quinceañero tour. Se lo celebran más que. Yo no sé, yo es que en verdad yo trato de ser un poquito optimista. Nada, hoy es viernes de panel, voy a ver. Vamos a hacerle panel, vamos a hablarle panel. Bueno, estoy mucho en esta edición de Puerto Palabaña que comienza ahora.
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3: Chequea, Mili, chequea. Chequea. Chequea, Mili. Dime, ¿qué pasó?
4: Que no es que van a tener agua a las 6.
0: Pues que el agua no funciona así.
4: ¿Ah?
0: El agua no funciona así.
4: Lo sé.
0: O sea, la gente dice como que.
4: Pones en un comunicado de prensa.
0: Claro.
4: Que la gente va a tener agua. Pues la gente piensa que va a ser a las 6.
0: No, va a ser a las 6.
4: 2 horas más tarde.
0: Y cuidado. Porque si tú vives cerca. Pero si tú vives lejos.
3: Quédate con nosotros. Comunicar. Sí, porque ellos llevan comunicando brutal.
0: ¿Ah?
3: El último año y medio.
0: Amigo, gracias por estar con nosotros. Bienvenidos a esta edición de Puestos para la Mañana. Hoy, oficialmente, estamos bajo racionamiento en la zona metropolitana. Aquellas personas que se sirven del Coupé Water System y del lago Carraízo y la planta de Sergio Cuevas, oficialmente. Hace ya 2 horas comenzamos el proceso de racionamiento, o como dice el gobierno, interrupciones programadas.
3: Oh, okay.
0: Del servicio de agua potable. Oye, shout out a los amigos de Platea.
3: Ajá.
0: Que hicieron el trabajo que el gobierno no supo hacer.
3: Okay.
0: Y que nosotros publicamos el plan secreto que nadie entendía bien de la zona.
3: Ajá.
0: En la página de Platea PR, que es un portal de noticias que empezó haciendo mayormente contenido de gastronomía y cultura, pero llevan un año y pico haciendo un pivote de un proyecto de Red Ventures y nuestros grandes amigos de Rick Elías y otros, utilizando herramientas de inteligencia artificial y coding, cogieron el mapa.
3: ¡Wow! Sí, si pongo un zip code.
0: Pones un zip code.
3: ¡Wow!
0: Integraron. Le voy a pedir a Giovanni que, por favor, en algún momento dado, entre a Platea y al portal para mostrarlo en la pantalla. Pero tú puedes, literalmente, ellos cogieron el PDF que nosotros publicamos, exportaron las listas, conectaron con GIS y Google Maps, y lo, o sea, es un key, eso es fácil. Un poquito de coding de Claude. Y publicaron una herramienta donde usted puede colocar información de donde usted vive y usted puede saber en qué maldita zona está. ¿Ok? Ese es el portal. Usted lo está viendo en pantalla, que hay amigos que nos están sintonizando y están viendo por YouTube o Facebook Live. Esencialmente, ellos cogieron el mapa. Esto no toma mucho tiempo.
3: Jenny, hazte una prueba, vete al search y escríbete, qué sé yo, ponte Venus Garden.
0: Ponte Venus Garden.
3: Arriba hay un search, arriba, sí. Fuera del mapa, en la,
0: ajá,
3: parte arriba.
0: En la parte de arriba. Y usted entra ahí, no, espérate, deja adentro el mapa. Nada, voy a comer mapa un ratito, pero usted entra ahí, pone su información y el mapa le va a contestar, usted está en la zona 1, usted está en la zona 2. El municipio de San Juan tiene una herramienta un poquito más compleja de usar, pero también le puede ayudar en las zonas de San Juan a usted saber en qué área está, en zona 1 o en zona 2. ¿Okay? Este es el mapa. Miren, lo está viendo en pantalla. Esta es la página. Mira qué fácil.
3: Ahí arriba, donde dice ver mi zona.
0: Ya está. Mira, en Venus Garden. Usted está en la zona, eso es la zona 1. Así de sencillo. Mira, Villa Palmera, Villa Carolina, Villa Carolina. Villa Carolina, el punto está, usted está en la zona 1. Digo, esto no funciona mucho, ¿verdad? Porque se está yendo el agua en las 2 zonas, porque pues así de incompetentes son. Pero esto era lo que nosotros estamos viendo en pantalla, era lo que tenía que hacer el gobierno de

0: Rico, la Autoridad de Acueductos y Alcantarillados, a la hora de informarle al país las zonas, cómo iba a comenzar el proceso de racionamiento, porque había un montón de confusión
1: Mira,
0: con este
1: ahora
0: asunto.
1: mismo, si tú vas a acueductospr.gov,
0: Todavía tienen, ahora tienen
1: no tienen las cosas nuevas, pero son cuatro imágenes
0: cuatro imágenes
1: estáticas y ya.
0: estáticas,
1: Cuatro
0: cuatro imágenes
1: PDFs
0: estáticas.
1: que no, usted no puede buscar y que los sectores ni siquiera están por el alfabético.
0: Esto es accesible por celular, usted lo puede buscar. Sencillo, nada complicado.
1: Y
0: Nada
1: que una
0: complicado.
1: empresa privada que tiene, quizás tendrá en ese proyecto plateado dos o tres desarrolladores
0: Tiene
1: y no, tienen varios,
0: exacto.
1: pero que trabajaron en ese mapita, dos o tres, tampoco,
0: Sea,
1: y se dicen 48 horas.
0: volvemos. Claude,
1: Ajá.
0: la computadora que yo quemé,
1: Ajá.
0: con Claude, tú haces esto. Tú puedes hacer esto. Y tienes el ecosistema. Si tú tienes una página de internet y tienes un servidor, tú lo haces, te exportas todo y lo montas, ya está, está montado en menos nada. O sea, cuando los muchachos de Platea grabaron un video explicando la herramienta que ellos tenían, fue como por la tarde ese día que nosotros salimos de aquí. O sea, eso fue un par de horas que ellos hicieron esto. Así que, el servicio a la comunidad, esto es periodismo de utilidad. Parte de las herramientas que uno tiene que utilizar para usted poder hacer la vida más fácil y que la gente se pueda preparar.
1: Mira,
0: Buenos días.
1: buenos días, Jonathan, buenos días aquí, buenos días, Journey, buenos días a todos y todas las que sintonizan puestos para la mañana. 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Y bueno,
0: Mira,
1: estábamos hablando de agua.
0: ok, hablando de agua, un par de cosas. Yo sé que están buscando, todo el mundo está buscando los drones y todo ese tipo de cosas. Un par de códigos. Vaya a su farmacia de comunidad, puede ir a la Superfarmacia Isla Verde, puede ir a ferretería, otras tiendas. Busque un zafacón, compre un par de zafacones, eche el agua que usted necesita y acumúlenla en su casa. No depende de los drones. Y un código adicional es, en ese mismo lugar que usted vaya a comprar los botes de basura, que van a costar sustancialmente más barato, cómprese una palangana donde usted pueda, o sea, mídase, donde usted se pueda meter, para cuando usted se vaya a bañar, usted esté sin agua, y reuse esa agua para bajar los baños. ¿Verdad? El agua que usted se use para bañar o para lavarse las manos, lo que sea, que caiga en un envase para que usted pueda echarle a los baños. No reutilice esa agua para pa otra cosa, es para el baño. Y comience a acumular agua de manera proactiva y a reutilizar el agua que usted utilice, que usted haya acumulado, para pues, que le dure más. Porque usted se tiene que preparar para estar más de 48 horas sin agua. Yo creo que esa es la lección que hemos aprendido esta mañana de las pocas cosas que nos dijo el presidente ejecutivo. Tiene que estar listo y lista o liste para estar más de 48 horas sin el servicio de agua potable en su hogar. Esa es la realidad. No tengo, ¿sabes? No hay mucho. Un par de codiguitos ahí, ¿verdad? Para que, yo sé que los muchos de los drones están haciendo su agosto y qué bueno, y el capitalismo siempre gana, ¿verdad? Y suelta a Irán, que escuché que Daco va a meterle mano a esos muchachos. Chévere, cool, está bien, cool, chévere. Pero busca alternativas. Usted lo que necesita es acumular agua. Usted no necesita el dron más bonito del mundo, ni la llavecita, ni nada. Usted necesita acumular agua y para poderse bañar y para poder hacer sus cositas en su casa. Y acumule lo que usted necesite. No acumule de más, tampoco. Nada. Estamos comenzando. Somos en los ares del racionamiento.
1: Mira, y hablando de racionamiento, yo tengo
0: ¿Qué tú
1: la
0: tienes?
1: mala espina
0: ¿De qué?
1: de que los abonados que se sirven del Copay Water System
0: Ajá.
1: van a estar sin agua mucho más que 48 horas de
0: Claro,
1: racionamiento.
0: señor, pero
1: De hecho, llevan sin agua desde el sábado.
0: Ayer subimos un video de un muchacho que
1: Le
0: le dio,
1: mando.
0: le mandó caliente la autoridad de Aguas del Alcantarillado, porque llevan sin agua desde viernes a algunas zonas, sábado.
1: El asunto es que hubo una publicación el miércoles en la noche donde esencialmente la AAA decía a los residentes de la zona mayormente Coupé y Coupé Alto, Coupé Bajo, que el miércoles iba a regresar al agua, pero que se había atrasado por trabajos. Y es medio eufemísticamente que lo dicen, pero dan a entender que es que la toma del sistema, o sea, donde el sistema se nutre del agua cruda, pues esa toma está por encima de los niveles del sistema. O sea,
0: O sea, que el agua
1: el agua está por debajo del boquete, por donde
0: de
1: entra,
0: por la chupa,
1: a por donde chupa, por el
0: ajá,
1: tubo que chupa.
0: el tubo chupa, ajá.
1: Nosotros estamos averiguando qué fue lo que pasó o qué fue lo que no pasó.
0: Ayer nos dieron una explicación, alguien que sabe de ese sistema.
1: Nosotros la vamos a confirmar antes del lunes. Y no creo que nos dé tiempo para el podcast que grabamos a la una. Ah, bueno, a la una estamos en vivo y a las dos y pico grabamos el podcast del domingo. Así que no creo que tengamos esa información para el episodio del domingo, pero muy probablemente lo tenemos aquí el lunes. Y no, muy probablemente durante el fin de semana la tendremos en nuestro Patreon, patreon.com/ puesto para el problema. Pero la información preliminar que nosotros manejamos, y de nuevo, esto es aparente alegadamente pendiente de corroboración, es que hay más tomas de agua, más profundas, y que están bajo el nivel donde está el agua hoy.
0: Que pudiesen chupar.
1: Ajá. Problema que aparente alegadamente esas tomas pues están dañadas. Y no están dañadas, no se dañaron el sábado, Jonathan. Ni se dañaron hace 2 sábados. Es más, no se dañaron hace 10 sábados.
0: No.
1: Están dañadas hace tiempo. Tiempo inmemorial.
0: Okay. Vamos a reconstruir un par de cosas. En algún momento dado, hace un par de meses atrás, la autoridad de Acueducto y Alcantarillado dijo que ellos iban a meter unos buzos y unas cosas ahí. ¿Te acuerdas? Que ellos como que movieron en Carraízo.
1: No sé,
0: En
1: no
0: algunos
1: recuerdo.
0: momentos dados, cuando ocurrieron las otras averías, después de ellos que ellos habían reparado las averías, ellos metieron o activaron a su equipo de buzos de nuevo en varias ocasiones, antes del racionamiento. Y anoche, en el Zoom de la comunidad, hay varias personas que conocen muy bien este sistema y conocen muy bien cómo funciona, que estaban especulando de que algo estaba averiado y que llevaba tiempo averiado, mucho tiempo, inclusive antes del racionamiento, que pudiese estar afectando las tomas del Cooper Water System. Sea, no hay agua, ¿verdad? No ha llovido, usted lo ha visto ahí, pero esencialmente lo que dice Luisito es que hay otras tomas mucho más profundas que se supone que pudiesen servir como alternativa para que las plantas de filtración y los sistemas que se sirven del lago Carraízo pudiesen continuar operando, aunque de una manera un poco más reducida, pero que pudiesen estar produciendo agua. Eso fue lo que nos explicaron. Y pues, ¿qué te puedo decir?
1: Así que amigos de Coupé Alto y Coupé Bajo, vayan al website en Platea y chequen y vean en qué zona usted está. Pero quizá usted está en la zona cero,
0: Usted está apretado.
1: en la zona de cero agua.
0: Usted está
1: Y
0: apretado.
1: quién sabe por cuánto tiempo. Porque obviamente como no nos hablan claro, y nosotros vamos a confirmar esta información. Usted no se preocupe, nosotros vamos a confirmar esta información.
0: Estamos trabajando, estamos haciendo un periodo investigativo.
1: Pero, o sea, si en efecto esto es verdad, y si en efecto habían unas tomas de agua averiadas hace años, pues uno pensaría, ¿verdad?, que si hubiera habido un comité de sequía y un comité de trabajo urgente instaurado hace meses atrás, sobre todo cuando, no sé, en diciembre salieron las proyecciones del Super Niño y de la sequía, pues quizás esas eran unas reparaciones urgentes que se podían hacer con tiempo. Y claro, no va a llover las próximas semanas. Así que la posibilidad de que los niveles del Coupé Water System suban, pues Y mientras todo eso pasa, ni presidente de junta de directores hay en la AAA. Anoche yo estuve en el panel del jueves jugando pelota dura y pues ese fue el primer tema de discusión, la renuncia de este señor del Río. Yo les confieso que no ni recordaba el nombre de este señor. Él ha sido bastante ausente en la discusión pública en esta crisis de la AAA. Creo que en uno o dos momentos desde el verano del 25 para acá ha fustigado públicamente al presidente ejecutivo. Y recuerdo ver algunos clips de las reuniones de la Junta donde pues le exigían al presidente ejecutivo de la AAA que metiera mano y que resolviera algunos asuntos. Pero la realidad es que esta Junta Directiva de la AAA no se conocía mucho de ellos. El señor Del Río, que renunció ayer, el presidente, llevaba 8 años en la silla. Fue nombrado por Ricardo Rosselló. Su término estaba por expirar. Expiraba en noviembre. Los términos de las juntas de directores de la AAA son rotativos para que no todos expiren a la misma vez. Y la carta que hizo pública el hoy expresidente de esa junta, pues explica las razones, que nunca se reunieron, que nunca le consultaron, que se tomó la decisión del racionamiento sin consultar a la junta. Y mi análisis en pelota dura es que esto es otra muestra más de la falta de rigor y de cómo hacen las cosas con las patas en esta administración y me sostengo. Pero el panel y sobre todo Ferlinand, se la dio a la gobernadora en este tema porque la gobernadora ayer pues fustigó al presidente de la Junta diciendo, ah, si esa gente es lo que se reúne una vez al mes, ¿cómo que reuniéndose una vez al mes usted va a hablar con estos temas? Ok, está bien. Pero de nuevo, esto es un síntoma de la enfermedad. O sea, la autoridad de acueducto y alcantarillado. No hay presidente de junta de directores. No hay vicepresidente de operaciones. Hay docenas de trabajos de reparaciones que estaban esperando aprobación, movimiento, licitación. Sabían de problemas estructurales en los diversos sistemas que están cayendo en sequía y adicional sabían que venía la sequía y nada hicieron. Así que independientemente de si el expresidente de la Junta de Directores o el presidente ejecutivo o la gobernadora tienen la razón, la realidad es que
0: Sin contar que no le prestaron atención a la gente que le llevaba diciendo mucho tiempo antes, inclusive desde tan temprano como finales de marzo, principios de abril, que la Autoridad de Acueductos y Alcantarillados tenía que comenzar a hacer ajustes operacionales en sus sistemas en la zona metropolitana, porque el tema del agua y la reducción sustancial en precipitación venía. Sea, estamos bien por debajo en ese momento. Y aquí hubo gente que llevaba tiempo tratando de advertirle al gobierno de Puerto Rico que tomara acción sobre este particular y no les estaban dando audiencia. Y eso no es culpa del presidente este de la Junta, de directores. Sin contar que esa misma Junta, en un momento dado, cuando el revolú de San Juan, le mandó caliente al presidente ejecutivo. Y no le permitieron votar al presidente ejecutivo cuando tenían los votos para votarlo. ¿Verdad? Porque entonces la gobernadora está hablando ahora de que la Junta una vez reunía al mes y no sé qué y no sé cuánto y ¿sabes? El pajareo que ella siempre hace para tratar de pasar la papa caliente. Pero esa Junta tenía los votos para votar al señor director, el presidente ejecutivo de la Autoridad de Acueductos y Alcantarillados cuando la crisis de San Juan. Y fue la gobernadora y Francisco Domenech quien evitó que se bajara una votación, una moción para evitar, para pedirle y votar al presidente ejecutivo. Porque el presidente ejecutivo es empleado de la Junta. Lo decía la gobernadora, pero es empleado de la Junta. Y en la Junta había los votos para votar. Así que no me puede venir a mí a decir ahora la gobernadora que eso es que la Junta allí hacía lo que le daba la gana, porque las juntas de las corporaciones públicas, que se supone que sean independientes y tengan un deber de fiducia, esta Junta quería votar al presidente ejecutivo. Y le mandó caliente en una reunión cuando la crisis de San Juan. Y fue la fortaleza la que evitó que lo sacaran. Así que ahora no puede venir a cantar FAO y decir que es que la Junta se reunió una vez al mes. O que es que ella quiere que la Junta. Ella no sabe cómo funciona la Junta.
1: Mira, me envió aquí un residente del Coupe Water System para hacer referencia a la actualización de Facebook que subió a Acueductos el miércoles en la noche. A ver si usted lee lo que yo leo. Informamos que la estación de bombas Coupe Water System se encuentra fuera de operación debido a problemas de succión en sus bombas. Actualmente, el sistema cuenta con apenas 4 libras de presión, lo que imposibilita el encendido y la operación de la estación. Esta situación responde a la limitada disponibilidad de agua provocada por la sequía y los bajos niveles del embalse Carrais, lo que ha impedido que el sistema alcance las presiones necesarias para restablecer la distribución. Comunidades afectadas, repiten, hay un montón de comunidades. Esas comunidades afectadas. Apertrechese. Apertrechese. Y lo interesante es que esa área de San Juan Cupey, ahí hay de todo, papá. Desde las clases más bajas hasta las clases más altas.
0: Todo el mundo. Porque ahí está Montelledra, Paseo, Caimito.
1: Apestosos somos todos.
0: Sí, apestosos somos todos.
1: La verdadera igualdad llegó.
0: Bueno, tú veías los que estaban haciendo la fila para comprar los drones. Ahí había de todo. Uh-huh. Había de todo. Uh-huh. Todo el mundo. Todos los carros.
1: Y tristemente para la mayoría de esas comunidades, su representante no es Georgie Navarro, es Peter Pared.
0: Y pues bendito. Bendito.
1: Porque si fueran de Georgie, por lo menos estaría allí. Por lo menos en el caseo de paseo lo vería.
0: Lo vería, pero bendito, ¿viste? Paré. 8:20, hacemos la pausa, regresamos breve con más.
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0: Miren, gracias por continuar con nosotros aquí en esta edición de Puestos para la Mañana. ¿Cómo es que está el lago de Boca ahí?
1: Oye, el lago de Boca está casi a nivel de desborde. Aquí acabo de entrar a la página de acueducto sobre el nivel de los embalses. Todos los embalses que están en crisis bajaron ayer de nivel. Pero nada, me di cuenta. Y el lago de Boca subió ayer unos cuantos metros, o sea, por cientos de metros. Y está casi a nivel de embalse, en casi a nivel de desborde. Así que los que se sirven de supertubo, si no explota, si no hay una avería, pues no parece que por lo menos el supertubo.
0: ¿Y no será que el supertubo tampoco le están llevando agua? ¿Habrán reducido la cantidad de agua que están llevando para? Pues el supertubo inyecta para. O sea, llega también al Cooper Water System. O sea, le da a algunas partes.
1: No sé. Mandemos a los buzos.
0: Pues es que, mandemos, o sea, no, o sea, es que puedes.
1: Manden un buzo dentro del supertubo.
0: Bueno, es que recuerda cuando revoló aquel que no estaban viendo agua para San Juan, que el supertubo, que la avería, que el roto, y esa cosa, y los niveles estaban bien altos. O sea, en verdad, yo no. Miren, vamos a hablar
1: de. El lago Sidra entró oficialmente en ajustes.
0: Sí, porque la gente está diciendo, yo cojo de Sidra. Pues, a mí no se me va a ir el agua.
1: Pero pues, oficialmente a nivel de ajustes ayer. Pues, la plata todavía está en observación, pero bajó.
0: Sí, pero un mil esta mañana.
1: .09.
0: Yo cojo la plata. Cójalo suave, señores. Si usted coge de otro lado.
1: Mira, Jonathan, pero no son solo las tuberías de agua las que están vacías.
0: Ajá.
1: Las tuberías de billetes también están vacías.
0: Mira. Nosotros les hemos dicho a ustedes que este gobierno tiene impedimentos con la verdad. Ellos tienen impedimentos, ellos son unos impedidos de la verdad.
1: Qué elegante tú.
0: Por no decir que son unos imbéciles, unos brutos y unos embusteros. Ustedes recordarán, hace par de semanas atrás, cuando el gobierno de Puerto Rico anunció, y Francisco Domínguez, Chicha, antes de que fueran, de que estuvieran bajo investigación criminal, que ellos habían lanzado y habían logrado por fin lanzar el ERP, que ellos le pusieron Integra PR. Y fueron allí y había unas pantallas y unas cosas.
1: Mira, recuerden que en el discurso de Senior Prom, el discurso de graduación de cuarto año que dio Francisco Domech e Itza García cuando se despidieron en la fortaleza, nos repitieron como uno de sus principales logros más de 5 veces, el ERP.
0: El ERP.
1: Que por primera vez el gobierno de Puerto Rico iba a tener visibilidad.
0: O sea, que te ibas a entrar a una computadora y te ibas a ver cuánta gente ponchó. Mister
1: Berenjena en OGP, ahí va a tener un dashboard gigante. Tú entrando al lobby de OGP y vas a poderlo ver todo
0: el tiempo. O sea, antes de enviarle el mensaje de texto para cuadrar la fresa y la berenjena, ya él iba a poder ver en la pantalla cuántos empleados habían ponchado hoy, cuántos pagos harían.
1: Creo que hasta mostraron como un comando.
0: Sí, un comando. Una pantalla así, sí, para que yo parecía Anthropic. Uh-huh. Tú sabes, Clon. Está bien montado. Nada, la cosa es que tan pronto ellos prendieron la cosa, el chunche, el ERP, nosotros empezamos a recibir mensajes todos los días.
1: No, ayer hablamos un buen rato en el programa aquí de la información que estábamos recibiendo.
0: Todos los días. Gente que le debían facturas de 3,000 pesos, facturas de 2,000,000.
1: Mira, hoy me escribió una integrante de la comunidad y me dice, nos escribió, mi empresa, la que ya trabaja, no es la dueña, donde yo trabajo, es pequeña y tenemos contratos con el gobierno, pues a niveles, ¿verdad?, de empresa mediana pequeña, y dicen, nos deben $125,000 desde abril.
0: Exactamente.
1: Y simplemente no es porque no hay dinero.
0: No
1: están saliendo los pagos porque la transición del sistema viejo al sistema nuevo ha sido un total desastre. Hoy es la portada del Nuevo Día. El Nuevo Día, una historia de Gloria Rick Quillan, entra en detalle sobre lo que está pasando y no está pasando. Pero nosotros tenemos información que no tiene Gloria Ruiz Cuilán aquí. Ella detalla los principales problemas y habla un poquito que en los días tuvo acceso al intercambio de la subsecretaria de la Gobernación con las personas enlaces para IRP en las agencias, y las principales fallas mencionadas son incongruencias con las cuentas de lo que salen los pagos, ajá, con los campos en los que estas deben estar ubicadas las cuentas con ingresos, problemas para subir las facturas y para migrar información, facturas de suplidores en agencias a las que no les corresponde, ausencia de visibilidad sobre el dinero, facturas pagadas sin que el sistema haga automáticamente la retención correspondiente y facturas que emigran a la bandeja de finanzas sin que los oficiales especialistas de pago o preinterventores la aten con la obligación y la fiscalicen. Okay. Todo eso que ya dice es verdad. Todos esos problemas se están dando. Pero te vamos a añadir un problema adicional que quizás Gloria no lo sabe. Hay casi 9,000 empleados del gobierno
0: que tienen que
1: bregar, que tenían que coger un training. Uh-huh.
0: ¿Qué eran los encargados?
1: Ah, porque by the way, esto empezó en 86 agencias. No empezó en todas las agencias, pero 86 agencias son la inmensa mayoría de las agencias del gobierno, sobre todo las más grandes. Educación está aquí metido. Así que ya, pues esencialmente, son casi 9,000 empleados del gobierno central que se supone que se entrenaran en el proceso de ERP. Pues la información que nosotros manejamos, y esta es una información que cualquier persona con acceso a las bases de datos del gobierno, o sea, esta es una información que la Junta, que la Fortaleza, que los legisladores...
0: La tiene mucha gente.
1: La pueden manejar. Es que de esos casi 9,000 empleados, poco más del 5%.
0: Como casi.
1: 5.3% solamente han tomado los adiestramientos.
0: Y de hecho, la información que hemos conocido, uh-huh, es que las agencias más importantes, que son las el corazón, uh-huh, operacional financiero del gobierno de Puerto Rico, entiéndase, uh-huh, OGP, Hacienda y el propio Departamento de Educación, porque es la agencia que más transacciones hace, uh-huh, son las que menos empleados.
1: En OGP.
0: Tienen entrada.
1: Agencia que controla plenamente la Fortaleza, cuyo director, Mr. Berenjena, es un...
0: prolífico.
1: Achichincle de Francisco Gómez, que es el jefe de este proyecto.
0: Y chulampe.
1: Ni el 10% de los empleados que tenían que tomar el ERP han tomado su adiestramiento. En OGP.
0: Y se suponía que la champion de esto, uh-huh, era Itza García, uh-huh, de la implementación. Uh-huh. ¿Cuándo es que se va Itza García del gobierno de Puerto Rico?
1: El viernes que viene.
0: O sea que la champion de el ERP, uh-huh, y de entrenar a la gente era Itza García. Es Itza García que se va la semana que viene. Ok. ¿Por qué les decimos todo esto? De las cosas que nosotros nos hemos enterado en estos días. Hay gente que nunca ha abierto la plataforma.
1: Bueno, ayer en el Zoom, nosotros tenemos un Zoom todas las semanas, como ustedes saben, con la comunidad. En el Zoom, varias personas que son empleados de gobierno, algunos que trabajan en temas de pago, otros que reciben pago, nos dicen que, por ejemplo, las dietas en una agencia básica, dietas de $9-12 al día, por, o sea, tampoco estaban, no se pagan desde junio.
0: Sí.
1: Y no se pagan. Porque nos estaba contando esta persona que la encargada de emitir esos pagos dice y ha intentado en múltiples ocasiones que no encuentra la invitación para entrar al sistema. Que su email, que es donde se supone que recibiera la invitación, que está atada a sus credenciales, que le iba a abrir para poder entrar y empezar a procesar, pues ella no lo encuentra, no hay manera, no aparece.
0: Sin contar que hay gente que parece que a alguien le pusieron las aprobaciones de algunas facturas, algunas cosas, que hay gente que no sabe y se entera cuando el jefe de la agencia lo llama a dar seguimiento porque un pago no ha salido, y que se enteran en ese momento que ellos tenían que autorizar el pago. Y esencialmente todo esto está pasando porque aquí el gobierno de Puerto Rico implementó un sistema de entrenamiento que básicamente la gente tenía que entrar ahí a un portal, coger unos cursos y esperar por fe, que los cogieran para interactuar con el sistema. Miren, cuando usted, si usted trabaja en alguna compañía, grande o pequeña, y usted transiciona a un sistema nuevo operacional de cualquier índole, hay distintas fases de implementación. Esas fases de implementación incluyen entrenamientos, incluyen también que estén operando los dos sistemas a la vez. Digamos, si usted viene de un sistema viejo donde se procesaban los pagos, como por ejemplo el caso de educación, que tenían su propio sistema para manejar esas cosas, que tenían un montón de cosas digitalizadas, pues usted va haciendo en tándem un doble input. Va haciendo en el sistema nuevo y en el sistema viejo, y para que todo vaya corriendo, más o menos chichupán. Pues resulta que aquí decidieron el gobierno, porque esto fue el gobierno, y los encargados de implementar el sistema y de la compañía encargada de implementar el sistema, que se llama ITRE Consulting, que está contratada bajo el Departamento de Hacienda, decidieron que la implementación iba a ser con el presupuesto nuevo, apagas el sistema de cantazo y ya el primero de julio empiezas en el otro sistema. Pues resulta que hay gente en OGP, por ejemplo, que se supone que cogiera el presupuesto que aprobó el gobierno de Puerto Rico y la Junta y operacionalizaran el proceso y dijeron, mira, en la cuenta para pagar las dietas hay 1,000,000. Pues esa cuenta es la cuenta número no sé qué, no sé cuánto, va a estar en esta cuenta. Pues que eso se supone que lo hicieran los técnicos de OGP y el señor Mr. Berenjena no lo hizo a tiempo.
1: Mira, pero hay una cita de alguien que sabe mucho de este tema. En el artículo del Nuevo Día. La directora de la Administración de Servicios Generales.
0: ¡Ah, mira!
1: Carla G. Mercado Rivera dijo, por su parte, que previo al arranque del ERP, al que no se opuso, advirtió de los problemas que enfrentaría por las configuraciones. Es un sistema necesario y bueno para que el gobierno de Puerto Rico, para el gobierno de Puerto Rico, siempre y cuando las configuraciones se hicieran de manera correcta. Y eso no significa que no tuviese problemas, porque todo proyecto de tecnología de gran envergadura va a tener sus traspiés, sostuvo. Se les debe exigir a las empresas a cargo por lo que se les pagó. Esto es un sistema que no es económico, es costosísimo. Sobre la integración de compras al ERP, bajo el nombre de Procurement, comentó, no pienso que deberían posponerlo en la medida que atiendan los planteamientos. Lo importante aquí es que se reconozca y que se tomen en consideración las soluciones que se traen sobre la mesa. Nosotros lo dijimos antes de que sucediera para evitar que pasaran estas situaciones.
0: Pero es que el sistema estaba listo. Lo que no estaba listo era la gente que iba a darle la computadora. Porque no saben, porque no entrenaron.
1: Termina doña Carla diciendo. Y ahora están buscando que le presentemos soluciones a diferentes situaciones. No, yo imagino que Carla levantó y esa puerta luego de hoy dijo.
0: No, y me imagino que la compañía que ella tiene contratada, que es la otra, la de mucho bicho, un poco de action, tiene que estar. ¡Ah!
1: ¿Cómo es que decía el video de Alexandra Lugaro?
0: Yo se los dije y no me hicieron caso.
1: Mira, antes de irme a la pausa, vamos a regalar con Frontier pendiente en la pausa. 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Vamos a ver quién es ese viajero. Cuando regresemos de la pausa, les contamos quién se llevó los 250 pesitos de Frontier. Regresamos con más en Puestos para la Mañana.
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23: 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Comienza a llegar el agua para residentes de la zona 1 en el racionamiento Acarraízo. Presidente Ejecutivo de la Autoridad de Acueductos y Alcantarillados asegura no requiere de una aprobación de la Junta de Gobierno el racionamiento de algún embalse. Luis González afirma le envió un texto al presidente del organismo rector de la AAA para informarle sobre el plan de interrupciones. Escuchamos al presidente ejecutivo de la AAA, el ingeniero Luis González.
24: ¿Usted le informó al presidente de la Junta de Gobierno que venía el racionamiento?
25: Mira, nosotros lo hemos estado informando no solamente a nivel de la reunión de esta junta, sino también tenemos medios de comunicación a través de los teléfonos en el cual estamos compartiendo constantemente la información.
24: Ok, es que acaba de salir una información de que por mensaje de texto se le notificó al presidente de la Junta de Gobierno sobre el racionamiento. ¿Eso es correcto?
25: Sí, eso es uno de los métodos que se utilizan, no solamente a través de llamadas telefónicas, sino también cuando estamos compartiendo los artes, se compartieron a través de mensajes de texto.
24: ¿Por qué no se le llamó?
25: Yo mantengo comunicación con él, de hecho esta semana estuvimos hablando luego que él estuvo fuera de Puerto Rico y regresó. Así que nosotros sí estamos manteniendo comunicación con el presidente. Ya él esposó como tal las razones de su renuncia. Así que básicamente no ha sido porque nosotros no hayamos mantenido comunicación con él. Nosotros ciertamente hemos sido transparentes, no solamente con él, sino con los miembros de la Junta a la hora de informar esta situación.
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27: Aquí hablamos de lo que nadie más se atreve. 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
1: ¿Quién es José Javier Lamas? No lo conozco. No sé quién es.
0: Por eso fue que los barrieron.
1: Sí. Se fue con la lluvia.
0: Por eso fue que los barrieron.
1: Sí.
0: Buenos días.
2: Saludos cordiales, muchachos, y saludos a toda la audiencia.
1: Regresamos aquí para le voy a ver. Ese que usted escucha es el licenciado Cristian Sobrino. Buenos días, Sobrino. ¿Tienes agua?
2: Buenos días. Hoy yo tengo. Bueno,
1: ¿tú eres zona 2?
2: Soy zona 1.
1: Pues no tienes agua, se supone.
2: No, yo tengo agua hoy.
1: ¿Sí?
0: Supone que tú tengas agua.
2: Bueno, yo tengo agua.
0: No, tú, el tuyo es el domingo.
2: Exacto.
0: Porque dos días.
2: Yo tengo. Yo tenía una situación bien bizarra con el agua. Yo vivo en condado y en la calle que yo estoy. O sea, cuando yo salgo a dormir a mi perrita a hacer sus necesidades, ajá, yo miro hacia el final de la calle y veo ya la calle Eloísa, ¿verdad? Okay. Y está el restaurante este, que no me acuerdo cuál es el nombre y no quiero decir correctamente cuál es, que lleva meses quejándose que no le llega el agua. Ajá. Y está a un bloque de mí. Y a mí nunca se me ha ido el agua.
1: A ti nunca se te ha ido.
2: Lo peor que tuvimos fue un día donde la presión, ajá, fue bien reducida.
1: Qué loco.
2: Pero,
1: ¿y alrededor tuyo todo el mundo sin agua?
2: No, y no es alrededor mío porque en mi calle todos los condominios han tenido agua. Ajá. Pero como que al otro bloque...
0: No hay agua.
2: Cero agua, pero por meses. Cero y eso agua. Yo nunca lo pude entender porque yo como que aquí hay una tubería especial o algo así. Puede ser.
0: Puede ser que sea la... Sí, porque venga de arriba. De...
2: Una de mis vecinos del edificio del frente me dice, mira, ¿tú hiciste algo? Porque yo, no, loco, yo no puedo controlar el agua.
0: No, porque empezamos a decirle a la gente que te escriba.
1: Que te escriba.
2: Aquí no, esta te puedo decir que, mano, y no sabría ni cómo. Así que esta cuestión, eso para mí es emblemático de que nuestro sistema de tubería y acueducto y alcantarillado es un sistema bien complejo y creo que eso es un plan ilustrativo y la situación que está ahora a mí me da mucha pena.
1: 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Y también queremos felicitar al ganador. Se fueron, lo tenemos en la línea todavía, Journey. No, pues vamos a conocer quién se llevó los 250 pesitos de Frontier. Buen día, ¿con quién hablamos?
4: Habla con Nelson el Valadejo.
1: Saludos, Nelson, ¿y de dónde nos llama?
4: De Cataño, Puerto Rico.
1: Yo sé que ya le dijiste a la gente buena Cataño. Yo sé que ya le dijiste a Journey la fruta, pero para el aire, ¿cuál es la fruta por la cual se conoce el pueblo de Ponce?
4: La quenepa,
1: ahí mismo, pues ya sabes, 250 pesitos de Frontier se fueron. Oye, para Cataño y para Nelson Albaladejo. Gracias, Nelson, por escucharnos.
0: Gracias.
2: Quiero
0: al estudiante de Escuela de Derecho. Ajá. Había un lugar muy bueno en el pueblo, que hacían un espíritu destilado, o sea, un concoction que se llamaba el quenepas.
1: Sí. Mira, aprendiste mucho de todo.
2: Yo Cristian.
1: Que mucho aprendiste de reales.
2: Yo, Cristian Sobrino, quiero hablar por los miles de puertorriqueños que escucharon este segmento y dijeron: la quenepa es una fruta. Porque no lo sabían.
0: ¿Tú no sabes que la quenepa?
2: No cae en cuenta. Tiene sentido. Es una semilla, sí. Como se venden árboles, como que no me cae en cuenta.
1: Mira, nos quedan 3 minutos antes de ir la pausa. Ya ha pasado más de un mes, no vamos a hacer nuestra reseña de la película de la Odisea.
0: No, porque ya la he visto. Excelente.
1: Pero qué buena película, me encantó.
0: La he visto porque no he conseguido todavía a ti que esté...
1: Pero mi punto aquí es, ¿de qué tema helénico va a ser la próxima columna de Rivera Chat?
2: Estoy pensando que la próxima columna, que como dije, nunca me imaginé, he dicho en otros programas y eso, que...
1: No, porque sabemos, o sea, tú eres el ghostwriter.
2: Solo está escribiendo el presidente del Senado directamente. Sí. Pero no tenía mi bingo, que él era un filo helénico.
1: ¿Filo helénico?
2: Pero sólido. Sólido. Matiza una línea bien espectacular. Pero yo creo que él va a hablar de la tragedia de Cassandra.
1: ¿Ah, sí?
2: La tragedia de Cassandra Cassandra era una de las hijas del rey Primo en Troya, que fue maldita por el dios Apolo a poder ver el futuro, dar la profecía, pero la maldición es que nadie le creería.
1: Ah, ya.
2: Así que ella da la profecía de la destrucción de Troya por los aqueos, los helenos, toda esta gente.
1: Ella le dice que quemen el caballo.
2: Y nadie le cree.
0: Así que, hablando
1: así que
3: apropiado, ¿crees que
1: no? Tomás, por eso, Cassandra Rivera Chatz.
0: Hablando de profecía, acaba de salir el reporte de empleo de la economía de los Estados Unidos.
1: Sí, pero deja eso para el último segmento.
0: Sí. No entre hoy a su 401k. lo que le quiero decir, no entre hoy a su cuenta. Si usted tiene cuenta en Robinhood, Acorns, ¿verdad? Toda esta plataforma.
3: Ni se meta en la cuenta del agua.
0: No.
1: Mira, pero en términos filosóficos, me alegro mucho que el planeta esté pasando por un revival de los grandes clásicos.
3: Yo de también. Filosofía existente. Un amigo me comentó que fue a la librería que está en San Patricio Plaza,
1: okay,
3: y que no quedaban copias de la Odisea de Ilíada.
0: Pero qué bueno. Eso está bueno.
3: Está buenísimo. Sí creo que la gente va a estar muy sorprendida cuando empiece a leerlo, porque no se parece a la película en muchas cosas. Pero si no, la gente le ha cogido un gustazo. Y si ustedes ven los podcasts en YouTube y en diferentes plataformas de estos temas, están también...
0: No, pero estaban los raritos, yo se callaron.
1: Sí, los raritos, tengo que decir, si la película ya se ha metido como 1.200 millones y no ha abierto en China, va a abrir en China creo que la semana que viene. Sí, y los chinos están bien puestos para el problema también. Sí, o sea, hay un montón de interés.
3: Ustedes saben que donde, bueno, no sé si lo saben, pero en términos de la vanguardia ahora mismo de los estudios clasicistas, o sea, los estudios clásicos de Grecia y Roma, es China.
1: ¿Ah, sí? ¿De verdad?
3: En China es donde hay más profesores de griego antiguo,
0: mira qué interesante,
3: de latín, donde más se está estudiando la Odisea, la Ilíada, todas estas cuestiones.
0: Wow.
3: Los chinos están metiéndole hardcore al estudio clásico.
1: De hecho, una de las mejores entrevistas que he visto de
3: una
1: académica china universitaria que entrevistó al director de la película y le hizo preguntas complicadas, o sea, como que filosóficas ahí. Dice, wow, qué interesante. Así que,
3: Así que sí, hay una. Y lo vimos ya, o sea, de nuevo, no tenía mi vínculo que Tomás Rivera Chatz era un filo heleno.
1: Y si no la ha visto, les recomendamos que, aunque no tenga agua, vaya a ver una película donde el protagonista va a estar rodeado de agua casi todo el
3: pero agua salada, que no se puede tomar. Así que está en una situación similar a todo lo que están en la audiencia.
1: O sea, piense, y después piense que básicamente la isla de Puerto Rico, usted pudiera hacer una alegoría que es un barco en una orilla.
3: Que está siendo dirigida
1: por figuras trágicas. No, si la crisis empezó en 2006, ya llevamos 20 años. 20 años le tocó a Odiseo regresar.
3: Que dicho sea de paso, parte de la cuestión.
0: O sea, que la 936 era.
1: ¿Qué? La guerra de Troya.
0: La guerra de Troya.
1: Y Romero Barceló era Agamenón.
0: Agamenón.
1: Y Rosselló era Aquiles. Yo no tengo que decir porque si ahí está, apunta.
0: Apunten a la próxima.
1: A la próxima, sí.
0: Bueno, Pablito debería escribir eso. Debería coger ese tema y decirlo.
1: No, porque ese.
3: Pablo no me luce que es un lit nerd.
1: No creo. Y ya Rivera Chatz acaparó del lado helénico. Él tiene que venir quizá con la Roma. Robarle el partido.
3: Pablo tiene que venir, Manuel. De once era medio decir, cualquiera habla de la Ilíada. Vamos a hablar de la Eneida.
0: De la Eneida. O de algún jueguito de PlayStation.
3: No, ahora de la Eneida.
1: God of War.
0: Sí. Hacemos la pausa. Fortnite. Hacemos la pausa. Regresamos en breve con más.
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0: Estas son las historias que la redacción de Radio Isla 1320 trabaja en estos momentos. Vergonzosa despedida para Francisco Domenech. Senador Luis Javier Hernández cuestiona silencio del Senado ante la posibilidad de una investigación tipo Cerro Maravilla. Continúa petición para un oficial investigador en la legislatura para que realice una pesquisa sobre actuaciones de Domenech desde la fortaleza. La Autoridad de Acueductos y Alcantarillados acepta todas las recomendaciones, pero por ahora no habrá racionamiento para La Plata. Presidente Ejecutivo afirma el embalse todavía tiene vida en el nivel de observación. 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
4: En la segunda hora de Puestos para la Mañana, seguimos analizando los temas de la semana en el panel de Guayara. 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
4: Regresamos, amigos y amigas, a Puestos para la Mañana. Aquí el panel de Guayabera. Si usted nos está viendo y ve la silla vacía, Jonathan LeBron, no se asuste, no se fue, es que tiene que ir a mover el carro. Pero ya se une. Ya mismo se une a los trabajos. 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Bueno, Cristian Sobrino, vamos a hablar un poquito de la demanda que el gobierno de Puerto Rico presentó contra Luma y la decisión del Tribunal Supremo de esta semana de atender el caso directamente, emitir una certificación. El caso no se va a ver en instancia, serán los 9 jueces del Tribunal Supremo que aquilatarán los argumentos. Yo no sé si convocarán una vista oral. Yo presumo que sí, ellos, este Tribunal Supremo ha estilado la celebración.
6: Le ha gustado mucho más que en el pasado.
4: En el pasado,
6: cuando tú y yo estábamos en la Escuela de Derecho, no se hablaba de
4: punto. No habían vistas argumentativas en el Tribunal Supremo. Este Supremo no es que han hecho demasiadas, pero han hecho sus 6, 7, 8.
6: Y de hecho, yo estoy. En general, encuentro que son 100%. Son bastante inútiles, pero...
4: Bueno, pero, o sea, mínimamente de uno ver a los abogados y ver las contestaciones, o sea, ver las preguntas, yo creo que hay algo valioso ahí. El asunto, y nosotros lo analizamos ayer aquí, es que nos parecía buenas noticias o una victoria para la gobernadora que el Tribunal Supremo le haya dado la razón.

0: y ha habido una inconsistencia también de cómo el Tribunal Federal de Título 3 ha atendido este
1: este tema.
0: mismo tema en preguntas idénticas dos
1: Idéntica.
0: veces, pero en una decide de una manera y en otra de otra. Y creo que aquí hay hasta cierto punto un daño ya hecho. Y un daño que es de esos daños como en las películas, que el malo corta con la cuchilla, pero tú no ves que se le cae un brazo hasta como 2 segundos después. Porque el mercado, el grupo, los diferentes tipos de inversionistas en las diferentes industrias, el comercio, incluso residentes fuera de Puerto Rico, no ven esto como un asunto de, pues la gobernadora corrió con esto en campaña, así que pues ya tiene que ser de esta manera. Lo ven como una cuestión de jurisdicción. Y el hecho de que la jurisdicción haya aprobado una ley en el 2018, después entonces aprobó un marco regulatorio en el 2019, ejecutó el contrato en el 2020, lo implementó en el 2021 y en el 2022, se establece en la ley que ese contrato cuenta con el mayor nivel de protección en términos de la no contravención de contratos entre el gobierno y el sector privado, y que esencialmente se esté llevando un argumento Hugo Chávez, Nicolás Maduro, Daniel Ortega, Díaz-Canel,
1: Cubano
0: para
1: suelo.
0: nulificarlo. Ya ese daño se hizo al segundo que abriste la boca y lo
1: O sea,
0: anunciaste.
1: por menos a Alejandro García Padilla, te recordarán aquella campaña que le decían que
0: Bueno,
1: era
0: por lo de Doral,
1: lo
0: y en lo
1: de
0: de Doral había un argumento legal
1: mucho más straightforward
0: mucho,
1: que
0: no, sí, había una
1: sí.
0: ambigüedad mucho más grande.
1: Claro.
0: En términos de la aplicación, entonces, ¿qué decida el tribunal? Pues, desde mi perspectiva, el Tribunal Supremo en este caso tiene un cuestionamiento de tan amplia magnitud como el que tuvo cuando decidió si Pedro Pierluisi era el gobernador en el 2019 o no.
1: Wow, a ese nivel lo estás
0: A ese
1: poniendo.
0: nivel yo lo pongo.
1: Sí.
0: Wow. Quizás más.
1: Okay.
0: Porque en el caso del 2019 creo que había suficiente evento histórico. El Tribunal Supremo estaba hablando de un asunto político. Está decidiendo cuál era la ley en una controversia esencialmente política. Pero aquí, pues, está decidiendo si el gobierno de Puerto Rico, esencialmente el Tribunal Supremo va a decidir si el gobierno de Puerto Rico puede hacer representaciones falsas.
1: Pues
0: Porque si
1: vaya.
0: decide que el contrato es nulo, es porque entonces, literalmente, toda la rama ejecutiva del gobierno de Puerto Rico, la Junta de Supervisión Fiscal, le mintieron en la cara
1: Literalmente.
0: a una empresa para poder enmendar. Ah, y al Tribunal de Quiebra.
1: Y el tribunal de todo el mundo.
0: Y que esa falsa representación, ese embuste, ese, para citar, ¿verdad?, el canon popularum, ese monumental hoax,
1: Sí.
0: no solamente el gobierno puede hacerlo, sino que se puede entonces beneficiar por razones políticas,
1: Puramente.
0: puramente. Y entonces, por eso es que pienso que es una cuestión de esa magnitud. Y me. Y,
1: Y
0: me,
1: el efecto que tendría es que si es nulo, es desde el
0: y el
1: principio.
0: que tú piensas. No, no, y que no solamente eso, es que entonces tú miras más allá de eso, tú dices, entonces, pues, ¿qué pasa con otras transacciones de esta envergadura? Porque sí, hay un spillover effect.
1: Claro que lo
0: Hay un
1: hay.
0: spillover effect.
1: Y suerte consiguiendo a cualquier otra persona que quiera hacer una P3 con el gobierno de Puerto Rico. O
0: Y,
1: sea, cualquier entidad.
0: pero más allá de lo filosófico, creo que lo legal. Yo tengo una relación sumamente íntima con la ley de alianzas público-privadas y con la ley 120. La ley 120 la escribí yo, junto
1: Que esa
0: a
1: es
0: la de privatización.
1: la prueba.
0: La ley 120 esencialmente está montada encima de la ley 29 de la Autoridad de Alianzas Público-Privadas.
1: Okay.
0: Y la ley de las APP originalmente proveía con este concepto de los representantes de interés público, entiendes, el representante del Senado y de
1: El
0: la
1: Senado
0: Cámara,
1: de la
0: ¿verdad?
1: Cámara, correcto.
0: Y las primeras APP tenían esas dos sillas y esas dos sillas tenían el poder del veto. Eso se elimina en el 2017. Pero se reinsierta para el caso de la Autoridad de Energía Eléctrica, bajo la ley 120, para darle algún tipo de sentido de seguridad a las delegaciones de mayoría en la Cámara y en el Senado. Pero era para el. Y la, de hecho, creo, si no me equivoco, el título de la sección de la ley donde se incluye ese requisito de que cada uno tiene que votar afirmativamente, se habla para establecer la APP. Pero la misma ley 29, la original, desde el 2009, contempla en una sección, un artículo que enumera las disposiciones que tienen que estar incluidas en un contrato de alianza público-privada, una línea que dice.

0: que debe incluir los métodos y los requisitos para las enmiendas de ese contrato. Y no incluye el requisito del voto afirmativo,
1: del interés público.
0: porque se entendía que sí, hay un poder de veto para establecerlo, pero se reconoce que una vez establecido, pues tú tienes que poder darle cierta flexibilidad al administrador del contrato para poder enmendarlo y no tener que estar pasando por ese mismo revolú. Y ese fue el entendimiento cuando se estableció el APP de Metropista, cuando se estableció el APP de Aerostar, cuando se han establecido todas las APP. Es decir, que
1: Claro.
0: una vez ya está establecido, ¿verdad? Cuando existía este poder de veto, la enmienda se gobierna por lo que diga el
1: El
0: contrato,
1: contrato.
0: no particularmente lo que diga para establecer. Y cuando se redactó la ley, claro, lo que yo tenía en mi cabeza cuando redactamos esto, pues eso no es algo que tú puedes simplemente admitir en el tribunal. Yo no puedo pararme y decirle, bueno, tribunal, esta es la manera que tienes que leerlo, porque yo la escribí.
1: Esta es la
0: Eso no
1: filosofía,
0: es,
1: esta es la intención.
0: así no funciona, ¿verdad? La interpretación,
1: Hermenéutica, como
0: la
1: le dicen.
0: hermenéutica,
1: Ajá.
0: exacta. Pero creo que en el punto de vista legal, o sea, más allá de lo filosófico, la cuestión del mercado, etcétera, creo que en el punto de vista legal, el tribunal no está en ninguna manera obligado a llegar a una conclusión de nulidad del contrato. Y incluso, tú sabes que yo creo que aquí hay muchas partes que han estado cantando a los cuatro vientos que quieren que cancele el contrato, y ahora que quizás es posible,
1: Están asustados.
0: tú los escuchas
1: Los escuchan
0: asustados.
1: asustados, claro.
0: Ayer yo escuché a una de las representantes del PIB en otra estación
1: Sí.
0: diciendo como que, oye, yo quiero que se salgan, pero o sea, ¿quién van a poner aquí?
1: Claro,
0: Ah, me
1: bueno.
0: leímos llamar al diablo que verlo venir, ¿verdad?
1: Claro.
0: Y creo que
1: Sin contar. Vamos a pensar, vamos
0: y
1: a
0: para
1: poner.
0: colmo le suma el crisis del agua.
1: Por eso te digo, o sea, vamos a poner los sombreros de tribunal.
2: Y quizá una crisis presupuestaria que está ahí
1: Por
2: en
1: eso,
2: ascuas, que no
1: es que
2: sabemos.
1: también, por eso que sí.
2: Pero
1: Creo
2: eso
1: que
2: es otra
1: eso
2: cosa.
1: lo dejamos. Pensemos por un momento aquí la pregunta de umbral de esta controversia que va al corazón de la contratación gubernamental y el poder que tiene el gobierno de Puerto Rico para valer o no valer o enmendar ese papá su contrato y la contratación. Si el tribunal decide revisar y atender la controversia como se la plantea el gobierno de Puerto Rico, pues tenemos que revisar todo para atrás y cambiar la jurisprudencia que se ha establecido, que se le ha dado poder al gobierno de Puerto Rico precisamente de actuar en contra de lo que ha acordado con alguien y nulificar y anular el contrato para atrás.
0: Es que yo creo que hay un germen. Yo estoy de acuerdo contigo, Jonathan, porque la realidad es que el germen de mucha de nuestra jurisprudencia, esto de nulificar contrato y cuestión, mano, desafortunadamente es una reliquia de una pelea personalista que tenía el muy honorable juez presidente Pepe Trias Monge con Romero Barceló, porque
1: Claro.
0: Romero Barceló mandó a que votaran al hijo de Pepe Trias Monge de un bufete en Washington. Esa fue la gran pelea.
2: De verdad.
0: Y lo dice así mismo en sus diarios.
2: Esa es la
0: Sí.
2: razón detrás
0: Y
2: de la decisión.
0: de ahí es que empiezan a bajar todos estos casos donde tú puedes nulificar. Porque ese era, mano, Pepe Trias Monge endiablado con
1: Endiablado.
0: Romero porque le votaron al nene. Y tenemos entonces toda esta casuística que ha causado unos estragos en nuestra contratación pública, porque esencialmente tú capacitaste al gobierno a decir. Bueno para mí si me da la gana y malo para ti si me da la gana
1: Y el
0: y no hay, y entonces llega estos escenarios bizarros donde entonces, pero por alguna razón tienes ciertos servicios que llevan
1: resto. Te
0: operando
1: digo.
0: 10 años sin contrato
1: Por eso te digo.
0: o propiedades que entonces el gobierno se te queda en ella y no te paga nada, pero a otros arrendadores que sí, que no te dan poco dinero, a ellos sí les pagan, o sea, es una locura y es porque surge de que esencialmente Pepe Trias Monge quería que el gobierno pudiera decir que a ellos no les aplicaba la doctrina de los actos propios. That's it. Y ahí es que ese es el M. Pero también creo que el asunto de Luma, la experiencia en los últimos meses le ha revelado a muchas personas, no estoy diciendo que Luma todo el mundo los quiere, porque no es así, pero yo creo que le ha revelado a muchas personas de que el asunto, los problemas que ha habido con la luz, no era que simplemente Wayne Stensby y los de Luma son bien malos. Que hay unos problemas estructurales y ahora le suma a eso que estamos viendo la crisis del agua, Así que el modelo público ya no tiene, ¿verdad?
1: Pero
0: Este caballero, este paladín blanco.
2: Ese brillo.
0: Entonces me dice, espera, ay, yo me recuerdo porque odiaba prepa. Ajá, ¿verdad? El modelo de regulatorio, yo creo que tiene sus áreas de oportunidad, pero sin duda alguna el negociado ha sido un gran éxito en todo lo que tiene que ver con a bregar la tarifa.
2: De acuerdo.
0: Un gran éxito.
2: Y transparencia. Y
0: Full,
2: entender cómo
0: full,
2: funciona y
0: ¿verdad?
2: cómo.
0: Y de las cosas. De las pocas cosas bipartitas, genuinamente hablando.
2: Literal,
0: Entonces,
2: literal.
0: ahora estamos en este. Y entonces, hablando del punto de vista partidista, el PNP ha sido tan exitoso que va a poder deshacer todo lo que hizo el PNP.
1: No,
0: Ese
1: pero te iba a decir,
0: va a ser el
1: mira, te
0: nivel
1: voy a decir algo. O sea,
0: de.
1: yo creo que argumentos en derecho para mantener el contrato existen. Está lo que tú acabas de decir, que yo desconocía de la ley específica que crea este esquema. Anoche, ayer en la tarde aquí, y él lo ha dicho muchas veces ya, el profesor Acevedo Vilá, él odia esa figura del interés de los designados por la legislatura
0: Él
1: a
0: y yo
1: estar en juntas del
0: compartimos.
1: Ejecutivo. Él dice, ¿qué rayo es esto? Obviamente, yo presumo que Luma buscará también que se declare inconstitucional. Y adicional, la extensión de este contrato se da en una situación muy particular porque esto es un contrato raro que establecía un proceso de transición y un contrato temporero hasta tanto y en cuanto no se terminara la quiebra de la Autoridad de Energía Eléctrica. Y ese hecho, que es la quiebra, no lo controlaba ninguna de las partes contratantes. Así que tenía todo el sentido del mundo que tú hagas una extensión de un contrato cuyo término final, muerte, tú no la controlas, porque yo pensé 18 meses, porque todo el mundo pensó cuando firmó el contrato que 18 meses era más que suficiente para que se terminara la quiebra, y sabemos que todavía, 6 años después, no se ha terminado.
0: Y
1: Así
0: finalmente,
1: que el punto aquí es, ¿qué va a querer hacer la mayoría del Supremo como se termine
0: digo,
1: constituida?
0: ellos colaron en la decisión, dice, ojo, quiero
1: Por
0: que
1: eso.
0: me diga cuál es la transición, tú
1: Sí,
0: sabes.
1: pero el punto entero de la certificación es que es un asunto puramente de derecho, que no depende de
0: Que no es
1: ningún
0: de más
1: derecho,
0: nada,
1: ¿verdad?
0: claro.
1: Y ahí es que va la parte, yo tengo una preocupación con cómo el tribunal claramente necesita poder certificar ciertos casos, claramente. Ahora bien, creo que es una herramienta que tiene que usarse de una manera bien extraordinaria y no puede ser que se dé la impresión de que va a estar disponible para cuando el gobierno que te quiere dar pan pan. Porque ahí entonces
0: Y se apre o sea, se presta
1: se
0: a la
1: siente
0: impresión.
1: que a veces certificación, no necesariamente en este caso, pero se ha sentido en el pasado que algunas certificaciones que han emitido, que ha acogido el Tribunal Supremo, ha sido para darle
0: Esa ha
1: pam.
0: sido la acusación que se le ha hecho, ¿verdad? Incluso creo que bajo Alejandro García Padilla se trató de eliminar jurisdicción para
1: Sí.
0: certificar y el
1: Y
0: Tribunal
1: te dijo,
0: Supremo decidió, tú no decides mi jurisdicción.
1: ¿qué tuvo? ¿Qué?
0: No obstante que la Constitución dice que sí.
1: ¿Qué sí?
0: Pero pues, el Supremo es un poder,
1: Bueno.
0: puede hacer lo que puede adjudicar lo que entienda que
1: No
0: quiere
1: son
0: adjudicar.
1: ¿cómo es? No son supremos porque son infalibles porque son
0: No,
1: supremos.
0: no son super, no son últimos porque son supremos, son supremos
1: Exacto,
0: porque
1: pues
0: son
1: son últimos,
0: últimos.
1: exacto.
0: Pero no, yo estoy prestando atención, pero creo que también está ese elemento que todo el mundo está diciendo, espera, y
1: Digo, lo otro.
0: ¿cuál va a ser la
1: O sea,
0: transición?
1: claro, y lo otro es, vamos a hablar aquí en plata. Si el gobierno hubiese decidido utilizar el mecanismo que tiene el contrato hoy para cancelar a Luma, lo pudiese haber hecho.
0: Bueno, es que yo creo que también aquí hay una
1: Me,
0: cuestión, aquí esta es la cuestión
1: o sea,
0: de qué pasa cuando una gran bola de excremento vacuno le da un abanico.
1: Y bla, bla, bla. Sí, es verdad.
0: Estuviste hablando estircol sobre el asunto por mucho tiempo, porque ¿te acuerdas de la carta de 90 páginas?
1: Claro, es
0: Me
1: que ese es el
0: acuerdo.
1: proceso que supuestamente era para
0: ¿Dónde
1: acuerdo.
0: estamos?
1: De las seis violaciones al contrato que
0: Eran
1: supuestamente tenía.
0: 87 findings, ¿se
1: Ajá.
0: acuerdan? Sí.
1: Entonces, pues, no sé, mano, yo puedo entender la frustración
0: perdón, iba a decir, del punto de vista partidista, incluso creo que si nulifican el contrato de Luma, nadie se lleva puntos políticos ya.
1: No, no, no. Yo estoy de acuerdo contigo. Estoy de
0: Nadie
1: acuerdo
0: le va
1: contigo.
0: a
1: Estoy de
0: importar
1: acuerdo
0: en
1: contigo.
0: lo más
1: Estoy de acuerdo
0: mínimo el
1: contigo.
0: asunto. Y en esa vamos a decir que tengo data
1: Sí,
0: estadística
1: sí,
0: que
1: sí.
0: me indica que a nadie le importaría un bledo.
1: Claro.
0: Entonces, tirar por la borda todo este andamiaje que fue de los pocos andamiajes nuestros del gobierno local para atraer inversión que se mantuvo sagrado durante el proceso de quiebra, fueron esencialmente los contratos de decretos contributivos para manufactura y la APP. Fue las únicas dos vacas sagradas que sobrevivieron el holocausto, ¿verdad? Y que vamos a deshacernos de una de ellas simplemente porque pues hay que hacer el anuncio en el periódico. Hermano, no puedo ver la sabiduría en esa medida.
2: Si te pidieran
1: pronóstico Calchi,
2: hacer una compra en Calchi del veredicto. El veredicto no es la decisión, porque esto es un caso civil.
0: Yo estoy 60-40 que se sostiene.
2: Que se sostiene.
0: Porque yo también creo que yo creo que de nuevo no es lo mismo llamar al diablo que verlo venir. Okay. Y me
1: da la impresión que ellos van a explicándonos lo que tú nos estás explicando, Cristian, de cómo está montado el contrato encima, ¿verdad? Y cómo se diseñó ley, sí. Y encima de la ley. El tribunal tiene una vía, inclusive, sin tener que entrar a la doctrina de actos propios, de hacer una interpretación restrictiva sobre el contrato y sobre la ley, y el contrato está diseñado sobre encima de la ley, esta es la ley, este es el contrato y esto es lo que hay.
0: Exacto.
1: Tú sabes, porque lo demás sería abrir, siguiendo la línea de la cosa, la caca, el abanico de caca, sería tan masivo que... Porque lo hablábamos ayer. O sea, si el tribunal va a revisar la doctrina de actos propios en este contrato, tiene dos vías. Darle la razón al gobierno y seguir refrendando esa doctrina, o revisar para atrás jurisprudencia de 50 años sobre la doctrina de actos propios.
0: Y ¿sabes qué? La razón por la cual no se le aplica la doctrina de los actos propios al gobierno, fuera del common law, que tenía una relación con el asunto del rey como individuo. Ok, pero ya en época moderna es porque se ve el gobierno como una entidad abstracta, artificial, ¿verdad? Pues lo que hizo Jonathan no debe obligar a lo que hizo Luis, claro, otra persona.
2: Claro.
0: Aquí tenemos la situación particular, donde son el mismo dude.
1: El mismo tipo.
0: El mismo señor. Claro. Ahora tiene un título mucho más...
2: Y tiene una jefa diferente.
0: Tiene un título mucho más estrambótico.
1: Pero el mismo señor defendió el contrato.
0: Es como que dice, como que, hermano, también es fuerte esto.
1: Y por eso en parte tú concluyes, estoy de acuerdo contigo, en el término de que lo mejor hubiese sido ver el caso para Luma. Era mejor verlo en instancia y pasar pruebas y traer a Josué.
2: Estamos ahí y vamos
1: a estar, tú sabes, las deposiciones. Y entonces luego. Pero ahora, pues.
0: Le va a hacer. Y yo creo, yo dije 60-40 porque creo que algo similar le pasó a Alejandro García Padilla.
2: Ok.
0: Alejandro García Padilla no quería ver a usted.
1: No lo creo.
0: Él hizo campaña.
1: Claro.
0: De que le iba a volar encanto. Y llegó el día.
2: Pero
0: yo estaba en el bufete de Fiddler. Cuando existía en el cierre,
2: que en paz descanse.
0: De hecho, la escritura de Arostar, de la notificación del aeropuerto, que es la notificación más grande que se ha hecho en Puerto Rico, este es el notario. Y nadie sabía si iban a firmarlo o no.
2: O sea, ustedes estaban ahí en conferencia.
0: Pero yo sé esperando y literalmente estaba... tenemos dos amigos mutuos que estaban allí metidos.
2: Yo no estaba en Fortaleza para eso, pero nos han contado
1: la historia que Víctor Suárez, que era el de Puerto en ese momento, esencialmente llegó a donde el gobernador le dijo, bueno,
2: usted decide,
1: si no firmamos esto.
0: Y Alejandro tiene una versión que él le dijo a David Bernier de que no firmara.
1: David dijo que no iba a firmar la vaina esa.
0: Exacto.
1: Yo lo sé, él lo sabe, que no te inventes.
0: Y llegaron,
1: y Alejandro llegó al avión, y el avión, yo estoy seguro que estaba pensando, ¿cómo diablo yo justifico que voy a firmar esta porquería? Porque más nadie lo quería.
0: Los muchachos llegaron allí y le dijeron, bueno, si usted no firma esto.
1: El apocalipsis, porque no hay chavitos para pagar.
2: No
1: tenemos los chavos para pagar la nómina y no hay chavos para nada. O sea, que hay que firmarlo.
0: Eso estuvo ese día. Y después, papá, eso fue como que a 3 meses del cambio de gobierno.
2: Literal, eso fue como en los primeros 100 días.
0: Y
2: eso fue en marzo.
0: Todos los PNP en el cuarto diciendo: esto con Luis no pasaba.
2: Pero ¿sabes qué? La decisión correcta.
0: Fue la decisión correcta. Sin duda alguna, yo creo que ya se le hace bien difícil ahí argumentar que era mejor en el modelo público.
2: No,
0: nadie
1: ejemplo, case in point, que tienes inquilinos, el puerto tiene inquilinos que no han pagado renta hace 25 años y no los ha podido sacar. O sea, literalmente.
2: No, y el aeropuerto lleva creo que 3 años corridos rompiendo el récord de pasajeros.
1: Oportunidad, pero
2: no es perfecto.
1: Pero
2: no
1: de
2: es
1: acuerdo,
2: perfecto.
1: Ahí era tu oportunidad.
2: Y adicional a eso, pues, no tenemos 600 millones en deuda que tenía la autoridad de Puerto.
0: Bueno, y para que tengan una idea de por qué el modelo de APP ha servido útil recientemente. Otra APP reciente fue la de Metropistas para el resto de las carreteras que no han sido privatizadas en el periodo de Luis Fortuño. Y con ese dinero se saldó lo que quedaba de la deuda de carretera. O sea, yo sé que pues, a nadie le gusta el hecho de que los peajes suben, pero si la deuda estuviera allí, iba a subir más.
1: Exacto.
0: Así que se usó el dinero para como se supone. Y ese modelo está disponible para otro tipo de estructura.
2: Tribunal Supremo, si tenga vista argumentativa,
0: Queremos
2: queremos
0: ver.
2: ver las preguntas y queremos ver qué va a hacer el gobierno, de cuál es el plan, cuál día puede cancelar el contrato de Luma.
1: Estaría bueno.
2: Así
1: Hay que
2: que,
1: transmitirle esas cosas.
2: como ciudadano,
1: Según un live, un
2: no
1: live
2: como
1: también.
2: ciudadano, no como abogado,
1: No, no,
2: como
1: porque.
2: ciudadano estoy haciendo una petición a nuestro Poder
1: Sí, no,
2: Judicial
1: no, por eso.
2: que
1: Acuérdate,
2: haga
1: te hacemos oficial
2: argumentación
1: de
2: oral. Como licenciado, usted haga lo que quiera.
0: Y no, como licenciado, yo estoy totalmente sometido. O sea, esa parte no me.
1: 9:20, hacemos la pausa, regresamos en breve.
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2: Wow.
1: Ese libro yo lo quiero leer. Promise Land.
2: Ya tú lo leíste, obviamente lo leíste, porque no he escuchado el podcast con
1: sí, no, no,
2: para los que no sepan que David Skill, el integrante de la Junta, ex integrante de la Junta, que acaba de publicar un libro sobre sus memorias de la Junta, pues Sobrino lo tuvo en su podcast en La Trinchera, no lo he escuchado todavía. Pero siento que Skill, que trajo a Puerto Rico, pues la tradición americana de las memorias políticas, que son memorias con bochinche.
1: Sí, sí,
2: y
1: sí,
2: de verdad. Es el momento donde yo voy a desquitarme de todo el mundo.
0: Y en la entrevista le digo, esto no es un libro técnico, y él, no.
2: No. En Puerto Rico eso no se estira. En Puerto Rico las memorias, típicamente, hay mucho eufemismo.
1: Bueno, yo creo que las memorias más heavy fue
2: la
1: de Cucusa, claro, y de la de Doña Sila. Que ella,
2: pero incluso Doña Sila.
0: Sí, la de Doña
2: Sila. Pero que puso el Porsche. Eso ya se aguante.
0: Y creo también que la gente. Es que esta es una dinámica. Yo salgo bastante en el libro.
2: Tú sales bastante.
0: Y yo tuve una sola queja que tenía que ver con algo del verano del 19, pero tampoco como que no fue que él cometió un error que más nadie ha cometido, ¿verdad? Así que no me voy a quejar. A mí está todo bien. Ahora, otra gente.
1: Oye, yo estoy aquí leyendo.
0: Yo los trato muy bien. Y en parte se debe a que en Puerto Rico pensamos que si vamos a decir que Jonathan es el estadounidense. Jonathan LeBron. Llega aquí y entonces yo empiezo a hablarle a Jonathan de lo malo que es Luis Herrero. Y Jonathan me cree que Luis Herrero es malo. Y entonces Luis Herrero empieza a hablarle a Jonathan de lo malo que es Cristian Sobrino. Pues Jonathan le va a creer también a Luis Herrero y va a pensar que los dos son malos. No va a pensar que hay uno bueno y hay uno malo. No dice, los dos son unos puertos.
1: Entonces,
0: en Puerto Rico nos pasamos hablando de todos nosotros. Uno del otro, o sea, pensando que el de allá nos va a creer a nosotros nada más, y pues David Skill le creyó a todo el mundo.
2: Y tenemos que agradecer a David Skill por crear para siempre en nuestras conciencias la estampa de pensar en Rafael Tatito Hernández llegando a
1: un reunión
2: de la Junta
1: con el tope
2: World de Mondongo y sentarse frente a Natalia Yaresco a comerse su mondongo mañanero.
1: Les repito que el venenoso Oscar Serrano hizo un thread.
2: Y escribió un artículo
1: completo. Y hizo un thread y un artículo completo con unas quotes bien venenosos que tiene el libro. Y en conjunto con la entrevista de Cristian a David Skill, deben escucharlo porque yo voy a comprar el libro. Porque en verdad, el chisme es tan bueno.
0: Pero incluso Oscar, yo encontré que está. Porque mucha gente ha tomado una postura bien crítica
2: del libro.
0: De que, ¿por qué no reconoció sus propias fallas? Y de hecho, en la entrevista que yo le hago, I call him out, ¿verdad? En algunos de estos temas, de que mira, pues. Pero, de nuevo, el libro es. The Inside Story. It's a story.
1: Ajá.
0: No es. Esta es la versión autorizada de la.
2: No, ni es un tema de filosofía fiscal, ni de política pública.
0: Él dando su cuento. Y hay una cuestión bastante juicy ahí adentro.
1: El mondongo, para el tope.
0: El mondongo está heavy.
2: Tristemente para nosotros, pues David Skill no le tocó interactuar con el, hasta hoy, director de la FAF y secretario de la Gobernación Francisco Domacho, así que no tenemos en ese libro ningún insight de las interacciones con el secretario. Hoy es el último día. Ayer hubo una fiestecita en el centro de convenciones para despedir al secretario Francisco Domenech. Esta mañana las cuentas oficiales de AFAF y de la Fortaleza publicaron un video de despedida del secretario de 7 minutos mirando a la cámara. Y ayer la gobernadora, a preguntas de la prensa, dijo que ella pensaba y su plan era nombrar al sustituto esta semana, al sustituto secretario. De hecho, Jan Peña nos lo dijo el lunes aquí y lo había dicho el domingo en la conferencia de prensa semanal de la Fortaleza, que el miércoles iba a nombrar al secretario. Pues la gobernadora dijo que por la sequía decidió aplazar el nombramiento.
1: ¡Puto!
2: Mi pensamiento o mi lectura es que aquí no hay nadie todavía disponible y que la gobernadora simplemente está buscando maneras para excusar la falta de candidato. No sé cómo te.
1: No, yo creo que. Bueno, pudiese pensar que no hay una fila de 200 personas que están brincando de emoción esperando que los llamen para esto, ¿verdad?
0: Pero hay pocas personas cualificadas para este tipo de rol.
1: Claro. Pero tampoco llegaría a la conclusión de que ella no tiene la capacidad de llamar a alguien y ofrecerle el puesto. ¿verdad? No se suele ofrecerle puesto, sino que esa persona o esas personas lo puedan estar considerando. O sea, yo sé que, por ejemplo, ella llamó a Kika Gita, Ángel Cintrón, y Ángel dijo no, no. Y no solo eso, que dijo que no. Es que
2: fue sabes, eso está especulando.
1: No, no. Ella como que
2: puso... O sea, tú interceptaste la llamada.
1: Intercepté la llamada, pero...
2: Pero hablaste con unos recipientes de la llamada.
1: y Ángel le dejó entrever muy elegantemente que está dispuesta con ella, que la va a ayudar, la va a seguir apoyando, pero que no va a hacer eso. Y no solo eso, que después cuando fue a los medios, cuando en esos días que nosotros empezamos aquí a chaval, pues alguien le preguntó en una conferencia o en algún sitio que se le encontraron, una conferencia o algo así, y dijo, no, cuenten conmigo. O sea, como que, no. La gobernadora tiene que tener su esposo a buscar a ella, pero yo no soy. Así que yo no me atrevería a decir que ella no, que la gobernadora no tiene a nadie, sino que aquí hay un proceso que si alguien está interviniendo, conociendo el ego gigantesco que tiene este pana, que se va, me da la impresión de que algo pasó ahí, en ese reclutamiento. Y además de que José Colón estaba auto promoviéndose para el puesto y se autodescartó.
2: No hay de suma eso que aparentemente todos los días jugando pelota dura alguien estaba dominando a alguien. Era una cuestión bien fuerte. Yo creo que también te responde, hay una realidad, ese puesto, contrario a las otras secretarías grandes, ¿verdad? Que están creadas por ley o por la constitución y tienen un rol definido, ¿verdad? El puesto de secretario de gobernación hasta cierto punto responde a la persona de quien lo ocupa, pero responde a la visión del gobernador de ese puesto, ¿verdad? Cuando yo estaba en el gobierno, pues había un secretario de gobernación, pero Ricky tenía más un concepto más de general staff, en el sentido de que habían ciertas personas que eran como que secretarios de la gobernación en su área.
4: En su tema.
2: Habían otras figuras que... Y después el secretario de gobernación era dependía mucho de quién ocupaba el puesto. Claro. O sea, William lo ocupaba de una manera bien diferente a Raúl Maldonado y después a Ricky Gerandi. De hecho, para mí el mejor que tuvo Ricky fue Ricky Gerandi.
4: Okay.
2: Y fue el que pudo entender mejor la visión del gobernador. Lo que yo sí invitaría es, quiten ya la estupidez, y es una estupidez y no hay manera de justificarlo en términos de administración pública o de lógica lineal, de que se estén aprobando cosas en Fortaleza.
1: Ah, sí.
2: Quiten esa estupidez ya. Una cosa es que tú puedas ver. Otra cosa es que tú seas el check.
1: Sí.
2: Esto es estúpido.
4: Tú dices de aprobar contratos, nombramientos.
1: No, todo esa vaina.
2: Esta cuestión. Para eso tú tienes OGP y tienes OATRH y tienes los diferentes directivos de cada agencia. Y si tú no puedes confiar en ninguno de ellos, tu problema es mucho mayor.
1: Sí, pues, o sea, además de que desde el punto de vista, más allá de política pública, desde el punto de vista hasta de proyección de la gobernadora, tú te estás autoimponiendo el que pasen o no pase cosas.
2: Es que estás cogiendo todos los chismes y metiéndolos en tu cama.
1: Literalmente.
2: Porque ahí tú vives.
1: Literalmente.
2: Es una estupidez. Se ha justificado de que con el asunto fiscal, en realidad ha sido un mecanismo de supervisión política. Fine. Pero ha habido poca supervisión política.
1: Poca ejecución. Poca ejecución.
2: Y lo que ha sido un problema de ejecución.
1: Claro.
2: Entonces, y te lo digo porque yo veía esta vaina cuando yo estaba. De hecho, cuando a mí me nombran a FAF, una de mis primeras condiciones es, y me va a dar una dispensa de esta vaina. Y yo no voy a estar con estas estupideces. Y en efecto, el mundo no se acabó, ¿verdad? Yo creo que esta...
4: Yo creo que esas, de esas cosas que se vienen arrastrando, yo no sé qué gobernador
2: empezó, la última
1: ¿no fue Rosselló?
2: Es que pues, fue con Rosselló, que yo tengo memoria, pero es que yo no sé si bajo Hernández Colón. O
1: sea, sí.
2: Yo sé con Rosselló Padre porque él lo habla en su libro.
4: Pues realmente tiene sentido para contratos grandes, obviamente contratos, qué sé yo, millonarios, pues claro que el gobernador debería tener una última palabra, pero... Para el contrato del suplido del café, para el break room en Minilla. O sea, sí, que tiene que ir a esa fortaleza.
1: Para eso está Servicio General. Es una orden de compra, licita y ya está.
2: No, es que llegó un momento y tú dices, yo creo que el gobernador es el gobernador, el director de recursos humanos.
1: Eso es otra cosa.
2: Y el director de servicios
1: generales. Y en este escenario donde tú tienes un gobierno, donde tienes un servicio de confianza tan amplio y tan extenso en el gobierno de Puerto Rico, pues te crea un problema de ejecución operacional, porque esencialmente el servicio de confianza corre muchas partes de las agencias, ¿no? Del diario de las agencias. Y si tú le añades que para tú contratar a alguien, para enviar un comunicado de prensa, pues tiene que pasar por la fortaleza, pues.
0: Y parte de eso hay un ERP ahora. En sentido de, y se han establecido dos controles mayores en UGP y se han establecido una ley de reforma de compra en ASG y se han hecho un montón de cosas. Así que ya no estamos ciertamente en la situación rudimentaria de los 90.
1: De acuerdo.
0: O sea, se supone que pues, el efecto. Así que yo lo que recomendaría, ¿verdad? Muy humilde recomendación es quiten esa estupidez. Eso no tiene ninguna justificación alguna. Y
4: además, si tú sueltas control, cuando hayan problemas, pues en parte tú con credibilidad puedes decir, bueno, nos estamos enterando ahora porque nosotros no fuimos los que firmamos el contrato. O nosotros no fuimos los que decidimos el destaque. ¿Viste o que, nosotros no fuimos los que nombramos al subsecretario?
0: ¿Viste qué lindo quedó eso?
4: Literal.
0: No, pausa.
1: No hay 35.
4: No, no, no. Vamos a hablar de economía americana cuando regresa.
0: Dale.
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6: Estas son las historias que la redacción de Radio Isla 1320 trabaja en estos momentos. Comienza a llegar el agua para la zona 1 de los clientes que se suplen de Carraízo. Piden prudencia vendedores de drones de agua, los precios por las nubes, mientras ciudadanos buscan cómo suplirse. Todo Carolina, Roberto, bendito sea Dios, sin agua. El municipio ubica 16 oasis en toda la ciudad para suplir a sus residentes que entraron en racionamiento. Puede llevar allí, yo creo que hasta los camellos. Ángel Matos, portavoz del municipio de Carolina, nos ofrece los detalles.
7: El municipio de Carolina ha ubicado 16 oasis en toda la ciudad, en un punto estratégico para que, irrespectivamente que usted sea zona 1 o zona 2, le quede cerca a su casa. Van a estar operando de 8 de la mañana a 8 de la noche y comenzamos con el parque de soccer de la cuarta extensión del Country Club, el Centro Comunal La Cerámica, Centro Comunal Las Estrellitas, eso es carretera 190 en Sabana Abajo, Centro Head Start de la calle 109 en Country Club, Parque Julia de Burgos Fase 1, Complejo Deportivo Lulo González, Centro Comunal en la Quinta de Carolina, Parque Lineal de la Quinta de Carolina, Centro Comunal Metrópoli, Centro Comunal San Just, Centro Head Start de Buenaventura, Centro Comunal Carruzos, Centro Comunal San Just, la cancha de baloncesto de Cacao, el Centro de Servicios Municipales de Isla Verde, que se ha estado operando por más de 45 días, Mili. Centro de Servicios de Barrazas, que se tiene su propio acueducto municipal en el campo. Y obviamente una de las áreas más densas que tiene la ciudad, que es el área de Parque Escorial detrás del SAMS.
6: 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La hora 9:42.
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0: O sea que desde que estamos, it's not awkward unless we make it awkward. Tú sabes que eso siempre le pasa a Luisito.
1: Sí.
0: O sea que yo hablo, yo sé que ya digo las cosas y él se encuentra a la gente. Entonces, correcto. O lo miran mal o le van a dar queja.
2: Ajá. Van a quejar de lo que tú dijiste, que yo tengo nada que ver, pero yo pago.
0: O tú también, porque por precio te llaman en la compleja.
1: Ah, bueno.
0: Sí. Exacto, sí, tú sabes. Pero, pues me ha pasado últimamente, ¿verdad?
2: Pasa a ti.
0: A mí. Y es como...
1: Hey.
0: Hey, hola, ¿qué tal? ¿Cómo estás?
1: Gracias,
0: que me voy a parar de guayabera.
2: 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Bueno, salió el informe de empleos para el mes de julio en los Estados Unidos y por primera vez en el año, en lo que va de año, la economía de Estados Unidos no añadió empleos. En el mes de julio, los números preliminares demuestran que las empresas privadas en Estados Unidos cortaron 23 mil posiciones de empleo el mes pasado. Pero la tasa de desempleo bajó a 4.1% porque lo que reflejan los números es que muchas personas salieron de la fuerza laboral. Uh-huh. De hecho, no hay esta baja en el empleo no ha venido acompañada con un aumento en las solicitudes de desempleo. Así que eso te quiere decir que las personas simplemente abandonaron la fuerza laboral, no es que perdieron el trabajo y fueron a pedir desempleo. En general, la participación laboral bajó 0.1% a 61.4%. Y lo que más preocupa, estoy leyendo del análisis del New York Times, es que la tasa de participación entre las personas de 25 a 54 años, o sea, la gente en su época más productiva, bajó 0.6%. O sea, las personas de 25 a 54 años, el 84% de esas personas estaban en la fuerza laboral. En el mes de julio eso bajó a 83.4%, lo que te está diciendo que personas en la edad prime de su productividad, 25 a 54 años, están abandonando la fuerza laboral.
0: En Estados Unidos.
2: En Estados Unidos.
4: Es un problemita.
2: En cuanto a los sectores, el sector de la salud añadió 22.000 empleos, la construcción añadió 22.000 empleos, y en las demás sectores se mantuvieron más o menos iguales. El sector que más pérdidas vio fue la hospitalidad y el turismo, que perdió 83.000 empleos en los últimos dos meses, a pesar de que se celebró la Copa del Mundo en Estados Unidos en los últimos dos meses. Que uno pensaría que hubo un boom de turismo. Pues en esos dos meses se perdieron 83.000 empleos en turismo y hospitalidad.
0: Eso puede haber una cuestión de temporalidad.
4: Sí.
0: Puede ser. Pero yo creo que no hay que darle mucha cabeza. Primero tienes... Hay una tecnología revolucionaria que está siendo introducida a los mercados en Estados Unidos y
4: en muchos sectores.
0: Que eso, ahí uno está viendo ciertos ajustes. Tienes un, en Puerto Rico, en Estados Unidos, la inflación es una realidad que no había sido por mucho, mucho tiempo. Y el hecho de inflación más tasas de interés más altas, pues implica que no vas a tener el frothiness que había en términos de acción prestataria de los bancos más grandes. Y de, o sea, muchas de estas plataformas como, por ejemplo, Uber, Airbnb, etcétera, en gran parte pudieron escalar al nivel que llegaron porque recibían dinero de venture capital y de otras fuentes de financiamiento casi sin costo alguno. Eso no ha estado
4: en lugar.
0: Y pues le suma a eso que el factor exógeno de que el presidente imperator Trump decidió comenzar una guerra en Irán que llevó al cierre del estrecho de Hormuz y que ha causado unos disloques masivos en términos de la economía de suplido de todos los productos de petróleo, incluyendo los fertilizantes, etcétera, etcétera, etcétera. Y estamos viviendo en una economía globalizada, así que eso va a tener un efecto. Si a mí me sorprendió, que se hayan...
2: Lo sorprendente había sido que aguantara tanto la economía. Realmente, yo creo que las expectativas de ver números malos de empleo se esperaban como desde mayo, en parte, en gran medida por la guerra, y esos números no
0: salieron. Tranquilo, en una semana van a revisar los números y van a ser espectaculares.
4: Espectacular, chico.
2: Puede que voten a la directora del buró por segunda vez, porque ya la votaron el año pasado y ahora hay una nueva persona en ese puesto. Obviamente... El gobierno republicano Donald Trump necesita malas noticias económicas, como yo necesito una patada en el fondillo, sobre todo a poquito más de 90 días de las elecciones de medio término. El sentimiento en los Estados Unidos es muy negativo sobre la economía y sobre el presidente Donald Trump y su gobierno. Pues esto le va a añadir más leña al fuego al asunto, pero afortunadamente pues tenemos una persona muy racional, muy tranquila, muy comedida al mando de estos temas y que no se va a dejar manipular para crear una guerra internacional ni esa. No, espérate, wait, así que apertréchese, prepárese y también guarde agua porque...
0: Bueno, tiene otro elemento adicional, algo que ha sido uno de los éxitos, depende de cuál es su perspectiva, de la administración del Trump, es la migración ha sido mucho más reducida, tanto la legal como la ilegal. Pero, pues, la inmigración causa incremento en el GDP. Así que es lo natural que va a haber algún tipo de
4: y hay unos segmentos
0: que dependen grandemente de esa. Como por ejemplo el sector turístico.
4: El sector turístico, por ejemplo. O sea, depende de no solo de la fuerza laboral, sino también
0: No, ustedes van a ver Colorado a esquiar, por ejemplo, y entonces van a descubrir que literalmente todo el mundo que trabaja ahí es argentino.
2: Por eso. Todo el mundo. Por alguna razón. De Bariloche.
0: Porque pueden esquiar gratis o algo así. Así que todo Argentina trabaja en Vail, Colorado, en diciembre y enero. Para que veas, ¿viste? Cosas que uno aprende.
1: O sea, el seasonal worker del campo, pero es para los muchachos.
0: They look like Mindy, pero hablan como Rafael.
1: Sí, pero sí. Buen consejo, pero lo saben. Ya entiendo por qué mucha gente va para allá, de aquí para allá, en diciembre.
2: Aprovecho porque así...
1: Entiendo muchas
2: cosas. Con este super niño y estos calores, me imagino que el snowpack esta temporada en Pale va a estar flojito.
1: Gracias por habernos.
2: Más flojito que la presión del agua.
1: Mañana PSP, episodio centenario.
2: Ya, hoy lo graban, ya lo grabamos.
1: Hoy lo grabamos.
2: En Melba, recibieron muchas preguntas.
1: Nieto va a estar
2: de moderador.
1: Va a ser un excelente episodio.
2: Ah, pues ya lo saben.
1: Recuerden la entrevista con David Schir en La Trinchera.
2: La Trinchera en YouTube, en cualquier aplicación de podcast. Correcto. La Trinchera con Sobrino y el partido track back los sábados con Sobrino y Luis Balbino. Gracias a todos.
1: Siempre un placer.
2: Nosotros estamos en vivo hoy, YouTube Live, a la 1 de la tarde. Vamos a traerle 10 nuevos restaurantes que abrieron en Puerto Rico con nuestra amiga Miriam Castro de Puerto Rico, y de eso vamos a hablar, y grabamos el episodio que sale el domingo en Puerto Rico, y vamos a indagar qué está pasando con el Coupe Water System. Así que pendientes a esas redes, que algo está atrás.
1: Nos vemos, la fuerza acompaña.
2: Buen fin de semana.

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0: mi pensamiento libre, siempre al servicio de ustedes para que juntos podamos transformar a Puerto Rico. Así que aprovecho para recordarles que pueden vernos simultáneamente y escucharnos a través de todas las redes y todas las plataformas sociales de Radio Isla. Así que escúchenme bien, en YouTube, radioisla.tv, por allí ya estamos transmitiendo en vivo, así que únase a la conversación. También por la aplicación de Radio Isla, descárguela si no lo ha hecho ya. Y en Facebook, entre y busque la página en Pages, página Radio Isla. Oiga, una vez la encuentre, dele me gusta, compártala. Sea bueno con el resto, que también debe estar al día y comunicado con nosotros. Y sabe que a mí me busca como Sonia Valentín en Tres Medios. Eso es Sonia Valentín Entre Medios. Ese es nuestro canal de YouTube. Vaya por allí, regístrese, prenda su campanita, que ya tenemos colgado el capítulo más reciente de Punto de Encuentro. Allí analizamos la situación de la transmisión de los casos, ¿verdad? Casos criminales, pero de personas comunes que se transmiten a través de nuestras pantallas televisivas. Así que es un análisis bien interesante. Seguramente usted quiere opinar, así que entre por allí y dé su opinión. Bueno, y ahora vamos a comenzar una hora completa de un programa especial, ¿verdad? Porque durante años los resultados académicos de nuestros estudiantes han reflejado una realidad que nos preocupa, por supuesto, cómo no. Las pruebas estandarizadas, los niveles de proficiencia y otros indicadores apuntan a un sistema, pese a múltiples reformas y a múltiples intentos y a una inversión que todos sabemos que es significativa de recursos públicos y de contribuciones de tanto el gobierno como el gobierno federal, pero continúa sin necesariamente producir los resultados que el país necesita y que todos estamos buscando. Hoy no vinimos a buscar culpables, por supuesto que no, ni a repetir diagnósticos que ya conocemos, todos los tenemos bastante claros. Queremos hacer una radiografía específica del sistema de educación, entender los factores que nos trajeron hasta aquí. ¿Cuáles son esas fallas estructurales? Ustedes saben que todos los días yo hablo de que el Departamento de Educación es el corazón de nuestro país y lo recalco y lo recalco, pero pareciera que tiene unas fallas estructurales. ¿Cuáles son? ¿Cuáles son esas que siguen limitando el aprendizaje de nuestros estudiantes? ¿Quién responde por esos resultados y sobre todo qué soluciones han demostrado funcionar mejor en otras jurisdicciones y debemos de alguna forma adaptarlas a la nuestra o replicarlas? Con ese propósito nos acompaña un panel de expertos para analizar con datos, evidencia, propuestas, el presente, el futuro de la educación pública en Puerto Rico. Vamos allá.
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0: Bueno, para este programa especial hemos invitado, ¿cómo quiere que se lo diga? ¿La crema de la crema o la crema de la crema? Bueno, la doctora Carmen Pérez, superintendente regional de Bayamón. Mónica Román, superintendente auxiliar de planificación, rendimiento y calidad de datos, ORE. Iván Benítez, director escolar y presidente de la Organización Nacional de Directores. Wanda Ayala Torres, directora ejecutiva de la Asociación de Educación Privada. Y la doctora Nanette Negrón, neuropsicóloga de Educarte. Bueno, aquí están ya todos presentados. Muy buenos días. La doctora viene en camino, ya mismito se une a nosotros. ¿Cómo están? Buenos días.
2: Buenos días.
0: Bueno, el regreso a clase. Vamos a hacer un análisis rapidillo, ¿verdad? Del regreso a clase. Yo lo recuerdo siempre igual. Debo decir, donde siempre hay de alguna manera una ausencia de algo. Algo falta. En este caso va a faltar agua. Van a faltar 50 cisternas que no están instaladas en unas escuelas. Yo no entiendo mucho por qué, pero está bien. Cuando venga el secretario le pregunto y él me explicará con mucho gusto. Y obviamente van a faltar a lo mejor plantilla completa, no sé si todas las escuelas están habilitadas o no. ¿Cómo usted vería, cómo usted ve, director, el inicio de clase?
3: Bueno,
0: Acérquese al micrófono, por favor.
3: desde el punto de vista de nosotros como directores, entendemos que este año ha sido mejor que otros años. Tenemos el personal asignado ya. La única situación que tenemos es la parte de administración en cuestión de finanzas, de que los fondos pues no han llegado a las compras como corresponde durante este año. Sé que el secretario pues hizo una estructura para llevar entonces unas canastas para tenernos un material de emergencia para poderlo darlo durante este año escolar. Pero nosotros siempre hemos luchado como directores de trabajar nuestros propios fondos para poder administrar de acuerdo a las necesidades particulares de cada una
0: ¿Y
3: de nuestras
0: eso
3: escuelas.
0: ocurre ahora o todavía no?
3: No ha ocurrido todavía. Entonces, para este año tenemos información de que el señor secretario

0: nos indica que los fondos son menos que el año pasado y años anteriores. Y eso pues nos preocupa como administradores de la escuela. Pero no obstante, ver la cara de alegría de los niños, yo le iba a compartir a Carol lo que hacemos todos los directores para que estos niños entren con entusiasmo y mucho amor a la escuela, pues los niños, por lo menos nuestras escuelas, no se han percatado de estas necesidades que están ocurriendo. Y me preocupa lo del agua, porque por lo menos los compañeros míos, son 426, ninguno me ha hablado de falta de cisterna en las escuelas. Y una de las cosas que, por lo menos en Bayamón, yo soy director activo, una de las cosas que se cotejó durante el verano fue eso mismo, la cisterna, que estuviesen llenas y que
1: Sí.
0: estuviesen
1: Bueno,
0: funcionando.
1: a lo mejor ustedes no les han hablado, pero el secretario mismo de su propia boca ha dicho que hay 50 escuelas sin cisternas en las zonas donde ya hoy se supone haya comenzado el recorte de agua y donde realmente no es que comenzó hoy, lleva más de 7 días sin agua, así que no ha habido capacidad de los que tienen cisternas probablemente de llenarla. O sea, esa situación es así. La situación con el presupuesto, ¿verdad? No quisiera empezar por ahí, pero ya que usted lo trae, es muy interesante porque es un presupuesto que tiene un recorte, como usted bien dice. Sin embargo, la realidad es que hay menos estudiantes en que se gasta el dinero.
0: Eso, fíjese, eso.
1: Si usted me mete en ese callejón, ahora salga de él. Ahora salga de él.
0: Vamos, lo mismo que hablamos en el año 2018, en el cual tuve la oportunidad de ser superintendente con la doctora Kelleher. Nosotros habíamos, ella nos explicó que cierre de escuela no era cierre de escuela, sino que era consolidación de escuelas. Que esos fondos que iban a estar en esa escuela que se iban a cerrar, se iban a transferir a las escuelas nuevas para darles mayores equipos, mejor personal y que hagamos buen uso de esos fondos. Cosa pues que no se dio. Y es bien
1: Siempre,
0: extraño.
1: siempre nos queda pendiente esa pregunta de base de que cómo es posible, ¿verdad? ¿Verdad? Para los que no sé si hay algún matemático acá, pero en realidad usted tiene un presupuesto, usted tiene, le da servicio o le presta servicio a una cantidad de gente, de momento esa cantidad de gente reduce, ¿cómo es que no reduce? ¿Cómo es que el presupuesto sigue necesitando más? Pero bueno, eso es una conversación, yo creo que de fondo bien, bien grande. ¿Cómo ve usted el regreso a clase?
2: Pues, ¿cómo veo el regreso acá a clase? Lo primero, oye, y gracias por la oportunidad que nos brindan. Me siento bien honrada que sea la región de Bayamón, a la que le brindan la oportunidad de
1: Venga,
2: presentar
1: venga.
2: aquí quiénes somos y cómo está el sistema, ¿verdad? Pero hablo de la región de Bayamón. Yo me siento bien complacida, bien alegre de que hayamos tenido que trabajar para este regreso a clase. Tengo que decir que en el caso de Bayamón, desde el mes de junio, nosotros levantamos nuestro comité de Back to School y regularmente todos los lunes estuvimos reuniéndonos, se llevaron a cabo desarrollo de distintas estrategias, se designó un personal para que fueran visitando constantemente las escuelas para ver qué faltaba y de lo que faltaba, qué podíamos trabajar o enmendar. Amén de que no queríamos mirar si había un recorte o no del presupuesto, porque indistintamente de que haya recorte, tenemos
1: Hay
2: una
1: que sacar el
2: responsabilidad.
1: trabajo.
2: Hay una constitución que nos obliga
1: De acuerdo.
2: a que nosotros tenemos que ofrecer una educación a cada uno de nuestros estudiantes y teníamos que buscar la forma y manera de cómo llevar a cabo ese ejercicio de la educación. Así que en el caso nuestro me siento bien feliz, orgullosa, porque nuestras 114 escuelas ayer pudieron abrir y pudieron recibir a nuestros estudiantes.
1: Espectacular. La realidad es que yo aplaudí porque yo pertenecí durante toda mi vida a la región de Bayamón, ¿verdad?
2: Qué
1: Soy
2: bueno.
1: egresada de la escuela Carmen Gómez Tejera en Santa Rosa, escuela elemental modelo en aquella época, y luego entré a la Luis Pález Mato, también escuela modelo en aquella época. No sé si lo sigue siendo, profesora, ¿lo sigue siendo?
2: Lo siguen siendo.
1: Ok, muy bien. Bueno, no me quité la estrellita.
2: No.
1: Entonces, bueno, realmente, ¿cómo vieron ustedes el comienzo?
2: El inicio de clases surgió sin ningún contratiempo. Todas nuestras escuelas estuvieron listas. Nuestros directores y nuestras comunidades escolares se prepararon para recibir
1: Pero
2: a los
1: usted también es de
2: estudiantes.
1: Bayamón.
2: Claro,
1: Sí,
2: la mejor
1: caramba.
2: región educativa. Yo no lo quería
1: Caramba. Hay que preguntar qué, ¿verdad?, qué está pasando en
2: decir.
1: nosotros lados. Pero bueno, en el caso de las escuelas privadas, ustedes ya comenzaron también.
3: La mayoría de los colegios comienza el 1 de agosto con el personal
1: Ah, no han
3: docente y no
1: comenzado.
3: docente
1: Ya.
3: a preparación. Estarían comenzando con estudiantes ya la próxima
1: Muy
3: semana
1: bien.
3: y corriendo, porque por lo general siempre hay mejoramiento profesional, planificación, preparación de salones, etcétera, etcétera, según pasa en el departamento.
1: ¿Y cómo ustedes, verdad, que son privadas, se organizan para que las escuelas estén listas?
3: Es que eso es ya prerrogativa de cada
1: Muy
3: institución.
1: bien.
3: Como sus presupuestos son de las escuelas y sus estructuras operacionales son privativas también, pues ya esto es un proceso que se viene trabajando todo el año. Tú vas desde que ya comenzaste los procesos de matrícula en el mes de enero de ese año, ya tú vas trabajando tu presupuesto, ya tú puedes ir haciendo tus compras. O sea, es
1: Un
3: que
1: poco eso es lo
3: es
1: que
3: diferente.
1: piden los directores en términos de poder tener el acceso económico y controlar un poco lo que es la operación del daily de la escuela.
0: Eso es así, desde 1999 con la ley 149, fue un logro que tuvimos los administradores, los directores de escuela, una ley que nunca se puso en función, ¿verdad? Se
1: No me
0: canceló.
1: diga que no tengo abanico para sacar el abanico. ¿Cómo me va a decir que nunca se puso en función?
0: No, o sea, fue una.
1: Pero existen leyes que no se ponen en función. Estoy siendo irónica.
0: Muchas leyes que no se ponen en función, y esta fue una de ellas, y pues se cambió para la ley 85. Y en esa época éramos escuela de la comunidad y sí manejábamos los fondos, y sí manejábamos hasta los nombramientos que teníamos en nuestras escuelas, y éramos responsables de la comunidad escolar de que nuestra comunidad fuera exitosa. Si no era exitosa, era por falta de el director, que el director no era una persona que supervisaba
1: Y
0: bien.
1: eso cambió. Eso cambió. Llegó el abanico en relevo porque hay una ley que no está en vigor. ¿Cómo va a ser? Bueno, que está en vigor, pero que no se implementa. Entonces, realmente era mejor.
0: Sí, la ley 149 para nosotros, yo disfruté 4 años de esa ley, de 99 hasta 2004, disfrutamos de
1: Fue
0: esa ley.
1: derogada.
0: No, fue derogada ahora en el 2018,
3: 2018, con la 85.
0: 18 con la ley 85, ¿sí? Entonces nosotros enmendamos la ley 86 porque uno de los errores de la ley 85 es que le quitaron la permanencia a los directores de escuela. Y esa ley, pues nosotros logramos como organización que nos devolvieran ese derecho de un empleado de carrera, porque los directores de escuela
1: No eran.
0: no son de confianza, no son que caen de paracaídas. Nosotros nos preparamos, estudiamos, cogemos entrevistas y competimos para lograr una plaza. Así que tenemos el derecho a tener esta permanencia y le agradecemos
1: De
0: entonces
1: acuerdo.
0: esa enmienda.
1: Vamos a entrar un poquito en la situación del aprovechamiento escolar, ¿verdad? Las pruebas estandarizadas reflejan para mí un problema. Yo sé que lo vemos de diferentes ángulos, ¿no? Ha habido mejorías en, ¿verdad?, que las ha reclamado el secretario, pero bueno, nosotros queremos mejoría de excelencia, o sea, el país. El
3: Eso
1: país,
3: buscamos.
1: eso es lo que quiere. ¿Qué explica realmente las métricas como tal?
3: Antes
1: A
3: de que
1: nivel
3: explique
1: elemental,
3: las métricas, porque yo le quiero dejar esa parte a Mónica, pero en nuestro caso, lo primero, yo creo que debemos de dejar saber aquí para beneficio de la comunidad, es que son 114 escuelas en Bayamón. De las 114,
4: 29.
3: 29 están en plan de mejoramiento. Indistintamente de eso, estamos en estos días regocijados porque tuvimos un resultado avasallador. Fue la región de mayor crecimiento en las cuatro materias básicas, siendo de las cuatro las primeras dos, matemáticas e
4: Matemática
3: inglés.
4: inglés a la
3: E
4: punta
3: inglés
4: en los últimos 2 años,
3: en
4: drásticamente.
3: los últimos 2 años. Y obviamente, pues que tenemos que provocado eso, lo ha provocado la mucha pasión que le hemos puesto a la preocupación de que esto continúe, a la preocupación de que nuestros maestros estén cada día más apoderados de la importancia de que nuestro estudiante alcance un crecimiento
1: Claro.
3: en términos del conocimiento, porque en la medida en que él alcance ese conocimiento, ¿verdad? En la parte académica, vamos a tener un estudiante que al final del día, cuando alcance su cuarto año, va a estar haciendo una aportación significativa, no
1: Vamos a tener
3: solamente para él como ser humano, sino que
1: vamos a tener
3: para
1: un
3: el
1: estudiante que
3: país.
1: va a poder competir para
3: Definitivo.
1: poder tener lugares
3: Y
1: profesionales,
3: esa
1: para
3: es la
1: poder
3: línea
1: entrar en
3: que
1: las mejores
3: queremos.
1: universidades, y esa es nuestra responsabilidad como
3: Claro,
1: país. O
3: claro.
1: sea, y ahí es a donde tenemos que llegar. Y aun cuando, y yo les felicito, ¿verdad? Anticipo la felicitación porque ha habido,
3: Gracias.
1: sí, un aumento significativo, pero estamos todavía en los 50%. de aprovechamiento en casi todas las materias, 40, 50. O sea, muy rara aquella que pasa del 60 o el 70, al 70 y al 80. Eso es F todavía.
2: Fíjate, Sonia, me atrevo a decir, hablando con los estudiantes, porque yo disfruto tener que visitar mis escuelas y disfruto cuando visito mis escuelas hablar directamente con el estudiante, escuchar al estudiante y preguntarle al estudiante cómo te sientes y qué tú quieres hacer o cómo lo quieres hacer o si lo que te están ofreciendo es pertinente para ti. Me encanta cuando el estudiante, el otro día, un estudiante me decía, ¿habrá alguna otra manera que tú me puedas enseñar que no tenga que ser con la pizarra, con el libro, con el papel? Y ya nosotros tenemos que
1: trascender. Pues claro, a eso
2: hay que
1: iba.
2: Trascender.
1: Pues a eso
2: Así
1: iba.
2: que,
1: Quiero,
2: claro.
1: ese es mi próximo punto, ¿verdad? ¿Cómo transformamos? Que
2: sí.
1: Yo sé que es una palabra que yo uso mucho y que usted usa mucho.
2: Ese es
1: así,
2: nuestro lema en Bayamón.
1: Ese es mi lema en este programa.
2: Transformar
1: a Puerto
2: sí.
1: Rico. Pero la realidad es que, ¿cómo están los estudiantes? Vamos a ver esas métricas.
2: Claro.
1: O sea, en escuela elemental, vamos a ir a la escuela elemental, intermedia y superior. ¿Cuál es, verdad? ¿En qué nivel estamos?
2: Bueno, nosotros nos dejamos llevar por el plan consolidado estatal, que es el que nos aprueba el gobierno federal, donde ahí tenemos un modelo de rendición de cuentas que se divide un 40% en lo que es la parte académica, tomando en consideración los resultados de español y matemática. Tenemos un 20% que se basa en el crecimiento de la tasa de graduación o en las escuelas primarias, ese crecimiento que tuvo la escuela. Tenemos un 15% donde se toman los resultados de la proficiencia de nuestros estudiantes aprendices del español y tenemos un 25% que se basa en el clima escolar. Ahí tomamos en consideración lo que es la asistencia del estudiante, la participación en nuestras distintas pruebas estandarizadas, porque CRECE es nuestra prueba principal, pero tenemos otros procesos estandarizados. Se toma también en consideración el porcentaje de las pruebas estandarizadas en inglés y la promoción de grado. Ahora bien, este plan consolidado tuvo una revisión y una aprobación del gobierno federal el año pasado, donde las métricas fueron ajustadas. ¿Por qué? Porque Puerto Rico enfrentó pandemia, tuvimos unos eventos atmosféricos que también dislocó nuestro sistema educativo
1: sí,
2: y el
1: los
2: aprendizaje de nuestros
1: terremotos.
2: estudiantes. Así que se hicieron esa revisión y bajaron esos estándares, lo que ha permitido, en conjunto con la Subsecretaría de Asuntos Académicos, evaluando todas esas áreas.
1: Pero aún bajando esos estándares, estamos en esos niveles.
2: Hemos subido.
1: Yo entiendo.
2: Pero vamos ahí, porque esto es un conglomerado donde también había unas herramientas curriculares que había que revisarlas, las mismas fueron revisadas y se le haya nutrido de unas herramientas a los maestros para poder mejorar ese aprovechamiento académico, en adición a las intervenciones que hacemos, como nosotros en las regiones educativas de Bayamón,
1: claro,
2: que establecemos unos planes de trabajo adicionales para ir
1: okay.
2: mejorando.
1: ¿Cómo salieron en general en matemáticas?
2: En matemática, en el caso de Bayamón, este año obtuvimos un 49.25%, teniendo un aumento de un 11.5% versus los resultados del año pasado.
4: La materia de mayor crecimiento.
2: De mayor crecimiento. Y el año anterior ya habíamos subido un 7%.
1: Ok, pero estamos en 49.
2: Estamos en un 49.25.
1: Ok, ¿y en español?
2: En español obtuvimos un 56.24%. Okay. Y obtuvimos un aumento para este año de un 7%.
1: Ok, ¿y al final del camino qué otra medida hay ahí?
2: Tenemos en el caso de inglés,
1: inglés, ¿verdad?
2: Un 46%. Esta fue nuestra segunda materia de mayor crecimiento, que aumentamos un 10.77, resaltando que la región educativa de Bayamón contaba en el año pasado con un solo facilitador de inglés, y ahí vemos que no solamente es el conjunto regional, sino también la disposición de nuestras escuelas en mejorar en esos resultados.
1: Ok, y ahora nos salimos de Bayamón. ¿Ustedes tienen otras medidas, otras formas, otras pruebas que se dan también para esas métricas que han evaluado, que han visto?
5: Pues mira, en mi experiencia, ¿verdad? La mayoría de los casos,
1: acércate al micrófono,
5: la mayoría de
1: o
5: los casos que van a mi oficina es porque tienen una preocupación tanto en lectura, escritura y matemáticas. Y ahí es que entonces se establece una evaluación psicoeducativa. En mi experiencia, ¿verdad? En los últimos años ha sido alarmante. Muchos niños no saben leer, están en tercero, se supone que están en quinto. Y parte del sistema también, no tienen las herramientas, que eso es una cosa que deberían contemplar a largo plazo en términos generales, porque, por ejemplo, si tenemos esos estudiantes en un 50%, ¿qué medidas en la marcha se han tomado para evaluar ese estudiante que no necesariamente es parte del programa de educación especial? Y muchas veces los papás tienen que costear esa evaluación, muchas veces el sistema, si es privada, no se la acepta. Quieren que sea su misma evaluación.
1: ¿Ustedes la aceptan
5: sí.
1: en el sistema privado?
3: Eso depende de cada institución.
1: Cada escuela.
3: Es correcto. Pero la importancia de estas pruebas estandarizadas es qué hacemos con ellas. Porque de qué vale que tú pongas a los estudiantes a pasar este proceso si no utilizas esa data tan extraordinaria para mejorar y para trabajar un programa de crecimiento y fortalecimiento de las áreas que están.
1: Claro, en el caso de Bayamón, que tuvo un crecimiento, pues porque no necesariamente pasó en el resto de la isla. Uh-huh. O sea, y verá, y obviamente ustedes son de la región de Bayamón, pero queremos mirarlo a nivel de isla, o sea, el sistema como tal, el sistema de educación. O sea, ¿qué hay que hacer? En este caso, ustedes tuvieron un crecimiento. ¿Qué hicieron o cuál es lo fundamental para el crecimiento?
2: Qué bueno, buenísima pregunta. Lo primero es que nosotros como región tenemos el mecanismo que utilizamos, planificación estratégica y conjunta. Cuando decimos estratégica y conjunta, nosotros tenemos componentes de superintendentes, gerencias académicos, tenemos superintendentes de evaluación y cumplimiento y tenemos los facilitadores docentes por materia, incluyendo la parte de educación especial. Dicho sea de paso, este año comenzamos con 4 facilitadores de educación especial que se van a estar integrando con los compañeros de materia, porque si nosotros no integramos al facilitador de educación especial, va a ser bien difícil que el compañero de matemática o el compañero de inglés diga, yo quiero ir a dar apoyo para los estudiantes de educación especial, pero ¿cómo lo hago? Ahí va a estar el compañero de educación especial. Pero indistinta o aparte de eso, nosotros tenemos proyectos especiales. Aquí hay unos proyectos especiales que hemos establecido, que los estamos percibiendo con el resultado, el crecimiento que está dando ese proyecto particular. Así que hay uno que le hemos llamado Siembra. El proyecto Siembra, estamos bien recelosos con él. Lo trae y nos lo comparte una compañera que viene de otra región. Ella lo estaba empezando en su sala de clase como maestra. Al aplicarlo en su sala de clase y ver los resultados que había tenido allí, nos los explica inmediatamente. Nosotros no perdimos el tiempo el año pasado cuando comenzó nuestro curso escolar y lo pusimos a prueba para ver cuál iba a ser el resultado. Que quizás por eso cuando ahorita traes, pero todavía estamos en un 40 y tanto y eso yo siento que es una F, puede ser hoy una F, para mí yo lo considero una A porque ese no era el resultado que yo tenía en aquel momento y aspiro a que ese 40 y tanto se duplique o se triplique si nosotros seguimos la rutina que queremos establecer de que todo el mundo puede estar debidamente capacitado y dirigido hacia que esa es la meta que queremos.
1: Voy a totalmente, yo ahora cuando voy a ir a una pausa, pero cuando regresemos, ok, en Bayamón hay unos logros. En el resto de la isla, no necesariamente en todas las regiones educativas. Pero a nivel isla, todavía necesitamos mucho, tenemos mucho camino por nadar. Entonces, y por caminar, ¿verdad? Mucho mar por nadar, mucho camino por caminar. Y la realidad es, ¿qué tenemos que hacer? ¿Cómo transformamos? ¿Qué es lo que nos falta? Voy a una pausa. Soy Sonia Valentín. Este es El Calentón, un programa especial de educación. Ya regresamos.
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1: Bueno, escucha Radio Isla 1320, yo soy Sonia Valentín, este es el calentón, así que recuerde buscarme como Sonia Valentín entre medios, eso es Sonia Valentín en tres medios, vaya, regístrese ahora, prenda su campanita y no se olvide que este programa, tanto este como todos los otros, continúa por allí colgado, que puede verlo y repasarlo. Ahora continuamos con el programa especial dedicado a la educación.
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1: Continuamos conversando con la doctora Carmen Pérez, con Mónica Castro Román, con Iván Benítez, con Wanda Ayala Torres y con la doctora Negrón. Bueno, me quedé en el tema de cómo podemos mejorar el sistema de educación. Ya sabemos que hay unos rezagos. Ya sabemos que son, lamentablemente, mucho más marcados que en mi época. Correcto. O sea, doctora, mi generación estaba mejor que esta.
5: Y la mía.
1: ¿Cómo hacemos? Me quedo sin manos, o sea, ¿cómo es posible que yo esté mejor que las chicas sobrinas que están ahí?
5: Y a veces es frustrante porque tenemos más recursos, debemos tener más recursos en este momento que antes que lo que teníamos, ¿verdad? Por ejemplo, yo recuerdo, y ayer le estaba hablando con una mamá, que en nuestros tiempos teníamos que ir a la biblioteca, buscar en las tarjetitas, sacar, buscar el libro. Ahora esta generación en un segundo obtiene el libro,
1: claro.
5: Obtiene incluso el resumen del
1: totalmente
5: libro. Yo entiendo que hay unos grandes desafíos, incluso la tecnología tiene mucho que ver. Los estudiantes, ese cerebro procesa más rápido, siempre está en el scrolling, y ya al parecer la escuela no parece tan atractiva. Y uno de los retos también es que muchos de estos padres nunca culminaron el cuarto año, y están trabajando en otras cosas, obtienen dinero, pues no es una necesidad.
1: A eso iba. En el caso de los colegios, y acerco el micrófono, por favor, atiéndense en el micrófono. En el caso de los colegios, en esta evaluación, ¿Cómo fue el resultado en estas evaluaciones que ustedes hagan?
3: Ok, los colegios privados deciden qué pruebas estandarizadas utilizan.
1: ¿Y cómo fue el resultado?
3: Y te voy, es individual de cada colegio. Te voy a dar mi ejemplo de cuando yo fui directora escolar unos cuantos años atrás. Nosotros escogíamos la agencia que nos proveía las pruebas estandarizadas. Inmediatamente llegan esos resultados. Yo me siento con cada director de departamento de inglés, español, ciencia, matemáticas, estudios sociales. Y ahí evaluamos completamente los resultados de esa prueba para establecer el
1: plan. Claro, pero entonces usted me quiere decir que a nivel de escuela privada no existe, iba a decir un papado, no existe un nada. Bueno, hay algo que lo regula.
3: Sí.
1: Por eso.
3: Bueno, entonces, existe, cada escuela lo tiene y el.
1: Pero no hay nada más allá de cada kiosco.
3: Bueno, pero está el Departamento
1: pues
3: de Estado,
1: pues claro.
3: Bajo la ley 212, la agencia que establece jurisdicción sobre los colegios privados.
1: Por eso. Entonces, no hay ninguna información que ustedes como organización tengan de, ok, dentro de cada prueba que hizo cada quien, como fue, la realidad es que nuestros estudiantes de escuelas privadas en general salen mejor en esta área, pero eso no existe.
3: Existe... por examen, por ejemplo, College Board. College Board te da los resultados de cómo salió tu escuela en comparación a los restos de los colegios privados.
1: Ya.
3: De cómo salió tu escuela en relación a las escuelas del departamento y de cómo sale en la educación privada en general en relación y cuánto tipo de
1: ¿y cómo han salido?
3: Por lo general hemos salido por encima.
1: Ok, ya está. Y yo quiero saber... ¿por qué con esa inversión de dinero, que en este caso hace papá directamente, y en el caso de la escuela pública la hacemos el colectivo, todos invertimos dinero en la educación pública, no podemos lograr los mismos resultados? Si queremos transformar el sistema, o sea, si podemos aquí, ¿por qué no podemos acá? ¿Qué es lo que hay que cambiar? Díganme, abran la caja de Pandora, saquen la bandera y díganme esto, algo.
2: Yo tengo que decir, y aquí habla... Carmen Perel es la que vive allí.
1: Muy bien.
2: Y la que viene, y la que viene del sistema público. Ajá. Y dentro del sistema público del municipio de Cataño, tengo que decirlo, ¿verdad? Pero es obvio que los estudiantes hoy día están esperando el que enseñemos y que enseñemos de manera distinta. Que enseñemos mirando cómo aprende cada cual, porque no todos aprenden de la misma manera. Que enseñemos quizás utilizando los distintos recursos que puedan estar disponibles para poder enseñar. En el Departamento de Educación ya se ha abierto el abanico de cómo nosotros vamos a utilizar los distintos recursos que puedan existir para poder cubrir los requisitos para cada uno de los grados con las materias o dentro de las materias para poder cubrir ese alcance esperado por cada uno de nuestros estudiantes a nivel del grado. Yo entiendo que nosotros estamos trabajando hacia esa línea, estamos capacitando ardua e intensamente al compañero maestro, porque de nada vale que nosotros tengamos el conocimiento y tengamos el contenido y que nosotros ese contenido no se lo compartamos al compañero maestro.
1: ¿Están los maestros y los gremios a continuar educándose?
2: Sí, claro, lo hemos visto.
0: Nosotros como directores estamos luchando hasta una carrera gerencial que no van a darnos, ¿no? Porque ya se va la carrera magisterial, pues se va a eliminar. No obstante, tengo una diferencia con la metodología que se está utilizando en las escuelas. Yo estaba estudiando lo último que ha salido de Finlandia, Suecia y Noruega, que esto que queremos hacer ahora, que es traer toda esta tecnología para que los niños disque aprendan más.
1: Se la han quitado allá.
0: Ya ellos se la quitaron porque saben que ellos se están dejando manipular por lo que tienen estas redes. Y uno tiene que aprender, como escuché a la doctora que hablaba de que íbamos a la biblioteca, teníamos que buscar el tarjetero, teníamos que buscar los libros. Entonces yo leía dos o tres libros diferentes. Otros jóvenes entran a la red y creen que lo que está escrito ahí es la verdad. O sea, que es una información que no está validada por los...
1: Sí, es como si pensáramos que si llevamos la tecnología vamos a mejorar el sistema poniendo la tecnología, y no necesariamente es lo que usted plantea, porque sí. Hay lugares donde se han aumentado el uso de la tecnología y no necesariamente han tenido mejor resultado. Pero yo siempre me quedo y estoy con la esperanza de que podamos entrar en esa profundidad de qué tenemos que hacer. ¿Qué tenemos que hacer? O sea, tenemos un edificio de educación allí ya no me acuerdo cuántos pisos tiene, tenemos múltiples regiones, tenemos maestros capacitados, tenemos directores capacitados, tenemos la estructura, tenemos la gente, tenemos el presupuesto del Departamento de Educación es a veces el presupuesto de un país entero. Cristo. Y no, más allá de los avances que hemos tenido, que los reconozco en este caso después de las pandemias y después de la situación de los terremotos, por ejemplo, en el sur y de todas las cosas que hemos vivido, que estoy clara de ello, pareciera que fuimos hacia atrás, es algo en el ADN, es algo que los muchachitos llegan, tienen menos capacidad, o sea,
2: yo no puedo decir que es que tengan menos capacidad y con mucho respeto.
1: Hay más estudiantes de educación especial y menos estudiantes en la corriente regular.
2: Es algo que yo lo menciono constantemente, ¿verdad? No puedo, me tocaron el tema de educación especial y yo recuerdo, ¿verdad? Cuando se surge la ley 94-142, que fue la primera, después entonces fue
1: un paréntesis, ¿los de educación especial cogen estas pruebas también?
2: También,
1: correcto. Por eso, sí. O sea, quiero tratar de entender si nosotros tenemos un volumen más alto, y no me voy a justificar yo misma que estoy haciendo el planteamiento, pero bueno, en defensa del mundo. Si tenemos un volumen más alto de estudiantes de educación especial y tenemos un volumen más bajo de estudiantes en corriente regular, ¿podría ahí haber alguna relación con estos resultados?
2: Bueno, tengo que decirlo. En aquel entonces, cuando surge la ley, que la primera es la 94-142, para aquel entonces en el Congreso había este recurso de apellido Podemski, no puedo acordarme ahora el nombre, y Podemski ya desde aquel momento auguró que para estos tiempos nosotros íbamos a ver un aumento significativo en estudiantes de educación, marcados ya como estudiantes de educación especial dentro de la población general.
1: ¿Por qué?
2: Y yo tengo que decir al día de hoy, en el caso de Bayamón, que Bayamón tiene un total de 31.781 estudiantes, de esos 31.000, ya nosotros vamos por 13.416, son de educación especial. Estamos hablando de un 42%.
1: Pero usted me dice eso, yo me quedo sin palabras porque entonces...
2: No te quedes sin palabras, mira lo que pasa. Al contrario, en lugar de quedarnos sin palabras, lo que tenemos que hacer es mirar dónde está nuestra pasión y dónde está el compromiso para nosotros atender lo que es una realidad que nos las auguraban desde hace un tiempo atrás. Entonces, esa voluntad, ese compromiso. Yo, por ejemplo, y qué bueno que me tocó primero estar en la silla de educación especial dentro del barco, para después ahora acá poder mirar el macro de la situación y yo decir, es que no me puedo quedar limitada a que, porque el estudiante es de educación especial. No. Aquí tenemos que responsabilizarnos y tenemos que buscar en qué forma y manera yo lo tengo que enseñar. Para eso está la educación diferenciada y la tenemos que poner en práctica.
1: Me tengo que ir a una pausa y se puso esto. Yo sé que ustedes quieren hablar. Se puso caliente. Lo que pasa es que ciertamente, doctor, estoy de acuerdo totalmente. Sin embargo, es que yo voy un poquito más allá porque siempre voy más allá. ¿Qué es lo que me preocupa? Que si usted me dice que el 13% de los estudiantes solamente en Bayamón, en la región de Bayamón, del total es de educación especial, entonces el 42%. ¿De qué nosotros estamos hablando? ¿De qué vamos de país? O sea, ya tenemos que entonces estar pensando qué vamos a hacer con todas estas personas de educación especial una vez salgan del sistema. ¿A dónde van? ¿Cuál es el plan? No me las ponga tan difícil, doctora. Voy a una pausa. Soy Sonia Valentín. Ya regresamos.
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1: Continuamos hablando de educación, escucha Radio Isla 1320, yo soy Sonia Valentín, así que búsquenme en Sonia Valentín entre medios, eso es allí en YouTube, vaya, regístrese, prende a su campanita y ya ustedes saben que continuamos ahora con el programa especial Educación.
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1: Continuamos conversando con la doctora Carmen Pérez, con Mónica Román Castro, con Iván Benítez, con Wanda Ayala Torres y con la doctora Ana Negro. Director, ¿usted tenía algo que decir? Estábamos ahí a punto de caramelo cuando nos fuimos.
0: ¿Verdad? Bueno, voy a hablar como líder de una organización, ¿verdad? Como director de escuela, no como Iván Benítez. La lucha de nosotros como directores es trabajar esta cuestión de los programas de educación especial, que todos los niños que se portan mal, enseguida vamos a evaluarlo y enseguida educación especial. Y mucha cuestión es cuestión de crianza, de que los padres se integren a ponerle, como decía el viejo mío de Padre Cansa, ponerle vergüenza a los niños para que no vayan allí a la sala de clase a portarse mal y el maestro perder la paciencia y vamos a referirlo. Y enseguida que llega una evaluación, enseguida aparece que el niño se va a registrar en el programa de educación especial. Así que hay que integrar a la familia para que la familia sepa de que tiene que ayudarnos a la cuestión de la conducta. Pero hay otra cosa, que el paradigma de nuestro sistema, ¿verdad? Y hago mención del libro de nuestro colega, el colega de la Universidad de Calle, el doctor Humberto Maravé, que en conversaciones que tuvimos, el paradigma de Puerto Rico parece que es llevar una educación a la pobreza. Lleva una educación de que gastamos dinero, tratamos de justificar que nos den más fondos federales para que haya dinero en el departamento, pero ese dinero no está llegando a la escuela. Dinero no se está aplicando a los estudiantes. Tenemos una esperanza ahora con el señor secretario, que nos habló al final de una reunión que tuvimos el viernes, que su intención es luchar porque los fondos lleguen a las escuelas y que lo administren a las escuelas. En una reuniones que tuvimos antes, ¿verdad?, con otros secretarios de educación, nos decían que no podía llegar a las escuelas porque supuestamente pues había mal manejo de fondos. Están unos directores, es verdad. Hubo directores que fueron
1: y políticos también, no se preocupen.
0: No, pues de ahí de todo, ¿verdad?
1: Y secretarios también.
0: Y secretarios de educación.
1: No lo olvidemos.
0: Pero como yo siempre he dicho, cada persona se haga responsable de su conducta, y como dije el secretario que me lo dijo, un director hace mal uso de los fondos, pues arréstelo. Y pasarlo por la
1: noticia. Claro, lo mismo. Y en tiempo de que hubo un secretario, ¿verdad? Ya hasta encarcelado. Bueno, pues ya. Pues se hace el proceso.
0: Y nosotros,
1: no por eso vamos a detener el crecimiento.
0: Pues si nosotros logramos lo que tenía la ley 149, que para mí es una ley de avanzada, y que en los estudios que hicimos en la universidad cuando visitamos, yo no pude ir, pero visitaron a Finlandia. Era exactamente la misma ley 149.
1: Wow.
0: Que daba autonomía.
1: Y nos fuimos para atrás.
0: Y nosotros nos fuimos para atrás. La única diferencia es que allá el salario del maestro, que debe ser, se le paga más al maestro que otras profesiones. Pues se le reconoce que el maestro es el que forja a los demás profesiones. Y aquí es diferente. Cuando estudiamos la cuestión de las admisiones de la Universidad de Puerto Rico, recinto de Río Piedras, ¿no?, donde somos, el índice de aceptación o de admisión para la Facultad de Educación era la más bajita, y la más alta era ciencia médica, ingeniería, arquitectura, uh-huh, y educación era la más bajita. Que si nosotros podíamos cambiar, uh-huh, de que lo que vayan a ser maestros tenga que ser aquellas personas de mayor capacidad y destreza, pues
1: eso puede ayudar. Estamos entrando en el tema de transformación. Eso puede ayudar a transformar definitivamente. Y obviamente, claro, y si nos vamos en la perspectiva histórica, lo que ha pasado es que esa perspectiva se aplastó, pero en origen, en principio, ser maestro era importante, y era la gente más inteligente de la calle, porque era el que iba a enseñar a los demás. Y lo digo porque mi mamá tiene 92 años y fue maestra. Y obviamente en esa época la gente que era maestro era el más que sabía. O sea, no era el que menos sabía, como estamos ahora señalando, no es que menos sabe, sino el que menos requisitos tiene para entrar. O sea, los requisitos eran altos, estudiar educación no era tan fácil, entrar al sistema tampoco. O sea, y todas esas cosas las hemos perdido. La integración de la familia. Hablábamos de la integración de la familia, y yo siempre me voy a que pensamos en San Juan, que lo conversamos, ¿verdad?, antes, y yo sé que hay que integrar la familia, pero ¿qué hacemos si tenemos a San Juan, ¿verdad?, que se ve de un color, de una forma, y tenemos el resto del país donde probablemente mamá es una ama de casa, no tiene a lo mejor ni siquiera educación formal ella, tercero, cuarto grado? Yo he tenido gente alrededor mío, que gente de 45 años, que me ha dicho, a mi mami me sacó de la escuela. Cuando una señora, falleció, tenía 45 años, comerío. Vivían comerío, su mamá la necesitaba en la casa y decidió sacarla de la escuela. Ella llegó hasta el segundo grado. Una persona inteligente, ¿verdad?, si me preguntan a mí. Pero eso era lo que pasaba. Hoy día no pasa necesariamente, no sé si pasa eso, pero la realidad es que hay papás que no están educados. O sea, y como un papá que no está educado, pues no sé cómo participa del proceso de educación.
2: Yo no sé, Sonia, tengo que decir. En Bayamón, y cuando yo llego a esta fase de como superintendente regional y me traen el que había que mirar unas propuestas que había que firmarlas para que pudieran ser aprobadas, una de las propuestas era la del programa de adultos. el programa de adulto, como todos los conocen, ¿verdad? A lo mejor dicen, esta es la escuela nocturna. En Bayamón tenemos 7 centros operando como escuelas nocturnas.
1: Importante, ok, vamos, estamos aprendiendo.
2: Y cuando yo los miro, lo primero que hago es pensar en mis estudiantes de educación especial, y entonces, como estoy diciendo, esta responsabilidad de aprender no le corresponde solamente al maestro, y aunque le corresponda al maestro, las horas que lo va a tener allí de lunes a viernes no es suficiente, y si después que lo tiene de lunes a viernes y que le ha enseñado que 1+1=2, ese 1+1 se tiene que mantener, ese resultado, ¿y dónde se mantiene? ¿O dónde le damos un poco de seguimiento? En la casa. Así que cuando miro la propuesta del programa de adultos, pienso rápido, ¿cuántos estudiantes hay de educación especial que sus padres necesitan un fortalecimiento para poder apoyar desde la casa lo que académicamente acá estamos trabajando? Y rapidito me vendieron la idea, ¿qué tal si preparamos que uno de esos centros de programa nocturno pueda ser un proyecto de alfabetización? Y le dije, con muchísimo gusto lo vamos a hacer, pero yo quiero ver en datos, en estadística, hemos probado y sabemos dónde están esos padres que dominan o no dominan. Pues tengo que decirte que me trajeron unos resultados precisamente del municipio de Cataño. Y cuando me traen los resultados del municipio de Cataño, yo le digo, ahí es donde yo quiero el centro de alfabetización. Tenemos allí 76 estudiantes participando. Programa de adultos, tengo hasta una señora que tiene 76 años y para mí, doña Lidia, cuando me dijo, y yo voy por más, después que yo alcance este cuarto año, yo quiero entrar a la universidad, y a ti se te paran los pelos porque tú dices, entonces es más chévere todavía cuando tú dices 76 y tú miras las edades de los 76. Óyeme, no todos son como doña Lidia de 76, tú tienes otros que están allí de 20 y tantos, tienes 3 nenas que están embarazadas, que ya mismo van a tener.
1: Y ese es otro tema profundo que tenemos que atender, sí. Es que nos quedamos casi sin tiempo.
2: Sí.
1: Pero la realidad es, una hora no da para arreglar el sistema, productora. Necesito las 2 horas y como imagínate, si este problema ha estado aquí presente por tantos años, no vamos a llegar mucho.
2: Estamos a la orden, no te vayamos, porque me encantaría poder presentar después el resultado de lo que te estamos diciendo, claro, que tenemos aquí como sí, proyecto
4: nosotros
2: innovador.
4: Nosotros pueden usar para las
1: sí,
4: ideas.
1: Qué bueno. Nosotros vamos a hacer otro programa, definitivamente, y lo voy a lograr, lo vamos a lograr, porque para mí la educación es número uno, o sea, es el tema número uno, después todo lo demás. O sea, para el país se nos va en la educación, y el país vive si tiene educación. Entonces, ¿cómo podemos lograr estas transformaciones? Pues eso es ahí lo más importante. Ahí toco otro tema. Si esa gente está allí en esta época, ¿qué pasó? Se fueron de la escuela, la deserción escolar. No pudimos llegar ahí. Así que, y a las métricas suyas, que básicamente yo también creo que en términos de las métricas, ¿verdad? Hay unas cosas allí que podrían ajustarse para que se vieran mejor.
21: Tengo que recorrer, pero lo importante es el interés, el deseo que tienen nuestras comunidades escolares y sobre todo aumentar el apoyo de nuestros núcleos familiares, porque el ente familiar es bien importante para que apoye la labor que nosotros estamos haciendo como institución educativa.
1: Director.
0: Pues reestructurar el sistema en el sentido de que el nivel central sea fiscalizado y supervisor, el nivel regional sea facilitado y de apoyo a la escuela, y que la escuela ejecute la educación de acuerdo a la necesidad particular de cada una de las
1: otro comunidades. Tema, ¿por qué no se logra eso? Ahí entra la política.
4: La intervención temprana. Desde bien pequeño, los nenes tienen. Aquí en Puerto Rico hay muchos programas. Está intervención temprana, está Head Start, está la escuela desde primario, se está identificando que hay niños con problemas. Incluso podemos observar a esos papás con problemas.
1: Otro tema, porque hay tanto niño de educación especial en Puerto Rico. ¿Qué es lo que está pasando? ¿Qué ocurre? Bueno, les quiero agradecer a todos que me hayan acompañado, nos quedamos sin tiempo, pero les agradezco enormemente y volvemos. Quiero que se comprometan a que volvemos a tocar este tema
2: por favor
1: con una hora más o 2 horas más. Así que, bueno, voy a una pausa, soy Sonia Valentín, este es El Calentón. Agradezco, por supuesto, la visita a la doctora Carmen Pereles, superintendente regional de Bayamón. Gracias por el trabajo, doctora. Y Mónica Román Castro, superintendente auxiliar de Planificación, Rendimiento y Calidad de Datos de ORE. Gracias por el trabajo. Iván Benítez, director escolar y presidente de la Organización Nacional de Directores. Gracias por el enfrentamiento todos los días con el sistema. Wanda Ayala Torres, directora ejecutiva de la Asociación de Educación Privada. Gracias por también la aportación que hacen en la educación desde otra perspectiva. Y a la doctora Nanette Negrón, neuropsicóloga de Cucarte. Gracias. Gracias por el trabajo también. Vamos a una pausa. Soy Sonia Valentín. Esto es El Calentón. Ya regresamos.
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1: Asesionamiento, la renuncia, las reacciones, la economía, Luma y Francisco Domenech. Con eso y más se forma el verdadero calentón. Un diagnóstico no implica, muchas veces nos impacta, también transforma, que ya hablamos hoy de cáncer del pulmón. Bueno, le rendimos tributo a Camilo VI y José José con la música de Michael Gabriel. Soy Sonia Valentín y el calentón continúa ahora.
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1: Bueno, que hemos tenido una mañana intensa con una hora que se nos quedó cortita hablando de educación, tema que necesitamos tomar recurrentemente porque pues sabemos ya y lo he dicho y lo sigo diciendo, ese es el corazón de nuestro país, se nos va la vida allí, pero también

0: y lo comparte. Les recuerdo que vayan y me busquen como Sonia Valentín en Remedios. Eso es Sonia Valentín en tres medios. Suscríbase ahora, prenda su campanita y no se pierda de la conversación que tenemos allá en Punto de Encuentro. Les recuerdo que también los segmentos que tenemos por acá los colgamos allí, así que si usted quiere repasarlos o quiere opinar sobre alguno de ellos, entre, suscríbase y déjeme su comentario por allá. Bueno, vamos inmediatamente. ¿A qué? Yo no estaba ya en el verdadero calentón. No, pero las llamas están encendidas ahora. Vamos al verdadero calentón.
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0: Bueno, y se forma el verdadero calentón con Nitza Morán del PNP, Nina Valedón del PPD y Nelly Lebrón del PIB. Saludos a las tres.
3: Buenos días.
0: Bueno, qué N. Nitza, Nina, Nelly.
4: Este es el segmento de las tres
3: de
4: también.
3: De las N.
4: De entre medio. En el PNP, en el popular y en el independentista. Te acabo de dar un aviso no pagado.
0: Purísima. Está creativa. Vamos a ver. Mira, pues, ¿cómo andan? Muy buenos días.
3: Buenos días.
0: A cuentagotas el inicio del racionamiento. Yo tengo que buscar por aquí la cantidad de gente que me ha escrito a mí que si le tocaba hoy y no le ha llegado, que si no ha llegado el agua. O sea, grupos que ya se suponía que hoy a las 6:30 empezó el racionamiento y que racionamiento, ajá, y el agua nunca les llegó. Así que nunca les llegó en ningún momento. Oficialmente llevan 7 días ya sin agua potable. Y entonces hoy se suponía que estaban en el grupo de que iba a recibir agua, pero no les ha llegado. ¿Cómo va esto, Nitza?
4: Yo creo que el sistema por demás está complicado, pero más complicado está la comunicación, ¿verdad? Es como cerrar la llave de inmediato y todo el mundo se queda sin agua. El sistema pluvial no funciona de esa manera. Lo que sí es que, aunque se haya dividido las zonificaciones, nosotros en San Juan tenemos sectores que llevan más de 116 días sin el suplido de
0: brutal.
4: Agua.
0: Entonces, no se pudieron preparar.
4: No, es que ni siquiera había proyectado una sequía a ese momento, ¿verdad? No, hubo un problema de infraestructura, de poco anuncio, de poca comunicación. Damos eso por sentado. Así que ahora mismo con la complicación de racionamiento se complica aún más cuando se crea la expectativa de unas zonificaciones que ya llevaban como Coupey 5 o 7 días sin el agua y previsto a que ellos se estaban preparando no para estar sin agua, es para preparándose para tener agua, para prepararse en las 48 horas. Así que eso realmente es lo que ha creado indignación en todo el mundo. Tú no tienes que ser legislador, tú no tienes que ser alcalde. Esa es indignación porque nosotros tenemos falta de agua también. Y no nos podemos preparar, quizás tampoco. No estamos en nuestros hogares, no tenemos cubo, no tenemos a nadie en este aspecto. Una persona que vive sola, como yo, no me puedo preparar. Así que, dicho eso, la realidad es que desde el principio, cuando yo veía que el cambio climático, el niño, esto es el fenómeno, y que los embalses iban bajando, yo siempre dije: prepárense para un posible racionamiento. Cuando vino la posibilidad de la conferencia de prensa, dije: prepárense todo el mundo.
0: Sí, está bien.
4: Sin saber quién iba primero y quién iba después. Sí. No me queda más remedio, Sonia, que decirte: busquen agua, traten de tener. Y, o sea, la falta de ahora mismo, como tú bien introduciste el programa, de que se supone que llegue y no llegue, no nos queda de otra que obviar quizás esas comunicaciones, lamentablemente, y decir: yo voy a salir a buscar agua.
0: Mira, qué fuerte, pero le están diciendo así a la gente que el gobierno no opera.
4: Claro. Es que es impredecible.
3: Mira, aquí yo escucho al PNP decir, ¿verdad?, estas cosas. Que el sistema es complicado.
4: Es que no es PNP, es todo el mundo.
3: Pero no todo el mundo dice las cosas que ustedes dicen, definitivamente que no. Y dicen: el sistema es complicado. Pues es que están como el estudiante que no estudió para el examen y dijo: el examen está difícil. Pues claro, porque ellos no se planifican, no estructuran, no le dieron mantenimiento, no atienden los salideros, no atienden lo que se sobra en la producción. Entonces tienes una gente que desde enero está viendo que estamos encaminándonos en sequía, que incluso en la vista pública se le cuestionó: ¿por qué usted no está activando los protocolos de sequía cuando estamos en condiciones

0: peores que en otros años cuando ha habido sequía. Y el tipo no hizo nada. Entonces, ahora quieren decir que es un problema de comunicación. No, es un problema de ejecución y de visión. El país no eligió al PNP para que fuese relacionista público, lo eligió para gobernar y son incapaces de hacerlo. Entonces, la creatividad del PNP solo les da para imponer un racionamiento y ni siquiera le cumple a la gente, juegan con las expectativas de la gente. Hay gente que lleva días sin agua desde antes del
1: Bueno,
0: racionamiento,
1: San
0: una
1: Juan
0: semana.
1: lleva un año peleando aquí por la
0: Mira,
1: falta de agua.
0: invirtieron millones de pesos en Fitur, ¿verdad? Para buscar inversión en Europa. Millones de pesos en Fitur para buscar inversión en Europa y traer turismo. Y demás gastaron por ser anfitrión. Pues mira, el país les regaló esta semana un artículo diciendo más de 100 días sin agua en Puerto Rico y eso se suma a los apagones.
1: No,
0: ¿Y tú
1: y
0: te crees
1: CNN
0: que la
1: no
0: gente
1: tiene
0: va a
1: por
0: darle
1: todos lados
0: chavo?
1: también. O sea, la realidad es que la
0: Claro.
1: gente que viene, lo dice, decía ayer, escuchaba yo a uno de los directivos, una persona de turismo, diciendo, creo que era el que tiene que ver con turismo internacional, que se me olvida el nombre, ¿cómo se llama? El DMO de,
0: Diemo
1: el DMO,
0: de Puerto Rico.
1: decía, la gente ahora cuando llama, pregunta, ¿tienes cisterna? ¿Tienes planta? Ya no le importa las camas, ni las
0: Bueno,
1: piscinas, ni si está todo incluido. ¡Qué fuerte!
0: Sonia, lo que pasa también es que escuchamos todos estos discursos, ¿verdad? Llevamos 12 años, pues en 12 años, ¿qué ha pasado? Porque esto no es una cosa que es de ahora. Aquí en el 24 se hizo una ley y se aprobó la
1: Tú
0: ley
1: dices
0: número
1: eso y yo
0: 91,
1: suspiro. ¿Tú viste que yo
0: ¿verdad?
1: suspiré?
0: O sea, pues, pero tú sabes, es bien bueno tú estar por ahí en los billboards, promesas cumplidas y todas estas cosas, y cuando la gente ve si eso que están leyendo en los billboards, cuando llegan a su casa, está cumplido realmente, es una decepción. Entonces tú ves, mira, se aprueba una ley que es para el manejo y la recolección de las aguas pluviales en el 2024. De manera que esas aguas que no son potables se puedan recoger y se puedan utilizar y así se hace menos oneroso el uso del agua potable, porque realmente la cuestión de la sequía es cíclico. Entonces,
1: No es
0: esto
1: algo de lo que nos
0: ahora es
1: vamos a
0: el niño,
1: escapar.
0: la niña, el super niño.
1: No nos vamos a escapar.
0: Nosotros en el Caribe tenemos unos ciclos
1: Sí, y en
0: y eso no
1: Arizona no
0: asoma.
1: llueve y la gente
0: Pues
1: vive.
0: la gente no,
1: No pasa nada, la gente
0: exacto,
1: vive y no
0: y no
1: llueve.
0: asoma, no
1: Sobre
0: hay agua
1: todo,
0: pero,
1: y no está
0: perdóname,
1: en
0: Nina,
1: racionamiento, disculpa.
0: el hecho de entonces, ahora echarle la culpa a la gente de que no utilizan,
1: Sea, es un mal manejo absoluto.
0: es malo, porque
1: Y
0: entonces,
1: no dejo de ahora necesariamente,
0: no,
1: perdón.
0: esto no es de
1: Pero
0: ahora.
1: la realidad es que si llevas 12 años, pues algo debió haber
0: Algo debe haber
1: mejorado.
0: estado
1: Pero
0: mejor.
2: se mejora. Mira, nosotros somos testigos que en California todos los años hay fuego forestal.
0: Claro.
2: Todos los
1: Sí,
2: años.
1: pero los
2: Y todos
1: apagan.
2: los años se apagan, pero tenemos pérdidas,
1: Sí, está
2: llega
1: bien,
2: a
1: pero los
2: hogares,
1: apagan.
2: tenemos
1: Pero se
2: personas afectadas
1: propagan.
2: por
1: Pero
2: el humo.
0: California es un
2: Por
0: estado gigante
2: condiciones
0: y rico.
2: climáticas que afectan el sector, pero el gobierno hace la posibilidad de apagarlo. Fíjate que no los evita.
0: No los puede
1: Ajá,
0: evitar.
1: no conviene. No los
0: Pero
1: puede evitar.
0: tiene un
1: Pero
0: plan de
1: entonces,
0: manejo
1: no
0: y
1: los puede
0: aquí
1: evitar.
2: la planificación
1: Mira,
2: es apagarlo, pero siempre hay unas pérdidas en agricultura, en
1: Nita.
2: hogares
0: Sí, pero
2: y en envejecientes y personas que se afectan por el humo porque llega a XY urbanización
0: Nisa,
2: y todo lo demás.
0: yo soy maestra.
2: Esta
0: Las
2: cosa
0: maestras estamos
2: climática no la
0: acostumbradas a
2: podemos entender
0: planificar
2: sencillamente.
0: para tener una forma de uno trabajar con una situación que se pueda dar en el futuro. En el camino, ese plan se
1: De
0: puede
1: acuerdo
0: modificar,
1: con Nitza, ¿verdad?
0: pero
1: Hay
0: si no hay
1: incendios
0: un
1: y no
0: plan.
1: vamos a poderlos coordinar. Lo triste sería que ocurriera un incendio, estuviera despegado y por todos lados, y el gobierno de Los Ángeles o de California dijera, es
0: No
1: que
0: tenemos agua.
1: tengo problemas con la tubería, no hay
0: Claro.
1: agua, no sé cómo voy a apagar el fuego. O sea, son dos cosas, una cosa no la podemos controlar, pero nunca el gobierno de California ha dicho, yo no tengo
0: No
1: cómo
0: tengo agua
1: manejar,
0: para
1: ni
0: poderlo
2: ninguno
0: manejar.
2: gobierno de turno que hemos tenido. Hemos hablado de aquí de la politiquería. Mire, aquí todo el mundo sabe que desde un inicio se habló del señor Robert Martínez porque era popular y lo sacaron. Ese señor estuvo en esa posición muchísimos
0: Yo no
2: años.
0: sabía que era
2: Y
0: popular.
2: entonces teníamos, pues, ahora mismo, tú visitas a las
0: Pero había,
2: estaciones de
0: y si
2: agua,
0: era popular, había agua para esta agua.
2: no hay manera de recaudar más agua y perdimos galonaje
0: Mira,
2: porque estaban vacías las piscinas de
0: en
2: filtración.
0: San Tomás no
2: ¿Qué es
0: tienen
2: eso?
0: más, no tienen
2: Mala
0: igual, hay agua. En
2: administración,
0: San Tomás
2: mala supervisión. Bueno,
0: no tienen los mismos recursos que tienen en Puerto Rico.
2: la culpa no
0: Ni
2: es huérfana.
0: siquiera tienen ríos allí.
3: Y ellos están en sequía y no tienen racionamiento. Lo que pasa es que aquí el gobierno del PNP tiene un racionamiento de razonamiento. No razonan, no saben gobernar, no saben hacerlo. Lo triste es que le dijeron a la gente, nosotros tenemos las soluciones, nosotros vamos a tener el equipo. Tengo 8.000 resúmenes de la mejor gente. Y vienen y nombran a gente que claramente es
0: Incompetente.
3: incompetente. El mismo alcalde de San Juan lo dijo, es peligroso estar en una sequía con esa gente al mando. Y entonces la gobernadora y su gobierno no aprenden, porque dentro de esta crisis siguen dándole los permisos a Esencia, ¿ves? Que se quieren chupar el acuífero
0: Bueno,
3: y
0: pero
3: ponerlo en riesgo de que se contamine con sal.
0: hablando de
3: Entonces,
0: esencia,
3: no,
0: Pablo
3: no,
0: José
1: yo
0: dijo
1: no.
0: que hay que examinar bien a ver si
1: No voy
0: enviamos.
1: a no voy
0: O
1: a
0: sea,
1: pasar a esencia todavía, ya mismo voy por allí, pero la
0: pero
1: realidad
0: que
1: es
0: vino
1: que
0: del
1: Cupey
0: agua.
1: está bajo un sistema de Cupey Water System y se ha traído a colación públicamente el problema que tenemos ahí, que para algunos dice no hay problema, para otros es que cerraron. La realidad es que estamos sin agua.
0: Lo que
1: Está
0: pasa
1: bien, pero
0: también,
1: hay gente que no hubiera agua.
0: pero
1: Yo tengo una gente aquí que viene toda la
0: y
1: semana
0: mira,
1: y que no tiene agua
0: y
1: en
0: yo
1: San
0: me
1: Juan.
0: uno,
1: Y yo me
0: Sonia,
1: uno.
0: en San Juan, en
1: Santurce, que todo el mundo
0: Corozal,
1: sabe que
0: en
1: yo vivo
0: Aguada.
1: ahí.
0: O
1: Pues
0: sea,
1: nadie queda sin agua.
0: ahora estamos con el Chijichija porque es el área metropolitana donde la mayor parte de la gente de este país vive. Pero aquí hay problemas con abasto del agua en
1: Todo
0: toda
1: Puerto
0: la
1: Rico. Sí,
0: isla. Aquí nosotros hemos tenido gente que vienen y tú los conoces, que están años sin agua, que la cisterna no es un lujo, es una necesidad.
1: O sea que el problema no es de ahora.
0: En
1: No.
0: Carolina nosotros tenemos sectores que no tienen agua hace
1: El
0: 40
1: problema
0: días.
1: no es de ahora, pero
0: Entonces, el
1: vamos, dame
0: problema
1: un
0: no es de ahora.
1: segundito. El problema no es de ahora,
0: Y no
1: pero
0: es
1: nosotros
0: culpa de la
1: tenemos un
0: gente.
1: proyecto que fue presentado y aprobado por el Senado, que la Cámara todavía no ha aprobado, donde se desglosa punto por punto cuáles son las posibilidades y los trabajos que hay que hacer para atender definitivamente el problema del agua. Allí está. El problema no es de ahora. La pregunta es, si todavía ni siquiera han aprobado el proyecto, olvídate, vamos a sacar el proyecto de lado, vamos a hacer la pregunta. La pregunta es, ¿cuál de esas cosas se ha atendido en 12 años? ¿Se bajaron los salideros? Dime.
2: No, pero tenemos salideros,
1: Pues
2: pues.
1: entonces no se ha atendido. O sea,
2: Es la
1: yo
2: realidad.
1: no
0: Se ha
1: quiero
0: trabajado
1: darte la
0: con la gente
1: buena,
0: que se
1: yo
0: roba el
1: quiero
0: agua.
1: darte la
2: No,
1: buena.
2: yo no voy aquí a predicar la moral,
1: Por
2: ¿verdad?
1: eso.
2: No han hecho
0: Esto
2: el
0: no es
2: negocio,
0: de
2: no hay
0: 12
2: salidero.
0: años, Sonia.
1: Por
0: No han
1: eso yo
0: hecho.
1: quiero darte la buena de que el sistema está roto y de que ahora mismo tenemos una situación, son dos situaciones y no nos confundamos. Hay una situación de sequía que muy bien se podría haber atendido con el proyecto de ambiente, ¿verdad? Del cambio
0: De cambio
1: climático.
0: climático.
1: Que la pregunta es, gobernadora de Puerto Rico, el secretario de Recursos Naturales, director ejecutivo
0: De la
1: de
0: titular.
1: Acueducto, ¿ustedes creen en el cambio climático?
2: Es que
1: Pregunto.
2: También hay una
1: Lo
2: responsabilidad
1: otro,
2: ciudadana.
1: lo otro.
2: También la hay.
1: No, no me
2: También
1: digas
2: la
1: que
2: hay.
1: no me bañe. Lo otro.
2: No, que
0: Que
2: seamos
0: no le va a pasar.
2: responsables con
0: No.
2: nuestros cuerpos de agua,
0: Más
2: porque yo
0: gente,
2: he ido a río y a
0: agua bota
2: laguna en que el
0: acueducto.
2: comportamiento humano ha
0: Más
2: sido
0: agua bota
2: devastador con
0: acueductos que la
2: estufas,
0: gente.
2: neveras y
0: Más
2: desperdicios
0: pero
2: totales.
0: igual,
2: Acueductos
0: echarle la
2: sanitarios.
0: culpa a la gente
2: No
0: es
2: echándole
0: la
2: la
0: solución
2: culpa.
0: más fácil.
2: Dije
0: Decirle a
2: responsabilidad.
0: la
2: Más
0: gente,
2: agua
0: no
2: bota
0: tenemos agua y es culpa tuya si dejas el grifo
1: Nada de
0: prendido
1: lo que
0: cuando te lava
1: está
0: los dientes.
1: escrito
0: Es
1: para
0: darle más culpa
1: atender
0: al que no la
1: en
0: tiene.
1: ese proyecto. Nada se ha atendido. Es más y voy más. El señor Pesquera, comisionado por la gobernadora de este país, doña Jennifer González, le dijo que hiciera un proyecto, bueno, un estudio, un
0: Claro.
1: análisis, una cosa, lo que fuera. Lo hizo, lo presentó. ¿Qué de las cosas que señaló el señor Pesquera allí se han ejecutado hoy?
0: Bueno,
2: Tampoco.
0: el administrador de AAA dijo
2: Tampoco.
0: claramente que no iba a tomar en consideración las recomendaciones que hizo
1: ¿Para
0: Pesquera
1: qué
0: en
1: lo
0: ese informe.
1: comisionaron?
0: ¿Para qué lo
2: Para los
0: comisionaron?
2: titulares.
0: Otro comité, para un comité de estudios y mira, ya estamos hartos y
1: ¿Sabes?
0: hartas,
1: Yo se la
0: hartos
1: quiero
0: de
1: dar
0: esto.
1: al
0: Las
1: gobierno cuando la
0: soluciones
1: tenga.
0: están.
2: Lo que parezca que
0: El
2: hacen. Pero si no las tiene,
0: estudio de
2: no se las
0: cambio
2: puedo dar.
0: climático, Sonia, que tiene más de 700 páginas, está allí desde el 2018 con las recomendaciones de los especialistas y de la gente científica que sabe qué es lo que tiene que hacer, con recomendaciones específicas, con claridad, incluso con leyes que han identificado que ayudarían a mitigar el problema. ¿Y qué ha
1: 18,
0: pasado? ¿Qué ha
1: 18,
0: pasado?
1: 19,
0: Absolutamente
1: 20,
0: nada.
1: 21,
0: Disolvieron
1: 22,
0: el comité
1: 23,
0: que hizo
1: 24,
0: ese trabajo
1: 25, 26. Mire, lo conté con los
0: completamente
1: deditos.
0: ad honorem.
1: Mire,
0: Te
1: con
0: tienes que
1: 9 años,
0: ¿eh?
1: 9 años
0: que
1: de un grupo de especialistas
0: ¿eh?
1: Que
0: No puede
1: saben
0: ser.
1: lo que pasa con el ambiente, que entienden y que son los cerebros que nosotros tenemos en este país. El problema es que
0: Claro,
1: los tenemos en
0: claro.
1: el gobierno,
0: Hay que ir
1: los
0: a buscar
1: tenemos de
0: miles, tienes
1: asesores
0: que
1: o
0: ir
1: de
0: al comité
1: hay que sacar a
0: intergerencial.
1: gente esta y poner gente inteligente
0: Hay
1: de
0: que
1: verdad,
0: también
1: profesionales
0: añadirle.
1: serios en el
0: Pero
1: gobierno.
0: aquí estamos.
2: El comité interagencial
0: Una
2: que se dictaminó por el
0: vez
2: tribunal, que de hecho no se están acogiendo algunas sugerencias que se dieron allí y que hoy tienen una vista pública evidenciaria para saber cuál es el plan de acción que se sostuvo de esas
1: un
2: personas que
1: alcalde
2: tuvieron
1: peleando
2: y
1: solo.
2: nosotros, nosotros peleando y los legisladores
0: Esto
2: también,
1: por
2: porque algunos
1: eso,
2: más vocales
0: estos
2: que
0: son
2: otros, pero estamos peleando
1: por
2: igual.
1: eso.
2: O
1: Pero
2: sea,
0: ya el problema
2: cuando
0: está aquí. Todas las
2: es la
0: determinaciones
2: indignación, ¿no?
0: de este gobierno son para buscar titulares que parezca que hacen. Yo recuerdo cuando hizo el anuncio de la gobernadora, el problema del agua se resuelve hoy. Y hoy está empezando un
1: La
0: razonamiento.
1: renuncia del presidente de la Junta de Gobierno de Acueducto, Héctor Ríos Ramírez, ante señalamientos de que con él no consultan. Y yo he escuchado a todo el mundo, por la gente por ahí, decir, ah, pero, y la misma gobernadora, ah, pero él pudo reunirse y convocarse él. Sí, está bien,
0: Pero qué
1: pero ¿quién es el responsable? O sea, está bien, ajá, que, ah, pues con él no cumplió, pues yo tampoco tengo que cumplir. No, no, no, no, no. Aquí hay una responsabilidad. Y la responsabilidad es usted llama y usted convoca. Y si esa gente no viene para acá y usted sabe que le están diciendo que tiene una crisis, yo no sé. Usted levanta el teléfono y dice, oiga, ¿quién es el que está en la junta? Dígale que venga. Yo soy la gobernadora. Yo le estoy diciendo que, por favor, si puede venir a la próxima reunión, yo no espero a que él tenga la iniciativa de si él quiere que sí. Está bien, que él lo hizo mal, ok. Pero ¿cuán mal lo hizo él y cuán mal lo hice yo? O sea, si tú no llegas a esta reunión que es tan importante y trascendental, yo la dejo pasar y ya, no, no, yo te llamo. Tú tienes que estar aquí, hermano. Y si él me dice que no, ¿qué
2: la cosa
1: hacemos?
2: cambia.
1: ¿Qué hacemos?
0: Bueno, pero es una
1: Ah,
0: reacción
1: la
0: innecesaria.
1: cosa cambia. Y
0: Claro.
1: si tú me dices, director de acueducto, que tú los estás citando y no van, ¿qué hacemos? Ah, pero si la Junta me dice, yo no tengo comunicación con el director de acueducto, ¿qué hacemos? Ah, pues a todo esto, pues si tú no sabes, pues yo tampoco. Pues si tú no me llamaste, yo no te llamé. Ah, pues si tenías que llamarme tú y
0: Pero
1: yo no te
0: cobran
1: llamé,
0: como
1: pero tú me
0: quieran.
1: podías llamar. ¿Qué
0: Ya.
1: jueguito es
0: Y
1: este?
0: yo con
1: Sin...
0: mucho respeto porque no conocía al presidente de la
1: ¿Pero qué
0: Junta,
1: jueguito
0: pero
1: es
0: decidió renunciar porque no lo llamaron para advertirle de irracional. Prefirió
3: Vamos,
0: renunciar.
3: vamos, por
0: Me
3: favor,
0: voy
3: vamos,
0: y es
3: vamos.
0: mucho más
3: No,
0: fácil el remedio que la
3: vamos.
0: enfermedad, ¿verdad que
3: Que
0: sí?
3: hay que
0: En vez de
3: ser.
0: haber tomado cartas en el asunto, ¿y sabes qué? Haberlo hecho público un principio, que el presidente de Acueducto de Cantarillado no lo llamó y que este es el modus operandi y
3: Mira,
0: que yo voy a
1: no,
0: tomar cartas en
1: tenía
0: el
1: que hacer
0: asunto.
1: algo mejor la
0: No, el
1: Junta.
0: problema
1: Pero ahí están
0: es.
1: los alcaldes, también la
0: El
1: Asociación de
0: problema.
1: Alcaldes
0: Bueno, ¿dónde? ¿Y
1: y
0: la
1: la
0: federación?
1: Federación.
0: El problema.
1: ¿Qué tenía
0: Ahora
1: que haber
0: lo
1: hecho?
0: buscamos en su casa.
1: Permiso, ¿qué tenía que haber hecho? Pues la Junta
0: Reúne tu
1: pedirle la
0: gente,
1: renuncia.
0: seguro.
1: La Junta pedirle la
0: Si no
1: renuncia. Sí,
0: sirve. Pero
1: respeto.
0: mira, el problema es que ahora se
1: ¿Y qué
0: quieren
1: decía
0: ir.
1: la gobernadora?
2: No, pero es que lo
1: Ah, que
2: más
1: la
2: fácil fue,
1: gobernadora no sabía.
2: lo mejor fue
0: Ahora
2: el irse.
0: quieren
2: Eso es la falta,
0: distanciarse,
2: la parte más fácil.
1: Dejen de jugar con la
0: ahora
1: gente.
0: quieren distanciarse mutuamente el presidente saliente, la gobernadora y el director de acueducto. Cuando estaban haciendo lo mismo, ese señor, el presidente, renunció hace meses y la gobernadora le pidió
1: Que
0: que
1: se
0: se
1: quedara.
0: quedara. Entonces, si era tan malo, ¿por qué no saliste del paquete?
3: Bueno, pues
0: Y
3: así que estamos.
0: la Junta le ha fallado al país. Primero que no han nombrado a la persona que representa a los consumidores,
3: Eso es
0: diciendo
3: correcto.
0: que no hay chavo, que es un embuste que nadie se cree. Segundo, que no han ejercido su deber de fiducia. Y si esa persona no le consulta, había que votarlo,
1: Iba a
0: porque ese
1: cometer
0: era el
1: un error.
0: poder
1: Iba a
0: de la
1: decir, no me
0: Junta.
1: tienen que pagar.
3: No, no,
1: Bueno,
3: no. No hay
1: a
3: dinero para
1: Nora.
3: pagarle.
2: Yo estoy bien
0: O
2: segura
0: sea,
2: que si
0: yo
2: hubieran
0: estoy
2: hecho
0: segura de que hay
2: ejercicio,
0: gente,
2: hay una persona
0: claro
2: lo hubiera
0: que
2: hecho
0: sí,
2: gratuitamente.
0: que lo haría ad honorem.
3: Claro
0: Pero
3: que
0: mientras no
3: sí.
0: hay dinero para nombrar a los miembros de la Junta de Acueductos, yo acabo de pasar por el Teodoro Moscoso y están las banderas de los 250 años de la independencia de Estados Unidos allí campeando por su respeto.
1: Eso es una
0: Entonces,
1: PP.
0: eso es, no importa,
3: En
0: no
3: la
0: importa
3: 30
0: porque la
3: está,
0: gente
3: en
0: no
3: la
0: le
3: 30 está
0: interesa
3: mi
0: quién
3: distrito.
0: fue el que lo pagó. La gente dice, eso fue el
3: Y
0: gobierno.
3: eso no es
0: Y
3: APP.
0: mientras yo no tengo chavo para comprar una cisterna para tener agua, allí están esas banderas que cuestan miles de
2: Pero
0: pesos.
2: también podemos
0: Que
2: hablar
0: venga
2: de
0: el
2: la
0: dinero de
2: declaración de
0: donde
2: emergencia
0: venga.
2: que va a traer fondos federales, que
0: Esa
2: ahora
0: es,
2: mismo se habían
0: bueno,
2: acabado y que viene
0: pero van a
2: asignación.
0: traer,
2: Pero Pablo
0: pero
2: José no ha hecho ni una carta al Congreso de los
0: eso sí
2: Estados
0: es
2: Unidos declarando
0: eso sí
2: nada.
0: es que
2: Mira,
0: nosotros
2: eso es una
0: seguimos
2: mentira baja.
0: dependiendo de los
2: Eso es
0: fondos
2: una mentira
0: federales.
2: baja.
0: ¿Dónde están los fondos
2: Una
0: estatales
2: mentira.
0: que se debieron haber puesto en el presupuesto, pero sabiendo que esto era una crisis, quiero, porque los fondos llegan cuando lleguen, pero ahora no tenemos.
2: Yo quiero traer el récord un momento.
1: Sentía, yo me pregunto si la Junta se sentía esquineada y diciendo, si nosotros le pedimos la renuncia a este señor, no sé por qué, las juntas pueden pedir
2: pudo
1: la renuncia.
2: Haber pedido la renuncia. Esa,
1: que entonces, pero lo más seguro, ¿será que la gobernadora decía, junta, o sea, este, this is my guy, no me lo saquen de ahí? No sé. Porque es que yo no entiendo.
3: El comisionado Ramírez ha conseguido más de 92 millones para asuntos relacionados a infraestructura de agua y está fiscalizando fuertemente a la autoridad, ¿y dónde? Particularmente porque hay sospechas de malos manejos.
2: ¿Dónde están los
3: y
2: anuncios?
3: Yo creo, pero conéctate a la página de él, Nietzsche, si tú no estás pendiente de lo que hace el comisario.
2: Es que,
3: está,
2: buscado, es que estos anuncios de que yo conseguí,
3: mira, y que nos critican
2: cuando representamos el tragado, él no ha hecho una carta pública para decir, mira, tenemos más que una super emergencia.
1: Me voy a ir a una pausa, le quiero agradecer a las tres nenes que han estado acá, así que nada, usted no se mueva, esto es El Calentón, ya regresamos.
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1: Bueno, ya estamos de regreso. Escuchas Radio Isla 1320. Esto es El Calentón. Así que, bueno, les pido que siempre vayan y me busquen como Sonia Valentín Entre Medios. Eso es Sonia Valentín Entre Medios. Vaya, suscríbase ahora y prenda su campanita. Por allí tenemos colgado el capítulo más reciente de Punto de Encuentro, una conversación que usted se va a disfrutar, obviamente también va a generar sus opiniones. La intención es que ustedes también puedan opinar por allí, escribir y decirnos qué piensan, el tema, ya ustedes saben que es la transmisión de los casos criminales vía los medios de comunicación y el efecto que eso tiene de alguna forma, positivo o negativo, en nosotros, en la comunidad, en la sociedad. Así que bueno, entre, búsquelo y compártalo. Y ahora yo voy rapidito al Fogón del Pueblo. Bueno, bajando un poco la cosa y aún así en temas muy, muy complicados. Un diagnóstico de cáncer en el pulmón, pues no solo impacta a quien se le da el diagnóstico, ¿no? ¿Verdad? También transforma, impacta, golpea a toda una familia. Para compartir cómo esta enfermedad cambió su vida, nos visita Camila Bermúdez y para orientarnos sobre esta condición en el marco del mes de la concienciación sobre el cáncer del pulmón, nos acompaña el doctor Carlos Martínez Crespi, hematólogo oncólogo. Buenos días.
8: Muy buenos días, saludos.
1: Buenos días, saludos. Camila, ¿cómo estás?
9: Bien, bien, usted. Agradecida de estar aquí hoy.
1: Muchas gracias. ¿Hace cuánto tiempo te diagnosticaron cáncer en el pulmón?
9: Pues a mí me diagnosticaron a los 25 años.
1: Wow.
9: En el 2022.
1: ¿Y cómo fue ese proceso? O sea, ¿qué te sentías? ¿Qué pasó? ¿Por qué te diagnostican? ¿Cómo llegas a ese diagnóstico?
9: Pues mira, yo no tenía síntomas cuando tenía 24 años. Expulsé un buche de sangre por la boca y pues entonces eso me llevó a buscar ayuda de los médicos, ¿no? Pero entonces entre que me diagnostican se pierde un año porque pensaban que era una neumonía o alguna bacteria alojada en el pulmón. Eso se encuentra incidentalmente cuando me operan para sacarme ese pedazo del pulmón que estaba infectado supuestamente, y en la sala de operaciones es que encuentran que era cáncer de pulmón.
1: Ok. ¿Qué hicieron en ese momento?
9: Pues en ese momento lo que hicieron fue remover ese pedazo.
1: ¿El pedazo solamente?
9: El pedazo solamente. Y entonces, pues, establecer un plan.
1: Ok. ¿Eso cambió tu vida, por supuesto?
9: Sí, por completo. Yo había empezado a estudiar medicina. Yo era una joven bien activa y pues enfocada en mis estudios, pero pues el cáncer cambió mi vida de una forma radicalmente y le dio pausa a todos los planes que yo tenía.
1: Claro. ¿De eso ha pasado cuánto tiempo?
9: Pues ya ha pasado, este año se cumplen 5 años.
1: 5 años. ¿Y en qué etapa estás ahora?
9: Pues ahora mismo me encuentro en remisión, sigo en tratamiento de mantenimiento y pues gracias a Dios no hay células cancerosas.
1: Qué bueno. ¿Qué tipo de tratamiento has llevado?
9: Desde cirugía, quimio, inmunoterapia, radioterapia y ahora mismo me encuentro en tratamiento dirigido.
1: Ok. Pero, ¿verdad? Y la curiosidad, ¿fumabas?
9: No, para nada.
1: Claro. Porque mucha gente, ¿verdad?, asocia, doctor, el tener cáncer del pulmón específicamente con el cigarrillo.
8: Definitivamente.
1: Pero no necesariamente.
8: No, no necesariamente. Inclusive tenemos data, ¿verdad?, que hasta un 25% de incidencia en términos generales de los pacientes que presentan con un diagnóstico de cáncer de pulmón primario nunca han tenido un historial de tabaquismo positivo. O si han tenido uno, no ha sido de gran significancia. Esto, pues, siempre ha sido, pues, una idea errónea que se tiene de la población, ¿no? En donde nosotros pensamos...
1: ¿Están en mayor riesgo, Doc?
8: Siempre vas a estar en mayor riesgo, claro que sí. Okay. Cualquier persona
1: pero
8: que
1: no
8: esté
1: es formando, la única.
8: No es la única, ¿está bien? Entonces, siempre existe pues ese pensamiento en la población general en donde decimos, mira, pues a mí no me va a dar cáncer de pulmón, no tengo por qué preocuparme de eso. Si nunca he, ¿verdad?, tenido estos factores de riesgo, clásico y número uno, ¿verdad?, el tabaquismo.
1: ¿Cuáles son los síntomas?
8: Ok, pues miren, en cuestión de síntomas de cáncer de pulmón, como bien lo estás explicando, son no específicos. Tenemos unos que a su misma vez son pacientes que pueden tener una tos que lleva persistente por mucho tiempo, están presentando lo que sería pérdida de peso, malestar general, que pues uno va con el médico primario, se te está tratando la sintomatología. Nosotros, como vimos con este polvo del Sahara y las cuestiones estas ahora, después del COVID, todo este cuadro viral que tenemos, ¿verdad? Que persiste en la población, en donde
1: Los
8: tenemos
1: long
8: COVID,
1: COVID, esto, lo
8: influenza,
1: otro,
8: micropasma.
1: sí,
8: Entonces,
1: todo.
8: estamos todo el tiempo tratándonos para eso, ahora más que antes. No obstante, hay unos sí que son de alarma, ¿verdad? Que levantan bandera, como ella muy bien dijo, ¿verdad? Ya cuando
1: Expulsar
8: tenemos
1: sangre.
8: la tos, ¿verdad? La hemoptisis, el término médico, en donde tenemos tos ya con evidencia de contenido de, ¿verdad? Con sangre, ese es uno de los más importantes. A su misma vez, cualquier tipo de dolor torácico, porque ya le confiere pues, un componente de invasión local, ¿verdad? Ya sea dolor torácico o en hombro, dependiendo de dónde sea el lugar primario y qué componente invasivo tenga.
1: Okay. ¿Y qué puede provocar que una persona tenga cáncer de pulmón en el caso de ella tan joven, genética o?
8: Sí, pues siempre existen sus factores de riesgo, ¿verdad? Por exposición, ¿verdad? Lo que son los factores ambientales, hay factores también, laborales.
1: ¿Piensas que habías estado expuesta a algo?
9: No,
1: No.
9: realmente a mí solamente me explicaron que fue una mutación de nuevo, o sea, salió de la nada. Pero yo era completamente sana. En mi caso, el tipo de marcador que yo tengo genético del cáncer del pulmón es el que mayor ocurre en personas que no fuman.
1: Ya.
9: So, sí, es
1: O sea que hay
9: genético.
1: diferentes tipos de cáncer de
9: Sí.
1: pulmón.
8: Sí, típicamente nosotros agrupamos, ¿verdad? Los cánceres en grandes grupos, ¿verdad? Y los tratamos como un manto, como decir. No obstante, la medicina se ha movido a todo lo que es el aspecto molecular.
1: Ya.
8: Entonces, ya con el aspecto molecular, no tan solo hacemos distinción de diferentes malignidades en el componente histológico, que es lo que vemos bajo un microscopio. Qué características le da, que lo establece un patólogo. Ahora tenemos lo que serían perfiles moleculares, que le confiere entonces a cada paciente qué características tiene ese tumor específicamente, y estamos desarrollando terapias, como bien ella está diciendo, ¿verdad? Que es donde ella está ahora de mantenimiento, dirigidas para pacientes que tengan pues, esas
1: Pero
8: presentaciones.
1: me hablaba de dolor localizado en alguna parte del tórax,
8: Sí, dependiendo de la
1: y en
8: localidad.
1: el hombro.
8: Y en el hombro también, siempre que haya invasión, ¿verdad? A cualquiera de los nervios, ¿verdad? Ya sea del plexo brachial, cualquiera de los nervios que inerva la cavidad torácica, pues puede presentarse, se irradia presentación atípica del tumor.
1: Interesante. Bueno, ¿y este perfil del paciente normalmente cuál es?
8: El paciente que es
1: Ajá.
8: diagnosticado, típicamente pensamos, ¿verdad? Que es el señor mayor, el fumador crónico, ¿verdad? Y eso es lo que pensamos. No obstante, dentro de la clasificación de cáncer de pulmón hacemos dos grandes distinciones. Dentro de ellas, pues tenemos el adenocarcinoma, que frecuentemente la incidencia mayor es hasta un 60% en mujeres no fumadoras. De etnicidad
1: Wow.
8: asiática. Entonces, cuando vemos a ver, tú dices, ¿pero qué rol juega esto? ¿Será
1: Ajá.
8: un factor predisponente genético que no hemos detectado todavía? ¿O qué es lo que está pasando aquí? Así que prácticamente esto, pues como muy bien ella dijo, esto puede ser a cualquiera.
1: A cualquiera. Y obviamente la gente tiene que estar pendiente si se expone a qué químicos en particular o qué cosas podían provocarnos específicamente que se desate un cáncer de pulmón.
8: Sí, típicamente y lo más que afecta a la población es la cuestión de la contaminación ambiental.
1: Ya.
8: Gracias a Dios en Puerto Rico, pues nuestra calidad del aire es una que no se compara con grandes ciudades, ¿verdad? Como lo que sería pues, un Ciudad de
1: México, sí.
8: México, países en Latinoamérica que tienen mayor contaminación, ¿verdad? Porque son poblaciones que están altamente densas, concentradas. Exposición laboral, ¿verdad? Lo que sería asbesto clásico,
1: Ya.
8: ¿verdad? La sílica, todo eso, son factores que sabemos que van directamente y obviamente el humo de segunda mano.
1: El humo de segunda mano, que muchas veces no es usted el que fuma, pero si fuma alguien al lado suyo todo el tiempo, pues ya usted sabe que usted está fumando el second hand smoking. ¿Tiene cura?
8: Mira, el cáncer de pulmón se ha convertido dentro de los últimos 10 años, no había mucho avance. Gracias a Dios, los últimos 10 años sí tenemos grandes avances. Inclusive, el proceso que la paciente estuvo pasando, ¿verdad? En cuestión de que
1: Las inmunoterapias.
8: la cuestión quirúrgica, ¿verdad? Le confiere pues, el mejor beneficio al paciente. Siempre estamos tratando de llevar al paciente a lo que sería la intervención quirúrgica, ¿verdad? Ya sea basada con tratamiento antes o después, pero lo más importante es llevar a ese paciente a la cirugía. En Puerto Rico hemos hecho grandes avances también. en donde ya estamos incorporando lo que sería pues, el cuidado estándar a nivel de Estados Unidos en las mejores instituciones. En Puerto Rico ya estamos, ya eso lo tenemos aquí, ya sea con un neumólogo intervencional, cirujanos cardiotoráxicos, que ya estamos entonces, ya está más accesible para mayor pacientes diagnosticados.
1: ¿Edad promedio?
8: Pues todo depende, ¿verdad? Siempre pensamos que son más pacientes
1: mayores,
8: 65, pero 70 no, años,
1: de 24
8: pero
1: años.
8: Tenemos esa evidencia, ¿verdad? Como el adenocarcinoma, que siempre da pues, a mujeres y es
1: y
8: un poco
1: mujeres.
8: Más temprano.
1: Ok. ¿Sientes que el tratamiento, obviamente, evidentemente ha sido efectivo, pero el proceso ha sido complicado? O sea, esas inmunoterapias y esas
9: sí, quimios. Sí, han sido fuertes, distintas, como... La primera vez que me dieron una quimioterapia sencilla, inmuno, no tenía tantos efectos secundarios, pero ahora cuando hubo, pues, vuelve de nuevo el cáncer, fueron más fuertes.
1: ¿Y te volvió en el mismo pulmón?
9: En el mismo pulmón, sí, en el mismo pulmón, y sí, entonces se regó un poquito hacia el mediastino, hacia la mitad del pecho, ¿verdad? Y el proceso fue duro, fueron... Ya llevo 2 años de esta segunda vez.
1: Pero gracias a Dios, estás sin células cancerosas en este momento, está en recesión y esperamos que así siga. Te quiero agradecer la confianza en que has venido a compartir tu historia, que puede ser complicada, obviamente, que lo es para ti y para tu familia. Sin embargo, pues conocerla y que estés presta a compartirla con otros nos ayuda a aprender y a tener un poco más de conciencia sobre la condición. Así que te agradezco.
9: Gracias.
1: Muchas gracias.
9: A ti, gracias
1: bueno,
9: al
1: gracias, doctor. Gracias por acompañarme. Bueno, voy a una pausa. Soy Sonia Valentín. Este es El Calentón. Ya regresamos.
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1: Bueno, ya estamos de regreso a escuchar Radio Isla 1320. Soy Sonia Valentín, este es El Calentón. Así que recuerde buscarme por allí en YouTube como Sonia Valentín Entre Medios. Eso es Sonia Valentín, mire, en tres medios. Vaya, regístrese, prenda la campanita y forme parte de nuestra comunidad allá, que ha crecido enormemente, que les agradezco profundamente todo el apoyo que nos han dado. Así que gracias por estar allí y por seguirme en todas las redes sociales. Ya ustedes saben que me pueden seguir en TikTok como Sonia Valentín Entre Medios. Les dije ya YouTube, en Facebook, también en Instagram y en X, así que vaya y sígame por todas las plataformas. Pero vamos rapidito a la cultura en
22: Semilla.
1: Bueno, su voz ha recorrido escenarios por décadas. Más que interpretar canciones, ha dedicado su carrera completa a emocionar al público con su voz. Oye, hacía rato que no lo veía, pero ya está por acá Michael Gabriel.
23: Aquí estamos. Jamás.

0: lo sé, esto por
1: Allí,
0: Dios.
1: qué rico, José José.
0: José José,
1: No,
0: Ave María, pero esto
1: vamos
0: es
1: a
0: un
1: estar haciendo,
0: banquete.
1: es un banquete, es un banquete.
0: Tú sabes que esa era una de mis canciones favoritas de Camilo Sesto, entre tantas. Yo fui tan fan de Camilo
1: ¿Sí?
0: Sesto. Sí, bueno, de José José también, pero creo que más de Camilo.
1: Ya lo pasado, pasado.
0: No me
1: Pues mira,
0: interesa.
1: vamos a tener un
0: Mira para allá,
1: concierto bien
0: ahí va.
1: bonito, bien bonito. En honor a Camilo Sesto y José José,
0: Espectacular.
1: dirigido por el distinguidísimo guitarrista Jorge Lavoy, con una banda espectacular que estamos montando. Ya llevo como mes y medio preparándome vocalmente, porque es
0: Hace un
1: serio.
0: bozarrón ahí, yo
1: Es
0: mira.
1: serio porque son intérpretes que uno
0: No.
1: nació con ellos, los vio, o sea,
0: Pero sobre todo dos retos
1: sí.
0: vocales, o sea, son
1: Sí.
0: dos intérpretes que tenían una capacidad vocal
1: Sí. ¿Tú
0: impresionante.
1: sabes lo más que afecta? La respiración.
0: Sí.
1: Ellos alargaban mucho las notas, ellos hacían estos finales majestuosos y tenemos que hacerlo. Vamos a hacerlo, yo porque
0: Wow.
1: no estoy imitando. No estamos imitando a Camilo o imitando a José.
0: Están cantando
1: Estamos
0: sus canciones.
1: cantando sus canciones, vamos a hacer un karaoke live
0: Qué
1: masivo
0: brutal.
1: porque la gente va a ir a cantar. O sea, la
0: Claro.
1: gente es inevitable.
0: Claro.
1: Los voy a poner a cantar mis coros porque en ese tiempo había muchos coros.
0: De acuerdo.
1: So, en lo que yo
0: Ahí yo
1: canto.
0: traté, pero yo como no canto ni en la bañera.
1: No, mira, pero me gustó lo que hiciste ahí, así que hay un espacio en
0: Mira,
1: la banda.
0: no, ¿qué va a hacer? Pero, muchacho, pero entonces realmente la gente va a poder, la gente va a cantar.
1: Sí, yo
0: Tienes
1: sé.
0: el momento donde todo el mundo está.
1: Realmente eso se va a convertir en una coral,
0: Sí.
1: porque es que es inevitable. O sea, sí, yo voy a cantar, no voy a hacer de eso de poner el
0: Ponte el micrófono.
1: micrófono y para que yo. No, vamos a cantar, porque es que yo también me envuelvo en ese momento, en la pasión, en el
0: Claro.
1: tema, en la fuerza, y todo eso es lo que estamos tratando de llevar en tarima, la fuerza, esa interpretación de
0: Pero
1: antes.
0: otra que a mí me encantaba, y tú tuviste la oportunidad de compartir escenario con ella, con
1: Sí,
0: Ángela Carrasco,
1: estuve con
0: ¿verdad?
1: Ángela Carrasco, sí, gracias a Dios. Antes de la pandemia hicimos un concierto en Bellas Artes cuando él falleció, lamentablemente.
0: Ajá.
1: Me llaman para interpretar las canciones de él, eso fue para pelo,
0: Sí.
1: porque entonces estar con Ángela fue
0: Imagínate.
1: como que un reto todavía aún más. Ella me dijo, mira,
0: Otro
1: tú
0: bozarrón.
1: me dice, me recuerdas mucho a él en su manera de cantar, y yo dije, bueno, pues perfecto, voy bien. Y aquí estamos presentando ese proyecto.
0: Ella hizo famoso tantos temas de Camilo Sesto
1: Sí,
0: también.
1: él era como su
0: Sí, como su
1: mentor,
0: mentor.
1: fue quien lo llevó de la mano, y de verdad que ellos
0: Qué
1: fueron,
0: época, qué música bonita.
1: no, una época espectacular donde se, no queremos
0: Ángela
1: decir que
0: Camilo.
1: míralo
0: Yo,
1: ahí, ahí está.
0: ay
1: Ay,
0: Dios.
1: Dios, no es que haya cambiado la música, pero sí ha cambiado la parte de lo que era el espectáculo, esa magia que tenía los cantantes, Sandro,
0: Sí.
1: Nelson Ned.
0: Uf.
1: Rafael,
0: Wow,
1: o sea, eran
0: Rafael.
1: gente que tú decías, wow, yo vengo, le podías dar mute
0: Y
1: y
0: sí, y
1: te entretenías
0: te
1: como quieras.
0: entretenía, sí. Yo una vez me encontré con Rafael ahí en el Caribe Hilton comiendo y fui rapidito a saludarle porque obviamente no me lo iba a perder. O
1: Sí.
0: sea, estos son íconos de esa época, o
1: Correcto.
0: sea, eran unas grandes voces y unos espectáculos impresionantes. ¿Qué tema es tu tema favorito de esos de
1: Ya, qué
0: Camilo?
1: tema.
0: Ya yo te dije el mío
1: A mí
0: jamás.
1: me gusta Perdóname, me
0: Oh,
1: gusta Perdóname de Camilo, me gusta Perdóname, me gusta El amor de mi
0: tiene
1: vida, El amor de mi
0: perdón.
1: vida ha sido tú.
0: Oh, espérate, que ahora los quiero todos.
1: Piel de
0: El
1: ángel
0: amor de mi vida.
1: ha sido tú. O sea, es que tiene.
0: Yo era fan, o sea, si te, yo no soy muy fan de nada, pero de Camilo fui fan, lo admito, levanto mano. O sea, era una música de otro nivel, en
1: Sí.
0: términos de la profundidad también y su capacidad vocal. No dejo fuera a José José.
1: No, José José también. Es que todos tienen como te eran dos estilos tan diferentes.
0: Sí.
1: También José José, pero José José estaba más hacia el bolero balada,
0: Sí.
1: y tenía ese estilo único. Es que cada cual en ese entonces eran tan marcadas las diferencias entre
0: Y
1: cada
0: sus
1: cual, sus
0: personalidades, ¿no? Lo
1: personalidades.
0: mismo Rafael, o
1: Sí,
0: sea,
1: Rafael,
0: vamos,
1: Sandro.
0: Sandro.
1: Sandro, que era una
0: Y
1: cosa
0: a rayo.
1: impresionante. So, estamos haciendo en honor a ella, a lo mejor hacemos en honor
0: Sí,
1: a
0: mira,
1: otros,
0: Sandro. Yo,
1: a
0: en
1: Sandro.
0: Mayagüez había una vecina de mi abuela que ponía a Sandro a todo switch todos los sábados. ¡Bah!
1: Rosa, rosa, tan
0: Maravillosa.
1: maravillosa.
0: Y eso era que desde tío André, en casa de mi abuela había nos dividía de
1: Sí.
0: ella y de casa de mi abuela un callejón. Imagínate que eso se retumbaba en el callejón
1: Tus
0: aquello.
1: labios de rubí, de rojo carmesí, parece murmurar mil cosas sin hablar, y yo que estoy aquí,
0: Voy
1: sí.
0: ahí.
1: Pero él hacía, no, frente a ti, me siento. Era otra.
0: Exacto, era, pero sobre todo, volvemos, o sea, esas interpretaciones de la época, ¿verdad? La forma en que se proyectaban, tan, tan distintos
1: Sí,
0: cada
1: sí.
0: uno del otro, y todos brillaban, o sea,
1: Sí,
0: no
1: todos
0: era que...
1: brillaban. No era nada haciendo competencia,
0: No,
1: todos
0: no, no,
1: brillaban.
0: cada uno
1: Todos
0: tenía su
1: tenían.
0: público y su
1: Sí,
0: brillo y
1: sí.
0: eran tan únicos, ¿no? Desde la forma de vestirse, peinarse, actuar, o sea, todo.
1: Todo, todo, todo.
0: ¿De dónde nace la idea de hacer estos
1: Pues mira,
0: homenajes?
1: nace de las oportunidades que he tenido en el pasado ya de hacer cositas. José José, yo tenía una compañía de limusina hace muchos años y él vino varias veces y utilizó mi
0: Ah,
1: servicio
0: qué bien.
1: y hicimos una amistad muy bonita. No tuve la oportunidad de cantar con él, pero sí tuve la oportunidad de tener una amistad muy bonita con él. Y mira, es honrar ese talento, honrar ese momento. Y de ahí es que sale el proyecto y decir, mira, vamos a hacer este proyecto donde podamos poner los dos, no simplemente uno, porque yo sé que se han hecho homenajes a José José, se
0: Sí,
1: han
0: sí,
1: hecho
0: sí,
1: homenajes
0: sí.
1: a distintos cantantes, pero hacerlo combinado como que es una mezcla bien bonita y hemos hecho en el orden de las canciones hay una historia. O sea, yo
0: Oh.
1: lo he puesto como que astutamente porque si quieres ser el amor de mi vida, de momento me da amnesia, que es de José José, pero entonces de amnesia quizás te hago daño y te tengo que decir perdón,
0: Ya.
1: so perdóname. Y llevamos
0: Qué
1: un libreto
0: bien.
1: bien bonito para poder llevar, entrelazar las canciones.
0: Qué bonito. Oye, ¿cuántas horas va a estar cantando? Porque estos dos tipos son duros.
1: Entonces, esta mañana me preguntaron, ven acá, ¿y cómo hiciste el escogido? ¿Cuántas horas va a estar? Si yo me pongo a hacer un escogido, estaría 4 horas. Tuve que, fue bien difícil porque
0: No hay
1: es que como
0: garganta que
1: que,
0: lo aguante, o sea.
1: y entonces vamos a estar casi 2 horas cantando
0: La más
1: las canciones.
0: difícil.
1: La más difícil, yo creo que jamás, fíjate, porque jamás tiene un cambio de tono, tiene
0: Va para
1: una
0: allá
1: cambia de
0: arriba.
1: tono, va para allá arriba y es quizás una de las más difíciles, porque José tenía mucha interpretación, pero el registro, él no se pasaba galillao. Camilo Sesto sí, Camilo Sesto tenía un registro. Entonces, ahí es donde me he tenido que preparar
0: Y
1: en el
0: esa
1: registro de
0: como
1: interpretación.
0: unas liaciones, ¿no?
1: Sí.
0: Sin respiración.
1: José José tenía un truco de respiración y lo he logrado.
0: ¿De verdad que
1: Lo he
0: hacía?
1: logrado. Y es mezclar, antes de comenzar una frase, llenar el pulmón, el diafragma. Hay unas áreas que tú puedes
0: Ajá,
1: llenar en tu cuerpo
0: y vas poco a
1: para
0: poco.
1: poco a poco ir soltando. Da mareo, pero poco a poco lo va soltando hasta que se logra. Y sí, lo vamos a hacer
0: O
1: así
0: sea que,
1: para.
0: y José José era más, aguantaba más las notas que Camilo.
1: Yo entiendo que eran registros diferentes.
0: Okay.
1: Camilo las aguantaba, pero en un registro mucho
0: Arriba.
1: más alto. Y
0: Ajá.
1: José José las aguantaba, pero en su registro.
0: Claro.
1: Pero
0: Pero eran
1: él
0: notas alargadas, o
1: mezclaba,
0: sea,
1: sí, en la
0: oh,
1: largada.
0: te quedaste ahí pegado.
1: Estos finales mágicos que aquí los hace Glenn Monroy.
0: Claro,
1: Que aquí los
0: claro.
1: hace. O sea, son otros cantantes que alargan esta capacidad vocal que conlleva ejercicio, conlleva un montón de
0: Sí,
1: preparación
0: sí, sí, sí.
1: para lograrlo.
0: Sí, definitivamente. Bueno, cuéntame cuándo es esto y dónde es
1: Esto es
0: esto.
1: agosto 29, sábado.
0: Ya, agosto
1: Sábado,
0: 29.
1: esto ya mismo en 3 semanas, el sábado agosto 29, en el teatro, ya que lo renovaron, el Teatro Oyer en
0: Qué
1: Bayamón.
0: bueno.
1: Usted puede coger el tren urbano, llegar allí, hay unos food trucks
0: Eso,
1: detrás.
0: esa zona,
1: Esa
0: tengo
1: zona
0: que
1: está tan chula,
0: decirle,
1: está bien bonita.
0: ¿verdad? Yo tenía hoy la gente de Bayamón aquí, yo estoy en Bayamón, me van a decir que tengo el programa Bayamón, pero ¿qué puedo hacer?
1: Pues puede hacer, no puede hacer
0: No
1: nada.
0: puedo hacer más nada si Bayamón está ahí puesto, ¿por qué hacemos?
1: Correcto.
0: Esa zona de Bayamón se ha desarrollado tan
1: Sí,
0: brutal,
1: está
0: es
1: bien
0: una
1: bonito.
0: experiencia
1: Sí,
0: tan chévere,
1: sí.
0: que mira, yo nunca pensé que yo iba a pasar un rato tan entretenido
1: Tan ameno
0: en
1: allí.
0: una tarde por esa zona con mi mamá, que realmente tienes los food trucks,
1: Tiene los
0: tienes
1: futuros,
0: restaurancitos, tienes
1: restaurantes, sí,
0: librerías,
1: librería, todo hay por
0: tienes,
1: allí.
0: o sea, todo alrededor está el tren,
1: Está
0: está
1: el
0: el
1: tren.
0: teatro, o sea, qué zona tan chula para realmente continuar visitando y que la
1: Sí,
0: gente
1: sí.
0: se llegue, y allí va un montón de gente.
1: Sí, ese sábado usted puede agarrar el tren, comer en los food trucks, estacionarse allí mismo, tiene estacionamiento, camina hasta el teatro,
0: Claro.
1: disfrutar del teatro y después
0: Y
1: por la
0: después
1: noche,
0: sale por la noche allí que también hay
1: que ahí
0: vida.
1: también hay vida.
0: Qué bonito le ha quedado al
1: Hay
0: alcalde
1: seguridad,
0: y hay seguridad
1: está todo
0: también.
1: seguro allí,
0: Sí, no, y
1: está
0: ¿sabes qué?
1: nice.
0: No solamente hay seguridad, hay cámaras de
1: Sí, hay
0: seguridad.
1: cámaras,
0: Porque me encargué de mirar y decir, wow, o sea, hasta cámaras de seguridad
1: sí,
0: tienen en la zona.
1: hay cámara y el propósito es que la pasen bien, que podamos estar todos juntos. Te digo, vamos a cantar todos. Allí es para que cantemos juntos el sábado 29 a las 8 de la noche. Vamos a estar en el Teatro Oyer en
0: En
1: Bayamón.
0: Bayamón.
1: Más de, qué sé yo, creo que son más de 18 o 19 canciones que vamos a estar haciendo. Así que bueno, allí
0: Espectacular.
1: estamos ready, vamos a estar un montón. Yo sé que alguna de las tantas canciones va a ser la favorita de usted.
0: Sí, todo el mundo
1: Va a
0: va a
1: ser que sí,
0: cantar,
1: yo sé
0: no
1: que
0: hay
1: sí.
0: manera de
1: Yo
0: que
1: sé
0: no.
1: que sí.
0: Gracias, Michael Gravier,
1: Gracias,
0: por
1: gracias,
0: habernos
1: Sony. Gracias por la
0: acompañado en la
1: oportunidad.
0: mañana de hoy. Gracias, me encanta verte y te deseo mucho éxito.
1: Thank
0: Así que
1: you.
0: no se pierda ese espectáculo. Se lo va a cantar.
1: Si quieren el show,
0: Claro,
1: lo vendemos para diciembre rápido.
0: se lo van a disfrutar definitivamente. Bueno, yo soy Sonia Valentín, este fue El Calentón. Hemos llegado al final del programa. Quiero agradecerle a todas las personas que han participado de él hoy, por supuesto. Gracias por acompañarme, pero sobre todo a ustedes que todos los días fielmente nos ven, nos escuchan. Así que gracias por estar ahí siempre de 10 a 12 del mediodía. Ya regresamos mañana, oiga, mañana no se olvide de escucharme y verme al punto, sobre todo por aquí por Radio Isla 1320 de 10 a 11 de la mañana. Así que hasta entonces los dejo ahora con Aníbal Sloan en Claro y de Frente.

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8: Muy buenas tardes, mis queridos amigos y amigas de Radio Isla 1320, para el que sean buenas. Porque lo que está pasando es inaudito. Yo soy Anibel Sloan, encantada de estar con ustedes, a pesar de la tragedia que vive Puerto Rico. Porque miren, la zona 1, engañado, cero agua, ni una gota, los que se supone que hoy, empezaran a las 6 de la mañana a recibir agua, nada de nada, ni una gota. Miren, hoy yo tengo aquí lo tengo, anuncio a página completa, no solamente ayer, también hoy en los periódicos del país. Y dice, hoy comienza plan de interrupciones programadas, zona 1, 7, viernes 7 y sábado 8, sí, en color azul clarito, sí, con una gota de agua. ¿Y saben lo que ha pasado? Que ha sido un no, que no ha llegado, que ha sido una decepción. Miren, es que esto no puede seguir. Y miren lo que dijo la gobernadora. Miren lo que dijo. Escuchen lo que dijo la gobernadora. Lo tenemos por ahí, aquí.
9: Quiere sacar al piloto de un avión en el medio de una turbulencia. Esa es la recomendación. En una turbulencia tú sacas

0: y que la gobernadora es ella, que no es que no es él. Mire, gobernadora, como escribió el periodista Manuel Ernesto Rivera en sus redes, es que el avión no estaba en una turbulencia, es que el avión ya se estrelló. El avión ya se estrelló, usted no lo puede volver a volar con el mismo piloto. Esa es la situación, no es que esté en una turbulencia. Pues abra los ojos. Vamos a hablar con el líder comunitario de Ocean Park, que está en la zona 1, en la que se supone que hoy comenzara a recibir agua a las 6 de la mañana. Señor Cullar, buenas tardes, ¿cómo se encuentra?
1: Muy bien, Aníbal. Muy buenas tardes.
0: Buenas tardes. Usted está en la zona 1, el área donde usted reside. Está en la zona 1 que se supone
1: Yo
0: empezar a recibir agua hoy.
1: soy uno de los sobrevivientes de ese accidente aéreo del presidente de Acueducto. Estoy en la zona 1 y a esta hora todavía no hay agua. Y tengo información que tienen todas las bombas apagadas de Acueducto, el tanque de Covadonga está vacío. Tienen las válvulas del superacueducto hacia el área metro cerrada y engañan al pueblo diciéndole que hay agua. La realidad es que a nivel de esta administración nos lleva 3 meses en esta crisis y en esta última semana, desde el fin de semana pasado, nosotros no hemos tenido agua. Y nosotros no podemos seguir en esta crisis donde el Senado está de acuerdo que hay que cambiar la gerencia en acueductos, la Cámara de Representantes está de acuerdo que hay que cambiar la gerencia de acueductos, el alcalde de San Juan lo ha dicho abiertamente que hay que cambiar la gerencia de acueductos y otros alcaldes, y que en Fortaleza digan que se quieren quedar con este piloto es una falta de respeto a las comunidades, como es una falta de respeto que no tengamos agua hoy.
0: ¿Alguien les ha explicado por qué, después que se ha anunciado con bombos y platillos que iban a tener agua desde las 6 de la mañana, la zona 1 no ha recibido agua?
1: A nivel, mira, lo más difícil es escuchar al presidente que está siempre con palabras que nadie entiende, es una jeringonza, y esta mañana para justificarse dijo que él dijo que a las 6 iba a empezar el proceso de recuperación y que iba a tomar 2 o 3 horas. Ya pasaron las 2 o 3 horas y esto no pasó porque él está perdido, él y su grupo ejecutivo está perdido, no saben operar el acueducto. Lo he estado reclamando, el grupo, la coalición Exigimos Agua, lo ha estado pidiendo un cambio en acueductos desde febrero. Fuimos a Fortaleza, hemos hecho manifestaciones, fuimos a la Cámara, fuimos al Senado, hemos estado con el municipio de San Juan y barrieron, pero no saben barrer en acueductos, que tienen que barrer con esa gerencia que metieron ahí por razones políticas y no por los conocimientos en el sistema de acueductos.
0: Ustedes no tienen agua, usted dijo 13 meses, o sea, ustedes no tienen agua hace un año que empezaron los problemas de interrupción del servicio, que no tiene nada que ver entonces con la sequía actual. ¿Hace cuánto tiempo
1: No,
0: ustedes
1: no,
0: empezaron con
1: no,
0: esto?
1: no podemos confundir la sequía es existente y la aceptamos. El problema más grande es la sequía intelectual que hay en acueductos, que no saben cómo operar el sistema de acueductos de San Juan, y la persona que sabía la sacaron, y estando di disponibles no quieren usar su conocimiento. O sea, es una soberbia y una improvisación. Con esta sequía, el plan de sequía, no usaron ni el plan del 2015, que fue exitoso. Se sentaron, hicieron un plan de sequía que ya vemos cuál es el resultado, que nadie tiene agua. Y es que no saben operar el sistema de distribución de agua. Y así ellos han tenido 13 meses. Se están cancelando reservaciones turísticas porque no quieren venir, porque en Puerto Rico no hay agua y luz. Hay comercios que están cerrando porque no tienen agua. Y este gobierno no escucha, no escucha y quiere mantener ese piloto ahí, que es un piloto que yo creo que no se graduó ni de las clases básicas de aviación.
0: Y yo me pregunto y le pregunto a usted como líder comunitario, nosotros vimos las reseñas que se hicieron de la manifestación de la coalición Exigimos Agua el 4 de agosto. Fortaleza parece, a mi modo de ver, parece que no se da cuenta de realmente de este tipo de manifestación, porque la gobernadora no se expresa sobre el particular.

0: curricular. ¿Cuál es el próximo curso de acción, si alguno que ustedes han determinado seguir? ¿Qué va a pasar? ¿Qué va a hacer el pueblo si algo?
1: Nosotros, el próximo curso es que vamos a estar esta tarde en el tribunal, en el caso del municipio de San Juan contra Acueducto, que es a las 2 de la tarde en la sala 904 con Anthony Cuevas, donde esperamos que le pongan un monitor, por lo menos para el área de San Juan, a Acueductos, y de ahí la coalición ya tiene definidos los próximos pasos, que van a ser unas manifestaciones más grandes y contundentes, y vamos a invitar otros grupos que están descontentos con este gobierno.
0: Excelente, pues vamos a estar pendientes hoy a las 2 de la tarde desde aquí, desde Radio Isla 1320, a ver qué sucede en la sala del juez Anthony Cuevas en la vista que se va a dar en el caso de San Juan. Ustedes van a estar allí.
1: Sí, vamos a estar allí presentes, dándole apoyo al municipio de San Juan para que el juez entienda con nuestra presencia que estamos de acuerdo que tiene que forzar cambios en acueducto, sea con un monitor o sea con algún tipo de acción legal.
0: A mí, yo estuve escuchando al ingeniero José Pepe Izquierdo cuando dijo, pero ¿por qué le dicen a la gente que recoja agua para este racionamiento si es que no tienen agua? No pueden recoger lo que no tienen. ¿Cómo se está viviendo allí en el área de, ustedes son del área de Ocean Park, Isla Verde? ¿Cómo se está viviendo allí si hace una semana que no hay agua, no, ni una gota por el grifo?
1: No, simplemente no hay una gota por el grifo. Acueductos no ha puesto un oasis en esta zona ahí y dependemos de la distribución del agua del municipio de San Juan, que lo ha hecho muy efectivo, pero ningún municipio puede cubrir las necesidades de que la gente tenga agua por el grifo. O sea, hay que esperar que llegue esa agua y hay personas adultos mayores que no pueden subir cubitos 3 y 4 pisos, enfermos, encamados. Hay personas que se le ha acrecentado los problemas de salud mental. O sea, estamos viviendo una crisis social causada por la incompetencia y la ineptitud que ha puesto la gobernadora en acueductos.
0: Bueno, y
1: Que hasta
0: también yo.
1: el presidente de la Junta de Gobierno se fue por eso.
0: Sí, yo lo veo también como que hay algo de terquedad, ¿verdad? Porque cuando ya se lleva al país a una crisis humanitaria como la que hay, yo creo que uno tiene que ceder y decir, pues mira, vamos a cambiarlo. Y entonces ahí, por eso es que yo hemos reproducido en este programa las expresiones de ayer, que la gobernadora se rehúsa, dice que no se cambia el piloto en medio de una turbulencia, pero yo leí el periodista Manuel Ernesto Rivera que dijo, pero si es que el avión ya se estrelló, señora gobernadora, para ustedes, ¿el avión está estrellado?
1: Está estrellado y lo peor es que el piloto, todavía hay un piloto que hace 13 meses atrás, con ese sistema de acueducto y los problemas que tiene ese sistema de acueducto de infraestructura, le daba agua a todas las comunidades, que es el ingeniero Roberto Martínez Toledo, que despidieron por razones políticas nada más y para meter batatas políticas a sustituir ese tipo de personas. Lo que debe hacer es aceptar que cometió un error y traerlo para atrás. Los profesionales se respetan. Si él estuviera ahí, nada de esto estuviera pasando, porque era una persona número uno que trabajaba con las comunidades, que conocía el sistema y siempre mantenía la distribución de agua efectiva para que todo el mundo tuviera agua. Esto es simplemente el resultado de acciones políticas y no respetar al pueblo, porque nosotros en la coalición, una de las cosas que hemos pedido es que traigan al ingeniero Roberto Martínez de vuelta y se niegan a escuchar, es una soberbia que es increíble en perjuicio del pueblo.
0: Y ahí vamos a agradecer que cuando salgan de allá del Tribunal de San Juan, pues usted, como siempre hace, nos mantiene informados. Si nos escribe, nos puede llamar para saber de primera mano qué ocurrió en la vista, con la esperanza de que efectivamente ocurra algo en beneficio del pueblo y de los cientos de miles de personas que están sin agua desde hace una semana. De igual forma, que nos informe, nos avise cuando llegue el agua en la zona 1.
1: Así lo haremos. Muchas gracias.
0: Muchísimas gracias, señor Cuyar. Bien, pues hemos escuchado al líder comunitario del área de Ocean Park que lleva una lucha diaria desde las 6 de la mañana todos los días, informando sobre la situación en su comunidad, tratando de ayudar, tratando de mantener al país informado. Y la verdad que lo que él nos dice nos deja pues atónitos, porque no entendemos, es difícil de entender cómo se pone en peligro el sistema, el manejo, la operación del agua en la zona metropolitana simple y llanamente por fanatismos político-partidistas. No lo digo yo, lo dijo Francisco Domenech, salió escrito por Sebastián Negrón, que si no trabajaste en la campaña política de Jennifer González, no vas a ocupar un buen puesto en el gobierno, aunque seas la persona con mayor conocimiento y con mayor pericia para poder resolver el problema de agua en el área metropolitana. Eso raya en la, Dios mío, en la negligencia. Es más, en la negligencia criminal, vamos. Porque la gente está sin agua y la gente está sufriendo y la incompetencia es tan y tan y tan y tan grande que anuncian a página completa por 2 días consecutivos que va a haber agua en la zona 1. Y miren, estamos a mediodía, han pasado 6 horas y no se sabe nada y no ha llegado una gota de agua. Ha sido otro engaño. Escuchen esto. A mí hoy mi teléfono en buen puertorriqueño esta mañana estaba explotado. Mi teléfono celular estaba explotado. La gente llamándome y escribiéndome de la zona 1. No hay agua aquí, no hay agua allá, no hay agua, no hay agua, no ha llegado. ¿Y saben qué? Me escriben, es más, con esa persona hablé, me llama una persona de Coupey y me dice, mira, no ha llegado el agua, somos zona 1. Y le digo, ¿y qué dice? ¿Saben algo? ¿Les han dicho algo? Sí, el presidente de la AAA dice que es porque está dañado el sistema de un sistema de Coupey. El Coupey Water System o algo así que se llama, que le pusieron el nombre. Y entonces yo le digo, pero es que yo creo que me perdone a mí el presidente, pero es que yo creo que eso no es verdad, que a ustedes no les están diciendo la verdad porque yo he recibido llamadas de Río Piedras, de un área de Río Piedras Heights, de me había escrito ya Cuyar, el líder comunitario de Ocean Park, de áreas bien distantes de Coupey, zona 1 que tampoco les ha llegado el agua. No es verdad eso que les dijo el presidente de la AAA. Y entonces uno sigue colando, sigue percolando, sigue permeando, sigue metiéndose hasta las entrañas de la conciencia del ciudadano que les están mintiendo y que ya no se puede creer nada. Y señores, ya esto raya en la crueldad. Esto ya raya en la negligencia criminal. Están destruyendo el país, pero lo peor, la gente está sufriendo, la están pasando mal. Están en angustia, están en necesidad. ¿Alguien lo podrá entender allí en el Palacio de Santa Catalina, donde tienen todas las comodidades de agua y de luz y de agua caliente y de cisternas y de todo lo que necesiten? ¿Alguien lo podrá entender para poder ponerse en los zapatos de los ciudadanos? Esperamos hoy que a las 2 de la tarde, vamos a estar pendientes desde Radio Isla 1320, por supuesto, a la vista que está señalada en la sala del juez Anthony Cuevas, la sala de remedios extraordinarios del Tribunal de Primera Instancia de Puerto Rico, Sala Superior de San Juan, en el litigio del municipio de San Juan, que hasta el día de hoy se ha ido con las manos vacías. Se los he dicho muchas veces que el alcalde, bueno, su equipo legal, a mi modo de ver, a mi juicio, cometió un grave error cuando radicó este litigio hace 2 o 3 meses y llegaron a un acuerdo, entre comillas, negociaron con la AAA para llegar a un acuerdo que no ha tenido ningún resultado. Pero ¿cómo usted llega a un acuerdo con un agente que se ha demostrado ya que incumplen su palabra? Si le han dicho al país, a la zona 1 completo, que iba a llegar el agua y no ha llegado nada, ya no saben ni qué decir y dicen cosas que no son correctas y dicen distintas versiones. Y entonces hay algo de terquedad. Señora gobernadora, y por eso yo les puse a ustedes, empezamos con las palabras de ellas en los controles. Iraquí, por favor, ponme a la gobernadora otra vez, porque es que ustedes tienen que escucharla. Vamos a escucharla otra vez. Esa es la contestación al país. La contestación de Jennifer González, nuestra honorable gobernadora, a la gente que no tiene agua. Y entonces esto es una metáfora, ella lo que hace es una metáfora de un vuelo de avión. No se trata de eso, señora gobernadora, además de que el avión se estrelló. No se trata de eso, señora gobernadora. No se trata de
2: Estamos
0: metáforas.
2: en el medio de una crisis. ¿Tú quieres sacar
0: Ahí está.
2: al piloto de un avión en el medio de una turbulencia? Esa es la recomendación. En una turbulencia, tú sacas al piloto de un avión. Esa es la recomendación. Por eso yo soy la gobernadora y él no es el gobernador.
0: Yo le voy a decir algo a la gobernadora, es más, vamos a usar su propia metáfora, la mismita de ella. Por eso hay copilotos, por eso hay copilotos, porque si en una ocasión de emergencia hay que sacar al piloto, porque hay algo que ella no dijo, ¿y quién provocó la turbulencia? Porque vamos al propio ejemplo de ella, a su propia metáfora. ¿Y qué tal si no es que la turbulencia la ocasionó la naturaleza? No es que la, sino que es el propio piloto el que está moviendo el guía de derecha a izquierda, derecha a izquierda, derecha a izquierda, porque no sabe mantener el avión balanceado. Y entonces es el propio piloto inexperto, incompetente, sin la capacidad para poder guiar ese avión, el que no logra controlar el avión y la turbulencia es causada por el propio piloto. ¿Lo tiene que sacar o no? Sáquelo antes de que lo estrelle. Pues claro que sí, para eso está el copiloto. Saque ese piloto de esa silla y que se siente el otro. ¿Y sabe qué? Vamos a ver cómo se acaba la turbulencia rápido y se salva el avión. Con su propia metáfora, gobernadora, la turbulencia es provocada por el piloto. Además, vale que lo saque inmediatamente antes de que termine estrellando el avión. ¿Y sabe algo también? Olvídese de metáforas y de terquedades. Piense en la gente, porque la gente que la escogió a usted, que le dieron el voto, señora gobernadora. Ya esto no se trata de política. Esto no se trata de quién trabajó en su campaña política. Esto se trata de la vida misma, de la gente. Y es momento en la vida llegan momentos donde hay que ceder. Y sabe algo, usted no está cediendo ante Tomás Rivera Chats. No lo vea como que si usted cambia al presidente de la AAA. Ah, pues entonces perdí mi guerra con el presidente del Senado. No, su guerra es contra la incompetencia. Su guerra es contra la imagen negativa que está dando su gobierno, su administración. Su guerra es contra el sufrimiento de la gente, de los ciudadanos a quien usted tiene que proteger, cuidar. Olvídese de la lucha, de la campaña política con Tomás Rivera Chats, olvídese de eso. O usted pone eso primero que el bienestar del país y el bienestar del pueblo, porque eso es lo que está haciendo. Cuando usted dice aquí la gobernadora soy yo, que no es él, pues entonces actúe como gobernadora y use su poder en beneficio de la gente. Y saque a ese piloto que tiene el avión en turbulencia antes de que se termine de estrellar. Miren. Otra cosa que a mí también me ha llamado la atención, para que ustedes vean que estamos en, ese avión está en mood de terquedad. En la página 6, las principales páginas del periódico El Nuevo Día de hoy, hay otra noticia sobre la señora gobernadora que dice, Secretaría de Gobernación, gobernadora no dará detalles sobre transición. Vamos a hablar de esta noticia y cuando después nos vayamos a la pausa y regresemos, vamos a hablar con un alcalde del área oeste, a ver cómo está el área oeste de Puerto Rico. Le vamos a preguntar sobre el agua que está pasando allá en Aguada. Vamos a hablar con el alcalde Cristian Cortés. También él ha tenido una reunión con alcaldes en el área oeste. Llevan varios días reunidos. Creo que estuvo allí el cuerpo de ingenieros de los Estados Unidos. Estuvo el comisionado residente. Vamos a hablar con él para que nos diga qué resultados, si alguno, ha tenido esos trabajos tan importantes. Y también queremos saber qué está pasando con el suministro de agua en el área oeste de Puerto Rico. Bueno, pues esta noticia dice: gobernadora no dará detalles sobre transición. Jennifer González declinó responder si habrá un proceso de rendición de cuentas luego de la salida de Francisco Domenech de la Secretaría de la Gobernación, que eso ocurre hoy. Hoy es 7 de agosto, la fecha que ella le informó al país que estaría saliendo de la Secretaría de la Gobernación Francisco Domenech. ¿Y cómo es posible que la gobernadora se niega a darle al país información sobre el proceso de transición? ¿Y cómo es posible que hoy se va Francisco Domenech y el país no sabe quién es el nuevo secretario de la Gobernación? Y ella dice: yo hubiera esperado poder hacer esa designación el miércoles de esta semana, pero con todo esto del agua he atrasado ese anuncio, así que espero poder hacerlo próximamente. ¿Cómo es? O sea, se va hoy Francisco Domenech y ella dice: no, yo no lo voy a anunciar al próximo, eso cuando yo pueda, próximamente. Una persona que ya está trabajando como secretario de la Gobernación. Una persona que ya está trabajando en el proceso de transición y ya se niega a darle información. Miren lo que le contestó a la prensa del país. Cuando le preguntaron si Francisco Domenech iba a rendirle cuentas al país, a hacerle un informe al país antes de irse, ¿saben cuál fue la respuesta de la señora gobernadora? Un informe de mí para mí. Y al insistir en su respuesta, González repitió la misma línea, nos dice la periodista Leisa Caro: un informe de mí para mí. Estoy cambiando una persona y voy a poner otra. Eso le respondió la gobernadora a la prensa de El País. Yo la verdad que les digo, yo creo que ni en los peores sueños alguien se pudo haber imaginado que Puerto Rico iba a llegar a donde está hoy. Vamos a una pausa y cuando regresemos hablamos con el alcalde Cristian Cortés desde Aguada, Puerto Rico. Quédense con nosotros.
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0: Buenas tardes, estamos de regreso aquí en Radio Isla 1320. Yo soy Anibel Sloan, hablando claro y de frente. Y vamos a conversar con el alcalde de Aguada, el honorable Cristian Cortés. Buenas tardes, alcalde. ¿Cómo se encuentra?
13: Saludos, Anibel, a ti y a todas las personas que nos escuchan.
0: Sé que vamos a hablar sobre la actividad que ha tenido en estos últimos dos días allá con una reunión de alcaldes para que nos diga qué resultado, ¿verdad?, han tenido de esas reuniones. Pero antes quiero aprovechar para preguntarle cuál es la situación del agua en el área oeste, si allá en Aguada y pueblos limítrofes no tienen ninguna interrupción o si la hay.
13: Pues mira, nosotros acá en el oeste tenemos interrupciones, pero no ligadas a las interrupciones que está ocurriendo en el área metropolitana. En el caso de nuestro pueblo de Aguada es que cada vez que llueve, la toma de agua del río Culebrinas se tapa por los sedimentos y se tiene que limpiar, y para limpiarla hay que apagarla y nos quedamos sin agua de 2 a 3 días. Lamentablemente ayer es un día de mucha lluvia, pues ya hoy hay problemas, ¿verdad?, con el suplido del agua. Y esto ha sido un asunto cotidiano de muchísimos años que no se ha logrado resolver en la totalidad al día de hoy. Así que ese es el problema que hay acá. Acá es distinto. Acá si llueve, entonces que no hay agua.
0: Ay, Dios.
13: Nos solidarizamos con las personas del área metro que están con una situación tan precaria con el servicio del agua.
0: Sí, muchísimas gracias. Bueno, pues usted ha tenido unas reuniones. Explíquele al país el resultado de las mismas. Me dijeron que estuvo por allá el cuerpo de ingenieros. ¿Cuál es la actividad y qué resultado ha tenido?
13: Mira, el municipio de Aguada recibió a la Asociación de Alcaldes de Puerto Rico en un encuentro municipalista en el cual se están llevando a cabo reuniones y conferencias con diversos entes relacionados a asuntos municipales. En el día de ayer estuvimos recibiendo el Cuerpo de Ingenieros de los Estados Unidos para atender asuntos de proyectos que hay en los diversos municipios que se interesa, ¿verdad?, que se agilice y que se completen esos procesos, sea de construcción, sea de permisología, muchos de ellos a su vez asociados a proyectos de la reconstrucción, específicamente proyectos ligados a cuerpos de agua, por ejemplo, puentes que han estado, ¿verdad?, que no tienen los permisos para poder construirse, aunque sí ya tienen los fondos obligados. También estuvimos recibiendo a las firmas de estudios técnicos para la actualización de un estudio que le encomendó la Asociación de Alcaldes sobre la situación fiscal y presupuestaria de los municipios y la perspectiva para los próximos años.
0: ¿Y qué resultado tuvo ese estudio?
13: Pues mira, el estudio no está completado. Esta es la primera fase que se nos presentó y se nos actualizó esa primera fase. Y la realidad del caso es que hay unos retos asociados, ¿verdad?, al tema de los municipios y específicamente unas problemáticas de financiamiento a los municipios conforme a los servicios que se están prestando. Para que el pueblo de Puerto Rico sepa, los municipios de Aguada han tenido que asumir cargas económicas que no tenían antes de la Junta de Supervisión Fiscal. Se le eliminaron a su vez 350 millones de dólares del fondo de equiparación. Se le han impuesto cargas adicionales como pagos a CES, el pagos al PayGo, en el caso también de el servicio de energía eléctrica, pues también ha sido un reto también lograr incluir la totalidad de las facilidades municipales en el CELI, que es la contribución en lugar de impuestos, porque como los municipios le dan una exención contributiva a la autoridad y a Luma, pues cada vez más esas entidades aprietan el tema de su exención contributiva, cuando al final del día quien está dando la exención contributiva a todos los municipios. De hecho, el nombre se llama contribución en lugar de impuestos, porque si no tendrían que pagar por utilizar facilidades municipales y sería demasiado oneroso para ellos poder pagarlo. Así que todo eso ha tenido un impacto en los municipios, en las finanzas de los municipios, y un reto en los servicios que se prestan. Cuando tengamos el informe finalizado vamos a poder tener un conocimiento más amplio y adelantar políticas públicas con data en beneficio de los servicios que prestan los municipios, que al final del día son servicios que la gente recibe. También estuvimos recibiendo a Discover Puerto Rico para atender temas de estrategia de campaña para atraer turistas a todas las regiones de Puerto Rico, oportunidades de colaboración entre los municipios y el DMO, y el fortalecimiento del turismo regional. Estuvimos hablando mucho de la descentralización del turismo, que se moviera a las regiones el tema turístico, que fue una muy buena conferencia. Y a su vez, recibimos en el día de ayer a Invest Puerto Rico, enfocado en el desarrollo económico para atraer inversión, crear oportunidades para el crecimiento empresarial y fortalecimiento de la competitividad de los municipios. Los municipios vamos a estar teniendo reuniones individuales con Invest Puerto Rico para presentarle cuál es el catálogo de propiedades que tenemos y áreas de oportunidad, para que en la medida que ellos estén promocionando a Puerto Rico como un destino para hacer negocios y traer empresas, fábricas a Puerto Rico, pues puedan tener ese catálogo de cada uno de los municipios miembros de la asociación. Así que fue una reunión también a su vez muy positiva. Y en el día de hoy...
0: Sí.
13: Disculpe.
0: No, siga. Le tengo unas preguntas, pero se las hago después que usted termine su exposición.
13: Y en el día de hoy recibimos a AARP sobre el tema de ciudades amigables. Específicamente lo que estamos evaluando es porque hemos visto que la población, una población adulta a la que le estamos sirviendo, y estamos buscando estrategias para adelantar políticas públicas en beneficio de la comunidad adulta. Y también recibimos a Rural Development para atender asuntos de financiamiento de obras públicas municipales. Eso ha sido lo que hemos recibido hasta el momento, y ahora en la tarde vamos a estar recibiendo al DEC para el tema de desarrollo económico y a Imprende para el tema de transformación digital de los gobiernos municipales y el uso de inteligencia artificial.
0: La verdad que ha sido una jornada muy beneficiosa para los alcaldes, ¿verdad? Porque tener todas esas entidades gubernamentales y privadas en beneficio de los municipios, pues los felicito por haber preparado una actividad como esa. Le quería decir, preguntar, el Cuerpo de Ingenieros de los Estados Unidos, ¿salieron ustedes los alcaldes satisfechos con las representaciones o promesas o acuerdos a los que pudieron haber llegado con el Cuerpo de Ingenieros sobre proyectos que estén encaminados o que se vayan a encaminar en los municipios?
13: Pues mira, la realidad es que sí, en el sentido de que las reuniones fueron positivas, la conferencia que dieron fueron positivos, y establecer y continuar fortaleciendo ese vínculo de diálogo para adelantar aquellos proyectos que sean buenos para la gente y que por alguna razón u otra pues estén un poco estancados en el tema de la permisología. Sabemos que el Cuerpo de Ingenieros tiene mucha injerencia en todo lo, bueno, tiene injerencia en todo lo que es las aguas de Puerto Rico, de los Estados Unidos. Así que proyectos como el tipo de puentes, Colbert y todo este tipo de proyectos que tienen que ver con el tema del agua, pues tienen una injerencia directa del Cuerpo de Ingenieros, y es importante poder adelantar y agilizar y facilitar todo ese proceso de permisología, y sobre eso también se estuvo hablando.
0: Y todas estas entidades que tienen que ver con turismo, empezando por Discover Puerto Rico, ¿alguno tocó el tema del problema que tenemos en Puerto Rico con el agua, con la falta de agua en el área metropolitana, y cómo podría estar impactando eso la visita de turistas a Puerto Rico?
13: Mira, ese tema específicamente no se tocó, pero sí sabemos que Discover tiene un land page para informar al turista internacional sobre ese tema particular.
0: Bien, pues alcalde, lo quiero felicitar. ¿Terminan hoy los trabajos?
13: Sí, hoy culminamos los trabajos. Ahora vamos a recibir al DIDEC, al Departamento de Desarrollo Económico, para atender todo lo relacionado a ayudar al pequeño y mediano comerciante. Y eso es muy importante desde un punto de vista municipal. Y después vamos a atender el tema de la transformación digital de los gobiernos municipales a través de inteligencia artificial. Es un tema que está presente, que tenemos que entenderlo, involucrarnos y buscar la manera de facilitar los servicios que los municipios prestan a la gente a través de tecnología y de herramientas de esta naturaleza.
0: Sí, eso es muy importante porque eso ya no se puede decir que ese es el futuro, ese es el presente, la inteligencia artificial. Mucho éxito, alcalde, sí, lo felicito nuevamente porque sigue trabajando en beneficio no solamente de sus municipios, sino de muchísimos municipios en Puerto Rico que se puedan aprovechar para la gente, porque ustedes los alcaldes son los funcionarios públicos más cercanos a la gente. Mucho éxito.
13: Muchísimas gracias por la oportunidad.
0: Bien. Bueno, pues escuchamos al alcalde de Aguada, Cristian Cortés. La verdad que eso estuvo fenomenal, esa actividad para los alcaldes. Siempre la información, como yo les digo a ustedes, la información es poder. Esperamos que puedan aprovecharlo en beneficio de sus constituyentes. Y qué cosa que allá en el área oeste es al revés. Cuando llueve es que no hay agua, yo les digo. Vamos a una pausa y regresamos. Quédense con nosotros.
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18: Estas son las historias que la redacción de Radio Isla 1320 trabaja en estos momentos. Nuevo año escolar no está libre de desafíos en el sistema público de enseñanza. Hay que integrar a la familia en la educación y la conducta de estudiantes. El presidente de la Asociación de Directores de Escuelas advierte, pareciera que el paradigma en la isla es llevar la educación a la pobreza cuando el dinero no llega a los estudiantes. Se escucha al presidente de la asociación, Iván Benítez.
19: Nosotros como directores trabajar esta cuestión de los programas de educación especial, que todos los niños que se portan mal, enseguida vamos a evaluarlo y enseguida educación especial. Y mucha cuestión es cuestión de crianza, de que los padres se integren a ponerle, como decía el viejo mío, para descansar, ponerle vergüenza a los niños para que no vayan allí a la sala de clase a portarse mal y el maestro perder la paciencia y no, vamos a referirlo. Y enseguida que llega a una evaluación, enseguida aparece que el niño se va a registrar en el programa de educación especial. Así que hay que integrar a la familia para que la familia sepa de que tiene que ayudarnos en la cuestión de la conducta. Pero hay otra cosa, que el paradigma de nuestro sistema, ¿verdad? Y hago mención del libro de colega, el colega de la Universidad de Calle, el doctor Humberto Maravé, que en conversaciones que tuvimos, el paradigma de Puerto Rico parece que es llevar una educación a la pobreza. Llevar una educación de que gastamos dinero, tratamos de justificar que nos den más fondos federales para que haya dinero en el departamento, pero ese dinero no está llegando a la escuela.
0: Ya,
19: ese dinero no se está aplicando a los estudiantes. Tenemos una esperanza ahora con el señor secretario, que nos habló al final de una reunión que tuvimos el viernes, que su intención es luchar porque los fondos lleguen a las escuelas y que lo administren a las escuelas.
18: Soy Widalys Rivera Acevedo, usted escucha Radio Isla 1320 y nos ve por Radio Isla.tv, la hora 12:40.
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18: Y estamos de regreso a través de Radio Isla 1320, aquí hablando como a ustedes les gusta, claro y de frente. Y sobre la pugna, no es nueva, es desde el día 1 entre el presidente del Senado y la gobernadora de Puerto Rico. Y ahora, en medio de la crisis del agua en el área metropolitana y en San Juan, ellos no detienen la pugna. Pues después de haber escuchado a la gobernadora ayer, que dijo, por eso es que yo soy la gobernadora, caramba, y no es él. Él le contestó. Él, a quien ella se refiere, soy yo y no es él, pues ese él, Tomás Rivera Chats, le contestó. ¿Y qué le dijo? La gobernadora Jennifer González, estoy leyendo lo que escribió el presidente del Senado, la gobernadora Jennifer González tiene toda la razón. El servicio de agua potable y energía, entre muchos otros, están como están desde hace varios meses, pues porque ella es la gobernadora. Y esa fue la respuesta. Miren qué bonito, el país agonizando y los dos principales líderes, la gobernadora Jennifer González y Tomás Rivera Chávez, siguen peleando por quién tiene más poder y siguen peleando por la lucha de los contratos y siguen peleando por ser el líder máximo del PNP. Y la gente sin agua sufriendo. Así es como está la cosa. Y ella le dice, no me digas lo que tengo que hacer y no pienso cambiar al director de la AAA porque la gobernadora soy yo y no eres tú. Y él le dice, exactamente por eso es que Puerto Rico está en el desastre que está, porque tú eres la gobernadora. ¿Qué les parece?
0: ¿Qué les parece? ¿Qué les parece? De kinder, de kindergarten, de primer grado, de quinto, sexto, high school, ¿cómo catalogan ustedes esa lucha, esa pelea pública otra vez entre ellos dos, escribiéndose cosas y diciéndose cosas en medio de un sufrimiento como el que tienen los ciudadanos de San Juan ahora mismo, que llevan una semana sin agua, sin una gota de agua? Y ellos, de verdad, siguen en esa diatriba, en esa pelea, en esa controversia. No, la gobernadora soy yo, si esto está mal porque eres tú. Ay, no, yo les digo. Es tan, o sea, la gente se siente frustrada, decepcionada. Miren, me encontré aquí en las redes sociales un post de Rebeca Rodríguez. Crisis de agua. Vivo en la zona 1, según el mapa de acueducto, según el plan de racionamiento, me tocaría agua hoy y mañana. Llevo desde el viernes pasado sin agua y tenía la esperanza de que hoy algo pasara. Se supone empezara el agua desde las 6 a.m. Son las 7 a.m. y nada. Cupey es parte de la zona 1. ¿Y el agua para cuándo? Nos tienen buscando galones, pagando dinero para llenar cisternas que se supone eran para crisis por huracanes, no por mal gasto y malos trabajos gubernamentales. Las escuelas cambiando fechas de comienzo porque sus cisternas solo durarían un día regular de clases. Con cambios para seguir ahorrando agua, como no tener fuentes de agua, solo algunos baños disponibles y que los estudiantes lleven sus propias botellas y alimentos. ¿Cómo es posible que esto ocurra? Estamos viviendo en una isla que debe tener abastecimiento de agua, pero nos echan el peso de todo. Mucho coraje y frustración. Yo leí ese mensaje de esta dama porque es que me parece que proyecta de forma certera cómo se sienten todas esas personas que desde esta mañana me han escrito y me han llamado, o han escrito en las redes sociales, o han escrito en los diferentes conversatorios virtuales que hay a través de la plataforma WhatsApp. Se sienten a sí mismo con mucho coraje, con mucha frustración. Y yo les digo que lo que está ocurriendo es tan injusto porque el gobierno tiene secuestrado al país. Secuestrado. Empecinado en una terquedad que es completamente irracional, a menos que haya algo que ellos saben, pero que nosotros, la ciudadanía, no lo sabemos. ¿Por qué ese empecinamiento, esa obstinación en no cambiar un equipo de trabajo que ha demostrado que no tiene la aptitud ni la capacidad para dirigir el sistema de agua potable en Puerto Rico, que está afectando, que tiene en precario a la ciudad capital, el municipio de San Juan y su residente? ¿Por qué? Porque es que es tan ilógico. Es impensable que ante lo que está ocurriendo no haya una persona que diga: miren, vamos a salir de esta gente, vamos a cambiar a los directivos y vamos a traer a los que dicen que de verdad saben, a ver si pueden resolver el problema. Digo, porque es la gente, no es la terquedad. Es la gente lo que va primero, es el ciudadano, son las personas de edad avanzada que viven solos. Yo les hablé ayer a ustedes de una pareja de personas de edad avanzada que él está encamado, ella tiene cáncer y no tienen agua. Es crueldad, esto raya en la crueldad. Y entonces uno ve esta pelea entre ellos dos, entre Jennifer González y Tomás Rivera Chats, porque eso es otra. ¿Qué está haciendo el PNP? Porque la gobernadora es presidenta de un partido político. Ustedes le tienen que exigir. Los miembros de ese partido político, su junta directiva, su junta, y vamos a hablar de las juntas de gobierno otra vez, su junta de gobierno le tiene que exigir a la gobernadora. Porque déjenme decirle, está llevando al partido al fondo y por ahí se van a ir todos, todos enredados. Empezando con el alcalde de San Juan, y yo me pregunto, pues ¿será eso lo que quiere la señora gobernadora? Evitar esa primaria, debilitar a sus contrincantes que son Tomás Rivera Chats y Miguel Romero. Digo, eso es impensable también, impensable. Pero la gente piensa eso. La gente ya está pensando en lo peor. ¿Por qué no remover a Luis González Delgado de la presidencia de la AAA? Gobernadora, volvemos y le hacemos un llamado. No puede ser que usted diga, ah, porque en una turbulencia no se cambia el piloto, si es que es el piloto el que tiene el avión. En la turbulencia es el piloto. Y si usted no lo cambia ahora, inmediatamente, porque él no tiene la pericia, el conocimiento para poder tener el avión en balance, para poder manejar el avión adecuadamente, señora gobernadora, para usar su propio ejemplo, es el piloto el que está causando la turbulencia. O usted lo cambia de inmediato, o usted va a estrellar el avión. La responsable es usted. ¿Y sabe qué? Lo va a estrellar con todas esas personas que van en ese avión y que están ahí sentadas porque le dieron la confianza de que usted los iba a poder llevar a una, en una ruta segura. Usted los iba a poder llevar a su destino de forma segura. Y ver una falta de empatía y ver una terquedad que va por encima del bienestar de ellos, de todos los que están en esos asientos. Llora ante los ojos de Dios. Y yo le voy a decir algo, señora gobernadora. Sabe que me encanta darle consejos de gratis. Usted no quiere seguirlos. O usted cambia al director de acueductos de inmediato. O el país la responsabilizará a usted. No solo de la turbulencia del avión, sino de el estrella, de cuando el avión se estrelle, del fracaso del avión, del fracaso, de la pulverización del avión y del sufrimiento de todos los que van ahí sentados. Vamos a una pausa y regresamos. Quédense con nosotros.
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0: Estas son las historias que la redacción de Radio Isla 1320 trabaja en estos momentos. El nuevo año escolar no está libre de desafíos en el sistema público de enseñanza. Presidente de la Asociación de Directores de Escuelas advierte pareciera que el paradigma en la isla es llevar la educación a la pobreza cuando el dinero no llega a los estudiantes. Alcalde de Toa Alta pide un racionamiento preventivo para clientes de La Plata. Francisco Dómenes sale hoy de la fortaleza mientras portavoz del Partido Popular en el Senado cuestiona silencio del alto cuerpo legislativo ante una pesquisa tipo Cerro Maravilla que se había propuesto contra el secretario de la Gobernación. 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
9: Regresamos a Radio Isla 1320. Yo soy Anibel Sloan, estoy en vivo desde los estudios de Radio Isla en Claro y de Frente, como a ustedes les gusta que yo hable, y vamos a conversar con el representante Ramón Torres, quien ya llegó al estudio. Pero antes, quiero decirles que ahora en la pausa tuve la oportunidad de leer, hoy sí que están escribiendo muchos mensajes a través de las plataformas de Radio Isla 1320. Recuerden que nos escuchan, pero también nos escuchan y nos pueden ver en el Facebook Live de Radio Isla 1320. Muchísimas gracias. Aquí tengo a Jenny, que dice que renuncia, que hubo una peor en el 2015 y fueron organizados, pero esto está brutal. Tengo también a la señora Grajales. La Junta de Gobierno de la AAA es el organismo rector que establece

0: días sin agua. Tenemos aquí al señor Ruiz, dice la dictadura de Jago. Y aquí también tenemos desde Coupey, nos dicen son las 12:45 y en Coupey no hay agua, 7 días. Escuchando esta mañana al señor González, me acordé de las películas de Cantinflas que veía de niña. Muchísimas gracias a toda nuestra audiencia y seguidores de Radio Isla 1320. Esta mañana estuve viendo unos mensajes que estaba enviando el representante Ramón Torres. Y entonces lo invité al programa, está aquí con nosotros, porque hablaba de algo que es fundamental y quiero felicitarlo y quiero que explique en más detalle. Y él hablaba de la salud mental, porque una situación como esta ya tiene a la gente desesperada. Buenas tardes, representante Ramón Torres, ¿cómo se encuentra?
1: Buenas tardes, muy bien, gracias por la invitación y saludos a todos los que nos ven a través de la internet y nos escuchan a través de Radio Isla.
0: Gracias por estar aquí, es que yo estuve viendo eso y me parece que es un tema que hay que tocar porque la gente ya está de verdad en una agonía, en una desesperación, estar sin agua tantos y tantos días, porque no se crean que aquí todo el mundo tiene cisterna, aquí hay miles y miles de familias que no tienen cisterna, que cuando no sale una gota de agua, así mismo es sin agua, llevan una semana. Y usted habla de la salud mental e invita a las personas a buscar ayuda si se sienten ya demasiado agobiados. Explíquele a nuestra audiencia.
1: Mira, todo esto surge porque en la tarde de ayer, tarde-noche de ayer, yo estuve dando una ronda, una vuelta por el área metropolitana en los oasis, y uno cerca de mi casa. Yo vivo en el área de Trujillo Alto, donde no tenemos agua desde el sábado. Sin previo aviso nos cortaron el agua y llevamos para 7 días con esto, más encima el racionamiento. Y teniendo en mente que hay áreas de San Juan que llevan más de 100 días sin agua, yo vi mucha gente en la fila de los oasis, desesperados, molestos, tirando, peleando entre uno y otro. Entonces me di cuenta que los oasis son camiones que ponen ahí, tanques que ponen allí, y la gente se va y no hay seguridad, ningún tipo de seguridad. Están tomando agua como la gente, organizándose como puede. Entonces yo esta mañana hablaba con mi esposo y le decía, oye, la salud mental del país tiene que estar bien afectada, bien maltratada, porque aquí no todo el mundo tiene una cisterna. No todo el mundo le dio la oportunidad de recoger un poco de agua en candungos en la casa para poder pasarlo unos cuantos días. Entonces, pues se me ocurrió y puse un post en Facebook que un tema colateral a la sequía es la salud mental del país y cómo la gente lo trabaja, ¿verdad? Y que uno de la forma de trabajar con esto es la línea Paz de AMSCA, en donde te escuchan, te ayudan a discernir qué otra ayuda necesitas, puedes descompresionar, puedes trabajar con lo que estás mencionando, con lo que está pasando, y que yo creo que es un ángulo bastante importante para la ciudadanía, porque no todo el mundo tiene la facilidad económica de poder, número uno, comprar comida, porque cocinar la trastera misma es un problema, un dolor de cabeza.
0: Bueno, hay que gastar también,
1: hay que gastar
0: en comprar platos
1: desechables, en buscar dónde almacenar agua y después de eso buscar dónde almacenar agua, buscar agua, ¿verdad? Porque tienes que transportarla, el agua pesa, cada galón de agua pesa 7 libras, para que tengas una idea. O sea, que un candungo de 5 galones te pesa 35 libras.
0: No, eso entonces, muy pocas personas lo pueden cargar.
1: Por eso, precisamente por esa misma razón es que yo hacía ese argumento esta mañana. Y las llamadas, fíjate, han sido muy, las llamadas que he tenido y los mensajes que he tenido han sido muy alentadores, porque es un tema que nadie está hablando y un tema que es bien importante, un tema que no tiene ni colores ni visión de que puede atacar a cualquiera. O sea, la desesperanza, el problema de lo que está sucediendo, la gente mayor que tiene problemas. Entonces, yo veo en el gobierno que el secretario de salud, no sé dónde está, porque aquí puede haber una epidemia por falta de agua. La secretaria de la familia con la situación de los cuidados de personas mayores, no sé dónde está. El superintendente de la policía con la seguridad en los oasis, tampoco ha dicho nada. ¿Dónde está el jefe de manejo de emergencia, el del negocio de manejo de emergencia, que es el que tiene que manejar todo esto? No ha dicho nada. El secretario de Seguridad Pública, yo no lo he visto. Más allá de que se pararon con la gobernadora allí a decir dos o tres palabras y a decirle que sí con la cabeza todo lo que ella decía, yo no lo he visto haciendo nada. Así que yo creo que nos corresponde a todos, pero más que a todos, a los que somos electos en funciones de la legislatura, llevar ese mensaje. Y por eso fue que esta mañana yo escribí eso en Facebook.
0: Eso que usted ha traído dos temas importantísimos. El primero es el de la seguridad en los camiones cisterna, porque si los dejan allí, no hay ningún funcionario público, no hay empleado. Sí. Dejar

0: con el camión allí para que la gente se sirva el agua, puede ocurrir hasta un motín.
1: Pues,
0: Allí puede
1: exacto.
0: ocurrir hasta un motín.
1: Bueno, no olvidemos lo que pasó en María con la gasolinera, que tuvieron que poner personal armado de distintas agencias de ley y orden en los garajes de gasolina privados para eso mismo que no sucediera. Pues eso, a eso es que está empujando esta situación a la ciudadanía. Hay lugares, pasé por lugares que el tanque el tanque vela de Oasis estaba solo allí, que bien pues, la gente podía amotinarse, causarle daño a esa agua que está allí para que la gente que se la lleve también sufra algún tipo de consecuencia. Son tantas las cosas que el gobierno, no es solamente el manejo, ¿verdad? El manejo de una sequía. Y fíjate, una sequía es una de las emergencias que se puede prever con años de anterioridad, porque todo el mundo sabía que el niño venía y que íbamos a tener un año atípicamente seco. Y todo el mundo sabía que los abastos de agua en Puerto Rico están comprometidos con la sedimentación. Y todo el mundo sabía que si seguíamos gastando más de lo que entraba, porque esto es matemática pura, si tú gastas más de lo que entra, siempre va a tener un déficit, ¿verdad? Pues yo creo que no lo vimos venir. Entonces, con la credibilidad por el piso, como tiene el director, el presidente de la Autoridad de Acueductos y Alcantarillado, pues me parece que esta es la receta perfecta para un desastre.
0: ¿Y por qué usted cree que esa terquedad de la señora gobernadora de no querer cambiar al presidente que ha llevado a Puerto Rico, sobre todo al área metropolitana, a esta crisis humanitaria?
1: Yo no sé, no entiendo, y si vamos un poco más allá, porque estamos hablando del área metro, ¿verdad? Donde vive el 45% de la población, pero mira si las cosas, el proceso de operacional de la Autoridad de Acueductos y Alcantarillado está manga por hombro, como dicen en el campo, que en el área metropolitana no hay agua porque no llueve, pero en el área noroeste no hay agua porque sobrellueve. Ayer la planta de filtraciones del río Culebrinas entre Añasco y Aguada la tuvieron que cerrar porque la boca donde entra el agua se tapó con basura del río Culebrinas cuando creció. O sea, la única área en Puerto Rico donde hay exceso de agua, no tienen agua potable porque hay mucha lluvia. Y el área metropolitana que no hay agua porque los abastos están bajitos, no hay agua. Entonces no tenemos para poder suplir. Entonces es como mencionaba, la receta perfecta para un desastre desde el punto de vista operacional. Pero no tenemos un director de operaciones en la Autoridad de Puerto Alcantarillado. Al señor Luis Ortiz, que era el último que estuvo allí, lo despidieron. Él dice que renunció y se fue dijeron que fue una renuncia, pero todos en el proceso político sabemos, en el ambiente político sabemos que fue que lo despidieron por unas expresiones que hizo. Una persona, yo creo que muy comprometida, que comunicaba bien, que cuando le hacíamos las preguntas las contestaba bien, y que siempre nos decía la verdad, y aunque fuera una verdad incómoda, quedábamos servidos con la contestación de lo que nos daba. Entonces, pues no hay un proceso operacional dentro de la autoridad, no existe.
0: Antes que se me olvide, porque pues hoy qué pena que tengo poco tiempo, pero antes que se me olvide, ¿tendrá por ahí el teléfono de la línea Paz?
1: Sí, seguro,
0: Búsquelo,
1: seguro.
0: búsquelo,
1: Vamos
0: porque
1: rápido por aquí.
0: quiero que los que nos están escuchando, anótenlos en sus celulares la línea Paz, por favor, para que tengan el
1: 1-800,
0: 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Dime.
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1: 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Y lo más importante es que esto es una línea que ofrece sesiones de desahogo, consejería en crisis y apoyo emocional, que es bien importante, ¿verdad? A veces uno se siente que los problemas te ahogan, te agobian y uno no encuentra con quién hablarlo. Los vecinos tienen el mismo problema, uno no encuentra con quién hablar. Y esta línea Paz es bien importante. En otras ocasiones, en mi trabajo pasado como abogado, se lo recomendé a muchas personas que tenían situaciones difíciles y funcionó muy bien. Así que yo creo que es importante.
0: Se lo
1: Repito,
0: agradecemos.
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0: Se lo agradecemos. Eso es importantísimo. Estoy segurísima que estamos ayudando a personas de los que nos escuchan, a radioescuchas de aquí de Claro y de Frente, para que tengan ese teléfono en caso de que lo necesiten. Bueno, pues representante, usted dijo algo que yo lo he pensado, incluso lo he dicho aquí, pero usted lo ha desmenuzado. Yo no comprendo cómo con una crisis tan grande uno no ve al gobierno gobierno, como se hace cuando hay unas inundaciones, cuando hay un huracán. Es más, la gobernadora dijo que esto era peor que un huracán. Pues entonces se supone que estén todos los días como si fuera el búnker aquel, o sea, en un centro de emergencia, informando al país diariamente donde estén todos los jefes de agencia, esté familia, esté salud, esté educación, esté manejo de emergencia, esté seguridad, por supuesto Triple A, por supuesto la Fortaleza, todos ellos diariamente informándole al país lo que están haciendo en cada una de sus áreas, en cada una de sus dependencias para poder atender y ayudar a los ciudadanos que hace una semana no tienen agua, que esto es una crisis humanitaria en San Juan.
1: Mira, y yo no pretendo ser experto en manejo de emergencias, pero las preguntas que yo tengo son bien sencillas. ¿Se habilitó un COE, un centro de operaciones de emergencia,
0: COE.
1: con el manejo, con la oficina de manejo de emergencia? La contestación es que no. ¿Por qué no se están dando conferencias de prensa cada 12 horas, en la mañana y en la tarde, para saber cuál es el progreso de todo esto que está sucediendo? ¿Qué ha pasado con todos los centros? ¿Quién está manejando la emergencia más allá de la respuesta de acueducto y alcantarillado? ¿Quién es el que comunica la información más allá de lo que está sucediendo? ¿En qué etapa está la petición de desastre que tenemos que hacerle al gobierno federal, al presidente de los Estados Unidos, para que designe un desastre natural esta situación de la sequía? O sea, la sequía no es nuevo para nosotros, ni es nuevo para ninguno de los otros estados. California lleva en sequía un montón de años y ha manejado la situación, ¿verdad? El área de Los Ángeles, esa área del valle, de donde está el county de Los Ángeles, no la ciudad de Los Ángeles, sino el county de Los Ángeles. ¿Y dónde estamos parados? ¿Qué estamos haciendo para que esto no se mueva para el área de La Plata? ¿Por qué no entramos en un racionamiento preventivo? Que fue lo que debimos haber hecho en Carraízo. Y yo te adelanto, yo manejo información que no la he podido corroborar. Aquí lo que pasó fue que el agua se fue por debajo de la toma de agua de Carraízo. O sea, a ese nivel. O sea, ni siquiera tenían a alguien velando que el nivel del agua en Carraízo, el nivel del agua de La Palangana, no se fuera por debajo del drenaje. Así de sencillo y de claro es lo que sucedió aquí.
0: Y dígame si usted sabe qué ha pasado con el superacueducto. ¿No se supone que el superacueducto era precisamente para traer agua al área metropolitana cuando ocurrieran situaciones como
1: Y
0: esta?
1: mira, yo el superacueducto, para eso mismo fue que se diseñó. El superacueducto ha tenido unos desvíos de agua hacia los pueblos del norte, que qué bueno que lo tienen, por eso no están en sequía ellos. Y al llegar al área de Bayamón, pues el área de Bayamón no se la consume, y por eso es que Bayamón no está en sequía todavía. Pero nuevamente, vuelvo a mi pregunta inicial: ¿qué estamos haciendo para que La Plata, que sirve a Bayamón, Dorado, Guaynabo, esa área norte-este del área metropolitana, no le pase esto mismo en los próximos 15 días? ¿O qué estamos haciendo para que el área sur, que se sirve del acuífero del sur, que ahí el problema es que el agua es subterránea, no le esté pasando esto? O sea, y no, yo no veo ninguna urgencia, no veo ningún tipo de respuesta inmediata por parte del gobierno para contestar este tipo de preguntas o trabajar este tipo de situaciones. Y es un problema, es un problema serio. O sea, aquí el turismo se está viendo afectado, la economía se está viendo afectada, las escuelas están viendo afectadas. Ahora mismo yo vengo de una reunión en la escuela de mi hija que empieza la semana que viene, y todo está en stand-by, en veremos, porque está dentro de la zona de sequía y no se sabe lo que va a suceder, porque ciertamente en las escuelas los baños pueden funcionar con cisterna, pero los comedores no. Hay una reglamentación federal que los comedores tienen que funcionar con agua destilada. O sea, tú vas a trabajar, tú vas a buscar agua destilada para cocinarle para mil y pico de muchachos, que es lo que tiene la escuela donde estudia mi hija. Y eso es una escuela. ¿Qué está pasando con las demás escuelas? O sea, se te va la cisterna, ¿tienes forma de volver a llenar esa cisterna de 4.000 galones? Son preguntas que no tienen respuesta y que yo no veo que el gobierno tenga ningún tipo de preocupación. Estamos apostando a que llueva, pero tú apostar a que llueva no es una técnica de defensa, no es una forma de tú manejar la situación, porque entonces viene y llueve, se llena Carraízo y nos olvidamos de esto hasta el próximo año.
0: Yo quiero hacerle esta pregunta. Sé que la legislatura pues no está en sesión ahora mismo, pero ¿cuándo comienza la sesión?
1: La sesión comienza el lunes 17, o sea, este lunes no, el próximo. Esto es en 10 días, 11 días más o menos que comenzamos la sesión, pero nada impide que ahora mismo las comisiones estemos citando para realizar investigaciones,
0: Sí,
1: citas,
0: porque eso es lo
1: vistas.
0: que yo les iba a decir. O
1: Claro,
0: sea, los
1: claro.
0: legisladores, tanto la Cámara de Representantes como el Senado, van a tener que asumir aquí un liderazgo, van a tener que hacer algo para que reaccione la rama ejecutiva, porque es que se está llevando a Puerto Rico al desastre total y mayúsculo, a
1: Y
0: una crisis
1: fíjate
0: humanitaria.
1: que yo no tengo por qué defender a nadie del cuerpo hermano mío, porque allá hay buenos populares que defienden lo que están haciendo. diciendo, y ahí el PNP tiene su situación allá. Pero fíjate que el Senado ya está, ya demostró vida propia y están todos los senadores disparando para allá afuera, disparando figurativamente, para allá, para el gobierno ejecutivo, y diciendo qué es lo que tienen que hacer y por qué, y están atacándolo. En la Cámara, y tengo que ser justo, no, tengo que ser justo con lo que voy a decir, en la Cámara hemos sido un poco más tímidos. Ahí hay una comisión del área metropolitana, que tiene una resolución abierta de investigación sobre lo que ha sucedido con el agua en el área de Coupey y
0: ¿Quién
1: de
0: dirige esa comisión?
1: el compañero del precinto 3. Dicen chino, el apellido ahora mismo. Y esa comisión, yo hubiese esperado que citara una vista o que fuéramos a hacer un recorrido. Fíjate, ¿cómo es posible? Yo soy representante por acumulación. Vivo en Trujillo Alto, ¿verdad? Que yo usualmente no digo dónde vivo, pero yo vivo en Trujillo Alto. Estoy siendo afectado. La gente me llama, me escribe, me busca en la organización, escribe en el chat, mira, ¿qué está pasando? Y yo me entero lo que está sucediendo en el Coupey Water System porque mi compañero Georgie Navarro publicó algo en redes sociales. Y ahí yo me muevo, lo llamo, y es que me explica qué es lo que está sucediendo. Tampoco nos dan información, porque un gobierno que lleva la información tranquiliza al pueblo. Aunque sean noticias negativas, pero tú los tienes tranquilos. Y eso no está sucediendo.
0: Fíjate, pero eso yo dije esta mañana, a mí me extraña muchísimo, como no llegó el agua a Coupey, que se supone que llegara a las 6 de la mañana y no llegó. Pues la excusa de AAA es que hay algo averiado en el Coupey Water System. Sin embargo, tampoco llegó allá a Ocean Park, que no tiene
1: Ningún
0: nada que
1: sitio,
0: ver con el
1: a ningún
0: sistema de
1: sitio.
0: agua de Coupey. Entonces uno empieza a poner en duda las cosas que dice el presidente de la AAA. Ya la credibilidad de él está muy lacerada. Y la gente no sabe realmente lo que está pasando.
1: Y si tuviera un director de operaciones, o sea, un vicepresidente de operaciones, que te pudiera explicar exactamente qué está sucediendo. Mira, el vicepresidente de operaciones es el que se encarga de manejar la cantidad de agua que se produce versus la que se vende, versus la que se pasa por los tubos. Cada vez que se cierra un sistema, y yo no sé de esto me lo explicaron, me canto totalmente analfabeta en este sentido de ingeniería, yo no soy ingeniero. Cada vez que un sistema se cierra, cuando las tuberías regresan a llenarse, allí también hay aire. Y la presión del agua que ejerce sobre el aire es una presión distinta sobre el material de la tubería. Y si le metes mucha presión sin darle ventosas para que ese aire salga, vas a romper las tuberías.
0: Así que si no
1: Si
0: saben
1: no
0: operar
1: sabes.
0: el sistema.
1: Si no sabe operar el sistema, y algo que se ha demostrado por este grupo de trabajo que tiene el presidente ejecutivo, es que no saben manejarlo, ¿no? Y no lo comunican bien tampoco.
0: Y entonces ahí volvemos a la palabra que yo he usado hoy, la palabra protagonista del día, que es la terquedad. ¿Por qué razón esa terquedad de la señora gobernadora, que es la comandante en jefe, de no querer cambiar esas personas que están dirigiendo AAA y que definitivamente se ha demostrado y se ha dicho por muchas personas que es que no saben operar el sistema, señoras y señores, y sin embargo, que no y que no y que no y que son los que se van a quedar ahí?
1: Bueno, eso solamente le hace daño al pueblo número uno y ciertamente políticamente le hace un daño terrible a la gobernadora, pero ella sabrá y su grupo de trabajo sabrá qué es lo que están tratando de buscar sobre todo esto. Y fíjate que esta situación, más allá de si se pudo haber previsto o no se pudo haber previsto, las razones por las cuales estamos aquí, pues yo creo que no es el momento para discutirla, es el momento para resolver. Y más adelante podremos hablar de cómo los salideros a esto afectan, el desborde, porque aquí todo el mundo habla de salideros, pero nadie habla de desborde. El 4% de lo que se pierde aquí de agua es de desborde, tanques que los dejan ahí abiertos y están 2 días botando agua.
0: Señor, señor.
1: Los contadores hablan de robo de agua, pero tampoco hablan de los contadores que no leen lo que tienen que leer porque son tan viejos que el reloj no pasa. ¿Sabes? Aquí hay muchas cosas que se pueden hacer que no se están haciendo, que con poco podríamos poner esa pérdida de agua, que es el non-revenue water, que es como se llama en inglés, que no la puedes cobrar, de 60% bajarlo a un 40%. El estándar en la industria, según la EPA, es que se pierde el 20%. Si nosotros estuviéramos solamente perdiendo el 40%, que es el doble del estándar en los Estados Unidos, tuviéramos en Carraízo 2 veces de agua que lo que tenemos ahora mismo.
0: No sé ni cuáles de todos los adjetivos que a mí se me ocurren puedo decir por este micrófono, porque la verdad que la situación es bien es de mucha angustia, representante. Y entonces también vuelvo, la legislatura, qué bueno que empiezan el 17 de
1: 17
0: agosto,
1: de agosto.
0: porque de verdad que van a tener que enrollarse las mangas. Allí la comisión que usted mencionó, la comisión del área
1: El área
0: metropolitana,
1: metropolitana, sí.
0: tiene que, en buen puertorriqueño, tienen que meter mano, o sea, los legisladores están de mayoría, que son los que están gobernando, van a tener que también tratar de buscar soluciones a lo que está ocurriendo aquí en el municipio de San Juan. Veremos a ver esta tarde qué ocurre en esa vista a las 2 de la tarde en la sala del juez Antoni Cueva, en el caso del municipio contra la AAA, a ver si el juez se pone fuerte. A ver si se pone fuerte y ordena algo que pueda tener alguna consecuencia, resultado efectivo para la gente de San Juan.
1: Esperemos que sí, ya hemos visto cómo eso hay unas partes pidiendo, ¿verdad?, que un desacato y que metan preso a, yo soy más práctico, yo necesito que llegue el agua, yo no necesito que metan preso a nadie, ¿verdad? Claro,
0: Bueno,
1: pero a veces,
0: solicitaron que metan preso al de AAA, al
1: pero
0: presidente de AAA.
1: ahora mismo, a veces con amenazar con meter preso a alguien es como funcionan las cosas en este país, y lamentablemente, pues a eso hemos llegado. Así que hay que estar pendiente de esa vista. El juez que está viendo esa vista es un juez muy competente, un juez que yo lo respeto muchísimo. Vi muchos casos con él, no siempre me resolvió a favor. Eso no significa que no sepa, eso significa pues que en ese momento yo no estaba de acuerdo con él, punto. Pero yo creo que es un juez muy competente y que en el día de hoy va a tener una solución para muchas de las cosas que el tribunal del municipio de San Juan lleva.
0: Esperemos que sea así y voy a repetir por última ocasión el número de la línea Paz. ¿Lo tiene por ahí, representante?
1: 1-800-981-0023, 1-800-981-0023. Si usted se siente agobiado, angustiado, entiende que la cosa se siente que la que le está llegando, le falta el aire, que no puede con la situación, llame ahí y ahí puede hablar con alguien, esa persona lo dirige, y ciertamente recuerde que hay salida y todo esto, vamos a salir de ello, claro. El gobierno también tiene que comenzar a moverse para poder salir.
0: Muchísimas gracias
1: Gracias,
0: por tu
1: gracias.
0: visita en
1: Buen
0: la
1: día.
0: tarde de hoy. Vamos a una pausa y regresamos.
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0: Y estamos de regreso en Radio Isla 1320. Hoy es viernes 7 de agosto y tengo unos invitados muy especiales. Porque la verdad es que nosotros los puertorriqueños somos tan y tan talentosos. Yo se los digo a ustedes aquí en todos los ámbitos. Nos ponen el deporte, nos ponen las ciencias, nos ponen el arte. Y aquí, pues siempre a mí me gusta promover el arte en Puerto Rico. Y he invitado hoy a la Asociación Pro Orquesta Sinfónica de Puerto Rico. Buenas tardes, ¿cómo se encuentran?
5: Muy buenas tardes, agradecidos de este espacio, de la oportunidad que tenemos para hablar sobre APOS y sobre este próximo proyecto que tenemos pendiente para estos próximos días.
0: Así es que le dicen a esa asociación APOS, APOS, APOS por sus siglas de Asociación Pro Orquesta Sinfónica de Puerto Rico. Díganme su nombre, por favor.
6: Bueno, yo soy Nila.
0: Y el puesto que tienen en APOS.
6: Bueno, yo soy Nila Skeret y soy la presidenta de la asociación y me acompaña José Augusto Acevedo, que además es publicista, él también es miembro de la Junta.
0: ¿Y qué es APOS y qué hacen? Ya sé que lo dijimos, es verdad que el nombre pues lo explica bastante bien, pero ¿qué es APOS? ¿Qué hace? ¿Y cuál es la actividad que están promoviendo?
6: Bueno, nosotros nos encargamos, y ya llevamos 50 años haciendo esto, de promover, apoyar todo lo que la Orquesta Sinfónica representa, su cultura, su musicalidad, y llevamos esa música también a la comunidad con distintos programas que tenemos. Entre ellos, por ejemplo, tenemos el programa de los juntes sinfónicos, que son gratuitamente para todo el público que así quiera asistir. Y durante la serie de conciertos anuales que la Orquesta Sinfónica tiene, pues los sábados son los conciertos, los martes son los juntes sinfónicos y traemos un técnico de sonido, audio y visual, un catedrático o un solista o el mismo director que va a realizar ese concierto y da unas charlas magistrales para que las personas puedan conocer cuáles son las piezas que se van a tocar, cuál es su trasfondo histórico. ¿Quiénes son los compositores? ¿Por qué hicieron esa pieza? Y uno pues va directamente entonces al concierto con ese conocimiento y disfruta todavía mucho más el concierto. También tenemos talleres que llevamos gratuitamente nuevamente a las escuelas públicas, a las escuelas privadas. Contratamos a músicos de la misma Orquesta Sinfónica y ellos llevan estos talleres de apreciación de música para la mayoría de estos niños que no conocen y nunca han escuchado la música clásica y se quedan en la mayoría maravillados de escuchar estos instrumentos y estos músicos tocando tan hermosas piezas, inclusive algunas populares para que ellos también se interesen por la orquesta.
0: ¿Tienen las personas que estén interesados, por ejemplo, en esos talleres, en poder participar de esos juntes? ¿Tienen una página por internet,
6: tenemos.
0: ¿Verdad? Por internet, en Facebook, en Instagram, ¿cuáles? Para que la gente ahí pueden encontrar esa información de cómo comunicarse con ustedes, ¿correcto?
6: Sí, correcto.
0: ¿Cuáles son las páginas?
6: Bueno, tenemos aposinfo.org, que es la página web. Apos en Facebook y en Instagram, y también en Yahoo tenemos, por ejemplo, los juntes sinfónicos que se han grabado, los pueden accesar ahí. Tenemos mini cursos grabados también para la posteridad, para cualquier persona que esté interesado. O sea, y esto es solamente dos de varios programas que nosotros tenemos, y en su mayoría todos gratuitos para el público en general.
0: Qué bien, es una organización sin fines de lucro.
6: Es una organización sin fines de lucro, como dije, 50 años llevamos, y para que estos programas puedan subsistir, pues tenemos estos conciertos, como el concierto que vamos a tener el día 22 de agosto en la Sala Sinfónica Pablo Casals a las 7 de la noche, y es un concierto para toda la familia. Me gustaría que José Augusto hablara sobre el concepto.
5: Sí, primero una pequeña aclaración. La página web es apospr.org. Voy a repetir, apospr.org. Ahí van a conseguir toda la información necesaria, no solamente sobre la misión y la visión que tiene Apos con relación a la música clásica, sino también todos los eventos que están programados para las próximas fechas. Bien, es bien importante también acotar en este asunto que Apos funciona como un promotor. Es un promotor de la mejor expresión musical que puede ofrecer Puerto Rico, no solamente a sus conciudadanos, sino a nivel internacional. Pues la música sinfónica ejecutada por músicos puertorriqueños, en un 70% jóvenes puertorriqueños, es la máxima expresión musical, la más virtuosa que se puede ofrecer en Puerto Rico. Es importante para nosotros que el público entienda que la música clásica realmente convive con nosotros. Cuando uno va al cine, por ejemplo, y escucha la música, la banda sonora, muchas veces esa banda sonora responde a piezas clásicas o a instrumentación clásica. O sea que nosotros realmente vivimos eso. En ese contexto hemos desarrollado, hemos diseñado, junto con el director asociado, Enrique Irizarri, Rafael Enrique Irizarri, un concepto musical que lo que hace es precisamente retrotraer la experiencia, por ejemplo, de las caricaturas, para que la familia pueda identificarse no solamente con el recuerdo, la memoria que los hizo reír, sino también con la música que acompañaba esas caricaturas. Así que ese concierto está diseñado para eso.
0: Les ocurrió esa maravilla? Entonces cogieron, por ejemplo, los muñequitos. Los muñequitos de cuando uno era chiquita.
5: Correcto.
0: Pues entonces la música de esos muñequitos, correcto, que tan pronto uno oye esa música, uno sabe, uno
5: inmediatamente
0: piensa que sí, por poner un ejemplo, que si Tom y Jerry, que si hay, ¿no? El que sí, si corre camino.
5: Correcto.
0: El coyote. Uno rápido sabe exactamente cuál era.
5: Mickey Mouse.
0: Sí, rápido uno sabe cuáles eran los muñequitos.
5: Correcto.
0: Qué bien.
5: En este caso, el programa musical, obviamente, respeta los derechos de estas casas productoras de animados. Entonces, vamos a utilizar material que está ya en dominio público, pero que es de fácil recordación. Usted lleva a su abuelito, lleva a su papá, a su mamá, va a recordar muchas de esas caricaturas, sobre todo de esas partituras musicales. Es bien interesante cómo uno puede ver 3, 4 caricaturas. Esa investigación ya la hicimos y nos damos cuenta que en la misma pieza clásica se repite en diferentes caricaturas. Así que vamos a tener varias muestras de esas caricaturas, y vamos a tener un anfitrión muy especial. Fue creado especialmente para Apos. Se llama el Maestro Coquí. El Maestro Coquí, pues obviamente ya ustedes pueden imaginar, es un coquí, que es un maestro de director de orquesta, que va a ser la persona que nos va a educar sobre los diferentes dibujos animados y cómo la música clásica fue parte de la decisión de los productores para muchas de esas escenas. Así que lo van a ver también. O sea que los dibujos animados no van a ser solamente aquellos históricos que conocemos, sino que también van a conocer un nuevo personaje para el mundo de la caricatura.
0: Y la actividad como tal tiene también proyección audiovisual de
6: por eso
0: esos
6: va a haber una
0: muñequitos.
6: Pantalla gigante.
5: Sí.
0: Qué cosa más maravillosa para llevar a los niños también, sí, que empiecen
6: a
0: conocer y a coger el gusto de lo que es la música clásica. Vamos a una pausa, pero cuando regresemos vamos a continuar hablando con ustedes sobre Apos y sobre este evento tan maravilloso, tan bonito. Quédense con nosotros que continuamos.
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12: Estas son las historias que la redacción de Radio Isla 1320 trabaja en estos momentos. Caos con el racionamiento. Todavía hay residentes de la zona 1 que siguen sin tener agua. Además, piden racionamiento para clientes de La Plata de manera preventiva. Indignada la senadora Nitza Morán con racionamiento para ciudadanos que no tuvieron agua en días previos y no pudieron prepararse. Se escucha la senadora no progresista Nitza Morán.
6: El sistema problema está complicado, pero más complicado está la comunicación, ¿verdad? Es como cerrar la llave de inmediato y todo el mundo se queda sin agua. El sistema pluvial no funciona de esa manera. Lo que sí es que, aunque se haya dividido las zonificaciones, nosotros en San Juan tenemos sectores que llevan más de 116 días sin el suplido de
13: brutal.
6: Agua.
13: Entonces, no se pudieron preparar.
6: No, es que ni siquiera había proyectado una sequía a ese momento, ¿verdad? Hubo un problema de infraestructura, de poco anuncio, de poca comunicación. Damos eso por sentado. Así que ahora mismo, con la complicación de racionamiento, se complica aún más cuando se crea la expectativa de unas zonificaciones que ya llevaban, como Cupey, 5 o 7 días sin el agua, y previsto a que ellos se estaban preparando no para estar sin agua, es para preparándose para tener agua, para prepararse en las 48 horas. Así que eso realmente es lo que ha creado indignación en todo el mundo. Tú no tienes que ser legislador, tú no tienes que ser alcalde, esa es indignación porque nosotros tenemos falta de agua también.
12: Radio Isla 1320, la hora 1:39, y en una noticia de última hora, la gobernadora de Puerto Rico, Jennifer González, ha activado la Guardia Nacional de Puerto Rico a petición del secretario de Seguridad Pública, Arthur Garfer, y del comisionado del negociado de Cuerpo de Bomberos de Puerto Rico, Josué Piñeiro Torres, para apoyar las labores de respuesta ante un incendio forestal que se mantiene activo desde ayer en la tarde en el sector Montegallo, en Calley. La activación se da en virtud de la Orden Ejecutiva 2026-033, que declara un estado de emergencia a raíz de los incendios forestales y da el espacio para añadir otros municipios y activar el uso de helicópteros de la Guardia Nacional. Soy Widalys Rivera Acevedo. 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
0: Estamos de regreso. Aquí yo me siento pues bien privilegiada porque estoy con los directivos de APOS o representantes de APOS, Asociación Pro Orquesta Sinfónica de Puerto Rico. Ya es muy importante. De hecho, nuestra orquesta sinfónica, eso es a nivel mundial. La calidad, los músicos. ¿Cómo ustedes empezaron en esto? Me decías que llevas desde el 2004, o sea, 22 años en APOS promoviendo nuestra orquesta sinfónica. ¿Cómo llegaron a amar la música clásica?
6: Bueno, cuando pequeña mi mamá le gustaba la música clásica y me llevaba a los festivales Casales cuando era en la Universidad de Puerto Rico, y allí tuve la oportunidad de conocer estos maravillosos directores, solistas, Isaac Stern, Isaac Perlman, Zubin Mehta. Son solamente algunos de los nombres que me vienen a la mente, y aprender a amar a esta música tan maravillosa cuando tú la escuchas, y estamos hablando de 60, 70 músicos tocando esos instrumentos, es una experiencia única.
0: Qué bueno que van a hacer algo que es, entiendo yo, novedoso. Es la primera vez que se hace un concierto de esta manera con los los tunes, la música de las caricaturas de televisión. ¿Es la primera vez?
5: Entiendo que sí. Entiendo que, de acuerdo a la investigación que hemos hecho, no se había hecho antes. No se había producido antes un concierto con estas características. Siempre estamos buscando alternativas para sintonizar con la gente, con la familia completa, porque entendemos que la música clásica merece un mejor posicionamiento en la sociedad. Entendemos que la música clásica también, en alguna medida, nos sensibiliza mucho, sobre todo el oído, que está bastante maltratado con algunos, ¿verdad? Algunas exposiciones musicales que tenemos en los medios. Nosotros gustamos de todo tipo de música. De hecho, los músicos de la Sinfónica, sobre todo los jóvenes, si los entrevistaran, se darán cuenta que todos ellos están encantados con la música urbana, escuchan reggaetón, pero a la hora de tomar decisiones de carrera, determinan ser parte de un movimiento clásico, que eso para nosotros es maravilloso. Y la garantía de que vamos a tener a esa institución por muchos años es el hecho de que, como indicamos anteriormente, el 70% de esa orquesta son jóvenes.
0: ¿Creen que hay forma de que se incentive en Puerto Rico, aquí en nuestro país, que se incentive todavía más el que los jóvenes conozcan, los jóvenes, los niños, conozcan lo que es la música clásica, la Orquesta Sinfónica de Puerto Rico y tengan experiencias como esta?
6: Definitivamente. Por eso es que también nosotros tenemos estos talleres, para que ellos tengan esa experiencia que no la conocen ni ellos, muchas veces sus padres ni sus abuelos, porque desde el 1990 para acá, en el Departamento de Educación se eliminaron las artes, y esto es parte de una deficiencia que hay transgeneracional, y queremos llenar ese espacio. Queremos que ellos tengan esa experiencia, que ellos aprendan a amar la música, sentirla, vivirla en una forma única, porque no es lo mismo escuchar una orquesta, como dije, de 60, 70 músicos en sala, que escuchar o por radio o por WhatsApp o 14 músicos con una pista. No es lo mismo.
0: ¿Y cómo se llama el concierto? El concierto del sábado 22 de agosto. ¿Cómo se llama el nombre completo de ese concierto?
5: Se llama el Tune Sinfónico.
0: El Tune Sinfónico, me encanta. ¿Y el Maestro Coquí tiene un nombre?
5: Así mismo se llama, Maestro Coquí. Pero si quieres darle nombre, encantado. Estamos buscándole un nombre al Maestro
0: Coquí. Hay que buscarle un nombre al Maestro Coquí. Pero qué bien, qué bien. Entonces, ¿qué tipo de experiencia va a tener la persona que compra? ¿Con dónde pueden comprar las taquillas?
6: Bueno, van a estar disponibles en Tiquetera, en Ticket Center, en Boletería del Centro de Bellas Artes y también en Plaza Las Américas.
0: ¿Ya están disponibles?
6: Ya hace tiempo
0: están disponibles.
6: Están a unos precios súper módicos, en $30-$40.
0: Ah, pues eso está.
6: Así que
0: fenomenal
6: comparado para que toda la familia pueda ir.
0: ¿Qué experiencia, como ustedes describen, la experiencia que va a tener la persona que participe de ese concierto Tune Sinfónico?
5: Va a tener una experiencia multimedios. No solamente va a escuchar la música, que en sí misma debe ser suficiente, sino que también va a poder ver parte de esa producción de caricaturas muy conocidas, de buena memoria para el público que podría estar allí presente. Estamos exhortando que vaya la familia completa, vayan niños, padres, abuelos, todos se van a identificar con esos muñequitos. La forma en que se va a presentar, la sala tiene una pantalla gigante y va a estar directamente sobre la orquesta. Se espera que también el director hable, converse también con la caricatura. Van a tener estos encuentros.
6: Va a haber un intercambio.
5: Sí, va a ser, va a ser muy bonito. Lo habíamos ido montando con mucho cariño, con mucho amor, y sobre todo nos estamos divirtiendo también.
0: Es una producción de APOS, con la Orquesta Sinfónica.
6: Estamos colaborando con la Orquesta Sinfónica de Puerto Rico y ellos con nosotros.
0: Qué bien, Contra. Pues la verdad es que espero que todos los que nos están escuchando, que son muchos, en la audiencia de Claro y de Frente, ya lo saben, aprovechen y háganlo una actividad familiar, como ustedes dicen.
5: Correcto, correcto.
0: Una actividad familiar para que vayan los abuelos, los papás, los nietos, toda la familia juntos, y sobre todo exponer a nuestros jóvenes, a nuestros niños y a nuestros jóvenes a una experiencia como esta de la Orquesta Sinfónica, pero en algo que van a disfrutar mucho porque tiene que ver con las caricaturas.
6: Definitivo.
5: Correcto.
0: Muchos van
6: a sentir una nostalgia porque van a volver a su niñez, a su infancia.
5: Sí. Hay algunos de las caricaturas que es de un productor clásico, se llama Van Buren. Van Buren cuenta que cuando una de sus hijas era bien pequeñita, le cerraba los ojos y le decía, escúchate esto y dime qué ves. Esa experiencia de escuchar a esa niñita montando a través de la música una historia, narrando sucesos que imaginaba a través de la música. Eso es lo que va a pasar ese sábado el 22 de agosto.
0: Qué cosa tan bonita, ¿okay? No se lo pueden perder. Tengo un minuto más.
6: A las 7 de la noche.
0: Le iba a preguntar la hora, a las 7 de la noche.
6: Recomendamos que lleguen con anticipación 30, 40 minutos
0: antes.
6: Por el tráfico, por el estacionamiento, que también es limitado, pero hay estacionamiento alrededor, pero quieren llegar con, ¿verdad?, tranquilos, y disfrutar el concierto.
0: Tengo un minuto. ¿Por qué ustedes hacen esto? ¿Por qué dedican su tiempo, su esfuerzo? Porque eso es, eso es voluntario.
6: Es correcto.
0: ¿Por qué ustedes hacen eso?
6: Literalmente, amor a la música clásica, amor a lo que es nuestra Orquesta Sinfónica de Puerto Rico, de las pocas que todavía son del pueblo, del estado, que hacen un trabajo maravilloso, literalmente amor a todos ellos.
0: Qué bonito, vamos a apoyar a la Orquesta Sinfónica de Puerto Rico y al grupo APOS, así que compren sus taquillas para el 22 de agosto, Tun Sinfónico. Muchísimas gracias por haber compartido con Radio Isla 1320.
6: Gracias por la oportunidad.
0: A todos ustedes, mis queridos amigos y amigas, que sigan disfrutando su tarde, disfruten su fin de semana, ya saben, compartan con su familia y seres queridos, descansen, participen de sus pasatiempos favoritos, los quiero, nos vemos el lunes.

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0: Y le damos la bienvenida a Neuroeducados, un proyecto de Mar Educados traído a ustedes por Candle Co-op y en colaboración con o auspiciado por Radio Isla y también por Fase 3 Estudio. Dentro de los temas que tratamos en el programa, la educación tiene un rol bien importante, un rol fundamental y muy necesario. Por eso, hoy vamos a hablar de un tema que estamos escuchando con más frecuencia, que es la neuroeducación. Queremos ver qué es exactamente la neuroeducación, si es una moda, si es algo que realmente puede ayudarnos a entender cómo aprenden nuestros hijos, cómo aprenden nuestros estudiantes, y simplemente qué es la neuroeducación, ¿verdad? Como algo que estudia y explica cómo aprende el cerebro y cómo podemos utilizar ese conocimiento para enseñar y para aprender de una manera más efectiva. Sabemos que hoy, gracias a los avances en el estudio del cerebro, entendemos mucho mejor cómo podemos aprender y las condiciones también que favorecen ese aprendizaje. Y en un momento histórico también para el país, donde hace falta replantearnos cómo estamos educando a nuestros estudiantes y las reformas importantes que debe tener nuestro sistema educativo, la neuroeducación juega un rol fundamental. Para eso, hoy nos acompaña el doctor Nelson Cruz Bermúdez, neurocientífico y catedrático de la UPR. Bienvenido, doctor. Para comenzar, ¿cómo explicamos qué ocurre en el cerebro cuando aprendemos? Y algo bien, bien importante, ¿qué es eso de la memoria?
1: Bueno, es una pregunta bien importante aclarar que, de hecho, la diferencia entre el proceso de aprendizaje y el proceso de lo que es la memoria. Y eso es clave porque históricamente cuando pensamos en la enseñanza, el proceso de enseñanza-aprendizaje, pues siempre lo hemos pensado desde la óptica, la perspectiva del maestro, los pedagogos, que han sido las personas, los profesionales que han estado a cargo ¿verdad? De la educación en términos generales y un poco, ¿verdad? Tanto a nivel universitario, ¿verdad? Pues con otros requisitos. Pero el concepto principal es la de una persona enseñando, modelando o instruyendo sobre un tema, sobre un objeto o un concepto particular.

0: en el razonamiento o en la conducta de vamos a decir, de un ser humano. Podemos hacer con animales también, pero porque es un proceso, ¿verdad?, que viene de la naturaleza, está encriptado en nuestra genética y en nuestro sistema nervioso. So, los animales pueden aprender, nosotros podemos aprender de diferentes maneras. Memoria, que es el otro término importante, que a
1: Sí.
0: veces es bien difícil separarlo, qué es aprendizaje, qué aprendemos y qué es lo que nos memorizamos, o qué es memoria. Memoria también es un concepto complejo, en el sentido, de nuevo, de que lo utilizamos ese término memoria para referirnos en realidad a una amalgama de procesos, de diferentes tipos de mecanismos que llevan a que, de una forma que la neurociencia, ¿verdad?, de 2026, todavía no sabemos exactamente dónde es que está la memoria. Así, sabemos que ocurre algo en el cerebro, pero finalmente, ¿verdad?, podemos decir, aquí está la memoria o el retrato de mi abuela o de la picture de mi mamá. Eso no es posible, no tenemos esa capacidad. Pero sí, la memoria como tal se refiere entonces, para resumirlo, al proceso de poder adquirir información a través de nuestro sentido, lo que vemos, lo que escuchamos, un proceso de, vamos a decir, limpieza o de buffering, que nuestro cerebro puede eliminar lo que quizás no es tan necesario, lo que se repite, crear patrones y finalmente, en algunos casos hay ciertos tipos de información que se elimina o desaparece, digamos, en nuestro sistema nervioso, y hay otra información que de alguna manera se codifica y se guarda. Y eso que se guarda es lo que nosotros entonces conceptualmente llamamos memoria. Y la analogía, ¿verdad?, para terminar ahí, la analogía perfecta es: aprender es como escribir un libro, y la memoria es donde tú guardas ese libro, la biblioteca. Así que tú tienes la información, que es lo que está en el libro, pero está guardada en un lugar particular, en otro, ¿verdad?, en un reguero de anaqueles de mucha otra información. Esa es la analogía.
1: Y nuestra memoria no es como una grabadora.
0: No, no, con eso es que me refiero a que es compleja, en el sentido de que intervienen en la memoria adulta. Estoy hablando ahora mismo del proceso de nosotros como adultos. En los niños puede ser diferente, en los adolescentes, porque el cerebro está en desarrollo. Los mecanismos fundamentales de aprendizaje, que los podemos englobar, la neurociencia moderna, la neurociencia lo llama neuroplasticidad, que no es otra cosa, de nuevo, el cerebro es plástico, se puede cambiar, puede integrar información, puede eliminar información. Y de ahí es que viene entonces ese juego, ¿verdad?, de lo que nosotros, a través, lo que cada uno de nosotros como seres humanos aprendemos a través de la vida, y hay cosas que también nos olvidamos. Así que todo el tiempo estamos aprendiendo, podemos aprender a hacer cosas nuevas. Depende del momento de la vida, puede ser más complicado o más challenging, o si hay algún asunto de diversidad funcional también. Pero lo que quiero decir es que nuestro sistema nervioso es tan plástico desde que nacemos hasta que, o digamos desde antes, en el proceso del desarrollo prenatal, hasta que el último día que estamos vivos, nuestro cerebro está cambiando constantemente.
1: Y cuando nos referimos a la neuroeducación, ¿qué aportación nueva podríamos decir que trae a la comprensión del aprendizaje, de esto que estaba mencionando de la memoria, que quizás antes no estaba tan claro? No sé si también pudiéramos como hablar un poquito de cómo afectan también las redes sociales a ese proceso que tanto se habla últimamente. ¿Cómo
0: Sí,
1: usted lo ve?
0: históricamente, como dije al principio, cuando pensamos en la educación pues estuvo más a cargo de la psicología y de la pedagogía o de la educación. Y la parte del cerebro, porque el término neuroeducación, que es lo interesante que integra, es que trae perspectivas desde la psicología, desde la educación y desde la neurociencia. Y desde la neurociencia, no reducido al asunto de cómo funciona el cerebro. Eso es parte de la neurobiología, la genética. Son disciplinas bien especializadas que también estudian el sistema nervioso. Así que forman parte de lo que es la neurociencia. Así que neuroscience, o neurociencia en general, es un término sombrilla para referirnos a múltiples disciplinas, perdón, y conocimiento. Por lo tanto, ahora con el enfoque de la neurociencia, y vamos a decir la capacidad de ahora de poder tomarle fotos al cerebro, poder a través de

0: functional MRI y otras técnicas, técnicas de electrofisiología, podemos ahora combinar, saber cómo opera el cerebro más o menos en términos de su comunicación eléctrica y también verlo en la perspectiva de cómo aprendemos históricamente de las técnicas de la educación y también de conocimiento de la psicología, que de nuevo integra también, más allá de modificaciones de la conducta, todo el aspecto social y cultural que es importante que tengamos presente al momento de pensar en la educación.
1: Yo creo que también, por lo que está mencionando, el que incorporemos la neurociencia en todos los procesos educativos hace que tengamos un panorama más amplio, más enriquecedor, y que también podamos tratar de abordar los retos que tenemos ahora con el aprendizaje y toda la situación, por ejemplo, como le mencioné, de la tecnología, de ese aspecto negativo que no necesariamente se está sabiendo manejar de una manera correcta, cómo eso está afectando a nuestros niños, a nuestros jóvenes, y cómo ahí la neurociencia juega un rol bien importante para ver el nivel de ese aspecto negativo, de cómo está afectando el cerebro, el aprendizaje y el comportamiento.
0: Y uno de los, vamos a decir, aportes positivos de las diferentes investigaciones y aportaciones de las neurociencias como cuerpo científico con respecto a este asunto ha sido poder tener más claridad en algunas descripciones que teníamos quizás anteriormente de lo que eran problemas específicos de aprendizaje o niños que no podían aprender a leer. Todo eso se ha ido transformando en un lenguaje y en, vamos a hacer quizá unas herramientas diagnósticas que nos ayudan, por ejemplo, para decir alguna dislexia. Es un término que es uno de los más frecuentes que lo encontramos en el ambiente escolar, porque obviamente involucra la lectura y eso es uno de los fundamentos del proceso de aprendizaje a nivel escolar. So, los datos que se han generado desde diferentes universidades, grupos, etcétera, tratando de entender qué es la dislexia, ¿verdad? ¿Cómo lo podemos explicar? Y la capacidad ahora, como dije, de poder verlo, cuantificarlo estadísticamente y hacer estudios comparativos, estudios incluso longitudinales, pues nos ha ayudado a establecer entonces una descripción mucho más precisa de cada uno de estos cuadros, ¿verdad? O digamos problemas que pueden afectar el aprendizaje. Y también nos hemos dado cuenta que obviamente tú necesitas atención para poder aprender. Así que pues si tu circuito en tu cerebro, que es el encargado de que tú tengas atención por alguna manera por alguna razón, perdón, tiene una función un poco diferente que genera entonces en la persona un problema de atención. Y para eso también hay etiquetas o ¿verdad? Diagnóstico, déficit de atención. Pues lo que está diciendo es que que esa persona o ese individuo tiene un poco de dificultad en términos cognitivos y electrofisiológicos para poder, neurofisiológico, para poder prestar atención. Y si esa función no está optimizada, pues crea un problema y pues se refleja en términos de un problema de aprendizaje. ¿Verdad? O de diferentes, ¿verdad? Pero lo pongo simplemente como ejemplo para que veamos cómo cosas que en realidad no son, o sea, la atención no es una función de la escuela ni de la, no, no es única o exclusiva de la escuela o de aprender. Necesitamos atención para todo en la vida. Así que si tu atención desde que naciste no, por alguna razón de nuevo, no es la más óptima, puedes tener dificultades tanto en la escuela como en el trabajo, como en otras áreas de tu vida. Y eso, perdóname, y eso es lo que ha sido, lo que quiero decir es que eso es una de las contribuciones bien importantes de la neurociencia, de poder completar los espacios vacíos que habían quedado desde años de investigación, pues, y con sus limitaciones.
1: Sí, lo estaba escuchando y estaba pensando que sobre la importancia de incorporar aún más la neurociencia, sobre todo a la hora de hacer los diagnósticos, y me refiero única y exclusivamente a la escuela, ¿no? A los diagnósticos que afectan más a los niños, a esos principales retos cognitivos y emocionales, que afectan tanto a los niños como a los adolescentes, sobre todo durante el regreso a clases, y cómo se ponen etiquetas o se generan diagnósticos basado, ¿verdad?, en unas pruebas ya estandarizadas, pero que no necesariamente vinculan la neurociencia ni distintos estudios que nos permiten ver el cerebro y poder generar diagnósticos más certeros y poder ayudar a los niños y a los adolescentes en general. Entonces, como que ¿cuáles son esos principales retos cognitivos y emocionales que enfrentan los niños y los adolescentes?
0: Bueno, mencionaste algo con respecto a cómo nosotros medimos esto y de cierta forma quería rescatarlo porque y hacer un poco de, digamos, aclaratoria histórica de que sí se han utilizado en su mayoría pruebas psicológicas, pruebas neuropsicológicas para poder hacer un perfil, ¿verdad? Desde, en este caso, digamos, un alumno, un estudiante que presenta algunos problemas, pues se utilizan diferentes herramientas desde la observación clínica o la observación de un psicólogo no necesariamente clínico y de maestro, trabajador social, con la idea, ¿verdad? Pero tradicionalmente ahí, en toda esa posible, tratando de entender ese tipo de problemas, no necesariamente ha estado presente una perspectiva neurocientífica, es decir, datos suficientes como para poder ayudar en la toma de decisiones de, ¿verdad? Versus una cosa versus la otra. Eso, ¿verdad? Habiendo dicho eso, ¿verdad? Pues esas son razones históricas. Ahora con la información que tenemos, la movida o la agenda posible que ha ido comenzando en otros países, es la de comenzar a fusionar conocimiento de la neurociencia. Hasta donde se puede alcanzar con las prácticas que tradicionalmente se han utilizado, vamos a decir en este caso, para atender problemas de educación de una manera más efectiva. Así que en ese sentido traigo, ¿verdad? Traigo de nuevo la perspectiva de que tenemos que entender que de fondo el niño está ahí y el aparato que está permitiendo posible que ocurre un aprendizaje es el sistema nervioso, que de nuevo tiene unas características particulares que tienen que ver con cómo evolucionó, cómo se formó, ¿verdad? Y su biología. Y uno de los aspectos que resulta siempre importante en este contexto de regreso a clases es el asunto de las emociones versus la razón, ¿verdad? Vuelvo otra vez la pregunta de si somos en realidad seres racionales o somos seres emocionales y lo traigo porque siempre uno de los asuntos clave en digamos, para un niño que empieza escuela por primera vez, es número uno el detachment o se llama desapegarse de los padres. Así que es una situación que aunque lo veamos desde el punto de vista más lindo y emotivo de que un niño llegue a kinder o al jardín de niños, lo que sea, o el cuido, es una situación de traumática y nuestro cerebro lo puede interpretar, ¿verdad? ¿Verdad? Basado en cómo nosotros evolucionamos, hay unos traits que están ahí. Así que lo que quiero decir con esto es que cada instancia en el proceso, ¿verdad? De lo que es retorno a clase que ocurrió, ¿verdad? Ayer
1: Esta semana.
0: y esta semana requiere un proceso de análisis de tanto de los padres como obviamente las escuelas, yo sé que todos estamos en la misma página con eso, pero lo que quiero resaltar es que tengamos en consideración que el aspecto de las emociones y el aspecto de la parte de los feelings también son importantes considerarlas en el regreso a clase. Yes.
1: Yo quiero añadir que antes de hablar como de quizás algunos tips prácticos basados en neurociencia para que ese inicio de clase sea más llevadero. La parte importante de los determinantes sociales, de cómo pues ya de por sí los niños y las familias pasan por este proceso, pero entonces en el contexto de Puerto Rico, donde pues esta semana estamos lidiando con el tema de que no hay agua, eso estresa más a los
0: Claro.
1: padres, o sea, se añaden unos estresores adicionales y pues creo que para los adultos también es bastante complicado como mantener la calma, tratar de que el proceso sea lo más llevadero posible para los niños en un contexto en donde ellos están tan y tan estresados, donde están preocupados y donde están resolviendo 27 mil cosas que pasan en Puerto Rico. Y tratando de apelar a la cotidianidad, a tratar de normalizar el proceso, a tratar de disfrutarlo también. Entonces, creo que eso es importante tenerlo en cuenta, sobre todo para la gente que nos escucha, que sepan que tenemos eso presente y que todo lo que estamos mencionando es importante para nuestra educación en general, para poder estar mejor con nuestros niños, con nuestros adolescentes y hablar un poco de los tips también prácticos a pesar de las otras situaciones complicadas que podamos estar atravesando.
0: Siempre vamos a tener situaciones, y obviamente en Puerto Rico ni en ninguna parte del mundo es la excepción. Siempre hay situaciones que pueden ser un poco más complicadas a nivel individual, pero que aquí quizás son complicadas para todos socialmente. Ahora mismo con el asunto del agua, igual yo estoy en las de el paquete que no le ha llegado el agua, llevo una semana sin agua porque hay una bomba que no está funcionando por el área donde yo vivo. Pues tengo que, ¿verdad?, ajustarme, tratar de racionar y pensar de que esto no soy el único que está en esta situación, hay otras personas que están igual que yo. Tengo que ajustarme y bajar un poco ese, a veces, ¿verdad?, esa chispa que causa estrés, y es normal, pero hay mecanismos para poder uno poder de alguna manera reducirlo y entrar en acción.
1: Y estar lo mejor posible. Okay, ¿qué podemos hacer para, ¿verdad? Para como algunos tips prácticos basados en neurociencia para el inicio del ciclo escolar.
0: Igual o sea, basado en neurociencia, no tan solo para la escuela y
1: Para todo.
0: para todo. Número uno es que nuestro sistema necesita, cuando uno deja de hacer algo por mucho tiempo, como es, vamos a decir, dejar de tomar clases por 2 meses, los hábitos comienzan a cambiar. Por lo tanto, se acaba el verano, es necesario. Yo diría que fue necesario que hubiera, o quizás en esta semana o este fin de semana, un ajuste número uno en el tiempo. Así que volver a ir a la cama a la hora adecuada, quizás en intervalos de 15 minutos un poquito más temprano, luego 15 minutos hasta que volvamos, porque quizás en el periodo de vacaciones pues nos quedamos despiertos hasta medianoche, hasta la 1 de la mañana. Eso no puede ocurrir porque hay que cumplir con unas horas de sueño, levantarse temprano, el tapón, etcétera,
1: Retomar la rutina.
0: retomar la rutina. Así que lo que quiero decir con esto, todo lo que sea retomar la rutina, volver otra vez a hacer el desayuno, volver a hacer las loncheras, etcétera, pues requiere un periodo de ajuste y puede ser en algunos casos estresante, pero de nuevo es importante verlo, ¿verdad?, desde la perspectiva de neurociencia, como que es normal que me sienta un poco así, pero lo vamos a resolver si seguimos entonces este ajuste en tiempo. Y de nuevo, el ajuste en tiempo y el ajuste en sueño, que es algo bien importante, maximiza la capacidad o el tiempo que estamos durmiendo, que siempre lo tomamos como algo bien dispensable, como que lo último que uno hace de todo y lo último que pues, se lo resta a horas de sueño. Y eso es un error. Es decir, quitarle horas, quitarle las 8 horas, 9 horas que usted duerme todos los días, consecutivamente en varias ocasiones, pues puede ser problemático. Pues de nuevo, aquí es lo mismo, tenemos que de nuevo volver a la rutina y tratar de ajustarnos a tener ese tiempo. Y de nuevo, hay otras recomendaciones que no necesariamente vienen full desde la neurociencia, pero están apoyadas tanto por literatura de la psicología y la neurociencia, pues crear un entorno familiar positivo. Pues obviamente, hay familias que yo sé, yo pasé por eso, donde los dos nenes estaban en la escuela y había que ir al trabajo.
1: El corre corre.
0: El corre y corre, pues, hacer de esas actividades en la mañana, donde hay que guiar, quizás porque tenemos más que un solo carro, etcétera, convertirlas en momentos de apoyo familiar, no de pelea, ni de dejaste esto, se te quedó lo otro, porque eso es lo que crea estrés, y a las 6 de la mañana o a las 7 de la mañana tener una discusión aumenta los niveles de cortisol y de adrenalina en tu cuerpo y setea, literalmente lo que estoy diciendo, setea tu cuerpo a un estado básicamente de irritabilidad durante todo el día. ¿Okay? Y estos son, digamos, un resumen de varios estudios, ¿verdad?, científicos. Así que eso es algo que tú no quieres. Tú no quieres comenzar tu día así, y mucho menos a un niño, pues, que a un niño, a un menor que no tiene la capacidad cognitiva, pues es bien dramático, bien, bien traumático, yo diría, así. Así que, ¿cómo la familia se acopla? ¿Cómo llegamos a la escuela? ¿Cómo bregamos con estas primeras semanas de clase? Donde nada, no todo tiene que ser perfecto, pueden que algunas cositas fallen, en lo que se me acuerdo del bulto, me acuerdo de la libreta,
1: Más el agua.
0: el agua o la hidratación y lo que sea, pues pueden ocurrir, se me quedó esto, se me quedó lo otro. That's fine. Vamos a tener paciencia para que el proceso ayude a que haya un retorno cognitivo mucho más saludable. Pues serían algunas de las. Y también, de nuevo, moverse. Así que la escuela requiere un tiempo en estado, ¿verdad? De estar quieto, de estar sentado, así que no es importante mantener siempre la actividad física como una de las opciones, yo diría diarias.
1: Bueno, vamos a una pequeña pausa. Regresamos en breve aquí en Neuroeducados.

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5: Y de regreso a Neuroeducados, estamos hablando sobre la importancia de la neuroeducación en el contexto del regreso a clases, que es algo que estamos experimentando durante esta semana y también la próxima semana en el sistema de enseñanza tanto público como privado en Puerto Rico. Entonces, nos quedamos hablando con el doctor Nelson Cruz sobre algunos, ¿verdad?, tips que eran importantes desde la neurociencia para que ese proceso de retorno a clases sea uno mucho más llevadero. Ahora vamos a, ya que hemos hablado un poco de cómo aprende el cerebro, quizás los padres se pregunten y los maestros qué ocurre, ¿verdad?, cuando ese aprendizaje no se da como necesariamente esperamos. Hay muchos retos en el camino, quizás pueden haber algunas dificultades también en lo que se considera un proceso normal de aprendizaje y, ¿verdad?, ¿cuándo podría tratarse de un problema específico de aprendizaje, que es un tema también bien importante porque son muchos los niños y los jóvenes que tienen este tipo de problemas específicos de aprendizaje? Entonces, doctor Nelson, esa pregunta es importante, ¿verdad? Porque, otra vez, hay muchos niños y muchos jóvenes que tienen problemas específicos de aprendizaje y que en Puerto Rico eso es un tema que cuesta como mucho trabajar. Pero, ¿todos los niños enfrentan desafíos a la hora de aprender o cómo esto es, o es algo que es más parte natural del desarrollo?
6: Todos nos cuesta, todos vamos a enfrentar siempre desafíos que 100% están atados, obligados a tu realidad. Por dar, ¿verdad?, los casos más drásticos que uno puede imaginar, un niño no vidente, un niño que es ciego, tiene unos retos para aprender, pero no deja de aprender. Y hemos desarrollado tecnología que ha ayudado a que el niño, a que esa población pueda adquirir conocimiento de una manera, vamos a decir, organizada, ¿verdad?, con instrucción, obviamente con tecnología. No es la mejor tecnología que tenemos hoy en día, posiblemente. No, esa tecnología no le llega a todos los niños que tengan una necesidad por algún problema visual en Puerto Rico o en el mundo, pues claro que sí, no llega o no lo tenemos. Pero lo que queremos decir es que dependiendo del caso, como en ese extremo, pueden haber también otra, ¿verdad? Otra serie de situaciones que sean retantes, pero que con algún grado de modificación, que es lo que en parte ha habido, ¿verdad?, ocurrido en el sistema, ¿verdad?, de educación, donde pues hay que dar una atención particular especializada a los niños que o los alumnos que quizás presenten algún tipo de desafío o problema adicional. Y las formas en que se ha hecho, pues de nuevo, como mencioné anteriormente, ha sido más el trabajo de psicólogos escolares y psicólogos en combinación con otros profesionales de la salud, tratando de dar ahí con qué es lo que está ocurriendo.
5: Sí, ahorita mencionaba, por ejemplo, habló un poco de la dislexia, pero en Puerto Rico hay como unos problemas específicos de aprendizaje que son quizás más comunes que otros. No sé si pudiera hablar sobre alguno de ellos, más allá
6: Bueno,
5: del.
6: eso no es un área que yo particularmente, ¿verdad?, estudio directamente, pero ciertamente, como estaba tratando de explicar anteriormente, existen estos diagnósticos, pero de fondo vamos a decir, el take home message es que lo que la neurociencia ha descubierto, podemos decir, es que en realidad no son la dislexia, de nuevo, por traerlo. No es que no es que es una enfermedad, una condición particular, es que es el resultado de una, vamos a decir, problema, una disfunción de algunas redes en nuestro sistema nervioso, ¿verdad? En nuestro cerebro sabemos cuáles son los sistemas o estamos comenzando a establecer ese mapa y de ahí hemos podido deducir de que posiblemente lo que está ocurriendo en una persona que tiene dislexia es que, por ejemplo, hay una pequeña problema de comunicación entre punto A y punto B. Eso es una de las aportaciones, pero de nuevo es parte de un problema un poco más complejo, ¿verdad? De poderlo entender.
5: Bueno, y le damos la bienvenida al doctor Ismael Castillo Reyes. Él es psicólogo y profesor de la Universidad de Puerto Rico. Doctor, ¿qué es eso que usted tiene ahí?
7: Tengo aquí un saludos a todos, buenas tardes. Tengo aquí algo que se llama electrocap. Tiene distintos nombres, pero es la misma función. Un electrocap no es otra cosa que unos electrodos alineados, mapeados, alrededor del cráneo. En este caso tengo uno de 19 canales, que es el mínimo aceptado para hacer lo que vamos a hablar ya mismo, brain mapping, ¿verdad? Hacer un assessment general de lo que es lo que está pasando en el cerebro, en términos electroquímicos.
5: Precisamente, ¿qué es eso de brain mapping?
7: Bueno, para hablar de brain mapping hay que hablar de lo que es un electroencefalograma,
5: Muy
7: que es
5: bien.
7: la base del brain mapping. El electroencefalograma es un instrumento que más o menos, bueno, tiene sus antecedentes en los 1700, pero a un psiquiatra en los 1920 se le ocurrió poner un sensor en la cabeza y descubrió que hay actividad eléctrica en el cerebro. Y esa actividad eléctrica en el cerebro tiene unas morfologías particulares. Esas morfologías se clasificaron por frecuencias. A esas frecuencias se le dieron nombre de alfa, beta, delta, etcétera, etcétera. Más también se le definió su propia amplitud. Es decir, si en nuestro cerebro eso que está ocurriendo allí a base de la sinapsis es electricidad, pues se mide en milivoltios. Estamos midiendo voltaje.
5: Ok, tengo que hacer algunas interrupciones para
7: Vale.
5: que todos entendamos. Primero, ¿a qué se refiere con morfología y qué es la sinapsis?
7: Muy bien, dos preguntas
5: Gracias.
7: interesantísimas. Bueno, voy a empezar por la sinapsis. La sinapsis no es otra cosa que conexión entre neurona A, neurona B, ¿verdad? En donde se dan una especie de intercambios electroquímicos, potenciales de acción y de neurotransmisores que provocan que neurona A active neurona B y así sucesivamente en redes neuronales, ¿verdad? Y en parte toda esa población en la que nosotros recogemos el electroencefalograma, todo eso ahí caótico pasando al mismo tiempo. Entonces la otra pregunta era
5: Sobre la morfología, ¿a qué se
7: morfología, muy
5: refería?
7: bien. Cada frecuencia que emite el cerebro debido a esa interacción de neurona provoca unos ritmos, ritmos morfológicos. Es decir, en un segundo, cuando todas esas neuronas se agrupan, empiezan a generar unas oscilaciones. Estoy mencionando palabras aquí, pero todas están relacionadas entre sí. Todas tienen morfología, oscilaciones, ritmos, es lo mismo.
5: Como si fuese un baile.
7: Es un baile
6: Yeah.
7: sincrónico, otra palabra más. Eso que se genera en ese segundo son crestas de voltaje, ¿verdad? Por ejemplo, el ritmo alfa, que fue el primero que se descubrió, conectaron ahí el cerebro, cierra los ojos, y resulta que en un periodo segundo hay 10 montañitas, 10 oscilaciones, que tienen una morfología sinusoidal, otra palabra más, que es como una curviada, oscilaciones así de voltaje muy curviadas, muy bonitas. Las otras frecuencias pues tienen una morfología no sinusoidal, tienen distintas características. No sé si quieres que me siga metiendo ahí.
6: un poquito en arroba visual, lo que quiere decirles que recuerden, nuestro cerebro es una masa de células que tiene la capacidad de generar diferencias en actividad eléctrica. Y esas diferencias en actividad eléctrica que ocurren a través de la comunicación entre estas neuronas, toda esa fluctuación en electricidad es lo que nosotros podemos capturar acá. Y lo que el compañero describió es que todo eso se ha descrito en los últimos 100 años y conocemos bastante poder tomarle de nuevo una foto eléctrica a lo que está ocurriendo dentro del cerebro y poderlo ver en una computadora.
7: Y con sus propias características.
5: Podemos compararlo con quizás un electrocardiograma, que a lo mejor es algo que la gente está más acostumbrada a ver.
6: Claro, claro. El electrocardiograma es la visión gráfica de las palpitaciones de tu corazón.
7: Que son depolizaciones.
6: Exacto, son cambios eléctricos que están haciendo que ese músculo se contraiga y nosotros, pues el aparato lo puede convertir en un... ¿verdad? En un trazado, en un grabado. Pues igual se puede hacer también con el cerebro. Lo único que es un poco más...
7: El corazón es así, 60 bits por segundo. Pum, sí. Pum. El cerebro es, en todo momento está activado. O sea, ¿no?
5: Está bien nervioso todo el tiempo.
6: Yeah.
5: Sí, ok. Sí. ¿Por qué es importante medir la actividad eléctrica del cerebro en tiempo real?
7: Es importante medir la actividad en tiempo real. Bueno, eso es primero que nada una de las ventajas del electroencefalograma versus otras técnicas. Otras técnicas como la resonancia magnética de esta de tirar fotos, el CT scan, por ejemplo, de tirar una foto del cerebro, no logra capturar qué está pasando, simplemente es una foto de la estructura. Ahora, la electroencefalografía como el functional MRI evalúa la función en el tiempo. Tuve un caso de una vez de una niña que llegó a la oficina y llegó con las características habituales de los padres, diciéndonos que creo que tiene déficit de atención, etcétera, etcétera. Y en el proceso le hicimos un brain mapping y vimos una lateralización importante. Y entonces yo le hice la pregunta a la mamá. Esta es una pregunta que siempre se hace cuando se hace evaluación. La niña sufrió una caída en algún momento y resulta que la niña un año antes de haber llegado a la oficina sufrió una caída en bicicleta sin casco, que vomitó, ¿verdad? Tuvo una serie de somatizaciones, etcétera, importantes, que cuando le hicieron el CT scan, todo salió bien. Pero cuando yo le hice la evaluación, ahí vemos que en esas estructuras donde fue el cantazo o la contusión, habían alteraciones de la funcionalidad, entendida en términos de la electricidad, la morfología de las ondas, etcétera, etcétera.
5: Entonces podemos decir que el electroencefalograma complementa entonces otros estudios y permite que podamos ver el cerebro de una manera más completa.
7: Totalmente, lo complementa y tal vez el electroencefalograma el functional MRI es más económico, más barato.
5: Eso es bien importante. En nuestro sistema es bien importante saberlo.
7: Vale, porque un functional MRI hay que meter a la persona
6: en un
7: túnel más costoso.
6: Okay, lo que quizá un poco lo que queremos resaltarles que las técnicas que utilizamos para poder entender cómo funciona el cerebro cuesta. Y
5: bastante.
6: La investigación, se invierte dinero en eso, pero no es algo que está necesariamente accesible. Y quizás estas técnicas pues de electroencefalografía o de EEG y neurofeedback, pues de alguna manera avanzan un poco en el proceso de tener acceso a ese sistema con un costo quizás más reducido.
5: Sí, y lo que nos quedó pendiente, el brain mapping.
7: Pues el brain mapping. He hablado de un montón de conceptos de onda, ¿verdad? Todo está relacionado al brain mapping. De hecho, no podemos entender el brain mapping si bien en clase, pero lo digo también, ¿no? Si no sabemos leer un crudo, no podemos hablar de brain mapping. Toda esa morfología, activación neuronal, debido al surgimiento de las computadoras en los años 60, 70, se ha digitalizado. Y si en los 90 se pudo renderizar. en un circulito con una nariz y unas orejas, toda esa activación o hiperactivaciones o hipoactivaciones que se pueden generar en cada uno de estos sites, en estos 19 localizaciones del cerebro. Entonces, tal vez una persona común no pueda leer los trazados así crudos porque son difíciles de comprender, pero sí puede leer un mapa coloreado, donde está rojo, está mayor, más activado, y donde está azul, está menos activado. Y es algo, ¿verdad? Es una forma, tanto para el científico como el evaluador, como para el cliente, de tener una representación, una foto visual de qué está pasando en su cerebro, es más fácil de entender.
5: Bueno, vamos a una pequeña pausa en Neuroeducado, pero regresamos en breve.
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5: Y de vuelta a Neuroeducados, hoy hablando sobre neuroeducación, sobre cómo aprende nuestro cerebro, y nos quedamos hablando sobre el electroencefalograma. Entonces, doctor Ismael, volviendo, ¿verdad?, a ese tema del neuroaprendizaje, ¿cómo, o si puede, el electroencefalograma ayudar a diagnosticar el trastorno de déficit de atención, la dislexia u otros trastornos psicológicos que afectan el desempeño escolar?
7: Muy bien. El electroencefalograma no diagnostica directamente déficit de atención, ¿verdad? Tengo que ser responsable con eso.
5: Muy bien.
7: Debido a que la neurociencia no necesariamente considera la clasificación de los trastornos como en el DSM, ¿verdad?, como una base. Sí las toma como guía, pero no es base. Preferimos en neurociencia hablar de circuitos neuronales que apoyan la atención, que apoyan la memoria, etcétera, etcétera. La contestación a la pregunta es que sí ayuda. No lo diagnostica directamente, pero ayuda a alcanzar una precisión que con las medidas, digamos, tradicionales en psicometría, tal vez no lleguemos ahí, ¿verdad? En el caso, ¿verdad?, de la práctica privada mía de evaluación, hay veces que se han corrido pruebas de inteligencia, etcétera, etcétera, y hay veces que esos datos machean muy bien los mapas, ¿verdad?, cerebral, pero hay veces que no machean, que puedo decir que eso es el 50% de las veces. ¿Qué pasa cuando no machea? ¿Qué estamos viendo? ¿Un déficit de atención tiene 3 expresiones solamente o tal vez tenga 10 expresiones en distintos circuitos neuronales que nosotros, ¿verdad?, miramos aquí con el electroencefalograma? Entonces, el mapeo cerebral ayuda al evaluador a hacer preguntas sobre ¿dónde está entonces? Esta es una manifestación conductual, digamos, de déficit de atención, pero ¿dónde está tal vez? Entonces, me ha tocado, por ejemplo, mapear a niños que vienen con ese diagnóstico inicial, ¿verdad?, de déficit de atención, y cuando veo la red que está afectada es la red visual. Entonces, si yo no logro percibir bien, ver bien, mi órgano cerebral no logra decodificar bien la información visual, ¿a qué voy a atender? Entonces el approach cambia. Llegué a un lugar más específico al que con una, tal vez una medición tradicional, pues no llegué. Me tocó en otra, hablando de dislexia, de hecho, me tocó en otra ocasión también, ¿verdad? Porque hemos escogido el ADD, el TDAH, como, ¿verdad? Lo hemos popularizado muchísimo. Y obviamente, ¿verdad? Se entiende, ¿no? O sea, se ha vuelto una convención cultural. Pero el QEG, ¿verdad? El mapeo cerebral te ayuda a ver los nuances, ¿verdad? El detalle en específico. Me tocó una vez ver este niño que venía con esa queja, creo que es déficit de atención. Cuando miramos, había una lateralización, un problema en el hemisferio izquierdo de hipoconectividad. Esto que tú ves aquí, ¿verdad? Estos electrodos se conectan, se comunican. Y hay unas métricas para examinar eso. La dislexia, en el caso de ese caso que vi, pues tenía esa hipocoherencia lateralizada izquierda. No era necesariamente déficit de atención, sino dislexia, ¿verdad? El diagnóstico.
5: Cuando menciona hipoconectividad, ¿a qué se refiere?
7: Hipoconectividad, ¿verdad? Si vemos aquí el cap, el electrocap, el conjunto de electrodos en el sombrero, una cosa es la activación eléctrica que emite el cerebro y otra cosa es cómo se coordinan punto con punto. Eso es coherencia o conectividad. En el caso patológico, por ejemplo, el de dislexia es uno de ellos, uno va a ver que como el hemisferio izquierdo está más encargado tal vez de la lenguaje, de la descomposición de lo que estoy leyendo, o tal vez la descomposición de lo que estoy escuchando, pues uno va a ver una tendencia a que el lado izquierdo se conecta menos que el lado derecho. Y resulta que al final el approach diagnóstico se iba más bien para dislexia auditiva y no necesariamente déficit de atención. Y es ese alcance de especificidad lo que nos ayuda a hacer este tipo, utilizar este tipo de tecnología en la evaluación.
6: Es complementario, te da una serie de detalles adicionales que quizás del ojo clínico o del ojo de un psicólogo no lo pudo ver, o un especialista en algún terapista del lenguaje, etcétera. Pero con EEG, pues, con esta tecnología, pues nos da otro ángulo de poder ver, quizás tiene que ver más con visión, y entonces pues ir y resolver ese problema.
7: Es otra pieza del rompecabezas. Yeah.
5: Sí, al principio del programa con el doctor Nelson estábamos hablando sobre la importancia de incorporar en las evaluaciones los procesos neurocientíficos. Totalmente. Y cómo no nos podíamos seguir quedando solamente en diagnósticos que, por decirlo de alguna manera coloquial, se quedan cojos y a veces no son asertivos, porque ahora tenemos las herramientas, aunque está la variable también del tema de los costos de este tipo de evaluaciones. Sí. Que esta es mucho más económica, pero no deja de ser costosa.
7: Deja de ser costosa, seguro, sí.
5: Bueno, ahí entran otros temas de planes médicos y demás, ¿no?
6: Y para ponerlo en el contexto social, porque, por ejemplo, uno de los temas que nosotros como grupo comenzamos a investigar era el asunto de los videojuegos. Y una de las, que se convirtió finalmente en un proyecto, a lo mejor Ismael puede, para que el público, ¿verdad?, escuche, cómo en este caso utilizaron la tecnología para entender un asunto, ¿verdad? El asunto de los videojuegos es un problema, ¿verdad?, no un problema, sino una situación, de nuevo, compleja. ¿Cuál es el approach que nosotros, en este caso, el grupo del laboratorio le dio?
7: Sí, bueno, pues se conoce, todavía, no es necesariamente un diagnóstico per se, se le llama Internet Gaming Disorder, o desorden por uso de juego, o lo que coloquialmente llamamos adicción a los videojuegos, que también puede incorporar adicción a las redes sociales, etc.
5: Sí, esa era la pregunta. Sí, sí, es una adicción en general, o entonces...
7: Todavía no está muy claro el asunto, y nosotros pues recibimos una subvención federal para investigar, para entender qué está pasando en eso que se le llama Internet Gaming Disorder. Y bueno, voy a hablar de mi parte, tal vez en otro programa podamos hablar de las demás variables.
5: Por supuesto, eso va.
7: En lo que respecta a mi parte, les voy a adelantar el dato que vamos a presentar la semana que viene en una conferencia de neurociencia. Cool. Hablando de la coherencia y la conectividad, ¿verdad?, la relación que se da entre puntos en unos lugares en el cerebro. Estamos encontrando, porque tenemos grupo experimental, es decir, hemos reclutado adolescentes, estamos estudiando adolescentes de 13 a 19 años, y los ponemos a hacer electroencefalograma antes y después de jugar, 25 minutos del juego que ellos prefieran. y preliminarmente, ¿verdad? Porque puede ser que cambie y tengo que ser responsable. Preliminarmente estamos observando que estos niños con IGD o estos adolescentes con Internet Gaming Disorder tienen una hipercoherencia base. Es decir, su cerebro en descanso está hiperconectado. No descansa. Un cerebro en descanso que no descansa. Y estamos observándolo particularmente en el circuito posterior. Esperábamos verlo al frente, pero lo estamos viendo posterior. Que ese, ¿verdad? Tocará en la próxima vez que vengamos decir por qué.
5: Sí, ya estoy anotando en mi cerebro las preguntas.
7: ¿Por qué está pasando eso ahí? Todavía no lo entendemos y nos falta analizar, ¿verdad? Establecer, conectar los dots de por qué. Ahí. Resulta que luego del juego, en comparación al control, porque los controles juegan igual, 25 minutos. Los controles son adolescentes que no cumplen el criterio diagnóstico de Internet Gaming Disorder. Los ponemos a jugar también. Y resulta, evaluando esa misma variable de hiperconectividad, primero, los controles no están hiperconectados, los de IGD sí, los de Internet Gaming Disorder sí. Pero después que se acaban los 20 minutos de juego, 25 minutos de juego, esa hiperconectividad en esa población de Internet Gaming Disorder baja y se acerca a los controles. Es como una automedicación de algo que está pasando en el cerebro que todavía no entendemos. Le decimos hiperconectividad posterior. Y tal vez el juego sea un mecanismo para ellos cope. No sé cómo se dice eso, manejo. Manejo de esa afrontar esa propia, digamos, tensión sensorial, ¿verdad? Ahí es donde viene la interpretación neurocientífica de esa posterioridad, de esa hiperconectividad que estamos viendo ahí.
5: Yo estoy pensando en las preguntas del próximo programa.
7: Allí vamos a tenerte datos de ansiedad, de otras variables que estamos recogiendo al mismo tiempo para entender eso que está pasando ahí. En
5: claro, el tema de la parte del cerebro que se activa, de por qué ustedes pensaban que era una y no la que se está activando, el si todas las adicciones funcionan de la misma manera. O sea, tenemos mucho para hacer otro programa. Sí. Pero ya, ¿verdad? Estamos por terminar este. Quería preguntarles varias cosas. Primero, ¿dónde los podemos conseguir? ¿Cuáles son sus redes sociales? Si alguien está interesado en contactarles y demás, sus correos electrónicos y otras cosas. Y si hay alguna actividad importante que debamos saber para continuar aprendiendo, que ustedes tengan próximamente también hablar sobre eso.
7: Bueno, me pueden contactar al email i.castilloreyes@yahoo.com. Sí, tengo Yahoo todavía. Casi nadie tiene Yahoo, pero sí, yo lo utilizo. Repito, i.castilloreyes@yahoo.com. El laboratorio donde hacemos las investigaciones, ¿verdad? Porque también si usted tiene algún adolescente que cumpla con el criterio de estar entre los 13 a 19 años, también puede visitarnos y participar de la investigación. En Instagram estamos como LightLab, y entiendo que en Facebook también, lightlab.uprrp.
6: L-I-T.
7: Deletrearlo. Exactamente, deletrearlo. LITELAB, LightLab.uprrp. Y ahí nosotros en el laboratorio pues promocionamos la investigación, ¿verdad? Y hacemos diferentes cositas ahí.
5: Muy bien.
6: En mi caso, ambos somos profesores en la Universidad de Puerto Rico, así que el Laboratorio de Tecnologías Emergentes lleva ya un par de años publicando y presentando estos hallazgos en diferentes foros científicos en Puerto Rico y fuera. Y de mi parte, pues sí, estoy en el Departamento de Psicología, me pueden contactar. Y igual he formado parte de Mar Educados, así que igual me pueden contactar.
5: Exactamente, él es el presidente de nuestra Junta de Directores. así que a través de Mar Educados vamos a continuar colaborando, bien importante.
6: Agenda para continuar, obviamente, esparciendo el conocimiento de neurociencia, que claro, es bien importante para Puerto Rico.
5: Bueno, pues muchas gracias a ambos por haber estado aquí. Gracias por la invitación. Por compartir su conocimiento. Se va a repetir. Tenemos pendiente el programa de videojuegos. Claro. Hay muchas preguntas pendientes. Y queremos invitarlos a que nos sigan en las cuentas de Mar Educados en Instagram, Facebook, LinkedIn, a que compartan el contenido, le den like, eso es gratuito y es muy importante para continuar con este proceso educativo y, ¿verdad?, poder mantener este proyecto. 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Nos vemos próximamente aquí en Neuroeducados.

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8: Esta tarde vista en el Centro Judicial de San Juan en torno a la demanda radicada por el municipio de San Juan contra la AAA. Nueva plataforma del gobierno atrasa los pagos a los suplidores y contratistas del Estado de Puerto Rico, y no que era para resolver el asunto. Y nos cuesta 78 millones de dólares. Vamos a hablar nuevamente con Alfredo Cuyar, porque para que nos ponga al tanto no solo de la falta de agua en la capital, sino de la vista que se está desarrollando. Ayer, el liderato de UNETE, Unión Nacional de Empleados y Trabajadores de la Educación, nos dijo a nosotros que el curso escolar había empezado mal, pero el secretario de Educación dice que todo empezó normal. ¿Qué nos va a decir la presidenta de la Federación de Maestros de Puerto Rico, Mercedes Martínez? Estará a primera hora con nosotros. Una figura del este del país que estuvo vinculado a la lucha de Vieques y que es de Maunabo, es el nuevo obispo de San Juan. ¿Qué dice el doctor Julio Muriente Pérez, líder del Movimiento Independentista Nacional Ostosiano, que aunque no es religioso, ha tenido una relación estrecha con el arzobispo saliente de San Juan, Roberto González Nieves? Mal la situación en la Universidad de Puerto Rico, incertidumbre por la situación económica. María del Mar Rosa, presidenta de la APU, habla con nosotros sobre el tema. Y César Méndez, analista político y exalcalde estadista de Río Grande, habla con nosotros sobre estas malas semanas que está teniendo el gobierno de Jennifer González. Son las 2:57. Esta es la hora exacta.
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8: Habilita a Oasis ante el racionamiento y ubican o dicen dónde están ubicados, pero algunos dicen que los Oasis no están funcionando tampoco. La gobernadora convierte en ley varias medidas cómo está el racionamiento y dónde ha funcionado el racionamiento, o sea, dónde hay agua donde se supone que la cortaran y dónde no hay agua, a pesar de que se supone que hubiese. San Juan y la AAA comparecen a la vista evidenciada por la falta del servicio de agua. Son las 2:58, esta es la hora exacta en Radio Isla 1320 y Radio Isla.tv.
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8: Tengo a la presidenta de la Federación de Maestros de Puerto Rico, Mercedes Martínez. Buenas tardes, profesora.
9: Buenas tardes, Francis. Saludos a todos los que están sintonizando esta tarde.
8: El secretario de Educación dijo que las clases habían empezado muy bien, que todo había marchado con regularidad y que todo había sido peaches and cream. Ayer una líder de UNET, Mitalia Santiago, me dijo que había empezado muy mal. ¿Dónde está la verdad?

0: varias escuelas que desde el semestre pasado están enfrentando problemas de acceso al agua y están sin agua, como fue el caso de la Escuela Manuel Saburo, por ejemplo, desde el semestre pasado que ha estado bregando con esta situación en su plantel escolar. Tenemos montones de escuelas que tienen aires acondicionados que están instalados, pero no se pueden conectar porque no tienen capacidad energética. Por ejemplo, la Residencia Valle en Toa Baja, yo la fui a visitar, tiene 20 unidades de aire acondicionado instaladas, ninguna se puede conectar porque no hay capacidad. La Nicolás Sevilla en Toa Alta tiene 23 unidades de aire instaladas, pero no se pueden conectar porque no hay capacidad. La Ana Colón en Comerío tiene cerca de 4 unidades que también están instaladas, pero tampoco se pueden conectar. Y estamos hablando de que el aire acondicionado no es un lujo. Estamos hablando de cambio climático, de una de calor extrema, donde hay necesidades reales y esto se concretiza en que hace falta respuestas inmediatas. O sea, dicta mucho, ¿verdad?
1: Mira,
0: Lo que dice el secretario.
1: y en cuanto al agua, las cisternas de las escuelas, porque hay escuelas con cisternas, ¿están funcionando o no están funcionando? ¿Están llevando el agua a las escuelas? ¿Hay camiones, cisternas llevando agua o no?
0: Recuerda que el funcionamiento empezó hoy, hay un plan de la agencia para trabajar con ellos, pero hay escuelas que tienen cisternas, pero no están funcionales, hay escuelas que trabajan con presión y no baja el agua de la cisterna, hay escuelas que no tienen cisternas. El departamento envió un memorando hace 2 días atrás donde hacen diferentes distinciones de situaciones. Si las cisternas están funcionando a capacidad, pues el horario se queda regular. Si la cisterna no da capacidad o no abasto para todo el día, entonces habría horario hasta mediodía. Hoy, por ejemplo, en Juncos y en Gurabo, los estudiantes salieron en muchas escuelas a mediodía porque no había capacidad para garantizar el agua
1: O sea,
0: durante todo el día.
1: esa es la norma. Cuando no hay agua, los estudiantes los despachan al mediodía. Eso es lo que pasó en el este.
0: Sí, eso pasó en Juncos y Gurabo hoy en diferentes escuelas porque no hay agua y las cisternas que tienen no dan abasto para durar todo el día. Hay otras escuelas donde no hay cisterna, cuando haya racionamiento tendrán que irse remoto y ahí la preocupación, primero, hay madres y padres que trabajan, ¿con quién van a ver a sus hijos? Segundo, los equipos que le dieron a los maestros hace 5 años atrás para repartir a los estudiantes, que eran computadoras, ¿verdad? Las laptops, esos equipos ya no sirven en su gran mayoría, por tanto no hay equipos portátiles para que los estudiantes estén en su casa. ¿A quién los cuida y qué equipos van a usar para conectarse de manera remota? Pues no hay una preparación, esto es algo, ¿verdad? El gobierno habla de presupuesto y de presupuesto, pero yo pregunto seriamente, a ver si aquí la ex secretaria de Educación convicta por corrupción, Julia Kelleher, cerró 447 escuelas. El ex secretario de Educación, que hoy se beneficia también con un colegio privado, con compras de servicios, Rafael Román, cerró 120 escuelas, 567 escuelas entre los dos, y decían, y yo recuerdo como si fuera ayer, que ese cierre respondía que ahora las escuelas iban a estar innovadoras, que iban a tener los equipos tecnológicos, iban a estar en condiciones, la infraestructura iba a estar. Oh, ¿dónde está eso? ¿Y dónde están los ahorros que se generaron con el cierre del 41% de las escuelas?
1: Mire, profesora, y por otro lado, ¿verdad? Hay un grupo de ejecutivos de agencias del gobierno que han adoptado escuelas. La procuradora de las mujeres adoptó tres escuelas en Yabucoa. Yabucoa, usted sabe que es una población más pobre, etcétera. ¿Eso le parece bien? ¿Es una buena idea? ¿Y qué le parece que la procuradora de las mujeres haya adoptado tres en Yabucoa?
0: No, y el alcalde está, quien lo quiera hacer, que va, tremendo, pero tú adoptas escuelas y estás en una agencia de gobierno que va a dejar de servir a la población y ofrecer su servicio porque estás haciendo funciones que no te corresponden. Cuando aquí hay una responsabilidad de las agencias públicas, que son OMEP, que es Edificios Públicos, que es el Departamento de Educación, que tienen contratos y que hay presupuesto para que lo trabajen. O sea, ¿cómo es posible que en nuestro país, ahora mismo los estudiantes en muchas escuelas iban a iniciar con un sistema de tarjetas de ponchar, que son un despilfarro de fondos públicos, que son tarjetas que no son necesarias para nada, porque los maestros toman asistencia en todos los salones e invirtieron millones de dólares en este sistema en las escuelas públicas del país para que los estudiantes ponchen, pero no pudieron invertir ese dinero en que haya conserjes suficientes para las escuelas del país? O sea, ¿qué está pasando con el presupuesto del Departamento de Educación?
1: Bueno.
0: Y mientras eso ocurre, las SALTES siguen aumentando, el presupuesto para las SALTES aumenta, los empleados de confianza aumentan. Aquí realmente hay que tomar las cosas en serio. Nosotros vamos a estar haciendo una conferencia esta semana con otros sectores y vamos a defender la educación pública de nuestro país.
1: Gracias por estar con nosotros.
0: Gracias, Pensión.

0: Carlos.
1: Mercedes Martínez, bueno, dándonos su visión de cómo han empezado las clases. No es cierto que empezaron bien, dice ella. Son las 3:05, esta es la hora exacta en Radio Isla 1320 y Radio Isla.tv.
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1: Bueno, y tengo al líder de Queremos Agua, demandamos agua, exigimos agua, Alfredo Cullar. Buenos días, Alfredo. Buenas tardes. Vamos a ver si lo tenemos. Buenas tardes, Alfredo. Se nos fue. Parece que se fue de la línea. Ah, se fue de la línea. Bueno, pues lo localizamos. Él está en el tribunal. Lo localizamos ya mismito. Vamos entonces a otro tema. Vamos precisamente con lo que está pasando con respecto al agua en los hospitales del país, porque es un tema muy importante, el tema de los hospitales. Los hospitales gastan mucha agua. El agua es vida y el agua es salud en los hospitales de Puerto Rico. ¿Quién se está haciendo cargo de eso? El gobierno está cooperando. Los hospitales van a poder seguir funcionando normalmente. Tengo al presidente ejecutivo de la Asociación de Hospitales de Puerto Rico, Jaime Pla, conectado. Buenas tardes, licenciado Jaime Pla. Gracias por estar con nosotros. Vamos a ver si lo podemos conectar. A Jaime Pla, por favor, compañero en el control, que te había dicho que preparáramos el enlace. Están haciendo la conexión con Jaime Pla, el presidente ejecutivo de la Asociación de Hospitales de Puerto Rico. Los hospitales han tenido crisis, además, muy serias en términos económicos. Yo quiero saber cómo esta crisis de agua va a provocar estos problemas, va a resolver estos problemas o va a agravar estos problemas económicos que tienen los hospitales, porque déjenme decirle, la Asociación de Industriales de Puerto Rico ha reconocido que tiene serios problemas económicos con el tema del agua. Ya tenemos, tenemos la conexión. Buenas tardes.
3: Es cierto lo que nos ha dicho el Departamento de Salud, el 100% de los hospitales tienen agua y están en buena situación con motivo de esta
4: cosa. Bueno, si nosotros partimos de la reglamentación, el 100% de los hospitales tienen que tener agua, ¿verdad? Pero ¿cómo la están teniendo? Pues entonces hay algunos hospitales que tienen algunas situaciones que están teniendo que comprar el agua y recibir 10, 15, 20 mil galones diarios de agua para poder dar servicio a sus pacientes, ¿verdad? Hay otros hospitales que han sido que tienen agua, pero tienen agua porque tienen unos abastos de agua. Yo tengo un hospital, por ejemplo, que tiene casi 500,000 de galones de agua en su tanque y tiene 3 pozos. Y entonces pues ahí se les hace el problema a ellos porque tienen esa cantidad, ¿verdad? Pero si llega un momento en que la sequía, por ejemplo, en el caso del área metropolitana, algunas áreas como Cupey, pues oye, Cupey está sin agua hace 5 días. Por lo tanto, a menos que tú no compres el agua no te va a llegar. Y eso es un factor que los hospitales lo están resolviendo, pero pues se está resolviendo a base de incurrir en unos costos que están afectando la situación financiera de algunos hospitales, especialmente porque tienen que comprar agua, ¿verdad?
3: ¿Cuánto cuesta comprar esa cantidad de galones?
4: Oye, yo no me atreví ni a preguntar, porque tiene que estarle costando, cara, porque es agua potable, es agua que tienen que traer en tanque y son cantidades grandes. O sea, no es traer 300 galones de agua, son 20,000 galones de agua. Así que, si esa agua, cuando tú la pones en tu cisterna y tu cisterna trabaja a través del sistema de acueductos y alcantarillado, pues te vas a pagar doble. Porque el metro va entonces a marcar esa agua.
3: ¿verdad? O sea que esto va a agravar la situación económica de los hospitales.
4: Sí, yo creo que el agua y la luz están siendo dos factores que predominantemente nos está trayendo una preocupación y unos problemas serios de carácter económico y de carácter de servicio, ¿verdad?
3: Porque lo que dijo la epidemióloga del estado de que el 100% de los hospitales tienen agua es cierto, pero no es porque el gobierno les ha dado agua al 100% de los hospitales, es porque los 100% de los hospitales se está comprando el agua.
4: Está comprando el agua, y yo, como te digo, ahí la mayor parte de los hospitales tienen abasto de agua grande, ¿verdad? Yo llamé a un hospital en Santurce y él me dice, mira, Jaime, yo tengo un tanque aquí enorme, tengo unos abastos enormes de agua, pero los tengo para el hospital, no los tengo para los edificios de médicos, ni los tengo para las áreas de administración de que no están dentro del hospital, ¿verdad? Así que esos son unos problemas adicionales con los cuales tiene que trabajar el sistema.
3: O sea, que debe haber torres médicas en el país que aun cuando el hospital tenga agua, ellos no tienen agua. Y operan
4: ellos no tengan
3: sin agua, o sea, tener pacientes en una torre médica sin agua no es viable, no es razonable.
4: No, para nada, ¿verdad? Y yo creo que una de las cosas que nos sucede es que estamos bregando con dos problemas a la misma vez. Uno, que el acueducto no está teniendo la capacidad de resolver sus problemas de carácter de arreglo del sistema, y entonces eso se une con la escasez de agua que tenemos ahora en nuestro embalse, pues entonces tenemos dos problemas, porque CUPEI muy bien pudiera tener agua estacionada, pero las bombas aparentemente están dañadas.
3: Sí, o sea que no es solamente la sequía, es un problema de infraestructura, ¿verdad? De
4: están los dos, o sea, estas dos áreas, la área de energía eléctrica y el área de abasto de agua, se están pareciendo mucho. O sea, nosotros el problema que tenemos con la electricidad son dos principales. Uno, la fragilidad del sistema y lo que eso conlleva, y entonces los costos que tiene hoy en día la electricidad, que están matando.
1: Entonces, licenciado Jaime Pla, el presidente ejecutivo de la Asociación de Hospitales de Puerto Rico, están liquidados. Tienen, y los industriales deben estar igual. Tienen el problema del agua por un lado y el problema de la electricidad por otro. Esta es la hora exacta, son las 3:13.
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1: Los que me ven en Roku TV, en la aplicación móvil, en Facebook Live, en YouTube, ven a mis espaldas, esta imagen la lanzamos al aire también ayer. ¿Cómo se ve el lago Carraízo? Esta foto la tomó el doctor Julio Muriente. Se ve espantosamente bajo. Pero el doctor Julio Muriente vive ahí al frente. Vive en Gurabo, entre Gurabo y Trujillo Alto. Y lo tengo en línea. Buenas tardes, doctor Julio Muriente, geógrafo y líder del Movimiento Independentista Nacional Tostiano. Gracias, doctor.
0: Buenas tardes a nuestros amigos y amigas. ¿Me escuchas?
1: Esta foto es de ayer. ¿Cómo está hoy el lago? Está igualitamente mal.
0: ¿Cómo está peor? Bueno, habría que remontarse a la fuente primaria del lago, que es el Río Grande de Loíza, que nace en San Lorenzo.
1: Sí.
0: Pero las señales indican que nada ha variado y en todo caso se ha ido agravando. Se hace más evidente que este lago, como otros tantos lagos de Puerto Rico, la apariencia que tiene de agua realmente es la superficie, porque más allá de una imagen, lo que hay es un lodazal, está sedimentado. Se nota ya, ahora se percibe mucho mejor el carácter de un lago sedimentado. Realmente la cantidad de agua que tiene.
1: Se puso a caminar por ahí, me contó, por esa usted sí. Como que se hundió, eso no está firme, ¿verdad?
0: en ánimo geográfico me fui en una ocasión a caminar por la orilla a ver la sequedad. Es terrible, ¿no? Es ver cómo desaparece ante los ojos de uno un cuerpo de agua que es artificial, ¿no? Fue producido por el ser humano pensando en la agricultura, en la caña de azúcar. Por eso los canales de riego que llegan hasta el Valle del Aja, y luego terminan, y además fueron fuente de energía hidroeléctrica en un momento dado. Todo eso pasó al olvido tras la transformación del país en enclave industrial. Entonces se ha dependido de las termoeléctricas. Pero doctor, es una situación.
1: Y entonces esto no tiene remedio, tiene que haber racionamiento. O sea, usted lo reconoce.
0: Bueno, el racionamiento es una medida inmediata, pero el problema del agua en este país no se resuelve racionando el agua. Yo, que llevo 2 días y medio sin agua en mi casa, me guardé una cosa para...
1: ¿Cómo que usted tiene 2 días y medio? Usted vive en Gurabo. En Gurabo el racionamiento empezaba hoy.
0: Sí, pero en esta zona donde yo vivía, que es fronteriza con Trujillo Alto, empezó antes de ayer a la 1 de la madrugada.
1: Por eso, pero entonces uno...
0: Si anuncian que
1: para Gurabo el racionamiento hoy y empezó hace 2 días y medio... Pues entonces, ¿cómo usted se iba a preparar para el racionamiento, verdad?
0: Claro, la información es engañosa. Pero mira, Luis, no sabemos qué va a suceder en las próximas semanas y meses. Es posible que caigan aguaceros, que se eleve el nivel de los lagos, y de repente pensemos que estamos solucionando algo. El problema no se resuelve con que llueva. Esta es una situación muy seria, pero además yo siento, Luis, que es tremendamente vergonzosa en un país que se presume moderno, que, oye, aquí no hay bloqueo de Trump, aquí no estamos en Cuba, no es el socialismo, estamos en la modernidad, y sin embargo, mira cómo colapsa nada menos que el agua y la energía.
1: Pero han colapsado los altos mandos, el presidente de la Junta de Gobierno de la AAA renunció.
0: Oye, déjame decirte, en momentos de crisis, algo que no hace un líder es renunciar. Olvídate tú si es mediocre, competente, o si la semana siguiente deberá separarse. Bueno. Pero en momentos de crisis, yo creo que es un acto de...
1: No debió haber renunciado. Se debió haber
0: quedado. Un acto de cobardía. Claro que sí, enfrentar la situación y luego, si hay que separarlo del cargo, se le separa. Bastante mediocre hay en cada una de las agencias, pero no es hora de renunciar. No es hora de, como en la
1: tampoco
0: familia.
1: Es hora de votar al presidente de la AAA en medio de esta crisis, ¿verdad?
0: No, eso porque se pretende dar la impresión que así se está solucionando algo y no se está solucionando nada. Bueno. Ese tema de los cargos habrá que dejarlo para luego. Mientras tanto, que cada cual asuma su responsabilidad. El ciudadano promedio en sus casas no está renunciando a la familia, está buscando agua, está buscando cómo resolver.
1: Claro, está yéndose
0: para Miami o para Santo Domingo. Bueno. Por favor.
1: Gracias, Muriente. Gracias por estar con nosotros.
0: ¿Cómo no? Aquí estamos sin agua, pero con dignidad.
1: Sin agua, pero con dignidad. Son las 3:18. 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
1: Y ahora sí tengo al señor Cuyar en línea. Él está en la vista de evidenciaria del tribunal en San Juan, donde se ve la demanda del municipio de San Juan contra la AAA. Don Alfredo, buenas tardes. ¿Cómo está eso allí? Ay, se nos fue otra vez. Estamos teniendo problemas con esa línea telefónica. O es que él está, ¿verdad?, un poco nervioso porque está en el tribunal y va y viene. Yo voy a hacer la pausa. Vamos a hacer la pausa y después de la pausa vamos a ver si lo podemos conseguir. Porque la verdad es que no hemos tenido suerte con él y queremos saber cómo está la vista evidenciaria en el Tribunal de San Juan. En breve vamos a tener a María del Mar Rosa porque la situación también está color de hormiga brava en la Universidad de Puerto Rico. Comienzan las clases el lunes en muchos de los recintos en medio de una tremenda incertidumbre económica. Hay empleados no docentes que han recibido cartas de que se les redujo la jornada de trabajo. Volvemos en breve. Lo próximo en Radio Isla 1320 y Radio Isla.tv. 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
1: Activada la Guardia Nacional para ayudar a combatir fuegos forestales en Cayey. Las autoridades exhortan a residentes en comunidades cercanas a tomar precauciones. El presidente ejecutivo de la AAA está en la vista del caso, en la vista evidenciaria del caso del municipio de San Juan y su demanda contra la AAA. El planeta completo sabe que Puerto Rico tiene una crisis de agua. Medios internacionales lo reseñan. Si la huelga es el último paso, podríamos llegar allí, dice el sindicato de la AAA en el día de hoy. Esto se complica porque también si encima de la crisis hay una huelga en el sindicato, la cosa se va a poner color de hormiga brava. Mientras tanto, la Universidad de Puerto Rico comienza sus clases en muchos recintos el lunes en medio de una tremenda incertidumbre. están llevando agua a los hospitales, pero a un costo altísimo, y no es el gobierno el que está resolviendo, son los mismos hospitales y les está costando muchísimo. Son las 3:25, esta es la hora exacta en Radio Isla 1320 y Radio Isla.tv.
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1: Y estamos ahora en vivo con María del Mar Rosa, la presidenta de la Asociación Puertorriqueña de Profesores Universitarios. Buenas tardes, profesora.
9: Buenas tardes, Penchi, y saludo a todos los que nos escuchan hoy.
1: En la mayoría de los recintos las clases empiezan el lunes, ¿no?
9: No, bueno, como 4 o 5 de ellos empiezan el lunes, otros el 12, otros el 24, otros el 9 de septiembre. Y Ciencias Médicas creo que empezó el 8. Así que todos empezamos más o menos, pero en estas 3 semanas empezamos todos.
1: Hay unos cuantos, 4, 5, 6, ¿verdad? Que empiezan ¿verdad?
9: Sí.
1: Bayamón, creo.
9: Sí, Bayamón, Calle y Macao, sí hay varios.
1: Este inicio, sobre todo el lunes, con esta incertidumbre, sé que hay empleados que no son profesores, empleados no docentes, que han recibido cartas de que les redujeron la jornada de trabajo y en Calle hubo 14 despidos. Esto es un inicio que no es muy, muy alegre, ¿verdad?
9: No, y bastante preocupante. Tampoco entendemos por qué, si el presupuesto de nómina docente y no docente es el mismo del año anterior, porque cuando la presidenta habla de optimizar, ¿verdad? Que sabemos que es una palabrita bonita para recortar, estamos recortando cosas académicas como lo son clases, como lo son secciones, como lo son contratos a docentes sin plaza, que son clases que tenemos que dar. ¿Verdad? Ya se está escuchando ahora que tenemos que asumir mayor carga académica, ya lo hemos escuchado en varios foros, lo dijo ella en Radio Universidad también, y eso es una línea que los docentes de la Universidad de Puerto Rico no vamos a aceptar. Nosotros tenemos una de las cargas académicas más altas en todo Estados Unidos y el Caribe. Nosotros no vamos a aceptar mayor carga académica, están también aumentando cupos, están mandando a los estudiantes a pedirle a uno sobre cupos. Penchi, yo cuando empecé en el 2017 tenía 20 estudiantes por salón. Ahora yo tengo...
1: Ajá.
9: Pues por ahí voy. En 2017, cuando yo empecé en la universidad, yo tenía 20 estudiantes o 25 estudiantes por salón. Eso se ha ido subiendo. Yo tengo ahora mismo 33 estudiantes por salón, cuando no debería ser. Y aún así hay estudiantes que me están pidiendo, porque no hay secciones, me están pidiendo matricularse y ser el estudiante 34, 35, 36. Eso es insostenible, porque entonces no quiere decir que no hay estudiantes para tomar los cursos. Es que queremos poner casi el doble de estudiantes en un mismo salón para pagar menos dinero. Y eso no es así, no se puede optimizar, como ella dice, recortando la parte académica, que es la parte más importante de la universidad. Y como quiera, no hace sentido, porque en el presupuesto, en las asignaciones presupuestarias que se hicieron, el mismo numerito del año pasado. Entonces, ¿por qué no tengo las mismas secciones del año pasado? Si evidentemente las necesito porque están los estudiantes ahí, porque están los salones llenos y no hay secciones.
1: También he escuchado, no sé si es cierto, que hay profesores que estaban trabajando el año pasado que todavía no se les ha llamado a trabajar.
9: Bueno, en Calley todavía a ninguna de mis docentes sin plaza en Calley les ha llegado la firma del contrato. De hecho, muy listamente suspendieron la reunión que había hoy de desarrollo profesional porque tienen a más de la mitad de los docentes sin haber firmado contrato y no los podían hacer ir, ¿verdad?, a tomar un taller si no han podido firmar contrato. Eso es una falta de respeto. Nosotros entregamos en los comités de personal, nosotros entregamos ya las necesidades de cuántas secciones necesitábamos y cuántos docentes sin plaza necesitábamos. En mi departamento lo hicimos en mayo y sabemos que necesitamos 5 profesores más por contrato para cumplir con todos los cursos de la prematrícula de los estudiantes. O sea, esto no es que no haya estudiantes, esto es que los estudiantes están pidiendo las clases y nosotros hicimos nuestro trabajo y pedimos los docentes que necesitábamos y todavía la administración universitaria no ha firmado los contratos. Así que nosotros, esto es una falta de respeto.
1: ¿Pero qué razón hay para eso? ¿Eso es deficiencia administrativa o
9: es deficiencia administrativa y son instrucciones de una presidenta que no sabe manejar la universidad, porque ella misma le ha sugerido a los diferentes rectores optimizar la parte académica y docente? Eso es un disparate. Eso es un disparate. Y en la Universidad de Puerto Rico no podemos empezar a recortar por lo académico. No, esto es dispararnos en el pie. ¿no? Así que aquí estamos bien preocupados con lo que va a pasar. Aquí los docentes no vamos a empezar a trabajar si ellos no firman contrato, ¿verdad? Un docente, eso es ilegal. Nadie puede empezar a trabajar el lunes si no firma contrato.
1: ¿Usted cree que esto va hacia la consolidación y el de recintos y eliminar algunos con que tienen autonomía propia? ¿Usted cree que
9: pero
1: eso
9: es lo que va? Es que no hace sentido, porque ahora mismo yo tengo la mitad de las secciones sin docentes que las enseñen. Esto es un problema de haber congelado tantas plazas, porque no estamos hablando de secciones vacías, estamos hablando de secciones que están ahí y no las quieren llenar, y están tratando de que los docentes regulares cojamos clases de más, que no las vamos a coger. No las vamos a coger no solamente por solidaridad con los docentes sin plaza, no las vamos a coger porque es insostenible y porque nosotros tenemos como docentes que demostrarle a la universidad que nosotros no podemos seguir haciendo tanto con tan poco. Así que nosotros nos quedaremos con nuestra carga académica de 12 créditos y que ni se atrevan a sugerir subir esa carga.
1: Gracias por estar con nosotros. Vamos a ver qué pasa de aquí al lunes y vamos a ver cómo va la situación el lunes. Amenazamos con llamarla nuevamente para ver cómo empezó esto. Gracias.
9: Y nosotros pues a los docentes hay que seguir pendientes a esto. Mañana tenemos un encuentro docente en la UPR de Carolina. Invitamos a toda la docencia que quiera llegar allí para saber qué es lo que vamos a hacer, porque nosotros no nos vamos a quedar de brazos cruzados. Así que los invitamos desde las 9 de la mañana a UPR Carolina, docentes que quieran organizarse y luchar contra estas medidas que son insostenibles e indignas para nuestra profesión.
1: Gracias por estar con nosotros. 3:31.
9: Gracias.
1: Esta es la hora exacta.
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1: Tengo ahora a la epidemióloga del estado, Miriam Ramos, que ya está haciendo el gobierno, está garantizándose que todos los hospitales de Puerto Rico tengan agua. El presidente de la Asociación de Hospitales me dijo que sí, que tienen agua, pero el costo de ellos. Señora epidemióloga, ¿cuál es la situación con respecto a los hospitales?
10: Histórico, el 100% de los hospitales tienen capacidad por cisterna. Nosotros monitoreamos la disponibilidad de agua a través de nuestra plataforma. Importante mencionar que estas facilidades tienen prioridad en lo que es el acarreo y distribución de agua. Es por eso que a través del monitoreo diario que realiza el Departamento de Salud, nosotros garantizamos que se tiene el acceso al agua, que sea potable, y en caso de que surja alguna necesidad, entonces coordinamos y se le da prioridad a estas facilidades para que puedan entonces abastecer sus cisternas.
3: También los centros de diálisis tienen asegurado el agua.
10: Los centros de diálisis.
1: ¿Qué pasó por ahí que no la tenemos?

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2: Nuevamente bienvenido, bienvenida a esta edición de Sobre la Mesa. Para los que me estén escuchando, me estén viendo en vivo, son exactamente las 4 de la tarde de hoy, viernes 7 de agosto del 2026. Aquí estoy en vivo, como todos los días, de lunes a viernes, aquí desde los estudios de Radio Isla 1320. Me escuchas en vivo a través de toda la cadena de Radio Isla 1320. También me ves y me escuchas en vivo en la aplicación móvil de Radio Isla. Hay una versión de audio, hay una versión de vídeo con audio. También en la página web radioisla.tv, el canal de YouTube de Radio Isla, la página de Facebook de Radio Isla. Y también me escuchas en vivo y luego grabado en la página de Facebook de este servidor, facebook.com/acevedovila.net. Te recuerdo que a esta hora ya está disponible la edición de hoy de análisis de la Z a la A. Como les dije durante toda la semana, esta semana no pude acompañar a Zoe en ese programa podcast que hacemos todos los días en vivo de 12 a 1 de la tarde. Se transmite por el canal 11.2 en tu antena, canal 84 de Liberty Cable TV, porque no pude estar con ella, porque esta semana, hoy terminé, estaba dando lo que le llaman un mini curso en la Escuela de Derecho de la Universidad Católica en Ponce y me confligía con ese horario, pero hoy estuvo ella con la licenciada Zulma Rovira. Si no lo viste en vivo, si no lo escuchaste en vivo, pues lo puedes encontrar en nuestro canal de YouTube bajo ese nombre, Análisis de la Z a la A. Te invito a que te suscribas a ese canal y recibirás un alerta cada vez que hay un nuevo episodio de Análisis de la Z a la A. Yo me reincorporo el próximo lunes al mediodía en vivo con Zoe y hoy es viernes, en dos viernes, no el viernes próximo, el viernes de más arriba. Tendremos el evento 60 y qué en vivo en el Café Teatro Monero en Bellas Artes de Caguas. Es un evento que ha estado celebrando Zoe. En muchas ocasiones lo hacía ella sola sobre temas de luego de los 60, las nuevas oportunidades, reinventarse, atreverse a hacer cosas que quizás uno piensa que le ha pasado el tiempo. La última vez que hizo uno de estos eventos en vivo, me invitó a mí, lo hicimos allá en la casa Ariel, en un lugar hermoso en Santurce, pero ahora nos vamos para Caguas y va a ser el próximo 21 de agosto. Tenemos sorpresa, tendremos invitadas especiales. Las taquillas las encuentras en Tiquetera. Vas a Tiquetera, escribe 60 Ike y adquieres tus taquillas. Bueno, yo le decía a Zoe esta mañana, escuchando a Mili esta mañana, que uno tenía el feeling como cuando pasan los huracanes. Tienes agua, tienes luz. Entonces se abren los teléfonos de las estaciones de radio y la gente llama a contar sus historias complicadas, difíciles. Era una sensación, y se está viviendo, una sensación de una crisis de proporciones mayores, donde se combina una crasa mala administración, un disloque administrativo con una sequía. Y igual que ayer, hay que analizarlo desde diferentes ángulos. El periódico El Vocero tiene un titular muy apropiado en función de la renuncia, si lo puedes poner ahí en pantalla, en función de la renuncia del director, del presidente de la Junta de Gobierno de la autoridad. El periódico El Vocero, su historia, su primera plana es rotura administrativa en la AAA. Y dice, renuncia del presidente de la Junta de Gobierno de la Corporación Pública plantea falta de comunicación con la gerencia y fortaleza en medio de crisis por sequía. El disloque es tal, o sea, el presidente de la Junta, Héctor del Río, renunció ayer, inmediatamente, efectivo ayer, y evidentemente renunció molesto. Entonces a mí, lo dije ayer, pero lo vuelvo y lo repito, la defensa de la gobernadora y del presidente de Acueducto es que a él le notificaron. Su queja no es que no le notificaron, es que una decisión como la de dejar sin agua a miles de abonados, él entiende o entendía, porque ya se fue de la Junta, que es una decisión que había que discutirla con la Junta y que debió haber sido aprobada con la Junta, por la Junta. Es tan claro que esto fue una... O sea, Hay una estrategia de la gobernadora que definitivamente no le está funcionando, de minimizar cada crisis que le sucede. Ayer renunció este señor y lo que hizo la gobernadora fue atacar a la Junta de Gobierno de Acueducto. Ah, ellos no se reúnen. Bueno, usted es la gobernadora. ¿Qué usted había hecho para exigirle que se reuniera? Pero si alguien tiene duda de cómo están improvisando y que de la renuncia de ayer la tomó por sorpresa, hoy el ingeniero Carlos Pesquera, en una entrevista en una estación colega, dijo que la gobernadora lo llamó ayer para pedirle que presidiera la Junta de la Autoridad de Acueducto y Alcantarillado. Y Pesquera le dijo que no porque no lo quisiera, sino, y yo desconocía esto, que la ley, y me parece que eso está muy correcto, dice que no puede ser miembro de la Junta de Acueducto alguien que haya tenido un puesto político por los pasados 3 años y que él, Carlos Pesquera, es miembro del directorio del PNP. Yo no sé si el alcance de la ley incluye a ser miembro de un directorio. Yo pensé que se refería más a ser legislador, alcalde, pero lo traigo como un ejemplo. O sea, la gobernadora anoche estaba desesperada buscando un presidente de la Junta de Acueducto. Evidencia clara de que lo que dice el vocero es lo correcto. Rotura administrativa en la AAA. Encima de eso, hoy supuestamente comenzó el racionamiento. Yo les dije ayer, en este programa. ¿No has podido poder subir los clips todavía? Pues ponte el que dice, ya el tercero, el que dice Acueductos PR. Yo llevo 2 días, bueno, ayer fue que lo hice por primera vez porque fue el miércoles por la noche que esto salió, leyendo un clip, lo leyó Luis Herrero esta mañana, que salió en las redes sociales de Acueductos el miércoles por la noche. ¿Por qué lo he leído? porque ese clip, ese post de redes sociales, yo no sé si es mejor que lo pongas en la pantalla ya. Bueno, pero no sé cómo sea para que la gente, los que estén viendo en video, lo puedan leer. Eso que publicó Acueductos el miércoles en la noche. Usted no tiene que ser ingeniero para concluir que los que nos servimos de las bombas de Coupey Water System, y lo digo porque la casa de Zoé está en Coupey, y desde el viernes no tienen agua en esa urbanización, desde el viernes. Y nosotros pues vivimos unos días en una casa, otros días en otra, nos tuvimos que regresar a la otra casa que no tiene ese problema. Voy a volver a leerlo, si lo puedes poner ahí en pantalla. Informamos que la estación de bombas Coupey Water System se encuentra fuera de operaciones debido a problemas de succión en sus bombas. Actualmente el sistema cuenta con apenas 4 libras de presión, lo que imposibilita el encendido y la operación de la estación. Esta situación responde a la limitada disponibilidad de agua provocada por la sequía y los bajos niveles del embalse Carraízo, lo que ha impedido que el sistema alcance las presiones necesarias para restablecer la distribución. Señores, si el problema es los bajos niveles del embalse Carraízo, lo que ha impedido que el sistema alcance las presiones, pues la única solución es que llueva. Eso lo dijeron, lo puso Acueductos el miércoles por la noche. No pusieron un comunicado de prensa, lo puso en sus plataformas de redes sociales. Y entonces anoche mandan un comunicado diciendo que a las 6 de la mañana le volvía el agua a los de Coupey Water System. Y era un embuste. Y el director estuvo aquí con Mili esta mañana haciendo malabarismo. No, porque se está llenando. Lo que pasa es que dijimos a las 6 de la mañana, pero eso va a ir poco a poco. Bueno, a esta hora, los que se sirven del Coupey Water System, los que están sin agua desde el viernes, desde el sábado, ¿les llegó el agua? No. Y esos eran los que supuestamente van a estar en el plan de racionamiento a partir del domingo. Y lo que hay es un caos. Esa es la palabra. Es un caos lo que hay. Una combinación, sí, de una sequía, pero una combinación de incompetencia y mala administración. La pregunta que nos tenemos que hacer, ¿desde hace cuánto están hablando de la sequía? ¿Desde hace cuánto se está hablando de calor extremo? La pregunta es, si esta administración tomó todas las medidas cautelares de preparación que basada en las experiencias previas se debe tomar cuando hay una sequía y que al final te puede llevar a tener que racionar el agua. Lo de Coupey Water System, yo no tengo la más mínima duda que lo que sucedió es que los ineptos que dirigen la autoridad permitieron que el nivel de Carraízo bajara tanto que ya el tubo que chupa no puede sacar agua. Luis Herrero tiene información, que creo que la está corroborando, que había unas tomas de agua más hondas que podrían chupar agua, para hablar a lo Don Cholito, el tubo que chupa, pero que esas están dañadas hace tiempo y no las han arreglado. Ineptitud. Ahora, la sequía no es culpa de la gobernadora, eso estamos claros. Hoy, el amigo exgobernador Alejandro García Padilla, que fue gobernador durante la última sequía dura, publicó una columna en el periódico El Nuevo Día, si la puedes ponchar ahí, la sequía del 2014. Y Alejandro básicamente relata primero el team de primer orden que tenía su gobierno en aquel momento, empezando por el director de Acueducto, el amigo Alberto Lázaro. No. La columna de Alejandro. Pero después, que es lo que quiero llamar la atención, después él enumera las cosas que se hicieron antes de decretar el racionamiento. Y la pregunta que yo me hago y que la prensa debería hacer es si estas cosas se hicieron esta vez. Leo de la columna de Alejandro. Previo al racionamiento, la AAA tomó medidas diversas para extender la disponibilidad de agua. Uno, reducción de presión en los sistemas de distribución. Ahorita le voy a explicar lo que es eso. Dos, merma controlada de la producción de las principales plantas de filtración. Tres, transferencias de agua entre sistemas regionales, por ejemplo, de Fajardo a Río Grande y de ahí a Canóvanas y Loíza. Cuatro, utilización del superacueducto para redistribuir agua hacia zonas críticas. Quinto, reactivación de pozos. Sexto, reciclaje de aguas de proceso en plantas de filtración. Y siete, programa intensivo de reparación de salidero. Yo quisiera que alguien le preguntara a la gobernadora y al actual director cuáles de estas medidas se tomaron durante los pasados 6 meses, cuando ya se anticipaba el problema. Y lo que escribe hoy Alejandro en El Nuevo Día, da la casualidad que a mí me llamó ayer una persona con mucha, mucha, mucha experiencia en acueducto. No es popular, es PNP. Me llamó horrorizado con lo que está pasando. Y me dijo más o menos lo mismo que escribe, y no estuvo en el gobierno de Alejandro, pero me dijo más o menos lo mismo que dice Alejandro, con más detalle, que son las cosas que se debieron hacer. Antes de llegar a un racionamiento, número uno, estoy leyendo de unas notas que me envió este amigo. Se bajan las presiones en el servicio para que el consumo de la ciudadanía sea menor. ¿Qué quiere decir eso? A usted le va a salir el agua del grifo, pero como hay menos presión, usted sin darse cuenta está gastando menos agua. Me dice, residencias que usan 70 libras de presión, se les baja a 40, por ejemplo. Sin cambiar tus hábitos, usas casi la mitad del agua. Y eso se hace 3 o 4 meses antes de empezar la proyección de racionamiento. Y aquí estamos hablando de sequía desde febrero, desde marzo. La pregunta es, ¿se hizo eso? ¿Se hizo eso? No. Digo, no sé. Se aumenta la franquicia del superacueducto de 100 millones de galones diarios a 125 temporeramente. Se ha hecho ya como en 3 ocasiones. Así corres el área de servicio del superacueducto de Viejo San Juan y Santurce hasta Carolina. Eso reduce el área de servicio de Sergio Cuevas a la mitad, dándole más vida a Carraízo. Pregunta, ¿se está sacando más agua del superacueducto para aliviar la presión sobre Carraízo? Desconocemos. Tercero, igual que lo dice Alejandro en su columna, se activan los pozos que suplían los pueblos del área norte y fueron apagados, pero siguen disponibles, fueron apagados cuando comenzó el superacueducto. Así puedes dedicar aún más agua del superacueducto al área metro. Todas las medidas había que tomarlas mucho antes. Y si aún así tuvieses que llegar al racionamiento, lo anuncias 4 días antes. El efecto de este gobierno, estarlo anunciando hace un mes sin hacerlo, hace que la gente, antes de ahorrar, empiece a gastar, la almacena, lo que ha hecho el efecto de vaciar más los embalses. Yo lo dije aquí sin ser experto. El domingo y el lunes la gobernadora dijo que nos preparáramos para lo peor, pero que no empezaba todavía el racionamiento. Y entonces el martes dijo, ¡ah, Carraízo bajó demasiado! Y yo dije aquí, pues claro que bajó demasiado. Si todo el mundo empezó a llenar los candungos, los cubos, los baldes, las cisternas. Y lo otro, que es las palabras de Miguel Romero. Ir a una sequía con esta gente es un peligro. Y de las cosas que me explica esta persona, que sabe mucho de cómo funciona acueducto, es que tú tienes que manejar un racionamiento con el mejor equipo posible en la calle. Y acueducto no tiene ni un vicepresidente operacional. Porque la certeza de qué válvula abre, de qué válvula cierra, cuándo se prende un sistema de bomba, hasta dónde llenas los tanques, todo eso tiene consecuencias. Si no lo hacen bien, va a pasar lo que pasó esta mañana, pero peor aún, puede provocar roturas y que el agua, en lugares que se supone que le llegara el domingo, a los que ya se quedaron sin agua hoy, no les llegue. En las semanas y meses que llevamos escuchando el problema de la sequía, ¿alguien ha escuchado al director ejecutivo, presidente de la autoridad, hablar de estas cosas? A lo mejor las hicieron. A lo mejor las hicieron. Tengo dudas que lo hayan hecho. Y la pregunta que uno se hace es, ¿y por qué la actual gerencia no llama a los que saben? A los que vivieron esto antes. Vamos camino a una crisis, no de agua, a una crisis social de proporciones mayores. Usted no tiene nada más que abrir los micrófonos de los programas de radio, ver las entrevistas que se están haciendo en la calle. La gente está harta. No solamente porque no tienen agua, sino por la falta de información. La gente se siente que su gobierno le está mintiendo todos los días. ¿Por qué rayos dicen anoche que los que reciben agua del Coupey Water System iban a recibir agua a las 6 de la mañana, que son las 4 y 18 de la tarde, y la mayoría no tienen agua? Entonces esta mañana con Mili explicando, no, lo que quisimos decir es que a las 6 de la mañana se empezaba a prender el sistema, y cuando Mili le decía, pero ¿cuándo van a tener agua? Bueno, lo que pasa es que el tanque de no sé qué ahora es que se está empezando a llenar. Mire, nos están mintiendo. Y el temor que yo tengo es que yo estoy convencido, bueno, ahora como uno se deja educar, ahora estoy convencido que quizás no tenía que haber empezado el racionamiento tan rápido si hubieran hecho las otras cosas de mitigación que menciona Alejandro en su columna y que este amigo, curiosamente, me relató ayer y que es muy parecido a lo que describe Alejandro. Si hubieran hecho eso, a lo mejor Carraízo duraba 2-3 semanas más. Pero como no hicieron eso, no tengo la más mínima duda que había que empezar el racionamiento hace 2 semanas para que no pasara lo del Coupey Water System. Y mi temor es que van con sidra y con la plata por el mismo camino. O sea, cuando tú tienes alcaldes pidiendo, o sea, el mundo está al revés, tú tienes alcaldes diciendo, empiecen el racionamiento ya. El alcalde de Toa Alta está en esa. Porque él ve el lago. Y desde el punto de vista ambiental meteorológico, nadie pronostica que van a venir lluvias. Así que esto se va a complicar más. Y el país no tiene ninguna confianza en quien está dirigiendo la Autoridad de Acueductos y Alcantarillado en este momento, que no tiene ni presidente de su junta y que ya sabemos que la junta de directores de acueducto aparentemente es simplemente unas figuras decorativas que parece que no toman ninguna decisión. Hoy el director ejecutivo insistió en que la Junta no tenía que aprobar el racionamiento. Yo tengo mis dudas. Que tú puedas decidir que miles y miles de personas se queden sin servicio de agua, sin que la Junta de Directores, que es el cuerpo rector, lo apruebe. Eso es como si la presidenta de la Universidad de Puerto Rico pudiera decidir cerrar un recinto completo sin consultarlo a la Junta de Gobierno de la Universidad de Puerto Rico. Eso es como si, bueno, ya la Autoridad de Energía Eléctrica no existe. Me parece que el titular del vocero, con eso termino este segmento, hace mucho sentido. Rotura administrativa en la AAA. En medio de una sequía, en medio de incompetencia, ahora hay un disloque total gerencial. Regreso con más luego de la pausa.
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2: Aquí de regreso a Sobre la Mesa, para los que me estén escuchando, me estén viendo en vivo, son las 4:27 de la tarde. Déjenme averiguar si ya en Cupé, en algún sitio, llegó el agua. Déjame hacer esta pregunta para decirlo al aire. Ok. En medio de todo esto, no sé si la vista todavía está ocurriendo, si se fueron en receso. Pude escuchar parte de la vista cuando abrió. Me refiero a la vista del caso del municipio de San Juan contra la AAA. Pude escuchar cuando abrió, después se fueron a receso y ahora mismo no sé si han regresado del receso porque se fueron otra vez a dialogar. Pero de lo poco que ocurrió, la vista abrió. Se presentaron las partes, quienes estaban allí, unas cosas interesantes han ocurrido. El juez Cuevas ayer emitió dos órdenes, que ya estaban mandando las señales. Vamos a recordar, a refrescarle la memoria. Hace como dos o tres semanas, uno pierde ya la noción del tiempo, el municipio presentó una orden de desacato, que encontraran al director de acueducto en desacato, por no cumplir con los acuerdos que le presentaron al propio juez. Y el juez, este juez, Anthony Cuevas, lo despachó sin vista. Dijo, no al lugar. Miguel Romero dijo que pasaran dos o tres semanas. Hoy ha estado de media tour con un lenguaje bien fuerte, diciendo que ya no va a dialogar más nada, que tiene que ser el tribunal, que no le cree nada a la gerencia de acueducto. Y entonces presentó una moción que no le llamó de desacato, pidiendo una vista urgente, porque no se estaba cumpliendo con los acuerdos. Y esa es la vista que estaba citada para hoy a las 2 de la tarde. Ayer, en una señal de que el juez esta vez va en serio, el juez le pidió a la autoridad de alcantarillado que le certificara quién eran los miembros de la junta de directores. Porque el juez tiene que estar igual que indignado que ustedes y yo. Todo el mundo está indignado, menos la gobernadora. De que renunció sorpresivamente, en medio de una crisis, en medio de una sequía, el director ejecutivo de acueducto. Pero no solamente el juez ayer pidió que le certificaran quiénes son los miembros de la Junta de Directores, sino que ayer ordenó que el vicepresidente de la Junta tenía que comparecer hoy a las 2 de la tarde. Pues cuando abre la vista, el vicepresidente está allí y miren lo que dice, lo que le dijeron al juez. Estaba allí con un abogado, buscar el nombre aquí del vicepresidente, Rafael López Soler. Hay todo un señalamiento serio de que este gobierno no consulta ni a la junta de directores de acueducto. Pues el abogado

0: abogado de Mr. Rafael López Soler, le ha dicho al juez hoy a la entrada de la vista, aquí está el vicepresidente, él está aquí dispuesto a cumplir con las órdenes suyas, señor juez, pero queremos que usted sepa que él se enteró de esta vista porque en un chat de la junta de directores lo pusieron, interpretación mía, el gobierno de Jennifer González y el director ejecutivo de la autoridad no han mantenido informados a la junta de a la junta de gobierno de la autoridad sobre este pleito. Y dijo, fue en ese chat que le dijeron que lo habían citado y él está aquí. Y el juez le dijo, muy bien. Ahora, lo segundo, que ya está haciendo titulares, el juez preguntó, ¿y dónde está Luis González Delgado, el presidente de, director ejecutivo de Acueducto? Y los abogados de Acueducto le dijeron, no, él no está aquí porque está atendiendo la emergencia. Y el juez le dijo, esto es una vista de desacato. Desacato. O sea, Miguel Romero pidió desacato hace 3 semanas, el juez le dio un no al lugar, luego Miguel Romero, sus abogados, cambiaron de estrategia y simplemente pidieron una vista para informarle al juez, y ayer se pusieron de acuerdo de los testigos que van a llevar todo eso, para informarle al juez o tratar de convencer al juez de que Acueducto no está cumpliendo. Y el juez hoy le llamó a su vista una vista de desacato y ordenó que el presidente de Acueducto comparezca o si no, lo van a ir a buscar con los alguaciles. Así que esto va en serio en este momento. Luego de eso, le informaron al juez que las partes querían dialogar. Se fueron a dialogar en la oficina del propio juez, creo, y les tengo que admitir, tuve que venir para acá. Desconozco si es que todavía están de receso o se acabó la vista totalmente o ha sucedido algo más, pero por lo menos en la página web de tribunales me aparece como que la vista está en receso. Pero repito, el juez Cuevas, Anthony Cuevas, su lenguaje corporal y su tono de voz, yo no estoy anticipando lo que él va a decidir, pero su lenguaje corporal y su tono de voz era un digno representante del pueblo de Puerto Rico, harto. Y el colmo de esta crisis es que tengamos que depender de un juez para que le diga a la gobernadora y el director ejecutivo de la Autoridad de Acueductos y Alcantarillado qué es lo que tiene que hacer. Desconozco, estoy mirando en las redes sociales, lo único que ha salido hasta ahora es lo que yo les he relatado, que lo pidió que lo que compareciera en persona y dijo, si no, Noticel estaba transmitiendo lo de tribunales. Y no, la gente escribe, mire, el juez Anthony Cuevas, yo creo que es PNP, pero un juez serio. Aquí David, también hay que tener cuidado con lo que decimos. El juez Anthony Cuevas le ha metido caña a quien sea cuando cree que hay que meterle caña. Y hoy estaba indignado y con razón. Es de lo poco que nos queda en la rama judicial que de verdad uno siente que va a decidir conforme a derecho y hacer justicia. Y lo ha hecho en contra de esta administración y contra otros gobernadores PNP, y lo ha hecho también, lleva muchos años allí, contra gobernadores populares. Pero estamos, o sea, el director ejecutivo de Acueducto hoy está bregando con dos crisis. La crisis, bueno, con tres, la crisis creada por él mismo por su incompetencia. La crisis de la sequía y la potencial crisis de que el juez Anthony Cuevas obviamente no lo va a meter preso, pero le puede decir, y esto sería, repito, sería la admisión del colapso gerencial de este gobierno, que el juez le diga, usted tiene que hacer esto, esto y esto y esto y esto, y si no lo hace, lo voy a meter preso. Porque eso no fue lo que ocurrió cuando el pleito empezó. Cuando el pleito empezó, le trajeron al juez un acuerdo entre las partes. Un acuerdo entre las partes. Y el juez lo que dijo fue, ok, pues ese acuerdo es la orden del tribunal. Ahora lo que podría suceder, digo, vuelvo y repito, se fueron a dialogar, a lo mejor vuelven con otro acuerdo, pero como ha dicho el alcalde, ya no le crea la palabra a la autoridad de acueducto y alcantarillado. Déjame chequear si llegó la luz a... Pues sí, a las 4:35, en una de las urbanizaciones de Coupey, a la que hice referencia al principio, González, el agua no ha llegado. Y no mientas. El agua no va a llegar a los que se sirven del Coupey Water System. No va a llegar porque dejaron que Carraízo bajara demasiado y no pueden sacar el agua con la fuerza suficiente para las bombas. Y si la información de Luis Herrero y de Jonathan Lebrón es correcta, hay una toma de agua más abajo, o sea, más honda, pero está dañada desde hace meses y no hicieron nada. Que la prensa pregunte, pero de forma incisiva y no permitiendo las evasivas del director ejecutivo y de la propia gobernadora. Me está sonando la musiquita. Estoy como que, ay Dios mío, es viernes, pero estoy prendido, como dirían por ahí, porque la realidad es que indigna todo lo que está sucediendo. Regreso con más luego de la pausa.
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0: Aquí de regreso a Sobre la Mesa. Para los que me estén escuchando, me estén viendo en vivo, son las 4:40. Quiero aquí dar unos datos que la verdad es que se me olvidó, porque en la vista ante el juez Cueva, interpreto que todavía están de receso porque estuve mirando las redes sociales y no parece que han regresado. Ya el presidente de la AAA llegó allí, so pena de desacato. Pero, ahora lo dice el Nuevo Día en la nota que ya tiene, y lo escuché porque escuché la vista. El abogado de Rafael López Soler es el vicepresidente de la Junta, le dijo al juez: en estos momentos no sabemos cuál es el estatus. Aunque hay una renuncia pública en la prensa, el estatus no ha sido corroborado ante la Junta. Estamos aquí con el compromiso de haber resuelto este asunto de la manera más satisfactoria en cumplimiento con las órdenes del tribunal. Afirmó el abogado, quien confirmó que las partes estaban en conversación a fin de alcanzar un acuerdo. Le traduzco yo. Ayer hubo una renuncia. Y el nadie en Fortaleza ha hablado con el vicepresidente de la Junta de Directores de la Autoridad de Acueductos y Alcantarillado en medio de una crisis y cuando el presidente renunció. En otras palabras, Rafael López Soler no sabe si él tiene el poder para tomar decisiones. Ahora, ¿por qué el juez lo llamó? Porque recuerden lo que les dije. El juez ayer pidió: certifíquenme quién es la Junta de Directores. Y después dijo que venga el vicepresidente, porque se enteró el juez, igual que todos nosotros, que el presidente había renunciado, que venga a la vista de mañana, o sea, a la vista de hoy, que venga el vicepresidente. Y yo creo que lo que está buscando el juez es quién va a responder por estos acuerdos. Es más, yo creo que el juez, al igual que muchos de nosotros, se indignó ayer cuando se enteró que el racionamiento se decretó sin que fuera aprobado por la Junta de Gobierno de la AAA. Lo otro que hay que destacar es que un país que necesita tener buena imagen en el exterior para atraer inversión, para ganar confianza, pues ya hay medios, prensa asociada, Reuters, diferentes medios, levantando la noticia del racionamiento del agua. Así que, si usted es un inversionista que no conoce a Puerto Rico y alguien le dice: mira, hay un lugar que es bien bueno para invertir, se llama Puerto Rico, y usted hace un Google search o le pregunta a ChatGPT, lo que le va a salir es un lugar que tiene una crisis de energía y una crisis de agua ahora. El Nuevo Día tiene ya una nota: Puerto Rico bajo la lupa del mundo, así reseña la prensa la crisis del agua. Una nota de Reuters: Puerto Rico to begin water rationing due to intense drought. Reuters es uno de estos servicios internacionales que lo replican periódicos alrededor del mundo. Hay otro de prensa asociada, que es exactamente lo mismo, prensa asociada, pues lo replican periódicos alrededor del mundo. Ese es el logro. Puerto Rico impone medidas de racionamiento de agua por sequía. Eso es de prensa asociada. Puerto Rico to begin water rationing amid shortage and record drought in San Juan, CBS News. Puerto Rican cities hit with water rationing, ABC News. Al Jazeera. Puerto Rican cities hit with water rationing pressure during the... Obviamente repiten las notas de prensa asociada y de Reuters. La Nación, creo que La Nación es de Argentina. Noticias destacadas en La Nación, CNN, NBC News, obviamente, y The Weather Channel. Eso es lo que han logrado. Digo, obviamente, quiero ser cuidadoso. la sequía no es culpa de la gobernadora y aquí ha habido racionamientos de agua en diferentes momentos de la historia. La pregunta que tenemos es si, número uno, y lo remito a la primera parte de hoy, a la columna de Alejandro y a los consejos, recomendaciones que me dio este amigo que conoce muy bien Acueducto. La pregunta es si se hicieron todas las cosas que había que hacer antes para extender la vida de Carraízo. Y la otra pregunta es si los que corren Acueducto en este momento tienen la capacidad para manejar una crisis o, nuevamente citando a Miguel Romero, entrar en una sequía con esta gente es un peligro. Bueno, y en el contexto de esta gente y el peligro, si hay alguna determinación del juez Cueva mientras estoy aquí, pues trataré de compartirla con ustedes lo más rápido que pueda. Ayer por la mañana, Tomás puso uno de sus buenos días con la renuncia del director, del presidente de la Junta, obviamente criticando. Y en algún momento la gobernadora, que yo entiendo la estrategia de la gobernadora, es pelear con Tommy cada vez que pueda, porque ella entiende que los números y la imagen de Tommy es tan mala que ella se beneficia peleando con él. Esa es la estrategia de ella. Veremos a ver si le sale. Pero entonces cuando le preguntan a Jennifer ayer sobre las expresiones de Tomás cuando renunció el presidente de la Junta, la gobernadora dijo, por eso yo soy gobernadora y él no. Y Tomás, por la tarde ayer, no sé si puedes poner ese es el que tiene, es el de Tomás que tiene una primera plana del Nuevo Día con Jennifer, que es una primera plana luego de las elecciones. Tomás le reproduce una primera plana del Nuevo Día, donde está una foto de la gobernadora y dice, sin prisa con los nombramientos, es cuestión de hacer una buena selección. Y Tomás puso un corto, buenas tardes Puerto Rico, ayer. La gobernadora Jennifer González tiene toda la razón. El servicio de agua potable y energía, entre muchos otros, están como están desde hace varios meses, pues, porque ella es la gobernadora. Este es el ataque más duro, directo, de Tomás a la gobernadora. Ya no es Francisco Domenech el problema, ya no es el director de Acueducto el problema, ya no es Josué Colón el problema. Tomás está diciendo, toda esa gente está ahí porque los escogió la gobernadora. Y si esa gente no dan pie con bola, como se dice en buen puertorriqueño en la calle, pues la responsabilidad es de la gobernadora. Desde el punto de vista político, yo de verdad no veo qué camino puede diseñar el PNP para evitar una confrontación entre la gobernadora y Tomás Rivera Chat. Sé que el PNP se repite y se repite que van a primaria y después de eso ganan. Hay un deterioro, hay un cansancio del país con un partido que lleva en el poder desde el 2017. Lo he dicho antes y lo repito. La pregunta que la gente se tiene que hacer, independientemente de quién sea el candidato a la gobernación, es si estamos hoy mejor que en el 2024, si estamos hoy mejor que en el 2020, si estamos hoy mejor que en el 2016, porque el denominador común durante todo ese periodo con diferentes gobernadores es que nos ha gobernado el PNP. Y si el país se cree que cambiar a Jennifer por Tomás es un cambio, pues lo decidirá el país. Por otro lado, una primaria, estamos a 2 años y medio, y con estos cañonazos de lado y lado, que no solamente debilitan al Partido Nuevo Progresista como institución, sino debilitan al gobierno. O sea, después de un tweet como, de un post como este, donde Tomás Rivera Chat, y digo, y tiene razón. O sea, si usted está inconforme con lo que está pasando en Acueducto, pues usted tiene que estar inconforme con la gestión de la gobernadora, porque Acueducto no era la mejor corporación pública del mundo, pero no estaba en crisis. Tenía una directora que por lo menos se daba a respetar, que no era un problema político ni administrativo para nadie, y la gobernadora decidió votarla. Pues es la verdad. Y ha puesto a dirigir a esa agencia de gobierno a una persona que claramente no tiene las destrezas, no de comunicación, no tiene las destrezas administrativas. Ese es el problema. No es un problema de comunicación, es un problema de ejecución. Me suena la musiquita, regreso con más luego de la pausa.

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11: Aquí de regreso a Sobre la Mesa. Para los que me estén escuchando, me estén viendo en vivo, son las 4:56 de la tarde. Te recuerdo que esta edición de Sobre la Mesa se retransmite, y todas las ediciones de Sobre la Mesa se retransmite a las 10 de la noche por el canal 85 de Liberty Cable TV. Además, la vas a encontrar más tarde hoy o temprano mañana, probablemente hoy, en todas las plataformas que te permiten escuchar podcast: Spotify, Apple Podcast, Google Play, la plataforma de podcast de Radio Isla 1320. Y también la vas a encontrar en mi canal de YouTube bajo mi nombre. Si no te has registrado en mi canal de YouTube, te invito a que lo hagas. Escribes en el buscador de YouTube Aníbal Acevedo Vilá o escribes el podcast de Aníbal y te va a llevar a mi canal de YouTube. Ahí están archivadas todas las ediciones anteriores de Sobre la Mesa y va a estar archivada en algún momento la edición de hoy para que me veas y me escuches cuando a ti más te convenga. Me dejes los comentarios, trato de leer los comentarios. Así que en YouTube me encuentras en dos canales. Con Zoe me encuentras bajo el nombre Análisis de la Z-La A y yo solito con los episodios de Sobre la Mesa en el canal bajo mi nombre. Dale a la campanita y quedas registrado y de esa forma recibirás un aviso cada vez que haya un episodio nuevo de Sobre la Mesa disponible. Bueno, este tema lo discutimos el miércoles en el panel 3 y contando, particularmente con Emma Marrero. Los que escuchan ese, los que han estado siguiendo ese segmento que tengo semanalmente con Emma, con Ivonne Lozada y con Alondra Belaval, saben que primero los celebramos como algo positivo de esta administración. Desde, yo creo que esto empezó al final del gobierno de Alejandro o a principios del gobierno de Ricky, se han invertido más de 100 millones de dólares en una plataforma digital para integrar todos los sistemas financieros de todas las agencias de gobierno y eventualmente los sistemas de compra y de pago, todo eso. Inclusive era un requisito de la Junta de Control Fiscal. Ha habido problemas con la empresa contratada, que era Deloitte Touche, nada. Y la gobernadora le dio este proyecto para que lo ejecutara, adivinen aquí, a Francisco Domenech e Itza García. Y a eso de mediados del mes de junio, algo así, se anunció con bombos y platillos que el sistema estaba listo, por lo menos la primera fase. Y saben que yo lo aplaudí, como que era un logro de esta administración. Pues en cuestión de días, en lo que ya se ha convertido en típico de esta administración, lo que es un logro, ellos mismos lo destruyen. Primera plana del periódico El Nuevo Día, si puedes poner el clip de la primera plana. Afectados suplidores y contratistas. Nueva plataforma atrasa los pagos del gobierno. Diversos profesionales que ofrecen servicios a agencias han quedado sin cobrar sus facturas por los pasados meses y denuncian un caos tras la implementación de un sistema de administración de recursos empresariales. Y es lo que en inglés le llaman the ERP. La nota es de Gloria Ruiz Quilan. Tiene ejemplo. Cita, por ejemplo, a una dueña de un hogar de cuidado de adultos mayores que lleva varios meses, tiene cuida adultos mayores que son jurisdicción del Departamento de la Familia y lleva un atraso de 3 meses en lo que se supone que le pague. La culpa no es de familia. La culpa es del sistema que se puso en vigor. Aquí se dice que hay centros que no reciben pagos desde abril. Cito de la nota de Gloria Ruiz Cuila. El caos que ha causado la nueva plataforma también ha provocado que al momento todas las agencias tengan servicios o facturas sin liquidar del presente año fiscal y otras que arrastran del pasado año que concluyó el 30 de junio, denunció el director de la Comisión de Derechos Civiles, Ever Padilla Ruiz. Aquí cometieron múltiples errores. Primero, evidentemente, el sistema no estaba validado. Pero como la gobernadora está desesperada por anunciar logros y Francisco Domenech se quería poner la estrellita de que él logró esto, lo subieron, o sea, lo pusieron operacional sin haberlo validado. Eso es uno. Dos, el personal en las agencias no está adecuadamente entrenado. Y tres,
12: los suplidores, los contratistas, los que tienen que conectarse y subir su factura, nadie los adiestró. Y lo que hay es un caos de personas, corporaciones, entidades que le dieron servicio al gobierno y que por una herramienta que se supone que fuera para modernizar, lo que ha hecho es complicarlo, para modernizar y simplificar, complicarlo todo. Dice la nota de El Nuevo Día, este medio supo mediante dos fuentes que el Departamento de Hacienda se dispone a extender hasta octubre el periodo para pagar facturas o servicios del pasado año fiscal. Emma nos explicó aquí que no se supone que sea eso. Se supone que si tú tienes una factura del año fiscal anterior, la tuvieras que haber presentado antes que terminara julio y el gobierno te la tenía que pagar antes que terminara agosto. Pues van a tener que variar eso, porque si no, miles y miles se van a quedar sin cobrar. Vuelvo a la nota. Este medio supo mediante dos fuentes que el Departamento de Hacienda se dispone a extender hasta octubre el periodo para pagar facturas o servicios del pasado año fiscal, cuya fecha límite original era el 29 de agosto, lo que nos dijo Emma. El secretario de Hacienda, Ángel Pantoja, refirió una petición de entrevista sobre el asunto al director ejecutivo de la Oficina de Gerencia y Presupuesto, Orlando Rivera Berrío, quien no contestó llamadas. Le preguntaron a la Junta de Supervisión Fiscal. El ERP fue avalado por la Junta de Supervisión Fiscal. Ahora, en medio de los escollos que confronta la portavoz del ente, Silvet Santiago, dijo por escrito que el gobierno les indicó que el nuevo sistema se encuentra funcionando y que el ritmo de los pagos se está acelerando. Pues quiero decir a la Junta que le están mintiendo. Double check. Vayan directamente a los proveedores de servicios. No le crean a lo que le dice el gobierno. Sigo en la nota. El Nuevo Día tuvo acceso al intercambio de la subsecretaria de la Gobernación con las personas enlace para el ERP en las agencias. Y las principales fallas mencionadas, o sea, el Nuevo Día, alguien del otro lado de las agencias le enseñó al Nuevo Día lo que está pasando. Las principales fallas mencionadas son incongruencia con las cuentas de las que salen los pagos y con los campos en los que deben estar ubicadas las cuentas con ingresos. Problemas para subir la factura. Yo sé que es un problema serio. Y para migrar información, facturas de suplidores en agencias a las que no le corresponde. Ausencia de visibilidad sobre el dinero. Facturas pagadas sin que el sistema haga automáticamente la retención correspondiente y facturas que migran a la bandeja de finanzas sin que los oficiales especialistas de pago o preinterventores la aten con la obligación y la fiscalización. ¡Wow! Una lista de errores y horrores. Obviamente, esta es la causa que no la hayan pagado a los centros de cuido de adultos mayores. Esta es la causa por la crisis con los porteadores. Y dice la nota del Nuevo Día que lo de los porteadores logró salir porque apagaron el nuevo sistema y le pagaron con el sistema viejo. En el Departamento de Educación reactivó el sistema que usaba previo al ERP llamado SIFDE para proceder con los desembolsos, supo este medio. Nuevamente, algo que era positivo, que se le podía apuntar como un logro a este gobierno, ellos mismos lo han destruido. Pero aquí viene una segunda fase y ya hay temor de la debacle con la segunda fase. Nadie se atreve a protestar por el temor a la represalia. La solución al problema va a ser lo que pasó con el Departamento de Educación, que hasta que no haya presión pública, porque estamos acostumbrados a un manejo de crisis continuo, pues no van a haber soluciones, no se van a mover. Fracasó este sistema. Por otro lado, la administradora de servicios generales, Carla Mercado, dijo por su parte que previo al arranque del ERP, al que no se opuso, advirtió de los problemas que enfrentaría por las configuraciones. Y le refresco la memoria. Carla advirtió esto y Francisco Domínguez le cayó encima públicamente. Ahora pregúntense, ¿quién tenía razón, Francisco Domenech o Carla, la directora de ASG, que no es del team Francisco Domenech? Y ya mismo voy a hablar de Francisco Domenech, porque este era uno de sus grandes logros. Cita textual de lo que dice la directora de Servicios Generales. En un sistema necesario y bueno para el es un sistema necesario y bueno para el gobierno de Puerto Rico, siempre y cuando las configuraciones se hicieran de manera correcta. Y eso no significa que no tuviese problemas, porque todo proyecto de tecnología de gran envergadura va a tener sus traspiés. Se les debe exigir a las empresas a cargo por lo que se les pagó. Este es un sistema que no es económico, es costosísimo. Sobre la integración de compras al ERP bajo el nombre de Procurement, comentó: no pienso que deberían posponerlo en la medida que atiendan los planteamientos. Lo importante aquí es que se reconozca y que se tomen en consideración las soluciones que se traen sobre la mesa. Nosotros lo dijimos antes de que sucediera para evitar que pasaran estas situaciones. Y ahora están buscando que le presentemos soluciones a diferentes situaciones. En otras palabras, I told you so, se los dije, pero Francisco Domenech tenía una guerra política, porque esta guerra entre PNP y de cabildero con la directora de Servicios Generales, no le hicieron caso y hoy se llevaron una primera plana del periódico El Nuevo Día, que prácticamente destruye cualquier logro, si le puede llamar logro, que hubiera tenido la gobernadora con este sistema digital de integración de finanzas y sistemas en el gobierno. Bueno, y hoy Se fue. Son las 5 y 8, pues técnicamente ya Francisco Domenech no es secretario de la gobernación. Pero lo que me parece un acto, déjame qué palabra uso, de arrogancia, de prepotencia, de enajenación. El país amaneció hoy con un video documental de 7 o casi 8 minutos de Francisco Domenech despidiéndose y reclamando sus grandes logros. Sí, cuando usted a las 6 de la mañana estaba prendiendo el grifo a saber si usted del Coupey, si le llegó el agua, no ha llegado el agua, no conozco a nadie del Coupey Water System que le haya llegado el agua. Y si estoy equivocado, me lo dicen. Mira, me acaba de decir Zoe que parece que la urbanización está empezando a llegar el agua. Enhorabuena. Pues usted se levantó hoy buscando el grifo a ver si había agua. Pues que sepa que mientras usted estaba abriendo el grifo, estaban subiendo en las plataformas del gobierno un video de Francisco Domenech pagado con fondos públicos. Y entonces uno dice: pero Francisco Domenech piensa que uno no sabe por qué él se va. O sea, es una enajenación. O sea, es un gobierno desconectado de la realidad. Francisco Domenech no se está yendo hoy porque él decidió que había cumplido su misión con el gobierno y que era momento de regresar al sector privado. Francisco Domenech se está yendo hoy porque está bajo investigación de un fiscal especial independiente. Él podrá pensar que es injusto, que no va a pasar nada, pero esa es la razón por la que se va. Y se va por la presión pública. Pero se despide como si esto fuera una decisión voluntaria de él. Celebrando sus logros. La gobernadora, aquí el que habló de transición en la Secretaría de la Gobernación fue Peña Payano hace 2 semanas. Primero, a recordarle, la gobernadora dijo que tenía la persona seleccionada, lo dijo el día después que se anunció la renuncia de Francisco Domenech y la persona no aparece. Y lo digo con el mayor respeto a la gobernadora, nos mintió otra vez. No tiene a la persona. Ayer usó de excusa la crisis de acueducto para no nombrar a la persona. Todo lo contrario. Si estás en medio de una crisis y has escogido a un titán, a una titana, para que sea tu secretario de la gobernación, ponlo a trabajar inmediatamente. Y entonces el Nuevo Día le preguntó por esa transición. Titular de la página 6 del Nuevo Día. Gobernadora no dará detalles sobre su transición. Jennifer González declinó responder si habrá un proceso de rendición de cuentas luego de la salida de Domenech del cargo. Y la forma que la gobernadora le contestó a Leisa Caro González, periodista del Nuevo Día, demuestra una gobernadora que está perdiendo control de sus propios actos. Leo de la nota del Nuevo Día. La gobernadora descartó ayer la presentación de un informe público sobre el proceso de transición en la Secretaría de la Gobernación tras evadir de forma consistente responder si habría un proceso de rendición de cuentas luego de la salida del cargo hoy del licenciado Francisco Domenech. Cita textual. Un informe de mí para mí. Imagino que ese fue el toro. Fue la respuesta inicial de la gobernadora cuando este medio le cuestionó si habría una rendición de cuentas públicas sobre lo que arroje el proceso de transición en la Secretaría de la Gobernación. Al insistir en una respuesta, González repitió la misma línea. Un informe de mí para mí. Estoy cambiando una persona y yo voy a poner otra. Dijo la gobernadora. Yo he dicho que voy a hacer los anuncios. Les voy a ser bien honesta. No esperaba tener que hacer anuncios de interrupciones programadas esta semana. Yo hubiera esperado poder hacer esas designaciones el miércoles de esta semana, pero con todo esto del agua he atrasado ese anuncio, así que espero poder hacerlo próximamente. ¿Qué tiene que ver? O sea, no tenía tiempo para anunciar, pero había tiempo para grabar a Francisco Domenech en un mensaje de despedida. Yo estoy ya convencido que la gobernadora todavía no tiene un sustituto o sustituta. No estoy diciendo que no haya hablado con gente, no estoy diciendo que no tenga una persona más o menos escogida, pero aparentemente faltan detalles, la persona no la ha confirmado totalmente, la gobernadora no está totalmente decidida, porque no hace sentido tener un gobierno que la sensación es que la gente se va y no hay quien los pueda sustituir. Lo de Francisco Domenech hoy, no hay forma de explicarlo, no hay forma de entenderlo, no hay forma de justificarlo. Y simplemente les quiero recordar todo lo que va a pasar en las próximas semanas. Hoy hay una historia en el periódico El Nuevo Día sobre el proyecto ese en el centro en el distrito de convenciones, el edificio este Opus, que es el que Sebastián Negrón Richard alega que Domenech fue a cabildear, pero que es cliente, de Politán. Página 26 del Nuevo Día, el DIDEC aún evalúa el decreto para Opus Miramar. Ok, el día que le den o no le den el decreto, ese día hablaremos de Francisco Domenech. El secretario del DIDEC le dio, creo que es hasta el 17 de agosto, a Politán para que explique, justifique el haber entregado los informes tarde y el no haber informado quién es el dueño de Politán. Eso estamos a 7 en 10 días. Y hay que recordar que aunque quien va a aparecer es Manuel Torres, todo el periodo de la auditoría que hizo el DIDEC sobre el decreto que tiene Politán era cuando Francisco Domenech era el único y 100% dueño de Politán. Así que eso va a explotar próximamente. Nadie le ha preguntado, pero ¿alguien cree que Tomás Rivera Chat no va a continuar la investigación senatorial sobre Francisco Domenech? Así que el frente senatorial abierto. Digo, yo me imagino que cuando Tommy vio ese video de hoy, la indignación tiene que haber sido, pero ¿qué es esto? Y lo más importante, tienes la investigación de las fiscales, que ya de por sí es controversial porque la fiscal que debió haberse inhibido por haber retuiteado, haber puesto en sus redes sociales una columna que decía que las alegaciones de Sebastián Richard era un chisme. Ya de por sí, cuando vengan las recomendaciones, se va a volver a revivir esa controversia. Así que yo les anticipo a ustedes, es verdad, vamos a hablar menos de Francisco Domínguez, porque ya a partir de hoy, a esta hora, ya no está en el gobierno. Pero las controversias alrededor de la figura de Francisco Domínguez no van a terminar. Y donde quiera que él se meta, el país va a estar pendiente, porque se ha convertido en una figura que podríamos llamar una figura símbolo de todo lo negativo de la política y de las influencias indebidas en las gestiones gubernamentales. Y si la gobernadora de verdad lo nombró director de campaña y como director de campaña va a empezar a hacer expresiones públicas ahora con ese sombrero, pues la gobernadora está extendiendo la crisis relacionada con la figura de Francisco Domínguez. Hoy hasta Milly Méndez puso en sus redes sociales una tumbacoco, todo el mundo le dice tumbacoco, pasó por Mirilla con la cancioncita de esa de se va, se va, se van, celebrando la salida de Francisco Domínguez. ¿Tendremos secretario de la gobernación la semana que viene? Yo confío y espero que sí. Además, toda la expectativa que crea la gobernadora, yo no sé si la gente está, es más, casi esto es un juego de silla. Todo el mundo lo que dice que va a ser Josué Colón, que va, porque el banco de talento de la gobernadora, los whatever mil resumé, colapsó hace tiempo. Y con este ambiente, ¿quién va a querer acercarse a este gobierno? Aquí estoy viendo una nota de Genera, creo que es de las 5 de la tarde. Creo que no estamos mal, voy a leerla. La demanda proyectada para el pico de esta noche es de 2.961 megawatts con una capacidad disponible de 3.442, así que tenemos una reserva de 481. Una reserva de 481 es una reserva moderada. Durante los pasados días habíamos tenido una reserva estrecha. Así que parecería que si no sucede nada inesperado, hoy no tengamos relevos de carga. En este momento, en este momento hay 12.079 abonados sin energía eléctrica. Y repito, acabo de ver un post de Genera. Dice que las unidades 5 y 6 de Costa Sur permanecen en servicio, que eran las que habían tenido problemas, con una capacidad disponible, una de 410 y la otra de 365. Ambas unidades se mantienen en observación como parte del proceso de validación. Por otro lado, la unidad 3 de Central Palo Seco se retiró de servicio en horas de la madrugada de manera controlada para corregir unas deficiencias operacionales. Se proyecta su retorno a principios de la semana entrante. O sea que la 3 de Palo Seco está fuera de servicio. Pero, repito, hay una reserva de 481 megawatts. Nos estamos todos convirtiendo en expertos en los términos de acueducto y los términos de energía, pero es por las razones equivocadas. Es simple y sencillamente nos estamos convirtiendo en expertos porque están en crisis las dos servicios más esenciales para la población de cualquier país: energía eléctrica y agua potable. Esa es la realidad que vivimos en el Puerto Rico del 2026, luego de 10 años corridos de gobiernos del PNP. Son las 5:20, escucho la musiquita, ya yo no quiero hablar más de política, no quiero hablar más de agua, no quiero hablar más de energía, quiero hablar de deporte. Lo voy a tener por la vía telefónica porque hoy finalmente le dieron el día libre. Cuando regresemos, la cancha 1320 edición especial con Manuel Vélez Saldaña.
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0: programa menos de gobierno y de política. No lo tengo en persona, le dieron el día libre, pero está por la vía telefónica el amigo Manuel Vélez Saldaña. Manuel, saludos.
1: Saludos, Aníbal, a ti, a todos los que sintonizan sobre la mesa a esta hora. No sé por dónde quieras comenzar. Yo sí quiero comenzar en
0: bueno, pues,
1: un tema no político.
0: Este segmento es medio tuyo, así que comenzamos por la tita de la gana.
1: Bueno, pues vamos a comenzar con los Red Sox, que como tú mencionaste, han ganado 8 consecutivos. Todavía no sé si hicieron bien la incorporación del catcher Adley, el que hicieron el cambio ahí en el trade deadline, porque... Uh-huh. Tú sabes que tienen que pasar unos exámenes y un traspaso de contrato. Pero con eso dicho, los Red Sox siguen calientes, se están acercando a los Yankees prácticamente.
0: No, espérate, ¿cómo que se están acercando? Están a medio juego.
1: Están a medio juego, es correcto, porque los Yankees han perdido 51 partidos y Boston también. La ventaja que tiene Nueva York es que le ha ganado uno más. O sea que el récord de los Yankees son 64 victorias y 51 derrotas. Y Boston tiene 63 victorias y 51 derrotas. Déjame buscar aquí si Boston juega hoy.
0: Si juega hoy, juega hoy contra Oakland, contra los Athletics. Ayer ganaron contra los White Sox en 13 entradas.
1: Me imagino que te quedaste las 13 entradas completitas, ¿verdad?
0: No, y un festival a palo limpio, 12 carreras a 11.
1: Es correcto. Estoy aquí pendiente porque este fin de semana comienzan los Dodgers contra Arizona, que son dos equipos ahí de la división oeste y que Arizona, si le ganó a los Dodgers, puede subir en los rankings del Wild Card. No le pasarían a los Dodgers, pero sí pudieran subir. Los Astros de Houston siguen calientes, se mantienen ahí en quinta posición. Esta vez Chicago es el único equipo de la división central, los Chicago White Sox, mejor dicho. Pues son los únicos que se quedan en playoffs por el momento. Y todos los equipos, ¿verdad? Con excepción de los sotaneros, como por ejemplo los Atléticos, los Angelinos, los Mets. Han ganado dos o tres partiditos, pero...
0: Los Mets llevan tres corridos, pero están demasiado tarde,
1: es correcto. Tendrían que irse prácticamente invictos lo que queda de temporada, para por lo menos asomarse al Wild Card. Y obviamente... como en todos los deportes, no es solamente que gane el equipo con una polla, ejemplo Houston, Boston, Nueva York, es que también los oponentes o los equipos que están superior a, ejemplo, a los Mets, tienen que perder, pero por eso es que se tiene que ganar temprano en la temporada. Si miramos el Wild Card, si empezara hoy, a Boston le tocaría contra Texas, y Houston y Chicago se estarían enfrentando en el Wild Card, mientras que Tampa Bay y los Yankees estarían descansando por ser los primeros dos equipos
0: en la Liga Americana. Nuestro Yankee residente Luis Vega escribe que cuando regrese Aaron Judge todo vuelve a cambiar.
1: Bueno, vamos a ver, porque yo vivo a los Yankees con el mismo patrón del año pasado.
0: No estoy consciente, y me puede escribir Luis, ¿tiene una lesión? ¿Qué lesión tiene Judge? ¿Se sabe cuándo vuelve? Bueno.
1: Yo puedo buscar aquí enseguidita. Dame un segundito, ¿verdad? Sé que estamos al aire, pero... Sí. Déjame ver qué puede pasar. Nada, a lo que busco bien, porque es que encontré una página, el USA Today, que te da una lista, pero sabes que todo hoy día es una suscripción y pues... pero nada, en la Liga Nacional, los Milwaukee Brewers, los cerveceros de Milwaukee, siguen en primer lugar. Los Atlanta Braves siguen en segundo lugar de la Liga Nacional y los Dodgers en tercer lugar, y los Dodgers están con muchas lesiones, sí, o sea, poco a poco, ejemplo, un momento se va Otani, después regresa Mookie Betts, entonces si se lesiona Otani, regresa el otro, una temporada bastante rara para los Dodgers, pero yo creo que cuando llegue octubre, los playoffs, ahí es que las lesiones pues van a estar... Bueno, si no están acumuladas, pues tú sabes cómo son los Dodgers, que siempre ganan y están listos para la postemporada. En términos de juego importante, como mencionaron, como mencioné, el de los Red Sox, Houston, y sé que pronto, no sé si va a ser durante este fin de semana, pero pronto hay el juego, el de la película Field of Dreams.
0: Ajá.
1: Este año van a ser los Minnesota Twins contra los Philadelphia Phillies.

0: A que sí, aquellos que fueron o que son fanáticos de esa película, de Field of Dreams, lo van a transmitir en agosto en Netflix, pero eso es, yo creo que de aquí a 2 o 3 semanitas más antes de concluir la temporada.
1: Hoy hay,
0: Entonces,
1: hoy hay,
0: Aníbal, me
1: hoy,
0: gusta.
1: hoy hay un buen, hoy hay un buen juego, Atlanta contra los Yankees.
0: Es correcto, a que sí, vamos a estar pendientes porque, como mencioné, los Yankees están en segunda posición y lo que pasa es que yo veo a los Yankees en el mismo patrón que el año pasado, donde empiezan caliente y están todo bien, y mientras van pasando los meses van cayendo poco a poco. Yo creo que nadie, Aníbal, se esperaba la remontada que han hecho Boston,
1: Sí.
0: por, ¿verdad? Porque comenzaron, vamos a hablar claro, fatal. Tuvieron que despedir a Alex Cora y todos los
1: Mira,
0: cambios que ha ocurrido en la gerencia.
1: ya nos puso al día. Aaron Judge tiene una lesión en la espalda, pero se supone que vuelva en 3 o 4 semanas. Cuidado, Luis, que cuando vuelva estén ya fuera del wild card. Nunca hay tiempo todavía.
0: Esto tiene un mes, pero el quiero recordarle al público que Aaron Judge, una lesión de la espalda para él no es como, ¿verdad? Una lesión en la espalda no es algo fácil, pero alguien como Aaron Judge que mide 6'7", son diferentes los ajustes. Podemos ver un ejemplo, Carlos Correa. Carlos Correa mide 6'4" y con muchas lesiones que ha tenido en la espalda, pues hemos visto que ha sido, se ha recuperado y ha regresado a la cancha, pero no al 100% como antes de las lesiones. Entonces, Aníbal, antes de irnos a pausa, que sé que nos quedan como 3 o 4 minutitos,
1: Sí.
0: me gustaría dar los centroamericanos para el próximo segmento.
1: Sí.
0: Quiero hablar de la saga de Real Madrid y el Barcelona. En estos últimos días parece que el Barcelona va a hacer una remontada en la Agencia Libre. Y para los que no saben,
1: Explícame a quiénes están firmando, cuántos son rumores y cuántos son verdad.
0: okay, pues para hacer el cuento largo corto, el FC Barcelona tenía una lista de posibles jugadores para firmar y el Real Madrid los firmó a todos. Por distintas razones, ¿verdad? El dinero, el apoyo de jugar en Real Madrid, el reconocimiento, entre otras cosas. Pues el Madrid firmó a Cucurella, que si no saben quién es Cucurella, los que vieron el Mundial es el del pelo largo
1: El
0: del equipo de España.
1: sí.
0: Él firmó del Chelsea con el Madrid. Firmó Dumfries, que es de los Países Bajos, Konaté, que es francés, firmó con el Real Madrid, y Bernardo Silva, del Manchester City. O sea que prácticamente el Madrid hizo una limpieza. Pagaron a jugadores y hicieron las fichas necesarias para ver si esta temporada ganan un trofeo. Y para culminar en los season, ellos querían firmar a Rodri, que Rodri es que se llevó el Balón de Oro en el Mundial. Y por el momento era algo casi seguro. Pero en estos últimos días ha surgido el rumor que el Manchester City, el equipo de Rodri, pidió 80 millones y que el Real Madrid solo iba a ofrecer o iba a dar 40 millones por él. Entonces, en estos últimos 2 días, del jueves para ayer jueves, y bueno, miércoles, jueves y hoy viernes, el equipo de Rodri, ¿verdad?, con su manejador y el jugador, ha expresado, pues entonces, interés de también jugar con el Barça. Y pues parece que el Barça ha hecho una mejor oferta o está haciendo la oferta necesaria para conseguir a Rodri. Y si firman a Rodri, pues tiene un medio campo de Pedri, Dani Olmo, Rodri, que son ganadores de la Copa Mundial, los recién ganadores de la Copa Mundial. Y entonces, pues, para mí Rodri es un excelente jugador. Los que no conocen de él ganó, como mencioné, la Copa Mundial como capitán de España. Ganó el Balón de Oro de la Mundial y ganó 2 o 3 años atrás un Balón de Oro que fue el que la gente dice que se lo robó a Vinicius. Pero él también ha sido ganador de la Eurocopa, de la Champions League. A decir, para mí, uno de los mejores mediocampistas del mundo. Y si lo firma el Barcelona, pues el Barcelona se puede argumentar que tiene uno de los mejores mediocampos en el club doméstico. Y se le caería prácticamente los pisos al Real Madrid porque el Real Madrid necesita más a Rodri que el Barcelona. O sea, sería una buena adición al Barcelona.
1: Pues
0: Pero Real Madrid,
1: Estoy entrando a los periódicos de allá de Europa y todos lo que dicen es que sí, que la negociación está bien adelantada.
0: Sí, porque prácticamente como que el Barcelona entró en discusiones con el jugador y su agente y todo bien por ahora, parece que hay interés y hay algo sólido ahí. Es cuestión de que entren en conversación el FC Barcelona y el Manchester City para que se apruebe. ¿Verdad? Las negociaciones de fútbol son diferentes, porque a veces tiene que haber interés del jugador, manejador, y a veces se llega a acuerdo primero con el jugador y luego con el otro equipo para el traspaso. Pero nada, como seguimos haciendo la pauta, para mí sería interesante que Rodri, después de prácticamente también el aclamar y decir que quiere jugar en el Real Madrid, que él vaya para el Barcelona. Yo, como fanático del Barcelona, no me quejo, obviamente. Pero sería interesante porque, como mencioné, sería ese jugador clave en medio campo que le hace falta en Madrid y va para el rival. Está interesante. La saga de Rodrigo con el FC Barcelona y el Real Madrid, espera el lunes tener confirmación o tener una firma final para tú y yo discutir y analizarlo.
1: Bueno, pues nada, son las 7:37, regresamos con más luego de la pausa.
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10: Saludos, Radio Escucha. Soy Aisha Vázquez y a esta hora de la tarde de este viernes le echamos un vistazo a las condiciones en las carreteras del país. Una tarde bastante complicada en términos del tránsito en la zona metropolitana. Había varias situaciones, entre estas un vehículo incendiado en el expreso Luisa Ferré a la altura de Montelledra en dirección hacia Caguas. Aunque ya la situación está controlada, ciertamente ocurre en la hora pico del tránsito en la tarde, así que la situación está bastante pesado en términos del tránsito en ese expreso, principal vía de rodaje que conecta el área metropolitana con la zona de Caguas. Mientras tanto, en dirección contraria, allí mismo, en ese expreso 52, a la altura de Montelledra, hay un accidente con un vehículo que se le cayó la cisterna. Han habido varios accidentes, aparentemente personas han adquirido cisternas y el método de transportación o la seguridad que están utilizando no es la correcta, así que se han reportado varios accidentes. Mientras tanto, también hay otro accidente que involucra a un vehículo con una cisterna en el expreso de Diego, en el kilómetro 4.4, en dirección hacia Arecibo, después de la salida del expreso Las Américas. O sea, estamos hablando la zona de Puerto Nuevo. En ese mismo expreso de Diego, ya en Toa Baja, en el kilómetro 21.05, en dirección hacia Dorado, también hay un accidente de carácter leve, y de igual forma en el puente de Dorado, en ese expreso 22, en dirección hacia Arecibo. Vamos a regresar al expreso de Diego, o más bien sí, al expreso Luisa Ferré, jurisdicción de Caguas, salida a la carretera 156. Estamos hablando de la parte de atrás de las Catalinas Mall. Hay otro accidente de carácter leve en dirección hacia el pueblo de Caguas. Así que una tarde bastante complicada en las vías principales de la zona metropolitana, y a eso hay que sumarle el tapón del expreso Kennedy, que comienza desde Santurce y se extiende hasta Metro Office Park. En el caso de la Valdoriotti, el tapón es solamente hasta los elevados en Santurce. El expreso Las Américas en ambas direcciones, tránsito bastante pesado. Mientras tanto, lo que es la carretera número 1 en el sector La Muda y el sector La Barra en dirección hacia el sur, ya en Caguas, tránsito también bastante lento. No hay inconvenientes en la zona norte. Hay tránsito lento en la carretera número 2 de Aguadilla hacia la zona de Aguada. Mientras tanto, en el área sur, en Yauco, en dirección hacia Sabana Grande, también tránsito pesado en la carretera número 2. No hay inconveniente si sale de Ponce a través del expreso de Diego de la carretera número 2. Que tengan excelente tarde y mejor fin de semana.
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14: Aquí de regreso a Sobre la Mesa, ya en el último segmento, 5:43, y tenemos, como todos los viernes y casi todos los lunes, edición especial de la cancha 1320 con Manuel Vélez Saldaña. Bueno, ¿no vas a decir nada de la final del BCN o...?
0: Sí, voy enseguidita, que me dio con revisar el Twitter, porque yo me niego a decirle ex.
14: Yo también.
0: El Barcelona, Aníbal, hizo un cambio, bueno, no a beneficio del Barcelona, sino el Liverpool cambió con el Barcelona a Ronald Araujo. O sea que Araujo, jugador uruguayo, ya no va a formar parte del FC Barcelona.
14: Okay.
0: Sentimiento encontrado porque en algunos momentos era bueno para nosotros. Entonces hubo un par de añitos, 2024 y 2025, donde como que se le cruzaron los cables y pues nos costaron dos Champions League posiblemente ahí.
14: Sí.
0: Pero nada, Ronald Araujo ahora va a ser parte del Liverpool. A que sí, el Liverpool, un último cambio ahí antes de que empiece la temporada en una o tres semanitas. Bueno, las finales del BCN, Aníbal, ¿qué te puedo decir? Mis dos equipos, Carolina y Ponce, ya se eliminaron. El pasado lunes, los Vaqueros de Bayamón le ganaron a los Criollos de Caguas. Le voy a buscar aquí la puntuación que la tenía, pero se me fue.
14: Y le ganaron
0: en Caguas. Le ganaron
14: en Caguas. No tuvieron que ir a un séptimo juego.
0: Exacto. 96-88. La serie terminó en 6 juegos a favor de Bayamón, 4-2. Así que sí tenemos a los Vaqueros en back-to-back finales del BCN. Obviamente, como fanático de un equipo de la Conferencia A, pues como, bueno, bittersweet, porque puede ser que Bayamón añada otro título. O sea, sería en cuanto a ahora si añaden otro 19. Algo así, 18, 19 años.
1: Tienen 17. Los otros días cenando con mi hijo, con Juanqui y su esposa, tienen 17 y by far son los que más campeonatos tienen. Creo que después está San, Germán, pero no recuerdo con cuánto, y creo que después está Ponce y después está Santurce.
0: Correcto.
1: Pero, nada, el único problema, y yo tengo muchos y los quiero mucho, pero es que se ponen insoportables esos fanáticos de Bayamón.
0: Sí, pero yo dentro de todo puedo, bueno, es depende del día, es verdad, depende del día, pero nada, a que sí tenemos a Bayamón en la final, y yo pensaba que iban a poder remontar, pero los Leones de Ponce también se eliminaron en 6 partidos, en el Pachín los dejaron allí plantados, los Santeros de Aguada 95-89, y hemos tenido el miércoles, jueves, hoy viernes, sábado, y el domingo a las 8 de la noche, pues se comienza la final del BCN. Los Vaqueros de Bayamón contra los Santeros de Aguada, como mencioné, a las 8 de la noche. Por el momento va a ser en el YouTube, en la aplicación del BCN. Pues no han dicho nada de si va a ser en Telemundo, pero vamos a ver qué anuncio hay de aquí a allá. Yo pienso que al momento las finales favorecen a Bayamón. Por la historia y por el equipo que son, Aguada para mí ha sido buen equipo esta temporada, sorprendiendo a muchos.
1: Sí.
0: Ellos eliminaron a Arecibo, sí, verdad, no me equivoco, es que estas semifinales se hicieron un poquito larguitas, que sí, me va a perdonar. Entonces, yo pienso que Aguada tiene una chance, pero en Bayamón, ¿entiendes?
1: No, yo te diría que las apuestas son a Bayamón, pero hay que ver cómo, o sea, tienen que robarse un juego en el rancho. Y ese es el mayor reto.
0: Sí, que hasta ahora lo ha hecho más que Carolina. Sí. Pero vamos a dejarlo ahí.
1: Sí, pero la Carolina y después se los limpiaron.
0: Sí, muchachos, no me lo recuerdo, en verdad que no. Mira, by the way, me dio con verificar la historia y sí, Bayamón tiene 17 campeonatos. Los Atléticos de San Germán 14 y los Leones de Ponce 14, que sí, ahí están en empate en segundo lugar. Capitanes y Santurce con 8 y sigue por ahí para abajo, porque no voy a leer la historia entera del BCN. Sí. En los Juegos Centroamericanos, Aníbal, pues Puerto Rico cumplió su meta de un centenario en medalla. Hasta el momento, de aquí la matemática, son en total hasta el momento 114 medallas para Puerto Rico, 32 de oro, 32 de plata, 50 de bronce. Como siempre, mucha alegría y felicito a todos los atletas que lo han dado todo por Puerto Rico y que han traído esta felicidad en estas últimas semanitas del verano con estas competencias. La más reciente medalla o artículo que tengo es del tenis de mesa dobles mixtos, que fue una final boricua, porque era Briana Burgos y Steven Moreno, que fueron los ganadores y medallistas de oro, que derrotaron a Ángel Naranjo y Adriana Díaz, que se llevaron la medalla de plata. Que si ahí nos llevamos 2 medallas y una final boricua. También el equipo de Puerto Rico en béisbol, en pelota, ganó la medalla de bronce en estos Juegos Centroamericanos y del Caribe 2026. En Carazo también nos llevamos una medalla de bronce. Estoy tratando aquí a ver cuál competencia recientemente me he perdido. También tenemos, perdóname aquí, amigo, que se me fue la página del COPU, que es donde, ¿verdad?, tengo la información. Hemos tenido, ¿verdad?, diferentes medallistas. Ayer estuvimos en skateboarding, en patinaje prácticamente de calle. Esmeralda Butler, que trajo medalla de oro para Puerto Rico. También Yariel Soto en atletismo en el decatlón trajo medalla de oro. Grace Claxton durante la semana en atletismo de 400 metros con valla. Tenemos a Víctor Ortiz en el 5000 metros. A ver si los atletas boricuas de pista y campo, como siempre, esas son las últimas competencias, se han destacado en estos Juegos Centroamericanos y del Caribe. Y como yo he reseñado en un segmento aquí contigo, que eso le dio una buena cepa, atletas boricuas para las próximas Olimpiadas, que son las de Los Ángeles, en el 2028, que eso está ahí a la vuelta de la esquina. Bueno, cuando menos tú lo esperes, ya vamos a estar analizando y discutiendo eso. Y quiero recapitular aquí también el medallero. Puerto Rico sí sigue en quinto lugar, porque en cuarto lugar sigue Venezuela, Cuba sigue en tercer lugar, Colombia en segundo lugar y México en primer lugar. ¿A que sí? Creo que mañana va a estar México, Colombia y Cuba en el podio. Prácticamente van a ser los tres países ganadores de los Juegos Centroamericanos y del Caribe. Pero obviamente Puerto Rico se ha destacado en esta competencia, como mencioné, muchas atletas que son el futuro del país. Y siempre es bueno ver un futuro brillante en los deportes para Puerto Rico, no importa en qué categoría sea. Pero sí, eso está muy bonito. Entonces, antes de irnos, han habido unos, no cambios, como te menciono, unos movimientos de Kawhi Leonard, jugador de la NBA, porque si recuerdan, Kawhi Leonard iba a ser cambiado a los Toronto Raptors otra vez, o sea que él iba a volver con el equipo que ganó un campeonato en el 2019, pero Kawhi Leonard y los Clippers siguen bajo investigación por un asunto ahí que ahora no recuerdo bien el caso, pero prácticamente es que los Clippers tenían como un auspicio y el dinero un momento estaba entrando y después el otro no, y eso involucraba a Kawhi Leonard, y pues como el dinero se dejó de mover ahí, pues puede ser que ocurran multas para los Clippers, al nivel de que, ejemplo, este cambio de Kawhi para Toronto se elimine y que los Clippers se vean obligados a votar o a cancelar el contrato con Kawhi Leonard. Eso significa que Kawhi Leonard puede irse a Toronto y los Clippers no reciben nada de vuelta, porque la idea de un cambio es que, hey, yo te doy ese jugador y tú me das unos drafts, un jugador, esto, lo otro. Pero puede ser que los Clippers terminen sin nada en esta saga de Kawhi Leonard. Así que el lunes espero tener más información y más updates de Kawhi Leonard, obviamente las finales de el BCN y todo lo que ocurre en los deportes en el fin de semana.
1: Pues muy bien, ya nos está sonando la musiquita, así que con eso tú y yo nos despedimos. Ustedes y yo nos volvemos a ver en vivo el próximo lunes. Espero que puedan bañarse, que tengan agua, que no sean pues de los afectados. Ven acá, ¿tú tienes agua allá en Carolina?
0: Bueno, en estos momentos yo estoy en Ponce.
1: Ah, ok.
0: So, aquí hay agua normal, pero sí. En Carolina yo me preparé o nos preparamos y mentalmente yo hice bañarse temprano y todo, porque no iba a haber agua. Pero antes de irme todavía quedaba agua en casa, o sea, agua regular, no de la cisterna del condominio, agua regular.
1: Ok. Pero estabas en el grupo que se suponía que no tuvieras agua.
0: Sí.
1: Oh my God, es la
0: locura. Sí.
1: Okay.
0: Yo espero, ¿verdad? Rápido, Aníbal, yo espero que esta situación se resuelva o que todo se aclare, porque están jugando con unos servicios necesarios, esenciales del país. Ese es mi comentario, no deporte de hoy.
1: Ok, bueno, te veo. Buen fin de semana para todos y todas.
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5: Bienvenidos al Urbital Podcast en Radio Isla, el espacio donde conversamos sobre bienes raíces, planificación urbana, el mercado inmobiliario y todo lo que necesites saber para evaluar si su propiedad está en condiciones o no para salir al mercado. 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Hoy me acompaña Fernando Rodríguez Pacheco. ¿Cómo estás, Fernando?
6: De lo más bien. Buenas tardes.
5: Y además me acompaña Jonuel Pérez, planificador. ¿Cómo estás, Jonuel?
7: Muy buenas tardes. Gracias por invitarme nuevamente. Estoy muy bien.
5: Y me acompaña otro planificador que conocí por las redes. Pedro, tu apellido es un poco complicado. Y te voy a decir algo. Se me acaba de crachar la computadora y no puedo leerla. Así que necesito, pues, no con la mentira. Te voy con que simplemente no lo tengo aquí. Así que...
24: Félix. Pues mi nombre es Félix de Porto Bravo. Soy estudiante de la Escuela Graduada de Planificación y activista en temas de urbanismo.
5: Félix de Porto Bravo. Yo he visto lo que ustedes dos han estado posteando en las redes. Me llama la atención primero un post que hiciste sobre analizar las parcelas alrededor del tren urbano. Vamos a empezar con este tema y básicamente lo que voy a estar cubriendo aquí son temas de planificación y estamos en una crisis de vivienda, cómo desarrollamos más vivienda y tenemos también unas situaciones con la isleta de San Juan con respecto a estacionamiento que se quiere desarrollar. ¿Qué es lo que de verdad deberíamos estar haciendo allí? No es que somos antidesarrollo, es que queremos quizás hacer una ciudad que sea de utilidad para quienes de verdad la van a consumir, que son las personas, no son los carros. Voy primero con el tema sobre el tren, porque se ha hablado sobre expandirlo, qué se puede hacer con él, pero si no se expandiese el tren, ¿verdad? Si se quedara en la ruta actual que tiene, argumentaste algo que hace muchísimo sentido y lo plasmaste con unos visuales que quiero pues entrar un poco en ese tema.
24: Sí, el tema de sacarle mejor provecho al tren actual que tenemos, porque obviamente está la discusión de expandirlo y lo que va a costar y eso va a tomar tiempo. En realidad, el tren que tenemos actualmente tiene un potencial que se está desperdiciando grandemente. Tenemos una cantidad enorme de parcelas que están alrededor de todas las estaciones del tren que se están subutilizando y se están tomando decisiones que no hacen ninguna lógica. Se están desarrollando cosas que están totalmente centradas en el carro, a pesar de que tendrías la estación del tren a una distancia bien corta. Y es, creo que... En parte es una costumbre de los desarrolladores de diseñar todo para el carro sin ni siquiera pensar en que está el tren cerca. Y también pues una falla del mismo gobierno que no está fiscalizando que estos proyectos se den enfocados en poder utilizar el tren.
5: Jonuel.
7: Añado brevemente que sí hay un gobierno detrás de ello que no está utilizándolo correctamente porque para esta área específicamente alrededor de las paradas del tren, en la política pública puertorriqueña se llama la área de influencia. La área de influencia, si mal no recuerdo, donde se supone que se decidan las calificaciones y clasificaciones, bueno, son urbanas, para aprovechar la infraestructura que es el tren urbano.
6: O sea que eso ya está contemplado.
7: Ya está.
6: O
7: debería...
24: Desde el diseño original está contemplado que todas esas áreas se iban a desarrollar para poder sacarle provecho al tren. Y entonces, creo que cuando el tren se inaugura en el 2004, justo después, ya en el 2008, ocurre la crisis inmobiliaria y creo que eso le echó un... O sea,
5: lo paralizó. Bien,
24: paralizó todo el desarrollo que se iba a dar alrededor de las estaciones, paralizó todo el potencial del tren y pues se tomaron decisiones que...
5: Cuando no... después se vendieron lo que pasó con los terrenos alrededor de la estación de Las Lomas,
24: sí.
5: en Riviera, que pues cuando se cambió de dueño no aprovecharon esa infraestructura que se había hecho allí. para utilizar el tren como parte del acceso de su urbanización.
7: Ya. No sé qué pasó en ese caso en particular, pero lo último que voy a añadir sobre las áreas de influencia es que actualmente, y aquí no puedo dar más detalles porque no he trabajado directamente con ellos, pero si hay un problema de jurisdicción sobre quién tiene la toma de control final sobre las calificaciones, construcciones, densificaciones en las áreas alrededor del tren, entre municipio y puede que sea ATI, si mal no recuerdo, pero ahí ya no puedo dar más detalles.
24: En el caso de Riviera también, no solamente es un desarrollo que no conecta con el tren, sino que es un desarrollo de baja densidad. Lo que se había planificado para esa área era bien alta densidad, iban a ser miles de apartamentos, y lo que hay ahora son casas unifamiliares, que no es el desarrollo ideal para tener justo al lado del tren.
5: Ahora, una pregunta. Una cosa es querer hacerlo, otra cosa es poder hacerlo y que la gente pueda vivir allá lo que de verdad cuesta. Porque podemos hablar, y voy a levantar ahora una imagen, es el primer link que compartí. Es una página donde presento 17 diferentes proyectos que presentaron los estudiantes de la escuela graduada de la Católica de Ponce. Ellos analizaron el tejido urbano de la zona de Atorrey Norte, aquí está, cruzando con el puente este que te conecta hacia Sagrado Corazón, y le asignaron 17 parcelas y le dijeron a cada estudiante, le dieron una, y verdad, ellos no diseñaron edificios en el vacío, ellos usaron un proceso de trabajo colaborativo en 2 días sobre planos físicos con marcadores y conservación, usaron diferentes referentes, entre ellos Harvard Square en Cambridge, estudiaron el uso de los espacios públicos allá. Y la pregunta que guió el ejercicio fue si ya el 54% de los viajes diarios en el área se hacen en tren urbano, y si ya existieran y existen 3 universidades en menos de 1 kilómetro, porque ese espacio público no refleja esa realidad. Y entonces fueron desarrollando en base a lo que la demográfica dice y lo que nadie quiere escuchar. Y ahí el de hecho, puedes regresar un momento que podemos ir a todos los diferentes proyectos que presentan de uso mixto, edificios de diferentes tipos de densidades, pero para personas mayores, para personas jóvenes.
24: Sí.
5: Bien a tono con lo que tú mencionaste de desarrollar alrededor del tren.
24: Sí, tenemos que empezar a diseñar pensando en no solamente en una población que está envejeciendo, que no todo el mundo va a poder guiar, sino hacer mejor uso de ese suelo para poder sacarle el mayor provecho. Y a tono con eso de vivienda donde hay personas mayores y estudiantes, ahí también, yo he leído sobre esto que hay una oportunidad ahí de al tú mezclar esos dos demográficas, tú tienes compañía para esas personas mayores que viven ahí.
5: Correcto.
24: Y hay toda una manera de crear comunidad entre personas mayores y personas jóvenes que se crea en esos mismos espacios.
2: Sí, porque la realidad del caso es que las personas mayores hoy día están activas todavía, ya sea por necesidad o simplemente por su naturaleza, su carácter, y yo entiendo que sí se daría una buena sinergia entre ambos demográficos.
5: Tú vendes muchas casas al año. ¿Cuántas de estas son personas mayores que están buscando vender para relocalizarse, pero que a veces quizás no venden porque no tienen a dónde irse?
2: Bueno, hay muchas personas, hoy por hoy, hay muchas personas downsizing, que las casas le están, yo te diría que el 80% de lo que yo vendo están en espacios donde quisieran tener algo más pequeño, pero no tienen a dónde irse. O nos toma tiempo encontrar ese sitio a donde ellos se van a mudar nuevamente.
7: Bueno, lo único que puedo añadir a eso, regresando al inicio de la conversación, es, habíamos hecho un chiste antes de entrar acá a la cabina a grabar, que era que muchas personas se quejan de que el tren no lo lleva a ninguna parte. Pero claro, no lo lleva a ninguna parte, como dijo Félix, están rodeados por mucho estacionamiento. Y las propuestas que estabas poniendo al principio, por ejemplo, de las 15 parcelas alrededor, hasta cierto punto ayudarían a solucionar eso, porque entonces sus viviendas ahora quedan cerca, los centros culturales quedan cerca, las escuelas, creo que había un centro educativo cultural, correcto, también quedaba cerca, entonces ese porcentaje pudiera, de 54% pudiera aumentar cuando tú desarrollas alrededor de las parcelas.
24: Y no solo el radio de influencia se tiene que mejorar, la infraestructura tiene que ser caminable, porque tú sales de muchas de esas estaciones y de momento estás, tú sales en San Francisco y lo que estás es en un cruce de carros peligrosísimo.
5: De mala muerte,
24: definitivamente.
7: Y es importante entender, que creo que esto no se habla suficiente, que en la planificación, al menos como se estudia, las carreras, especialmente las de alta capacidad, sirven como barreras invisibles, uh-huh. se les llaman. Tú puedes cruzarla, hay cruces peatonales y todo, pero tú como usuario, tú ves una carretera de alta capacidad hostil para el peatón y tú decides muchas veces no utilizar el carro, utilizar el carro para evitar todo ese movimiento. A mí al menos, por ejemplo, me pasa en la avenida Muñoz Rivera, en Río Piedra, que divide Hyde Park de Río Piedra Casco, porque está muy mal diseñada, las intersecciones no cruzan, no me ponen una muralla ahí, pero para mí como usuario, digo, prefiero tomar el carro a 2 minutos que cruzarlo y arriesgarme, especialmente si regreso de noche y caminando, así que...
24: Uno no se siente seguro cruzando esa... Es una pared.
5: No, y antes yo no tenía el lente de observar esto, pero ahora sí lo hago y observo las personas cruzando en diferentes intersecciones y se nota lo difícil que es. Las personas aquí, está la mentalidad de que no se camina porque hace calor y que pues no se camina porque es que tenemos demasiado calor, pero si uno hace agradable las zonas caminables, sí. De verdad que se puede caminar. Yo camino y uso scooter eléctrico constantemente viviendo en el viejo San Juan y se puede. Es cuestión de crear el ambiente favorable.
24: Yo creo que es una cuestión de hagan el ejercicio, párense debajo de un árbol y después caminen 2 pasos y párense en el sol y sientan la diferencia en temperatura. Si tú siembras árboles a lo largo de toda una calle, aunque esté a 100 grados, la vas a poder caminar porque vas a estar en la sombra y los árboles enfrían el aire. Es totalmente doable caminar la ciudad.
5: Antes de abrir en ese tema de los árboles, que yo he estado bastante caliente con él, sí quiero, ustedes como planificadores, ¿se habla o se evalúa cómo hacerlo económicamente viable? Porque nosotros hicimos un ejercicio, y Fernando estuvo en ese con Laurita, saludos a Laura, que nos escucha, de analizar todos los proyectos que vienen a San Juan en los próximos 2 años. Eran como 20.
24: Sí, entre 14 y 18
5: proyectos, y ninguno, el starting price
24: 2.5
5: bajaba de 2 millones.
24: Correcto.
7: Esto es, perdón, para desarrollo de vivienda.
5: Toda la vivienda que se está desarrollando en San Juan, todos los condominios, Oro Residences, Opus, por ahí seguían, 15 unidades, 20 unidades, 18 unidades, totalizaba más de 150, 200 unidades de vivienda que iban a venir a San Juan, pero ninguna bajaba de los 2 millones como el precio de entrada.
24: Promedio, exacto.
5: Entonces, ¿cómo tú haces, cómo tú desarrollas estas viviendas que estamos viendo aquí, que queremos hacer alrededor de las parcelas del tren, pero cómo las hacemos para que el precio sea 250 a 450?
7: Ahí voy a tener que cambiarle de sombrero, quitándome el planificador y usando brevemente el de economía, porque ahora mismo, en estos momentos, es un poco difícil. Por el tema del alza de los precios, desde la pandemia que hemos visto por el cierre general que hubo en casi en la mayor parte del mundo, el aumento de los costos de materiales por los conflictos recientes, que además ya de por sí para Puerto Rico es bastante caro por el tema de la ley de cabotaje, y lo complica aún más todavía porque aquí desde la perspectiva del desarrollador, no soy desarrollador, pero desde la perspectiva de ello, también tiene que pagar unos procesos, tiene que pagar unos permisos, y encima de eso también, pues, si la vida se vuelve más cara, hay muchas personas que también deciden aumentar sus propios costos de trabajo, que después inciden en el precio final de la vivienda. Todo esto sumado, entre otras cosas, porque también está el tema de la especulación, que lo hemos hablado aquí muchas veces, o las veces que hemos venido, cuando el costo sube, porque, esto en términos bien simplistas, tú piensas que lo que va a vender al lado va a vender a tal precio, o porque el mercado está apretado y tú entonces te aprovechas de esa diferencia entre supply and demand. Se me fue en cortocircuito. Entre supply and demand, lo que me acuerdo de la
24: demanda y oferta.
7: Demanda y oferta, gracias. Entonces es un poquito difícil ahora mismo bajar los precios. Sin que hayan, por ejemplo, a corto plazo, lo primero que me imagino es subsidios del Estado. Pero como tú subsidias costos de vivienda, construcción asequible, es un Estado que está en quiebra y que no puede tomar decisiones finales sobre su finanza. Ya ahí.
24: Fíjate, yo creo que esas parcelas se puede hacer un mix, pero aguantarían el rango de precio entre 400 y 500. Yo creo que un proyecto así,
2: pudiera ser viable.
5: Digo, yo creo que requiere un equipo bien diverso de personas que digan, ok, queremos hacer esto, lo queremos hacer viable, queremos desarrollar esas parcelas que Félix menciona, 15 parcelas alrededor del tren. Va a haber que poner todo un equipo desde vivienda federal, desarrolladores locales, para hacerlo. Por ejemplo, hay un requisito de estacionamientos mínimos. Que nada más con el requisito de estacionamientos mínimos, tú encareces entre 15 a 20 mil dólares el costo de cada unidad, porque tú tienes primero que hacer un garaje para acomodar los carros que requiere. Y gran parte de lo que estamos hablando con el issue del Normandy está atado a que dicen en teoría que no tiene los estacionamientos para ser viable. Bueno, pues eliminen cualquier requisito de todos esos estacionamientos y simplemente háganlo con el estacionamiento que tiene. ¿Qué quieren decirme de esto?
24: El tema del parking es un tema que en todo Estados Unidos hay toda una guerra con esto de reducir los requerimientos de mínimos de parking. No estoy seguro si se hizo o no, pero yo entiendo que para alrededor del tren se supone que en esas parcelas no haya
2: esos requerimientos.
24: No, se supone, pero no te puedo confirmar eso no lo tengo a la mano. Pero es lo lógico que si tú tienes el tren a una distancia de menos de 500 metros, tú no tengas que suplir tantos parkings por whatever. Y lo que tú dices es correcto, eso agrava el costo de cualquier construcción, es añadirle parking, porque tú podrías añadir 40% más viviendas si tú no tienes que añadir un solo parking.
2: Es que yo visualizo una propiedad residencial en esas áreas, no dependiendo del carro realmente. Claro. Digo, ciertamente esto es un cambio de paradigma para muchas personas aquí en Puerto Rico. Pero partiendo de la premisa de que queremos hacer algo distinto y en efecto utilizar los servicios que tenemos como es el tren urbano y darle el máximo potencial, el mejor uso, pienso que deberíamos comenzar de esa forma.
7: Lo del paradigma es bien importante, porque aquí estamos hablando de realidades físicas, cosas que estudiamos y trabajamos, pero aquí hemos hablado otra vez del bloqueo mental. En la otra vez era de los estacionamientos de los espacios comerciales, pero para vivienda, como para estilo de vida, también algo que uno tiene un poquito que desbloquear. La imaginación, para que las personas se imaginen una vida sin carro. Y en algún lugar hay que empezar. Y en estos lugares es, creo que, óptimo.
2: Y yo te lo digo por experiencia, que a los jóvenes que están comprando casas, la gran mayoría les llamaría la atención ese estilo de vida.
7: Sí, claro.
24: Sí, y es interesante porque empezamos hablando de esto por el video que yo publiqué y en muchos de los comentarios que me han dejado en ese video es, pero si no hay parking, ¿cómo yo llego al tren? Sí. Es como que, ¿cómo te explico que si tú ya vives al lado del tren, tú no vas a necesitar tu carro? Quizás tú que vives bien lejos del tren, no estás usando el tren ahora, no lo vas a usar tampoco cuando no haya parking. O sea, no, el tren no le tiene que servir al 100% de los ciudadanos en Puerto Rico. El tren le tiene que funcionar a las personas que viven cerca para mover esa población. Y sí, algunas personas que lo utilizan, que vienen de lejos y quizás se estacionan en Bayamón, que es un terminal, vienes desde más lejos, te estacionas en Bayamón y usas el tren para entrar a la ciudad.
5: De hecho, tuve a mi padre en el hospital hace unos meses atrás, gracias a Dios salió, está bien ya. Y hablé con varias de las enfermeras. Una de ellas vive en Bayamón. ¿Y qué es lo más que le gusta de ir al auxilio mutuo? Vengo en tren. Y el auxilio, pero el auxilio creó su propio shuttle, tiene su propia máquina que buscan a sus empleados en la estación de La Piñeiro y te dejan en el hospital. Ellos crearon su propia máquina.
2: Y un banco también lo hace en Altamira. Tienen con la estación de Martínez Nadal, alimentan, llevan y traen empleados.
24: Muy bien.
5: Te das cuenta que el sector privado, mucha gente está respondiendo ante la falla del Estado de maximizar el uso del tren. Vienen los operadores privados y hacen algún tipo de invento, pero que no se supone que tenga que ser así. O sea, se supone que se provea, ¿verdad? Porque le da más estructura. Hay otras oficinas alrededor que pudieran beneficiarse de este shuttle del auxilio, pero es solamente para empleados del auxilio.
24: Claro. No, y lo gracioso cuando tú vienes a ver es que cada vez que hay un evento grande, se demuestra que se puede hacer. Cuando el ejemplo clásico es las fiestas de la calle. Cuando vienen las fiestas de la calle, se mueven 1,000,000 de personas en el tren y en las guaguas entrando a San Juan.
2: De forma eficiente.
24: De una forma eficiente, sin un solo carro. Cuando hubo el clásico, que la gente se bajaba en la Roosevelt y de momento tú dices, siempre pudimos haber tenido un carril exclusivo para la guagua en la Roosevelt, ¿por qué no lo tenemos todo el año?
2: Claro.
24: Para que la guagua, creo que es la número 2, la que va por la Roosevelt, pueda ir sin interrupción alguna hasta Sagrado y regresar, que es una ruta que muchísima gente utilizaría si esa guagua no se quedara estancada en el tráfico, porque se queda... Yo lo he usado y se queda atrapada en el tráfico porque no tiene su carril.
7: Sí. Ese ejemplo, ahí tú ves lo que estabas hablando. Cuando un gobierno se moviliza, ya sea estatal o municipal, ahí tú ves la eficiencia de los recursos.
24: Claro.
7: Como lo facilita, en vez de uno tener que estar rellenando parchos. Oye, que rellenar parchos en la ausencia de una autoridad responsable no está mal. Pero imagínate las posibilidades de ambos actores a la misma vez, movilizando los recursos para que las personas se muevan más fácil.
5: Yo creo que en Puerto Rico tampoco la gente ha realizado, quizás el político, el setback que es para un joven tener que endeudarse por un activo individual que deprecia, que si se te daña no tienes otra manera de moverte, que si tú pudieras depender de ese tren, si tú vivieras cerca del tren y puedes depender de él, tienes el carro, pero también puedes depender de esta otra movilidad. Financieramente te van a hacer, o sea, tu costo de vida va a mejorar, tu calidad de vida va a mejorar y tú vas a poder tener más poder adquisitivo porque no estás embrollado en un activo que deprecia.
2: Que el pago mensual en promedio son $500-$600 mensuales que fácilmente pudieran ser utilizados contra el pago de una hipoteca.
24: Más gasolina, más mantenimiento, más cambio de aceite y filtro, más registro, más seguro, más...
7: Sí. Les doy números exactos, de hecho, porque les comparto mis finanzas personales. Yo no pago yo no tengo un pagaré de carro, mi carro es usado. Y aún sin tener un carro usado, yo pago, antes de mudarme a San Juan, pagaba entre $200 y $300 mensuales. Eso es promedio.
2: Para el mantenimiento
7: y mantenerlo. Eso es todo. Gasolina, peaje, mantenimiento y cosas como un cambio de una goma, aceite y filtro. Recuerda, quizás un mes pagué 100, pero entonces otro mes tuve que cambiar una pieza y son 500. Eso es sin préstamo. Si le añades la hipoteca, no estoy pensando, el préstamo, exacto, el pagar de un carro, piensa que serían menos de mantenimiento, lo mismo en gasolina y peaje, son cientos de dólares que puedo estar usando en
24: negocio. El chiste de esto es que cuando tú vienes a ver cuánto espacio perdemos en la ciudad para guardar carros que están quedados 99% del día, o sea, tú miras el ejemplo clásico, Plaza Las Américas, el 40% de la parcela de Plaza Las Américas es parking. El 40%. ¿Cuánta vivienda cabe ahí? ¿Cuánta vivienda cabe en todo ese parking?
7: ¿Podríamos tener espacio adicional de comercio para ellos mismos?
24: O más comercio, o lo que fuese, parques.
2: No lo había pensado de esa forma, pero la huella tanto de estacionamiento y los multipisos representa.
5: Bueno, mira el parque, tienes el Bithorn y el Coliseo y todo lo que está alrededor también, entero. Todo ese parking, tú lo comparas con ciudades en Europa, en Estados Unidos quizás Wrigley Field en Chicago es uno de los pocos ejemplos que está dentro de un pueblo versus otros que es el estadio con el lote
24: el suelo de parking es impermeable, así que también estás creando problemas del flujo del agua. Todo eso se inunda. Pudiendo tener áreas verdes, pudiendo tener el suelo permeable, pero...
5: Mencionaste en un post, ¿cuántos pies cuadrados que ocupa un estacionamiento?
24: 200 pies cuadrados más o menos.
5: Suma dos carros ahí y habías llegado a 500 pies cuadrados. ¿Qué tú puedes poner en 500
24: estudio,
5: pies cuadrados?
24: Un apartamento, estudio.
7: Y si lo haces vertical, pues son varias unidades de vivienda que puedes.
24: Un apartamento, un restaurante,
2: una tienda,
24: una parada de guagua. Se pueden hacer tantas cosas.
5: Yo tengo dos libros aquí. Uno que se lo recomendé al secretario de Transportación y Obras Públicas, Confessions of a Recovering Engineer, para que recapaciten un poco sobre lo que pretenden hacer de los pocos lugares caminables en Puerto Rico. El otro, Walkable Cities, de Jeff Speck, lo recomiendo. Me mencionaste que tú conociste a Mahorn, estuviste en un evento de él.
24: Sí, Chuck Maron.
5: Él dijo algo sobre Chuck Maron, sobre qué debe de ser simplemente sin requisito de permiso para tú desarrollar.
24: Chuck Marrone argumenta que el desarrollo natural de las ciudades a través de los siglos siempre ha sido que tú vas desarrollando tu parcela con el dinero que tú tienes a la mano. Tú construiste una casa pequeña, con el tiempo lograste crear un poco de riqueza y pudiste expandir, hiciste un segundo piso. Y ahí, pues, ahora tienes un negocio abajo y tu vivienda arriba. Y de momento hiciste más riqueza y entonces ahora estás en otra generación. Tu hijo ahora puede usar esa misma parcela y hacer 4 unidades o la tumba y hace algo más grande o lo que fuese.
5: O comprarla de al lado.
24: Y así es que naturalmente las ciudades van creciendo. Sí. Primero en madera, después en piedra, en cemento, lo que fuese. Y las ciudades van poco a poco evolucionando y creciendo. Y así es que se han desarrollado las ciudades a los siglos de los siglos. No fue hasta que vino el invento del carro que empezamos a pensar en la zonificación como la tenemos hoy en día, en segregar los usos, en restringir cuánto se puede desarrollar una parcela, lo que fuese, por,

0: inflarse, o sea, de 1 a 2, de
1: Exactamente,
0: 2 a
1: claro.
0: 4, o sea,
1: Permitir
0: cierta flexibilidad
1: un crecimiento moderado de la ciudad
0: sin
1: sin
0: burocracia.
1: burocracia alguna.
2: Claro. Sí, esto es una manera de hacerlo también. Creo que estábamos hablando ahorita de los air rights, por ejemplo, que es una cosa que no se hace en Puerto Rico, donde
1: No se
2: uno
1: hace
2: también.
1: porque no es común,
2: Claro.
1: pero se pudiera hacer. Hay, porque ha habido casos que se. ¿Y sabes dónde lo he visto más? A nivel comercial.
2: Okay.
1: Cuando hay muchas cadenas de casual dining que utilizan los leasehold improvements y utilizan esa estructura.
2: El concepto de hacerlo es
1: Correcto.
2: una cosa que se pudiera también estar interesante practicarlo aquí en Puerto Rico. Que comparto brevemente una anécdota personal de Barcelona, porque si ¿cuál es, cómo se pronuncia el apellido? Marrón. Si
1: Marrón,
2: Marrón
0: sí, verdad,
2: habla,
0: también pensé lo mismo, yo lo
2: por eso
0: pronuncié
2: la.
0: mal.
2: Si Marrón argumenta esto, por ejemplo, y en el contexto de Estados Unidos, es una anécdota, no es de un actor particular, pero donde yo vivía en Barcelona, en la Consejo de Ciento, en la calle, que lo traje la última vez como ejemplo, una de mis vecinas que tenía 97 años, ella vio el desarrollo completo del bloque de vivienda en el que nosotros vivíamos. Era un edificio, pero formaba parte de una línea de vivienda. Que como todo Barcelona, primer piso es comercio, segundo piso son viviendas, residencias por ahí para abajo. Y sin embargo, allá el patrón de desarrollo fue más comunitario. Había un bloque de cuatro familias que todos decidieron poner todo su dinero en adquirir la parcela o comprar la parcela formalmente en la que ya vivía y empezar a construir. Y luego ya me seguía narrando a través de historias, en pasillos, en conversaciones, como poco a poco las familias fueron sumándose en conjunto para terminar de crear un edificio que terminó siendo de 5 a 6 plantas. E incluso se organizaron de esa manera para construir como el ascensor dentro del propio edificio y otras facilidades nuevas que tenían. Así que si bien eso es una manera de hacerlo, también esto puede presentar un modelo alterno de cómo densificar un área urbana.
0: Fíjate, tú mencionas Barcelona y leí hace poco que el tribunal dictó una sentencia contra las llamadas superillas, que son estas zonas que crearon en Barcelona para hacerlas más caminables.
2: Sí.
0: Y hubo una gestión y movilización vecinal, mientras los sectores económicos y los fallos judiciales están cuestionando los tramos estos que
2: Sí,
0: decidieron sacar los carros.
2: sí.
0: Los vecinos y los comerciantes han defendido, pero o sea, ferozmente, los beneficios sociales, ambientales y de convivencia en esa área. Lo que quieren es
2: Claro.
0: más superilla. Entonces,
1: Claro.
0: de repente el tribunal se quedó un poco en shock porque dijeron, ah, no, se puede eliminar, strike it down, pero entonces los vecinos dijeron, no, no, no, no, no, es que lo queremos así.
2: Me sorprende que me comparta eso porque uno no estaba al tanto.
0: Míralo aquí,
2: Y
0: mayo 3, tercera sentencia contra superilla en Barcelona.
2: contra, pues mira, no lo sabía, gracias por decírmelo. Anteriormente, en el 2022-23, hubo una primera vista en tribunal y se defendió porque se habían demandado en contra, porque no se consultó bien con los vecinos y todo eso. Esta es para la del Consejo de Ciento. Y al final el tribunal la defendió. No sabía de esta falla. Lo que sí es que publiqué recientemente de la superilla del Consejo de Ciento y los beneficios netos son demasiados. No me sorprende que los vecinos estén a favor porque el precio por su vivienda ha aumentado muchísimo, el valor de su vivienda, su calidad de vida ha aumentado, la contaminación ha disminuido, los comercios han explotado de una manera, o sea, yo te puedo enseñar el video de cuando
1: Sí.
2: estuve ahora, excepcional, aunque como siempre, la especulación ahora es un problema, como en todo Barcelona, pero ha aumentado más, y el costo por alquiler de los espacios comerciales ha apretado bastante.
1: Sí.
2: Así que el
1: Ah,
2: problema es
1: ¿cómo
2: que
1: cuánto más o menos se ha duplicado?
2: Yo lo tengo en mi
0: Que
2: publicación
0: todo el mundo
2: no
0: quiere ir a
2: duplicado.
0: esa zona, esa.
2: Ciertamente.
1: Sí.
2: Las cifras, así que me recuerdo, creo que son 55% de aumento en
1: Wow.
2: vivienda y 38% de alquiler, pero vayan a mi página de Diálogo Urbano para que lo vean con más detalle. Pero.
1: Sí, el tema de las superillas es bien interesante porque Barcelona tiene por excelencia una cuadrícula que ellos pueden experimentar de esa forma bien fácilmente. Ellos, eso se presta
0: Los
1: para
0: edificios
1: eso.
0: octagonales, ese diseño.
1: Pero hay oportunidad de hacer cosas parecidas en Puerto Rico
0: Ciertamente.
1: y lo interesante de esto es que mucha gente le tiene miedo a eso de como que, ah, pero me vas a sacar los carros, cómo la gente va a llegar. Y la cuestión es que cuando tú lo pruebas en todos los lugares del mundo donde esto se aprueba y tú creas un espacio que es caminable, que es cómodo, con sombra, que la gente puede estar tranquila.

0: perfectamente, la gente puede disfrutar. Más allá de los beneficios de salud, de comodidad, de lo que fuese, para las personas, es el beneficio económico. Los negocios venden más. Los negocios se suplen de todo ese, porque ahora la gente está caminando y la gente
1: Sí,
0: para y se da el café, la gente
1: claro.
0: para y se compra un pastry para comprarse algo de ropa, lo que fuese, y están disfrutándose de
1: Esos
0: la
1: son
0: ciudad.
1: los data points que yo quiero trabajar con el alcalde, a ver si podemos. Mira, levanta la base actual que tú tienes de cobro de patente en el viejo San Juan y vamos a hacer unas pruebas si hacemos, ¿verdad?
0: Sí.
1: Una peatonalización eficiente
0: Claro.
1: para eso. Y comparto el tercer enlace, no el segundo, el tercero que compartí en el email es VSJ Peatonal. Es una página que yo hice hipotética.
0: Ah, sí,
1: VSJ
0: me
1: del viejo
0: recuerda,
1: San
0: me
1: Juan,
0: recuerda.
1: vsjpeatonal.com. Pero, ¿qué yo recopilé aquí? Recopilé todos los estacionamientos que hay actualmente en la isleta de San Juan, incluyendo uno que lo reportó hace poco este vecino de condado, que se llama El Caracol, que está justo al frente del Puente Dos Hermanos. Pero aparte de eso, yo pongo aquí unas cuantas imágenes de los tapones del viejo San Juan y creo como un orden
0: Buenísimo.
1: de la prioridad al acceso al viejo San Juan. Tú tienes primero el turista, el visitante. Esas son las dos primeras que tú quisieras poder facilitarle que lleguen de alguna manera. Luego tienes los que dan servicio, los comerciantes y los residentes. Y cómo tú creas una jerarquía donde empiezas a atender la movilidad primero, eliminando los low hanging fruits, o sea, dándole algo al visitante. Pues los sábados y los domingos, el estacionamiento Luisa Ferré, 750 unidades, cerrado. El estacionamiento de Hacienda,
0: Haciendo.
1: 400 unidades, cerrado. El estacionamiento del Capitolio, 300 unidades, cerrado. El de la Guardia Nacional, 400 unidades, cerrado. Ya hay nada más, te estoy dando casi 2.000 estacionamientos que están cerrados. Y no existe una máquina que los alimente y los lleve a esa zona. Entonces, si uno, pues primero empieza a proveer el transporte para que la gente pueda llegar y va sacando los vehículos, yo estoy seguro que a tu punto el comercio va a aumentar y la ciudad pues se va a poder empezar a ver más viva. Y luego entonces, quizás el residente y el comerciante pueden confiar en ese sistema y empezar a usarlo también ellos, porque puede ser más conveniente que llegar a su casa en carro. Ahora mismito necesitamos poder llegar en el carro para bajar la compra, para dejar a mis hijas. Pero a medida que la ciudad empieza a funcionar para visitantes, puede entonces empezar a funcionar para residentes.
0: En Viejo San Juan, yo creo que yo, para ser bien justo, yo priorizaría el acceso vehicular a los residentes.
1: Es que todas las ciudades del mundo lo hacen.
0: Claro,
1: Córdoba, Granada,
0: claro.
1: todos tienen algún
0: Tú
1: tipo
0: eres
1: de
0: un
1: prioridad.
0: residente de Viejo San Juan, chévere, tú tienes prioridad para traer tu carro ahí. Pero si tú eres un visitante, si tú eres una persona que lo que vas a estar ahí un rato, no hay ninguna necesidad de entrar tu carro hasta allá adentro. Una vez tú estás en Viejo San Juan, tú lo que haces es caminar todo eso. ¿Cuál es la necesidad de traer tu carro hasta la ciudad amurallada? Puedes dejarlo fuera y que te traiga
1: ¿Verdad?
0: una máquina o que te traiga la misma guagua.
1: La machina, correcto. Entonces, a ese punto de la machina es que viene este proyecto de carretera, que lo quiero mencionar brevemente con ustedes para ver la perspectiva. Hay una parcela B al frente del morro que se usa de estacionamiento informal. Llegan hasta 40 o 50 carros allí. Y entonces tienen unos carritos chiquitos, como unos bogies, parece, unos carritos de golf, pero no
0: Sí.
1: son de golf, que mueven a los empleados de la fortaleza. Tienen el motor pool que está detrás de la Escuela de Artes Plásticas, pero abajo en la parcela B tienen otros 40 o 50. Y lo que pasa por esta calle de las Monjas es eso. Uno que otro residente que entramos y salimos por ahí. Luego la fortaleza, la gobernadora cuando va a salir con su entourage.
0: Staff.
1: Y estos carritos moviendo a esta gente, eso es lo que pasa por ahí. Y la propuesta que tienen es talar. Ahora empezaban con 50, bajaron a 27, ahora dicen que son 12. De todas maneras, quisiéramos que fuera cero,
0: Cero.
1: pero talar 12 árboles para hacer una acera y mover a la gente. Allí pasa gente haciendo walking tours, caminan decenas y decenas, cientos de personas, y forzarlos a ellos a estar en una acera para que los carros puedan pasar más libremente. Es una prioridad el vehículo y más estacionamiento. ¿Qué piensan si lo han visto?
0: Que es una muy mala idea. O sea, y creo que una cosa que seguimos mencionando mucho, no solamente es una mala idea el proyecto, desde mi perspectiva como profesional, también otra vez pone en duda la visión que quieren para el área, que quieren para la ciudad, orientada al vehículo, pero es más de lo mismo todo el tiempo. Regresamos rápido al proyecto en particular para hablar de la idea
2: de la visión más amplia un poco más tarde. No entiendo el racional de querer mover las personas de la calle a una acera nueva en un área que no lo requiere. Yo también he pasado por el área, entiendo que el flujo tanto peatonal como vehicular no es suficiente como para justificar una. De hecho, ellos han hecho esos estudios para justificarlo, entiendo que no.
1: No hay un traffic study en las 247 páginas del proyecto, no encontramos un traffic
2: Exacto,
1: study
2: entonces por lo tanto yo lo
1: que lo
2: digo por
1: justifique.
2: experiencia personal, que no he hecho una intervención propia en esa área, pero no se puede justificar, yo lo he visto, tampoco se justifica. Y de todos modos, si tú quieres atemperar el área para acomodar personas y vehículos, entonces hazte una calle compartida. Que otra vez, siempre repito que cuando viajamos al extranjero, son las calles que nos encantan, las que conviven los vehículos
0: Pero no
2: con
0: las
2: las
0: queremos aquí.
2: personas, pero no las
0: Sí,
2: queremos
0: pero aquí
2: aquí.
0: eso no va a funcionar.
2: Eso, aquí
0: Eso.
2: pasa algo que no funciona, supuestamente. Eso
1: ¿Cómo
2: puede
1: funciona
2: ser
1: eso? ¿Cómo es una calle que convive?
2: una calle que convive, por ejemplo, en esta calle en particular, para dar el ejemplo, elevarías o aplanarías, no sé cómo llamarle el verbo, pero pondrías toda la calle
1: Al
2: al
1: mismo
2: mismo nivel.
1: nivel.
2: ¿Sabes que están en, creo que en esta
1: Sí,
2: que estás hablando
1: los
2: tienes
1: dos muritos
2: dos
1: al lado.
2: muritos y tienes el patio un poquito elevado y
1: Ajá.
2: la calle hundida? A nivel a todo eso, mantén el mismo, si quieres concreto,
1: Sí, o sea que
2: si
1: para
2: quieres
1: salirse
2: brea,
1: para el lado es cuestión de simplemente caminar un poquito para el lado, no tienes que dar un
2: y
1: brinco.
2: nada más, o sea, todo el mundo tiene, tenemos todo, tenemos autonomía, tenemos cerebro, cuando viene un
1: Ah.
2: carro, al igual que en otras grandes ciudades, en otras grandes áreas urbanas, cuando vienen automóviles, pues uno se echa para el lado, el automóvil espera, no toca bocina, espera que las personas se aparten, pasan y luego ya todo el mundo colapsa otra vez en el mismo espacio. Puede funcionar sin ningún tipo de
1: Sí.
2: talar, sin ningún tipo de
1: Es cuestión de eliminar
2: intervención
1: los
2: mayor.
1: muros, punto.
0: Sí,
2: Claro,
0: eliminar.
2: algo que
0: Y a
2: también.
0: lo mejor no tienes que gastar los $2 millones Sí.
2: propuestos para.
0: No, y físicamente,
2: Dos millones
0: físicamente.
1: esos 2
0: Adicionales.
1: millones ponen cero en el parque. Eso es lo más
0: Sí.
1: increíble.
0: Y
1: Perdona, Félix.
0: físicamente también, cuando tú haces la calle así, totalmente todo al mismo nivel, tú le estás indicando al conductor que tú estás entrando en un área peatonal.
2: Ajá.
0: Entonces, el conductor, por naturaleza, va a guiar más lento. Porque ya las personas tienen el derecho al paso. O sea, tú no estás pensando, estoy en la carretera, tienes que salir en medio. No, estamos compartiendo el espacio, así que yo tengo que ir más lento. Y es un espacio más seguro. Y no te vas a gastar la millonada que están proponiendo para, que yo no entiendo, quieren hacer un redondel ahí. Estamos
1: Una,
0: hablando de la caleta de las monjas.
1: sí, una
0: ¿Sí?
1: rotonda
0: No, no.
1: innecesaria,
0: Quieren hacer una rotonda
1: un 20 de diámetro, fuera de
0: que
1: escala.
0: la verdad es que yo paso por ella cada rato y la verdad es que. Si yo he visto dos carros ahí es mucho. O sea, no
2: Sí.
0: entiendo la necesidad de hacer ese gasto.
2: Sí.
0: Eso funciona así como está.
2: Y terminándolo, porque no podemos irnos sin el tema de talar árboles
0: No,
2: continuamente.
0: chacho. Y también,
1: Hay cotorras puertorriqueñas en esas palmas que
0: a mí
1: piensas talar.
0: lo que más me choca es el aspecto histórico. Siempre lo has dicho, que lo primero que van a venir viendo las personas en los
1: Ah,
0: cruceros
1: sí.
0: desde afuera es un
1: Parking. Un lote
0: parking,
1: de carro.
0: un lote de carro bien sofisticado. Es que
1: Sí.
0: eso nos va a dar un caché, pero una cosa bien
1: Imagínate.
0: sofisticada. No,
1: Ya,
0: y entonces
1: pero nada.
0: ese tramo que tú puedes llegar, creo que desde el Paseo de la Princesa tú puedes
2: Sí,
0: llegar
2: puedes
0: hasta
2: subir
0: ahí. O sea, es de los tramos más transitados por personas en toda la ciudad amurallada. Y entonces tú estás diciendo que con los calores que hace vas a quitarme más árboles, vas a quitarme más sombra. Es como, señor,
2: Es un julio de récord
0: es un
2: histórico de por
0: calor
2: calor.
0: horrible. ¿Por qué me vas a cortar los árboles? Tienes que cuidarme los árboles y añadirme árboles. No me puedes quitar más
2: Pero
0: árboles.
2: claro, estamos o sea, trabajando con una administración tanto estatal como municipal que parece por sus acciones. Esto no es un juicio que estoy tirando de la nada, por las acciones que están tomando, por los permisos que están otorgando a través de DRNA, no ve el valor de los árboles en zonas de patrimonio histórico y de zonas urbanas. Estamos hablando con Félix antes de venir acá, que lo ven simplemente como estorbo
0: Torbo.
2: por el desperdicio orgánico, por el tendido
0: Mantenimiento.
2: eléctrico,
0: Sí.
2: por lo que sea visual. No sé cómo ellos lo ven, pero solamente están viendo lo negativo. No ven, parece que ninguna externalidad positiva de los árboles, como la sombra, como la
0: Bueno,
2: estética,
0: sí.
2: como la
0: Si
2: biodiversidad.
0: evalúan todo desde el carro, nunca sienten el calor. Entonces
2: Claro.
0: ven los árboles como un
2: Estorbo.
0: estorbo.
1: Bueno, y genuinamente yo creo que a veces el secretario quizás piensa que están haciendo algo bueno, porque no han, o sea, igual que escribe, como escribe, perdóname Félix, ¿cómo se pronuncia?
0: Chuck Marrone.
1: Chuck Marrone, como
2: Lo haré la
1: escribe
2: próxima
1: Chuck
2: vez aquí.
1: en Confessions of a Recovering Engineer, él dice, o sea, antes él pensaba igual, Él pensaba que el trabajo que él estaba haciendo era el correcto y él decía, yo tenía que explicarle a esta persona que vivía allí que lo que yo estaba haciendo, los árboles que yo iba a remover y la calle que yo iba a ensanchar, era para hacerla más segura y que era bueno para ella. Y él se creía eso y tenía peleas con todas las comunidades donde él iba como Highway Federal.
2: Claro.
1: Y las comunidades decían, pero es que yo no quiero eso. Y él tenía que explicarle porque eso era más seguro y era, pero pensando en el vehículo. Y la propia nota en el vocero dice, se identificarán aquellos arbustos cuyas condiciones atenten con la seguridad de las personas.
0: Como un arbusto atenta contra la seguridad de las personas.
1: Pues yo creo que es el carro escribiendo eso, ¿verdad? Porque el
0: Sí,
1: arbusto atenta con que pueda
0: claro. Sí,
1: estacionarse ahí. Pero
0: bueno, a
1: ¿cómo
0: lo
1: un
0: mejor,
1: arbusto atenta con tu
2: bueno,
1: seguridad, Fernando? Dime, dime.
2: a lo mejor las raíces están por encima, o sea,
1: Te raspa.
2: y te puedes caer, no sé, que no estés mirando para el
0: Mira, el
2: piso. No, no, nos reímos, pero es verdad que el tema de las raíces se ve mucho. Pues, no, quizás no el tema de la seguridad hacia el peatón, pero también hacia la infraestructura.
0: estoy siendo devil's
2: Muy bien, muy bien,
0: advocate.
2: porque si no estamos los cuatro aquí. Exacto.
0: Sí, el tema también desde un punto de vista de ingeniería de tránsito, a veces la lógica es, hay que ensanchar la carretera para permitirle a los conductores tener más margen de error. Pero lo que eso provoca es que al ellos tener más margen de error, guían más rápido. Entonces,
1: Correcto.
0: sí, es más seguro desde el punto de vista de que si cometes un error puedes corregirlo, pero es menos seguro para las personas que están caminando por el área. Entonces, es contraintuitivo, pero si tú dejas los árboles, tú estás reduciendo el campo de visión de un conductor, por lo tanto van a guiar más lento y es más seguro, porque no van a ir tan rápido, porque no van a sentir esa seguridad de poder ir tan rápido. O sea que suena contraintuitivo, pero las carreteras más estrechas, con más árboles, son más seguras, a pesar de que uno piense, no, pero es que si se desvían, pueden chocar con un árbol, es que no se van a desviar porque van a estar más
1: Y
0: pendientes,
1: van a bajar la
0: van a
1: velocidad.
0: bajar la velocidad.
1: 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Regresamos.
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1: Regresamos al Urbital Podcast en Radio Isla. 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Bueno, seguimos conversando con Jonuel y Félix, planificadores en formación aquí en Puerto Rico y en ejecución también. Señores, ya tocamos los temas principales, ahora queda el último, el frosting. Vamos con el escambrón. Y yo tengo varias amistades, una de ellas que la sabe quién es y está escuchando, nuestro querido amigo Jorge, que me dice, mira, el multipiso creo que es una buena idea. O sea, ¿por qué no hacer un multipiso en el escambrón? Si tú quieres que la gente llegue peatonal al viejo San Juan, pues necesitas más parking afuera. Y él piensa, ¿verdad?, que ese multipiso en el escambrón es una buena idea. Y yo trato de explicarle, pues mira, existen 2,000 otros espacios que no se usan los fines de semana y hay una estación de tren, y le digo, y también está distrito, y me dice, distrito ya se llena, por las noches tú no puedes llegar a distrito en carro, que explica mucho el problema de distrito.
12: Que pasaría lo mismo allí.
1: Que exactamente, el distrito está mal hecho, necesita un mecanismo de movilidad más efectiva. ¿Cómo convencemos a Jorge y otras personas que piensen que el multipiso parking es una buena idea, que por qué no lo es? Jonuel, vas primero, dale.
2: Ese número no es 2,000, que lo dijiste así por tener un número. En las vistas públicas del estacionamiento del escambrón, el número dijeron que era alrededor de 6,000.
0: En la isleta.
1: Ah, no, yo solo dije los que están en desuso. Yo no
12: los que están en desuso.
1: Yo dije los que están en desuso un fin de semana, dije más, casi 2,000, pero yo no te conté fe, la puntilla.
2: Vale.
1: Todo eso, llegas a 6,000, correcto.
2: Hay bastante
1: todavía. Sí.
2: ¿Cómo convencemos a estas personas? Mira, lo primero es que esta vista pública fue clave, porque a través del diálogo, a través de la conversación de distintos profesionales exponiendo sus puntos de vista, es que llegamos a un consenso educado de las personas argumentando a favor, las personas argumentando en contra, para entender bien. Para convencer a esta persona es difícil porque tienen una perspectiva desde su automóvil. Esta claro. persona, todo el trayecto que te describió cuando te estaban, la historia que contaste, fue desde su carro. No te dijo cómo hubiese sido salir desde su casa sin el automóvil. Qué autobús, qué guagua coger, cómo llega, cómo conecta el tren con la guagua, en su scooter, tú que la utilizas, nosotros que caminamos un poquito más. So, convencer a una persona así que su modo principal es el automóvil es un poquito complicado. Ahora, tú lo dijiste, un primer paso clave es conectando los nodos de automóviles directamente con la ciudad. Ya lo hemos hablado antes en el contexto de la isleta. El distrito T-Mobile, el estacionamiento de Sagrada, los estacionamientos muertos de la isleta desde que empieza hasta que sale. Todos esos nodos se supone que estén, que hayan activos. Opciones de transporte colectivo que no tarden más de 10 minutos, tanto en semana como en fin de semana.
1: Y en horas pico de actividad, 6 minutos.
2: Y horas pico de actividad, 5 minutos es lo que estamos apuntando, no menos de eso. Tú conectas esa área consistentemente con señalización que te indica a ti, peatón o usuario de carro, va a pasar en tantos minutos. Esta guagua no te va a dejar aquí arrollado por la próxima hora, tú adivinando dónde puede estar, y te aseguro que ese es un buen primer paso para conectar los conductores con los espacios públicos, con la ciudad, con el tejido urbano.
1: Y sabes que, antes de que vayas contigo, Félix, muchas de estas personas que quizás argumentan que acostumbradas al carro, si viajan a esquiar y van a estos resorts, cuando tú viajas a esquiar y vas a un resort, ¿qué tú haces? ¿Estás con tus esquís? ¿Qué tú esperas? La guagua que viene que te para que monten los esquís, claro. A menos que estés en un ski out y si puedes estar en ese premium tremendo, pero muchos cogen una guaguita en el resort de esquiar para moverse. ¿Y qué, por qué funciona? Porque la guaguita pasa cada 3, 4, 5 minutos.
0: Sí, yo creo que...
1: Funciona para la playa.
0: Yo creo que...
2: Sí, es cierto.
1: No están ni cargando esquís, la neverita con ruedita.
2: Correcto. Eso que dijiste es importante, pero
0: yo creo que para tirarle la toalla un poquito a la gente que no confía en el sistema es que el sistema deja mucho que desear. El sistema de transporte
1: ciertamente
0: está
2: siendo objetivo.
0: Y es un asunto, pero es un asunto que yo no me canso de atacar, y es que el sistema, o sea, es la gallina y el huevo. O sea, tú me dices que la gente no usa la guagua, pero si la guagua no es confiable, si la guagua no me llega a tiempo o no me llega O si me la perdí y tengo que esperar 15 minutos cogiendo calor para que llegue la próxima, ya la tercera vez que me pasa eso, ya me voy a montar en mi carro. Claro. Entonces, si la guagua no llega cada 5 o 10 minutos, 5 minutos, 10 como mucho, para yo, si me la perdí, no importa, me quedo esperando, llega la próxima y sigo. Y si no, y con que no se quede atrapada en el tapón, pues entonces ya eso es totalmente comparable a ir en carro. Así que hay que atacar ese problema de frente,
2: de logística.
0: Y no tener miedo de invertir en estos sistemas y ponerlos a funcionar mejor para que la gente de verdad los quiera usar, porque si no, la gente no los va a usar.
1: ¿Sí? Pero fíjate, ese punto, ahí voy con lo que querías decir ya mismo, Jonuel, sí. Pero quiero, la gente no confía. Tenemos cisterna, tenemos plantas, hay que placa. Tenerlo, tenemos que pagar la escuela privada, hay que tener placas. No confían en nada, pues ante esa desconfianza, pues dame el parking porque no voy a confiar.
0: Exactamente.
1: Eso pues es un
0: issue. Entiende. Se entiende. El...
1: Ahora, la AMA finalmente lanza una aplicación, ¿verdad? Algo que yo hubiese hecho por menos de, hace 10 años.
2: Se hizo, exactamente. Se hizo.
1: Pero la lanzaron, pero ¿qué pasa? Ante una oficina digital que no establece unas reglas y unas plataformas interoperables comunes, ¿qué tú tienes? La aplicación de la AMA, la aplicación de Sonel para la ruta de First Transit y la aplicación de la línea de San Juan. O sea, tú necesitas tres aplicaciones para ver todo el transporte colectivo que puede pasar por la zona para llevarte. Hombre, eso no es como tener que navegar la página de JetBlue, la página de United y la página de Delta para buscar un pasaje y no hayan aggregators.
0: Desde un punto de vista de usuario, eso es una fricción terrible para yo poder usar el sistema. Yo quiero ver todo en una sola aplicación y ya.
2: Sí, que sea user-friendly. Lo que quería hablar anteriormente, por cierto, esto es un tema que casi no se explora en Puerto Rico, Mobility as a Service, movilidad como un servicio desde el punto de vista del usuario, para otro programa estaría interesante hablarlo.
1: Anotado.
2: Ahí está. Dijiste todo lo comparaste con lo de esquiar y hiciste una broma con lo de la playa, que en verdad revela un montón porque te reíste, y es que en Puerto Rico muchas iniciativas de transporte colectivo, especialmente las municipales, las con las que yo tengo la oportunidad de trabajar, lo conciben solamente para el trabajo y para comprar las cosas esenciales. Es decir, la guagua, que no funciona muy bien que digamos, pero me lleva desde mi barrio, mi urbanización, mi hogar, hasta el centro, hasta algunos puntos importantes en el medio, y opera de 6 de la mañana a 3 de la tarde y ya. ¿Cómo regreso? No tengo idea. ¿Qué voy a hacer después de que termine la escuela? El trabajo, mi día, no sé, porque no se integra bien el ocio dentro de los sistemas de transporte. Claro. Obviamente, lo siento que estoy sobresaturado con el tema de Barcelona, pero es el referente que tengo más importante. En Barcelona no cabría un escambrón. De hecho, todos los estacionamientos en el litoral los han estado removiendo en los últimos años. Primero con barreras y luego ya eliminación completa física.
1: ¿Eliminaron de los estacionamientos?
2: Completamente. Todos los que estaban alrededor, les puedo mostrar visualmente, sí, más adelante.
13: Pero eso ya es una ciudad madura.
2: Es una ciudad madura, pero recuerda que ha invertido, que ha concebido su espacio para el transportación para el transporte colectivo. Pero lo que quería mencionar era que ellos sí conciben la playa como un asset, como algo, como un neto positivo, pues, para la ciudad, donde los turistas quieren ir, cierto, donde los residentes quieren ir, hasta tarde. Las líneas corren hasta las 11 de la noche, que son las líneas UE, y te conectas desde la montaña, que es la parte norte de Barcelona, hasta toda la parte sureste, suroeste, que es el litoral. Así que yo creo que nos ayudaría también un poquito a concebir la transportación colectiva, no solamente para la parte productiva de la ciudad, pero el escambrón, por ejemplo, la parte de patrimonio histórico, los centros culturales, y por favor, sí, horarios más extendidos.
0: Y para eso hace falta visión, pero hace falta también presupuesto. Sin el presupuesto.
13: El presupuesto lo hay.
1: El presupuesto lo hay.
13: Es eficiente.
1: El presupuesto está. Es cuestión de tener la voluntad de querer asignarlo a donde tienen que asignarlo. Correcto. Porque dinero, de que hay dinero, hay dinero.
13: Hay mucho dinero.
1: Es cuestión de que... Bueno, se nos acaba el tiempo, pero Jonuel, Félix, excelente conversación. De verdad que espero volverlos a invitar y tenerlos aquí nuevamente. Si los quieren conseguir en las redes, Félix, voy contigo.
0: Mi cuenta es De Por Doquier en Instagram y en TikTok.
1: De Por Doquier.
2: El mío es Jonuel Pérez, pero sigan por favor Diálogo Urbano, The Urban Dialogue en Instagram.
1: Excelente contenido, lo encuentro muy enriquecedor y a tono con lo que estamos necesitando. Así que gracias, muchachos. Hasta la próxima, llévatelo.

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0: 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Bueno, mis amigos, ya estoy en línea telefónica con Jensen Montañez de On Time PR. Saludos, Jensen. Bienvenido a Negocios. Saludos.
2: Muchísimas gracias, jefe. Agradecido por la oportunidad, ¿verdad? Es un honor poder estar aquí esta mañana con ustedes.
0: Muchas gracias. Óigame, On Time PR, eso suena bastante como que... bastante moderno, ¿no? Ese tipo de expresión, On Time PR.
2: Eso es así. El concepto es eso mismo, ¿verdad? Que siempre estás on time para lo que sea, ¿verdad? Tenemos un poquito de todo. Tenemos desde desayuno hasta por la noche, ¿verdad? Lo que son platos. Estamos 18 horas abiertos. Wow. ¿Te podrás imaginar, jefe?
0: Mi hermano, tenemos de todo. 18 horas, ¿cuántos días a la semana?
2: 7 días de la semana. Los 7 días de la semana estamos abiertos. El único día que cerramos temprano sería el martes, que cerramos a las 3. Fuera de eso, ¿verdad? Pues la mayoría de los días estamos desde las 7 de la mañana hasta las 12 de la noche.
0: 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Bueno, mis amigos, ya tengo en línea telefónica al amigo Rubén Rosado de Geotec PR. Saludos, Rubén. Bienvenido a Negocios 1320.
3: Saludos, José Luis. ¿Todo bien? ¿Cómo estamos?
0: Muy bien, gracias a Dios. Bueno, Geotec, me intriga ese nombre, Geotec. ¿De qué estamos hablando?
3: Mira, Geotec viene de geo, de geoespacial, y tec, de tecnología. Nosotros somos una infraestructura geoespacial de Puerto Rico. Nosotros trabajamos lo que son equipos GNSS, LiDAR, tenemos nuestra red RTK propia, software, todo en un lugar con soporte local para los agrimensores, ingenieros, inclusive arquitectos o contratistas que necesiten equipos para la infraestructura geoespacial de nuestro país.
0: 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Bueno, mis amigos, ya tengo en línea telefónica a Amani Saada Tamimi Rodríguez. Ella es de Saada Coworking. Saludos, bienvenida a Negocios 1320. ¿Cómo está usted, Amani?
4: Buenos días.
0: Qué bueno. Bueno, cuénteme, ese nombre, ¿verdad?, de Saada Coworking, pues sin duda que llama la atención. ¿De qué se trata?
4: Sí, correcto. En cuanto al nombre Sahara, ¿verdad? Viene de la descendencia jordana, como le estaba dialogando con usted. Uh-huh. En cuanto al concepto co-working, básicamente en español lo que decimos es un co-trabajo, un espacio colaborativo con otras personas. Uh-huh. Pero básicamente en Puerto Rico este concepto casi no se ve, a menos que sea en el área metropolitana. No encontramos en el área sur.
0: Bueno, mis amigos, ya estoy en línea telefónica con Jensen Montañez de On Time PR. Saludos, Jensen. Bienvenido a Negocios. Saludos.
2: Muchísimas gracias, jefe. Agradecido por la oportunidad, ¿verdad? Es un honor poder estar aquí esta mañana con ustedes.
0: Muchas gracias. Óigame, On Time PR, eso suena bastante como que bastante moderno, ¿no? Ese tipo de expresión, On Time PR.
2: Eso es así. El concepto es eso mismo, ¿verdad? Que siempre estás on time para lo que sea, ¿verdad? Tenemos un poquito de todo. Tenemos desde desayuno hasta por la noche, ¿verdad? Lo que son platos, estamos 18 horas abiertos. Wow. Te podrás imaginar, jefe.
0: Mi hermano, de todo. 18 horas, ¿cuántos días a la semana?
2: Sí, 7 días de la semana. Los 7 días de la semana estamos abiertos. El único día que cerramos temprano sería el martes, que cerramos a las 3. Fuera de eso, ¿verdad? Pues la mayoría de los días estamos desde las 7 de la mañana hasta las 12 de la noche.
0: Entonces, el fuerte de ustedes son desayunos y almuerzos.
2: Bueno, pues realmente tenemos un auge a diferentes horas, ¿verdad? Porque tenemos el desayuno, que es bastante fuerte, con los pastelillos, que es una de las especialidades de la casa, que todos los pastelillos de nosotros son 100% homemade.
0: Wow.
2: Y ya, pues tenemos lo que es el almuerzo del día. Todos los días tenemos almuerzos diferentes, menús diferentes, que se nos mueven súper, súper, súper bien. Y pues ya entonces por la tarde, pues se enfocaría más bien en lo que sería una barra, un spot con un poquito de todo, especializado en lo que son los mojitos y las margaritas, con jugos 100% okay, naturales. Y pues de plato tenemos de todo, carne frita, alita, pechuga, mofongo, bolitas de mofongo, bolitas de bifongo. Oye, tenemos de todo, jefe.
0: O sea que ese es este restaurante On Time PR, pues posiblemente tiene la característica de que para cada etapa del día se transforma. O sea, por la mañana se convierte en una cafetería o un comedor para desayuno. Al mediodía se convierte en un comedor para el almuerzo. Y por la noche, pues se convierte en un ambiente más tipo, ¿verdad?, de estar compartiendo.
2: Correcto, es un ambiente súper cómodo, es un ambiente familiar. Ponemos también todo lo que son los juegos, ahora mismo tenemos los juegos de la FIFA, ponemos las finales de la NBA, los juegos de baloncesto, o sea que es un ambiente bastante cómodo, bastante familiar. Ponemos las peleas en proyectores, o sea que es un poquito de todo, por eso se llama On Time, porque siempre estás on time con nosotros para lo que sea.
0: Sí, o sea que allí, estando allí, te puedes enterar de muchas cosas.
2: De un montón de cosas.
0: Para que esté, ¿cómo es?, a tiempo y enterado.
2: Eso es así, para que esté on time en todo.
0: Oye, pero lo que queremos saber es dónde están ustedes localizados.
2: Perfecto, claro que sí. Nosotros estamos en Carolina, en la calle Rolling Hills. Hay un Walgreens bastante famoso en esta esquina subiendo por Rolling Hills, que es como por Metrópolis, que hay dos puestos de gasolina Golf. Estamos después del primero, antes del segundo, en la misma carretera Rolling Hills.
0: O sea, después del primero, antes del segundo, quiere decir que están entrando por allí a la derecha.
2: Eso es así.
0: Sí, sí,
2: a mano derecha, literalmente casi frente al segundo Golf, a mano derecha.
0: Sí,
2: hay
0: sí,
2: varios
0: sí.
2: locales ahí, nos van a ver, el rótulo es bastante grande, dice On Time bien grande.
0: Óyeme, pero lo que me sorprende es que ustedes están sobre, como dicen en el campo, sobre el taco, ese montón de horas y los 7 días de la semana. Hay que trabajar duro para eso.
2: Hay que darle bien duro, jefe, hay que darle bien duro, ¿verdad? Pero todo sea porque nuestros clientes estén contentos y pues siempre tengan la oportunidad en cualquier momento del día, ¿verdad?, de pasar por aquí por On Time y salir contentos de aquí. Esa realmente es nuestra visión con On Time, pues suplir algo diferente en una área donde es bastante escaso. Los hamburgers de nosotros también son bien fuertes, son uno de nuestros fuertes, son homemade. Por todo esto no hay hamburgers, por todo esto no hay mojito, no hay margarita. O sea, es buscar atender la clientela de aquí con cosas que no hay.
0: O sea, que entonces quiere decir que uno se toma un mojito de los de ustedes, es especial, el fuerte de ustedes, me dijiste que hacen unos pastelillos espectaculares, ¿y qué otra cosa más es homemade allí?
2: Prácticamente todo lo de nosotros es either homemade o 100% natural, ya vendrían siendo los jugos. So, lo que son los hamburgers son homemade, todos los pastelillos son homemade, todos los jugos son 100% naturales, las comidas las hacemos en la casita, ¿verdad? La comida de mamá, como se dice por ahí. O sea, tenemos menús bien distintos, por ejemplo, tenemos arroz con salchicha, arroz con jamonilla, lasaña, o sea, que son cositas que usualmente se comen en la casa y no en restaurantes, ¿verdad? Pues es el concepto que tratamos de hacer, que todo sea como en la casa.
0: Tremendo, pero fíjate, me sonó eso curioso, el arroz con jamonilla, porque eso es algo que la gente cocina mucho en las casas y que le gusta a la gente ese tipo de comida, ¿verdad? Que es una comida sencilla, pero es sabrosa, es sabrosa, así que es un arroz
2: con... Si supiera que se me van, los días que hago arroz con jamonilla, se me va ya a las 11 de la mañana, no me queda nada.
0: Óyeme, y un arroz con jamonilla, arroz guisado con jamonilla, con unas habichuelitas coloradas por el lado, caen bien.
2: Ave María, y las habichuelitas las hacemos con patitas, para que queden así espesitas.
0: Ya me dio
2: así
0: hambre.
2: como en casita, jefe, como las haría mamá.
0: Qué bueno, la verdad que, y me gusta mucho el entusiasmo suyo, ¿no?, con este negocio, así que esperamos que la gente, especialmente de Carolina, auspician este negocio. 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
0: 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Digo,
2: es correcto.
0: Subiendo por allí.
2: Es correcto. 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Que dice On Time. 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Oye, esperamos verlos a todos aquí. Son más que bienvenidos y sería un gusto para nosotros, ¿verdad?, poder atenderlos a todos aquí.
0: Pues chévere, allá nos vemos. Gracias.
2: Muchísimas Oye, gracias, jefe. Que tenga excelente día.
0: Una última pregunta. ¿Están en las redes?
2: Claro que sí. Sí, nos pueden buscar en las redes como On Time PR en todas las redes sociales, en Facebook, Instagram, TikTok. Estamos en todos los lugares como On Time PR, nos pueden buscar.
0: Jensen Montañez, gracias por estar con nosotros.
2: Muchísimas gracias, agradecido por la oportunidad.
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4: Bueno, mis amigos, ya tengo en línea telefónica al amigo Rubén Rosado de Geotech PR. Saludos, Rubén, bienvenido a Negocios 1320.
5: Saludos, José Luis, ¿todo bien? ¿Cómo estamos?
4: Muy bien, gracias a Dios. Bueno, Geotech, me intriga ese nombre, Geotech, ¿de qué estamos hablando?
5: Mira, Geotech viene de geo, de geoespacial, y tech, de tecnología. Nosotros somos una infraestructura geoespacial de Puerto Rico. Nosotros trabajamos lo que son equipos GNSS, LiDAR, tenemos nuestra red RTK propia, software, todo en un lugar con soporte local para los agrimensores, ingenieros, inclusive arquitectos o contratistas que necesiten equipos para la infraestructura geoespacial de nuestro país.
4: Okay, vamos a hablar un poquito de eso porque desconozco, ¿no? Y la gente que nos escucha tal vez pues desconozcan. Estamos hablando que los ingenieros y los agrimensores dependen de qué para tener que utilizar estos instrumentos.
5: Pues mira, los ingenieros y los agrimensores, ¿verdad? Mucha gente estoy seguro que los habrán visto, especialmente los agrimensores, cuando están a veces estamos trabajando en las calles con equipos, muchos de esos equipos están sobre un trípode, aparecen a veces como una camarita, o a veces son como unas antenas así raras encima de un bastón en grande. Pues esos son los equipos que nosotros trabajamos, ¿verdad? Dentro de nuestra compañía, esos y muchos otros más. Los agrimensores y los ingenieros, los ingenieros que practican la agrimensura, utilizan estos equipos para medir, para hacer lo que nosotros conocemos como nuestros planos de mensura, topografías, para hacer deslindes, para todo lo que ingeniero de agrimensura cuando necesita tomar medidas, muchas veces estos son los equipos que utiliza. Ya hoy día las tecnologías han avanzado tanto y tanto y tanto, ¿verdad? Que muchos agrimensores dependen también de lo que una red de un network RTK, una red de correcciones. Nosotros, ¿verdad?, somos uno de los pocos proveedores en Puerto Rico que tenemos nuestra red propia de RTK, que es Geonet. Esa red, los agrimensores y los ingenieros se conectan con estos equipos, estas antenas, son unas antenas que se conectan a los satélites, GPS y todas esas cosas, ¿verdad? Y ellos se conectan a nuestro sistema para poder estar todo el tiempo georreferenciado, o sea, estar trabajando en coordenadas, tal y como, ¿verdad?, lo dice la ley de Puerto Rico.
4: Okay, para todavía entenderlo un poquito mejor, cuando antes no existía eso, porque yo desde chiquito llegué a ver gente, por ejemplo, en el área donde se iba a construir una carretera, recuerdo haber visto ese personaje que usted me describió ahorita, una persona con una camarita, A veces parecía como especie de un telescopio sobre un trípode de eso. Pues, y al otro lado o a distancia había otro como que le hacía señales o tomaba unos datos.
5: Exactamente.
4: O sea,
5: sí, está muy correcto y esos equipos todavía se siguen utilizando.
4: Ok, pero entonces, ¿cómo es que ustedes entran ahí en acción? O sea, ¿cuál es la diferencia entre antes y ahora?
5: Ok, pues nosotros nos distinguimos primeramente en que nosotros no somos simplemente te vendemos una caja de equipo y nos desaparecemos. Oh. Nosotros no somos, no trabajamos así. Nosotros te entregamos el ecosistema completo y te damos ese soporte local,
4: okay.
5: ¿Verdad? Que estos profesionales necesitan. Estamos mano a mano con el profesional. Muchos de ellos, a veces estando en el campo, me llaman o me escriben y yo muy gustosamente los contesto, hacemos videollamadas y los ayudo. Pero nosotros también, la tecnología, como tú bien dices, ha ido avanzando. Y antes, ¿verdad? Mayormente esos equipos que tú mencionas, que parecían una cámara y hay una persona al otro lado dando con un prisma o con un bastón dándole señas, esos equipos todavía sí se utilizan, tienen su lugar en la agrimensura y la ingeniería, por supuesto que sí. Nosotros también los trabajamos, lo que son las estaciones totales o los niveles, pero también hoy día ya ha llegado, ¿verdad? Y ha llegado para quedarse lo que es la tecnología GPS, como comúnmente muchos le conocemos, o GNSS. GNSS significa Global Navigation Satellite System, un sistema satelital de navegación global. Ese sistema se comprende de varios satélites administrados no solo por Estados Unidos, ¿verdad? El de Estados Unidos es GPS, pero en Europa tienen GLONASS, en China tienen Beidou, hay muchas otras constelaciones,
4: okay,
5: alrededor de todo el mundo, y ya esa integración de todos esos satélites es lo que se conoce como GNSS, o ese sistema global de navegación.
4: Okay.
5: Pues estos equipos se conectan a todos esos satélites, ¿verdad?, que están todo el tiempo volando sobre nuestras cabezas en el espacio, y se conectan para entonces darnos un punto o unas coordenadas reales, en tiempo real, montar las coordenadas tal como estamos actualmente, donde el punto específico exacto, al centímetro, inclusive a veces hasta el milímetro,
4: wow,
5: en donde nosotros estamos ubicados, sí.
4: Okay. Porque, y obviamente eso ahora entonces toma menos tiempo que antes.
5: Toma menos tiempo, sigue tomando tiempo, ¿verdad? Siempre decimos a los clientes, ¿sabes? Todavía no hemos llegado al punto de que el equipo trabaje solo, ¿verdad? Siempre, y eso es un dato muy importante, siempre es importante que haya un profesional, ¿verdad?, debidamente adiestrado y autorizado detrás de ese equipo, para que entonces esa información llegue con ese peso que tiene, ¿verdad?
4: Ajá.
5: Porque mucha de esta información es lo que apoya a todos los diseños que están todo el tiempo trabajándose. La agrimensura, los agrimensores somos siempre los primeros que vamos a un proyecto y también muchas veces somos los últimos, ¿verdad? Y durante todo el transcurso también estamos ahí mano a mano. Esto es bien importante, este equipo, y por eso es que a nosotros nos encanta esto, dar este soporte y estar mano a mano.
4: O sea que inclusive, pues, sobre todo yo los he visto mucho en carreteras, en áreas donde se va a construir carreteras, los he visto con, pues, tomando medidas, ¿no? Así que es importante, me imagino que para saberlo, cómo es las partes planas, las partes bajas del terreno, ese tipo de cosas.
5: Exactamente, exactamente. Está usted ahí dando en el clavo. Nosotros, eso también se conoce como la topografía. Son niveles del terreno. Con estos equipos, nosotros, cada punto que nosotros medimos tiene X, Y y Z. Tiene coordenadas horizontales en X y Y y también tiene una elevación Z. Todos esos puntos son puntos tridimensionales y nosotros creamos inclusive mapas, aunque tú lo ves plasmado en un plano en dos dimensiones, pero tiene tres dimensiones porque se ven esas elevaciones y todo. Y es algo, a mí me encanta
4: tremendo,
5: la agrimensura, esta profesión.
4: Okay, y entonces ustedes, además de tener el conocimiento, ¿no?, para manejar esos equipos, También pregunto que específicamente, o sea, ¿da un servicio de reparación o algo así?
5: Sí, esa gracia, muy muy importante eso. Nosotros, nuestros equipos tienen, ¿verdad?, garantía, dependiendo del equipo que sea, sea 1 o 2 años. Las antenas y GPS o GNSS y Total Station tienen 2 años de garantía. Y cuando yo siempre digo al cliente, cuando yo te digo 2 años de garantía, es que en esos 2 años cualquier cosa, ¿verdad?, que Dios no lo quiera, que le pase a esos equipos, porque aunque están hechos para aguantar, porque nosotros mayormente, como usted dice, nos ven en las carreteras, pero es porque ahí es donde nos ven, porque nosotros muchas veces estamos trabajando en el monte allá adentro metido y ahí nadie nos va a ver, ¿verdad?
4: Es correcto, sí.
5: Pero estos equipos están hechos para aguantar sus buenos, ¿verdad?, sus golpes y todo, pero Dios no lo quiera, le pasa algo, usted coge el teléfono, usted no tiene que llamar a Europa, Asia, Estados Unidos, usted me llama a mí. Okay. Yo soy, entonces nosotros le damos ese servicio. Si hay que reparar algo, se repara. Si hay que hacerle algún tipo de actualización en esos años de garantía, nosotros muy gustosamente, muchos clientes yo les digo, mira, salió una actualización, cuando tú puedas, tengas un brequecito, tráeme el equipo y en ese mismo un momentito, en unos minutos, yo te lo actualizo y te lo llevas y sigues trabajando.
4: Okay. Oye, qué interesante está esto. O sea que ustedes son expertos en la materia esta de las medidas, pero a su vez proveen un equipo y a ese equipo que ustedes proveen le dan mantenimiento o cubren o tiene una garantía de que si algo se daña, ustedes lo reparan.
5: Eso es correcto. Nosotros damos ese servicio en todo Puerto Rico y también somos distribuidores autorizados en el Caribe. Y esa es la meta, y continuar, ¿verdad?
4: ¿Qué marca es? ¿Qué marca son?
5: Nosotros tenemos varios partners. Nuestros partners para, y así que lo llamamos, bueno, son nuestros socios, la marca socio para lo que son equipos GPS, Total Station, niveles, es Alfageo.
4: Alfageo.
5: Nosotros tenemos relación. Sí, nosotros tenemos relación directa con ellos como distribuidores autorizados en todo el Caribe, o sea, no hay ningún intermediario, por eso es que yo puedo darle esa garantía, ese soporte técnico directo. Sí. Y por eso es que nosotros, ¿verdad?, modestia aparte, podemos dar unos precios buenos, ¿verdad?, bastante competitivos con los

0: Tenemos varios partners porque también tenemos la red que es Geonet, esa es la red de correcciones RTK en todo Puerto Rico. También tenemos un partner de software que es 3D Survey, que son unos software para lo que son fotos aéreas, procesamiento de fotos aéreas y nubes de punto. Tenemos drones, también estamos ahora entrando en el mercado de los drones. Nos ofrecemos drones American Made, ¿verdad? Drones americanos aprobados por el gobierno federal para trabajar para el gobierno federal. En eso estamos. Continuamente estamos buscando y evaluando más partners para seguir creciendo.
1: Ok, respecto a los equipos, ¿verdad? Que se usan en el field, allá en el terreno. Estos equipos, ¿cuál es la vida útil de ellos? ¿Cuánto tiempo duran? Sí.
0: Okay. Pues mira, nosotros ahora mismo, nosotros empezamos, como tal, nos incorporamos a finales del 2024, y ahí fue cuando yo hice esa primera orden con el manufacturero, con el Fageo, que fue nuestro primer partner, y desde finales del 2024 estamos usando estos equipos, ya estamos aquí a mediados del 2026, y estos equipos, obviamente, tienen su espantacito, tienen su manchita, porque a veces
1: Claro.
0: uno está en un platanal y se manchan, pero ellos siguen como si fuera la primera vez que lo están usando. O sea, estos equipos, vida útil por lo regular, 5 años, si uno los cuida bien, te deben durar 5 años al menos. Ahora, lo que yo siempre digo al cliente, la tecnología hoy día cada vez avanza más y más y más. Y todos los años, estamos sacando, ¿verdad?, equipos nuevos, nuestros partners están continuamente sacando actualizaciones, equipos nuevos, de que sí, el equipo te va a durar obviamente los 5 años, pero muchas veces yo sé de que para nosotros estos equipos son como juguetes, nuestras herramientas, ¿verdad? Y nos encanta siempre estar en la punta de la lanza, ¿verdad? Somos al día con esa tecnología que muchos de agrimensores a los cabos de 2 o 3 años pues buscan estar actualizados, pero de que les va a durar más,
1: Claro.
0: definitivamente les durará.
1: No, y es importante eso de la actualización porque pues eso ocurre en todos los campos que tienen que ver, ¿no?, con esto de los cibernautas. O sea, sí, tiene que haber actualizaciones porque en cada actualización, por lo regular, hay un adelanto y entonces pues es lo que quizás antes tomaba un tiempo, ahora toma otro, es más cortito, porque con la actualización pues se avanza más.
0: Todavía, como dije, todavía estamos al nivel de que tenemos que ir a las fincas, a las calles, a las carreteras, a medir. No es como que todo se hace desde
1: Desde
0: una
1: acá, sí.
0: computadora. No, todavía no hemos llegado a eso, ¿verdad?
1: Pero ya
0: Entonces,
1: llegará el
0: realmente,
1: tiempo, ya llegará el
0: no,
1: tiempo.
0: es posible, ¿verdad? Todo es posible, pero para que llegue a eso hay muchas cosas que tienen que pasar porque estos mapas que a veces crean, por ejemplo, el mismo Google Maps o Google Earth, no tienen la precisión centimétrica que nosotros, que muchos diseños como ingenieros
1: Ya
0: arquitectos
1: veo.
0: necesitan en sus diseños. O sea, nosotros trabajamos, la agrimensura es la ciencia y el arte de medir todo lo que está sobre en y bajo la tierra con precisión y exactitud.
1: Pues nada,
0: Todo eso.
1: pues, ¿cómo se les consigue?
0: Nos pueden conseguir en las redes sociales Facebook o Instagram como Geotech PR. 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Así mismo nos consiguen en las redes sociales. 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Lo podemos conseguir hasta por Google Business, Google Maps. Estamos a la disposición de todo el mundo. Todo el que necesite estos equipos, que necesite orientación, estamos aquí para brindarla.
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6: Bueno, mis amigos, ya tengo en línea telefónica a Amani Saada Tamimi Rodríguez. Ella es de Saada Coworking. Saludo. Bienvenida a Negocios 1320. ¿Cómo está usted, Amani?
7: Buenos días, gracias por llamar.
6: Qué bueno. Bueno, cuénteme, ese nombre, ¿verdad?, de Saada Coworking, pues sin duda que llama la atención. ¿De qué se trata?
7: Sí, correcto. En cuanto al nombre Saada, ¿verdad?, viene de la descendencia jordana, como le estaba dialogando con usted. Uh-huh. En cuanto al coworking, básicamente en español lo que decimos es un co-trabajo, un espacio colaborativo con otras personas.
6: Ah.
7: Básicamente en Puerto Rico este concepto casi no se ve, a menos que sea en el área metropolitana. Nosotros nos encontramos en el área sur. Y pues tenemos que explicarle a las personas qué significa ese coworking o co-trabajo como tal.
6: De hecho, eso es moderno. O sea, eso es lo que se viene usando ya en distintas partes del mundo. Es decir, usted me está hablando de utilizar el espacio de un edificio, por ejemplo, para hacer distintos trabajos. Yo voy, alquilo una esquina, usted alquiló otra esquina, y entonces pues yo hago lo que yo hago y usted hace lo que usted hace.
7: Sí, bueno, en efecto, ¿verdad? Existen diferentes modelos de negocio. En nuestro caso en particular, nosotros no alquilamos ni rentamos, no es un arrendamiento.
6: Okay.
7: Lo que nosotros trabajamos son membresías.
6: Ah.
7: ¿Por qué se le llama membresías? Porque no es solamente que está un espacio, sino que la persona tiene beneficios. Mm. Por ejemplo, en nuestro caso particular, una membresía puede incluirle el recepcionista, entiéndase que se comparte con los demás. Le incluye las utilidades, crédito en copias, crédito en salas de reuniones, puede utilizar también oficinas privadas, recibir correo. Nosotros tenemos bastantes beneficios, ¿verdad? Incluso nosotros podemos recibir y entregar documentos por la persona. Por eso es que se le llaman membresías.
6: Mm.
7: Existen diferentes tipos de membresías, sean virtuales, o sea que la persona puede estar en Estados Unidos y hacer su negocio en Puerto Rico legalmente. Pueden ser híbridas, que entiéndese que tiene también la oficina con nosotros virtuales, pero también puede utilizar el espacio, o puede ser completamente física, que quiere decir que la persona siempre va a estar allí con nosotros.
6: Okay, o sea, estoy entendiendo, sí, claramente. O sea, que ustedes, por ejemplo, yo llamo y le digo, mire, yo necesito un espacio. Ustedes me dicen, bueno, nosotros le damos el espacio, pero en vez de ser quizá un alquiler ordinario, se trata de que usted se pueda hacer socio de nosotros, ¿verdad? Como miembro, miembro de nosotros.
7: Exacto, sí, nosotros los llamamos miembros, por eso, ¿verdad? A veces las personas incluso me han dicho, es fraude, y yo, no es fraude, lo que pasa es que el modelo de negocio es que todos compartimos los gastos, por eso es que es más económico que una oficina tradicional.
6: Ah, okay, okay. Sí, sí, entendí que si fuera, por ejemplo, lo que yo le dije al principio de que, pues yo voy y alquilo un espacio ahí donde usted está, pues posiblemente me va a salir más caro que siendo miembro del grupo, porque entonces es como cuando se reúnen dos o tres para pagar lo que llaman un apartamento, el alquiler de un apartamento, que cada cual pues va a pagar una cantidad de alquiler. Digo, o sea, del alquiler del apartamento. Si el apartamento pues paga $500 al mes, pues pues se puede dividir en dos, tres, cuatro personas, cada una paga igual cantidad de dinero y va a tener los mismos beneficios.
7: Eso es correcto. Usualmente cuando las personas comienzan, ¿verdad?, o van a empezar sus negocios, desconocen, ¿verdad?, que tener un negocio conlleva mucho gasto: agua, luz, internet, claro, tener secretaria. O sea, que todo esto, ellos evitan un gasto, por ejemplo, un salario mínimo de secretario de recepción puede ser de 1.800 mensuales. Uh-huh. So que eso, ese gasto adicional o tal vez un poquito extraordinario para cuando comienzan, pues ellos lo evitan con nosotros, porque nosotros estamos allí por la persona. Incluso tenemos, ¿verdad?, personas que se van de vacaciones y nosotros atendemos al cliente, que no siempre tienen que estar presentes.
6: Okay. O sea, que le dan asistencia mientras, en caso de que no estuviesen presentes allí.
7: Eso es correcto.
6: Okay, o sea que entonces, sí, obviamente pues sale más, mucho más económico, ¿no? Porque esto es, pues, mientras más hayan mejor, porque entonces pues se reduce el dinerito que yo tengo que sacar de mi bolsillo para colaborar en el pago del local completo.
7: Incluso nosotros no lo hacemos por la cantidad de miembros, ya nosotros tenemos una membresía establecida, unos precios que reduzca a los miembros, aumenta a los miembros, va a ser un costo limitado. Incluso nosotros en particular, por eso digo, cada coworking, porque cada coworking tiene su modelo de negocio, nosotros también trabajamos membresías personalizadas. Por ejemplo, recientemente yo creé una membresía, porque yo también soy abogada, de abogados, sabiendo, ¿verdad?, la necesidad que nosotros tenemos, que atender llamadas, las citas, que a veces uno está en el tribunal, pues nosotros también tenemos eso de contestar las llamadas y sacarle citas a los clientes para que no se pierda esa información o ese comunicado que debe recibir el pago.
6: Okay, y entonces ustedes están localizados en Ponce, en el área de Ponce.
7: Eso es así, en 102 Calle Vives, Ponce.
6: Okay, o sea que entonces especialmente gente que nos esté escuchando de esa área, pues pueden dirigirse a Saada Coworking, pero en Ponce.
7: Usted, eso es correcto.
6: Y ustedes tienen, por ejemplo, tienen ya, me imagino que tienen internet y todas esas cosas para uno comunicarse.
7: Eso es correcto, sí. Tenemos internet, ¿verdad? Tenemos dos compañías de internet que, si vamos a decir, en el peor de los casos no funciona, pues tenemos el backup de otra. Incluso tenemos una batería que la internet, si se va a la luz, sigue corriendo. O sea, que no es que se le cae la videollamada ni nada.
6: Okay. No, y yo ahora dije para la gente que está por esa área de Ponce, pero se me ocurre pensar que, por ejemplo, alguien que tenga un negocio en San Juan, pero necesite como especie de una sucursal en Ponce, pues puede ir allá donde ustedes y hacerse miembro del grupo y ocupar un espacio allí, y ahí tienen ya la sucursal.
7: Sí, eso es correcto. Incluso nosotros tenemos clientes de otros países, por eso digo que la persona no es presente. Por ejemplo, nosotros tenemos varias compañías que son de Estados Unidos establecidas con nosotros, porque nosotros le ayudamos en el registro del negocio, también tenemos servicio de eso, ¿verdad? Del registro del negocio, le orientamos, que no es solamente un espacio, sino hay una colaboración completa, hacemos talleres. So que una persona de, vamos a decir, de Florida, que quiere establecer su compañía en Puerto Rico, nosotros le asistimos, entonces le ofrecemos una membresía que se acorde a esa necesidad en particular.
6: Oye, muy interesante, muy, muy, muy interesante. Entonces, ¿ustedes están disponibles cuántos días a la semana?
7: Nosotros estamos de lunes a viernes de 9 de la mañana a 8 de la noche y los sábados de 9 a 1.
6: Ok, bueno, eso es bastante, ¿no? De hasta las 8 de la noche, de lunes a viernes, y el sábado están de 9 a 1 de la tarde.
7: Eso es correcto. Usualmente tenemos personas, ¿verdad?, que a veces tienen trabajo y tienen su compañía, van en la tarde-noche, ¿verdad?, que vemos esa necesidad. O incluso abogados, que a veces las personas salen a trabajar después de las 5, pues los abogados lo atienden en la noche. Porque también hay un beneficio extra de personas que usualmente salen a las 5 de la tarde, pues entonces sí hay, nosotros estamos ahí disponibles.
6: Okay, pues tremendo, eso está bueno, el este espacio de ecotrabajo, qué bien. 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
7: 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Nosotros tenemos los servicios también de registro de compañías. Le damos seguimiento a nuestros miembros. Por ejemplo, si tienen que renovar una patente, nosotros les decimos, mira, ya mismo se te vence la patente, ya mismo se te vence registro comerciante, que no es solamente estar en el espacio, sino que nosotros le apoyamos porque ya tenemos el conocimiento de cómo manejar un negocio.
6: Pues muy bien, pues gracias por estar con nosotros, y creo que no es una excelente oportunidad para aquellos que están buscando expandirse, pues ahí tienen una buena alternativa con ustedes, con Amani, perdón, como con Sahada Coworking en Ponce.
7: Correcto.
6: Pues gracias, éxito.
7: Gracias, que pase éxito a todos.
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13: Sí, bueno, estoy aquí en el cielo, porque la verdad que llegar acá arriba no es cosa fácil. Yo le decía que me atendió primeramente, que si no fuera por los GPS no llegaríamos aquí, pero estoy aquí en compañía del propietario de todo este invento, ¿verdad? De un invento maravilloso de estar aquí tan alto y tan alto y tan alto.
14: La vista es hermosa.
13: ¿Cuál es tu nombre?
14: Genio Villar.
13: Yo lo empecé a conocer esto ayer mismo como The Happy Peak, pero aquí hay dos cosas envueltas.
14: Aquí está Happy Peak. Esto es Hacienda Guadiviri. Tiene un espacio donde hace las carnes ahumadas, pero la original es Hacienda Guadiviri. Aquí lo que hacen es mucho camping. O sea, quieren esto para camping. Y nosotros vamos a alquilar los domingos haciendo carnes ahumadas.
13: O sea, que la gente que alquila un camping aquí, la comida la tiene aquí.
14: Puede ser que también incluyamos la comida en el mismo paquete, seguro que sí.
13: Ok, o sea que aquí hay terreno para el camping
14: y para nosotros, que hacemos los domingos.
15: Y todos los años nos estamos sacando, ¿verdad?, equipos nuevos, nuestros partners están continuamente sacando actualizaciones, equipos nuevos, de que sí, el equipo te va a durar, obviamente, los 5 años. Pero muchas veces yo sé que para nosotros estos equipos son como juguetes, nuestras herramientas, ¿verdad? Y nos encanta siempre estar en la punta de la lanza, ¿verdad? Somos al día con esas tecnologías que muchos de agrimensores a los cabos de 2 o 3 años pues buscan estar actualizados, pero de que les va a durar más, definitivamente claro, les dura más.
6: No, y es importante eso de la actualización porque pues eso ocurre en todos los campos que tienen que ver, ¿no?, con esto de los cibernautas. O sea, si tiene que haber actualizaciones, porque en cada actualización por lo regular hay un adelanto, y entonces pues es lo que quizás antes tomaba un tiempo, ahora toma otro, es más cortito, porque con la actualización pues se avanza más.
15: Sí, todavía, como dije, todavía estamos al nivel de que tenemos que ir a las fincas, a las calles, a las carreteras, a medir, no es como que todo se hace
6: desde acá,
15: computadora, ¿sí? No, todavía no hemos llegado a eso, ¿verdad?
6: Pero ya llegará el tiempo. Ya llegará el tiempo.
15: Es posible, ¿verdad? Todo es posible, pero para que llegue a eso hay muchas cosas que tienen que pasar, porque estos mapas que a veces crean, por ejemplo, el mismo Google Maps o Google Earth, no tienen la precisión centimétrica que nosotros, que muchos diseños como ingenieros arquitectos necesitan en sus diseños. O sea, nosotros trabajamos, la agrimensura es a la ciencia y el arte de medir todo lo que está sobre él y bajo la tierra con precisión y exactitud.
6: Pues nada, ¿cómo se les consigue?
15: 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Estamos a la disposición de todo el mundo. Todo el que necesite este equipo, que necesite orientación, estamos aquí para brindarla.
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6: Bueno, mis amigos, ya tengo en línea telefónica a Amani Saada Tamimi Rodríguez. Ella es de Saada Coworking. Saludos. Bienvenida a Negocios 1320. ¿Cómo está usted, Amani?
16: Buenos días, gracias por llamar.
6: Qué bueno. Bueno, cuénteme, ese nombre, ¿verdad?, de Saada Coworking, pues sin duda que llama la atención. ¿De qué se trata?
16: Sí, correcto. En cuanto al nombre Saada, ¿verdad?, viene de la descendencia jordana, como le estaba dialogando con usted. Uh-huh. En cuanto al concepto Coworking, básicamente en español lo que decimos es un cotrabajo, un espacio colaborativo con otras personas.
6: Ah.
16: Pero básicamente en Puerto Rico este concepto casi no se ve, a menos que sea en el área metropolitana. Nosotros nos encontramos en el área sur. Y pues tenemos que explicarle a las personas qué significa ese coworking o cotrabajo como tal.
6: De hecho, eso es moderno. O sea, eso es lo que se viene usando ya en distintas partes del mundo. Es decir, usted me está hablando de utilizar el espacio de un edificio, por ejemplo, para hacer distintos trabajos. Yo voy, alquilo una esquina, usted alquiló otra esquina, y entonces pues yo hago lo que yo hago y usted hace lo que usted hace.
16: Sí, bueno, en efecto, ¿verdad? Existen diferentes modelos de negocio. En nuestro caso en particular, nosotros no alquilamos ni rentamos, no es un arrendamiento.
6: Okay.
16: Lo que nosotros trabajamos son membresías.
6: Ah.
16: ¿Por qué se le llama membresías? Porque no es solamente que está un espacio, sino que la persona tiene beneficios. Mm. Por ejemplo, en nuestro caso particular, una membresía puede incluirle el recepcionista, entiéndase que se comparte con los demás. Le incluye las utilidades, crédito en copias, crédito en salas de reuniones, puede utilizar también oficinas privadas, recibir correo. Nosotros tenemos bastantes beneficios, ¿verdad? Incluso nosotros podemos recibir y entregar documentos por la persona. Por eso es que se le llaman membresías. Existen este tipo de membresías, sean virtuales, o sea que la persona puede estar en Estados Unidos y hacer su negocio en Puerto Rico legalmente. Pueden ser híbridas, que entiéndese que tiene también la oficina con nosotros virtuales, pero también puede utilizar el espacio. O pueden ser completamente físicas, que quiere decir que la persona siempre va a estar allí con nosotros.
6: Okay, o sea, estoy entendiendo, sí, claramente. O sea, que ustedes, por ejemplo, yo llamo y le digo, mire, yo necesito un espacio. Ustedes me dicen, bueno, nosotros le damos el espacio, pero en vez de ser quizá un alquiler ordinario, se trata de que usted se pueda hacer socio de nosotros, ¿verdad? Como miembro de nosotros.
16: Exacto, sí, nosotros los llamamos miembros, por eso, ¿verdad? A veces las personas incluso me han dicho, es fraude, y no es fraude, lo que pasa es que el modelo de negocio es que todos compartimos los gastos, por eso es que es más económico que una oficina tradicional.
6: Ah, ok, sí, sí, entendí que si fuera, por ejemplo, lo que yo le dije al principio de que, pues yo voy y alquilo un espacio ahí donde usted está, pues posiblemente me va a salir más caro que siendo miembro del grupo, porque entonces es como cuando se reúnen dos o tres para pagar lo que llaman un apartamento, el alquiler de un apartamento, que cada cual pues va a pagar una cantidad de alquiler. Digo, o sea, del alquiler del apartamento. Si el apartamento pues paga $500 al mes, pues se puede dividir en dos, tres, cuatro personas, cada una paga igual cantidad de dinero y va a tener los mismos beneficios.
16: Eso es correcto. Usualmente cuando las personas comienzan, ¿verdad?, o van a empezar sus negocios, desconocen, ¿verdad?, que tener un negocio conlleva mucho gasto: agua, luz, internet, claro, tener secretaria. O sea, que todo esto, ellos evitan un gasto, por ejemplo, un salario mínimo de secretario de recepción puede ser de 1.800 mensuales. Uh-huh. So que eso, ese gasto adicional o tal vez un poquito extraordinario para cuando comienzan, pues ellos lo evitan con nosotros, porque nosotros estamos allí por la persona. Incluso tenemos, ¿verdad?, personas que se van de vacaciones y nosotros atendemos al cliente, que no siempre tienen que estar presentes.
6: Okay. O sea, que le dan asistencia mientras, en caso de que no estuviesen presentes allí.
16: Eso es correcto.
6: Okay, o sea que entonces, sí, obviamente pues sale más, mucho más económico, ¿no? Porque esto es, pues, mientras más haya mejor, porque entonces pues se reduce el dinerito que yo tengo que sacar de mi bolsillo para colaborar en el pago del local completo.
16: Incluso nosotros no lo hacemos por la cantidad de miembros, ya nosotros tenemos una membresía establecida, unos precios que reduzca a los miembros, aumenta a los miembros para hacer un costo limitado. Incluso nosotros en particular, por eso digo, cada coworking, porque cada coworking tiene su modelo de negocio, nosotros también trabajamos membresías personalizadas. Por ejemplo, recientemente yo creé una membresía, porque yo también soy abogada, de abogados, sabiendo, ¿verdad?, la necesidad que nosotros tenemos, que atender llamadas, las citas, que a veces uno está en el tribunal, pues nosotros también tenemos eso, de contestar la llamada y sacarle cita a los clientes para que no se pierda esa información o ese comunicado que debe recibir el pago.
6: Okay, y entonces ustedes están localizados en Ponce, en el área de Ponce.
16: Eso es así, en 102 Calle Vives, Ponce.
6: Okay, o sea que entonces especialmente gente que nos esté escuchando de esa área, pues pueden dirigirse a Saada Coworking, pero en Ponce.
16: Usted, eso es correcto.
6: Y ustedes tienen, por ejemplo, tienen ya, me imagino que tienen internet y todas esas cosas para uno comunicarse.
16: Eso es correcto, sí. Tenemos internet, ¿verdad? Tenemos dos compañías de internet que, si vamos a decir, en el peor de los casos ahora no funciona, pues tenemos el backup de otra. Incluso tenemos una batería que la internet, si se va a la luz, sigue corriendo. O sea, que no es que se le cae la videollamada ni nada.
6: Okay, no, y yo ahora dije para la gente que está por esa área de Ponce, pero se me ocurre pensar que, por ejemplo, alguien que tenga un negocio en San Juan, pero necesite como especie de una sucursal en Ponce, pues puede ir allá donde ustedes y hacerse miembro del grupo y ocupar un espacio allí, y ahí tienen ya la sucursal.
16: Eso Eso es correcto. Incluso nosotros tenemos clientes de otros países, por eso digo que la persona no es presente. Por ejemplo, nosotros tenemos varias compañías que son de Estados Unidos establecidas con nosotros, porque nosotros le ayudamos en el registro del negocio. También tenemos servicio de eso, ¿verdad? Le registra el negocio, le orientamos, que no es solamente un espacio, sino hay una colaboración completa. Hacemos talleres. Solo que una persona de, vamos a decir, de Florida, que quiere establecer su compañía en Puerto Rico, nosotros le asistimos, entonces le ofrecemos una membresía que se acorde a esa necesidad en particular.
6: Oye, muy interesante, muy, muy, muy interesante. Entonces, ¿ustedes están disponibles cuántos días a la semana?
16: Nosotros estamos de lunes a viernes de 9 de la mañana a 8 de la noche y los sábados de 9 a 1.
6: Ok, bueno, eso es bastante, ¿no? De hasta las 8 de la noche, de lunes a viernes, y el sábado están de 9 a 1 de la tarde.
16: Eso es correcto. Usualmente tenemos personas, ¿verdad?, que a veces tienen trabajo y tienen su compañía, van en la tarde-noche, ¿verdad?, que vemos esa necesidad. O incluso abogados, que si las personas salen a trabajar después de las 5, pues los abogados lo atienden en la noche. Porque que también hay un beneficio extra de personas que usualmente salen a las 5 de la tarde, pues entonces sí hay, nosotros estamos ahí disponibles.
6: Ok, pues tremendo, eso está bueno, el este espacio de ecotrabajo, qué bien. Pues nada, vamos a repetir nuevamente los teléfonos y la página de internet, y si hay algún detalle más que usted quiera destacar, pues aprovechamos y lo decimos.
16: 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Como le mencioné, nosotros, ¿verdad?, que existen varios modelos de coworking. Nosotros tenemos los servicios también de registro de compañías. Le damos seguimiento a nuestros miembros. Por ejemplo, si tienen que renovar una patente, nosotros le decimos, mira, ya mismo se te vence la patente, ya mismo se te vence registro comerciante, que no es solamente estar en el espacio, sino que nosotros la apoyamos porque ya tenemos el conocimiento de cómo manejar un negocio.
6: Pues muy bien, pues gracias por estar con nosotros y creo que no, es una excelente oportunidad para aquellos que están buscando expandirse, pues ahí tienen una buena alternativa con ustedes, con Amani, perdón, como con Sahada Coworking, Sahada Coworking en Ponce.
16: Eso es correcto.
6: Pues gracias. Éxito.
16: Gracias, que pase éxito a todos.
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4: Sí, bueno, estoy aquí en el cielo, porque la verdad que llegar acá arriba no es cosa fácil. Yo le decía que me atendió primeramente, que si no fuera por los GPS no llegaríamos aquí, pero estoy aquí en compañía del propietario de todo este invento, ¿verdad? De un invento maravilloso de estar aquí tan alto y tan alto y tan alto. ¿Cuál es tu nombre?
5: Genio de
4: Yo lo empecé a conocer esto ayer mismo como The Happy Peak, pero aquí hay dos cosas envueltas.
5: Aquí está Happy Peak. Esto es Hacienda Bolivia. Tiene un espacio donde hacen las carnes ahumadas, pero la original es Hacienda Bolivia. Aquí lo que hacen es mucho camping. Alquilan esto para camping. Y nosotros vamos a estar los domingos haciendo carnes ahumadas.
4: O sea que la gente que alquila un camping aquí, la comida la tiene aquí.
5: Puede ser que también incluyamos la comida en el mismo paquete, seguro que sí.
4: Ok, o sea que aquí hay terreno para el camping
5: y para nosotros, que hacemos los domingos. Happy Peak Barbecue.
4: Tremendo. ¿Y cuánto tiempo lleva el proyecto?
5: Nos llevamos 3 años. Aquí es nuestro segundo domingo. Estábamos en Junco antes y ahora nos mudamos para acá hace 2 domingos. Este es el segundo domingo aquí.
4: Ah.
5: Pero aquí nos quedamos ahora.
4: Sí, por eso fue que yo lo busqué como por Junco.
5: Junco, sí, porque lo que vi ayer de Gary Rodríguez fue en Junco. Fue un programa que creó para el pueblo de Junco.
4: ¿Y cómo te aventuras a hacer un negocio tan y tan y tan y tan alto? Porque la verdad que yo, como te dije, si no fuera por los GPS, nadie llegaba.
5: Pues te voy a decir algo, la vista. Esta vista vende sola. Y esto es un área donde es un campo abierto, como lo ves, uno viene a descaquear, a respirar paz, a disfrutar un buen ambiente con la familia, unas buenas carnes ahumadas y esa vista que está por ahí que te estás observando.
4: ¿Cuántos días a la semana abres?
5: Solamente domingos de 11 a 5, el resto de la semana hacemos catering, actividades privadas.
4: Ok, o sea que entonces hay actividad prácticamente los 7 días, pero el domingo está abierta al público.
5: Correcto, correcto. Hacemos clases privadas, actividad privada y cosas así.
4: Y bueno, ahorita me dijiste, creo que por qué te incentivó montar un negocio acá.
5: Supera, yo era gerente de una ferretería donde vendían barbecue. Y empecé con la fiebre, eso fue después de la pandemia. Y empecé con la fiebre y la familia empezó a hacer las carnes. ¿A qué ni de tocar las carnes? Empezó con una idea de una vez al mes hacer unas costillas que se vendiera de mi casa. Para los chavitos como más gastar, como dice, para salir al cine y eso. Pero eso pequeño se convirtió en esto grande. Muchas personas que llegaron desde arriba. Eso fue todo.
4: Tremendo. Pues nada, pues te felicito por este proyecto. A mí y a mi pareja, que nos encanta explorar, pues dijimos, ayer fue que nos hablaron de esto y dijimos, vamos para allá.
5: Bienvenido aquí, bienvenido.
4: Gracias.
5: Ya tomaron la orden, echaron la orden ya.
4: Sí. Bueno, mis amigos, escucharon, ¿no? El ruido del viento, y es que es bien, bien, bien, bien alto. Así que usted pone, ¿cómo fue que yo dije que se llama el negocio? The Happy Pig o Hacienda Guatibirí. Pone eso en el GPS y llega. Es bien alto, se lo advierto.
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3: Estoy con Mike Fierro. Fue director de la cooperativa Candelcop como por 10 años, ¿verdad, Mike? Y en su carácter personal es un restaurantero, un dueño de comercio. El restaurante Salt and Pepper fue su último negocio aquí en Manatí. Tú que tuviste tantos años al frente del negocio, ¿qué recomendación tú le das a alguien que va a abrir un negocio?
4: Los días buenos no son para siempre. Tienes que siempre tener tu reserva y ser bien prudente en tu gasto. Tienes que tener cuidado en el desperdicio, en lo que se puede dañar. El peor enemigo es el zafacón. Lo que tienes que botar el zafacón y a dejar de venderlo.
3: Correcto.
4: Y ya perdiste doble. Perdiste lo que pagaste por la mercancía y lo que dejaste de ganar al venderlo.
3: Oye, y ser disciplinado, porque yo conozco a dos o tres que se beben la mitad de la boca.
4: Y atiende el negocio, no puedes irte a jugar golf con los amigos.
3: Correcto. Pero
4: tienes que aceptar críticas. Tú tienes que saber manejarlo, darle cara. Si alguien escribe algo en las redes sociales, no te pongas tú a tirarle para atrás.
3: Claro.
4: La noticia aquí dura 6 días, como mucho. Después todo el mundo se olvida. Tienes que tener mucho cuidado con eso.
3: Oreja, las cooperativas ayudan a los comerciantes.
4: Oh, sí, no hay duda.
3: ¿Cómo un comerciante puede ver las cooperativas?
4: Mira, como el ejemplo más grande, creo yo, que fue cuando lo de María, tú ibas al banco y si no tenían sistema para buscar tu número de socio, podías tener el dinero allí.
3: Claro.
4: Pero no te lo iban a dar. La cooperativa funciona diferentemente. Los empleados te conocen, eres socio, eres parte dueño, ya tú tienes un expediente ahí y podrías que le resolvieron todas las cooperativas.
3: Correcto.
4: Solamente Candle. Por eso fue que hubo ese crecimiento,
3: claro,
4: que tuvieron las.
3: Sí.
4: Ese detalle, es un co-dueño.
3: La importancia del comerciante estar en contacto con la propia comunidad a la que sirve.
4: Exacto.
3: Y utilizar los recursos de esa propia comunidad, y esas son las cooperativas, precisamente.
4: Esas son las cooperativas. Ese dinero se queda aquí.
3: Cogen oreja.
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2: ¿Quién es José Javier Lama? No, no lo conozco.
3: No sé quién es.
2: No sé quién es.
3: Sí. Por eso fue que lo barrieron.
4: Sí. Se fue con la lluvia.
3: ¿Eh? Por eso fue que lo barrieron. Sí. Buenos días.
2: Saludos cordiales, muchachos, y saludos a toda la audiencia.
4: Regresamos aquí para le voy a ver. Ese que usted escucha es el licenciado Cristian Sobrino. Buenos días, Sobrino. ¿Tienes agua?
5: Buenos días. Hoy yo tengo. Bueno.
4: ¿Tú eres zona 2?
5: Soy zona 1.
4: Pues no tienes agua, se supone.
5: No, yo tengo agua hoy.
4: ¿Sí?
3: Supone que tú tengas agua.
5: Bueno, yo tengo agua.
3: No, el tuyo es el domingo.
5: Exacto.
3: Porque dos días.
5: Yo tengo, yo tenía una situación bien bizarra con el agua. Yo vivo en condado y en la calle que yo estoy, o sea, cuando yo salgo a domina a mi perrita a hacer sus necesidades, ajá, yo miro hacia el final de la calle y veo ya la calle Eloísa, ¿verdad? Okay. Y está el restaurante este que no me acuerdo cuál es el nombre y no quiero decir correctamente cuál es, que lleva meses quejándose que no le llega el agua. Ajá. Y está a un bloque de mí. Y a mí nunca se me ha ido el agua.
4: A ti nunca se te ha ido.
5: Lo peor que tuvimos fue un día donde la presión, ajá, fue bien reducida.
4: Qué loco.
5: Pero,
4: ¿y alrededor tuyo todo el mundo sin agua?
5: No, no es alrededor mío, porque en mi calle todos los condominios han tenido agua. Pero como que al otro bloque...
3: No hay agua.
5: No hay agua. Cero agua, pero por meses. Y eso agua. Yo nunca lo pude entender, porque yo como que aquí hay una tubería especial o algo así. Puede ser.
3: Puede ser que sea Sí, porque venga de arriba.
5: Una inspección del edificio del frente me dice, mira, ¿tú hiciste algo? Porque yo, no, loco, yo no puedo controlar el agua.
3: Porque empezamos a decirle a la gente que te escriba.
4: Que te escriba.
5: Aquí no. Esta te puedo decir que, bueno, y no sabría ni cómo. Así que esta cuestión, eso para mí es emblemático de que nuestro sistema de tubería y acueducto y alcantarillado es un sistema bien complejo y creo que eso es un ilustrativo y la situación que está ahora a mí me da mucha pena.
4: 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Y también queremos felicitar al ganador. Se fueron. ¿Lo tenemos en la línea todavía, Journey? Pues vamos a conocer quién se llevó los 250 pesitos de Frontier. Buen día. ¿Con quién hablamos?
6: Habla con Nelson Alvarado.
4: Saludos, Nelson. ¿Y de dónde nos llama?
6: De Cataño, Puerto Rico.
4: Yo sé que ya le dijiste. Saludos a la gente buena de Cataño. Yo sé que ya le dijiste a Journey la fruta, pero para el aire, ¿cuál es la fruta por la cual se conoce el pueblo de Ponce?
6: La quenepa,
4: ahí mismo, pues ya sabes, 250 pesitos de Frontier se fueron. Oye, para Cataño y para Nelson Albaladejo. Gracias, Nelson, por escucharnos.
6: Gracias.
5: Quiero
3: ser estudiante de Escuela de Derecho. Ajá. Había un lugar muy bueno en el pueblo, que hacían un espíritu destilado, o sea, un concoction que se llamaba el quenepazo.
4: Sí. Mira, aprendiste mucho de todo.
5: Yo Cristian.
4: Que mucho aprendiste de reales.
5: Yo, Cristian Sobrino, quiero hablar por los miles de puertorriqueños que escucharon este segmento y dijeron: la quenepa es una fruta. Porque no lo sabían.
3: No
5: cae en cuenta, tiene sentido, es una semilla, sí, tiene, pero como se venden árboles, como que no me cae en cuenta.
4: Sí, sí, sí, Mira, nos quedan 3 minutos antes de la pausa. Ya ha pasado más de un mes, no vamos a hacer nuestra reseña de la película de la Odisea.
3: No, porque ya la he visto.
4: Excelente. Pero qué buena película, me encantó.
3: Me buenísimo. La he visto porque no he conseguido todavía tickets
4: de... Pero mi punto aquí es, ¿de qué tema helénico va a ser la próxima columna de Rivera Chat?
5: Estoy pensando que la próxima columna, que como dije, nunca me imaginé, he dicho en otros programas y eso, que...
4: No, porque sabemos, tú eres el ghostwriter.
5: No soy el ghostwriter, solo está escribiendo el presidente del Senado directamente, pero no tenía mi bingo, que él era un filo helénico.
4: ¿Filo helénico?
5: Pero sólido. Matiza una línea bien espectacular. Pero yo creo que él va a hablar de la tragedia de Cassandra.
4: ¿Ah, sí?
5: La tragedia de Cassandra Cassandra era una de las hijas del rey Primo en Troya, que fue maldita por el dios Apolo a poder ver el futuro, dar la profecía, pero la maldición es que nadie le creería.
4: Ah, ya.
5: Así que ella da la profecía de la destrucción de Troya por los aqueos, los helenos, toda esta gente.
4: Ella le dice que quemen el caballo.
5: Y nadie le cree.
3: Apropiado,
5: ¿crees que
4: no? Cassandra Rivera Chats.
3: Hablando de profecía, acaba de salir el reporte de empleo de la economía de los Estados Unidos.
4: Sí, pero deja eso para el último segmento.
3: Sí. No entre hoy a su 401k. eso es lo que le quiero decir. No entre hoy a su cuenta. Si usted tiene cuenta en Robinhood, Acorns, ¿verdad? Toda esta plataforma.
5: Ni se meta en la cuenta del agua tampoco.
3: No.
4: Mira, pero en términos filosóficos, me alegro mucho que el planeta esté pasando por un revival de los grandes clásicos.
5: Filosofía existente. Un amigo me comentó que fue a la librería que está en San Patricio Plaza y que no quedaban copias de la Odisea de Ilíada.
3: Pero qué bueno. Eso está bueno.
5: Buenísimo. Sí creo que la gente va a estar muy sorprendida cuando empiece a leerlo, porque no se parece a la película en muchas cosas. Pero si no, la gente le ha cogido un gustazo y si ustedes ven los podcasts en YouTube y en diferentes plataformas de estos temas, están también...
3: No, pero estaban los raritos, ya se callaron.
4: Sí, los raritos, tengo que decir, si la película ya se ha metido como 1.200 millones y no ha abierto en China, va a abrir en China creo que la semana que viene. Sí, y los chinos están bien puestos para el problema también, sí, o sea, hay un montón de interés.
5: Ustedes saben que donde, bueno, no sé si lo saben, pero en términos de la vanguardia ahora mismo de los estudios clasicistas, o sea, los estudios clásicos de Grecia y Roma, es China.
4: ¿Ah, sí? ¿De verdad?
5: En China es donde hay más profesores de griego antiguo,
4: mira qué interesante.
5: De latín, donde más se está estudiando la Odisea, la Ilíada, todas estas cuestiones.
4: Wow.
5: Los chinos están metiéndole hardcore al estudio clásico.
4: De hecho, una de las mejores entrevistas que he visto de
5: una
4: académica china universitaria que entrevistó al director de la película y le hizo preguntas complicadas, o sea, como que filosóficas ahí. Dice, wow, qué interesante. Así que,
5: así que sí, hay una. Y lo vimos ya, o sea, de nuevo, no tenía mi vínculo que Tomás Rivera ya hicieron un filo heleno.
4: Y si no la ha visto, les recomendamos que, aunque no tenga agua, vaya a ver una película donde el protagonista va a estar rodeado de agua casi todo el día.
5: Pero agua salada, que no se puede tomar. Así que está en una situación similar a todo lo que están en la audiencia.
4: O sea, piense, y después piense que básicamente la isla de Puerto Rico, usted pudiera hacer una alegoría que es un barco en una orilla.
5: Que está siendo dirigida por
4: figuras trágicas. No, si la crisis empezó en 2006, ya llevamos 20 años. 20 años le tocó a Odiseo regresar.
5: ¿Qué dice usted de paso? Parte de la cuestión.
3: O sea, que la 936 era.
4: ¿Qué? La guerra de Troya.
3: La guerra de Troya.
4: Y Romero Barceló era Agamenón.
3: Y
5: Rosselló era Aquiles.
4: Ahí está, apunta.
3: Apunten a la próxima.
4: A la próxima columna.
3: Bueno, Pablito debería escribir eso. Debería coger ese tema y decirlo.
4: No, porque ese...
5: Pablo no me luce que es un lit nerd.
4: No creo.
3: No.
4: Y ya Rivera Chats paró del lado helénico. Él tiene que venir quizá con el lado romano. Robarle el panteón.
5: Pablo tiene que venir, Manuel, de 11 de la media, si cualquiera habla de la Ilíada, vamos a hablar de la Eneida.
3: De la Eneida. O de algún jueguito de PlayStation.
5: No, vamos a hablar de la Eneida.
3: Sí. Hacemos la pausa. Fortnite. Hacemos la pausa.
7: Son las 8:43. Minutos de la mañana. Gracias por continuar con nosotros aquí en esta edición de Puestos por la Mañana.
4: You're back. Mira, en este segmento que es más cortito, quiero resaltar algo que me parece que es una muy buena noticia y que obviamente pues se va a perder entre las crisis de agua, los racionamientos y los

0: hace varios meses a un doctor que ha enfocado gran parte de su estudios y sus investigaciones a cómo tratar enfermedades mentales crónicas que ya son resistencia a los medicamentos. Quiere decir, piensa una persona, esto ocurre mucho, que sufre de depresión y que es una depresión severa, que lleva muchos años, que ya ha pasado por todos los tipos de terapias habidas y por haber, psicoterapias, distintos medicamentos. Y hay cada vez más literatura científica emergente que prueba que para ese tipo de paciente el uso de psicodélicos, que son sustancias controladas ilegales, la ketamina, entre otros, está mostrando resultados no solo positivos, en muchos casos resultados sorprendentes. Y le contaba a Jonathan fuera del aire que yo conozco casos de personas que sufrían de alcoholismo crónico o personas que sufrían de depresión severa, que han entrado en tratamientos con supervisión médica, con psiquiatra, obviamente, de ketamina, por ejemplo, y que su vida ha cambiado por completo. Es un antes y un después. Una vez llegaron a ese tratamiento, estas personas que yo conozco no están en Puerto Rico. Tienen el privilegio de vivir cerca de centros y de doctores que están dando este tipo de tratamientos, ¿verdad? Pero obviamente, pues estamos hablando de un grupo privilegiado. Y el comediante Joe Rogan, luego de entrevistar a uno de estos doctores, se convenció en que el uso de psicodélicos para este tipo de condiciones es algo que debería impulsar. Y literalmente cogió el teléfono, llamó a Donald Trump, convenció a Donald Trump, y Donald Trump llamó al Food and Drug Administration y le dijo: vamos a crear un programa. Vamos a ponerle chavitos para incentivar que se estudie más el uso de este tipo de medicamentos en distintos pacientes. Así
1: Que
0: que,
1: tengo que decir que, pues, una buena decisión del presidente. O sea,
0: oye, hasta un reloj dañado dice el tiempo correcto dos veces al día. Y en esta, pues qué bueno. Y obviamente parte de lo que está pasando es que, como viene de la Casa Blanca de Trump, pues todo el proceso típico de estudio sobre estudio que tarda años, pues le han metido turbo, un fast track. Y la gobernadora de Puerto Rico, impulsada por un grupo de personas que quiere que Puerto Rico entre en esta tendencia y empiece a hacer este tipo de investigaciones, pues ayer crearon el andamiaje. Y claro, entiendo que la orden ejecutiva de la gobernadora, porque así lo ordena la orden ejecutiva de la Casa Blanca, es solamente en este momento para veteranos. Veteranos de guerra que están pasando por distintas condiciones de salud mental y que luego de años de tratamiento, pues el tratamiento no ha sido efectivo. Pero me parece que al igual que la droga, las GLP-1, los GLP-1s, que son las drogas para que se usan para rebar, que tú y yo estamos usando ya hace varios meses y que nos va súper bien con ellas, me parece que en este campo de los psicodélicos hay un apenas está comenzando y que hay un gran potencial de no solo con temas de salud mental, sino con temas de personalidad, con temas de lesiones crónicas, dolor crónico, que simplemente porque por la guerra contra las drogas desde los 70 no se han estudiado el potencial de estos medicamentos sobre las personas y creo que estamos apenas comenzando en algo bien nítido. Y de hecho, parte del grupo que está detrás de esta orden ejecutiva es una fundación que se llama la Fundación Pravan o la Pravan Foundation. Va a celebrar en Puerto Rico una cumbre de psicodélicos.
1: Que no es la primera, porque el año pasado hicieron algo
0: Correcto,
1: también
0: el
1: sobre.
0: 21 y 22 de agosto de este año, y estoy haciendo las gestiones para ver si podemos traer a alguno de los organizadores o a alguno de los invitados, porque de verdad que esto es un tema que me llama muchísimo la atención y que me parece que sobre todo va perfecto con Puerto Rico, porque aquí somos un hub de medicamentos y de investigación científica sobre este asunto y creo que pudiera prestarse para muchas cosas
1: No, no,
0: positivas.
1: no tan solo eso, que Puerto Rico tiene una alta incidencia de uso problemático de sustancias y de depresión crónica sin atender y de un montón de condiciones y de situaciones relacionadas a la salud mental que derivan y que desembocan en personas que lo pierden todo, que familias afectadas, destruidas por esta situación y que han intentado tratamientos y no les funciona o son muy costosos. O no se pueden adherir al tratamiento porque no funcionan simplemente. Así que en la medida en que podamos tener más herramientas a la mesa, y si Puerto Rico puede liderar y puede tener, hacer disponible este tipo de investigación y de herramientas médico-farmacológicas bajo supervisión médica, estas son las conversiones que se tienen que tener.
0: Así
1: Y
0: es.
1: estas son las cosas que nosotros tenemos que promover y que me parece que obviamente nos estamos montando aquí a caballito cogiendo pon con esto y qué bueno, qué cool. O sea, parte de estas cosas, para eso son esos chavitos. Pero me parece una buena decisión de esta administración y una buena decisión de la Fortaleza moverse en esta dirección

0: y darle recursos, darle recursos. Y de hecho, ese grupo que a mí me salió el año pasado, que ellos tuvieron una conferencia aquí, ya hay profesionales de la salud en Puerto Rico
1: Sí, mira, nos escriben aquí en la
0: que
1: comunidad.
0: están y que hablan sobre el tema y lo estudian y se dedican a ese tema.
1: Nos escribe aquí en la comunidad Luis, actualmente mi psiquiatra, que ya está en Puerto Rico, la persona que nos escribe, está haciendo clinical trials de paraquetamina y está pompeado con los resultados. Y me dice que su psiquiatra está double certified, ¿no? Como neurocientífico, como neuro y psiquiatra. Así que ya esto está pasando.
0: Sí. Así que, y seguramente, estoy seguro que en el recinto de ciencias médicas y en algún lado de la Universidad de Puerto Rico deben haber expertos o que estudiaron y hicieron su especialidad en esto o que han estado en contacto con lo que se está discutiendo. Hay un montón de papers publicados sobre esta situación, sobre este tema de la ketamina en Estados Unidos. Y, oye, hay gente que lo está usando y dicen que.
1: Y otros que nos escriben también que no solo la ketamina, también hay estos los hongos mágicos.
0: Los hongos
1: Ahí
0: también.
1: también están encontrando
0: Hay
1: muchos.
0: muchos veteranos que tienen PTSD, que está viajando a Tijuana y a México, atenderse con profesionales estadounidenses que no pueden operar en Estados Unidos porque no es legal. Entonces, pues, tienen unas clínicas montadas
1: En la
0: allá
1: frontera.
0: en la frontera y hay historias que cuentan de que les han cambiado la vida.
1: Pues qué bueno.
0: Así que qué bueno. Buena, buena
1: Felicidades a
0: noticia.
1: todo el corillo que está detrás de esto y a venta a la gobernadora y al secretario de salud por acceder a pensar fuera de
0: 8:23 minutos de la mañana, amigo. Gracias por estar con nosotros aquí en esta edición de Puestos para la Mañana. Miren, ok. Nosotros le decíamos a usted, ¿verdad? Y un poco queremos, para que usted entienda algo, el recurso de agua, nuestra constitución, la jurisprudencia, dice que el agua es del pueblo. Y es no solamente en la playa, el agua, el recurso del agua es del pueblo y el pueblo le delega a través de unas agencias, entiéndase, Departamento de Recursos Naturales, se crea la Corporación de Agua y Alcantarillado, entre otras cosas, de gestionar el recurso del agua a nombre del pueblo. Pero el agua nos pertenece, una vez cae en el piso o se extrae del piso, le pertenece al pueblo. ¿Por qué les digo todo esto? Si usted incumpose en su hogar, aunque si usted lo hace de manera ilegal, pues le van a meter caña. Pero usted paga una franquicia de agua, ¿verdad? Una cantidad, porque esa franquicia de agua se supone que es digamos, la manera en que el Estado mantiene algún tipo de control sobre el uso adecuado hídrico para todo el mundo. ¿Por qué digo todo esto? Porque en ese manejo del agua se supone que la autoridad de acueducto y alcantarillado, que es la entidad pública a la cual el pueblo le ha delegado el manejo del agua, nos informe no tan solo del agua que pasa por la tubería, sino de cómo manejar ese recurso y cómo usarlo adecuadamente. ¿Usted ha escuchado al director ejecutivo o a la autoridad que usted encantaría hablar de uso manejo del agua? ¿Tú has escuchado eso?
1: Quizás sí, quizás no. El problema es que es muy difícil usted hacer una campaña educativa o de orientación si lleva un año y medio
0: El problema.
1: apagando fuegos, resolviendo issues,
0: Correcto.
1: yendo de crisis en crisis y en guerra
0: Correcto.
1: con el alcalde de la ciudad capital, entre otros. Mira, ayer me di a la tarea, porque estaba recordando la sequía del 2015, ya yo trabajaba, yo era asesor en la oficina de comunicaciones de la Fortaleza, así que aunque realmente era Acueducto y el ingeniero Alberto Lázaro y su equipo de comunicaciones los que dirigían el esfuerzo de orientación, pues
0: El steering committee.
1: por eso me di a la tarea de ir a recopilar y buscar los clippings de aquella época y también hablé con una de las personas que trabaja en comunicaciones de Altiplaya en aquel momento y él me recordó algunos detalles y de nuevo, no es
0: Déjame
1: que
0: ver.
1: todo lo que se hizo en la administración de Alejandro García Padilla fue fantástico, perfecto, no. Hubo racionamiento y hubo sequía, o sea que no se pudo evitar la sequía, pero un poco para que ustedes comparen. En ese cuatrenio temprano, el ingeniero Lázaro comenzó una campaña que se llamaba Tan Claro como el Agua. Era una campaña general del sistema, más de crear conciencia sobre distintos temas. Y esa campaña, como parte del proceso, se había creado un website que se podía preguntar cualquier cosa a la AAA y se le contestaba en menos de 48 horas. Y eso se hacía público, había una estrategia de redes sociales de básicamente llevar tráfico allí, devolverlo, de señalar a la gente las contestaciones en las redes. Y eso se hacía rutinariamente como el proceso de comunicaciones. En marzo del 2015, que se había creado al comienzo del cuatrenio un consejo de recursos que incluía recursos naturales a la AAA, al Servicio de Meteorología, entre otras entidades, se dio cuenta que el patrón climático venía mal para el 2015 y que el panorama de
0: Precipitación.
1: empeoraría y que iba a haber sequía. Así
0: Ajá.
1: que la campaña de Tan Claro Como el Agua en marzo se cambió a una campaña mucho más directa, incluso un poquito cruda, porque era una campaña cuyo lema era Controla el chorro.
0: Contra el chorro.
1: Con toda la mala intención, ¿verdad? Bueno, tú sabes.
0: Señores, pero
1: Bueno, pues está bien, pero de
0: o
1: eso se
0: sea,
1: trata.
0: pues para la cajeta empezó en ese momento.
1: Era controlar el chorro, nuestros abastos de agua necesitan de tu ayuda. Era
0: Controla el chorro.
1: esencialmente,
0: ¿Tú estás
1: era.
0: escuchando eso, Jenny? Controla el
1: Pues
0: chorro.
1: esa era la llamada. Ese era el llamado que se hacía. Esa campaña arrancó en marzo 2015.
0: O sea, en marzo,
1: Y
0: tres meses,
1: había.
0: 4 meses antes.
1: No, no fue cuatro, porque él rápidamente pues en mayo. O sea, fueron 60 días antes. Pero la campaña, pues nada, cosas básicas. Se le daban ejemplos al ciudadano, por ejemplo, de cuántos galones de agua se te iban si tu ducha duraba más de 5 minutos. Pues cuántos galones se te iban por el ciclo de lavadora. Y un poquito de traer al ciudadano a la cotidianidad de su uso de todos los días, y de cómo ellos podían aportar el asunto. Adicional a eso, tú sabes que la gráfica esa de los embalses que todavía todos hoy usamos, esa gráfica
0: Es de esa época.
1: se creó en esa época como parte del proceso de darle visibilidad y de que todo el mundo entendiera, porque yo presumo, no me acuerdo, de los niños, en la sequía de los 90, pues yo me imagino que usted tenía que esperar al periódico, ver el periódico impreso con los niveles de los embalses, pues aquí se creó esta gráfica que todavía hoy es la que usa. Y adicional a eso, empezó a trabajarse desde marzo el plan de racionamiento y efectivamente el racionamiento comenzó en mayo. El 13 de mayo del 2015, el área afectada fue Carraízo primero, y se dividió la zona en zona A y zona B. Se publicaban calendarios mensuales, no semanales, no el día antes, mensuales, del mes de mayo, desde el 8 hasta el 30, la zona A, la zona B, cuando ibas a tener agua, cuando no ibas a tener agua. Habían días que nadie tenía agua, había días que una zona tenía agua y la otra no, y así más o menos se iba jugando. Adicional a eso, ¿qué se hizo? Se contrató a Adam Monzón y a Roberto Cortés para hacer cápsulas desde la campaña de Control el Chorro hasta que comenzó la sequía. Se fue Adam Monzón a grabar en Carraízo, se fue los demás a grabar y se seguía comunicando. Y de hecho, tengo aquí un clipping del periódico El Vocero que se publicó cuando comenzó el racionamiento en Carraízo, diciendo, empeora la situación y explicando, si la cosa no mejora en 30 días, en 30 días la plata va a entrar también en racionamiento. Creo que no entró al final la plata. Mi recuerdo es que no llegó a entrar la plata en racionamiento, pero de nuevo, ¿pudo una campaña de conservar el agua para el racionamiento?
0: No.
1: Probablemente no. ¿Extendió la campaña del chorro
0: Claro.
1: la vida útil de los embalses? Probablemente sí. Y recuerden también que este era Carraízo sin dragar. El Carraízo de hoy tiene 8 días más de abastecimiento de agua que el Carraízo del 2015. O sea que en teoría aquí tiene hasta más tiempo. Y a lo mejor con una campaña de conciencia, pues puedes hasta reducir. Incluso el gobierno tiene un bully pulpit de pararse en lugares que están botando agua y señalarlo y
0: O sea,
1: decirle.
0: van a Jovín y a Jan Peña. Esto es, mire, usted está botando
1: Entonces,
0: agua.
1: pues nada de esto se hace. Y lo que me recordaron las personas que estaban en la AAA en ese momento, que la persona clave en todo este proceso de campaña era la vicepresidencia de operaciones. Y esa vicepresidencia de operaciones hoy, en esta administración de la AAA, hoy está vacante. Pero hoy está vacante porque por la mayoría del tiempo que lleva este cuatrenio la ocupaba la señora Karim Reyes, que a la misma vez que era VP de operaciones de la
0: Ah, ya no
1: AAA,
0: está, ya no está,
1: no, ya no
0: Karim.
1: está, ya no está. Es la directora de comunicaciones de la Fortaleza.
0: Sea, pero Karim ya no está.
1: No, entiendo que no.
0: Está en Fortaleza.
1: Entiendo que la vicepresidencia de operaciones hoy está vacante. Y me dicen que sí, que la plata también entró en el racionamiento en el 2015.
0: ¿Cuánto duró ese razonamiento? Yo no recuerdo.
1: No recuerdo cuánto duró, pero duró un par de meses.
0: O sea, imagino que hasta septiembre, octubre, allá abajo. Sí, pero tenías agua un día sí, un día no, en algunos momentos. O sea, como que tenías, podías manejarte. O sea, como que no era un tema. Ya.
1: Y de hecho, racionalmente en 2015 ocurrió también en las Islas Vírgenes, o sea, hubo, porque el problema, obviamente, pues todo el Caribe, eso es la misma región climática, así que hubo problemas de, o sea, no cayó lluvia en prácticamente todas las islas de nuestra zona del Caribe Oriental.
0: Y nosotros sabemos que el Servicio Nacional de Meteorología lleva meses, meses, porque el tema de la sequía, o sea, el tema de el verano, la sequía y toda esta vaina de ahora, pues, ok, es rutinario, es usual. Lo que pasa es que estamos en un momento extraordinario, pero el Servicio Nacional de Meteorología en San Juan llevaba meses tratando de que le dieran audiencia en el gobierno de Puerto Rico para que le pudieran presentar información y se pudieran tomar medidas de ajustes operacionales temprano. Y el gobierno no le estaba prestando atención. Y pues,
1: La primera artículo cuando tú buscas Google
0: ajá.
1: Super Niño y el primer artículo que te sale con fecha de cuándo venía un Super Niño este año lo publicó la revista Nature
0: Ajá.
1: el 12 de mayo del 2025. Así que por lo menos los científicos atmosféricos, climatológicos y expertos hace más de un año sabían que venía un Super Niño. Y de hecho, si escribe Super Niño ahora mismo en Google hoy, ahora. No, hace un año. Si sí, no lo quieres ver hoy. Te va a salir un artículo de la BBC que te dice que el Super Niño del 4 de junio va a ser peor de lo que se esperaba el año pasado.
0: Yo de verdad que no entiendo. Y nada nos estaban diciendo, nada le dijeron a la gente, nada. O sea, yo recuerdo en ese 2015 que la factura del agua te llegaba. Como recuerda que estamos en racionamiento, todo está,
1: O
0: usted
1: sea, de
0: está.
1: nuevo, esto, aquí estamos viendo las consecuencias de el costo real, el costo, mira, hasta octubre de 2015 duró el racionamiento del 2015, me escriben aquí. Y mira, me escribe alguien que está en manejo de emergencia, que está escuchándome, y me manda el protocolo de manejo de emergencia para el racionamiento, es un documento de 31 páginas del Comité de Sequía. Deja ver si este protocolo tiene fecha. Pero a lo que quiero, y con esto cerrar el análisis. Estamos viviendo la consecuencia de tener un gobierno tan incompetente y tan papelonero y tan metido en crisis tras crisis tras crisis tras crisis. Porque es verdad, los bochinches de si quién es chillo de quién y quién está dándole cajeta al otro y quién se manda berenjenas y emoji por WhatsApp, pues eso nos entretiene y nos genera contenido y nos reímos y usted se lo goza con nosotros. Pero eso técnicamente no afecta a la vida diaria del ciudadano de a pie. El problema es que cada hora, cada minuto, cada segundo que la gobernadora y su equipo para abajo está atendiendo bochinches, controversias o escándalos que ellos mismos crearon, son minutos, horas y segundos que no
0: Que no
1: están
0: pueden hablar
1: haciendo
0: de esto.
1: para este tipo de cosas y que tampoco tienen el espacio en los medios, porque créame, y aquí pues, usted sabe que nosotros le decimos las cosas como son, sobre el profesor Ángel Rosa que me robé su slogan ahí, es bastante probable que nosotros le demos más tiempo a un secretario de agencia enviándole una berenjena a su chilla que a una campaña
0: O
1: educativa
0: a uno que renunció
1: por
0: por el
1: la de nada.
0: bellaco. Ay, perdón,
1: Y de
0: ya.
1: eso vamos a hablar de bueno, ¿sí?
0: Eso
1: ¿No?
0: lo puede.
1: Muy temprano. Olvídate.
0: Pero lo podía decir,
1: Y él ni te
0: ¿no?
1: dio permiso. Claro.
0: Eso lo podía decir,
1: Y él ni te
0: ¿no?
1: dijo que sí.
0: Por eso lo dije en el contexto, no sé la regla de la
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3: Muy buenos días y bienvenidos a otro programa más de Hablemos de Reumatología con Fundación FER, programa de la Fundación Puertorriqueña de Enfermedades Reumáticas, que tiene como misión el apoyar a todos los pacientes con enfermedades reumáticas para que tengan una vida más saludable, activa y productiva a través de la educación, el apoyo y la investigación. Y en la mañana de hoy tenemos a un invitado muy especial, el doctor Ernesto Rodríguez. Él es reumatólogo puertorriqueño, pero reside y trabaja en Tampa, en Florida Medical Clinic. Y quizás ya lo conocen porque ha estado con nosotros en múltiples actividades ya en el pasado con la Fundación. Así que es un colaborador ya de FER. Gracias, Ernesto, por siempre enriquecer y estar con nosotros acá. Y bienvenido. Sí, bueno,
4: gracias, Oscar. Gracias por invitarme.
3: Vamos hoy a hablar de un tema muy interesante porque es una condición, una enfermedad reumática que quizás no se discute mucho, la gente quizás no la conoce mucho, pero ocurre más de lo que la gente piensa y es un diagnóstico fácil, pero a veces un poquito difícil de diagnosticar. A veces se le escapa mucho a al médico de diagnóstico, pero eso es bueno que la comunidad completa conozca los síntomas, porque en realidad debería ser bastante fácil de identificar, aunque ya van a ver por qué quizás no lo es siempre, y es la polimialgia reumática. Correcto, háblanos un poquito sobre lo que es cómo se define la polimialgia reumática.
4: Sí, correcto, Oscar. Es una condición que a veces puede ser difícil de diagnosticar. Esta es una condición inflamatoria que se estima que es la segunda más común en gente adulta después de artritis reumatoidea, particularmente después de los 50 años de edad. Causa inflamación de las estructuras periarticulares, por ejemplo, las bursas y los tendones, alrededor de los músculos de las coyunturas, y esto lleva a dolor, lleva también a un entumecimiento severo, y usualmente afecta lo que se llama los shoulder hip girdles, los hombros y las caderas. Pacientes describen este dolor intenso, que lo sienten como si un trozo le hubiese dado, empieza un día para otro. Un día están bien caminando y de repente al otro día no pueden moverse, no pueden vestirse. Se sienten como si le entraran todos los años del mundo encima. Por definición, usualmente pasa en pacientes sobre la edad de 50 años de edad. Y está asociado con unos marcadores de inflamación bastante elevados.
3: Es la otra cosa.
4: La pregunta clásica, sí.
3: Sí. Y los síntomas de PMR, como tú bien dices, se enfocan o se concentran muchas veces en las extremidades grandes y cerca a la extremidad, alrededor de los hombros, alrededor de las caderas. Entonces es que la gente a veces no se puede levantar de la cama en la mañana.
4: Exactamente.
3: Tienen como debilidad, que es distinto a la artritis reumatoide, donde es más en la periferia, donde más las manos, más los pies. Es un poquito distinto En mi experiencia también lo que ocurre mucho y la razón por la cual a veces el paciente tarda en tener el diagnóstico es que empiezan a tener esta debilidad, esta rigidez, y piensan que es muchas otras cosas, no sospechan el diagnóstico, piensan que tienen algo neurológico, o piensan que, bueno, yo he tenido pacientes que a veces los traen los hijos pensando, mi papá está deprimido, porque a pesar de que por definición es mayor de 50 años, la incidencia mayor la vemos entre los 70, por ahí 70, 80 años. Y entonces piensan que el paciente está deprimido, que la persona no se siente bien, que es algo emocional, y uno le hace un CRP, de un CRP, que son los marcadores de inflamación que tú mencionas, y están altísimos.
4: Exactamente. Sí, yo tengo los mismos casos, pacientes presentan y piensan que es depresión, otros pacientes piensan que son medicamentos, ¿verdad? Piensan que lo empezaron una estatina para el colesterol y piensan que es síntomas de eso. Curiosamente, aunque el nombre es polimialgia, en verdad esto no es una condición que afecta a los músculos, como hablamos, es más las estructuras periarticulares. Así que estos pacientes, por definición, no tienen debilidad si tú haces el examen bien hecho. Lo que tienen es un dolor que parece causar debilidad de estos pacientes. Pero como tú dices, a veces puede ser un mimic de otras condiciones, por eso es que es importante evaluar a estos pacientes bien. El problema con la polimialgia reumática es que existe en la intersección de la medicina interna y la reumatología. Y muchos de estos pacientes ven a su generalista, a su internista, antes de que lleguen a verte a ti o a mí. Pero es importante work up otras cosas como enfermedad de la tiroides y medicamentos, como habíamos hablado.
3: Sí, pues la realidad es que muchas cosas se pueden presentar con rigidez, con debilidad y con ese dolorcito. Lo importante es, pero no, quizás no hay tantas cosas que se presenten con marcadores de inflamación tan elevados, un CRI tan alto, un CRP tan alto, porque ahí estamos hablando del CRI que muchas veces están llegando a los 100. O sea, no es un CRI de 30 o 40, estamos hablando de un CRI de 60, 70, 80, 100, 100 y pico, yo lo he visto en 100 y pico.
4: Sí, yo también. Es un valor bastante elevado.
3: Y eso es lo que hace todo distinto. La otra cosa que confunde mucho a la gente es polimialgia reumática y artritis reumatoide. ¿Cuál es, verdad? Si una cosa lleva a la otra, si son primos hermanos, si cómo diferenciarlas, ¿verdad? ¿Cómo podemos hablar de eso un poco?
4: Eso es un buen punto, sí. Definitivamente en el diferencial con una persona de los 70 años presenta con estos dolores, esta tumidez, hay que empezar a tener como idea. Hay una entidad que se llama Early Onset RA o EORA que puede presentar muy similar a esto. Pero como tú mencionaste al principio, usualmente con los pacientes que tienen artritis reumatoidea van a tener inflamación de las coyunturas distales, particularmente los MCPs y los pies de las manos, las muñecas. Estos pacientes van a tener hinchazón por definición que uno puede evaluar en examen. Ahora, a veces pacientes con PMR pueden presentar también con un poquito de inflamación de las coyunturas distales, aunque eso tiende a ser la minoría, la mayoría. Para confundir un poquito más, hay una otra condición que se llama R3SPE, que es Relapsing Symmetrical Synovitis Seronegative with Pitting Edema, que se presenta en la población igual que PMR, y por esto causa inflamación de las coyunturas distales y también una edema de las muñecas y las manos, que es bastante evidente en examen. Esto sí se piensa que es una variante de PMR, porque tiene que ocurrir en la población de pacientes con PMR. Aproximadamente se estima que un 10% de los pacientes con PMR pueden presentar con esto. Es curioso, el año pasado me llegaron dos pacientes con esa condición que es rarísima en una semana.
3: Y eso no se ve mucho.
4: Eso no se ve mucho, sí. No se ve
3: pero
4: mucho.
3: Pero son todas las cositas que hay que buscar, ¿verdad? Cuando se hace este diagnóstico. Complicaciones de PMR, si alguna.
4: Sí, hay posiblemente muchas complicaciones, no solamente de la condición, sino del tratamiento también, ¿verdad? Vamos a empezar con la condición. Por definición, no es una condición que causa destrucción de las coyunturas. Eso lo diferencia un poquito de la artritis reumatoidea, pero sí causa debilidad y puede afectar mucho la función de los pacientes, su overall well-being. El issue con PMR es que aproximadamente 20% de los pacientes con esa condición pueden desarrollar otra condición que se llama artritis temporal o giant cell arteritis. Es una vasculitis o una inflamación de los vasos sanguíneos grandes, particularmente de esos que van del corazón al cráneo, y eso puede estar asociado con un alto riesgo de pérdida de visión irrevocable, o sea, que no se puede revertir. Esa condición es el mismo población de pacientes con PMR, usualmente sobre 50, mayoría de 70-80, marcadores de inflamación alto, pero tienen otros síntomas como dolor en el scalp, pueden tener dolor de cabeza nuevo, pueden tener claudicación de la quijada cuando comen, se cansan la quijada al comer, algunos pacientes pueden tener issues con la perfusión de sangre a la lengua, le puede ser úlcera a la lengua. Nunca lo he visto, pero está en todos los libros. Pero es una relación, una condición relacionada al PMR y hay que estar bien consciente de eso.
3: Y esa otra condición relacionada es importante siempre considerarla porque puede ser fatal.
4: Exactamente.
3: Las consecuencias son serias, la verdad, con la pérdida de visión, como dijiste, pero igual si una de esas arterias está ocluida por inflamación, puede causar un stroke, ¿verdad? Puede causar pérdida de sangre, de flujo sanguíneo a esa área del cerebro. Igual que está reportado en vasos grandes también en el pecho, por ejemplo.
4: Exactamente.
3: Y ya eso es una complicación bastante seria. Y ahí la importancia de diagnosticar la polimialgia a tiempo y de tratarla a tiempo, no esperar a que las cosas se vayan complicando. Porque muchos pacientes pueden pasar de una cosa a la otra. Eso es lo crítico de esto. Y el diagnóstico es clínico y como mencionabas, con los marcadores de inflamación, deberíamos poder hacer ese diagnóstico completo. Si hay esos otros síntomas, ¿verdad? De dolor de cabeza, pérdida de visión, otras cosas que hagan sospechar de esa vasculitis, porque una vasculitis es arteritis del temporal, Entonces hay que hacer otro tipo de prueba diagnóstica, ¿cierto?
4: Y así mismo es. Estos pacientes que estamos sospechando que están desarrollando una vasculitis temporal, hay que, además de laboratorios, también hay que mandarle a hacer una biopsia de las arterias temporales, porque así podemos diagnosticar la vasculitis en sí. En Estados Unidos está empezando el uso de ultrasonido para diagnosticar temporal arteritis. Hay ciertos centros que lo están haciendo, pero en verdad no está ready for prime time aquí en Estados Unidos, en que no hay muchos sitios que lo están haciendo activamente con mucha experiencia, pero en el resto del mundo, particularmente en Europa, hay lo que se llama Fast Track Clinics de GCA, que estos pacientes que tienen unos síntomas sugestivos de esa condición, lo están evaluando con ultrasonido de las arterias temporales y axilares, y están chequeando si hay cambios de inflamación en las arterias. Hay una cosa que se llama el Halo Sign, que ellos pueden ver en ultrasonido. Y si no lo hay y el índice de sospecha es bajito, pues esos pacientes no necesariamente tienen que tener una biopsia. Pero si lo hay, pues esos pacientes o lo están tratando o se están mandando para biopsia para confirmar el diagnóstico. Yo diría que los próximos 5 años eso va a ser más prevalente aquí en Estados Unidos.
3: Sí, yo creo que nos vamos a ir moviendo hacia allá porque es algo bastante fácil de hacer.
4: Exactamente.
3: Lo que no sé si tenemos la suficiente data para tratar sin hacer la biopsia todavía, con un ultrasonido nada más.
4: Sí, yo eso no creo que lo haría. Yo creo que yo confirmaría el diagnóstico con la biopsia. Porque si está falsamente negativo el ultrasonido, entonces está arriesgando al paciente a tener posibles complicaciones de falta de tratamiento, que queremos evitar en nuestros pacientes siempre.
3: Exacto. Y ahí el tratamiento es que la cosa se va poniendo un poquito más complicada. Eso nos
4: Exactamente.
3: toca a nosotros, pero ciertamente ahí se pone un poco más complicada porque hay que tomar unas decisiones. Afortunadamente hemos ido avanzando, pero yo creo que podemos empezar a hablar un poco de cómo tratamos esto, quizás polimialgia solita, ¿verdad?
4: Sí, la polimia reumática pues se trata con esteroides inicialmente. Y por generalmente esto es una condición que exquisitamente responde a la prednisona. Usualmente tú pones a un paciente de 12.5 miligramos al día a 20 miligramos al día, depende de la preferencia del reumatólogo. En prednisona te vuelve a ver una semana y son una persona nueva. Estos pacientes que no tenían movilidad del hombro y las caderas, que estaba entumecido, le quitaste 50 años de encima. Se siente nuevo y también vas a ver la disminución de los marcadores de inflamación del cerebro y CRP. Algunas personas piensan que esto también es parte del diagnostic criteria si responden bien a esteroides.
3: Ciertamente, que yo creo que una de las cosas, hay dos cosas. Primero, que es de las cosas que quizás a uno le gusta tratar más porque uno ve esa respuesta tan rápida, como tú dices, en una semana la persona te va a adorar, tu paciente te va a adorar porque piensa que le salvaste la vida, ¿verdad?
4: Sí, eres un
3: Debe
4: héroe, eres un
3: moverse,
4: héroe, sí.
3: ya en una semana quieren irse a bailar, a pasear, a viajar, a hacer todo lo que no han podido hacer porque no se sentían bien. Y segundo, que es lo que yo lo uso de forma diagnóstica y se lo digo a los pacientes, especialmente cuando tengo dudas. Digo, vamos a intentar esta dosis bajita, y a mí me gustan las dosis más bajas porque para ver qué pasa. Y si en 2 o 3 días el paciente me dice, me siento espectacular, o yo veo que el CRP baja drásticamente, ya yo sé que es FMR. Eso nos ayuda a confirmar ese diagnóstico y nos
4: Exactamente.
3: ayuda a poder tratar a ese paciente, que eso es muy importante. Pero igual, a la gente le preocupa mucho el uso de los esteroides. Y ya nosotros también, porque ahí, ¿verdad? El problema de esto es que a veces nos toma tiempo en resolver esto. Si bien es cierto que la gente responde rápido, no necesariamente ya cuando responde le podemos quitar el medicamento, ¿cierto?
4: Sí, así mismo es. Cuando yo diagnostico a alguien con PMR, que es como tú dices, algo bien grato hacer porque es algo que puedo mejorar bastante rápido. Pues en la conversación que sigue, hablamos de los riesgos de prednisona a largo plazo. Nosotros, como reumatólogos, tenemos una relación de amor y odio con los esteroides porque funcionan rapidísimo, pero a largo plazo tienen demasiados efectos secundarios. El problema con PMR es que usualmente pues, le empezamos cierta dosis de prednisona. Yo también favorezco dosis más bajitas para empezar y poco a poco empezamos a quitársela. Pero hay data que hay pacientes. Estamos tratando de ser más agresivos ahora, pero que pueden estar hasta 5 años en prednisona, en dosis que van bajando poco a poco. Pero eso sigue siendo un volumen de esteroides con mucho riesgo. Como sabemos, los esteroides a largo plazo pueden causar que los pacientes aumenten de peso, tengan problemas con la piel, moretones, cataratas, glaucoma, osteoporosis, riesgo de infección, problemas cardiovasculares. La lista es a veces.
3: Larga.
4: Y en larga, sí, es algo que hay que hablar. Estos pacientes hay que empezar los medicamentos para proteger el estómago, después subir la presión, hay que hablar sobre medicamentos para la presión. que no es solamente una pastilla de prednisona, estamos quizás añadiendo dos o tres medicamentos más.
3: Osteoporosis inducida por esteroides, que a esa, en ese grupo de edad es algo bastante crítico también.
4: Sí.
3: Y a veces tenemos que protegerlos para la osteoporosis en lo que podemos quitar la prednisona. Y a veces el paciente se preocupa por eso también. ¿Por qué tanta otro medicamento extra? Y es para protegerlos de los efectos secundarios de la prednisona, porque igual el tratamiento de esto, como poco, son dos, usualmente como 2 años, como poco 6 meses, pero usualmente como 2 años, y hay pacientes que necesitan tratamiento de por vida. Y ahí y como tú muy bien dices, no es solamente la dosis bajita, es la acumulación de esteroides a largo plazo, y ese es el problema, que los pacientes hay que tratarlos por mucho tiempo.
4: Sí, cuando yo hablo con mis pacientes, yo les digo que esto puede presentar de una de tres formas. Te tratamos una vez, 6 meses, 1 año, te quitamos los esteroides, te mejoraste, nunca vuelve. La segunda forma, te quitamos los esteroides, semanas, meses, años, quién sabe, vuelve. Y la tercera forma, como tú mencionaste, hay pacientes que nunca en verdad podemos quitar la prednisona, dependen de una cierta cantidad para controlar la inflamación. Y ese es el grupo que me preocupa más. Porque con ese grupo que tenemos que considerar otro medicamento.
3: Exacto. Y ahí, por ahí, afortunadamente, ahora tenemos otras opciones que quizás hace unos años atrás no teníamos.
4: Sí.
3: Y bueno, siempre hemos buscado, ¿verdad? Porque siempre hemos buscado cómo reemplazar eso. Pero cada día tenemos quizás más cosas. Quizás debemos de exagerar eso un poquito también para que la gente sepa que no es. O sea, sí tenemos otras opciones aparte de los esteroides.
4: Sí, tradicionalmente hemos usado los disease modifying drugs, ¿verdad? Los medicamentos que usamos para el tipo de matrioidea, como metroxate, lefenamida, sulfasalacina, para toda esta condición, con variable efecto. Lo he usado de fellowship y te puedo decir que es que he sentido que en ciertos pacientes me han respondido a methotrexate, pero no te puedo decir que la mayoría lo ha hecho. De hecho, hay estudios con methotrexate que enseñan que el margen de diferencia en cuanto a evitar la dosis de prednisona es de 25% solamente. O sea, que, y que tomas por lo menos 6 meses empezar a funcionar. O sea, que no es un medicamento que funciona rápido. Pero desde el año pasado, si no me equivoco, que fue aprobado, ahora tenemos un inhibidor de interleucina 6 que podemos usar para esta condición, sarilumab, que es bastante efectivo. Este medicamento se estudió en pacientes que tú y yo vemos a diario en la clínica, pacientes con polimerasa cromática que están fallando al taper de prednisona. Estos pacientes se trataron con este medicamento con un tapering dose de prednisona bastante rápido y se pudo disminuir la cantidad de prednisona que estuvieron expuestos con un control excelente de su condición. Es un medicamento que tengo mucha experiencia en artritis reumatoide allá.
3: Que es importante porque para esos pacientes que necesitan ese tratamiento de por vida, cambiarlo, poder tener la posibilidad de o bajarle la prednisona a una dosis muy bajita o quitársela y sustituyéndola por un biológico, ¿verdad? Como este, que bloquea interleuquina 6, pues ofrece una gran ventaja porque no tiene y no es que no tenga posibles efectos secundarios porque los puede tener, pero no tiene la cantidad de posibles efectos secundarios que tiene la esteroide, que es muchísimo.
4: Sí, el es más favorable, el risk benefit profile de este medicamento.
3: Mucho, mucho más manejable, ciertamente. Sí. Y metotrexato es lo que siempre vamos a usar porque lo usamos para todo. Ese es el DMARD, ¿verdad? Que usamos, es el go-to porque siempre es más fácil, lo conocemos bien, lo estamos usando todo el tiempo. Pero ciertamente no todos los pacientes van a reaccionar de forma positiva a metotrexato, por eso necesitamos otras opciones.
4: Sí, igual, hay pacientes que tienen otras comorbilidades que no nos permiten estar en metrotrexato también.
3: Claro. Sí, y no todos van a responder a metrotrexato, porque la realidad es que no tenemos data no tiene la indicación, ciertamente, ni tenemos data suficiente como para decir esto es lo que va a funcionar.
4: Exactamente.
3: No es hasta que se empieza a trabajar con interleuquina 6 que se da, que nos damos cuenta que es un buen mecanismo de acción realmente y se empieza a buscar esa aprobación. La del FDA, claro, porque son también medicamentos nuevos que están saliendo, sí, sí, están en el mercado por mucho menos tiempo. Igual para es GCA, curioso. ¿Cierto?
4: Exactamente. Este punto también se usa para tratamiento de GCA, que es una condición relacionada. Pero es curioso porque esa data de interleuquina 6 en PMR la tenemos desde los 90, que han enseñado que esos niveles de interleuquina 6 están elevados en estos pacientes con PMR y esos pacientes que tienen los niveles de receptor de interleuquina 6 elevados son más prone a desarrollar relapses o flares de la condición. Aunque tenemos hasta por año, no fue hasta hace poco que una farmacéutica pues estudió esta condición.
3: Que se buscó realmente esa indicación.
4: Exactamente. Exactamente.
3: Y tuvimos la GCA primero realmente también.
4: Exactamente. Así que te nos da un poquito más de confianza en la, el balance de safety de este medicamento. Porque, de nuevo, es una población mayor. Estamos hablando de gente de usualmente de sus 70, 80, cuando presentan con eso. Sí.
3: Que lo tuvimos primero tocilizumab para el tratamiento de la, del GCA o esa arteritis temporal que hablábamos asociada a PMR. Pero, y eso también nos dio un poquito de experiencia con polimiosis aromática, en algunos casos off-label, en algunos casos cuando las dos cosas están corriendo a la vez, porque los síntomas, el, la gente que tiene polimialgia y tiene la arteritis, pues las dos tienen síntomas de las dos cosas.
4: Exactamente.
3: Y uno usando tocilizumab se da cuenta cómo los síntomas de PMR responden, de la polimialgia responden de, maravillosamente también al tratamiento. Es cierto, pero realmente la indicación que tenemos para ese otro producto, que también el mecanismo de acción muy parecido, lo que hace el bloqueo interleuquina 6, es solamente para la arteritis del temporal.
4: Exactamente. Si sí, nosotros los reumatólogos nos gusta hacer cosas off-label, nos vemos creativos, porque hay que hacer lo que hay que hacer para el paciente.
3: Sí, no, y porque ninguna de estas condiciones se presenta igual en los pacientes. Estamos hablando de cosas autoinmunes, cosas que son crónicas, cosas que no todos, no, realmente cada paciente es un mundo aparte con un reto aparte.
4: Exactamente.
3: Y estamos acostumbrados a buscar qué es lo que está pasando y a tratarlo de formas distintas, combinando cosas, inventando un poquito aquí y allá, porque eso es parte de nuestra especialidad, ¿verdad?
4: Sí.
3: ¿Algo más en tratamiento que sea importante discutir?
4: Sí, estaba estudiando otros medicamentos para tanto artritis temporal como polimia reumática. Hay data de biopsia que enseñan que la interleuquina 17 está bastante elevada en estas dos condiciones, así que están estudiando medicamentos como secukinumab para PMR y GCA y no tenemos todavía el readout de esos estudios, pero esperamos, Dios quiere, una aprobación. Y recientemente también han aprobado un JAK inhibitor para tratamiento de GCA, upadacitinib, creo que la aprobación fue hoy, de hecho.
3: Hoy, sí.
4: Y entonces también están estudiando los JAK inhibitors en PMR. Sé que hay un estudio que salieron el año pasado en ACR con Olumiant. Así que upadacitinib. Así que están buscando los JAKs también en estas condiciones y ahora que tienen este data para GCA y data preliminar para PMR en estudios de fase 2, es muy posible que esto sea lo que vamos en el futuro también.
3: Es interesante porque vamos a tener entonces por fin varias opciones, ¿verdad? Aparte de la prednisona para poder quitarle realmente los esteroides a estos pacientes.
4: Y, sí, pues como usted mencionó, no hemos tenido suerte anteriormente y de hecho se han hecho estudios con lo que no mencionamos, con los bloqueadores de TNF-alfa que fueron estudios negativos en estas condiciones, que aunque eso funciona para artritis reumatoidea, una condición bastante similar no funcionan para artritis temporal ni para polimialgia reumática.
3: Sí, sí, y ciertamente, por ejemplo, los medicamentos que bloquean interleuquina 17, como el que quizás salga pronto, es interesante para mí porque es un mecanismo completamente distinto.
4: Exacto.
3: Los JAK se alinean más a interleuquina 6 que interleuquina 17, así que uno puede entender por qué los inhibidores de JAK sí van a funcionar porque de forma indirecta también estamos bloqueando interleuquina 6. Estamos en esa misma carretera de inflamación, por decirlo así, para que la gente nos entienda, ¿verdad? Porque la inflamación, el sistema inmune tiene distintas formas, distintas avenidas por donde puede causar inflamación. A veces uno bloquea una y no funciona, hay que bloquear otra. ¿Qué es lo que pasa? ¿Qué es lo que usualmente hacemos? Si no funciona interleuquina 6, por ejemplo, un paciente, podemos bloquear interleuquina 17. Pero es otra avenida completamente distinta a la interleuquina 17, por eso siempre ha parecido interesante que eso funcione, pero está funcionando, porque la data que ha salido hasta ahora es buena, ¿cierto?
4: La data hasta ahora es buena y de hecho ya llegó a fase 3 estos estudios, así que nosotros en nuestra clínica somos parte de uno de esos estudios de interleuquina 17, no tengo resultados, obviamente, pero esperemos. que sean positivos overall y que tengamos otra opción, como tú dices, porque la necesitamos. Hay pacientes que tienen contraindicaciones no solamente al bloqueo de vitamina C, sino a los inhibidores de JAK también, así que tener otra modalidad para tratarlo siempre es bienvenido.
3: Sí, son distintas, ¿verdad? Distintas opciones que tienen sus pros y sus contras, todas, de lo que decía, tienen un perfil de seguridad muy bueno también, así que es algo que los pacientes toleran muy bien. Los JAKs tenemos la ventaja que son medicamentos orales.
4: Sí,
3: Claro,
4: exacto.
3: estamos hablando quizás ya de cosas distintas, porque ya aquí las opciones son todas para la artritis del temporal, no son para polimialgia reumática. Nos quedamos todavía para polimialgia reumática con un solo medicamento que bloquee interleuquina 6.
4: Sí,
3: Ya
4: eso lo tenemos.
3: para otra complicación mayor, que es la de la vasculitis que hablábamos, la artritis del temporal o giant cell arteritis, que esa es como que difícil de traducir en español, ¿verdad?
4: Lo es,
3: Ese
4: lo es.
3: otro término,
4: Sí,
3: ¿no? Como que no hay una buena traducción de ese término en español, pero esa complicación, que es la más seria, ciertamente, y la que puede ser fatal, ya ahí sí tenemos entonces, como el doctor les explica, varias otras opciones que están saliendo. Bueno, una que acaba de salir hoy, esa indicación, que no es un medicamento nuevo, pero esa indicación acaba de salir hoy. Y ya interleuquina 17, veremos a ver cuándo se completen los estudios, pero todo promete, como que todo parece que sí, ciertamente.
4: Sí, yo creo que sí. Esperemos que sí.
3: Y ya con eso yo creo que tenemos tratamiento cubierto, ciertamente. Quizás lo que nos quedaría ya, y ya tampoco tenemos muchísimo tiempo, pero podemos ir repasando para que la gente quizás, y especialmente la gente que se está conectando, que se conectó un poquito más tarde, puedan entender quizás los síntomas y cuáles son las cosas que quizás el público deba saber, que son importantes para buscar ayuda y dónde buscar la ayuda.
4: Sí,
3: ¿Te parece?
4: eso es importante, sí. Vamos a recalcar un poquito. Pues como mencioné, esto usualmente pasa en pacientes sobre la edad de 50, pero más comúnmente con gente de 70 años. No es algo indolente, esto tiende a ser algo que los pacientes se acuerdan, que un día estaban bien, otro día se levantaron y estaban mal. Tienden a tener dolores en las extremidades, particularmente los hombros y las caderas, aunque hay pacientes que ciertamente se quedan de doble cuello y de espalda baja, rara a la vez de extremidades distales. Mucho entumecimiento, usualmente falta de hinchazón, no hay inflamación de las coyunturas que se puede ver. Estos pacientes por el dolor se sienten débiles, pero con un buen examen físico no tienen una debilidad mayor, que eso diferencia de una condición como dermatomiositis o polimiositis. Estos pacientes hay que diagnosticarlos porque en verdad esto puede afectar la calidad de vida significativamente. Y es una condición que en verdad podemos mejorar drásticamente con los esteroides a dosis relativamente bajitas y, como ya mencioné anteriormente, ya tenemos otras opciones además de los esteroides. Eso sí es importante mencionar, las opciones para tratamiento fuera de esteroides están indicadas en pacientes que han fallado tratamiento con esteroides. No son first line, como diríamos. Es una condición importante para investigar con tiempo porque puede estar relacionado con una condición de mayor gravedad que se llama la temporal arteritis o giant cell arteritis, que es una vasculitis, una inflamación de los vasos sanguíneos. Particularmente esos que salen del corazón hacia el cráneo y puede estar asociada con una pérdida de visión permanente. Como he mencionado anteriormente, también puede estar asociada con inflamación de los vasos sanguíneos grandes del pecho. Así que hay unas complicaciones mayores y esto puede ser una condición de alta mortalidad. Así que siempre hay que tener un índice de sospecha en los pacientes con polimia reumática que no desarrollen la otra condición. Afortunadamente, la minoría, ¿verdad? Hablamos de un 20%. Pero curiosamente, no mencionamos que los otros, igual, los pacientes con GCA, aproximadamente 50% de ellos van a tener PMR. Así que unas dos condiciones que están íntimamente relacionadas. Hablamos de los riesgos de
3: Ciertamente,
4: este.
3: sí, no, definitivo, tremendo repaso realmente de esta condición. Y como ya escucharon, si tienen esa debilidad, si tienen esa rigidez, ese dolor cerca de los hombros, de las caderas, hay que buscar ayuda. Especialmente si tienen cambios de visión, dolor de cabeza, dolor en que se sienta doloroso el cráneo, ¿verdad? Porque la gente se toca, especialmente en el área temporal, y le duele, está sensible. Hay que siempre consultarlo y buscar ayuda. Gracias, Ernesto, por siempre decirnos que sí,
4: No, gracias
3: y
4: por tenerme.
3: por esta media hora tan interesante de estas condiciones de las que no hablamos mucho, pero siempre hay que hablar porque son condiciones muy, muy importantes.
4: Muchas gracias a ti, Oscar. Gracias por tenerme.
3: Y a todos ustedes, gracias por seguirnos siempre. todos los sábados en este programa aquí por Radio Isla, Hablemos de Reumatología con Fundación FER. Los esperamos el próximo sábado con una edición más de este programa para todos ustedes. Gracias y tengan todos un lindo día. Gracias.

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3: Muy buen día y bienvenidos a otra edición de este programa, el Sistema de Salud Menonita y la Salud de Nuestro Pueblo. Me acompaña Olga Colón Alicea y una vez más agradezco a nuestra audiencia que usted nos acompañe y nos permita acompañarle cada sábado. Hoy tenemos un programa preparado con mucho cariño y muy interesante. Y doy la bienvenida a uno de los recursos de esta mañana. Él es el doctor Lumen Vera. Él es internista y también es el director médico del Hospital Menonita Aibonito. Doctor Vera, buen día. ¿Cómo está?
4: Muy bien. Saludos a todos.
3: Sí, me alegro muchísimo. Doctor, gracias nuevamente. Sabemos que siempre usted está presto para orientar a la ciudadanía. Y le cuento al público, y es que en esta mañana el doctor Vera nos va a estar orientando sobre la situación que está ahora mismo vigente en Estados Unidos con la ciclosporiasis y también en Puerto Rico, porque esto nos toca siempre de cerca. Así que vamos a estar conversando sobre esto, sobre qué es la condición, las medidas que, todo lo que, los datos básicos que nosotros como ciudadanos debemos conocer, porque como decía, esto nos toca a todos. Todos nosotros tenemos algún familiar en Estados Unidos. Hay un flujo constante de gente viajando, yendo y viniendo de Estados Unidos a Puerto Rico. Así que eso va a ser adelante. Antes de ello, quiero compartir con usted, doctor Vera, y con la audiencia una cita. En esta ocasión es de Thomas Jefferson, quien fue el tercer presidente de Estados Unidos, debo decir. Y un poco habla de la motivación en nuestra vida. Dice como sigue: nada puede evitar que el hombre con la actitud mental correcta logre su objetivo. Nada en la tierra puede ayudar al hombre con la actitud mental equivocada. Ese fue Thomas Jefferson. Les decía que habla un poco de la motivación y la realidad. No sé, doctor Vera, que usted piense, pero yo creo que diariamente nosotros mismos tenemos que automotivarnos, porque siempre, y lo hemos comentado aquí muchísimas veces, vamos a tener retos y situaciones difíciles en la vida. Y hay que buscar la manera de darle la vuelta a todas las situaciones para nosotros emerger y salir adelante. No es fácil, pero siempre hay forma de tú motivarte y encontrar algo bueno en cada situación. Doctor, ¿algo que comentar?
4: Pues, claro, pues estoy de acuerdo, ¿verdad? Algunas veces tan difícil uno saber qué es lo correcto, ¿verdad? Más en el área que estamos hablando hoy en la salud, pero con tratar de buscar la información correcta de la fuente correcta, ¿verdad? En estos sitios de inteligencia artificial donde uno busca información, pues tratar de buscar la información de universidades, de hospitales, para entonces uno poder tratar de recolectar la información correcta. Uno puede tener las motivaciones y las voluntades, pero deben de ser dirigidas, ¿verdad?, por lo más cercano a la verdad, que probablemente es la ciencia, que es cambiante, ¿verdad? Lo que hoy se dice, pues a lo mejor mañana cambia, pero es una fuente bastante fidedigna para podernos guiar.
3: Gracias, doctor Vera. Y de hecho, usted trae el ejemplo de la ciencia, que es cambiante, pero no en el momento, como usted indicaba, pues toma las decisiones basadas en esa información que tiene a mano, que en ese momento pues se considera correcta. Un poco recuerdo la situación del COVID. En Aibonito, por ejemplo, que usted nos contaba en ese momento, estoy hablando de 5, 6 años atrás, las medidas que tomó y mantuvo la calma en el hospital. Digo, mucha gente en Puerto Rico mantuvo la calma, pero siempre que tú te informes, se tomaron todas las precauciones y todo estuvo relativamente bajo control. Lo mismo pasa en cada situación que enfrentamos en la vida diariamente, en lo personal y profesional, y también en el área de la salud. Esta mañana, como les contaba, vamos a hablar sobre la ciclosporiasis, que es este brote que hay en Estados Unidos y nos toca a nosotros de cerca. Así que gracias por su comentario, doctor Vera, y con ese pensamiento lo dejamos para el fin de semana. Les contaba que vamos a hablar con el doctor Lumen Vera, internista y director médico del Hospital Medita y Bonito, sobre los datos básicos que todos debemos conocer sobre la ciclosporiasis, la situación en Puerto Rico y en Estados Unidos, que cómo se contagia, síntomas, etcétera. Y de hecho, doctor Vera, Estados Unidos enfrenta un brote de ciclosporiasis que es histórico, porque la historia moderna, según los expertos y las agencias concernidas, son cerca de 22.000 casos probables y confirmados en 47 estados.

0: en Estados Unidos y en Puerto Rico, y en Puerto Rico viceversa, los que vamos para allá durante los meses de verano, y esto también ocurre todo el año. ¿Cuán seria, doctor Vera, es la situación y cuáles poblaciones pueden estar en riesgo? Y si es probable que surgieran más casos en Puerto Rico de los reportados hasta el momento y que en las próximas semanas se manifiesten.
1: Pues en este caso, pues la ciencia nos dirige hacia la epidemiología, que como este tipo de bacteria no se transmite de persona a persona, ni se transmite a través de un estornudo, ni de la saliva, pues probablemente lo más importante es la epidemiología. ¿Qué significa esto? Buscar las fuentes de donde los seres humanos se contaminaron. En este caso, pues, apunta a que las contaminaciones fueron de productos vegetales, se cree que de lechuga, de este tipo de productos frescos. Ya hemos visto otros brotes en el pasado, ¿verdad? En algunos casos de coli. Para hacer una historia corta, las fincas que recogen este tipo de productos, algunas veces uno las puede ver en el sur, y uno ve estas casitas que son los baños para que las personas cuando vayan a hacer sus necesidades fisiológicas, pues se puedan lavar las manos, porque la fuente de contaminación es la excreta, ¿verdad? Y al alguien, pues tal vez ser un poquito descuidado, no tomar las medidas, o probabilidades de que alguien, aunque se tratara de lavar las manos, pues no se las lavó correctamente y transmitió esta bacteria, porque la mayoría de las diarreas en la población, pues son virales, que es esa diarrea que le da a los niños, a los adultos, y algunas veces cuando viajamos, cogemos virus en otros países, y esto nos dura 24 o 48 horas. Y por lo general se usa descanso, dieta, tal vez un poquito de Imodium. Esta bacteria, esto que nos está atacando, pues no es un virus. Es una bacteria, como lo es el E. coli, ¿verdad? Que es una de las causas más frecuentes de infección de orina, porque la tenemos en la excreta, y cuando la persona algunas veces en este

0: vegetales, tratando de contestar tu pregunta en específico, pues sí, puede llegar a Puerto Rico. Ya hay un caso, porque estos casos se dan esporádicamente en los Estados Unidos, esto no es nuevo. Lo que es nuevo es la cantidad de personas contaminadas. En la epidemiología en Estados Unidos se está hablando de una distribuidora en específico de vegetales, y esa distribuidora de vegetales le vendía o le vende a un fast food en específico. Y se cree que ese fast food, por el tipo de producto que le da a sus clientes, pues por ahí está la epidemiología en este momento en los Estados Unidos. Para que eso se desarrolle en Puerto Rico, pues hay dos formas. Una es que venga una persona contaminada, porque la bacteria no necesariamente va a empezar a dar síntomas el primer día, que venga una persona ya contaminada, que comió parte de ese producto en alguno de estos estados en Estados Unidos, y pues de sus excretas, pues entonces pueda contaminar a nuestra población. La otra fuente es que vinieran productos vegetales de Estados Unidos ya contaminados, y esa sería la segunda fuente de donde pudiéramos adquirir la bacteria.
1: Gracias, doctor Vera. Podemos concluir quizás, doctor, que, por ejemplo, la emergencia que estamos enfrentando en Puerto Rico con la sequía y el racionamiento que inició y eventualmente lo vamos a tener todos, ¿esto podría afectar la salubridad ante un posible contagio cuando ya comenzaron las clases y muchas universidades inician próximamente? ¿O es posible contener cualquier tipo de situación tomando las medidas drásticas?
0: Pues las medidas drásticas, ¿verdad? Las está tratando de desarrollar el Departamento de Salud Federal con un programa de epidemiología para tratar de buscar la fuente exacta de, ¿verdad? Si es esa distribuidora de alimentos, pues ya la cortaron, ya no los pueden distribuir, ¿verdad? Los que tienen. Pues se están tomando medidas. Cuando lo aplicamos a Puerto Rico, pues la parte de la sequía, pues no nos limita, ¿verdad? El uno lavar bien o las compañías que los restaurantes, los fast food que distribuyen este tipo de alimentos, pues tal vez se les hace más difícil, ¿verdad? El poderlos lavar, el poderlos manejar desde ese punto de vista, pensando que ya vino el producto contaminado. Como está la situación ¿verdad? De prevención en Puerto Rico, pues los profesionales de la salud y la población en general tiene que estar pendiente de este tipo de bacteria, que el síntoma principal inicialmente es esa diarrea que es explosiva, que no nos da tiempo de ir al baño y que dura más de 48 horas, porque en las pruebas que hacemos generales no se va a detectar. O sea que también es una bacteria que es difícil, a menos que el médico, ¿verdad?, tome la información: mira, esta lleva más de 2, 3 días con diarrea, trata de buscarme la ciclosporiasis en específico. Por lo tanto, pues el énfasis va a ser epidemiológico.
1: Gracias, doctor Vera. Me gustaría pasar un poco ahora a discutir la condición en términos generales, porque como usted dice, la población y las autoridades concernidas están informadas, pero la población también tiene que tener los datos básicos, para la redundancia, como decía, para poder lidiar y la prevención y, en caso de enfrentar la condición, también buscar la ayuda necesaria. Doctor, me gustaría que explique qué es la ciclosporiasis y también mencionó el síntoma principal, para que nos explique los síntomas principales.

0: Pues esto es una bacteria que es unicelular, ¿verdad? Que es una sola célula microscópica, uno no la puede ver a simple vista. Y hay personas que son portadores de estos tipos de bacterias, porque cuando significa portador es que la tienen, pero no la no, no le, no los enferma. Y estas personas, si no hay un uso adecuado de la higiene, principalmente los recolectores y los que manejan estos productos vegetales, aunque se puede contaminar cualquier parte que pueda tocar una persona con la bacteria, pero principalmente se asocia más como el E. coli a productos vegetales y los más difíciles, ¿verdad? Porque tú coges una china, un mango, una manzana, que por lo general uno los lava, las uvas, que uno las lava antes de comérselas, pero lo malo de esto es que aunque uno las lave, pues va a ser bien difícil tú entrar por cada ranura de una lechuga y meterle el agua a presión y sacarla de ahí, que aunque tomemos esas medidas, pues estadísticamente y científicamente se sabe que no es fácil eliminarla del producto que llegó contaminado. Por lo tanto, a pesar de que sí las lavemos, porque pues puede estar en un área que sí la podamos exterminar de lo que nos vamos a comer, pues lo más importante en este caso, desde mi punto de vista, es estar pendiente a esos episodios de diarrea con esas características, ¿verdad? De que nos dura más de 48 horas y la característica de que son explosivas. Lo otro es, en el área, ¿verdad? Que mencionaste, que estamos en verano, en una época de calor, pues si nos dan diarrea, mantenernos bien hidratados, y si no resolvemos o la persona se ve enferma, pues acudir inmediatamente a una sala de emergencia, a su médico de cabecera, para que lo dirijan y poderlos hidratar. Esta bacteria, pues como es por contaminación, pues puede atacar a cualquiera que tenga el riesgo de comerse el producto contaminado. ¿Ve? Que es contrario a los virus, que por lo general ataca a los más débiles, pero después que ataca, aunque pueda atacar a cualquiera, pues entonces los más vulnerables pues son las personas más débiles, ¿verdad? Los inmunocomprometidos, niños pequeños, ancianos, personas mayores, que tengan otras condiciones, diabetes y personas que estén en quimioterapia, medicamentos para el cáncer, pues la bacteria los ataca más, con más potencia, porque se protegen menos.
1: Doctor Vera, gracias por los datos, pero nos explicó, repasando un poco, que la transmisión de

0: Sí, es bueno, ¿verdad? Sale de la excreta y como es difícil que la excreta de una persona pues pueda ir a la boca de otro, pues en ese sentido es que es casi cero, por lo general es por el producto que viene de, ¿verdad? La persona que cuando fue al baño es un cargador o un portador, ¿verdad? O está enfermo. Entonces toca el producto, en este caso vegetal, porque se recogen en fincas, donde uno no está necesariamente en una casa, ¿verdad? Y ellos están tratando de estar bien pendientes de que si van a hacer sus necesidades, pues vayan a estos baños o no se lavaron bien las manos. Por lo tanto, si ya está el producto, aquí en los productos contaminados, ¿verdad? Los que por lo general transmiten esto, más cuidado, ¿verdad? Con los agricultores, con las personas que manejan estos productos, en los restaurantes que se sirven ensalada prácticamente en todo Puerto Rico, en todos los fast food que llevan ensalada y estos productos, pues son los que más tenemos que estar pendientes y vigilantes.
1: Gracias, doctor Vera. Es decir, también recapitulando un poco, que todas las poblaciones pueden estar en riesgo si consumen el tipo de producto que sea
0: Exacto,
1: asociado con
0: todas.
1: todo.
0: Todas van a estar
1: Salud.
0: en riesgo. Después que le da, pues a uno los va a atacar más fuerte que a otro.
1: Doctor, y en el caso del diagnóstico, porque usted nos explicaba que el síntoma principal son las diarreas intensas por un periodo de hasta de 48 horas, y en este caso explosivas, pero puede haber otros. Por ejemplo, cólico, dolor abdominal, hinchazón. ¿Y
0: Sí.
1: se diagnostica por lo general por los síntomas o se hacen pruebas de laboratorio también?
0: Se hacen pruebas de laboratorio, pero por lo general, cuando uno hace prueba de laboratorio, esta persona que le dio diarrea, vómito, que como le puede dar a cualquiera, pues no va a estar tan grave en esas primeras 24, 48 horas. Pero cuando unas diarreas duran más de 2 días y la característica de que son explosivas, ¿verdad? Esa te da el deseo y quieres ir al baño. Entonces, mientras más tiempo pasa, pues entonces vienen las consecuencias de que no te puedes alimentar, estamos en verano, la hidratación, el calor, pero lo más grave de esto es que botas líquido en las diarreas, te dan náuseas y vómitos, no puedes ingerir líquido y entonces viene la deshidratación, más la bacteria que está ahí, pues complica la situación de que te está atacando la bacteria y no te puedes hidratar.
1: Doctor, generalmente el tratamiento conlleva medicación, bueno, y también como usted nos explica, si la persona se deshidrata, pues hay que hidratarla y debe estar y
0: Sí.
1: debe estar en emergencia.
0: Lo más importante en esto es la hidratación. Los profesionales de la salud sospecharlo, porque si tú envías las pruebas regulares que se hacen en una sala de emergencia, en un laboratorio, pues por lo general, pues te va a decir que es una diarrea. Y que no es viral, pero identificarlo en específico, este tipo de bacteria, pues uno como médico, la debe de pedir al laboratorio que la identifique.
1: Claro, y en el contexto en que estamos, ¿verdad? Con un brote, algo tan serio. Doctor, antes de continuar, quiero recordarle al público que está escuchando el sistema de salud menonita y la salud de nuestro pueblo. Les habla Olga Colón Alicea y en esta mañana estoy dialogando con el doctor Numen Vera. Él es internista y director médico del Hospital Menonita Ay Bonito. Y conversábamos en este caso sobre el brote, la situación con la ciclosporiasis, tanto en Estados Unidos como en Puerto Rico, porque como les decía, a todos nos toca. Doctor, ¿cuánto tiempo más o menos dura la ciclosporiosis en el cuerpo?
0: Pues cuando algunas personas resuelven espontáneo, pero esta persona que lo ataca más fuerte, que le dieron la diarrea, que se deshidrató, pues por lo general hay que dejarlo en el hospital, hidratarlo, cubrirlo con antibióticos Y por lo general la respuesta, si la persona no llega muy mal, la respuesta es buena.
1: Doctor Vera, me gustaría para concluir con este tema sus recomendaciones finales para prevenir el contagio y si hay alguna que tenga sobre los alimentos que deberíamos evitar consumir y comprar, porque la realidad es que aunque sea relacionado con un tipo de lechuga específica o ese producto, cualquier producto podría estar contaminado, pero ¿cómo mantenemos la calma y discernimos correctamente en esta situación?
0: Bueno, específicamente, ¿verdad? Como más o menos mencioné anteriormente, hay unos productos que son fáciles de lavar, las viandas, las frutas, los tomates, por su superficie, pues son fáciles de lavar. Y probablemente si hubiera en este producto alguna bacteria, la vamos a eliminar. Estos productos que son doblados, la lechuga, tal vez el repollo se puede, ¿verdad? Como uno le quita las capas externas y lo lava y lo elimina, pues menos posibilidad. Estoy pensando en la lechuga, en el brócoli, ¿verdad? Que son como este arbolito que por donde quiera puede entrar una bacteria y van a ser difíciles de eliminar, pues tal vez los que me llegan a la mente, así de momento, más difíciles son esos dos, el brócoli y este tipo de lechuga arrugada, ¿verdad? Que va a ser más difícil de uno, una por una, limpiar toda la superficie, pues son las que más me llegan a la mente, porque las demás pues tienen cubierta, tienen cáscara y son más fáciles de lavar.
1: Así que
0: Inclusive los
1: básicamente
0: brotes en Los
1: sí.
0: brotes de otras bacterias en Estados Unidos por lo general son por estos productos.
1: Y de hecho, a veces se recomienda, por ejemplo, cuando tú consumes fresas, se ha dicho que es una de las frutas, cuando aquí en Puerto Rico se importan mayormente de Estados Unidos, muchas veces congeladas, a veces se recomienda que tú las laves con vinagre, las dejes unos minutos. Porque en muchas ocasiones se utilizan diversos productos para preservarlo y se recomienda que tú lo laves bien. Esto, bueno, esa recomendación, pregunto, valga la redundancia, sigue vigente
0: Sí,
1: después de uno lavar bien.
0: también el vinagre le ayuda a que duren más tiempo en la nevera. Todas estas, lo mejor, ¿verdad? A nivel de salud y es uno tratar de irse más por los productos locales, porque los brotes son allá. Consumir más lo de nuestro país, que ayuda a nuestra economía. Y además de eso, pues, los podemos conseguir más frescos. Sabemos que nuestros agricultores utilizan, ¿verdad? Menos pesticidas, menos tecnología de estas grandes fincas. Así que mientras uno pueda consumir las frutas de acá, el mango, la piña, nuestro mango que es tan rico. Yo me como en la época de mango una caja a la semana. Cuando digo yo, ¿verdad? Mi esposa y yo y algunos días que los nietos vienen, pero eso es un uno o dos mangos por la mañana y uno o dos por la tarde en la época de mango.
1: Que es un superalimento también que tenemos disponible, al igual que la guanábana, la
0: Y
1: carambola.
0: son
1: Hay
0: sabrosos.
1: tantas cosas que podemos tener hasta en el patio. Verdaderamente somos afortunados, a pesar de verdad que ahora tenemos este reto de la sequía. Doctor Vera,
0: Yo como avena y
1: sí.
0: dos veces a la semana recojo blueberry de mi patio para forrar la
1: Increíble,
0: avena por
1: perfecto.
0: encima.
1: O sea que así se dan y se le dan bien.
0: Sí.
1: Qué maravilla, hay que probarlos algún día. Bueno, doctor Vera, me gustaría pasar, aparte de este tema que cubrió sobre la psoriasis, debo decir, hablar un poco sobre esta situación, sobre la sequía y el racionamiento. Y me refiero específicamente a las medidas que nosotros tenemos que tomar de higiene y precaución cuando vamos a almacenar agua. El Departamento de Salud ha emitido pues diversos avisos y hay información disponible en su página muy completa, muy buena. Me gustaría tener su insumo en términos generales. Por ejemplo, se recomienda utilizar envases íntegros de plástico, sumamente que estén muy limpios, con tapas herméticas, mantenerlos fuera de la luz solar. ¿Qué otras recomendaciones usted daría a la audiencia?
0: Bueno, el agua que nos llega por la pluma, por el grifo, por lo menos la de tomar, si no sale por un filtro, ¿verdad? Un filtro de carbón, la deben de hervir. El agua de tomar. Si uno la compra embotellada, que no debe de ser, ¿verdad? Yo tengo en las dos propiedades que mi esposa y yo nos pasamos, pues tenemos filtros para el agua, no usamos agua de botella. Nosotros usamos agua de botella si hay una fiesta, porque no todo el mundo puede ir a la misma fuente, pero hasta lo estoy pensando, poner una en un área, porque pues nada, usar los filtros, ¿verdad? El agua que viene por el filtro o el agua embotellada, y aún esa embotellada, pues si la podemos mantener fresca en un sitio que no le dé el sol, en la nevera, un sitio que es oscuro y no le da el sol, pues es un buen sitio. Hablando del agua que llega de los oasis, que las personas las almacenan, las embotellan, o en los sitios que no va a haber agua y la almacenamos, pues como esto es por lo general por tiempos cortos, pues no hay que usar ¿verdad? El cloro y estas cosas, porque ya esa agua viene, es agua tratada desde ese punto de vista, pero donde más cuidado tenemos que tener es con el agua que tomamos. Las otras áreas, pues lo que mencionaste, ¿verdad? Tapada, si puede ser envase de cristal, si no, envase plástico, y mantenerlo fuera del sol, porque el sol puede hacer crecer los hongos y otras sustancias más fáciles. Y yo creo que con esas medidas podemos protegernos.
1: Gracias, doctor Vera. La verdad es que sí, pensamos que pueden ser por periodos cortos, pero la situación está tan seria que puede ser que más adelante los periodos sean prolongados. Esto nos toque a todos, alrededor de toda la isla. Confiamos en que
0: Y
1: no,
0: si se guarda el
1: pero
0: agua
1: yo.
0: por más tiempo, pues ahí hay que ir a las especificaciones, que yo me las he leído, pero ahora mismo no las recuerdo de memoria, que por cada galón tú haces una mezcla con cloro y una cota, pero eso pues tendrían que ir a las recomendaciones
1: No,
0: de la autoridad de
1: no,
0: acueductos, porque
1: el Departamento
0: no
1: de
0: me acuerdo de
1: Sanidad,
0: los detalles.
1: bueno, tengo entendido que si va a tratar, se sugiere hervir el agua o tratarla con cloro, 8 gotas por galón, y dejarla reposar de 30 a 60 minutos, pero para ir a asegurarse entre las autoridades fidedignas. Mire, la página del Departamento de Salud de Puerto Rico en Internet es una fuente confiable. También la Cruz Roja, porque dan información muy valiosa sobre esto para potabilizar el agua. Y es bien importante, doctor Vera, también planificar el consumo de agua según los integrantes de la familia. Si tienes niños, si tienes bebés, personas mayores encamadas, se supone que tú tengas un galón de agua por persona para beber diariamente, como mínimo. Es decir, que el plan familiar va a ayudar en esta situación. A que, ¿verdad?, podamos sobreponernos y salir victoriosos, porque yo estoy segura que esto va a pasar, como otras emergencias.
0: Sí, ¿verdad? Estar bien orientado, irnos al detalle, y nada, yo creo que vamos a nosotros, por lo general, como pueblo, pues en esas áreas de prevención y de seguir directrices, pues por lo general la población está bien orientada y bien pendiente a cómo podemos evitar estos episodios que nos atacan.
1: Esperemos que así sea, ¿verdad? Y también pensemos en el ambiente, en el futuro, en las cosas que podemos hacer cada uno de nosotros para conservar la naturaleza y el recurso que es el agua, que no es inagotable como se pensaba anteriormente. El agua sí es agotable, y de hecho hay pruebas en diversas partes del mundo que hay crisis. Bueno, eso es otro tema. Doctor Vera, ha sido un placer compartir con usted en esta mañana. Le agradezco muchísimo la orientación que nos ha dado sobre los temas que discutimos y le deseo que tenga un buen día y un grandioso fin de semana.
0: Nada, gracias a usted por la invitación y pues espero que la información sea de provecho y en las dudas pues tratar de acudir a las entidades profesionales que nos pueden orientar.
1: Muchísimas gracias, doctor. Yo estoy segura que será de gran beneficio para la audiencia. Muchísimas gracias por el doctor Numen Vera, internista y director médico del Hospital Menonita Ay Bonito. Hacemos una pausa y regresamos en breve.
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1: Por aquí estoy de vuelta, les habla Olga Colonna Licea y te está escuchando El Sistema de Salud Menonita y la Salud de Nuestro Pueblo. En esta mañana doy la bienvenida a la compañera Lorena Ortiz García. Ella es especialista en educación, en salud y bienestar del Plan de Salud Menonita. Lorena, buen día, ¿cómo estás?
2: Saludos, Olga, muy buenos días. Muy bien, gracias a Dios y feliz de compartir este espacio nuevamente contigo.
1: Yo también estoy muy feliz, muy contenta. Gracias por ello, Lorena. Le cuento al público, durante el mes de agosto se conmemora el mes de la lactancia. Lorena, me gustaría iniciar porque nos cuentes un poco de cuándo se debe comenzar la lactancia materna. Si es inmediatamente después del nacimiento, aunque esto puede variar, ¿verdad?, de caso en caso.
2: Es así mismo, Olga. Se recomienda que se pueda iniciar la lactancia materna durante la primera hora tan pronto nace bebé, siempre que la condición de mamá y bebé pues así lo permitan, ya que a partir de este momento pues la lactancia pues va a empezar a ofrecer múltiples beneficios. Es importante que se ofrezca a libre demanda, que esto lo que quiere decir es que cada vez que el bebé muestre señales de hambre, pues no debemos esperar por un horario específico. Casi siempre en los primeros días, estas alimentaciones suelen ser entre 8 y 12 veces, que va a ser aproximadamente cada 1 a 3 horas. Sin embargo, como mencioné, no hay un tiempo fijo para cada toma. Lo importante es permitir que el bebé termine de alimentarse con el primer seno antes que se vaya a ofrecer el segundo.
1: Lorena, ¿a qué edad se recomienda ofrecer la leche materna?
2: Pues según las recomendaciones de la Academia Americana de Pediatría, se debe ofrecer lactancia materna exclusiva durante los primeros 6 meses de vida. Esto lo que significa es que el bebé recibe únicamente leche materna sin añadir agua, jugos ni fórmula, a menos que exista una indicación médica. Ya luego de los 6 meses se puede comenzar a introducir lo que son los alimentos complementarios, mientras que se puede seguir ofreciendo la leche materna hasta los 2 años o más, si así mamá lo desea y bebé también. Si en algún momento, ¿verdad?, esto es importante mencionarlo, mamá o papá tienen dudas sobre cuándo comenzar los alimentos sólidos, el uso de fórmula o la necesidad de algún suplemento, es importante que lo consulten con el pediatra del bebé para que le puedan ayudar en la toma de una mejor decisión.
1: Sí, gracias, Lorena. Me gustaría conversar sobre un subtópico que es vital, y son los beneficios a grandes rasgos, porque son numerosos, de la lactancia para el bebé.
2: Ciertamente hay múltiples beneficios, sin embargo podemos destacar que la lactancia materna aporta todos los nutrientes que el bebé necesita durante esos primeros 6 meses de vida para poder crecer y desarrollarse de forma saludable. Además, le va a proveer lo que son anticuerpos, que son las defensas de nuestro cuerpo, y otros componentes que le van a ayudar a fortalecer lo que es su sistema inmunológico. Por lo que los bebés que son alimentados con leche materna van a tener un menor riesgo de desarrollar condiciones como el asma u otras enfermedades respiratorias, también lo que son infecciones de oído, problemas gastrointestinales, obesidad, diabetes tipo 1 y el síndrome de muerte súbita, del lactante.
1: Lorena, y en el caso de los beneficios de la lactancia.
2: En el caso de la madre, pues también se va a favorecer en cuanto a lo que son beneficios. Dentro de ellos podemos destacar lo que es que se favorece el vínculo afectivo con su bebé, le puede ayudar a perder peso que ha ganado durante el embarazo y también va a ayudar a reducir el riesgo de diferentes enfermedades como lo que es la hipertensión, diabetes tipo 2 y algunos tipos de cáncer como el de seno y el de ovario. Además, podemos mencionar que es una forma práctica, segura y económica de alimentar al bebé, que también va a contribuir lo que es el bienestar emocional de la madre, que ciertamente es bien importante en el periodo postparto.
1: Lorena, me gustaría conversar a continuación sobre una preocupación que a menudo se presenta en las familias, en la mamá y el papá. ¿Cómo se puede discernir si el bebé está recibiendo suficiente leche?
2: Ciertamente es bien normal que muchas madres y padres tengan esta preocupación, especialmente durante los primeros días, y si no han experimentado lo que es la lactancia materna de manera previa, ya que sí diferencia, ¿verdad?, lo que es alimentar directamente de un biberón, que podemos ver específicamente la cantidad de leche que el bebé está tomando. Pero hay varias señales que le pueden indicar que el bebé está recibiendo suficiente leche. Por ejemplo, si hay un aumento de peso según lo esperado, si el bebé moja al menos 6 pañales al día después de la primera semana de vida, y que por lo general el bebé se muestre tranquilo y que está satisfecho después de alimentarse. Y es importante mencionar y destacar, oiga, que si en algún momento mamá o papá aún así tienen dudas sobre lo que el bebé está recibiendo como leche materna, es suficiente, es importante que lo consulten con el pediatra para que puedan recibir una orientación adecuada.
1: Gracias, Lorena. Antes de continuar con el tema de la lactancia materna, quiero recordarle al público que usted está escuchando el Sistema de Salud Menonita y la Salud de Nuestro Pueblo. Me habla Olga Colón Alicea y estoy dialogando esta mañana con la compañera Lorena Ortiz García. Ella es especialista en educación en salud y bienestar del Plan de Salud Menonita. Y como les dije, estamos conversando sobre la lactancia materna. Lorena, ¿cuáles condiciones del bebé podrían afectar este proceso de la lactancia?
2: Pues Olga, aunque la mayoría de los bebés pueden alimentarse con leche materna, en algunos casos pueden presentarse condiciones que hacen que esta sea más difícil, especialmente en los primeros días después del nacimiento. Por ejemplo, si un bebé nace prematuro, si es un bebé que tiene lo que es labio o paladar hendido, si es un bebé que presenta dificultad para succionar o tiene alguna condición médica que afecte su alimentación, pues este es un bebé que va a necesitar un apoyo adicional. En estos casos es bien importante que tanto mamá y papá consulten con el pediatra y otros profesionales de la salud, como algún especialista en lactancia materna, para que puedan recibir orientación y encontrar la mejor manera de alimentar a bebé.
1: Gracias, Lorena. Me gustaría pasar ahora a discutir en cuáles circunstancias no se recomienda la lactancia. Y quiero apuntar que en décadas anteriores a veces se pensaba erróneamente que si el bebé nacía por cesárea no podías lactarlo. Es por ello que queremos pues traer este subtópico. Lorena, ¿en cuáles condiciones no se recomendaría la lactancia?
2: Ciertamente hay muchos mitos, ¿verdad?, relacionados a la lactancia, y por eso es importante este tipo de espacios para poder aclarar dudas y poder ofrecer información que es basada en evidencia científica. Y esto establece que en la mayoría de los casos la lactancia materna va a ser segura y es muy beneficiosa, como ya habíamos mencionado, tanto para la mamá como para el bebé. Sin embargo, existen algunas situaciones que suelen ser poco frecuentes en las que no puede recomendarse de manera inicial o se tiene que suspender de manera temporera. Por ejemplo, si la madre tiene una infección por el virus del VIH y no está recibiendo tratamiento o el virus no está controlado, pues este es un caso, ¿verdad?, que excluye en ese momento en particular la lactancia materna. También si la madre consume drogas ilícitas o tiene sospecha o confirmación de lo que es la enfermedad por el virus del ébola, también son otras indicaciones para poder no recomendar la lactancia materna. En el caso del bebé, una de las pocas contraindicaciones lo va a ser la galactosemia, que es una enfermedad poco frecuente que le impide al bebé poder digerir lo que es la leche materna, ¿okay? Así que ciertamente vemos que son unos casos bien particulares en los cuales no se recomienda la lactancia materna. Es importante destacar que si mamá tiene alguna condición de salud o está tomando algún medicamento, no debe suspender la lactancia por su cuenta. Lo más importante es que consulte con su médico o con el pediatra de bebé, ya que en la mayoría de las enfermedades y en muchos casos de medicamentos pueden ser compatibles con lo que es la lactancia materna.
1: Gracias, Lorena. Y como bien señala, son circunstancias extraordinarias. Por ejemplo, mencionaste el ejemplo del virus del ébola. Y hasta lo que conocemos aquí en Puerto Rico, pues no tenemos casos.
2: Recuerda
1: lo que conocemos públicamente. Así que son circunstancias extraordinarias, como mencionaba. Lorena, ¿qué se debe hacer o qué debe hacer una mamá cuando tiene dificultad para lactar? Sabemos que hay muchísimas opciones y ayudas en esta época moderna. pero
2: Definitivamente.
1: que puede tomar. Sí.
2: Sí, es normal que durante esos primeros días mamá pueda tener dudas o enfrentar algunas dificultades, ¿verdad? Con lo que es la lactancia. Pero es importante que si esté atenta, que si siente dolor al lactar, si nota enrojecimiento en los senos, si el bebé tiene dificultad para agarrarse bien al seno o si a mamá le preocupa que no esté produciendo suficiente leche, debe buscar ayuda lo antes posible, ¿verdad? Para poder, en la manera en que se pueda, pues preservar la alimentación exclusiva mediante la lactancia materna. En el caso de lo que es un obstetra, un pediatra o profesional de apoyo en la lactancia materna, pueden orientar respecto a este tipo de situaciones y poder ayudar a resolver esas dificultades para que se puedan ofrecer estrategias que promuevan el que se pueda continuar lactando.
1: Y de hecho, Lorena, añado que hay grupos de apoyo también, digo, las educadoras y
2: Definitivamente.
1: educadoras lactantes, hay grupos de apoyo que ayudan muchísimo, porque compartir experiencias es sumamente beneficioso. Lorena,
2: Correcto.
1: es seguro tomar medicinas mientras estáis lactando, aunque lo mencionaste someramente hace unos minutos.
2: Sí, había mencionado brevemente referente al uso de medicamentos. Es importante saber, como había indicado, que la mayoría de los medicamentos son seguros durante la lactancia. Sin embargo, pueden haber algunos casos en que algunos medicamentos puedan pasar a través de la leche materna y por ende, pues haya que hacer algún tipo de cambio, ya sea en la dosis o el tipo de medicamento. Así que es bien importante que se hable con el médico para poder buscar alternativas que sean seguras y compatibles con la lactancia y pues que esto no sea algo para que mamá piense que ya no puede lactar, ¿okay? Y ni tampoco tomar la determinación de dejar de tomar algún medicamento recetado por su cuenta para que este no impida la lactancia. Así que esa consulta directa tanto con su médico o como con su farmacéutico, en el caso de consultar específicamente sobre medicamentos, pues tiene que estar presente.
1: Gracias, Lorena, y añado que el proceso de lactancia no es fácil, pero vale la pena intentarlo y hacerlo. Lorena, ¿qué otras recomendaciones adicionales podrían ayudar a que la mamá y la familia tengan una experiencia de lactancia
2: Y lo más
1: beneficiosa?
2: importante, ¿verdad?, que queremos llevar con esta información es que se pueda promover una experiencia de lactancia que sea positiva. Y hay varias recomendaciones que pueden ayudar a que esto sea de esta manera. Es bien importante que mamá mantenga una alimentación saludable, que tome suficiente agua. Recuerde que, ¿verdad?, está produciendo lo que es el alimento para su bebé. Y en ese sentido, pues tiene que vigilar esos hábitos alimentarios. De igual manera, es importante que descanse siempre que sea posible. Una de las cosas que yo menciono es que, por ejemplo, cuando bebé se acuesta a dormir, usted aproveche si es posible para que también pues, usted pueda descansar. También puede ayudar a encontrar lo que es una posición cómoda para amamantar. Hay diferentes posiciones, ¿verdad? Un especialista en lo que es la lactancia materna le puede ayudar a identificar qué posición es más cómoda para la madre lactante, para que esto promueva que bebé esté bien colocado, que se pueda agarrar bien al seno, porque de esta manera va a poder extraer efectivamente lo que es la leche materna. Si mamá va a regresar al trabajo, es bien importante, ¿verdad? Al trabajo o a estudiar, es importante que conozcan que debe haber una planificación de por medio, con anticipación, para estar atentos a lo que es la extracción, perdón, y el almacenamiento adecuado de esa leche materna. Hay unas medidas sanitarias que hay que tener presente. Además, es importante conocer cuáles son sus derechos, ya que en Puerto Rico existen varias leyes que le protegen a las madres lactantes, incluyendo el derecho a lactar en lo que es lugares públicos y extraerse la leche durante su jornada laboral. Por último, es importante destacar que contar con el apoyo de su pareja, familiares, amigos o grupos de apoyo, como mencionaste ahorita, puede hacer una gran diferencia y ayudar a que mamá se sienta acompañada durante este proceso.
1: Y de hecho, Lorena, también es muy importante recordar que la salud emocional es vital, tanto como la física.
2: Es así. Y especialmente durante lo que es el periodo postparto, es bien importante tener presente que las emociones pueden variar, Olga, porque pues, hay muchos cambios que se están dando a la vez, tanto hormonales como cambios en la rutina, y en ese sentido, Si mamá identifica que tiene sentimientos o pensamientos que no le permiten hacer sus tareas o actividades del día a día, puede llamar o enviar un mensaje de texto a la línea de prevención del suicidio y crisis al 988. Es una línea que es libre de costo, está disponible las 24 horas, los 7 días de la semana.
1: Y de hecho, Lorena, me gustaría que brinden los datos. Si alguna persona quiere más información sobre algún plan médico, en este caso el plan de salud menonita, si el que tiene no satisface sus necesidades y está buscando opciones.
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1: Muchísimas gracias, Lorena, por esa orientación. Y te deseo que pases un gran día y un buenísimo, un grandioso fin de semana. Muchísimas gracias por la orientación.
2: Muchas gracias, Olga, siempre a la orden.
1: Muchísimas gracias. Fue la compañera Lorena Ortiz García, especialista en educación, en salud y bienestar del Plan de Salud Menonita. Y llegamos al final de este su programa, el Sistema de Salud Menonita y la Salud de Nuestro Pueblo. Les acompañó Olga Colón Alicea, esperando siempre que lo que conversamos esta mañana sea de utilidad, de beneficio para nuestra audiencia. Los convido, como usualmente hago, a disfrutar el fin de semana de la forma que usted escoja, pero siempre cuidándonos. Que tengan un buen día y un grandioso fin de semana.
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11: Bueno, saludos, ya estás al punto. Así que vamos a acompañarte y tú vas a acompañarnos desde ahora 10 a 11 de la mañana por aquí. Por el punto, soy Sonia Valentín y ya usted sabe que nos puede conseguir en Radio Isla 1320 en las redes sociales. Puede hacerlo a través de Facebook, puede hacerlo por la aplicación. También puede buscarnos por YouTube como Sonia Valentín Entre Medios y por allí. Este capítulo que vamos a tener hoy con ustedes y que vamos a compartirles, lo van a tener colgado durante todo el tiempo. Usted puede ir para adelante, para atrás, buscar lo que le interese. Bueno, hoy vamos a conversar con Ángelo Díaz y Juan Alexis Ruiz de Tu Dinero Seguro. Todos queremos vivir más, tener, pero queremos tener una mejor vida. Tenemos temas incómodos, cosas que no planificamos, que no pensamos, que se nos escapan. Y hay que hablar un poquito de ellas. Así que vamos a hablar del 401K huérfano, que yo no sé de lo que se trata, yo imagino que ustedes tampoco, y queremos compartirles esa información. Vamos a comenzar por ahí. ¿Cómo estás, Ángelo? ¿Cómo estás, Juan?
12: Súper bien. Un privilegio volver aquí a estar contigo. Te tengo que decir que estamos a mitad de año casi.
11: Así es.
12: Y yo me siento que estoy en diciembre.
11: ¿Por qué?
12: Del ajetreo
11: oh,
12: que hemos
11: qué
12: tenido.
11: Bueno.
12: Pero bendecido, estamos muy bien. ¿Cómo estás tú?
11: Yo estoy muy bien, también muy ajetreada y muy contenta de tenerlos ustedes acá.
13: Agradecido nuevamente por el espacio, por llevar esta información. Ese primer episodio fue espectacular. Sí. Muchísima gente lo ha compartido en las diferentes plataformas, así que nuevamente aquí a través de toda la información que la gente necesita conocer.
11: Definitivamente, y la gente realmente va poco a poco descubriendo que hay temas en los que no tiene necesariamente el conocimiento y necesita de gente experta como ustedes de Tu Dinero Seguro para orientarles y guiarles en procesos que pueden ser complicados y hasta cierto punto, como te digo, en el desconocimiento uno se queda desprovisto de qué hacer. Uno de ellos es el 401K huérfano. ¿Qué es eso?
13: Mira, un 401K huérfano, y este nombre o este concepto nace en una de las reuniones de Tu Dinero Seguro, porque recibíamos decenas y decenas de llamadas de personas que trabajaban y tenían 401K y fueron despedidos, se retiraron o cambiaron de empleo, y ese plan donde le podían aportar, que lo utilizaban para bajar el neto a tributar, para planificar su retiro, ya no le podían aportar porque cambiaron de patrono. Entonces, cuando llegaban a ese nuevo patrono y le decían al patrono, mira, tengo un 401K del empleo anterior, el patrono le decía, no te lo puedes traer. Uh-huh. Así que ese plan se quedó allí a la merced del mercado. Entonces, si el mercado se portaba bonito, veían cómo el dinero subía, y si el mercado se porta mal, veían cómo su capital se afectaba. Así que estaba allí a la merced del mercado. Quedó totalmente huérfano.
11: ¿Y cómo uno sabe si está huérfano o simplemente está sin supervisión o lo abandonó tanto el patrón anterior como yo? ¿Cómo funciona esto?
12: Mira, el dinero se queda dentro de la plataforma de inversión de la empresa previa.
11: ¿Okay?
12: Vamos a usar de ejemplo Compañía X.
11: Ajá.
12: Yo trabajaba en Compañía X, decido cambiar a un nuevo empleo, y en ese nuevo empleo me dan otro 401K. Así que el 401K que yo tenía en la Compañía X, ya el patrono no la aporta, bien lo dijo Juan, ya a mí no me permiten aportarle porque no soy parte de Compañía X. Así que ese dinero se queda en esa plataforma, en las inversiones que estaban, pero como yo no soy un ducho en la materia,
11: claro,
12: yo lo dejo ahí.
11: Sí, porque uno va a ser.
12: Yo no sé si puedo cambiar inversiones, yo no sé si cambiando las inversiones voy a hacer que mi dinero desaparezca o aumente. Así que lo dejo ahí. Entonces, ¿qué es lo que ocurre? Lo que ocurre es que en Puerto Rico, según información de instituciones financieras, hay sobre 2 billones de dólares en planes 401K huérfanos.
11: ¡Oh, wow!
12: ¿Por qué están ahí? Las personas piensan en las reuniones que hemos tenido, es que si yo me lo llevo, tengo que pagar taxes. Seguro que tienes que pagar taxes si no haces un rollover.
11: Oh, que eso, pues, es importante. Que eso era lo que te iba a preguntar. Seguro. Eso era mi próxima pregunta. Adelante. O sea, ¿cómo hacer que es un rollover?
12: Si yo saco el dinero y lo llevo a Angelo Díaz personal, voy a tener un impacto contributivo.
11: Claro.
12: Así que todo el dinero que está ahí, que no ha pagado taxes, me va a contar como ingreso en el año calendario. Yo no quiero que pase eso. Por eso es que la gente lo deja ahí. La gente no sabe que si yo lo emigro con una transferencia en ley que se llama rollover, es moverlo de un instrumento cualificado a otro, yo no voy a tener ningún impacto contributivo. Entonces, en la reunión que te dice Juan, en donde todos los gerentes de todas las oficinas vimos esta problemática, decidimos crear una campaña para poder orientar a las personas y le pusimos 401K huérfano.
11: Ah, mira.
12: El papá no le puede aportar que es el patrono y la mamá no le puede aportar que es el dueño del dinero. Así que se quedó huérfano.
13: Y déjame aclarar algo que... aunque puedas hacer un rollover, porque sí lo puedes hacer, hay que escoger las compañías correctas y las estrategias correctas para que tampoco te hagan retención.
11: Por eso, porque ¿cuál es el próximo error no común?
13: Bueno, lamentablemente es que podrían ir a cualquier lugar que conocen mucho o poco del tema y le dicen, no, pasa por nuestras oficinas que te podemos orientar. Pero desconocen las reglas de Hacienda, porque Hacienda dice, tienes que llevar ese 401K a un próximo plan que cumpla con estas mismas reglas. Entonces, hay que buscar si la compañía que tienes el 401K está cualificado en Puerto Rico, si está cualificado en Estados Unidos, para que entonces lo puedan mover al producto ideal y en esa transferencia no te hagan ninguna retención. Que estamos hablando entre un 20 y un 30% en taxes.
12: Que pasa muchísimo. Que
11: pasa mucho.
12: Sí, ese error pasa mucho. Y a causa de ese error que se comenta en pasillo, yo me lo llevé y me retuvieron. Yo me lo llevé y me lo imputaron. Entonces se vende este miedo colectivo. ¿Y las personas qué hacen? Se quedan en la parálisis del análisis y lo dejan huérfano.
11: Pero si yo lo dejo huérfano, y pregunta así random, ¿yo puedo abrir otros 401K?
12: Tu empresa nueva, si te provee el 401K, no hay duda que lo puedes tener.
11: Ya.
12: Vas a tener uno huérfano.
11: Pero dejas uno huérfano y una
12: atendida. Y el actual. Pero quiero que sepas que hemos tenido casos en donde el empleado que llega a nosotros tiene 4401K.
11: ¡Y a rayos!
12: Esto se da mucho en la industria de la farmacéutica. Estos empleos en la farmacéutica son bastante volátiles o dependen de moléculas que saca la farmacéutica y hacen un contratado alto de personas y una vez esa fase o esa investigación sacan las personas.
11: Ya.
12: Pero ese 401K se quedó ahí. ¿Ves? Wow. Y ahí es que nosotros hacemos un llamado. Mira.
11: Y cuando tienes 4401K, cambia la redundancia. Ajá. ¿Puedes ponerlos todos, un rollover todos a uno?
12: Se puede.
11: Ya.
13: Puedes hacer una transferencia. Obviamente se hace una estrategia, se hace una radiografía con el cliente. Si el cliente dice, mira Juan, tengo 65 años, me voy a retirar, ya no voy a regresar a mi empleo, pues se monta la estrategia basada en la necesidad del cliente, se recogen todos los 401K y se llevan directamente al plan que se diseñe con el cliente. Y es bien importante aclarar algo. A veces las personas dejan el 401K huérfano y no necesariamente pierden dinero, pero no ganan.
11: Ya.
13: Entonces, pasan 5, 7, 10 años y el capital que crearon, 500, 600, 700 mil dólares, que pudieron haberse convertido en 1.2, 1.5 millones en 10 años, se quedaron estables porque lo dejaron en cuentas que no tienen crecimiento. O sea que, aunque no pierdas dinero, no crecer también es perder, porque es el dinero que vas a, dejas de ganar, exacto, y es el dinero que tal vez vas a necesitar al momento de retirarte.
11: Ese es el error más común.
12: De los más comunes es ese. Otro de los errores más comunes es que cuando ya te vas a retirar, desesperado, el mismo 401k huérfano te ofrece una alternativa y te dice, yo te voy a dar entonces un ingreso vitalicio. Digamos, tengo medio millón de dólares y el plan me dice, esa plataforma, yo te voy a dar $3,000 mensuales. Pero cuando tú lo aceptas, perdiste la pertenencia del medio millón.
11: Ya.
12: Y te atas a los 3,000 mensuales.
11: Y hasta si tú, que se agote.
12: Hasta que tú mueras.
11: Hasta que tú mueras.
12: Entonces, tienes una emergencia en el año 5, tú no puedes decirle al plan, mira, yo he cogido nada más que $90,000, de los 400 que me quedan, dame 100,000 que me tengo que operar.
11: No.
12: No, ya el dinero no es tuyo, perdiste la pertenencia. Entonces, esa es la estrategia que Juan menciona, en donde somos bien cautelosos. Y Sonia, hay que decir algo bien claro. Hay que conocer lo que estás haciendo.
11: Ya.
12: Porque tú estás trabajando con el dinero de las personas. Tú no estás trabajando con aguacates ni con mango. Tú estás trabajando con el dinero de las personas. Y hay que ser responsable porque han llegado a nosotros transferencias en donde las transferencias le ponen productos que tienen costo vitalicio.
11: Mira tú.
12: He visto transferencias en donde usan instrumentos que le ponen unos topes de rendimiento mínimo. Yo le digo, pero para esto lo hubiesen dejado en el plan.
11: Y ahí estaba.
12: Entonces, ¿cuál es el problema? Que una vez que te metes en esos instrumentos mal asesorados, tienes una cadena de fuerza. Y ahí es que nosotros queremos ver a educar a las personas de que, mira, busca más alternativas. Tu dinero seguro es una, pues seguro que es una, pero si no te sientes cómodo, busca 2-3 alternativas y vas a darte cuenta de la seriedad con la cual el equipo de Tu Dinero trabaja tu dinero y sobre todo estas transferencias en ley de rollover.
13: Mira, y quiero añadir algo que Angelo trajo. El plan dice, te voy a dar $3,000 mensuales. Dame los 500,000 y coge 3,000 vitalicio. Te tomaría 13 años en pasar por el lado a los $500,000.

0: y dejar los 500.000 al lado de allá.
1: Definitivamente. Y eso es lo que la mayoría de las personas hacen.
0: Bueno, una vez se sientan con nosotros y ven este mundo de oportunidades, pues
1: Sí, claro, la cosa cambia, el
0: te
1: mundo
0: tengo que
1: cambia.
0: decir que nos dicen, mira, yo no había hecho nada por miedo,
1: Sí.
0: yo no había dicho nada porque había escuchado historias de terror,
1: Sí.
0: yo no había hecho nada porque nadie me había dado la confianza y definitivamente por eso es que creamos el concepto. Tu dinero
1: Totalmente.
0: seguro creó claramente 401K huérfano.
1: Y muchas de estas cosas, como bien traes, tienen que ver con la confianza, tienen que ver con sentirte seguro, porque tú estás poniendo los ahorros de tu vida en manos de una empresa, en este caso es tu dinero seguro, y sabemos, ¿verdad?, el trabajo que ustedes hacen, pero la inseguridad de sentir, ¿verdad?, que lo puedes perder o que lo van a administrar mal o que te van a amarrar a como ustedes le dicen, a productos que son fatales, que no van a ser buenos para ti. Ese es el trabajo, ganar esa
0: El miedo.
1: confianza.
0: Claro, y dejar claro que cuando tomes esa decisión, a veces esa puerta que abriste y cerraste, ya no puedes volver a abrirla. O sea, que tú decidiste hacer un rollover del producto X y no sabías que existía tres o cuatro alternativas más, pero la asesoría no fue la correcta y ya no puedes buscar esas dos, tres alternativas que existían. Así que por eso es importante el tema de confianza y de
1: De
0: conocimiento.
1: acuerdo.
0: Nosotros no estamos improvisando con el dinero de la gente. Estamos hablando que en la oficina hemos trabajado miles de rollovers. Conocemos cada estrategia, cada administrador, cómo moverlo, por qué este sí, por qué este no. O sea, hay una cantidad de clientes que han pasado por nuestras oficinas y obviamente nosotros podemos asesorarlo de manera correcta.
1: Muy bien, bueno, pues yo voy a hacer una pausa. El tiempo con ustedes se va rapidito. Voy a ir a una pausa, pero regresamos. Estás al punto. Soy Sonia Valentín. Estoy conversando con Ángelo Díaz y Juan Alexis Ruiz de Tu Dinero Seguro. Información que nos importa a todos. Así que usted no se mueva, que ya regresamos rápido.
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1: Bueno, ya estamos de regreso al punto. Gracias por mantenerse ahí. Bueno, estamos conversando con Ángelo Díaz y Juan Alexis Ruiz de Tu Dinero Seguro. Temas bien importantes, temas que son importantes para todos, sobre todo cuando queremos vivir más, pero queremos vivir mejor. Así que usted recuerde que este capítulo se queda colgado allí en Sonia Valentín Entre Medios. Vaya, búsquelo, revíselo, estúdielo. Y si tiene muchas dudas, pues usted ya mismito lo vamos a decir a dónde tiene que llamar para que le den todos los detalles de cualquier preguntita que se quedó en el aire y que usted quiere aclarar. Pero mientras y tanto, seguimos nosotros acá conversando con Ángelo y con Juan. Alexis, ¿cómo están?
0: Súper bien.
1: Estamos bien hasta ahora.
0: Súper bien, de
1: Vamos.
0: verdad que excelente.
1: Yo

0: tengo muchas dudas y ya aclaré una en el primer segmento que no tenía ni por aquí. Ahora, la anualidad híbrida, ¿qué es?
1: Suena curioso, ¿verdad?
0: Sí, porque es como híbrido, como el carro. Pero no sé,
1: Está
0: el carro híbrido, gasolina
1: diste en
0: y
1: el clavo.
0: electricidad, pero ¿qué necesita esta anualidad?
1: Diste en el
0: ¿Batería?
1: clavo. Diste en el clavo. El carro híbrido utiliza combustible
0: Ajá.
1: y tiene una
0: ¿Y una
1: batería.
0: batería?
1: Pues cuando tú unes esos dos conceptos se llama
0: Híbrido.
1: híbrido.
0: Ajá.
1: Un carro híbrido.
0: Sí.
1: Pues, ¿qué tal si yo te digo que podemos coger una anualidad indexada, que es una anualidad que depende de cómo se comporte el mercado, el S&P 500, y cogimos una anualidad que el interés es garantizado?
0: Ya.
1: La indexada es el motor, la fija es lo eléctrico, porque siempre va a dar el mismo voltaje.
0: Okay.
1: Cuando tú unes los dos conceptos, estás hablando de una anualidad híbrida. Así que en combinación, es una combinación de dos productos de
0: Mira.
1: anualidades que lo que se persigue es que con la unión de los dos, en caso de que una no tenga fuerza, la que es eléctrica, que es la fija, le da el power para que el rendimiento suba.
0: Ya, esto es como, fíjate, esto me gusta a mí. Esto suena como para gente que no quiere arriesgar mucho.
1: Tienes toda la razón. Esto es para gente que yo quiero, Ángelo, lo
0: Sí,
1: mejor
0: pero
1: de
0: no
1: los
0: quiero,
1: dos mundos,
0: perder nada por si acaso.
1: lo mejor de los dos mundos, pero quiero ganarme siempre algo.
0: Ajá.
1: Pues entonces nosotros dijimos en Tu Dinero Seguro, vamos a buscar una alternativa para poder ofrecerle a estos clientes que quieren tener algo de riesgo.
0: Claro.
1: Su principal va a estar garantizado siempre. Vamos a partir de esa premisa. Pero vamos a buscar una alternativa para que pueda jugar con el mercado. Y en caso de que el mercado, como el fijo, sean rendimientos positivos, tu rendimiento aumente.
0: ¿Y cómo esto protege mi principal?
1: Bueno, dejemos claro que
0: O
1: una
0: sea, si yo
1: anualidad.
0: cojo 100 mil pesos, vamos a
1: Claro.
0: ponerlo bajito, 100 mil pesos, ¿verdad? Y los pongo ahí. ¿Los tengo que poner los 100 mil o poner 50 y 50?
1: Claro. Ya la
0: Bueno,
1: cantidad
0: un
1: que queramos
0: momento.
1: poner, podemos, depende de la estrategia, puede ser 50-50,
0: Ya,
1: 75-25,
0: seguro.
1: pero vamos a hacerlo simple, 50 y 50. Dejar claro que esta estrategia y este concepto nace en el año 2022, cuando la Reserva Federal sube las tasas prestatarias y por consecuencia las anualidades fijas entran al mercado como una alternativa funcional.
0: Subieron, entraron con un protagonismo fuerte en ese
1: Claro,
0: año, recuerdo.
1: porque habían pasado 22 años para que alguien pudiera comprar una anualidad fija sobre el 5%. Eso no existía hace 22 años. Así que cuando las personas comenzaron a ver las tasas fijas
0: Más
1: entrar al
0: altas,
1: mercado más
0: ajá.
1: alta de lo normal, oye, estaban a un punto, a punto
0: Claro,
1: 25, y nadie miraba para allá. Todo el mundo compraba la anualidad indexada. ¿Qué pasa? Todos sabemos que el puertorriqueño es conservador, no quiere riesgo. Después de los bonos de Puerto Rico en el 2013, yo no quiero participar de las caídas, pero estando claro que las anualidades indexadas tienen protección de principal, donde si yo pongo 50 mil dólares, mi peor cita con el cliente es que ese año el dinero no creció. Eso es una anualidad indexada porque utiliza como espejo el índice del S&P 500. Claro, cuando llega la anualidad fija por encima del 5%, decimos, espérate, pero es que si yo uno estos dos conceptos, ahora ningún cliente va a llegar a la oficina con un 0.00. ¿Por qué? Porque bien mencionó Ángelo, si los 50 mil utilizan el mercado como espejo y ese año no me favoreció el mercado, el 50% del capital va a cachar el 5.20, 5.30. Así que,
0: Y el otro 50 no se movió.
1: y el otro 50 no se
0: Está
1: movió.
0: garantizado. Los 100 mil dólares están
1: Están
0: garantizados.
1: garantizados. Ahora, todos también
0: Yo
1: conocemos.
0: esto a mí me suena tan brutal. Me están convenciendo
1: Tú
0: a mí.
1: y true.
0: Sí, tú y true.
1: Mira, y lo interesante es cuando el mercado entonces se mueve a favor del cliente,
0: Ya.
1: porque es ahí donde si elegiste la anualidad indexada correcta, sin topes de crecimiento, sin costos anuales, pues entonces ese S&P 500 se va a 10, 12, 15%, pero ahora la mitad del capital cacha o acredita ese 10% y la otra mitad siempre va a acreditar el 5.20%. Y
0: Fíjate.
1: ahí entonces sacas un promedio mucho más alto. Estamos hablando de un 7, un 8, un 9% de promedio.
0: Muy bien. ¿Y estos está acreditado y garantizado? ¿Y quién garantiza que no pierda esos 100 mil pesos?
1: Sonia, me suena que eres incrédula con los
0: Sí, yo,
1: negocios.
0: muchacho, hay
1: ¿Verdad que
0: que
1: sí?
0: darme, pero por el centro.
1: Pero mira,
0: Explícame cómo tú me garantizas que yo no voy a
1: muy bien,
0: perder esos 100 mil
1: excelente
0: pesos.
1: pregunta. Tú pensarás que cuando nosotros hablamos de inversión estamos cogiendo tu dinero esos 100 mil dólares que estás hablando, y vamos a ir a la bolsa de valores y vamos a tirar el cheque. Breguen con estos
0: Espero
1: chavos
0: que
1: de
0: así no
1: Soria.
0: sea. No,
1: Pero
0: no.
1: no es así.
0: Okay.
1: Cuando tú nos das los 100 mil dólares, quien recibe el dinero es la aseguradora.
0: Ya.
1: Una aseguradora de más de 100 años de fundada, una aseguradora con rating A+ por AM Best, Duff & Phelps, Moody's, que son casas acreditadoras que garantizan que los rendimientos que esa aseguradora tiene son reales. ¿Ok?
0: Okay.
1: Entonces, usa de espejo el S&P 500. El dinero está acá, no está aquí. Así que si el S&P 500 sube, tu dinero va a subir. Si el S&P 500 cae y
0: No se mueve.
1: de 100 mil subió a 120 mil y ahora se cayó, tú te quedaste
0: Ah,
1: en 120 mil.
0: 120, 120,
1: Yo te
0: correcto, no
1: voy
0: se
1: a hacer
0: mueve.
1: un lock rate en los 120 mil. No vas a ver una disminución de tu capital.
0: DH, pero es que con esto, este producto que
1: Ajá.
0: tú me estás explicando, prácticamente los certificados de ahorro pierden todo sentido en
1: Pues
0: el
1: mira,
0: mundo.
1: con esto de las anualidades híbridas,
0: Porque
1: seguro, con esto de las anualidades híbridas, en un pasado las personas conocían los certificados de depósito, pero con la educación financiera de hoy día y sobre todo con el esfuerzo gigantesco de tu dinero seguro, las personas han descubierto que hay instrumentos que me dan mejor rendimiento que un CD, me garantizan mi principal sobre 250 mil dólares, porque en este caso, en las cooperativas y los bancos, pues tú tienes COSEC en cooperativa y en bancos tienes FDIC, es hasta dos y
0: Hasta
1: medio.
0: 200, 150.
1: 250 mil. Estas aseguradoras, pues se van dólar a dólar de tu inversión. Descubrieron que si yo tengo un certificado y fallezco, se va por declaratoria de heredero. Versus que si yo tengo el dinero en una aseguradora, yo nombro el
0: Tú
1: beneficiario.
0: determinas el beneficiario.
1: Entonces, esto me evita declaratorias de heredero, caudal reducto, me evita problemas matrimoniales, me evita dejar a una
0: Totalmente.
1: viuda, a un viudo,
0: ¿No?
1: como decimos en Puerto Rico, pelado.
0: Sí, sí, sí,
1: Claro.
0: sí.
1: Porque yo tengo 1 millón de dólares hoy en el banco, mañana yo fallezco, ahora mi señora se queda con 500, 600 mil dólares.
0: Sí, ¿no?
1: Y el
0: Y
1: estilo de vida es de 1 millón.
0: personas que a lo mejor, mira, muchas personas que no tienen ni siquiera heredero, digamos, porque no tienen hijos, no tienen padres vivos, no tienen, pues pueden determinar a quién le quieren dejar su dinero libre y libremente. O sea, me
1: Sí,
0: parece
1: oye, y el
0: interesante.
1: proceso es simple, porque lo hemos vivido en la oficina. Lamentablemente, hemos tenido clientes que han fallecido y en menos de 30 días sus beneficiarios tienen
0: Claro,
1: el dinero. Y
0: claro.
1: quiero añadir algo adicional con lo que mencionaste de los certificados de depósito. Cuando la Reserva Federal sube las tasas, los certificados de depósito también cogieron un pon y
0: Sí.
1: íbamos a diferentes instituciones bancarias y tenían al 5 y
0: Al
1: pico,
0: cinco,
1: claro. Y la gente decía, ah, voy para allá a comprar ese. Porque es que tú me lo ofreces a 5 años, pero es que la cooperativa tal me lo da a 12 meses. Y después en 12 meses yo voy de nuevo. Cuando regresaban al mes 12, ya no tenían el 5. Ahora quedaba el 3. Versus que las aseguradoras te permiten garantizar este interés por 5, 7, 10 años. Y si lo llevamos a la primera parte que estábamos hablando, si te retiraste, tú no puedes estar planificando tu retiro año a año.
0: Claro.
1: Tú tienes que montar una estrategia que te dure por lo menos 7 o 10 años.
0: Pero muchas personas que tienen, y me viene esto a la cabeza, certificados de ahorro, que ya los compraron, los tienen, qué sé yo, en bancos grandes en Puerto Rico en su
1: Sí.
0: momento dado, para poderlos sacar tienen que pagar una penalidad.
1: Hay
0: ¿O
1: casos
0: hay
1: y hay
0: formas de
1: casos.
0: moverlos sin pagar penalidad?
1: Hay bancos que te dan 3 meses de penalidad de los intereses ganados.
0: Ya.
1: ¿Ve? De los intereses ganados.
0: Y me están diciendo que la penalidad son lo que ganen esos 3 meses.
1: Correcto. Hay algunos que son más agresivos y te dicen, te voy a dar los 12 meses de intereses. Ahora, mira qué curioso. Yo tuve un caso la semana pasada. Nosotros tenemos una anualidad. Escucha esto. Con 250 mil dólares o más, que fue este caso, el primer año pagamos 9.75 de interés primer año. Del año 2 al 6, pagamos 4.75. Cuando yo le presento al cliente, el cliente dice, me quedan 3 meses para renovar.
0: Claro.
1: Yo le digo, bueno, si tú te quieres arriesgar a que a 3 meses yo te pueda ofrecer el 9.75, no hay ningún problema. Lo que te quiero dejar claro es que los intereses cambian mes a mes, como muy bien tu cooperativa te los ha cambiado por los últimos 2 años.
0: Claro.
1: Cuando hicimos los números, Sonia, a él le convenía emigrar al 9.75 primer año. Salíamos ganando casi un 4% aún después de la penalidad.
0: Aún después, eso era lo que te quería,
1: Así
0: ese
1: que,
0: era el ejercicio al que quería llegar. O
1: seguro.
0: sea, porque sé que mucha gente, y sobre todo gente adulta, ¿verdad? Mayores, que en su momento dado, pues los CD era lo que
1: Lo que
0: realmente
1: conocí.
0: había y lo que se conocía. Y obviamente ustedes están ahora haciendo un esfuerzo y han hecho un esfuerzo por muchos años en educar y en que la gente conozca otros formatos de generar de hacer crecer el dinero. Pero originalmente todo el mundo lo que aprendía era, pues yo tengo mi chequera para el daily. Yo voy economizando, cojo, pues qué sé yo, las cuentas gira, el certificado de depósito, de decir, mira, pues abrí un certificado de ahorro y básicamente la gente sobrevivía así. Ahora hay tantas otras alternativas que ustedes presentan y muchas personas el miedo que deben tener es si lo tengo, me escucho esto que está hablando Sonia con Angelo y con Alexis, me encanta, pero tengo el dinero comprometido ya. Voy a perder dinero al moverme, por eso me encanta el ejemplo que me estás dando.
1: Sí, yo creo que todo el tiempo cuando nos sentamos con el cliente también somos responsables, porque hay clientes que llegan a la oficina y dicen, mira Juan, voy a poner estos 100 mil dólares. Y yo le pregunto, Sonia, usted tiene aparte de estos 100 mil dólares, ¿cuenta con algunos ahorros para una emergencia? Y me dice, no, no, esto es lo único que yo tengo. Pero
0: Claro.
1: responsablemente le decimos, no, no, no, vamos a poner los 100, vamos a poner X cantidad,
0: Claro.
1: porque en una emergencia los instrumentos de inversión no son la primera alternativa a retirar.
0: No.
1: Así que tiene que ser la tercera o la cuarta. Así que sí somos responsables con
0: Totalmente
1: eso.
0: de acuerdo. Y bien importante lo que acabas de decir. Por lo menos así lo veo yo siempre. O sea, uno tiene algún dinero asegurado, pero al final tienes que tener un dinero de emergencia,
1: Seguro.
0: que es el que tienes accesible, que no vas a tocar nada, que no tienes penalidad de nada y que es el que vas a usar en caso de una emergencia. Voy a ir a una pausa, pero una de las cosas que más nos preocupa a largo plazo es la salud. Y las cosas que pueden ocurrir, ¿verdad? Cuando uno va envejeciendo o una enfermedad de momento, cómo atenderla cuando no tienes el dinero o cuando no lo has pensado ni siquiera lo has planificado. Así que voy a una pausa. Soy Sonia Valentín. Esto es Al Punto. Yo continúo conversando por acá con Angelo Díaz y Juan Alexis Ruiz de Tu Dinero Seguro. Así que usted no se mueva, que ya regresamos.
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0: Bueno, ya estamos de regreso al punto. Soy Sonia Valentín. Continuamos conversando. Estas conversaciones para mí son bien, bien interesantes porque, incluida yo, tengo tantas dudas y situaciones en las que uno dice, bueno, yo no conocía de este producto o yo no sabía que mi dinero realmente podía yo ponerlo a crecer de esta manera. O muchas veces, honestamente, les digo con mucha honestidad, no creía. en este tipo de cosas, pues porque uno ha escuchado tantas historias o hay tantos mitos o hay tanta gente en la que no necesariamente son realmente seguros. Pero nada, yo continúo acá hablando con Angelo Díaz y Juan Alexis Ruiz de Tu Dinero Seguro. Una de las cosas que me ha tocado vivir en este último, en este año, es la muerte de dos personas muy, muy queridas por mí, muy cercanas. Ambas murieron de cáncer. Mi mejor amigo, o uno de mis mejores amigos, y la señora que me ayudaba a mí de toda la vida, 30 años o más conmigo, lamentablemente también murió de cáncer. Muertes rápidas en condiciones complicadas, porque no había dinero realmente, o no había disponibilidad de dinero o planificación para enfrentar una cosa como esa. Así que hay alternativas para no poder atenderlo.
1: Cuando estamos hablando de la palabra cáncer, Sonia, lo primero que un estudio que se hizo le viene a la mente a las personas es muerte. Ahora, cuando se habla de ataque al corazón, lo primero que preguntan es, ¿dónde está? ¿Lo puedo ir a ver? Cuando hablan de un diabético, ah, yo soy, ¿dónde está? ¿Puedo verlo? ¿Está gordo? ¿Está comiendo bien? Pero hablan de cáncer,
0: Se va a morir.
1: silencio, se va a morir.
0: Se va a morir.
1: ¿Qué es lo que pasa? Que en el Puerto Rico de hoy, y te digo Puerto Rico porque vivimos en Puerto Rico, lo que tenemos que tener claro es que los altos costos de los tratamientos son parte primordial, lamentablemente, de esta muerte. Porque hay medicamentos como lo son las inmunoterapias que te pueden costar $25,000 mensuales.
0: Con la crisis que tenemos ahora en Medicaid,
1: Correcto.
0: que muchos de esta gente que ya lo podía recibir, ya fuera por reforma o lo que fuera, no los van a poder recibir
1: Eso es correcto.
0: instantáneamente y es un problema serio porque esto se ha complicado.
1: Entonces, cuando Tu Dinero Seguro le dice al puertorriqueño, oye, nosotros tenemos una póliza que tal vez con 40, 50, $100 al mes, si es familiar, podemos cubrir gran parte de esos costos que en ayuda a tu plan médico, en ayuda a vital, en ayuda comunitaria, vas a poder tener dinero para el tratamiento. Porque realmente cuando se habla de cáncer, lo que tú tienes que preguntar es qué tratamiento se va a dar. Hay miles de cáncer diferentes, miles. Pero, ¿cuál es el tuyo? ¿Cómo se atiende el tuyo?
0: ¿Y cuán complicado es
1: De
0: dentro
1: eso
0: de
1: es
0: esa
1: lo que
0: diferencia?
1: Tu Dinero Seguro, ya sabes que nos encanta crear conceptos para poder educar al puertorriqueño, crea una póliza de cáncer con ayuda de la compañía Manhattan Life, en donde le pusimos la zapata de la planificación financiera. Cuando tú haces un edificio, ¿qué es lo primero que tú haces?
0: La zapata.
1: Una zapata. Porque cuando tú haces una planificación financiera, tú tienes que hacer una zapata financiera. Hablábamos hace unos días de una anualidad que voy a invertir $100,000. Pero si yo pongo esos $100,000 sobre gelatina y viene un terremoto, ¿qué va a ocurrir?
0: Se van a destruir.
1: Pues exactamente es lo que ocurre si yo pongo esos $100,000 sin tener una póliza de cáncer. Tan pronto la enfermedad toque mi puerta. Oye, tenemos casos en donde el primer mes del diagnóstico, antes del tratamiento, a nuestros clientes se elevan $7,000 a $12,000. MRI, CT, segunda opinión, laboratorio, deducible, parking, viaje a Estados Unidos sin empezar tratamiento. Entonces, imagínate tú que tu tratamiento sea 12 quimioterapias, 24 quimioterapias de $8,000 mensuales con un deducible de 30%.
0: Complicado.
1: ¿Quién está preparado para eso, Sonia?
0: No, nadie. Bah, nadie.
1: De
0: Ese
1: eso
0: es
1: es lo
0: el
1: que estamos
0: problema.
1: hablando.
0: Ese es el problema. Que realmente nadie, ninguno estamos preparados para eso.
1: No, y las estadísticas están en contra de nosotros. Estaba leyendo en estos días que diariamente en Puerto Rico diagnostican 45 personas diarias.
4: Repite eso, Juan,
1: Estamos
4: porque la gente
1: hablando
4: no lo cree.
1: que cada diariamente en Puerto Rico se diagnostican 45 puertorriqueños con diagnóstico de cáncer y fallecen 15.
0: Imagínate,
1: Diario.
0: diario.
1: Diario. Estamos
0: Son
1: hablando
0: números alarmantes.
1: que la gente dice, es que no me va a tocar. Lamentablemente, la respuesta a eso es que de cada tres, uno.
0: Sí, es una tercera parte. O
1: Así
0: sea,
1: que, nosotros tres que estamos aquí, nos guste o no nos guste, uno les va a dar.
0: Fácil.
1: Y Lo único que no se va a ajustar en una situación de cáncer es nuestro ingreso. Oye, seamos realistas. A mí me llama esta señora de un municipio de aquí en Área Norte y me dice: Juan, ¿yo puedo comprar tu póliza de cáncer? Y yo le digo: ¿por qué viene la pregunta? Casi nadie te llama preguntándote si puedo comprarla. Así que me dice: no, es que me diagnosticaron con lupus. Y el medicamento que me van a suministrar me cuesta $1,500 mensuales de deducible. Y mi ingreso en el municipio X es $1,800.
0: Imagínate, no es real.
1: La pregunta es: ¿qué voy a hacer? ¿Morirme? ¿Qué voy a ir a las entidades sin fines de lucro para que me ayuden? ¿Hasta cuándo van a poder ayudar? Porque ese medicamento es de por vida. Una persona de 49 años. ¿Sabes? Hoy una póliza de cáncer es sumamente importante. Por eso es la zapata de la planificación financiera. Porque con 40 o $50 estás simplemente mitigando un riesgo a que tus finanzas no se afecten. No puedes comprar la póliza después. Tiene que ser antes. Y por eso insistimos semana tras semana. A veces hay personas que nos dicen: ay, que ese Ángelo o ese Juan lo que me quieren vender esa póliza para ganarse una comisión. Si la gente entendiera que le estamos resolviendo su problema financiero a futuro.
0: Lamentablemente, cuando hay un diagnóstico de esa naturaleza, ¿verdad? Y lo viví en estos dos casos, y en muchos otros casos es al revés, lo que va a faltar es dinero. Ese es el principal problema. Va a faltar dinero, el trabajo, muy probablemente no vayas a poder ir todos los días. Y cogiendo quimioterapias y sufriendo también o inmunoterapia, esos efectos secundarios, tu capacidad, ¿verdad?, de elaborar y de poder generar el dinero, los 1.800 pesos, generarlos, va a costar el doble del esfuerzo, pues estás enfermo.
1: Y sumarle si hay patronos que van a querer seguir pagando tu ingreso.
0: Ah, de acuerdo.
1: Porque hay días de
0: Habrá quien
1: enfermedad
0: diga,
1: y vacaciones,
0: mira,
1: pero lamentablemente también hay un negocio entre medio,
0: claro, claro.
1: Que hay gente que obviamente puede tomar tu caso y decir: contra, vamos a seguir pagando el ingreso, pero hay empleos que no, que lamentablemente
4: no pueden,
1: se acabó. No
0: lamentablemente
1: pueden, no
0: yo
1: pueden.
0: Recuerdo perfectamente la situación de una compañera periodista muy querida, muy conocida, en el momento en que fue diagnosticada. Y precisamente ya no podía, ¿verdad? Porque tenía que viajar a darse tratamientos y qué sé yo qué, no podía atender, era ancla del noticiario, y poder atender el trabajo se empezaba a complicar. Y cómo sobrevivía ella, sus dos hijos y su esposo, que realmente ella, ¿verdad?, era un income importante para la casa. Bueno, pues estábamos en una compañía que en aquel momento, bajo la presidencia que era la anterior y gran presidencia, tuvo la compasión y la benevolencia de buscar las alternativas para ayudarle en un proceso más alargado. Pero eso no pasa con todos los empleadores.
4: No, no, conozco el caso que estás hablando
0: Y no porque el
4: y no
0: jefe
4: pasa.
0: sea malo, sino también porque el jefe no necesariamente puede asumir esa
4: Claro.
0: responsabilidad. O sea, seamos honestos. O sea, no todas las empresas pueden hacerlo. No, realmente no todo el mundo puede asistir a otro con esa magnitud y esa capacidad económica. Esa es la realidad.
4: Lo que pasa es que las personas piensan, y esto es un tema duro, pero las personas piensan que mi patrono es responsable de mí en 100%. Y este patrono se debe a otro.
0: De
4: Este
0: acuerdo.
4: patrono tiene una junta de directores. Este patrono tiene unos presupuestos. Este patrono tiene un plan
0: De
4: médico.
0: acuerdo.
4: Y ese plan médico tiene unos topes.
0: Claro.
4: Y se tiene que regir por lo que dice la empresa. Por eso es que yo digo que suena crudo. En estos temas del cáncer y la planificación financiera, Sonia, es el llanero solitario.
0: Sí.
4: La salvación es individual.
0: Pero a veces uno piensa, ¿verdad? ¿Verdad? Y uno hace un cálculo. Por ejemplo, voy a pagar 20 pesos. No sé cuánto cuesta la póliza.
4: Puede variar desde $23, una póliza básica, hasta una póliza tope puede costar $60, $70 individual.
0: 60 o 70
4: Eso
0: dólares.
4: estamos hablando de una póliza tope. ¿Qué es una póliza tope? Déjame definirlo
0: Vale.
4: para que puedas entrar en contexto. Una póliza en Puerto Rico, la mayoría te cubre $10,000 al año para tratamientos.
0: Bueno, pero se me van a ir en el primer mes.
4: Está correcto. Lo que pasa es que ahora que nos están escuchando y nos están viendo, ahora las personas van a buscar la definición de su póliza. Pero es hoy porque nos están viendo. Cuando le venden la póliza, les dicen: esta póliza te cubre cáncer. El que la compra entiende que me cubre cáncer,
0: claro,
4: pero no sabe que es una quimo, no sabe que es una inmuno, no sabe que es una radio. No saben hasta que la condición toca la puerta. Pues nosotros hemos hecho todo lo contrario. Nosotros queremos primero que tú sepas lo que es quimo, radio, inmunoterapia, braquiterapia, y que sepas los costos, y que si la póliza que tú tienes en tu gaveta está atemperada a los costos reales de esta lamentable enfermedad. Porque de lo contrario,
0: tienes algo que es perpetuo.
4: Tienes una cubierta psicológica. Sí,
1: mira, Ángelo, vamos a hacer
0: mira un ejercicio.
1: ¿Cuál es tu edad?
4: Mi edad es 54 años.
1: Le estoy preguntando la edad a Ángelo, porque aquello que nos está escuchando y viendo, puedes entrar a pólizacáncer.com.
4: Eso es correcto.
1: Y allí mismo puedes cotizar, dice cotizar tu póliza. Si tu edad es
4: 54 años.
1: 54 años. Individual.
4: Individual.
1: La póliza máxima te cuesta $66 con 18 centavos.
0: Ya está.
4: ¿Qué me cubre la póliza máxima, Juan?
1: Bueno, te da primer diagnóstico de $5,000 que lo podría llevar hasta $75,000. Te cubre hospitalizaciones, te cubre cirugías, te cubre las pruebas preventivas y te da $7,500 al mes para quimio, radio, inmunoterapia.
4: Al mes.
1: Al mes. Y eso es bien importante porque todas las demás compañías en Puerto Rico te ofrecen 10,000 o 15,000 al año. Año.
0: Y esto, ¿verdad? Y yo tengo que una pausa, pero voy a regresar por ahí. O sea, realmente $7,500 al mes, básicamente para cubrir todo lo que sea. Y
4: quimio, radio, inmunoterapia.
0: Ya. Ok.
4: Y lo que Juan mencionó es en adición.
0: Y es para cubrir ese gasto médico. O sea, ese pago va directamente al gasto.
1: Claro, sí, sí.
0: No es que me vas a dar a mí los $7,500.
1: No, ok, ok. Cogiste la quimioterapia, la última que vi en la oficina, se llama Rituzan.
0: Ajá.
1: Y la factura decía $7,000. Y el cliente pagaba un 10% deducible, ajá, que son $700.
4: $700.
1: Ok, pero el cliente me traía la factura de $7,000.
0: Ya.
1: Y yo le hacía un cheque de $7,000.
0: Oh.
1: El mes siguiente,
0: al cliente.
1: El mes que viene, el mes siguiente, volvió a recibir la misma quimioterapia con el mismo costo, el mismo deducible. Pero yo volví y le daba $7,000.
0: Okay.
1: Si esa misma persona, su ingreso son $2,000 o $3,000 en su trabajo y está recibiendo $7,000 porque va a coger
0: claro,
1: la quimioterapia
0: claro,
1: por 10 meses, puedes no, dejar de trabajar
0: claro, y enfocarte en lo que tienes que enfocarte.
1: En eso.
0: Totalmente. Voy a ir a una pausa. El tema está cada vez más interesante, así que usted no se mueva de ahí, que continuamos conversando sobre todas estas alternativas que tenemos, no solo para vivir más, pero para vivir mejor, vivir de alguna forma mejor, mejor protegido. 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Vamos a una pausa. Soy Sonia Valentín, ya regresamos.
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0: Bueno, ya estamos de regreso al punto. Soy Sonia Valentín. Continuamos conversando con Ángelo Díaz y Juan Alexis Ruiz de Tu Dinero Seguro. Hemos conversado sobre distintos temas, pero yo me quedo con lo de Manhattan Life y la situación del seguro, ¿verdad?, para el cáncer. No es tan costoso realmente.
4: La póliza no es costosa.
0: ¿Sacaste tú un cálculo?
4: No es costosa. Juan hizo un cálculo masculino, 54 años de edad, y salió $66.
1: Eso así, eso está en el range entre 45 y 54 años de edad. Así que te cuesta $66.18 en la póliza tope de Manhattan Life.
0: Si,
1: oye, si vamos a añadir en el range de 55 y 64.
0: Ok.
1: Individual. Pues esa tiene un costo de $90 mensuales.
0: Eso es 100 pesos por. Sí,
1: es correcto.
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0: Ahí está.
4: 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Y es bien sencillo. Juan lo acaba de hacer en segundos aquí. Cliqueas donde dice cotiza tu póliza. Y ahí mismo puedes poner el range de edad y el beneficio. Y te va a decir cómo supiste de nosotros. Escríbenos ahí con Sonia Valente.
0: ¿Y cómo sube, por ejemplo, pareja?
1: Ok, muy bien. Si cogemos pareja en el mismo producto de 90 mil, 55 y 64 años, 137,72.
0: Por dos personas.
1: Por dos personas. Por dos. Ahí se reduce el costo.
4: Se reduce el costo de 90 a 70.
0: Totalmente. Y la gente más joven, porque a veces pensamos, y los jóvenes también necesitan, por ejemplo, personas
4: importante.
0: Que son 35 a 45 o 35.
1: Ok, 18 hasta 44, esa póliza tope tiene un costo de $52.
0: Ahí está, mucho más económica.
1: Si estás en ese rango que tienes, eso, estás casado y tienes hijos,
4: que sería familiar.
1: Que sería familiar, esa póliza te cuesta $84.
0: Está
4: y la prima es nivelada.
0: Ya.
4: ¿Qué? Nivelada significa, una vez tú estableces la prima, se queda esa prima hasta que la dejes de pagar. Así tengas 100 años de edad.
0: Okay.
4: Importante. Después de los 70 años de edad, la mayoría de las pólizas en Puerto Rico reducen los beneficios.
0: Así es.
4: Esta no. Tú continúas con los mismos beneficios desde el día uno que originaste el contrato hasta que lo dejes de pagar.
0: ¿Alguna edad en la que no pueda entrar ya a coger la póliza?
1: Bueno, la póliza completa, la edad máxima a entrar es 69 años. Pero obviamente nosotros siempre buscando alternativas, creamos una póliza de primera ocurrencia que puedes entrar hasta los 84 años de edad.
0: Una persona que no le ha dado cáncer nunca. Correcto. Puede entrar a
4: puede entrar ahí.
1: Bueno, y si ha tenido un diagnóstico, tiene un periodo de espera de 10 años para poder entrar a la póliza.
0: Muy bien. Y la gente que ha tenido, por eso, si ha tenido cáncer, ¿no puede coger una póliza de cáncer?
1: La respuesta es que sí puede. Sí. Tienes que esperar 10 años del último tratamiento. Vale. Voy a dar un ejemplo de mi mamá. Mi mamá le dio cáncer de seno en el 2011. Tuvo su quimioterapia y no fue hasta 2014 que terminó todo el proceso. Pues pasaron 10 años, 2024. Ahí pudo comprar su póliza de cáncer.
0: Muy bien. Y ahora pues está súper protegida.
1: Claro, está protegida.
0: Aún cuando había tenido un
4: diagnóstico. No, y engañando a Juan.
1: No, y quiero contar una anécdota, lamentablemente, y por eso es que somos tan insistentes con este tema. Cuando ella tenía esa póliza de cáncer, alguien le dice, el que le vendió la póliza, le dice, mira, reclama y me llenas este documento porque la póliza cancela. Y la saca de la póliza y ella pensó que es que a todo el mundo le cancelaban la póliza. ¿Sabes? Oh. Que hay una cantidad de desinformación allá afuera que lleva a la gente a dejarlo sin cubierta. Y lamentablemente perdió su póliza.
0: Wow, wow. Yo me quedé pensando no solamente en cómo ver a protegerme del cáncer, que me parece súper interesante y propio para todo el mundo. O sea, no importa en la edad en que esté, la realidad es que las estadísticas son almantes.
4: No juegan en contra, bien claro.
0: Y no juegan en contra. Y también en que cada vez hay más diagnósticos de cáncer en hombres jóvenes. O sea, el colon rectal.
4: Eso está número uno.
0: Y fíjate. Está número uno. Y gente, en la mayoría hombres y jóvenes, o sea, sí. que mira, si bien va a estar tan resistente a ir al médico, sí. Sabes que pues cógete una póliza porque de alguna forma vas a estar protegido, porque ya que no, ¿verdad? La mayoría no quiere ir al médico, pero por lo menos asegúrate de que tengas alguna protección. Y me quedé con eso de el artículo este que ustedes tienen en principio que me llamó mucho la atención, que es el seguro.
4: Las anualidades te refieres.
0: Claro, claro. ¿Cómo puedo beneficiarme de esa anualidad una vez, ¿verdad? ¿Me funciona para ayudarme si estoy enferma?
1: Bueno, la respuesta es que sí. Yo creo que parte de la planificación que hacemos con el cliente es estructurar en situaciones de emergencia. Estos productos te generan ingresos mensuales. Vamos a hablar de la anualidad indexada doble beneficio o la anualidad indexada con bono de entrada.
0: Claro. Espera, eso, bono.
1: Okay.
0: ¿Qué es eso de los bonos?
1: Pues mira, tú entras un capital X, vamos a poner $100,000. Estos productos están dando ahora mismo 13.65% de bono de entrada. Estamos hablando de que ya el mismo día que compras la anualidad ya tienes un incremento en tu capital. ¿Cómo lo mezclamos o lo combinamos con la póliza de cáncer? Bueno, si hay una situación de un diagnóstico y necesitamos buscar un capital para pagar estos tratamientos, pues no estás tocando tu base, que fueron $100,000. ahora tienes 113 mil dólares, pues le puedes decir al producto, mira, estas anualidades yo puedo retirar hasta el 10% sin ninguna penalidad, pues déjame sacar estos 10 mil dólares de aquí, sigo teniendo los mismos 100 mil y estos 10 mil me ayudan a pagar los deducibles.
0: ¿Uno puede retirar el dinero sin penalidad? En ese caso, lo que
4: 10%
0: ha crecido,
4: anual.
0: El 10% cada año.
4: Cada año.
1: Es correcto.
4: 10% anual cada año. Quiero aclarar algo de esto de los bonos. Últimamente en redes sociales...
0: Cierto.
4: Hemos visto...
0: Yo he visto muchas cosas en redes sociales, o sea, que son increíbles con lo de las bonificaciones. Cuéntame un poquito.
4: Quiero aclarar que...
0: Yo que soy tan escéptica.
4: Sí, te lo creo, te lo creo. En esta entrevista me he dado cuenta. Estos bonos hay que explicarlos bien.
0: Okay.
4: No todos los bonos son iguales. Algunos bonos tienen costo.
0: Y te voy a explicar por qué soy tan escéptica.
4: Quiero escucharlo.
0: Porque se oye tan... Yo lo he escuchado. Lo he escuchado y lo he visto en redes. O sea, y ahora que lo traemos a colación, digo, contra, porque es que yo no... Mira, me crea un poco de desconfianza. Es porque es como demasiado bueno. O sea, yo voy a poner 100 mil pesos y tú me vas a dar 13 mil dólares de casquete. Uh-huh. Así porque sí. Uh-huh. Entonces, cuando no te lo explicas correctamente o no entendemos cómo va a ser la movida, pues es como demasiado bueno para creerlo.
4: Mira, estos bonos funcionan de la siguiente forma. Cuando tú le das el dinero a la aseguradora, la aseguradora sí realmente te da los 13 mil dólares. Están tuyos, son tuyos, están en papel. La aseguradora lo que te dice a ti es, esos 13 mil dólares que están ahí, yo te los voy a prorratear dentro del contrato, pero vas a participar del S&P 500, yo te voy a dar los intereses sobre ellos y al final del contrato, los 13 mil más todo lo que ganaron esos 13 mil, en adición a tus 100 mil de depósito original, son tuyos. Ahora bien, hay productos que se venden diciendo, te voy a dar un 21, te voy a dar un 25, te voy a dar un 30.
0: Exacto, imagínate un 30.
4: Cuando
0: yo escuchaba hablando, un 30, yo estás en serio.
4: Cuando estás hablando de estos instrumentos, Sonia, hay que leer las letras chiquitas. Porque yo te voy a dar un 21, un 22, un 23, pero ese tipo de bono, la mayoría dice que tiene un costo anual.
0: ¿Cómo que un costo anual?
4: Ah,
0: ¿tú ves?
4: Yo te voy a dar los 21 mil dólares, pero te voy a cobrar un punto al año del valor de cuenta. Así que te voy a cobrar, de los 121 mil, te cobro un punto, que son 1.200.
0: ¿Anual o mensual?
4: Anual.
0: Anual, imagínate.
4: El año que viene, si la cuenta creció a 125 mil, te voy a cobrar un punto, que son 1.250. Así que, si el cliente está a gusto con eso, no hay ningún problema.
0: No pasa nada.
4: El problema que tenemos es que cuando llegan a las oficinas de Tu Dinero Seguro, que les toca ese primer estado anual, el día uno no le dijeron que tenía un costo. Entonces, cuando él ve, pero ¿por qué tú me estás quitando 1.200 billetes de mi chavo?
0: Claro.
4: Ah, porque es que mira, déjame explicarle, caballero. Esto tiene un costo anual, está dentro del contrato built in, es parte del producto. No se puede quitar ese costo, pero no se lo dijeron. Entonces es que traen los problemas y empiezan a juzgar que todos estos bonos son falsos, que no son reales, y lo único que hay que hacer es convertir esas letras minúsculas en mayúsculas. Vamos a explicarla.
0: Claro.
4: Si el cliente está de acuerdo, lo acepta.
0: Por supuesto.
4: Si no está de acuerdo, hay sin costo. Hay productos de bonos sin costo.
0: O sea, en este caso, por ejemplo, los productos que ustedes tienen no tienen costo.
4: Tenemos con costo
0: y sin costo. Ya.
4: Lo único que hay que hacer
0: es decirle a la gente la verdad.
4: A la gente qué producto va con tu estrategia financiera, cómo funciona, y definitivamente el cliente
0: decide.
4: Va a tomar una decisión en conjunto contigo.
0: Ya.
4: Tú eres el asesor y eres quien está poniendo el capital. Pues, ¿qué hace falta entre medio? La estrategia para ese dinero.
0: Muy bien.
4: No es complicado.
1: Mira, y puedo traer un ejemplo. Casualmente lo tengo aquí porque esta mañana lo discutí con un cliente con un producto de bono. Se diseñó una estrategia para su retiro. Es un policía. Él depositó 11.500 la primera vez. Pues le dieron el 11%, que era el producto que estaba en aquel momento. Pues se ganó 1.265. Y todos los meses él depositó después 8.500. Pues se ganó 935 de bono.
4: Ese producto me encanta para Sonia.
1: Depositó 550, pues se ganó $60 de bono. El producto va a seguir acumulando ganancia mensual cada vez que el cliente le deposite por la vida del producto. En este caso, este contrato tiene una opción a 7 años, pues va a recibir ese bono todo el tiempo por ese proceso. Ahora mismo lo tenemos a 3 años. Así que el cliente sí puede aprovechar este crecimiento. A final de año, Él utilizó el bono más lo que se ganó del mercado. Sonia, ¿qué por ciento dice aquí?
0: El 20.10%.
1: 20.10% de acreditación.
4: De acreditación en un año.
1: Porque se ganó el 11% del bono más cómo se comportaron las cuentas en todo el año, que hablábamos en la sección anterior, que el S&P utiliza el mercado como espejo. Si el mercado sube, él va a acreditar ese crecimiento.
0: Estoy ahí como medio convencida, pero por ahí voy. Anualidad indexada, que me cierro.
4: Con bono.
0: Con bono. Esto es eso.
1: Esto es eso.
0: Ya, entre el 20.10.
4: Yo sé cuál es tu próxima pregunta.
0: ¿Cuál es? A ver si la adivinas.
4: Pero eso está garantizado. Pero eso está
0: garantizado. No, no. Y a los 3 años, si la quiero sacar, lo saco sin penalidad.
1: Bueno, tiene que cumplir con los términos y condiciones del contrato. Esto es un contrato de 7 años.
0: Ese 7, pero 7 de 3 años.
1: Ah, bueno, si compró una alternativa a 3 años, se puede salir en el año 3. Okay. Un dato importante. Su principal de ahora mismo, que son 48.835, ya le pertenecen. Ya. No importa si el año que viene el mercado no le favorece, él no va a regresar a la base inicial. O sea que ya su principal, que fue lo que depositó en aquel momento a la base, todos los 11% que ganó, más lo que el mercado le favoreció, es parte de su principal. Eso es una nueva indexada con bono bien montada, sin costo, con garantía principal.
0: 3 años o 7 años.
1: Este es de 7.
4: Este es de 7. Pues sí, la mayoría de los productos de bono son 7 a 10.
0: Ahí está.
4: Son 7 a 10.
0: Bueno, pero esos años pasan volando, la verdad, y uno se da cuenta. Y si puede hacer mejor uso, ¿verdad? Y tener mejores ganancias, pues definitivamente la decisión yo creo que está ahí formada. Bueno, les quiero agradecer que me hayan acompañado en el día de hoy. Los espero en la próxima.
4: Gracias por tu tiempo. Excelente entrevistadora, excelente, me encanta.
0: Miren, gracias. Los espero en la próxima, les agradezco a ustedes.
4: Así será.
0: Son grandes conservadores, pero saben que yo conversaba con Angelo Díaz y con Juan Alexis Ruiz de Tu Dinero Seguro. Oiga, todas las dudas que usted tenga, al igual que las que tengo yo, porque usted ve que yo pregunto aquí, pero yo sigo preguntando después que acabo. 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Bueno, nos vemos en la próxima. Soy Sonia Valentín. Este es Al Punto. Los espero el lunes en El Calentón.
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3: Saludos y bienvenidos a Aprende y Emprende, construyendo una cultura empresarial. Soy Félix Alemán y aquí estoy con buenas noticias y mucha información para ayudarte a aprender y emprender y buscar inspiración para que logres tus metas y sueños de negocios. Y recuerda que puedes vernos ahora en las plataformas digitales de Radio Isla y también en nuestro canal de YouTube de Aprende y Emprende. Así que conéctese y lo puede compartir. Es gratis. Estamos en vivo y hoy y los que nos sintonizan el miércoles también bienvenidos, que es de 6 a 7 de la noche. Miércoles de 6 a 7 de la noche y también en las redes sociales. Y hoy en el segmento Emprende sin Límites contamos con la visita de parte de la directiva del Concilio de Exportación de Puerto Rico y en Desafío Emprende los CPA Luis Torrellón Par y Javier Hernández nos orientan sobre cómo emprender ante los retos de la madre naturaleza y otras crisis. Y en Emprende y Cuenta, nuestra productora ejecutiva Gia Morales Talavera entra al fascinante mundo del sector de restaurantes y conversa con Emanuel Ocasio, fundador del restaurante La Mancha en Caguas. Esto es Prende y Emprende, que comienza ahora.
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3: Bueno, ¿y qué es el Concilio de Exportación de Puerto Rico, Distrito de Puerto Rico? Y el porqué de su creación, pues conversamos con su presidente Víctor Sánchez, quien está aquí con nosotros, y la ingeniera y empresaria Joan Laureano. Muchas gracias por estar aquí. Gracias. Y teníamos que saber qué es este Concilio de Exportación, porque unas veces cuando uno quiere emprender, uno quiere desarrollar un producto, un servicio, ya sea local, para darlo a conocer en otras partes de Puerto Rico. ¿Cómo se funda este concilio? O su historia, porque sabemos que tienen alianzas en Estados Unidos.
4: Si quieres empezar con la parte de la fundación.
5: Ah, bueno, sí. Yo quiero que sepan que nosotros somos una entidad fundada por dos presidentes de los Estados Unidos. En la década del 60, en el último año de presidencia de Dwight Eisenhower, él creó una iniciativa que se llamaba Operación Hard Sell. Hard sell, como nosotros decimos en el mundo de la exportación, hay que vender, porque en Estados Unidos en aquel tiempo, en la década del 60, había un déficit en la balanza de pago. La Unión Europea nos estaba comiendo los dulces exportando, y entonces Dwight Eisenhower dijo, espérate, Estados Unidos tiene que ponerse para su número, y entonces creó la operación Hard Sell, que aquí, para los que nos están viendo en las redes sociales, van a poder ver esto. Esto es un extracto de una revista del 1960, mira, aquí la estoy mostrando en cámara para que la vean. Esto es un extracto de una revista de comercio internacional de 1960, donde por primera vez se muestra los concilios de exportación como una parte importante del programa de gobierno de Dwight Eisenhower. Aquí está la portada para que vean, miren, está constatado que es de 1960.
3: O sea, hay historia, hay que contar.
5: Hay mucha historia, pero ¿qué pasa? Como este era el último año de Dwight Eisenhower, le tocó entonces a Kennedy continuar y hacer más grande esta iniciativa. Ya viene Kennedy, la potencia mucho más, le da mucha. Ah, mira, me están pidiendo aquí que yo que presente, miren. Y la revista dice la fecha claramente aquí arribita en 1960. Aquí es donde por primera vez se menciona como parte del programa del presidente Dwight Eisenhower el programa de los District Export Council como un potenciador de la exportación para los Estados Unidos. Y de ahí el proyecto se convirtió en un consejo de exportadores que asesora al presidente de los Estados Unidos en las dificultades y en los retos que enfrentan en el comercio internacional los exportadores. Y de ahí seguimos en la década del 70 evolucionando a la educación, a meternos, a tirarnos en la calle y dar de nuestro tiempo voluntario, que Dios sabe que es poquito, porque Víctor y yo nos pasamos viviendo en un avión. Eso es algo que nos pasa mucho a los exportadores, pero de ahí empezamos a la educación, empezamos a movernos en a aportar en otras entidades y en otros sectores de la sociedad, para llegar a lo que al fin somos hoy en día, 61 capítulos a nivel de todo Estados Unidos, y somos 1,500, ¿verdad?
3: O sea, que esto comienza en Estados Unidos, ¿y cómo llega a Puerto Rico?
6: Bueno, porque la idea es que la idea de exportación era necesaria, como ha dicho, y el gobierno federal se encargó de promoverla y salir adelante, pero yo creo que también se reconoce que cada estado o territorio tiene sus particularidades y tiene su gente especialista en aquellas cosas, aquellos productos y servicios que tienen más posibilidades dentro del estado o del distrito.
3: Sí, porque muchas veces uno piensa que en el caso de Estados Unidos, pues como que todo igual, pero no. Puerto Rico tiene su identidad, tiene su razón de ser, Texas tiene lo suyo, sus propios productos.
6: Si hay una identidad diferenciada entre Ponce y San Juan, imagínate si no la va a haber entre Nueva York.
3: Y hay una planificación.
6: Exacto, y además no solo eso, hay redes comerciales y conexiones comerciales diferentes, intereses diferentes. Así es que simplemente se crean
3: Y cada estado se reconoce por algo en particular desde el punto de vista de lo que produce.
6: Siempre hay cosas que son mayoritarias. De hecho, eso es una de las cosas que tratamos de hacer en Puerto Rico, cambiar nuestras exportaciones mayoritarias. Y no estamos hablando de disminuirlas, ni mucho menos, sino que estamos hablando de que cuando, por ejemplo, ves las cifras de exportación de Puerto Rico con referencia a otros estados incluso más grandes, nosotros exportamos mucho más. Exportamos como el 16% dentro de la industria de ciencias de la vida en los Estados Unidos, pero eso lo exportan grandes multinacionales que no necesariamente afectan de la misma manera a Puerto Rico, como la exportación de las pequeñas y medianas empresas, que es lo que estamos concentrados y enfocados en sacar.
3: Y vamos a llegar ahí. Entonces, yo les pregunto, ¿cómo es que este consejo llega a Puerto Rico, verdad? Para entonces tratar de entrar en esta cultura de exportación y distinguir a Puerto Rico sobre otros estados en diversas áreas.
5: Bueno, en el 1974 es que se formaliza finalmente el Concilio de Exportación. Primero era un grupo de asesores, y ahí en la década de 70 es que se consolida como un concilio como tal, con sus diferentes divisiones estatales. Empezamos con 41. Puerto Rico entra como en la década del 80 más o menos, que coincide más o menos con el tiempo en que Puerto Rico empezó a considerarse el milagro económico. Entonces, como estas industrias, este montón de industrias estaba empezando a llegar por los proyectos de las 936 y todo eso, ahí es que formalmente Puerto Rico demuestra que puede tener un concilio. Pero como bien dice Víctor, muchas de esas exportaciones venían de industria farma, de industria que no eran realmente puertorriqueñas, eran subsidiarias extranjeras establecidas acá en Puerto Rico. Pero nosotros los DEX nos enfocamos en las pequeñas y medianas empresas, como decimos Víctor y yo. Empresas grandes no nos necesitan
6: exacto,
5: a nosotros.
6: Los pequeños y medianos empresarios, o incluso los que todavía no son empresarios, son los que nos necesitan. Los demás tienen medios de sobra y conocimiento de sobra y mucha experiencia.
3: Ahí voy a adelantar algunas preguntas que tenía para más, porque ahora, pues, según lo que me informa, viene esta pregunta. ¿El concilio trabaja solo con empresas establecidas o alguna persona que quiera emprender, tenga una gran idea de negocio, un servicio que lo pueda exportar, los puede llamar y se puede comunicar con ustedes?
6: Claro, desde luego.
3: Tengo la idea, pero la quiero desarrollar. Necesito la idea.
6: Trabajamos más con no empresas o empresas todavía no establecidas. Trabajamos con ideas de estudiantes. Por eso hacemos mucha labor en la universidad y en grupos, ¿verdad? Diferente en Puerto Rico, a los que se acercan personas que tienen esa iniciativa, que saben que tienen un producto, que saben que tienen un servicio, pero están perdidos y no saben dónde encontrar ayuda. Es decir, que trabajamos con esas personas, no necesariamente somos quienes podemos cualificar una idea, pero les damos las herramientas necesarias y el conocimiento necesario para que cualifiquen esa idea, y además les decimos de con qué ayudas cuentan, porque hay ayudas federales que son muy útiles, que nosotros las hemos utilizado, de hecho por eso estamos en el concilio, y que mucha gente desconoce. Es decir, que sí, no son normalmente las empresas establecidas quienes nos llaman, sino que nosotros vamos a captar personas que quieran exportar.
5: Y en el área de los estudiantes, más allá de enseñarle lo técnico, le enseñamos que hay esperanza, porque algo que estamos viendo en las universidades es que los estudiantes se están criando en un ambiente de desesperanza, de pensar que yo no puedo, de pensar que mira, el ambiente a mi alrededor está malo, yo no voy a tener oportunidades, la inteligencia artificial se va a comer los empleos. Nosotros con nuestros ejemplos de vida, porque nosotros somos fan de los libros, miren la torre de libros que trajimos aquí para recomendar, pero como bien dice Víctor, el mejor libro es
6: La vida y la experiencia.
5: Exacto. Y a través de nuestra experiencia, nosotros le hemos podido enseñar a estos estudiantes, bajo el proyecto de educación que tenemos, TradeDNA, en la Universidad Interamericana, que hay esperanza, que nosotros empezamos nuestros negocios aquí, sí, en el mismo país, con las mismas dificultades de ellos, con los mismos retos de ellos, y pudimos salir adelante.
6: Y déjame añadir, cuando hablamos de experiencia, no es que uno tenga que conseguir la experiencia por uno mismo, porque eso sería básicamente un ejercicio de prueba y error, y es precisamente lo que tratamos de que no hagan o de que no ocurra más veces, porque una de las cosas que enseñamos también es lo mucho que se sufre. Es decir, hay esperanza y hay una luz al final del túnel, pero no es sencilla, ¿verdad? Es decir, que lo que más podemos aportar, además de esas herramientas, es nuestro conocimiento real. Hay muchas cosas que tienen que ver con

0: Usted señala que la vida de experiencia es importante y el libro se convierte en este valor añadido, sobre todo cuando se habla de exportación, qué tan importante es conocer las leyes de otras naciones, hasta el cambio de moneda y todas esas cosas que hay veces que cuando uno emprende uno le da cierto temor y es lógico que uno le dé el temor, uno se arriesga, se atreve, pero hay que conocer cómo es, funciona cada país.
1: Seguro,
0: O
1: una de
0: sea,
1: las.
0: Puerto Rico no es España a
1: Sí.
0: propósito del
1: Ah,
0: tratado.
1: no, pero pues no,
2: No sé
1: vamos a
2: por qué,
1: contar
2: no
1: un
2: sé por
1: poquito
2: qué
1: del.
2: lo dices.
1: Vamos a contar un
0: Es que
1: poquito del.
0: el acento casi lo delata.
2: Sí, me gusta llamar la atención por el esfuerzo.
1: Sí,
2: No,
1: sí,
2: pero
1: sí.
2: fíjate eso que dices de la moneda. Es extremadamente importante. En ocasiones cuando definitivamente nuestro producto y servicio tiene que tener una demanda en el país al que queremos ir, ¿verdad? Pero tenemos que tener más factores en cuenta. Más allá de que exista esa demanda, es necesario que el país pueda pagar la demanda. Y además de que regulaciones y el Exim Bank y otro tipo de bancos que te pueden ayudar no solo para conseguir financiación, sino para protegerte en cualquier impago, una de las cosas que muchas personas directamente desde el principio nos dicen, quiero exportar a República Dominicana o quiero exportar a Colombia. Y dice, bueno, bien, quizá está el mercado, pero recuerda el cambio de moneda, porque te van a pagar en una moneda que no es tan fuerte como la tuya. Es decir, que simplemente desde un punto de vista muy sencillo y básico, lo lógico sería exportar a países que tienen o tu misma moneda o una moneda equivalente o una moneda que está por encima de la tuya, ¿verdad? Yo exporto en más de 30 países, ¿verdad? No en todos
0: Usted
2: a la
0: está en
2: vez,
0: la
2: gracias a
0: farmacéutica,
2: Dios.
0: ¿verdad?
2: Sí,
0: Farmacéutica.
2: servicios para la industria farmacéutica, Pharma Bioserve, por
0: Sí.
2: hacer la cuña. Y la realidad es que el manejo del cambio, ya simplemente para preparar un presupuesto o para preparar un forecast de ventas, es una cosa tremendamente interesante, ¿verdad? E importante. Es decir, que cuanto más pequeña es la empresa, más le puede afectar. Le puede cambiar hasta un 10% de los ingresos
0: Y
2: esperados.
0: se le hace más difícil a los pymes, porque por ejemplo usted tiene Cristalos, que es una microempresa, ¿verdad?
1: Sí,
0: Y
1: sí, sí,
0: exporta
1: sí.
0: mercancía.
1: Sí, Cristalos es una empresa que exporta productos católicos a 17 países a nivel mundial. Pero siguiendo con esa pregunta y fortaleciendo lo que dice Víctor, que yo sé que la pregunta va a ser ¿cómo afecta eso del cambio de moneda a las
0: Claro.
1: pymes? Yo recuerdo la primera vez que me tocó exportar a Chile, que recuerdo que no sabía cómo aceptar los pagos y rápido llamé a mis colegas del Consejo de Exportadores, que eso es lo bueno de nuestro Consejo de
0: Escuchen esto, futuros
1: Exportadores.
0: emprendedores, para que sepan cómo es la cosa.
1: Es el hecho de tener a nuestro lado personas que cuando uno tenga una duda, uno los pueda llamar y decirle qué hago ahora. Yo recuerdo que llamé al Consejo de Exportadores y le dije, miren, ya voy a hacer mi primera venta en Chile, ¿cómo acepto los pagos? Y recuerdo que nosotros teníamos una ex vicepresidenta del Banco Popular en el Consejo de Exportación que ella me dijo, no aceptes pagos en cheque en Chile. Y yo me quedé como que, pero ¿por qué? Y ella me dice, porque como esa es una moneda nacional, depende de que el Banco Central esté solvente y pueda emitir los pagos cuando vayas a cambiar ese cheque. ¿Qué es lo que sucede? Que en otros países, si el Banco Central en cierto momento no está solvente, cierra el banco y no emite pago. Y tú no sabes cuándo te van a pagar. Pues cosas como esa, pequeños detalles como esos en el mundo de la exportación, afectan a las pymes de manera particular porque nosotros las pymes recibimos los pagos, qué sé yo, por cheque, por tarjeta de crédito, por Western Union. Son otros métodos distintos a los de exportadores más grandes, ya como Víctor, que lo hace de una manera mucho más
2: Me
1: estructurada.
2: gustaría ser más grande.
1: No, espérate, es que para mí Víctor es de admirar porque Víctor exporta a 90 países.
2: Bueno, tenemos relaciones con más de 90, ¿no? Obviamente, físicamente de
0: Y
2: estar
0: yo
2: allí.
0: les
1: No seas
0: pregunto,
1: modesto.
0: yo les pregunto a ustedes, por lo que han visto en Puerto Rico, ¿hay esa sed de exportar productos? Lo que obviamente, pues aquí tenemos que importar también mucha materia prima para darle ese valor añadido, entonces poder exportar. ¿Ha surgido esa cultura, ese deseo de exportar? En los
2: En Puerto
0: grandes y en los
2: Rico hay
0: pequeños,
1: mucha
0: porque
2: sed.
0: los grandes, ustedes
2: Sí.
0: están exportando porque la manufactura aquí es sumamente importante.
2: De hecho, vivimos de la
0: Sí.
2: exportación. Nosotros como mercado, y no digo que sea desdeñable, pero como mercado somos muy poquitos. Es decir, somos muy poquitos, y no todos requerimos de todos los servicios ni de todos los productos. Es decir, que realmente Puerto Rico necesita exportar y yo creo que sí, pequeñas y medianas empresas que tienen intención de crecer, porque no todo el mundo lo tiene o no todos los negocios tienen ese estilo de negocio, por ejemplo, un restaurante no va a exportar de la misma manera, excepto que cree un

0: una cadena y la quiere exportar la idea. Pero sí, la gente se está dando cuenta que la exportación es una posibilidad. Y queremos además crear más sed y más entendimiento de que es la manera de ampliar el negocio. Y última cosa, hay mucha gente que cree que tiene que crecer y después exportar. Nosotros firmemente creemos es que uno exportando crece. No es necesario esperar a ser un negocio establecido, simplemente falta
1: Y
0: conocer.
1: se tienen que quedar aquí porque a propósito de esto encadena el tema con lo próximo que va a hacer con la gente popular con su programa Startup. Le pregunto el número telefónico para aquellas personas que quieran conocer del concilio, las redes sociales que ustedes tienen, porque yo sé que muchas personas que están escuchando o nos ven a través de las redes sociales van a decir, no, pues yo quiero saber que me den herramientas para ver cómo yo impulso un producto, aunque sea pequeño.
0: Bueno, yo te diría mejor que se comuniquen con nosotros con email, porque como hemos dicho, siempre estamos viajando y no necesariamente podemos coger el teléfono, pero si nos escriben un email a Puerto Rico DEC, DEC, Puerto Rico DEC, @gmail.com, les estaremos respondiendo y les estaremos ayudando en todo lo que podamos.
2: Pero también por si acaso tenemos página en Facebook, nos pueden buscar como Puerto Rico District Export Council. Sé que el nombre es largo, pero vamos de nuevo. Puerto Rico District Export Council y también estamos en Instagram como Puerto Rico, rayita de abajo, DEC.
1: Nos queda un minuto para esta entrevista. De todos estos libros que usted tiene aquí, ¿cuál usted recomendaría? Dos por lo menos para aquellas personas que
2: Víctor, viene.
1: quieran conocer y que sirvan de instrumento para poder conocer el mundo y exportar.
0: Bueno, rápidamente, ese libro, yo tuve la suerte de ese libro.
1: Ok, en 30 segundos.
0: Bien, bueno, este da muchísimas ideas acerca de lo que
1: La
0: uno debe
1: estrategia del
0: hacer y
1: Océano
0: no debe
1: Azul.
0: hacer, la estrategia del Océano Azul. Les resultará muy interesante y muy sencillo de
1: Bueno,
0: leer.
1: pues muchas gracias por estar con nosotros. Este tema está buenísimo, pero nada, vamos a hablar luego más adelante. Así que agradecemos la visita del ingeniero y empresario Joan Laureano y Víctor Sánchez del Consejo de Exportación de Puerto Rico. Lo próximo, lo que dije, Banco Popular nos orienta sobre el programa Startup, un programa único que todo emprendedor debe conocer. Así que vamos a la pausa y regresamos enseguida. No se quiten, que continúa la cadena.
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1: Y yo soy Félix Alemán y te invitamos a escuchar este programa los sábados de 11 a 12 del mediodía, con repetición miércoles de 6 a 7 de la noche. Y estamos en todas las redes sociales de Radio Isla, así como las redes sociales de Prende y Emprende, incluyendo YouTube, ahora mismo. Y estoy acompañado de la buena gente popular, y hoy nos hablarán de un programa único para impulsar tu startup. Le damos la bienvenida a María Fernanda Yerbolini. María Fernanda Yerbolini. Este tema es fascinante, que vamos a estar tocando hoy, sobre todo para sí. aquellas personas que quieren emprender, pero que necesitan ese capital semilla, ese empujoncito, para entonces uno poder costear todo lo que se necesita en un principio. Si eres dueño de un negocio con 3 años o menos de establecido y ya comenzaste a generar ventas, conseguir financiamiento puede ser posible con Startup Popular. Este programa ha apoyado a cientos de empresarios en Puerto Rico por más de 10 años con acceso a financiamiento y herramientas para impulsar el desarrollo de sus negocios. Y hoy pues nos acompaña María Fernanda Yerbolini de Startup Popular para conversar sobre cómo el programa ayuda a empresarios de ese próximo paso, para dar ese próximo paso, y cómo Popular continúa fortaleciendo su apoyo al ecosistema empresarial. Gracias por estar con nosotros.
8: Gracias.
1: Bueno, entonces, María, cuéntanos cómo es este proyecto.
8: Sí, Startup Popular es un programa que está diseñado para negocios que tienen 3 años o menos, que ya se encuentren operando, que ya estén generando ventas y que estén buscando un financiamiento. El financiamiento que ofrecemos a través de Startup Popular es hasta $50,000, es sujeto a aprobación de crédito. Verá, lo que buscamos es impulsar estos negocios que están en etapa nueva, que quieren crecer. Sabemos que emprender no es fácil, así que lo que queremos es orientarlos, apoyarlos para brindarles, ¿verdad?, todas las soluciones que podemos, ¿verdad?, irlos acompañando a lo largo que surjan oportunidades para ellos en el camino.
1: Y sobre este producto, muchas personas piensan que el apoyo de un banco se limita al financiamiento. Sin embargo, Startup Popular ofrece, pues, por lo que dice, mucho más. ¿Qué hace diferente este programa?
8: Sí, el financiamiento es bien importante, pero no es lo único. Nosotros también ofrecemos lo que es el coaching empresarial y actividades de networking. A través del coaching empresarial, lo que nosotros hacemos es agregar valor, ofrecerle herramientas a estos empresarios para que ellos puedan también cumplir sus metas de corto y de largo plazo. Y por el lado de lo que es el networking, también lo que nosotros buscamos es que ellos conozcan más empresarios, que también participen de otros programas, que también les surjan otras oportunidades de negocio. Lo que nosotros queremos es construir esta relación a largo plazo, que seamos, ¿verdad?, el aliado de estos clientes ya después de que se les brinda ese préstamo.
1: Sí, no es darle solo el producto, sino que mira, yo voy a estar contigo en cada paso que esté.
8: Correcto,
1: que es importante.
8: Acompañándolos.
1: Sí, en lo que uno se le quite ese frío, ese miedo olímpico en un principio. Y lo importante es que se acompañe a uno, le da una seguridad, es sumamente importante. Y eso refleja una visión más amplia de lo que significa apoyar a los empresarios.
8: Correcto. Nosotros creemos que ayudando a nuestros empresarios, a nuestros clientes, también aportamos al desarrollo económico de Puerto Rico. Nosotros hemos otorgado más de 11.8 millones de préstamos desembolsados a través de Startup Popular. Hemos atendido a más de 330 clientes. Así que no solamente es ayudarlos a ellos a fortalecer, pero también fortalecemos la economía de Puerto Rico y a nosotros también como banco. Así que el compromiso de Popular va mucho más allá. O sea, nosotros hemos ofrecido más de 9,000 horas en lo que es coaching empresarial. A través de ese coaching empresarial, nosotros ayudamos a los clientes a que conozcan más de sus operaciones, que puedan desarrollar más estrategias para su negocio, que aprendan sobre marketing, que para ellos mejorar su marca. Así que ellos ya van aprendiendo más de su número, de la contabilidad, y así pueden seguir mejorando su negocio. Así que también lo que también buscamos a través de networking es que también nosotros invitemos a estos empresarios a que participen de eventos de distintos mercados, claro. Y así los invitamos para que ellos puedan vender sus productos, ellos puedan exponer su marca, se den a conocer y vayan alcanzando sus metas.
1: Y cuando hablo de coaching, yo digo, bueno, ahí hay que escuchar mucho a las personas. Eso es bien importante, María Fernanda. Cuando hablas de escuchar a los clientes, ¿qué tan importante ha sido ese acercamiento para la evolución del programa como lo es Estado Popular?
8: Sí, ha sido fundamental escuchar a los clientes. Los clientes tienen diversas necesidades, ellos van cambiando, ellos van, son muy dinámicos y para nosotros es bien importante escucharlos, ver qué necesidades tienes para que nosotros podamos apoyarlos y brindar, ¿verdad?, esas soluciones y asimismo también nosotros fortalecer el programa.
1: Bueno, y ustedes hablan del financiamiento, pero hay una palabra que se utiliza mucho, que es lo que es ecosistema empresarial. ¿Qué significa esto exactamente?
8: Sí, sabemos que el cliente no alcanza el éxito solo.
1: No.
8: Hay muchas organizaciones, hay muchos mentores, hay muchas aceleradoras, hay muchos aliados que están en el ecosistema empresarial. Y nosotros como banco también queremos ser parte de esos esfuerzos. Así que no solamente es ofrecer soluciones financieras, es también ir acompañándolos a ellos en cada etapa de su negocio para seguir innovando, para ayudarlos a crear empleos y así aportar al país.
1: Eso es como cuando uno es pequeño, que uno va con papá y mamá, luego uno entonces va a la escuela, luego se gradúa, va a la universidad, paso a paso hay que realizar una inversión, porque todo conlleva una inversión en la vida, y así veo ustedes con este producto y este proyecto. Ahora, ¿quiénes pueden solicitar el programa Startup Popular?
8: Sí, este programa va dirigido para negocios que llevan 3 años o menos, que estén ya operando y generando ventas. Las solicitudes se manejan de manera individual, ¿verdad? Porque ellos tienen necesidades distintas, ellos tienen diferentes objetivos y lo que queremos es conocerlos, apoyarlos y brindarles esas soluciones para cada etapa. Así que pueden visitar popular.com/startup para que puedan conocer de esos requisitos y de esos beneficios del programa.
1: Y ustedes trabajan esto en la diversidad, con diferentes sectores, hay diferentes industrias. ¿Cómo ustedes pueden compartir quizás ejemplos? Porque uno dice, mira, si aquel lo logró, pues yo lo puedo lograr.
8: Claro que sí. Hemos trabajado con diferentes clientes, diferentes industrias. Entre ellos está MK Care, Piso Blanco, The Gold Ice Cream, Mojitos de Creto. ¿Verdad? Todos estos clientes son bien diferentes, han tenido diferentes objetivos, pero es bien gratificante para nosotros cómo ellos han alcanzado sus metas y han seguido creciendo.
1: Mensaje final.
8: Que se orienten, que den ese paso y que estamos para apoyarlos a través de popular.com/startup.
1: Gracias, María Fernanda, y a Popular por creer en este proyecto. Y ahora vamos a pasar a Desafío Emprende, que nos traerán Torrellón Park y Javier Hernández. Será lo próximo.
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9: Saludos y bienvenidos a la sección de Desafío Emprende. Este que le habla es su CPA y amigo Javier Hernández, creador del canal de YouTube y en las redes sociales como Respiro Empresarial. Y hoy me acompaña el CPA y amigo Luis Torres John Park, socio de la firma Alvarado Tax Advisors. Y estamos en las oficinas de Alvarado Tax Advisors, gracias a ellos que nos permitió grabar este episodio en el día de hoy.
10: Bienvenido aquí, Javi. Y sí, un placer. Ya estuve el sábado de regreso, ¿verdad? Que tuvimos una temporada fuera de acompañarlos. Así que un placer volverlos a acompañar y esperamos, ¿verdad? A lo mejor no todos los sábados en mi caso, pero esperamos estar lo más seguido que podamos estar con ustedes.
9: Un gusto tenerte, Luis. Y entonces vamos hoy directo a lo que nos trajo aquí a la atención y vamos a hablarle a todos los emprendedores que están allá afuera sobre el tema de contingencia y manejo del riesgo. Y es que es importante que los emprendedores sepan que por lo menos deben hacer una pausa y dedicarle unos minutos a analizar todas las áreas que riesgo que pueden tener en su negocio, porque esto no es un tema de que si va a pasar o no va a pasar algo en la empresa, esto es un tema de cuándo va a pasar, porque a todo el mundo le va a pasar en algún momento.
10: Fíjate, y es como los seguros, que la gente dice, pero ¿para qué tengo un seguro de responsabilidad pública o de fuego o de salud? Estoy gastando dinero, no me enfermo o no tengo un accidente, mejor es no tenerlo y pagarlo, pero es cubriendo un riesgo. Y tiene que estar consciente que usted quiere tener accidente para usar el seguro, tener una enfermedad para usar el seguro de salud, ¿no? Pero son formas de mitigar los riesgos, los efectos, que es lo que tú estás comentando.
9: Es como dicen, el seguro, tú nunca sabes cuándo tienes un buen seguro hasta que reclamas.
10: Exacto.
9: Mientras tanto, estás pagando un por si acaso.
10: ¿Verdad? Por si acaso.
9: Como dicen. Pero mira, hay algunos ejemplos de situaciones de riesgo que pueden surgir. Ahora está bien de moda el tema del racionamiento del agua y el tema de electricidad, que es un tema que eso nunca pasa en el país en que nos tocó operar.
10: Nunca pasa.
9: Exacto. Pero hay temas bien importantes como son los huracanes, dada el área en que vivimos, los terremotos, son áreas susceptibles a eso y como empresario debemos planificar qué haría yo si pasaría X o Y cosas. Pero pueden haber otros temas como, por ejemplo, yo dependo de la tecnología para cobrar mis transacciones en un POS. Pues yo tengo que planificar qué pasa si esto falla. ¿Qué pasa si el dueño, un empleado clave, un ejecutivo clave, se enferma y no puede venir a trabajar a la empresa? Todos estos son algunos ejemplos de contingencia que deberían tener.
10: Fíjate, como tú dices, en la parte de tecnología, tiene que haber un resguardo, un backup, ¿verdad? Que usted por lo menos tenga una o dos fuentes de archivo, ¿no? Y una de ellas, lo ideal es que sea o en las nubes, that means que no es en Puerto Rico, ¿verdad? Está en la nube.
9: Sí, fuera del sitio, off-premises.
10: Sí, exacto, off-premises, porque usted nunca sabe qué va a suceder. Otra cosa, como tú dices, la parte del personal. Hay empresas que tienen una persona a cargo, por ejemplo, de tecnología. Y si esa persona se enferma, o esa persona tiene un accidente, o esa persona se muere, usted está dejando todo el conocimiento ese en esa sola persona. Eso es un riesgo enorme de grande. Sabemos que el pequeño y mediano empresario, y nosotros empezamos como pequeños y medianos, barriendo oficina y eso. Bueno, trabajamos en firma de CPA Nacional, pero cuando nos fuimos por nuestra cuenta, ¿verdad? Así que muchas veces hay que cubrir todas las bases. Tú tienes que ir al correo, tienes que ir al banco,
9: hacer
10: tienes
9: la
10: que
9: compra,
10: cobrar, tienes que hacer la compra, tienes obviamente que hacer la auditoría o los taxes, etcétera. Así que es múltiple, pero otra vez sabemos que los pequeños y medianos negocios no tienen los recursos económicos y la infraestructura, pero tiene que, aún con eso, como tú dices, Javier, aún con eso debe tener un plan dentro de sus limitaciones.
9: Luis, ahora que dices la parte financiera, hay algo que, que muchos emprendedores y que a veces uno peca de esto de pasar por alto, y es que todo issue operacional contingente que afecta a las operaciones redunda en las finanzas de la empresa y en algo que hemos dicho constantemente en nuestra sección, en el cash flow. Porque ¿qué pasa ahora que tenemos un racionamiento de agua o si tenemos un problema de electricidad, que tenemos que ir a comprar suministro de agua que nos traiga y nos llene la cisterna, tenemos que tal vez la cisterna se daña, ponerla a funcionar, tenemos que, si es electricidad, comprar diésel
10: Dicen.
9: para las plantas o invertir en productos solares, y todos estos son eventos que si no se planifican y se tienen en mente, van a afectar el flujo de efectivo del negocio, así que hay que pasar por el ejercicio de considerar eso en las proyecciones que hemos dicho, que ya no lo vamos a decir porque ya nuestros oyentes son expertos, es que saben que tienen que tener proyecciones semanales, ¿verdad?, de cash flow.
10: Y lo importante es que tengas proyecciones, que los otros días tuve un caso de un cliente que tiene operaciones fuera de Puerto Rico, este caso, bueno, aparte de la de Puerto Rico, y uno de los levantamientos que se hizo, de los assessments que se hizo, es que sí hay un presupuesto, o sea, hay unas proyecciones, pero el equipo que está afuera no lo está revisando.
9: Wow.
10: Entonces, eso es grave,
9: O sea, que hicieron la
10: porque
9: proyección y lo guardaron en una gaveta.
10: lo guardaron en la gaveta, y el equipo que está afuera, que tiene que estar, tener la responsabilidad esa, pues felicidades, están ahí. Porque yo una vez pregunté, digo, pero se hicieron, porque yo me acuerdo que me lo dijeron, se discutieron, ¿verdad? La forma que yo asesoro a los clientes. Me dice, sí, Luis, digo, ok, perfecto. ¿Y entonces qué pasó? Ah, no, pues que la gente de allá afuera no la está utilizando. Y digo, pues entonces para eso no se hubiesen hecho. ¿Me
9: Exacto,
10: sigue?
9: botaron el dinero probablemente en algún consumidor o
10: Correcto.
9: algo.
10: Así que lo importante es que lo que establezca en eso del presupuesto o las proyecciones es que lo revise por lo menos, qué sé yo, mensualmente, o cada 3 meses, porque lo tiene que hacer, porque de lo contrario no está comparando nada. O
9: Claro.
10: sea, está funcionando a ciega, como lamentablemente funciona muchas cosas
9: Incluyendo que el
10: en
9: gobierno.
10: nuestro querido llamado país.
9: Y mira,
10: Que vamos por control remoto.
9: y es precisamente en ese proceso de revisión donde uno debe hacer el ejercicio y decir qué pasaría si de momento yo tengo un problema con el agua, un problema con la luz o algún problema con un sistema electrónico en la oficina que tengo que ir a salir a buscar un resguardo. Y para eso es importante ponerle contingencias a las proyecciones, esos bolsillitos
10: Bien importante.
9: de margen de error, si le podemos decir así. Que tú no tienes forma de estimarlo al chavo, pero tú puedes por lo menos asignarle una cifra estimada basada en tu mejor juicio y tenerla ahí por si acaso pasa. Si no se usa, pues mira,
10: Mejor,
9: cuando llegue el final
10: mejor.
9: de año tienes un
10: Te
9: sobrante
10: sobró,
9: extra
10: te
9: en el
10: sobró.
9: negocio. Pero importante pasar por el proceso y definir una cantidad e incluirla en esas proyecciones. Porque, no, como dijimos al principio, esto no es si va o no va a fallar, la pregunta es cuándo va a fallar, porque
10: Claro.
9: siempre va a ocurrir.
10: Y lo ideal es que no falle, pero un dicho que yo tengo, si usted salió y se va a bajar del automóvil en un centro comercial o en su oficina o que fuera, no es bajo techo, y ve que está nublado o que está tronando, baje el paraguas. No espere a bajarse, llegar a donde va, y tiene prisa, tengo que llegar a otro sitio, y de momento está cayendo un aguacero y dice, ah, mira, la sombrilla del paraguas está en el carro, ¿y ahora qué hago?
9: Ese es
10: Oh,
9: el mejor ejemplo que he escuchado de esto, porque
10: pues,
9: pasa uno.
10: y yo siempre lo utilizaba, y realmente, Javi, yo lo aplico para el aguacero, ¿ok? Si yo veo que está nublado o lo que fuera, yo cargo con mi paragüita, aunque no lo use. Si no lo uso, mejor, porque
9: Sí.
10: siempre uno se moja con tu paraguas.
9: Exacto.
10: Así que en las empresas es lo mismo. Prepárese, si no lo tiene que utilizar, Perfecto, como tú dijiste, te va a sobrar cosas positivamente.
9: El concepto del seguro y todo lo demás. Hay un punto para ir redondeando que me gustaría que no pasemos por alto, es la parte reputacional hacia los clientes. Y yo creo que el manejo del riesgo va en línea con esto, bien importante, porque si tu negocio falla operacionalmente porque dejaste tú de planificar y tener una contingencia, se va a afectar el servicio a tus clientes y por ende tu reputación. Por otro lado, si tú estás listo y tienes el plan B y el C y te mantienes operando, entonces eso es lo que te va a dar a ti, te va a resaltar sobre tu competencia y te va a dar el competitive advantage, ¿verdad?
10: Y lo que uno dice, difícil crecer, difícil crear una reputación, fácil caer o perder una reputación.
9: ¿Cuán rápido se pierde una reputación?
10: Inmediatamente. Y no tiene recuperación. No tiene recuperación. Así que si usted en su empresa se da cuenta, ¿verdad?, que le ha sido bien sacrificado crecer y establecerse y estabilizarse, tenga mucho cuidado, cuide eso, porque lo difícil que fue el proceso ese, el caer, usted cae, cierra los ojos y cayó ya. Así que hay que tener mucho cuidado.
9: Y una vez cae y empieza a perder clientes y empieza a afectarse su reputación, empiezan los riesgos financieros que se traducen en deficiencias de efectivo. Y como hemos dicho en este programa, pues después vienen los remedios, ¿verdad?, de crisis financiera, remedios legales de quiebra. Ya entramos en palabras mayores y tener que entonces estar apagando fuego y manejando crisis, que no es lo que queremos si se planifica uno. Y,
10: siempre, como tú mencionaste hace un rato, van a ocurrir situaciones que aunque usted planificó, a lo mejor ese se quedó o de todas formas ocurrió el evento que uno no quería. Perfección no hay, es como en fraude. ¿Verdad? Que uno está certificado en fraude y yo he encontrado fraude en diferentes empresas. Y digo, bueno, aquí se llevaron, bueno, yo encontré que se llevaron, qué sé yo, $1,000,000. Pero yo, ¿qué le digo al cliente? Se llevaron más del millón.
9: Claro.
10: ¿Ok? Lo que pasa es que lo que se encontró fue eso. En términos de controles internos, ¿verdad? De controles, que para los controles también para tratar de mitigar todos estos riesgos que hay en los negocios. Siempre que trabajamos en establecer controles internos y los hacemos con mucho detalle, se le dice al cliente, esto no te va a evitar que hayan problemas. Pero dentro de este proceso mitigas, evitas mayores problemas. Perfección nunca la va a haber.
9: Luis, el tiempo siempre nos traiciona, ¿verdad? Y cuando la conversación se pone buena tenemos que cortar, pero ahora nos sigue nuestra compañera y productora ejecutiva Gia, que va a tener su sección de Emprende Sin Límites, y nosotros pues nos veremos con ustedes la semana que viene.
10: Nos vemos.
9: Gracias por sintonizar.
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17: Bienvenidos amigos y amigas a la sección de Emprende y Cuenta de aquí del programa Prende y Emprende. Estoy bien contenta nuevamente de estar aquí con ustedes compartiendo otra historia de éxito. Como saben, soy la productora ejecutiva de este espacio, pero también soy empresaria, soy fundadora de la firma de relaciones públicas EcoWorld con más de 15 años. Bueno, 15 años cumplimos este año, de hecho, así que estoy agradecida de todos los que han formado parte de la firma por los pasados 15 años, grandes talentos y en especial a Melvin Hernández, quien es nuestro relacionista también principal y nos apoya muchísimo con nuestros proyectos, con nuestros clientes y en todos los inventos que tenemos. Así que esa nota al calce. Agradezco a todos, ¿verdad?, los que están conectados hoy. Y hoy me acompaña, y estoy bien contenta porque me acompaña Emmanuel Ocasio, fundador de Precedente Group, una empresa que opera más de 9 restaurantes en Puerto Rico, específicamente en el área metropolitana, y nos va a decir ya mismo en qué pueblo se encuentran. Y uno de los, ¿verdad?, de los restaurantes que está bien pegado es el restaurante La Mancha en Cagua, pero él nos va a contar un poquito más de su historia de éxito. Bienvenido, Edwin.
18: Hola.
17: Emmanuel, gracias. Te cambio el nombre cada rato, no sé por qué. A lo mejor es que tienes cara de Edwin.
18: Puede ser. Oye, un saludo a todos. Gracias por la oportunidad y por estar aquí, ¿verdad? Y por venir a apoyar lo que están haciendo, que está sumamente brutal.
17: Gracias. Y primero que nada, yo quiero que me contestes y me digas cómo comenzaste este sueño, ¿verdad?, de entrar en el mundo de los restaurantes a los 23 años, todo un joven emprendedor. ¿Cómo empezaste en esta industria? Cuéntame tu historia.
18: La realidad es que mi base viene a los 18, ¿verdad? Entró en el mundo de la gastronomía siendo mesero. Voy mis días libres a la cocina, a la misma vez que estudio. Me fue muy bien, tal así que estuve, me dieron contrato gerencial a los 19 años. O sea que era una cadena que es una cadena que todavía está vigente.
17: La puedes decir, no hay problema.
18: Es como una de las cadenas más sólidas, Romanos Macaroni Grill, uh-huh, y Chili, Irsi en Puerto Rico. La realidad es que me desarrollé ahí por 4 años. Hicimos aperturas de Plaza Las Américas, hicimos apertura de Montehiedra, trabajé en Cagua, en San Patricio, y la realidad es que pues había una responsabilidad detrás, ya que estamos hablando de restaurantes que pueden tener ventas de 4, 5, 6 millones de dólares al año, 8 millones de dólares al año en aquel entonces. Y pues me tocó desarrollarme ahí, ¿verdad?, como gerente de piso, gerente de cocina, gerente de meseros, de barra y así sucesivamente, hasta el día que llegó, ¿verdad?, poder desarrollar una marca con mi familia, mi mamá, mi papá, mi hermana.
17: Llegó el momento de, una vez haber ganado toda esa experiencia, ¿no?, en distintas áreas, fundar tu primer restaurante. Y cuéntame de esa experiencia, de esa anécdota de tu primer restaurante, cómo fue, dame todos los detalles.
18: La realidad es que no fue restaurante, es un restaurante en 4 ruedas, uh-huh, fue un food truck, ¿verdad? Pero servíamos comida, uh-huh, ¿verdad?, que se puede servir en un restaurante desde el entonces. La realidad es que
17: ¿cómo se llamaba el
18: food? La Mancha de Plátano. La Mancha de Plátano fue el pionero, ¿verdad? De hecho, La Mancha cumple 19 años ahora en septiembre, la marca como tal, desde que iniciamos. Más allá del sueño de uno trabajar para una compañía que lo está haciendo, ¿verdad?, hay mucho emprendedor que piensa que lo que está haciendo es lo único y no hay nada tras bastidor. Pues nos tocó enfrentarnos a esa aventura, ¿verdad? Y esa aventura te lleva a a replicar muchos conocimientos adquiridos, pero a la misma vez te lleva a conocer muchas otras cosas que están detrás de la pantalla, ¿verdad? Del mundo de, lo, de los restaurantes o del negocio, del emprendimiento dentro del mundo de la gastronomía, ¿verdad? Como permisología, mercadeo, financiero, contabilidad interna, contabilidad externa. Y en el transcurso de los años, ¿verdad? Uno va, va cogiéndole la forma a cada uno de estos departamentos dentro del negocio, uh-huh. ¿verdad? Que son parte del negocio, claro. Que no necesariamente...
17: Hay que saberle todo un poco. No Mira, lo estamos viendo en pantalla.
18: Sí, no necesariamente tienes que tener un bachillerato en mercadeo, un bachillerato en finanzas, un bachillerato en administración de empresas, pero sí tienes que conocer cómo cada uno de estos departamentos impacta internamente tu restaurante o tu lugar o tu espacio, ¿verdad? Para poder seguir desarrollándolo y llevándolo y que los errores sean mínimos y mínimos día tras día.
17: A eso iba, de ese primer emprendimiento, ¿qué aprendizaje o qué, como dicen los learning, principal tuviste que fue clave para enmarcar el camino hacia hoy día 9 restaurantes en bueno, el área metropolitana?
18: Yo creo que yo coincido mucho con un gran prócer de Puerto Rico, Manuel Sidre, para mí un super tipo, me encanta escucharlo. Y yo entiendo que los otros días él tuvo una entrevista en la que dijo que todo buen empresario o todo buen líder tiene que haber sido un buen empleado. Yo creo que eso marca y traza mucho, ¿verdad?, el camino de poder seguir desarrollándolo y que tengas longevidad, ¿verdad?, o que tengas un espacio de tiempo más largo, duradero, para que tu negocio sea más grande. Otra de las cosas muy importantes, ¿verdad?, de los errores cometidos es que empresario que no pierda dinero y no aprenda, o sea, no.
17: Pero que no se pierda mucho.
18: No, pero perdiendo. Un peso pero perdiendo dinero se aprende.
17: Claro.
18: Y yo creo que eso es algo que yo sé que podemos verbalizar, ¿verdad? Uh-huh. Con muchas personas o muchos compañeros de la industria y nos sentamos en una mesa y lo primero es, diache, que yo perdí allí o yo hice esto mal o hice esta inversión y la realidad es que no lo analicé y tengo que romper de nuevo si es construcción o XYZ. Sí.
17: No, yo creo que esas conversaciones son importantes porque, por ejemplo, ustedes me pueden hablar de suplidores, qué cosas les funcionan, qué cosas no, y así ustedes mismos se colaboran y se asesoran entre ustedes mismos.
18: Definitivo.
17: Y si ¿verdad? Para los que nos estaban viendo, los que están escuchando, ¿cómo se abre un restaurante? ¿Cuáles son los pasos?
18: Oh, tengo un millón de
17: Cuéntame,
18: pasos.
17: Cuéntame, pero en 5 pasos, los más importantes.
18: Bueno,
17: porque tenemos 4 minutos.
18: Es complejo porque, ¿verdad? Si lo voy a enumerar, ¿verdad? Claro. Pues diseñar la marca del restaurante para entonces poder diseñar el espacio, para entonces armar, ¿verdad?, en varios renglones de 1, 2, 3, cuáles son los pasos a seguir, diseño, desarrollo arquitectónico del espacio que haga sentido, ¿verdad?, ya sea un food truck o ya sea un restaurante. Obviamente luego de eso, pues armar la estructura corporativa o contable, uh-huh. ¿verdad? Que te va a llevar a cómo lo vas a operar.
17: Fundamental.
18: Y entonces ir donde recursos humanos o el departamento del trabajo para tú entender, ¿verdad? Cuál va a ser tu jerarquía organizacional y de ahí pues entonces pues emanan un montón de otras cosas que van en orden. Pero yo creo que esos son los principios 5 fundamentos.
17: Sí, para la asesoría, poder... lo que mencionas, bien importante, estar orientado, emprender en ley, ¿verdad? Porque en el departamento de salud, las licencias que se requieren, porque ahí se le va la vida.
18: Sí, la realidad es que, ¿verdad? Hay un movimiento en que tú puedes, todo el mundo puede hacerlo, sí, y la realidad es que con mucho respeto, pues tú, la energía del positivismo, pues no te hace empresario.
17: Claro.
18: Te hace empresario, te hace, ¿verdad? Las cortadas en el camino, las guayas de rodilla, como digo yo, las apuñaladas y cómo uno sigue aprendiendo en el learning día tras día para ir pudiendo, ¿verdad?, hacerlo mejor.
17: No, y mirarse uno en el espejo y saber hasta dónde uno puede llegar y si no, en qué áreas necesito ayuda para que esa ejecución sea exitosa.
18: Correcto. Y de igual forma, mano, yo creo que hay que dejar el orgullo y el ego a un lado muchas veces. Muchas veces son personas que están en el área de la cocina y quieren emprender, pero no es solamente cocinar. O sea, hay algo más allá de cocinar. Claro. Hay servicio, hay experiencia, hay cultura y hay un montón de otras cosas.
17: Y a eso digamos, ¿verdad? ¿Cuáles son esos retos
8: y oportunidades que tiene el sector, y obviamente hoy día pues sabemos que hay una crisis de agua, eso puede ser quizá, ¿verdad?, un reto de, momentáneo, ¿verdad?, de, o sea, en un tiempo particular, ¿verdad?, por la sequía, pero si lo fueras a enumerar, un reto, una oportunidad.
18: Mira, nosotros venimos de 10, 15, maybe 20 años en donde vemos cómo los productos y cómo todo lo que nosotros consumimos día tras día aumenta de precio, y es semana tras semana. Hay un reto bien grande en el sector de la gastronomía, en donde nosotros tenemos que evaluar. Antes tú evaluabas los precios maybe cada 3, 6 meses, 1 año. Ahora tienes que evaluar los precios prácticamente semanalmente. ¿Semanal? Porque todo cambia muy rápido. Los aranceles, los impuestos y todas estas cosas, ¿verdad? Puerto Rico paga el doble de impuestos en los alimentos que entran al país. O sea, se paga impuesto en Estados Unidos. Isla. Se paga impuesto cuando llegan. O sea, que la realidad es para que ese producto llegue aquí es doblemente más caro que en cualquier otra parte. O sea, que es un reto bien grande el sector de los alimentos. Obviamente lo que estamos viviendo con el agua, que la realidad es que impactante, ¿verdad? Y lo estamos sufriendo muchas personas.
8: ¿Cómo lo has trabajado tú?
18: La realidad es que, pues, gracias a Dios tenemos cisterna en algunas de nuestras localidades, en otras no, en otras hemos tenido que resolver, ¿verdad? Buscando suplido de agua, ¿verdad? Y tratando de no cerrar la localidad.
8: Quería preguntarte, 23 años en la industria con más de 300 empleados y un turnover de un 5% con la conversación que tuvimos, ¿cuál es la receta del éxito?
18: Mira, la realidad es que hay que entender como ¿verdad?, como líder o como cabeza del negocio, cómo cuidamos la emplomanía hoy. Yo creo que hay que ver el formato de cómo trabajar con emplomanía hoy. No es simplemente de dejarlo hacer lo que le da la gana, sino hay que criar emplomanía, hay que desarrollar personas y hay que meterse en la vida de la gente. Yo creo que nuestro formato de cultura, hemos rescatado los valores de los puertorriqueños, hemos rescatado los valores de inyectar sentido común, en donde el sentido común probablemente está en peligro de extinción, y hemos aborrecido la mediocridad. So, que yo pienso que esos pilares que estamos utilizando en la compañía, pues nos están ayudando a crear lealtad, compromiso y fidelidad.
8: Te felicito, Emanuel Ocasio, por esta gran historia de éxito. Nosotros vamos ahora a un consejo empresarial de parte de nuestro CPA Javier Hernández y regresamos para culminar el programa de hoy.
19: ¿Sabes lo que muchos emprendedores hacen cuando el panorama se pone incierto? Se paralizan. Y esa suele ser una de las decisiones más costosas. En lugar de detenerte, haz una pausa estratégica y revisa estas tres cosas. Primero, vas a revisar tu flujo de efectivo. Segundo, vas a identificar un gasto que puedas impactar esta misma semana. Y tercero, vas a implementar una sola acción para generar más ventas, como una llamada, una visita o una propuesta. Lo importante es que no intentes resolver todos los problemas de una vez. Un solo paso consistente vale más que 10 ideas que nunca se ejecutan. Las empresas no crecen por reaccionar al caos. Crecen porque toman decisiones pequeñas constantemente. Soy Javier Hernández, CPA Estratega Financiero, y esto es Respiro Empresarial, porque el éxito no depende solo de la estrategia correcta, sino de saber el momento correcto para ejecutarlo.

0: Bueno, y hemos llegado al final de este programa Aprende y Emprende, segunda temporada. Hemos llegado a la segunda temporada y como siempre hay muchas herramientas, mucho contenido para que ustedes puedan aprender y emprender. Y aquí finalizamos todos a coro. Gracias por su sintonía. 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
0: Ahí está.
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3: ¿Quién es José Javier Lama? No lo conozco. No lo conozco.
4: Con ese
3: no sé quién es.
4: Sí. Por eso fue que los barrieron.
5: Sí. Se fue con la lluvia.
4: ¿Eh? Por eso fue que los barrieron.
3: Buenos días. Saludos cordiales, muchachos, y saludos a toda la audiencia.
6: Regresamos aquí para le voy a ver a ese que usted escucha, el licenciado Cristian Sobrino. Buenos días, sobrino. ¿Tienes agua?
5: Buenos días. Hoy yo tengo. Bueno.
6: ¿Tú eres zona 2?
5: Soy zona 1.
6: Pues no tienes agua, se supone.
5: No, yo tengo agua hoy.
6: Sí.
4: Bueno, supone que tú tengas agua.
5: Bueno, tengo agua.
4: No, tú, el tuyo es el domingo.
5: Exacto.
4: Porque dos días.
5: Yo tenía una situación bien bizarra con el agua. Yo vivo en condado y en la calle que yo estoy, o sea, cuando yo salgo a dormir a mi perrita a hacer sus necesidades, yo miro hacia el final de la calle y veo ya la calle Eloísa, ¿verdad? Okay. Y está el restaurante este, que no me acuerdo cuál es el nombre, y no quiero decir correctamente cuál es, que lleva meses quejándose que no le llega el agua. Ajá. Y está a un bloque de mí. Y a mí nunca se me ha ido el agua.
6: A ti nunca se te ha ido.
5: Lo peor que tuvimos fue un día donde la presión fue bien reducida.
6: Qué loco.
5: Pero,
6: ¿y alrededor tuyo todo el mundo sin agua?
5: No. Y no es alrededor mío, porque en mi calle todos los condominios han tenido agua. Pero como que al otro bloque...
4: No hay agua.
5: Cero agua, pero por meses. Y eso yo nunca lo pude entender porque yo como que aquí hay una tubería especial o algo así. Puede ser.
4: Puede ser que sea la... Sí, porque venga de arriba.
5: Una vez mi vecino del edificio del frente me dice, mira, cara, ¿tú hiciste algo? Porque yo, no, loco, yo no puedo controlar el agua.
4: Bueno, no avisa porque empezamos a decirle a la gente que te escriba.
6: Que te llame.
4: Que te escriba.
5: Aquí no, entonces te puedo decir que, bueno, y no sabría ni cómo. Así que esta cuestión, eso para mí es emblemático de que nuestro sistema de tubería y acueducto y alcantarillado es un sistema bien complejo y creo que eso es un ilustrativo y la situación que está ahora a mí me da mucha pena.
6: 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Y también queremos felicitar al ganador. Se fueron. ¿Lo tenemos en la línea todavía, Journey? Pues vamos a conocer quién se llevó los 250 pesitos de Frontier. Buen día. ¿Con quién hablamos?
7: Habla con Nelson Alvarado.
6: Saludos, Nelson. ¿Y de dónde nos llama?
7: de Cataño, Puerto Rico.
6: Yo sé que ya le dijiste a la gente buena de Cataño. Yo sé que ya le dijiste a Jerny la fruta, pero para el aire, ¿cuál es la fruta por la cual se conoce el pueblo de Ponce?
7: La quenepa.
6: La quenepa, ahí mismo. Pues ya sabes, 250 pesitos de Frontier se fueron. Oye, para Cataño y para Nelson Albaladejo. Gracias, Nelson, por escucharnos.
7: En mi gracias a ustedes, los admiramos.
5: Gracias, gracias.
6: Quiero
5: en mi estudiante de Escuela de Derecho.
6: Ajá.
5: Había un lugar muy bueno en el pueblo.
6: Ajá.
5: Que hacían un espíritu destilado. O sea, un
6: concoction. Un Billy, un Billy.
5: Un concoction.
6: Un
5: concoction que se llamaba el quenepas.
6: Ah, oh. Oh, sí.
5: Pues sí,
6: sí. Mira, aprendiste yo, mucho de todo. Maíz,
8: yo Cristian.
6: Que mucho aprendiste de reales.
8: Yo Cristian Sobrino. Yo Cristian Sobrino, quiero hablar por los miles de puertorriqueños que escucharon este segmento y dijeron: la quenepa es una fruta. Porque no lo sabían.
5: ¿Tú no sabes que la quenepa?
8: No cae en cuenta. Tiene sentido. Es una semilla, sí, tiene. Pero como se venden árboles, como que no me cae en cuenta.
5: Sí, sí, sí.
6: Mira, nos quedan 3 minutos antes de ir a la pausa. Ya ha pasado más de un mes, no vamos a hacer nuestra reseña de la película de la Odisea.
5: No, porque ya la he visto. Excelente.
6: Pero qué buena película, me encantó.
5: Me buenísimo. La he visto porque no he conseguido todavía tickets.
6: Pero mi punto aquí es, ¿de qué tema helénico va a ser la próxima columna de Rivera Chat?
8: Estoy pensando que la próxima columna, que como dije, nunca me imaginé, he dicho en otros programas y eso, que...
6: No, porque sabemos, o sea, tú eres el ghostwriter.
8: No soy el ghostwriter, solo está escribiendo el presidente del Senado. ¿Sí? Directamente.
6: ¿Sí?
8: Pero no tenía mi bingo, que okay. Él era un filo helénico.
6: ¿Filo helénico?
8: Pero sólido. Sólido. Matiza una línea bien espectacular. Pero yo creo que él va a hablar de la tragedia de Cassandra.
6: Ah, sí.
8: La tragedia de Cassandra. ¿Qué? Cassandra era una de las hijas del rey Primo. Uh-huh. en Troya.
6: En Troya.
8: Que fue maldita por el dios Apolo. Uh-huh. A poder ver el futuro, dar la profecía, pero la maldición es que nadie le creía.
6: Uh-huh. Ah, ya.
8: Así que ella da la profecía de la destrucción de Troya. Uh-huh. Por los aqueos, uh-huh, los helenos, toda esta gente.
6: Ella le dice que quemen el caballo.
8: Y nadie le cree. Uh-huh.
5: Así que, hablando
6: así que
8: apropiado, ¿crees que
6: no? Por eso, Cassandra Rivera Chatz.
5: Hablando de profecía, acaba de salir el reporte de empleo de la economía de los Estados Unidos.
6: Sí, pero deja eso para el último segmento.
5: Sí, sí. No entre hoy a su 401k. lo que le quiero decir, no entre hoy a su cuenta. Si usted tiene cuenta en Robinhood, Acorns, ¿verdad? Toda esta plataforma.
8: Ni se meta en la cuenta del agua.
5: No.
6: Mira, pero en términos filosóficos, me alegro mucho que el planeta esté pasando por un revival de los grandes clásicos.
8: Un amigo me comentó que fue a la librería que está en San Patricio Plaza.
6: Okay.
8: Y que no quedaban copias de la Odisea de Ilíada.
5: Pero qué bueno. Eso está bueno.
8: Está buenísimo. Sí creo que la gente va a estar muy sorprendida cuando empiece a leerlo, porque no se parece a la película en muchas cosas. Pero si no, la gente le ha cogido un gustazo. Y si ustedes ven los podcasts en YouTube y en diferentes plataformas de estos temas, están también.
5: No, pero estaban los raritos, ya se callaron.
6: Sí, los raritos, tengo que decir, si la película ya se ha metido como 1.200 millones y no ha abierto en China, va a abrir en China creo que la semana que viene. Sí, y los chinos están bien puestos por el problema también. Sí, o sea, hay un montón de interés.
8: Ustedes saben que donde, bueno, no sé si lo saben, pero en términos de la vanguardia ahora mismo de los estudios clasicistas, o sea, los estudios clásicos de Grecia y Roma, es China.
6: ¿Ah, sí? ¿De verdad?
8: En China es donde hay más profesores de griego antiguo.
5: Mira qué interesante.
8: De latín, donde más se está estudiando la Odisea, la Ilíada, todas estas cuestiones.
5: Wow. Los
8: chinos están metiéndole hardcore al estudio clásico.
6: De hecho, una de las mejores entrevistas que he visto de
8: una
6: académica china universitaria que entrevistó al director de la película y le hizo preguntas complicadas, o sea, como que filosóficas ahí. Dice, wow, qué interesante. Así que,
8: así que sí, hay una. Y lo vimos ya, o sea, de nuevo, no tenía mi vínculo que Tomás Rivera ya hiciera un filo heleno.
6: Y si no la ha visto, les recomendamos que, aunque no tenga agua, vaya a ver una película donde el protagonista va a estar rodeado de agua casi todo el día.
5: Pero agua salada, que no se puede tomar. Así que está en una situación similar a todo lo que están en la audiencia.
6: O sea, piense, y después piense que básicamente la isla de Puerto Rico, usted pudiera hacer una alegoría que es un barco en una orilla.
8: Que está siendo dirigida por
6: figuras trágicas. Bueno, si la crisis empezó en 2006, ya llevamos 20 años, 20 años le tocó a Odiseo regresar.
8: ¿Qué dice usted de paso? Parte de la cuestión.
5: O sea, que la 936 era.
6: ¿Qué? La guerra de Troya.
5: La guerra de Troya.
6: Y Romero Valtero era Agamenón.
5: Agárralo.
9: Ahí está,
10: y Rocío era Aquiles.
9: Sí, le tiene que porque ahí está, apunta.
10: Apunte, apunte
9: a la próxima.
10: A la próxima,
9: sí.
10: A la próxima.
9: Bueno, Pablito debería escribir eso. Debería coger ese tema y decirlo.
10: No, porque ese.
9: Pablo,
10: ya, ya.
9: Pablo no me luce que es un lit nerd.
10: No, no creo. No, no. No creo que... Y ya, ya, ya. Río Rachaca paró del lado helénico. Él tiene que venir quizá con el lado romano. Robarle el panteón.
9: No,
10: cambiar,
9: no,
10: con los nombres del panteón.
9: Un jueguito que no, pueda...
11: Pablo tiene que venir Manuel. No sé, me dice cualquiera habla de la Ilíada. Vamos a hablar de la Eneida.
9: De la Eneida. O de algún jueguito de PlayStation.
11: No, no, hablan de la Eneida.
10: No, no, war.
9: Sí, sí, sí, sí. Hacemos la pausa. Fortnite. Hacemos la pausa.
11: Son las 8:43 minutos de la mañana. Gracias por continuar con nosotros aquí en esta edición de Puestos por la Mañana.
10: You're back. Mira, en este segmento que es más cortito, quiero resaltar algo que me parece que es una muy buena noticia y que obviamente pues se va a perder entre las crisis de agua, los racionamientos y los bochinches diarios. Está en la página 3 del Vocero hoy. Gobierno impulsa programa piloto de investigación sobre terapias emergentes. Ese titular tiene mucho eufemismo detrás, sí. Pero le voy a explicar lo que ocurrió ayer. En la Fortaleza, la gobernadora Jennifer González Colón, junto al secretario de Salud y varias personas ligadas a la industria de salud y a este tipo de tratamiento que les voy a explicar ahora, firmaron una orden ejecutiva para establecer un programa piloto de investigación clínica en terapias emergentes y con ello obtener unos 50 millones en fondos federales. Les explico rápido.
11: Ajá. Uh-huh.
10: En gran medida gracias al comediante y podcastero Joe Rogan. Joe Rogan entrevistó hace varios meses a un doctor que ha enfocado gran parte de su estudio y sus investigaciones a cómo tratar enfermedades mentales crónicas que ya son resistencia a los medicamentos. Quiere decir, piensa una persona, esto ocurre mucho, que sufre de depresión y que es una depresión severa, que lleva muchos años, que ya ha pasado por todos los tipos de terapias habidas y por haber, psicoterapias, distintos medicamentos. Y hay cada vez más literatura científica emergente que prueba que para ese tipo de paciente el uso de psicodélicos, que son sustancias controladas ilegales, la ketamina, entre otros, está mostrando resultados no solo positivos, en muchos casos resultados sorprendentes. Y le contaba a Jonathan fuera del aire que yo conozco casos de personas que sufrían de alcoholismo crónico o personas que sufrían de depresión severa, uh-huh, que han entrado en tratamientos con supervisión médica, con psiquiatra, obviamente.

0: se estudie más el uso de este tipo de medicamentos en distintos pacientes. Así
1: Que
0: que,
1: tengo que decir que, pues, una buena decisión del presidente. O sea,
0: oye, hasta un reloj dañado dice el tiempo correcto dos veces al día. Y en esta, pues qué bueno. Y obviamente parte de lo que está pasando es que, como viene de la Casa Blanca de Trump, pues todo el proceso típico de estudio sobre estudio que tarda años, pues le han metido turbo, un fast track. Y la gobernadora de Puerto Rico, impulsada por un grupo de personas que quiere que Puerto Rico entre en esta tendencia y empiece a hacer... este tipo de investigaciones, pues ayer crearon el andamiaje y claro, entiendo que la orden ejecutiva de la gobernadora, porque así lo ordena la orden ejecutiva de la Casa Blanca, es solamente en este momento para veteranos, veteranos de guerra que están pasando por distintas condiciones de salud mental y que luego de años de tratamiento, pues el tratamiento no ha sido efectivo, pero me parece que al igual que la droga, las GLP-1, los GLP-1s, que son las drogas para que se usan para rebar, que tú y yo estamos usando ya hace varios meses y que nos va súper bien con ellas. Me parece que en este campo de los psicodélicos hay un apenas está comenzando y que hay un gran potencial de no solo con temas de salud mental, sino con temas de personalidad, con temas de lesiones crónicas, dolor crónico, que simplemente porque por la guerra contra las drogas desde los 70 no se han estudiado el potencial de estos medicamentos sobre las personas y creo que estamos apenas comenzando en algo bien nítido y de hecho parte del grupo que está detrás de esta orden ejecutiva es una fundación que se llama la Fundación Pravan o la Pravan Foundation, va a celebrar en Puerto Rico una cumbre de psicodélicos.
1: Que no es la primera, porque el año pasado hicieron algo
0: Correcto,
1: también
0: el
1: sobre.
0: 21 y 22 de agosto de este año y estoy haciendo las gestiones para ver si podemos traer a alguno de los organizadores o a alguno de los invitados, porque de verdad que esto es un tema que me llama muchísimo la atención y que me parece que sobre todo va perfecto con Puerto Rico, porque aquí somos un hub de medicamentos y de investigación científica sobre este asunto y creo que pudiera prestarse para muchas cosas
1: No, no,
0: positivas.
1: no solo eso, que Puerto Rico tiene una alta incidencia de uso problemático de sustancias y de depresión crónica sin atender y de un montón de condiciones y de situaciones relacionadas a la salud mental que derivan y que desembocan en personas que lo pierden todo, que familias afectadas, destruidas por esta situación y que han intentado tratamientos y no les funciona o son muy costosos. O no se pueden adherir al tratamiento porque no funcionan simplemente. Así que en la medida en que podamos tener más herramientas a la mesa, y si Puerto Rico puede liderar y puede tener hacer disponible este tipo de investigación y de herramientas médico-farmacológicas bajo supervisión médica. Estas son las conversaciones que se tienen que tener.
0: Así
1: Y
0: es.
1: estas son las cosas que nosotros tenemos que promover y que me parece que obviamente nos estamos montando aquí a caballito cogiendo pon con esto y qué bueno, qué cool. O sea, parte de estas cosas pasan son esos chavitos. Pero me parece una buena decisión de esta administración y una buena decisión de la Fortaleza moverse en esta dirección y darle recursos, darle recursos. Y de hecho, ese grupo que a mí me salió el año pasado, que ellos tuvieron una conferencia aquí, ya hay profesionales de la salud en Puerto Rico.
0: Sí, mira, nos escriben aquí en la
1: Que
0: comunidad.
1: están y que hablan sobre el tema y lo estudian y se dedican a ese tema.
0: Nos escribe aquí en la comunidad Luis, actualmente mi psiquiatra, que ella está en Puerto Rico, la persona que nos escribe, está haciendo clinical trials de paraquetamina y está pompeado con los resultados. Y me dice que su psiquiatra está double certified, ¿no? Como neuro y psiquiatra. Así que ya esto está pasando.
1: Sí. Así que, y seguramente, estoy seguro que en el recinto de ciencias médicas y en algún lado de la Universidad de Puerto Rico deben haber expertos o que estudiaron y hicieron su especialidad en esto o que han estado en contacto con lo que se está discutiendo. Hay un montón de papers publicados sobre esta situación, sobre este tema de la ketamina en Estados Unidos. Y, oye, hay gente que lo está usando y dicen que...
0: Y otros que nos escriben también que no se me que no solo la ketamina, también hay estos los hongos mágicos.
1: Los hongos
0: Ahí
1: también.
0: también están encontrando un
1: Hay
0: montón de
1: gente, hay muchos veteranos que tiene PTSD, que está viajando a Tijuana y a México, a atenderse con profesionales estadounidenses que no pueden operar en Estados Unidos porque no es legal. Entonces, pues, tienen unas clínicas montadas
0: En la
1: allá
0: frontera.
1: en la frontera y hay historias que cuentan de que les han cambiado la vida.
0: Pues qué bueno.
1: Así que qué bueno. Buena, buena
0: Felicidades a
1: noticia.
0: todo el corillo que está detrás de esto y a la gobernadora y al secretario de salud por acceder a pensar fuera de la caja.
1: 8:23.

0: Minutos de la mañana, amigo. Gracias por estar con nosotros aquí en esta edición de Puesto para la Mañana. Miren, ok. Nosotros le decíamos a usted, ¿verdad? Y un poco, queremos, para que usted entienda algo, el recurso de agua, nuestra constitución, la jurisprudencia. Dice que el agua es del pueblo. Y es no solamente la playa, el agua, el recurso del agua es del pueblo. Y el pueblo le delega a través de unas agencias, entiéndase, Departamento de Recursos Naturales, se crea la Corporación de Agua y Alcantarillado, entre otras cosas, de gestionar el recurso del agua a nombre del pueblo. Pero el agua nos pertenece, una vez cae en el piso o se extrae del piso, le pertenece al pueblo. ¿Por qué les digo todo esto? Si usted hinca un pozo en su hogar, aunque si usted lo hace de manera ilegal, pues le van a meter caña. Pero usted paga una franquicia de agua, ¿verdad? Una cantidad, porque esa franquicia de agua se supone que es digamos, la manera en que el Estado mantiene algún tipo de control sobre el uso adecuado hídrico para todo el mundo. ¿Por qué digo todo esto? Porque en ese manejo del agua se supone que la autoridad de agua y alcantarillado, que es la entidad pública a la cual el pueblo le ha delegado el manejo del agua, nos informe no tan solo del agua que pasa por la tubería, sino de cómo manejar ese recurso y cómo usarlo adecuadamente. ¿Usted ha escuchado al director ejecutivo o a la autoridad de agua y alcantarillados hablar de uso manejo del agua? ¿Tú has escuchado eso?
1: Quizás sí, quizás no. El problema es que es muy difícil usted hacer una campaña educativa de orientación si lleva un año y medio
0: El problema.
1: apagando fuegos, resolviendo issues,
0: Correcto.
1: yendo de crisis en crisis y en guerra
0: Correcto.
1: con el alcalde de la ciudad capital, entre otros. Mira, ayer me di a la tarea, porque estaba recordando la sequía del 2015, ya yo trabajaba, yo era asesor en la oficina de comunicaciones de la Fortaleza, así que aunque realmente era Acueducto y el ingeniero Alberto Lázaro y su equipo de comunicaciones los que dirigían el esfuerzo de orientación, pues
0: El
1: me di a,
0: steering committee.
1: por eso me di a la tarea de ir a recopilar y buscar los clippings de aquella época, y también hablé con una de las personas que trabaja en comunicaciones de la AAA en aquel momento, y él me recordó algunos detalles, y de nuevo, no es
0: Déjame
1: que
0: ver.
1: todo lo que se hizo en la administración de Alejandro García Padilla fue fantástico, perfecto, no. Hubo racionamiento y hubo sequía, o sea que no se pudo evitar la sequía, pero un poco para que ustedes comparen. En ese cuatrenio temprano, el ingeniero Lázaro comenzó una campaña que se llamaba Tan Claro Como el Agua. Era una campaña general del sistema, más de crear conciencia sobre distintos temas. Y esa campaña, como parte del proceso, se había creado un website que se podía preguntar cualquier cosa a la AAA y se le contestaba en menos de 48 horas. Y eso se hacía público, había una estrategia de redes sociales de básicamente llevar el tráfico allí, devolverlo, enseñarle a la gente las contestaciones en las redes. Y eso se hacía rutinariamente como el proceso de comunicaciones. En marzo del 2015, que se había creado al comienzo del cuatrenio un consejo de recursos que incluía recursos naturales a la AAA, al Servicio de Meteorología, entre otras entidades, se dio cuenta que el patrón climático venía mal para el 2015 y que el panorama de whatever.
0: Precipitación.
1: Gracias. Empeoraría y que iba a haber sequía. Así
0: Ajá.
1: que la campaña de Tan Claro Como el Agua en marzo se cambió a una campaña mucho más directa, incluso un poquito cruda, porque era una campaña cuyo lema era Controla el chorro.
0: Contra el chorro.
1: Con toda la mala intención, ¿verdad? Bueno, tú sabes.
0: Señores, pero,
1: Bueno, pues está bien, pero de
0: o
1: eso se
0: sea,
1: trata.
0: hasta para la cajeta empezó en ese momento.
1: Era controlar el chorro, nuestros abastos de agua necesitan de tu ayuda. Era
0: Controla el chorro.
1: esencialmente.
0: ¿Tú estás escuchando eso, Jenny? Controla el
1: Pues
0: chorro.
1: esa era la llamada.
0: Ok.
1: Ese era el llamado que se hacía. Esa campaña arrancó en marzo 2015.
0: O sea, en marzo,
1: Y
0: tres meses,
1: había.
0: 4 meses antes.
1: No, no fue cuatro, porque el racionamiento pues en mayo. O sea, fueron 60 días antes. Pero la campaña, pues nada, cosas básicas. Se le daban ejemplos al ciudadano, por ejemplo, de cuántos galones de agua se te iban si tu ducha duraba más de 5 minutos. Pues cuántos galones se te iban por el ciclo de lavadora. Y un poquito de traer al ciudadano a la cotidianidad de su uso de todos los días. Y de cómo ellos podían aportar el asunto. Adicional a eso, tú sabes que la gráfica esa de los embalses que todavía todos usamos, esa gráfica
0: Desde esa época.
1: se creó en esa época como parte del proceso de darle visibilidad y de que todo el mundo entendiera, porque yo presumo, no me acuerdo, de los niños, en la sequía de los 90, pues yo me imagino que usted tenía que esperar al periódico, ver el periódico impreso con los niveles de los embalses, pues aquí se creó esta gráfica que todavía hoy es la que usa. Y adicional a eso, empezó a trabajarse desde marzo el plan de racionamiento y efectivamente el racionamiento comenzó en mayo. El 13 de mayo del 2015, el área afectada fue Carraízo primero. Y se dividió la zona en zona A y zona B. Se publicaban calendarios mensuales, no semanales, no el día antes, mensuales, del mes de mayo, desde el 8 hasta el 30, la zona A, la zona B, cuando iba a tener agua, cuando no iba a tener agua. Habían días que nadie tenía agua, había días que una zona tenía agua y la otra no, y así más o menos se iba jugando. Adicional a eso, ¿qué se hizo? Se contrató a Monzón y a Roberto Cortés para hacer cápsulas desde la campaña de Control del Chorro hasta que comenzó la sequía. Se fue a Monzón a grabar en Carraízo, se fue los demás a grabar y se seguía comunicando. Y de hecho, tengo aquí un clipping del periódico El Vocero, que se publicó cuando comenzó el racionamiento en Carraízo, diciendo empeoró la situación y explicando: si la cosa no mejora en 30 días, en 30 días la plata va a entrar también en racionamiento. Creo que no entró al final la plata. Mi recuerdo es que no llegó a entrar la plata en racionamiento, pero de nuevo, ¿pudo una campaña de conservar el agua para el racionamiento?
0: No.
1: Probablemente no. ¿Extendió la campaña del chorro
0: Nada.
1: la vida útil de los embalses? Probablemente sí. Y recuerden también que este era Carraízo sin dragar. El Carraízo de hoy tiene 8 días más de abastecimiento de agua que el Carraízo del 2015. O sea que en teoría aquí tiene hasta más tiempo. Y a lo mejor con una campaña de conciencia, pues puedes hasta reducir. Incluso el gobierno tiene un bully pulpit de pararse en lugares que están botando agua y señalarlo y decirle.
0: Iván Layobín y a Yan Peña. Esto es, mire, usted está botando agua.
1: Entonces, pues nada de esto se hace y lo que me recordaron las personas que estaban en la AAA en ese momento, que la persona clave en todo este proceso de campaña era la vicepresidencia de operaciones. Y esa vicepresidencia de operaciones hoy en esta administración de la AAA, hoy está vacante. Pero hoy está vacante porque por la mayoría del tiempo que lleva este cuatrenio la ocupaba la señora Karin Reyes, que a la misma vez que era VP de operaciones de la
0: Ah, ya no
1: AAA,
0: está, ya no está
1: no, ya no
0: Karim.
1: está, ya no está. Es la directora de comunicaciones de la Fortaleza.
0: Sí, pero Karim ya no está.
1: No, entiendo que no.
0: Está en Fortaleza.
1: Entiendo que la vicepresidencia de operaciones hoy está vacante. Y me dicen que sí, que la plata también entró en racionamiento en el 2015.
0: ¿Cuánto duró ese razonamiento? Yo no recuerdo.
1: No recuerdo cuánto duró, pero duró un par de meses.
0: Sea, imagino que hasta septiembre estuvo por ahí abajo. Sí, pero tenías agua un día sí, un día no, en algunos momentos. O sea, como que tenías, podías manejarte. O sea, como que no era un tema. Ya.
1: Y de hecho, el racionamiento en 2015 ocurrió también en las Islas Vírgenes. O sea, hubo, porque el problema, obviamente, pues todo el Caribe, son la misma región climática, así que hubo problemas o sea, no cayó lluvia en prácticamente todas las islas de nuestra zona del Caribe Oriental.
0: Y nosotros sabemos que el Servicio Nacional de Meteorología lleva meses, meses, porque el tema de la sequía, o sea, el tema de el verano, la sequía y toda esta vaina de ahora, pues, ok, es rutinario, es usual. Lo que pasa es que estamos en un momento extraordinario. Pero el Servicio Nacional de Meteorología en San Juan llevaba meses tratando de que le dieran audiencia en el gobierno de Puerto Rico para que le pudieran presentar información y se pudieran tomar medidas de ajustes operacionales temprano. Y el gobierno no le estaba prestando atención. Y pues.
1: La primera artículo cuando tú buscas Google
0: Ajá.
1: Super Niño y el primer artículo que te sale con fecha de cuándo venía un Super Niño este año lo publicó la revista Nature
0: Ajá.
1: el 12 de mayo del 2025. Así que por lo menos los científicos atmosféricos, climatológicos y expertos hace más de un año sabían que venía un Super Niño. Y de hecho, si escribe Super Niño ahora mismo en Google, hoy, ahora. No, hace un año. Si no lo quieres ver hoy, te va a salir un artículo de la BBC que te dice que el Super Niño del 4 de junio va a ser peor de lo que se esperaba el año pasado.
0: Yo de verdad que no entiendo. Y nada nos estaban diciendo, nada le dijeron a la gente, nada. O sea, yo recuerdo en ese 2015 que la factura del agua te llegaba. Como recuerda que estamos en racionamiento, todo está,
1: O
0: usted
1: sea, de
0: está.
1: nuevo, esto, aquí estamos viendo las consecuencias de el costo real, el costo, mira, hasta octubre de 2015 duró el racionamiento del 2015, me escriben aquí. Y mira, me escribe alguien que está en manejo de emergencia, que está escuchándome, y me manda el protocolo de manejo de emergencia para racionamiento, es un documento de 31 páginas del Comité de Sequía. Deja ver si este protocolo tiene fecha. Pero a lo que quiero, y con esto cerrar el análisis. Estamos viviendo la consecuencia de tener un gobierno tan incompetente y tan papelonero y tan metido en crisis tras crisis tras crisis tras crisis. Porque es verdad, los bochinches de si quién es chillo de quién y quién está dándole cajeta al otro y quién se manda berenjenas y emoji por WhatsApp, pues eso nos entretiene y nos genera contenido y nos reímos y usted se lo goza con nosotros. Pero eso técnicamente no afecta a la vida diaria del ciudadano de a pie. El problema es que cada hora, cada minuto, cada segundo que la gobernadora y su equipo para abajo está atendiendo bochinches, controversias o escándalos que ellos mismos crearon, son minutos, horas y segundos que no
0: Que no
1: están
0: pueden hablar
1: haciendo
0: de esto.
1: para este tipo de cosas y que tampoco tienen el espacio en los medios, porque créame, y aquí pues, usted sabe que nosotros le decimos las cosas como son, sobre el profesor Ángel Rosa que me robé su slogan ahí, es bastante probable que nosotros le demos más tiempo a un secretario de agencia enviándole una berenjena a su chilla que a una campaña
0: O
1: educativa.
0: a uno que
1: Créeme,
0: renunció
1: por la nada.
0: por el bellaco. Ay, pues, lo
1: Y de
0: ya.
1: eso vamos a hablar de bueno, ¿sí?
0: Eso
1: ¿No?
0: lo puede.
1: Muy temprano. Olvídate.
0: Pero lo podía decir,
1: Jenny te
0: ¿no?
1: dio permiso. Claro.
0: Yo lo podía decir,
1: Jenny te
0: ¿no?
1: dijo que sí.
0: Por eso lo dije en el contexto, no sé la regla del contexto.
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1: Jenny, ya llamaron a Rachel, ¿no? ¿Estamos bien? Se puso la palabra con B.
0: Discúlpeme si usted está guiando. Yo sé que esta mañana esto es un
1: Los
0: programa
1: niños no
0: familiar.
1: han pasado a la escuela.
0: Los niños no han empezado la escuela, esto es un programa familiar, yo lo sé, ¿verdad? O sea, usted discúlpeme. Pero no había otra
1: Y
0: manera de.
1: acuérdate que esa palabra que tú usaste, la palabra bellaco, no es necesariamente una palabra despectiva, porque usted puede ser bellaco sin ser agresor sexual. Esa es la
0: Y sin
1: diferencia.
0: ser criminal,
1: Sin
0: y
1: ser
0: sin ser ale
1: criminal, sin ser
0: antiético,
1: hostigador, o
0: y
1: sea.
0: sin ser poco
1: Exacto,
0: profesional.
1: exacto. Correcto.
0: Sí. O sea.
1: El deseo sexual no es
0: Bellaco somos todos.
1: sinónimo de agresión sexual.
0: Y si usted no lo es, pues le podemos hacer unas
1: También se
0: recomendaciones.
1: permite, también,
0: No, no, por eso,
1: claro. Hay gente
0: si usted no
1: que.
0: tiene deseo
1: Sí,
0: sexual,
1: hay gente
0: usted
1: que no.
0: puede, o por elección, o tenga alguna situación.
1: Hay personas que son asexuales, eso
0: Por
1: existe.
0: eso, pero hay profesionales de la conducta que te pueden ayudar.
1: Pero incluso si usted es asexual, no hay nada malo con
0: Nada
1: eso
0: malo con eso,
1: tampoco. O
0: nada
1: sea,
0: malo con eso.
1: no se va a morir eso.
0: El tema es usar recursos públicos para.
1: El tema es si usted es secretario de gabinete y está utilizando su posición de poder, los recursos y su tiempo para ser un agresor sexual.
0: O ser un bellaco poco profesional. Vamos. Bellaco poco. Usted está bien. Ok. Mire. Entonces. Nosotros nos fuimos de ayer aquí. Hablamos bien poco de corrección. Además,
1: No, no hablamos
0: no, no,
1: nada de
0: no
1: corrección.
0: hablamos nada de corrección. Y durante el día, Noticel publica en las redes sociales y en su portal que el secretario de corrección, en un mensaje en WhatsApp, había reconocido que tenía una relación cercana con una empleada de la agencia que resulta que es parte del sindicato. ¿Verdad?
1: Sí, no, no, la presidenta del sindicato.
0: Hasta ahí estamos. Y resulta que cuando nosotros vemos eso, lo publicamos en nuestras redes y qué sé yo, y ayer le estábamos bregando con asistente y las cosas y te estaba terminando la columna y yo dije, déjame sentarme a hacer esto. Yo escribo en el chat de la comunidad y dije, vaya, vaya, ahora podemos entender muchas cosas. Porque nosotros le habíamos contado a usted que cuando empezaron las alegaciones en contra del secretario de corrección, las que defendían al secretario a capa y espada era el sindicato. Que nosotros esencialmente habíamos dicho que venían aquí a decir, es que, sí, ese era un títere, pero es nuestro títere. Y ya entendemos por qué. Pero pasaron 2 horas. Y el secretario renunció. Que lo que me dicen fue que le pidieron la renuncia.
1: Le pidieron la renuncia.
0: Claro.
1: O sea, ¿se habrá sido uno de los leones que domó Francisco Domo?
0: No sé, pero yo, el secretario sí era parte del corillo protegido por Francisco Domo.
1: Ok, o sea, que a lo mejor en la salida de Domenech también es...
0: En parte porque recuerden. Physician Correction, que es la entidad, la empresa, que aún todavía al día de hoy maneja el tema de salud correccional, tiene contratado como su firma de cabilderos a Politank. Y parte de las cosas que nosotros le hemos contado a ustedes es que en ese proceso de cancelación del contrato y de desmovilizar a la empresa, lo que había, ¿verdad?, se había formado era que el Departamento de Corrección, utilizando su protocolo para cambiar ese contrato, iba a delay lo más que pudiera para que Physician Correctional se le iba a cancelar el contrato, le iban a sacar, pero pudiese facturar lo más que pudiese de ese contrato. Y sinceramente eso era lo que estaba pasando. Pero también en corrección habían otros corillos, como el señor Jonathan
1: Alemán. Ok, ya que la presidenta de la Unión le dijo a Mili el puesto que va a tener.
0: Correcto. Y como el señor Oriol Campos, y como el señor Carlos Díaz, entre otros, que había unos intereses particulares de mantener lo que estaba pasando allí, porque lo que nos ha dicho varias fuentes es que esencialmente hay un poder detrás del trono del secretario y que entre esas personas habían cabilderos no registrados, vamos a decirles, a nombre de entidades y de terceros, que inclusive provocaban llamaditas, reuniones en restaurantes aquí bien cerca, en Atorrey, todo ese tipo de cosas. Todo ese tipo de dinámica. Pero que el secretario tenía un problemita. Y es que era flojito. Que, digamos, estaba sobreexcitado. Y que la silla le había dado más prominencia de él utilizar su puesto para entretenerse de manera extracurricular.
1: Obviamente, yo a este señor lo vengo a conocer cuando entra como ser secretario, pero con el pasar de los meses, y de hecho él era de los mejores portavoces y de la,
0: sí,
1: de las estrellas, o por lo menos prospectos de la administración al comienzo. Él venía regularmente aquí con Mili en las mañanas. Yo diría que venía 1 o 2 veces al mes. Recuerdo la primera vez que lo escuché, porque hizo buena impresión en mí. Yo pensaba, oye, ¿quién será esa persona? Porque no reconocía su voz. ¿Quién será esa persona que está hablando? Suena muy articulado, estaba bien. Y después pues descubrí que era el secretario de corrección. Interactuamos con él aquí algunas veces, él saliendo de Mili y nosotros entrando. Siempre me pareció, ¿verdad?, una persona jovial, como se dice en inglés, outgoing, ¿verdad? Pero ya sabemos que, pues, o no sabemos, todo apunta a que esa imagen pública era una imagen bien maquillada, que al final del día escondía un ser que no ha sido tímido en utilizar su poder para abusar de fémina bajo su supervisión. Y hemos aprendido a través de estos meses que no es la primera vez que él, en puestos de autoridad público, tiene problemas similares. Que lo mismo ocurrió cuando era contratista del municipio de Ponce bajo también la exalcaldesa Mayita.
0: Ahí él dirigía seguridad.
1: Correcto. Y, más importante, cuando era juez
0: también
1: en Ponce. No hay una querella que nosotros sepamos formal, pero sí sabemos que su secretaria, que era una secretaria de muchos años en el Poder Judicial, pidió traslado. Y esas cosas típicamente no pasan en el Poder Judicial, en la rama judicial, donde los vaivenes y los cambios burocráticos son mínimos, porque realmente en la rama judicial se estila que las personas sean empleados de carrera de larga duración y que vayan conociendo su área y se vayan entrepreneando. Así que a los que lo conocen bien no le debe sorprender absolutamente nada. A nosotros no debe sorprender que haya durado tanto. Porque no una, no son dos, no son tres, no son cuatro, son cinco querellas de hostigamiento, alguno sexual, otro laboral, en distintas entidades del gobierno, incluyendo la propia procuradora de las mujeres. Así que, de parte de todos nosotros aquí, gracias por nada, secretario de Comercio. 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La hora 8:50. Regresamos con más en Puesto para Mañana.
3: Son las 9:23 minutos de la mañana, amigo. Gracias por tener con nosotros ahí en esta edición de Puesto para la Mañana. Durante la semana también, el Partido Popular Democrático comenzó una ofensiva en contra de el financiamiento del Partido Independiente Puertorriqueño y la manera en que recogen su dinero, particularmente con el asunto de los donativos de menos de $50, donativos anónimos.
4: Pero no solo con el PIB, con la manera en que todos los partidos
3: sí, pero se enfocaron
4: en esa forma.
3: No, o sea, yo sé que todos los partidos, pero se enfocaron en el PIB.
4: Sí, pero yo, no se puede perder de perspectiva que al son de un cuarto de millón de dólares y medio millón de dólares, tanto Ricky Rosselló como Jennifer González han puesto donativos en efectivo claro, anónimos de ventas, de mercancías. Sí.
1: Ya, pues, y llegó, vendió $200,000 en Tumblr.
3: Por eso, pues, o sea, yo veo más problemático los Tumblrs y las sombrillas. Y
4: lo traigo porque ahora
3: vende Jennifer.
4: El tema de los igualitos es que el PNP y el PIB son igualitos.
3: Está bien, pero lo traigo en el tema porque evidentemente hay mucha más probabilidad de que haya lavado de dinero realmente comprando la gorra y cómo es el gorro ese. Que no le sirve a Luis, pero el gorro ese de la sombrilla sí. Y todas las porquerías esas que vende Jennifer.
1: A ver si llegó Chop, sigue.
3: Es que llegó eso, claro que sí, ¿eh?
4: Bueno. Si no, ¿cómo vas a rendir esos informes?
3: Ese, coméntame. No, ese, claro que sí. O sea, esto es la, tú sabes, la tiendita de Jacob. Y lo digo por el hecho de que toda esa mercancía cuesta un montón. O sea, como que producir la mercancía. O sea, tienes un gasto y de pronto que tú estás diciendo que te metiste yo no sé cuántos chavos
1: está,
3: en...
1: Llegó Chopper.
3: Está.
1: Hay dominos.
3: Sí, hay unos dominos, hay unas cositas ahí. Sí, sí. Y en el party de... Cada party regala. Como que te incluye. Si tú compras, te incluye algo. Un tumbler.
4: Así es cuando tú sabes que, chavo, cuando en el fundraiser te regalan
1: te
4: cosas.
1: Te regalan cosas.
3: Por eso te digo. Y después el informe dice que vendiste $200,000
1: en tumblers
3: y camisas. Pues no, ¿verdad? No,
4: pues
3: no.
4: Estamos de acuerdo que es algo que deberíamos sacar de la política puertorriqueña.
3: Ahora, yo lo que no estoy seguro si el Partido Popular Democrático está calibrando bien, y no lo digo por eso de que está a favor o en contra. O sea, yo honestamente, o sea, yo ponía el ejemplo y lo hacía en broma en serio en el chat. En estos días era, bueno, yo fui al Festival de Claridad, compré dos alcapurrias, un Cuba Libre y no me acuerdo de otra cosa más en el comité del PIB. Creo que el round uno lo pagué con Atecha Móvil al comité del PIB San Juan y el otro lo pagué en cash. Pues entonces, pues yo aporté a ese tipo
1: pero
3: de...
1: Pero esos no son los donativos que
3: por están
1: eso, en cuestión.
3: Eso es lo que voy. O sea, como que hay que, en la misma línea de calibrar el mensaje, pues yo puedo entender que tú me estés planteando que hay que darle transparentar muchos de esos donativos o donativos que cuando tú los bajas en el acumulativo dices, pero ven acá, ¿cómo es que hay $200,000 en cash y donativos de menos de $50 sin registrar? Eso está, suena curioso y
1: no,
3: raro.
1: No sin registrar, sin tabular.
3: Sin tabular, por eso, o sea, es que se agrupan, o sea, que se agrupan.
1: Bueno, y se pone, se le marca anónimo y se...
4: Pero todo, ¿no? Ambas cosas, tanto el donativo... menor de cierta cantidad que puede entrar como anónimo, como el donativo en efectivo. Yo claro, creo que son cosas que hay que sacar
3: que
4: de la
3: es que,
4: política.
3: Lo que pasa es que lo planteo desde el punto de vista de que tú tienes candidaturas a nivel municipal o a nivel del distrito, que son candidatos pequeños, que muchos de ellos, tú has corrido campañas a ese nivel, muchos de ellos recogen su capacidad de recaudo es bien limitada, a veces o dinero personal o son amigos, familiares, rifas, aquello, ¿no? O sea, son cosas que no.
4: Yo los bingos.
3: O sea, yo no estoy diciendo que son. Que están haciendo las cosas mal, ¿verdad? Y que abre la puerta a la corrupción, pero pues tiene que tener mucho cuidado porque ahí yo no veo el problema en ese tipo de financiamiento de gente que está chavito a chavito, peso a peso.
4: Pero el problema de las campañas grandes es que cuando tú recibes donativos en efectivo se abre la puerta para que la información que tú pongas del donante no es el que de verdad dio el dinero. Y cuando tú permites donativos menores de una cantidad que se ponga de nómino, te abre la puerta a poner 200.000, 300.000 pesos en venta de mercancía por esa forma. Y una vez más, como dice Luisito, Pablo José Hernández y el Partido Popular son los únicos que están dando soluciones para eliminar este problema.
3: Claro, pero el problema es que lo vas a eliminar en todos lados.
1: Bueno, o sea, lo que ha dicho el presidente del partido es que él obviamente, esto hay que discutirlo y evaluarlo, que él entiende, y a lo que tu preocupación, que campañas pequeñas, municipios pequeños, pues obviamente ponerle ese requisito quizás es muy oneroso. Pero
4: la campaña de la gobernación.
1: Nacional es a la gobernación, y el número del PIB yo no lo sabía. O sea, más del 50% de los recaudos del PIB son en cash anónimo. Pues eso no es el kiosco de Claridad, ya esos son otros 20 pesos. Que si fuera al revés, si Pablo José Hernández Rivera. Jennifer González lo ha hecho y se la ha criticado por esto. Estuviera recibiendo 53% de sus donativos en cash y anónimo, pues, brother, tú sabes.
4: ¿Qué no, estaría diciendo? Y también salieron muy airados a discutir cuando se les debe caer la cara de vergüenza de que ellos critiquen el financiamiento de las campañas del Partido Popular cuando el Partido Popular recibió menos de 0.2% de PACs y Super PACs y el PIB cuánto dinero no recibió de los PACs de las uniones y la SPT.
3: Sí, pero los Super PACs y los PACs y whatever, eso hay que vivir con. O sea, como que ahí, en la medida en que nosotros tengamos.
4: Pero te lo traigo porque digamos, lo que yo les he dicho a ustedes aquí cada vez que vengo es que mi solución sería sacar el dinero privado completamente de la campaña, como no se puede hacer a corto plazo, ¿verdad? Porque como discutíamos la otra vez, el problema es que mientras haya dinero privado, que sean los que corran las campañas, se van a deber a sus donantes. Y entonces el problema de la claque y la contratología y los cabilderos nunca va a desaparecer. Y el problema este de las contrataciones millonarias no va a desaparecer. Pero como no se puede, lo que sí podemos sacar es el dinero en efectivo para que contar, por lo menos para las campañas nacionales, ¿verdad? Porque con cheque o con tarjeta, tu nombre esté ahí, la persona.
3: El que tiene la expectativa del contrato. Y el que tiene la expectativa de ir a una subasta y que, digamos, alguien o esa persona tenga la percepción de que pueda colarse en la fila para recibir un contrato o colar un resumen o colar a alguien en una agencia o lo que sea, no se queda una mano de 50 pesos.
4: Claro, pero, o sea, pero lo de efectivo, bien, o sea, Jonathan, es más bien, grande porque ese donante tuyo sí hace actividades de 40 y 50 y si él tiene que entonces recibir todo lo donativo en cheque o en tarjeta, yo quiero ver cómo van a salir los 40 nombres tan fácil.
3: Está bien, pero inclusive la ley, en las últimas enmiendas que se hicieron de la ley de financiamiento, esas actividades, se clarificó inclusive las actividades que se hacen, o sea, tú tienes que, si yo hago un fundraiser para Luisito, yo tengo que informarlo de una manera y yo soy el organizador y cuánta gente fue y todo ese tipo de cosas. O sea, inclusive se le puso mucha más transparencia a ese asunto, que era donde había el problema, en los chunchitos de las casitas.
4: Mientras haya dinero en efectivo, el problema sigue estando, porque tú puedes poner en el website lo que tú quieras. Bueno,
1: ¿qué es lo que se le señala al Partido Popular hoy todavía? Se habla de la tiendita popular y de Anaudi. ¿Y qué había en esas dos instancias?
3: Pues lo que tiene llegó.
1: En efectivo. Donativo en efectivo.
4: O sea que sí, Jonathan, de verdad, sacas parte porque aún. Yo entiendo lo que tú dices del donante pequeño y las campañas pequeñas.
3: Yo no tengo problema. A mí, o sea, yo no. No,
1: y por ejemplo,
3: yo no dono a ninguna campaña.
1: Una regla. Yo he comprado.
4: Y el donativo menos comprado, de 50 que va anónimo ayuda.
3: Quizás le compré un pincho una vez en alguna actividad o algo.
4: Pero ese no es.
3: Pero no es. O sea, por eso. Si es un donativo, pues ok, pero yo no. A mí no me causa problema en ese asunto. El tema es el siguiente. O sea, ¿qué hacemos con los candidatos pequeños? O sea, ¿qué hacemos con el resto del escenario de política?
4: Pero las campañas municipales o las campañas pequeñas
1: tienen que redactar informes trimestrales, claro, informes mensuales, y si no lo hace se meten en lío. ¿Cuántas veces le ponen multas? Y
4: eso,
1: se atrasan.
4: Yo creo que eso se puede atajar porque el contralor puede hacer, mira, pues para las candidatas municipales o digitales hay unas reglas para bingo, para tal cosa, o sea, que se puede hacer tal
1: efectivo. O decir, si la campaña, claro. si la campaña no va a gastar más de $100,000, pues las reglas son diferentes, o si son campañas nacionales,
4: pero,
1: hay maneras de trabajarlo.
4: Sí, han hecho tremendo portal y han hecho tremendo esfuerzo para la transparencia, pero no quita que mientras haya dinero en efectivo, del que estábamos hablando, el cabildero que quiere que sus clientes cojan el contrato, que te hace la
3: que
4: actividad.
3: Que no va a ganar el PIB, de hecho.
4: Que te hace la actividad en la casa o en el apartamento de 50, $75,000. Cuando tú sacas el efectivo y esos 75 tienen que salir de una tarjeta o un cheque de un nombre de una persona, Yo quiero ver si se le va a hacer tan fácil rendir ese informe.
1: Pero te iba a decir, me ha sorprendido la cantidad de gente que defiende el cash en las campañas. No, nunca había, no pensaba que iba a tener tanta gente allá afuera interesada. No, me ha sorprendido, me ha llamado la atención.
4: Ah, ¿tú no te has dado cuenta que hay más cash que gente que de verdad
1: dona? Hay mucha gente allá afuera defendiendo a los donantes cash. Qué cosa, ¿no?
4: Mucha.
1: Me llama poderosamente la atención.
4: Pero como dijo el presidente, si se picaron es porque es e-commerce, ¿no?
1: Mira.
3: No, o sea, pero estás molesto por el éxito de la campaña de cash. Porque, digo, el PIB lo manejó. Pues lo manejó fatal. Yo creo que debieron haber, o sea, había maneras de tú
1: responderle a el PIB este tiene su plataforma del 2024, eliminar la campaña, el cash en la campaña. Está en su plataforma.
3: Claro.
1: Del 2024.
3: Pero la ley le permite.
1: Claro, no, por eso.
3: O sea, no están cometiendo ningún.
1: Pero la ley se lo permite al Partido Popular, el Partido Popular no lo hace.
3: Pues está bien, pero es una adicción del Partido Popular.
1: Ellos tienen
3: claro, una cereza no es nada.
1: Pero,
3: y qué bueno, y pero, es, seguido, pero no es, o sea, no es ilegal.
1: Pero, está bien,
3: o sea,
1: pero
3: no hay manera de tú.
1: Pero that's the point.
4: La ley le da todo el derecho.
3: Tío, a ser, o sea, mira, al final del día, esto se resume de lo siguiente. El PPD aritméticamente sabe, más allá del tema de las campañas y financiamiento y toda la cosa, y que al PPD le vienen las ideas brutales cuando está en minoría.
4: El PPD sabe que la gente quiere un gobierno limpio, está dando las ideas y las razones para dárselo.
3: Súper, de acuerdo. Uf, no han radicado ni un solo proyecto de eso, pero está bien, qué bueno, chévere. Y qué bueno, maravilloso, estas ideas están chulísimas, me encantan. Pero esto es una realidad. Para la ruta del PPD para el triunfo del 28, con todos los bells and whistles, con todas las cosas que están haciendo positivas y negativas, ¿verdad? Las cosas que le han salido bien, cosas que le han salido que hay áreas de oportunidad, tienen que debilitar la candidatura de Juan Dalmau. Wow. Y esto es, ¿verdad? El que no lo quiera ver desde esa perspectiva, pues yo no sé dónde está metido, pero esto es parte de la estrategia de pegarle algo que le puedan empezarle a tirar alguito, piedrita, para tú estar chipeando en esa imagen que todavía al día de hoy, Juan Dalmau, para bien o para mal, más allá de lo que usted piensa de la alianza, del PIB y lo que sea, él como figura, como candidatura, o su aspiración al 28, es una figura que está generando, genera algo de interés. Y si tú no empiezas a trabajar con ese enemigo, ¿verdad? Aritmético, político de la coalición que apoyó a Juan Dalmau de cara al 28, que incluye populares que no votaron por Jesús Manuel y que votaron por él, o gente que está votando por candidatura y que a lo mejor puede ver otra opción y que puede pensar que esto puede ser un tema que lo puede alejar de ahí. Creo que es algo importante. Y más allá de lo que le cuesta, pueda decir que si la corrupción, aquello, lo otro, es un tema de puros números. Si Juan Dalmau está en 15, 18% hoy, que no sé si es el número, pero puede ser, de intención del electorado, pues son electores que no van a votar por Pablo José, no, y tienes que empezar a debilitar a Juan Dalmau. Y yo lo entiendo desde esa
4: hay
3: perspectiva.
4: Hay que darle, obviamente, las razones para votar por Pablo José.
3: O sea, pensar. Dice, bueno, pues mira para otro lado.
4: Pero definitivamente hay unos escenarios diferentes en cuanto a lo electoral. Yo creo que la figura de Pablo José contra Jennifer González o contra Tomás Rivera Chats, sí, obviamente necesita debilitar la figura de Juan Dalmau y de la izquierda, pero en esos dos escenarios, contra Tommy o contra Jennifer, para Pablo José es muy importante mantener el PNP metropolitano educado y de Jaín, con verdad, que votó por él en estas elecciones. Si es una elección contra Miguel Romero, yo creo que cambia un poco, y por eso también están tratando de debilitar la figura del alcalde con las conferencias muy buenas de la látiga Ingrid Goldberg y toda la ofensiva que han hecho contra el tema del estacionamiento.
3: De estacionamiento, que en verdad que es un daño autoinfligido, de verdad. O sea, no es totalmente innecesario, pero está bien.
1: Eso. Mira, vamos a la pausa. Cuando regresemos, le vamos a preguntar a Jan. ¿De qué? De si él también ha cazado leones. Está cazando leones.
3: Pero hay tema de cazador leones.
1: Claro que sí. Que
4: está cazando leones.
3: Pero esos leones, Ignacio.
1: ¡Ah! Oye, el león Ignacio lo cazaron.
3: Por eso.
1: Oye, no había pensado en eso.
3: Piénsalo, ¿ah?
1: Y hacho, la verdad que esa mente tuya.
3: Por eso te digo.
1: Para darle, bro.
3: Gracias por estar con nosotros. Continuamos aquí en esta edición de Podcast para Mañana. Son las 8:25. Miren, durante el fin de semana, el viernes específicamente, el grupo de Esencia y su equipo de comunicación decidió enviar un comunicado de 5 páginas para decir y comunicar de que habían recibido la aprobación para construir Esencia. Esencialmente, si usted leyera el comunicado,
1: De Esencia.
3: De Esencia, literalmente. Uh-huh. Hoy habían allí Y vamos a ver allí miles de personas trabajando, maquinaria pesada, estaban arrancando los matojos, moviendo los guavairos. O sea, todo eso, o sea, tú lees el comunicado y dices, hoy...
1: Sí, sí, mañana, los bulldozers están hoy allí.
3: Hoy allí hay bulldozers.
1: Ya están trabajando hasta ahora.
3: Hasta ahora están trabajando y se están removiendo tierra y todas esas cosas y todo eso. Y en diciembre ya está la primera casa real. Entonces, básicamente, lo que tú leías como que dices, diantre, esto está wow. Pero entonces, cuando uno va mirando y uno va indagando, realmente no fue que... Digo, o sea, sobrevivieron una primera fase. Pero... falta mucho todavía.
1: Sí, ayer en la conferencia semanal de la Fortaleza le preguntaron al secretario de Asuntos Públicos, que lo tenemos, te devuelve, hace tiempo que no lo teníamos para estar con nosotros al final del programa, sobre el asunto, y él dijo que lo que se aprobó fue la consulta de ubicación, que la aprueba OCPE, que es uno de los procesos, ¿verdad?, de la permisología, pero que el permiso de construcción no está y que todavía le falta. Y específicamente dijo el secretario de Asuntos Públicos, Jean Peña Payano, que específicamente al proyecto le faltan dos endosos, un endoso del Departamento de Recursos Naturales y un endoso, que me parece que será el más complicado de todos, es el de la AAA, el de la Autoridad de Acueductos y Alcantarillado. Nosotros ya hemos escuchado en el récord al presidente ejecutivo de la AAA decir que no hay agua en Cabo Rojo para Esencia, que esencialmente el sistema como está hoy construido no tiene capacidad para suplir la demanda del megaproyecto. Pero según yo tengo entendido, la gente de Esencia está proponiendo construir una planta desalinizadora en la zona que ellos mismos construirían, presumo yo, pues no creo que le estén pidiendo al pueblo de Puerto Rico que invierta cientos de millones en esa planta. Y curiosamente el sábado el periódico El Nuevo Día dedicó su portada y su reportaje principal a analizar la desalinización como alternativa a los problemas de agua en Puerto Rico, y el consenso de los expertos que entrevistó el periódico es que, aunque la tecnología es viable y hay montones de países en el planeta que su agua potable es desalinizada, lo cierto es que es cinco veces más cara. El galón de agua desalinizado es cinco veces más caro el proceso de quitarle la sal que el galón de agua que se produce con la lluvia y los lagos, y que ellos entienden que aunque sea tecnológicamente posible, económicamente esencialmente no sería posible. Claro, si los millonarios de Esencia lo pueden pagar, pues eso son otros 20 pesos.
3: Y si es para...
1: Y solo para ellos.
3: Para ellos.
1: Pues. Pero una vez tú conectas el sistema, pues el agua entra y sale por todos lados. Lo que sí me está claro, número uno, que sacar ese permiso un viernes a las 5:30 de la tarde, pues ya te está adelantando que OCPE lo aprobó, pero no quería que todo el mundo que se enterara.
3: Dicho, lo aprobaron jueves por la noche y el viernes que envían el comunicado.
1: Por eso. Ah. Y viernes a las 5 de la tarde.
3: A las 5 de la tarde.
1: O sea que, literal, estábamos, o sea, ya básicamente, yo creo que Aníbal estaba al aire cuando eso ocurrió aquí, pero pues ya básicamente las reacciones estaban cerradas, los noticieros estaban cerrados. Y yo, honestamente, yo estoy bastante convencido que esto hace tiempo ya se galvanizó como la lucha o la pelea o el issue ambiental principal de lo que queda de cuatrenio. Y creo que esta aprobación de la consulta de ubicación no va a ser más que...
3: reavivar eso.
1: Exacerbar los ánimos en Cabo Rojo y en todo Puerto Rico. Y yo no sé, yo no creo que este proyecto al final sea viable, no solo por temas de infraestructura y económicos, sino que simplemente la gente no va a permitir que
3: se... De las pocas cosas que el señor presidente ejecutivo dijo esta mañana aquí con Mili, que fue diáfano y creo que bastante claro, es que ellos habían hecho unas recomendaciones y que ellos ya le habían dicho a los proyectistas de Esencia que no hay agua. Que no es que, no tan solo es que la capacidad de la infraestructura de manejar el agua de caquita, ¿verdad?, el agua usada, sino también el del agua limpia, del agua de potabilizar el agua, no es suficiente para el proyecto, es que no hay agua. O sea, agua, o sea, literalmente no tienen agua suficiente para poder suplir a Esencia y el resto de los clientes en la zona. Y eso es lo que dijo esta mañana aquí, ¿verdad? Si eso hace el proyecto y si Esencia va o no va o lo que sea, pues vaya usted a saber. Pero esto le pone un peso sustancialmente más caro a ese proyecto. Aquí lo que hay que estar bien pendiente, más allá de las cuestiones ambientales que son importantes, más allá del proceso de permisología que es importante, que volvemos, no está en la fase de construcción. por más que la gente y los que están a favor de Esencia, o que estén sobados por Esencia, o que quieran que el proyecto se haga, o porque Cabo Rojo necesita desarrollo, lo que sea, todas esas páginas que dicen, y todas esas estupideces, por más que lo quieran decir, el proyecto todavía le falta mucho camino por recorrer. Mucho camino por recorrer. Ahora, si el proyecto es viable económicamente y financieramente, pues yo no lo veo ahí. Y por lo menos lo que leímos en aquella declaración de impacto ambiental original y todo lo que se ha discutido desde aquí para, desde allá para acá, el proyecto es complicadísimo, por todas las cosas que tienen que superar. Y estamos a años luz de ver la primera casa construida ahí. Sí, sí. Y de ver el primer campo. Claro. Y los 9 hoyos hechos y las cosas. Sí. Tú sabes, aquí falta mucho, mucho, mucho camino para hacer esto. Me parece que lo que tenemos que estar bien pendientes es que se cumpla con el proceso regulatorio del gobierno, que es el que está, porque no hay una reforma de permiso. Uh-huh. Tiene que cumplir con lo que está. Uh-huh. Y lo segundo, que este proyecto no trate de marronear la construcción de infraestructura crítica y de convencer, por ejemplo, a la Junta o a alguien para que el gobierno de Puerto Rico tenga que ponerle los chelitos de todos nosotros para construir infraestructura crítica para ese proyecto específico, cuando aquí se sabe que en esa zona hace falta infraestructura crítica, pero hace falta para lo que hay y para resolver el problema de hoy, que eso incluye mover agua suficiente para esta zona, que tiene problemas históricos de agua, que tiene problemas históricos de manejo de aguas sanitarias o aguas usadas para tratar. Sin contar de los problemas de infraestructura eléctrica que hay en la zona también, porque no hay capacidad y no se ha reparado toda esa zona después de los huracanes Irma y María. Así que, y también de los terremotos, que también hay áreas que fueron afectadas allá abajo. Así que, dicho eso, me parece, yo sé que hay unos changuitos, porque nosotros pusimos que el huevadero Army está activo y qué sé yo, y se indignaron por eso, Dios mío, señor.
1: Denle un follow a nuestras cuentas de.
3: Y deja de llorar, porque eso,
1: yo soy. Usted no conoce el estilo de cómo nosotros escribimos las cosas.
3: Pero eso es lo único que le pueden poner nombre a la gente, pero cuando uno puede, ¿verdad? Tú sabes, uno trata de hacer las cosas, pues se indignan. En ningún momento dado, eso significa que nosotros hemos estado a favor del proyecto. De hecho, desde el principio, porque hemos leído la información, más allá de lo que ha dicho.
1: Sí, porque nuestra comunidad tiene un buen grupo de planificadores, ingenieros.
3: Expertos heavy.
1: Que se han tirado al cuerpo los
3: documentos. De hecho, algunos de ustedes, si ustedes del Guavairo Army, si quieren ir, con mucho gusto, Wario y el otro, y el otro, y el otro. Los jueves, en el Zoom, allí, hemos dedicado horas hablar sobre el proyecto,
1: no, nos metemos con los mapas. Entramos al día, a la día,
3: y la discutimos, y la profundizamos, y los expertos, y la gente que ve estas cosas, que sabe más de esto que todos nosotros. Y esencialmente nosotros hemos estado convencidos desde el principio, porque hemos visto la información, de que este proyecto económicamente está complicado, y está complicado por lo que se ha planteado desde el punto de vista ambiental, desde infraestructura y todo ese tipo de cosas. Así que nada, es la que hay. Esto está reavivando a la gente. Y el tema había un poco cedido a otros asuntos y ahora, pues, de momento, pues, ¿no?
1: Y yo siento, y esto es algo que ya he hablado con Wario y con Esteban en el martes de contingencia, llevamos años hablando de esto un poco, que mientras los lazos tradicionales de la política, el organizarse por preferencias de estatus o por ideologías específicas con X o Y tema, pues pierden importancia. Y la gente ya se ha acostumbrado a cambiar su voto y votar por candidaturas y moverse de una columna a otra. Y porque voté en una elección PNP no quiere decir que en otra no voto PIP o Popular o como sea. Pues que al no haber una pega ideológica entre la gente, que son los temas ambientales los que se han convertido en uno de los principales aglutinadores de activismo, de organización política, entre otros asuntos. Y me parece porque, oye, Jonathan, todos y todas aquí somos víctimas del cambio climático y de las situaciones que estamos viviendo. Así que no hay que convencer a alguien de que el ambiente está en un balance complicado. Antes de pedirle que se oponga a un proyecto como este. Así que, de nuevo, políticamente yo siento que esto ya hace un tiempito pasó el nivel de toxicidad requerido e incluso ya yo no veo ni al gobierno de Jennifer González defendiendo el proyecto.
3: No, no, no.
1: Más allá de la gente que son abiertamente portavoces de esencia y que están en los medios y que te lo dicen que son portavoces de esencia, yo no veo a nadie defender el proyecto. Me imagino que el alcalde todavía, el alcalde de Cabo Rojo sigue, pues lo endosó, pero estoy seguro que tampoco es un tema que él habla mucho en su día a día como alcalde de Cabo Rojo.
3: Es que está complicado. Está complicado.
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5: Periodistas que escriben libros cuando una historia necesita más páginas. De eso hablamos hoy en OPC Radio por Radio Isla 1320. Soy Rodrigo Otero Goico. Bienvenidos a un nuevo programa del Overseas Press Club, organización formada por periodistas del patio. Me acompaña Wilma Maldonado Rigoitía, presidenta de la organización. Saludos, Wilma.
6: Saludos, Rodrigo, y a toda la audiencia. Estoy muy entusiasmada por el programa de hoy, no solo porque nos acompañan dos excelentes periodistas, sino dos amigos. Se trata de Daisy Sánchez y Daniel Rivera Vargas.
7: Saludos a todos los que están aquí presentes y gracias por invitarme a este programa de Overseas Press Club.
8: Lo mismo digo, honrado con la invitación, Daniel Rivera. Y nada, conversemos. Gracias.
5: Imagino que hay historias que persiguen a los periodistas durante años, que vuelven una y otra vez y que exigen más contexto, más memoria. Y eso me parece que ha pasado con nuestros invitados, Wilma.
6: Sí, casualmente nuestros invitados han coincidido en un tema en su etapa de escritores de libros, el líder independentista Filiberto Ojeda Ríos. Daisy recogió en su libro Cita con la Injusticia, su vida en el clandestinaje, y Daniel relata su muerte en cómo el FBI mató a uno de sus fugitivos más buscados, Filiberto Ojeda Ríos. Daisy, ¿qué piensas de este trabajo de Daniel?
7: Bueno, yo tuve el honor de presentarlo. Vamos a ser parte porque estaba también el compañero Julio Fontanet. Y para mí, pues, es un trabajo muy especial porque, como yo señalaba, es muy dedicado, le dedicó mucho tiempo a la investigación, revela, tiene muchos datos que no se conocían. Para mí es un trabajo que merece la atención de todos los periodistas que deben de leerlo, porque tiene un trasfondo increíble, tiene todo el trabajo periodístico responsable que requiere una buena investigación. Y Daniel sabe que yo quedé impresionadísima con su trabajo, y yo en broma, pero un poco también de que él me dijo que era algo así como un proyecto para Filiberto for Dummies, o sea, para la gente que está empezando a conocerlo, y la realidad es que no es cierto. Yo empecé a leer esto y yo dije, mire, este me engañó, esto es un trabajo muy profundo, muy elaborado, con mucha investigación, muchas entrevistas interesantísimas que vale la pena leerlas. Y todo el evento narrado de una manera maravillosa. Así que vale la pena el trabajo de nuestro compañero.
5: Daniel, ¿y tú? ¿Tuviste que revisar esa entrevista de Daisy para dar contexto a tu historia? Cuéntanos un poco de tu libro, ¿qué relatas?
8: Primero, cuando yo escuché la presentación de Daisy en el colegio, que fue donde hice la primera de las cinco presentaciones que he hecho, yo estaba sorprendido, súper halagado, no tenía idea de cuán entusiasmada ella estaba, porque como ella comenta, pues yo le hice la invitación un poco sin saber si ella podía, si iba a tener interés, para ver si tenía, si por casualidad ella estaba disponible, ¿no? Porque su libro de ella es un referente sobre la figura de Filiberto Rodríguez. Yo le he dicho a mis estudiantes en Sagrado que especialmente ese primer capítulo es casi cine, ¿no? Es una maravilla como está escrito, ¿no? Y trata una historia de valentía anclada en realidad, ¿no? Esto no es solo una mujer periodista con sus principios. Es una mujer con familia, un nene chiquito. Daisy era una periodista relativamente joven en ese momento y está y enfrenta en ese momento se tiró a un proyecto de tratar de conseguir la primera entrevista. Eventualmente Filiberto consiguió entrevista a Lenin, a Jorge Rivera Nieves, a Penchi, dos entrevistas a la gente de PAB. Eventualmente Filiberto, pero la primera fue a Daisy, porque le cuesta la cárcel, ¿no? Fue bien curioso porque en una ocasión la invité a uno de los cursos y ver que un estudiante tenía el libro y se lo llevó para que lo firmara, un libro que lleva algún tiempo de publicado, ¿no? Fue bien dulce, ¿no? Por supuesto, que leí el libro, ya lo había leído, obviamente lo repasé para este trabajo mío, que como dijo Daisy, como yo lo sintetizaba al principio, un esfuerzo tan bonito, se llama así por el barrio, por el sector en Hormiguero donde mataron a Filiberto, era un esfuerzo de poner en un solo cuerpo todo lo que sabemos a 20 años del asesinato, la muerte a tiros de Filiberto, en un solo documento, ¿no? Parte es la vida, la formación de Filiberto, y la otra parte es el operativo, ¿no? El FBI, eventualmente toda la reacción de la sociedad, ¿no? Así que, aunque ella lo describe como Filiberto Fordón, y la verdad es que yo lo sintetizo de esa forma. Era un intento de capturarlo todo y hacerlo un tipo de resumen, y ese fue el libro que sacamos.
6: Daisy, vamos a hablar un poco ahora ya mismo sobre tu nueva publicación, pero queremos aprovechar, ¿verdad?, este tema y preguntarte, ¿por qué tú crees que la vida y muerte de Filiberto debe ser contada, ¿verdad? ¿Por qué debemos hablar sobre Filiberto Ojeda?
7: Debemos de hablar sobre Filiberto Ojeda porque precisamente marca un antes y un después en Puerto Rico. Yo creo que en el libro de Daniel está muy claramente establecido, porque como aquí las autoridades, violando todos los derechos que tiene una persona que está siendo supuestamente perseguida, y luego que la encuentran y ya podrían haberla arrestado, deciden asesinarlo, porque no cabe duda, y así lo dice incluso el que Tomás Rivera Chat, eso fue un asesinato, y me parece que Puerto Rico debe de conocer esa historia, debe de conocer todo lo que ocurrió alrededor, porque Puerto Rico no es solamente la historia de Filiberto, es todo lo que estaba aconteciendo en el país durante todo ese periodo, y también que es algo en lo que yo quiero trabajar, qué ocurrió después de la muerte de Filiberto, cómo sus planteamientos hoy día los vemos y nos enteramos, o sea, de que hay contundencia de esos planteamientos. No estaba lejos de la realidad de lo que él estaba adelantando políticamente, de lo que está ocurriendo actualmente en el país. Así que, de todas formas, la historia siempre es bueno conocerla. Igual que se debe conocer los asesinatos del Cerro Maravilla. Y así, historias que impactaron al país, y que son necesarios que los jóvenes las conozcan y sepan que no todo en este país es caminar sobre hojuelas y miel. O sea, este país es un país que ha enfrentado situaciones muy duras, de mucha lucha, de mucha confrontación y de persecución y asesinatos. Así que eso hay que tenerlo bien claro.
9: Daniel, el próximo mes se van a cumplir 21 años del asesinato de Filiberto. ¿Por qué publicar el libro ahora?
8: Cuando yo comencé a trabajar el libro, me puse como... fue en el 2020. Hablando con mi esposa, ¿no? Estábamos en medio de la pandemia. Y ella me pregunta, bueno, ¿qué quisieras hacer algo ahora? Y de ahí suelto lo que yo había pensado mucho tiempo, ¿no? Quisiera hacer un libro sobre el filiberto, porque era un libro no que yo quería hacerlo, era un libro que yo quería leer. Cuando matan a Filiberto, si ustedes se acuerdan, es de esas cosas

0: estaba como narro en el libro, en el cuartel general de la policía. Y desde ese momento pensé que era un texto que se. Yo esperaba que alguien escribiera. Pasaban los años y nadie lo hizo. Y de repente, ante esa invitación, que Mari Carmen, que también periodista en el Nuevo Día, ella luego me ayudó muchísimo en la edición, en la revisión, ¿no? Era la persona con la que sabe todo lo que estaba tramando, etcétera, ¿no? Y me tracé de meta que fuese en el 20 aniversario, se me da casi, ¿no? Fue meses después del 20 aniversario que salió. Porque en algún momento tenía que terminarlo, ¿no? Y de nuevo, yo no lo comencé de inmediato. Yo pensaba que alguien lo iba a trabajar. ¿Por qué? Porque como periodista, es una de esas instancias, llevaba ya como 5 años de periodista en la calle, full en el Nuevo Día, donde tú veías a la sociedad unida. Esos primeros días no había, independientemente de que pudieras coincidir o tener diferencias con la ideología de Filiberto, el país estaba unido, que lo que ocurrió allí fue un abuso. Daisy mencionó una figura, Fortuño también, Kenneth McClintock, otros líderes que respaldan más, que no necesariamente coinciden ideológicamente con Filiberto, entendían que lo que pasó no debía haber pasado, ¿no? Abundando en algo que comentó Daisy, también era importante este libro ahora o en algún momento, porque no todo está en internet. Tú puedes querer buscar algo sobre ciertas figuras y puedes conseguir ciertas cosas, pero yo parte de lo que hice fue meterme a la hemeroteca. Al igual que el trabajo de Daisy se basa en sus experiencias personales, que ella recoge en su libro, ¿no? En mi proyecto en particular, yo traté de recopilar lo que otros sacaron hace tanto tiempo, ¿no? Y no todos los libros están digitalizados, hubo que buscar libros que estaban en papel, hubo que estar los artículos de periódico, la hemeroteca en papel no es de los medios en Puerto Rico no llegan hasta el 2005 todavía. Así que también era un trabajo de tratar de perpetuar, ¿no? Y pues para mí un momento adecuado era llegar a ese 20 aniversario porque me iba a tomar tiempo, ¿no? Había que buscar informes oficiales, yo quise hacer entrevistas, hay un documental, diversas cosas.
1: Bueno, yo venía bajando cuando me enteré, venía bajando precisamente de la Plaza de Lares, estaba cubriendo el Grito de Lares y venía en mi carro cuando me enteré y tenía, siempre Filiberto entregaba la grabación, cassette y el papel y lo tenía conmigo, todavía los conservo. Plan bonito, como el FBI mató a uno de los fugitivos más buscados, es el primer libro que publica Daniel Rivera Vargas, correcto. Pero Daisy acaba de publicar su tercera obra, Mientras Dios duerme, que es una recopilación de sus columnas de opinión, ¿verdad? Y otros, tal vez ensayos. Daisy, cuéntanos un poco de esta publicación. Te escuché decir en la presentación del libro que ha sido una experiencia liberadora. ¿Por qué? Y háblanos de esa experiencia tuya.
2: Bueno, un poco porque el deber de un periodista es siempre tratar de ser objetivo, no indiferente. No sentir la noticia, no identificarse con lo que sucede, pero procurar ser objetivo. Y en esa medida, pues yo no le añadía ni le ponía a mis escritos ni a lo que trabajaba para televisión lo que serían mis opiniones. Y yo, como te digo, y por eso es tan importante que nuestros compañeros periodistas, ¿verdad?, entiendan que es necesario que escriban más. ¿Por qué? Porque los historiadores, como ahí nos ha explicado Daniel, vas a los archivos, vas a buscar lo que está escrito, pero nosotros los periodistas lo vivimos de primera mano. Y entonces cuando escribimos se queda mucho fuera del tintero, fuera de la historia, pero es lo que nosotros sabemos que pasó, que no

0: ni hay el espacio, ni hay por qué ponerlo, pero contado luego, le añade a esa historia, y eso lo saben los periodistas. Uh-huh. Decía una amiga mía que era psicóloga, decía que los periodistas somos el primer frente, como en el ejército, la infantería. Nosotros somos algo así como la infantería frente a las batallas que tiene el país, que tiene nuestro pueblo, y ante sus circunstancias. Y nosotros estamos ahí al frente, y eso nos afecta, nos impacta definitivamente de alguna manera. Así que yo decidí, luego que ya se había cerrado mi taller de trabajo, comenzar a sacar de mi sistema todas las historias que yo tenía, que son columnas, yo le llamo columnas de trinchera, porque son columnas que cuentan todo lo que yo en un momento he vivido, que no quiero que nadie cuente por mí, porque eso es importante también, porque siempre tenemos nuestra propia manera de ver las cosas, y para que también el país se identifique con esos momentos, porque son memorias del país, memorias de lo vivido, memorias de las pandemias, memorias de los encierros, memorias de las tristezas, de las faltas, de las alegrías de este país, están contenidas en esa columna, como yo las viví, como yo las viví, y que quiero que de alguna manera todo el mundo, cuando lea estas columnas, yo sé que se va a identificar con una o con otra, porque ellas todas recogen un periodo de nuestra historia, de la historia de nuestro país. Y eso es lo que yo hice, recogerlas todas, recopilarlas y conservarla, porque ya tú sabes que lo que no está escrito se olvida. Y yo quiero que todas estas historias que yo viví y que de alguna manera el país vivió, se queden ahí, en algún lugar donde cuando un historiador vaya a buscarlas, encuentre y pueda ver de primera mano lo que una periodista vivió, además de las estadísticas, además de la historia de la pandemia, de las circunstancias, vivir o de todo lo que sucedió de entre el 2020 a este periodo del 2026, todo lo que yo he vivido.
1: Bueno, estas próximas preguntas es para ambos, pero me gustaría que comenzara Daniel en la contestación. ¿Qué lleva a un periodista a convertirse en escritor o en escritor de libros? Porque escritores somos todos, tenemos que escribir siempre. ¿Y en qué cambia la manera de investigar, Daniel?
2: Un poco lo adelanté ahorita, ¿no? En mi caso, no es que yo tenía un secreto deseo de escribir un libro, ¿no? La historia de Filiberto, que me tocó como reportero cubrir, o sea, algunas de los ángulos, ¿no? El sepelio, hizo una entrevista el primer día, ¿no? Uno, como parte de la sociedad, pudo ver qué estaba pasando alrededor, ¿no? Y en ese sentido yo entendía que era una gran historia que debía contarse, ¿no? Y de nuevo, como no la vi, pues dije, déjame trabajarla, ¿no? Y llegué hasta donde pude, ¿no? Hubo personas que con las que pude hablar, otras personas con las que no estuvieron disponibles. ¿Cómo cambia? Un trabajo periodístico usual es que llegas a tu horario de trabajo y te asignan algo. O desde días antes tienes algo asignado en tu agenda que se supone que vayas trabajando. Y tienes cierta cantidad de días. Si tienes suerte, tienes 2, 3 días para trabajar una historia, ¿no? Normalmente es de hoy para hoy. Aquí, como era, no era parte de mi trabajo, sino tenía que buscar espacio dentro de mis trabajos, ¿no? Tenía que buscar ese espacio para ir buscando y separar días y, por ejemplo, las entrevistas y entonces hacer ajustes que normalmente uno no hacía para las entrevistas que mencionó Daisy. Por ejemplo, me quedé en casa de mi hermana a dormir. Ella vive en Cabo Rojo. varias entrevistas con personas en el oeste. Yo lo vivo en el oeste, lo sabía, ¿no? Pero para entrevistar al hijo de Filiberto, para entrevistar al alcalde de Hormiguero, para entrevistar a un radioaficionado que escuchó por primera vez el Ojeda Is Dead, que los federales lo tenían al aire libre, ¿no? Y este señor lo capturó. A un periodista que estuvo en la escena, pues fue trasladarme a quedarme allá para tratar de hacer todas esas entrevistas a la vez, ¿no? Digo, otros días viajé solamente a la casa, ¿no? Porque quería ir a la casa, porque tenía que recuperar la casa, ¿no? Había que leer mucho, que si libros, que si los informes, tardes en Lázaro, en la hemeroteca. Se dedica mucho más tiempo que lo que la agenda usual de periodista consigue, pero igual, es que tienes que, si es un libro, el compromiso es entregar más de lo que normalmente se escribe un artículo periodístico, ¿no?
1: Claro.
2: Así que, pues requiere más esfuerzo, solo tengo un libro, así que no imagino, por ejemplo, el caso de Daisy, que tiene tres, podrá aportar diferentes ópticas, ¿no? Por cierto, la que me llama vida es la de Doña Inés.
0: La que te llama vida.
2: La que te llama vida, muy buena también.
1: Vamos.
2: Así que es un esfuerzo terminando, se diferencia en que tienes que multiplicar, magnificar lo que normalmente hacemos usualmente para tratar de producir un texto que no se limita a una columna o con suerte media página o una página. Digo, estoy hablando como periodista de prensa escrita que fui, ¿no? A tratar de producir algo que tenga 300 y pico de páginas. Y en mi caso particular, que como sé que era un tema controversial, lo quise que fuese un trabajo sustentable, pues tenía que... El asunto... Esto fue una diferencia de trabajo diario. Yo tengo 631 notas al calce en mi escrito. Esto, tú no usas notas al calce en un periódico. Dice segunda cosa. Aquí quise dar la cita porque como es un tema controversial, si alguien dudaba o si alguien quiere buscar más, pues lo invito a ir a la nota al calce y siga, ¿no? Eso es una diferencia en este caso en particular, ¿no? Del trabajo periodístico usual, el libro pues me daba esa herramienta y la usé.
1: Daisy, las mismas preguntas para usted.
0: Bueno, en el caso de Cita con la Injusticia, yo quería dejar para la historia lo que viví como periodista, la persecución que viví, la posibilidad de ir a la cárcel por haber cumplido con mi trabajo como periodista y dar con una fuente que era tan importante y lograr esa entrevista que luego se convirtió para mí, ¿verdad? En una razón para las autoridades federales de persecución. Así que esa es una historia muy personal. En el caso de doña de la que te llama vida, es ahí donde yo pongo mucho de mi conocimiento como investigadora y como periodista para desarrollar una historia a través de todas las cartas y los diarios de doña Inés. Y ahí conocemos a una primera dama que en algunos momentos, y que me perdonen los populares, yo creo que era más valiosa que el propio Muñoz. Porque él siempre se rodeó de mujeres muy importantes y muy inteligentes, y doña Inés era particularmente una persona excepcional. Así que ahí eso es realmente una investigación de datos, de cartas, de diarios, y redactar de una manera agradable, que no fuera un ladrillo, ese trabajo. Y en el caso de mis columnas, realmente es tratar de narrar a un país con el que yo he caminado toda mi vida y la necesidad de que se conozca desde el punto de vista mío, todo lo que ha pasado. Y lo bueno de las columnas es que te permiten, desde una forma, ¿verdad?, muy subjetiva, plantear problemas, hablar de casos en particulares, narrar puntos en particulares y plantear del día a día, porque las columnas pues son mucho más diarias, no como una nota que uno escribe, ¿verdad? Que todos los días, tú bien dices, Rodrigo, que uno escribe todos los días. Uh-huh. Ese ejercicio de escribir todos los días es lo que nos permite a los periodistas sentarnos a escribir libros, porque aunque muchos no lo hagan, no saben que tienen esa, o sea, esa disciplina, porque nosotros lo hacemos todos los días. Uh-huh. Para nosotros no es complicado. Yo no voy a decir que es sencillo escribir un libro, porque toma tiempo, pero cualquier periodista que sea.
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6: Muy buenas tardes. Les saluda su amigo Félix Baineri para darle la más cordial bienvenida al programa Diálogo Soberanista por Radio Isla 1320. Me acompaña, como de costumbre, nuestra cantautora Raquel González y nuestro invitado especial en la tarde de hoy, Gabriel Gabo Ramos Vélez, de la coalición Anti-Esencia. 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Además, nos pueden acceder por las redes sociales a través de la página en Facebook de Radio Isla y Diálogo Soberanista. Manténgase con nosotros. Saludamos en el control maestro a Michael. El programa Diálogo Soberanista es un valioso espacio para dar a conocer nuestros proyectos, objetivos, luchas e ideas que impulsamos para levantar y construir el país que queremos. Aspiramos a la reorganización y unidad de la familia puertorriqueña. Para lograr estos objetivos necesitamos la descolonización de nuestro país y la construcción de un Estado-nación soberano, democrático, transparente, solidario, justo, sostenible, educado, de cultura vibrante, emprendedor, receptivo al cambio y de perspectiva global. Y ahora le doy el saludo oficial a nuestra compañera Raquel González. Buenas tardes, Raquel, ¿cómo te encuentras?
7: Yo me encuentro muy bien y con unas ganas de entrarle a este tema de esencia que no te digo, porque le salen pelos y espinas por todos lados.
6: Bueno, y para ello tenemos nuestro invitado especial, Gabo, como cariñosamente te dicen, Ramos. Gracias por aceptar nuestra invitación. Lleva más de 3 años en la lucha contra este nefasto proyecto de esencia. Buenas tardes, ¿cómo te encuentras, Gabo?
7: ¿Lo
6: tenemos por aquí? Sí.
8: Acerca de este nefasto proyecto.
6: Ajá. Cuéntanos, realmente para nosotros es un tema de sumo interés particularmente uh-huh. en este momento que vive el país de una crisis de agua, uh-huh. que se asome un

0: un proyecto tan nefasto como este, particularmente cuando hemos observado las zonas costeras, el detrimento que ha vivido el país y particularmente la situación económica que vive el país y ahora, sumándole la crisis del agua, este proyecto que se levanta en contra de los mejores intereses de la comunidad de Cabo Rojo, cuéntanos la magnitud del impacto que tendría si este proyecto se concreta. Sabemos que lo combatiremos con, ¿verdad?, con toda la fuerza, pero cuéntanos cómo ustedes están organizados y cuáles son los retos que en estos momentos enfrentan contra este proyecto.
1: Pues mira, el proyecto Esencia es un proyecto que busca impactar cerca de 2.000 cuerdas de terreno en el área de Cabo Rojo, especialmente en el área de Boquerón y Combate. Es un proyecto, ¿verdad?, que nosotros lo llamamos un enclave, porque realmente sería una ciudad dentro de Cabo Rojo, exclusivamente para multimillonarios. Y haciendo referencia, ¿verdad?, un poquito a todo lo que bien mencionas acerca del agua, hace un contraste perfecto la situación que se está viviendo a nivel de todo el archipiélago durante esta última semana por lo que está pasando con el agua. Los proyectistas de Esencia, una vez recibieron la aprobación de la consulta de ubicación, se han movido a estar comprando publicaciones en medios, haciendo artículos, pavoneando de que tendrían grandes hoteles, mintiendo nuevamente acerca de cómo van a estar recibiendo el agua y demás. Así que me parece importante que como puertorriqueños y puertorriqueñas estemos bien alerta a todo esto, en el contexto de que también el mismo presidente de la Autoridad de Acueducto y Alcantarillado ha dicho que el proyecto no cuenta con un endoso de ellos, porque realmente la Autoridad de Acueducto no cuenta con la capacidad de brindarle agua a este proyecto. Así que un poco esa situación que estamos viviendo en Puerto Rico en esta última semana de sequía, de ahora el cierre de agua escalonado en diferentes áreas del país, sería un poco lo que se viviría en el área suroeste de Puerto Rico y en Cabo Rojo específicamente, que ya sufre de grandes problemas hídricos durante los fines de semana y la época donde aumenta el turismo. Esta gente, proyectista de Esencia, dice que el 75% de la agua que ellos van a estar utilizando vendría de fuentes de agua reutilizadas, traídas desde un acuífero que ellos ni siquiera saben si va a tener agua, y que el 25% vendría de agua de lluvia en una de las áreas más secas de todo Puerto Rico. Expertos hídricos han mencionado, ¿verdad?, claramente que esto es completamente imposible y que afectaría grandemente a las comunidades en Cabo Rojo.
0: ¿Qué impacto podría tener la construcción de un proyecto tan nefasto como este en los ecosistemas de humedales, en las dunas costeras, en los manglares de Cabo Rojo, que es uno, ese litoral, yo observé y lo he visitado, ¿verdad? Y es uno de los lugares más hermosos que tiene Puerto Rico, de 100%. Los lugares naturales, sí.
1: Así es. Pues, como te mencioné al inicio, impactarían cerca de 2.000 cuerdas de terreno, donde en esos terrenos se encuentran especies en peligro de extinción de flora y fauna, aves endémicas, donde también hay yacimientos arqueológicos, donde la fauna, ¿verdad?, tiene un valor ecológico y económico que es incalculable. Conversaba yo hace unos meses atrás con Carlos, un catedrático economista ecológico de la Universidad de Puerto Rico, y él me decía que la cantidad de beneficios que recibimos nosotros por parte de este tipo de naturaleza, ¿verdad?, este tipo de cosas que tenemos en ese espacio, el valor es incalculable, no se puede medir tangiblemente porque es demasiado y obviamente por encima a lo que virtualmente los proyectistas mencionan que recibiríamos en beneficio económico, que sería ninguno. Como tú bien mencionas, esto es un espacio que cuenta con manglares, que afectaría también las aguas descorrentías, ¿verdad?, la pesca del área, los microorganismos que hacen que se reproduzcan estas especies que le dan vida a los trabajos y a los negocios de nuestros pescadores, a los ostioneros que se encuentran en Boquerón y demás. Así que sería nefasto en todos los sentidos. A mí me gusta utilizar la frase siempre de que si uno hace una lista de las cosas negativas que trae el proyecto Esencia para Cabo Rojo y para Puerto Rico, cumple todas las cosas que nosotros no queremos para nuestro país. Cumple con el desplazamiento, cumple con la destrucción de hábitat de especies, cumple con dejarnos sin agua, cumple con la corrupción, porque este proyecto lamentablemente se mueve a través del inversionismo político. Así que el proyecto, además de ser nefasto, es todo lo que no queremos para nuestro archipiélago.
0: ¿Qué nivel de participación han tenido ustedes y los expertos ambientales y de las comunidades locales que se ven afectadas directamente, aunque a la fin y a la postre nos afectamos todos, ¿verdad?, como puertorriqueños y puertorriqueñas, con la planificación de este proyecto?
1: Pues mira, la coalición de Ciencia de Cabo Rojo, a la cual pertenezco, ¿verdad?, es un conglomerado de diferentes organizaciones que se dedican a la protección ambiental, a la ayuda de las comunidades, y que hemos decidido unirnos, ¿verdad?, también miembros de individuos como yo, que soy documentalista, a participar de todo esto. Tenemos la bendición de que tenemos decenas de expertos en todos estos ámbitos que han fortalecido nuestra presencia, y que cada vez que estos proyectistas intentan presentarse a la prensa, o como sucedió hace un año y pico ya en la pista de la declaración de impacto ambiental, logran descifrar estas mentiras que están diciendo estos proyectistas con evidencia real. Así que, como yo mencionaba hace unos días en las redes sociales, ellos pueden tener el dinero, pero nosotros tenemos la verdad y un pueblo dispuesto a luchar por su tierra. Y de esta manera, ¿verdad?, nosotros hemos buscado, se han hecho actividades, se han hecho marchas. Justamente hoy salió la convocatoria para lo que viene siendo la marcha, ¿verdad?, hacia las vistas, que se va a estar llevando a cabo el 23 de agosto a las 2 de la tarde. La Gerencia de Permisos de Puerto Rico no ignoró completamente cuando solicitamos vistas públicas para ese permiso de ubicación. Así que nosotros tomamos la iniciativa de juntar a los expertos nuevamente, y el 23 de agosto a las 2 de la tarde, ¿verdad?, comenzar a hacer la marcha de camino a las vistas, donde cada uno de estos expertos va a estar hablando y se va a estar llevando a cabo el proceso que el gobierno tuvo que haber llevado y que no llevó.
0: Paso la oportunidad ahora a la compañera Raquel González, que está acá ya ansiosa por preguntar.
2: Estoy que brinco encima. Me gustó ese concepto de una vista pública paralela. Me encanta. Pero yo quería traer unos datos, porque yo sé que en Puerto Rico el nombre Esencia y ese título, mucha gente sabe básicamente de lo que se trata, pero quizás no todo el mundo tiene los detalles. Entonces yo quiero tocar en algunos detalles para rellenar lo que estabas hablando, de que esto realmente es más un enclave que otra cosa. Y después tengo unas preguntas para ti al respecto. Primero, pues, lo que incluye el proyecto, que son 1,549 cuerdas de bosque costero, ¿verdad? De bosque costero privado, que en este momento, según la ley de uso de terrenos, entiendo que todavía no se puede construir sobre él en el momento.
1: Así es, Raquel. Lamentablemente, este proyecto recibió por parte de la gobernadora una clasificación como proyecto de importancia o de emergencia, como ellos le llaman.
2: Estratégico.
1: Y eso es lo que hace. Es la cosa, proyecto estratégico, y esa determinación lo que busca es saltarse lamentablemente las leyes que protegen nuestros recursos, y en este caso el plan de uso de terreno.
2: Y es importante ver, cuando hablan de plan estratégico, ellos no están hablando de un plan estratégico de supervivencia sana del pueblo de Puerto Rico ni de la isla, sino un plan estratégico para el triunfo del proyecto económico que ellos tienen. Pero bueno, para que la gente tenga en cuenta por dónde va esto, tenemos lo que ellos llaman residencias branded, que son 1,000 unidades residenciales de lujo, ¿okay? Algunos dicen entre 900 y 1,132, con precios estimados entre 2 millones y 20 millones de dólares. Hoteles ultralujo, 5 hoteles con un total de 500 a 520 habitaciones. Fíjate la proporción. De 500 a 520 habitaciones de hotel frente a 1,000 unidades residenciales, es el doble. Y eso lo traigo a colación un poquito más adelante. Operadas por cadenas internacionales como Mandarin Oriental, Rosewood Hotels and Resorts, Aman Group. Una infraestructura de ocio que incluye 2 campos de golf, que es de lo que más agua chupa en el universo, instalaciones ecuestres y un centro urbano con restaurantes, bares, comercios, museos y oficinas. O sea, esto es un pueblo. Rico,
1: ¿no? Es un pueblo diseñado para una comunidad de multimillonarios.
2: Exacto.
1: Porque además de ese costo que mencionó para las casas, estamos hablando que cada noche una de estos hoteles cuesta aproximadamente entre 2,500 y 3,000 dólares la noche, que eso imposibilita 100%, ¿verdad?, que los puertorriqueños, ¿verdad?, los que estamos viviendo, podamos participar de esto. Y también es bien importante que ellos mencionan que, sí, estas personas que se van a estar moviendo allí, ¿verdad?, estarían visitando y aportando a la economía de las comunidades en Cabo Rojo y el suroeste. Este proyecto está diseñado para que, como tú bien mencionas, ellos no tengan que salir absolutamente de ese espacio, lo que no permitirá tampoco que recibamos ningún tipo de impulso económico.
2: Claro.
1: A sumárseles que cuestan con 500 y pico millones de dólares en exenciones contributivas, en crédito.
2: O sea, que nosotros les pagamos.
1: No pagarían IBU.
2: Sí. Entonces, digamos, nos quitan, o sea, le dan unas exenciones y unos espacios, y ahorita vamos con los chavos por ahí, pero, o sea, también tiene una escuela bilingüe de kinder a grado 12, un centro médico y un aeropuerto privado. O sea, todo eso lo quiere meter allí, en un área que se supone que ecológicamente es delicada, un aeropuerto, cuando sabemos que el uso de los aviones es de lo más contaminante que existe. Pero bueno, todo eso va incluido en el cuento de esencia. Entonces nos hablan, lo que hablabas tú de la cuestión del suministro de agua, que ellos hablan de que unos acuíferos, bueno, hasta donde yo sé, uno no puede ir a cualquier sitio, hincar un pozo y coger agua,
1: así es,
2: ¿verdad? Entonces,
1: así es.
2: yo me pregunto, si ni tú ni yo podemos hacer eso, ¿cómo es que un proyecto de esto puede ir y básicamente hincar un pozo en un acuífero que nos pertenece a todos los puertorriqueños para sacar agua, que después tiene la desfachatez de decir que es que ellos la van a producir? Y entonces ellos le darían a la comunidad el sobrante de agua.
1: Lo absurdo es que tampoco ellos han hecho los estudios para saber el tiempo de vida que tendría ese acuífero si tiene intrusión salina, lo que se necesitaría para ello. Yo llevo días intentando comunicarme con la gente de prensa del proyecto con esas mismas preguntas, porque lamentablemente, ¿verdad? Como comenté al inicio, ellos se han dedicado a comprar brand space en los periódicos del país y presentan imágenes creadas con inteligencia artificial donde presentan un gran lago y un sistema de tubería y esa falacia que cuando tú la conversas con expertos hídricos verdaderamente, te dicen, eso que ellos presentan es imposible.
2: Claro.
1: Es una gran mentira.
2: No, y además, si vas a hacer un lago, ¿qué vas a destruir en el proceso de inventarte un lago artificial? Dices, voy a tratar el agua, pero ¿de dónde la vas a sacar si no la tenemos? Y dices, no, que es que hay un acuífero que nadie sabe cuál es ni dónde está, y del cual yo voy a sacar agua, lo que es ilegal. Pero, o sea, esto no tiene por dónde agarrarse. Y en cuanto a los dineros, para que la gente tenga una idea, el proyecto cuenta con un decreto aprobado originalmente en el 2020 y enmendado en el 2024, que le permite acceder a casi 498 millones en créditos contributivos. Los desarrolladores pueden usar este masivo decreto para obtener financiamiento privado inmediatamente. Y entonces aquí viene algo bien interesante, la exención de reglas estándar del 70-30, que a diferencia de otros proyectos, o sea, si usted está pensando en un proyecto estilo parador, cosas así más, o sea, a una escala un poquito más reducida, usted tiene unas obligaciones bajo la ley 74 del 2010, donde Turismo determinó, fíjate, en esa ley que esencia no está obligada a cumplir estrictamente con la porción del 70% de uso turístico y 30% de uso residencial comercial para mantener beneficios fiscales primarios, aunque solo dicen que van a reclamar las exenciones finales sobre la porción que se valide. Pero adicional a eso, en el 2022 les dieron una exención del 90% en el pago de aranceles y sellos notariales para registrar las parcelas. A usted y a mí no nos dan esas exenciones, pero estas personas sí. Entonces, además, la ley de turismo de Puerto Rico suele cobijar estos desarrollos con hasta 100% de exención en el IBU y rebajas sustanciales en patentes municipales y de construcción. Entonces, uno, sin embargo, estas personas no están respetando ese 70%, 30%, cuando vemos que es que a nivel residencial es el doble. Entonces uno ve una cantidad en el papel, en la planificación, o sea que esto ni siquiera se ha implementado. Y estas personas están seguras, pero segurísimas, de que ellos van a poder seguir adelante con un proyecto que a todas luces, hoy en día, oiga, el 90% del proyecto es ilegal. Entonces uno se pregunta, obviamente hay un... O sea, ellos aportan a la campaña de Jennifer González, pero dice uno, ¿cómo se maneja? Para que la gente tenga un entendido, o sea, el corredor ecológico, porque hay personas que piensan, ay no, pero es que quieren proteger a los manatíes, pero es que hay manatíes en otras partes, y en esto, pero es que hay esa fauna en otras partes, y no sé, pero es que ese corredor ecológico funciona como muchas cosas para proteger a Puerto Rico. Tú le puedes contar a los que nos están oyendo, no solamente pues los elementos que se pierden, sino qué protecciones y cuáles son esos recursos fundamentales que nos impactan no solo a Cabo Rojo, sino a todo Puerto Rico. Hoy en día, con la presencia de un proyecto como esencia metido allí, privatizando toda esa área y construyendo en áreas protegidas.
1: Así es, como bien mencionaste, los manglares, los humedales, las dunas, la vegetación en general, en que este terreno es un terreno virgen, ¿verdad? Y protegido, que la ciudadanía utiliza para hacer senderismo, para correr bicicleta, que también nos protege, ¿verdad? Y es ese pulmón que nos da alivio respiratorio, ¿verdad? Y nos ayuda a proteger la calidad del aire, que cuando tenemos problemas climáticos que se acercan huracanes y demás, también funciona como una barrera en ocasiones. ¿Sí? Que da beneficios a nuestros pescadores. Ahí, ¿verdad? Es una cantidad exagerada de beneficios y cosas positivas que nosotros recogemos de esa área, que quizás, ¿verdad? Un biólogo podría comentarnos más acerca de eso, pero retomando un poco acerca de lo que estaban mencionando, ¿verdad? De que lamentablemente este proyecto es un proyecto que es ilegal en más del 90%, y nos preguntamos nosotros también cómo es posible que se esté moviendo hacia adelante, que se estén modificando leyes, que se estén preparando proyectos de ley para impulsar este tipo de desarrollo, como ellos le llaman, cuando tenemos comunidades que están pasando por necesidad en este momento de agua, cuando tenemos hospitales que no dan abasto, cuando las escuelas, ahora mismo comenzó el ciclo escolar en las escuelas públicas del país, escuelas que están cerrando al mediodía porque no tienen agua para los estudiantes, uh-huh. Cuando se vislumbra privatización de comedores escolares en el Departamento de Educación, un sinnúmero de problemas, cuando vemos que quieren cerrar nuestra universidad, y ese mismo recorte es el mismo que le están dando en beneficio a esta gente en instituciones contributivas. El contraste es claro, es que esta gente tiene una agenda, ¿verdad?, de destruir todo lo que es nuestro, y que ese amor por proteger nuestra tierra, nuestros lugares, desaparezca. Mencionaste en sí. un momento dado el inversionismo político. Uh-huh. Hay una lista de aproximadamente 20 políticos actuales electos por el pueblo de Puerto Rico, del Partido Nuevo Progresista, del Partido Popular Democrático, que están recibiendo y que han recibido donaciones monetarias por parte de los progresistas de Esencia. Muy puntuales entre ellos, ¿verdad?, figuras que tienen que ver con el área de la Comisión de Turismo, como el representante Acelchino Roque Cintrón, ¿sabe? Personas claves que esta gente estaba enviándole dinero. Y nosotros, obviamente, estos donativos no son ilegales, pero nosotros sabemos por qué se deben y por qué es que quieren hacerlo.
0: Uh-huh. El estatus actual de la permisología, ¿no? Sabemos que se supone que en teoría requiera de decenas de endosos uh-huh. adicionales, ¿no? De evaluación del impacto ambiental y aprobaciones concretas y puntuales con respecto a un proyecto con la magnitud del impacto que tiene, en este caso en el ecosistema. Pero no, me preocupa mucho lo que tú acabas de mencionar, ¿no? De cómo tantos representantes legisladores de los partidos en el poder endosan y aprovechan, ¿no?, el clientelismo político para unirse a este proyecto para beneficiarse con sus intereses particulares y personales. Así que me parece que es bien importante denunciarlo, ¿no?, de entrada. Pero las estrategias de momento de ustedes, sabemos que proyectan pues lo de las vistas públicas, pero me parece que esa primera marcha que se llevó a cabo fue una marcha contundente, evidente, de rechazo total del pueblo puertorriqueño a un proyecto de esa naturaleza. ¿Contemplan en lo pronto alguna o una de estas manifestaciones o cuáles son las estrategias que están barajeando en estos momentos?
1: Pues mira, de pronto sí te puedo hablar de la más cercana, que es la del 23 de agosto que le estuve mencionando, a las 2 de la tarde en Cabo Rojo, en la 100. Esa es la marcha a las vistas, ¿verdad? Como le mencioné, si hay otras estrategias que se están llevando a cabo en el ámbito legal, en el ámbito de organización en la calle, hemos buscado diferentes alternativas y formas creativas de también llegar a llevar el mensaje, de educar a nuestro pueblo. Yo, mi carácter personal, como habíamos comentado hace un tiempo atrás, yo me dedico a la creación de documentales y he estado buscando la forma de también traducir un poco en multimedia, en audiovisual, toda la información que hemos estado recopilando por parte de los expertos, y esa cuarta parte del documental también se va a estar publicando durante las próximas semanas, el 22 de agosto específicamente. Pero sí, nos hemos dedicado a organizarnos, de pronto, ¿verdad?, la que te puedo mencionar es la próxima, el 23 de agosto a las 2 de la tarde en Cabo Rojo, pero de que van a seguir ocurriendo actividades, y no solamente en Puerto Rico, en la diáspora y en otros países, ¿verdad?, que están con nosotros. Hablo de las Bahamas, hablo de Hawái, nos hemos estado comunicando con otras organizaciones que están pasando por la misma situación que nosotros en sus diferentes contextos de país, y que también nos hemos unido a un solo reclamo, y obviamente buscar evitar que estas compañías multimillonarias se apoderen de nuestro pedazo de tierra.
0: Bueno, para eso acerca también el bicentenario de Betances. Yo creo que aquí hay una coyuntura importantísima, ¿verdad?
2: Pero hay algo que si me das un brequecito, quería anotar y preguntarte también. En el pueblo de Puerto Rico, porque hay personas que cuando miramos a Puerto Rico, pues vemos como que el problema de una región, pues realmente no impacta a otra región, o si en esta ciudad, pues realmente no me impacta a mí, así que es un problema, digamos, ay, es un problema de Cabo Rojo, es un problema del área de Boquerón. Uh-huh. Yo creo que es importante traer a colación que cuando se está hablando de básicamente arrasar con un área como la que se está pretendiendo arrasar, que elimina una cantidad de las protecciones que tiene la isla, ¿no? Para frente al mar, frente a marejadas ciclónicas, y por el otro lado frente a inundaciones, porque funciona como una esponja, o sea que por un lado y por el otro ayuda a amortiguar los impactos, digamos, meteorológicos que se pueden dar en Puerto Rico, lo cual lleva a que se salven una cantidad de los plátanos, de los guineos, de todo lo que se siembra en el área, de lo cual mucho de Puerto Rico se suple, porque es un área de alta producción agrícola. Pero dice uno, estamos eliminando todo ese, pretenden ellos eliminar todo ese, esa protección hacia la isla y hacia parte de sus recursos agrícolas. Se pretende también interrumpir y meter la mano y sacar recursos de agua en una isla en donde estamos enfrentando cosas como la sequía que estamos viendo ahora, o sea que bajaría el insumo de agua. Cuando dicen, ¿pero qué tiene que ver el agua de allá con el agua de acá? Bueno, el supertubo donde trae el agua. O sea, hay unas razones por las cuales se supone que estén interconectados los acuíferos en Puerto Rico para mover esa agua a través de toda la isla. Entonces, que se entienda que meter la mano en un lugar como Cabo Rojo y pretender hacer lo que Esencia pretende hacer, atenta contra toda persona que vive en Puerto Rico, no importa usted dónde está, porque atenta contra lo que usted va a encontrar en el supermercado, atenta contra lo que usted va a encontrar y a qué precio de lo que se produce internamente, atenta con que el que usted prenda la llave y salga o no salga agua, e inclusive atenta con que usted tenga o no tenga luz, porque también eso es otro estrés que se dejó de lado porque lo del agua era tan, tan impactante. Entonces hay que entender que Esencia no es asunto solamente de la gente de Cabo Rojo y lo que colinda, esto es un problema de todo Puerto Rico. Si Esencia continúa su rumbo, todo Puerto Rico va a sufrir unas consecuencias nefastas. Y yo creo que eso hay que traerlo.
1: Yo estoy muy, muy de acuerdo, Raquel. Esencia es ese proyecto punto de lanza que se ha estado buscando mover para darle paso también a otros muy similares, como lamentablemente está pasando en Moncayo, como conversaba hace unos días con las comunidades en Loíza, específicamente en Ancones, donde proyectos como Oraworld pretenden construirse similares a lo que es Esencia en diferentes puntos de Loíza, impactando comunidades gigantescas de esa área, donde quieren hacerlo en Nahuatl, donde quieren hacerlo en Dorado. Así que yo creo que la forma importante de ver a Esencia es como eso mismo, donde si permitimos que se desarrolle este proyecto y afecte y destruya tanta cosa en el suroeste de Puerto Rico, en Cabo Rojo específicamente, estamos abriendo las puertas a que esta gente haga con nuestro archipiélago lo que les dé la gana, lo que les dé la gana. Y es bien importante también recalcar, nosotros no estamos en contra del desarrollo, nosotros les abrimos las puertas a nuestros amigos turistas que quieren venir a disfrutar de nuestro Puerto Rico, pero es bajo nuestros términos, sin quedarse Exacto. con nuestras cosas. Yo no voy a ningún país a exigirle que me traten como yo quiero que me traten, ni a querer cambiarle el menú de lo que me ofrecen en el restaurante, ni que dejen de hablar su idioma para que me hablen en el mío.
2: Eso es lo que te metes en la casa del otro, lo sacas de su cuarto.
1: Así es. Entonces, lamentablemente, eso es lo que estamos viendo con proyectos como Esencia, mega desarrollos que no solamente impactan, sino que me quitan, que desplazan, que aumenta el costo de vida en una región pobre. Y vienen a intentar decirme ahora que me van a dar agua, vienen a intentar a convencer a las personas de que va a haber empleo, cuando ellos mismos dentro de este proyecto pretendían hacer un edificio con 500 habitaciones para empleados. Ni siquiera darían empleado a los puertorriqueños ni a los caborrojeños de esa área. Buscarían mano extranjera barata para poder trabajar ahí. Conversaba con un biólogo hace unas semanas que trabajó unos años cuando se estaba desarrollando estos mega hoteles en Dorado, y él me decía que él era el único puertorriqueño que estaba trabajando allí para esa época de los 70. Así que imaginémonos en la época actual lo que pasarían desarrollos de este tipo en Cabo Rojo específicamente. Es importante que no llamemos al engaño, que escuchemos verdaderamente a los expertos, que tengamos la capacidad de refutar cualquier cosa y cualquier información que esta gente nos venga a presentar, porque claramente tienen una campaña de mentiras en los medios tradicionales del país, lamentablemente, y en los medios, y hay gente que muy probablemente le está comiendo el cuento porque piensan que desarrollo es que venga un hotel gigantesco, pero ese desarrollo es para el bolsillo de esos millonarios, no es para ti, a ti no te va a llegar ni un solo centavo, no va a aportar absolutamente en tu economía, lo que va a hacer es que va a fragilizar y a debilitar más lo que estamos viviendo.
0: Gabriel, para beneficio de los amigos y amigas que nos están sintonizando, que quieren solidarizarse, ¿dónde te consiguen? ¿Dónde se informan? ¿Dónde los pueden contactar?
1: Pues mira, la información de los expertos más clave y toda la dinámica de comunicación la puedes conseguir en las páginas de Defienda Cabo Rojo en Facebook e Instagram. Ahí está toda la información. Si quieres ver los documentales que estuve preparando, puedes ir a YouTube y buscar La Esencia del Conflicto. Actualmente hay 3 partes publicadas. Y para información que tenga que ver, ¿verdad?, con el contenido que yo trabajo, me consigues en las redes sociales como Gabo Ramos, en Instagram, Gabo Ramos PR.
0: Pues Gabriel, sabes que el movimiento Diálogo Soberanista, solidario con ustedes,
2: así y el Junte de Artistas también.
0: Y el Junte de Artistas, así que éxito así es. En esa valiosa
1: lucha. Una conversación pendiente, Raquel. Sí, que señor. Que había mencionado que ya después nos encontramos, así que la molestaré muy pronto.
2: Pues me estaré pendiente al teléfono. Me llama y Esencia no va.
0: Bueno, de esta manera nos despedimos agradeciéndole a Gabriel Gabo Ramos. Nosotros regresamos el próximo sábado en otro programa más de Diálogo Soberanista. Que tengan una linda y excelente tarde.
1: Buenas tardes a todos.

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3: Estas son las historias que la redacción de Radio Isla 1320 trabaja en estos momentos. Designan al obispo de Caguas, Monseñor Eusebio Ramos, como nuevo arzobispo de San Juan. Ha sido descrito como un obispo humilde, trabajador, viene del este del país, de un pueblo pequeño, Maunabo. Es un obispo que ha expresado con absoluta claridad su postura sobre temas sociales, sobre temas de geopolítica, como el militarismo, sobre el temas como la justicia social. Pero ha usado, al ser electo, un tono conciliador, ecuménico y de impacto social. Evangélicos y católicos preocupados y ocupados por la crisis del agua en Puerto Rico. La crisis llega al plano internacional y los principales medios de noticias del planeta están hablando de la crisis de agua y del racionamiento en Puerto Rico. Un grupo jurídico católico estadounidense se opone a una orden ejecutiva de Donald Trump que insiste, a pesar de una decisión de un tribunal, de limitar el acceso a la ciudadanía para hijos de personas que no tienen la ciudadanía. El arzobispo de Nueva York regresa al ministerio tras la pausa por la salud, se operó los ojos. Celebran el Día Internacional de las Dos Vidas y católicos de todo el mundo recuerdan a Santo Domingo de Guzmán, cuyo día es el día de hoy. Mi nombre es Luis Penchi, soy reportero de la fe.
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3: Bueno, y estamos en tiempo de sequía y de racionamiento en el estudio ATH Móvil by Evertech con la doctora Helen Santiago, que ha sido víctima también de racionamiento porque ella es de Trujillo Alto. Saludos, doctora.
4: Saludos, Penchi, a ti, a todos los que nos escuchan. Y el racionamiento empezó 5 días antes de que lo anunciaran.
3: Pero ¿cómo es? Eso es la cosa que yo no entiendo, ¿verdad? Yo tengo ya 49 años cubriendo periodismo y entonces nunca había escuchado de un racionamiento que empezara antes de que empezara. Sí. Porque el racionamiento, entonces lo anuncian para que la gente se prepare, pero si la gente no tiene agua, ¿cómo se va a preparar para el racionamiento? No tiene lógica eso, es una cosa bien rara.
4: Y sí, llegó quizás un par de horas, un chorrito, ¿verdad?
3: O sea, antes de que se la llevaran, ¿llegó?
4: Quizás un par de horas en algún momento.
3: Ah, llegó. Ah, bueno, pero entonces...
4: Pero un chorrito, antes, ¿sabes? Lo que pasa es que ya la desconfianza que uno tiene, uno tiene que prevenir para cualquier circunstancia y entonces uno empieza a llenar envases.
3: Bendito sea Dios. Yo a veces me cuestiono también cuán efectivo es el racionamiento en esos términos, ¿verdad? Porque si la gente se desespera y empieza a llenar, a recoger mucha agua, más de la que consume usualmente.
4: Bueno, en mi calle alguien llenó una piscina de esas que son de 4 pies.
3: Imagínate tú. Pues eso significa que esa persona va a consumir o está haciéndole consumir a la autoridad de acueducto alcantarillado más agua de la que usualmente usa.
4: Y me imagino que de ahí se evaporará bastante.
3: También, porque fue una piscina. Wow.
4: Y que de hecho, en este periodo, es la tercera vez que la llenan.
3: Padre Geraldo Vargas está con nosotros. Padre Geraldo no tiene racionamiento porque él está en Sabana Seca, pero además estaba en Hawái, tú sabes, que estaba en la estadidad.
5: hemos llegado con gripe, pero llegamos. No tenemos racionamiento, pero como dice Helen, aquí por lo menos nosotros tenemos tanques en la casa, ¿verdad? Pero la fuerza con la que entra el agua de la calle, hace más de un mes que el agua no viene con fuerza. O sea,
3: ¿sí?
5: A veces abren las plumas de nosotros que vienen con el agua directa de la calle y no sale de una gota.
3: ¿De verdad? En Toa Baja.
5: Así andamos.
3: En Toa Baja, que no está incluido en el plan de racionamiento.
5: No está incluido en el plan de racionamiento, ¿no? Y por lo menos me contaban los frailes que también tuvimos una especie de racionamiento de electricidad, porque todas las noches se la llevaban, así que imagínate.
4: Sí, sí. O vamos a decir racionamiento oficial, porque hay uno extraoficial.
3: Extraoficial, sí. Eso no se llama racionamiento, ustedes no han entendido bien el vocabulario del... Eso se llama relevo de carga. Y el racionamiento se llama interrupción programada. Ustedes no entienden, no están entendiendo el vocabulario del gobierno. Ustedes deberían entenderlo, son cristianos los dos, deben ser personas, ¿verdad? Obedientes. Y
4: leí que ellos quieren irse a la huelga.
3: Los trabajadores de la Autoridad de Acueductos, porque tienen, ha dicho el presidente de la Unión, el mismo problema que tiene la gobernadora. Y los otros días lo admitió, que ella tiene un problema de comunicación con la AAA. El mismo problema que tienen los alcaldes populares y PNPs. El mismo problema que tienen los legisladores. El presidente de la AAA lleva meses sin hablar con el liderato de la Unión. No les contesta, no les habla. Entonces ellos están tan desesperados que dijeron, bueno, pues aunque estemos en una crisis, si el hombre ni nos contesta, no tiene capacidad de comunicarse, pues tendremos que irnos a la huelga. Entonces, pienso que ese es un problema serio, el de tener un ejecutivo tan importante que no se comunica o no se comunica bien.
4: Yo oí a un juez que estaba reclamando la presencia de él.
3: Sí.
4: Y el juez dijo, yo no sé cuál es más emergente que las emergencias. Si es, o sea, que cuál era más emergente, si estar en la corte, en el tribunal y contestar, ¿verdad? Lo que correspondía, o estar frente a otras situaciones donde tienen múltiples empleados.
3: Claro, pero si no se comunica bien, yo creo que aquí hay un problema de una, de yo no soy psicólogo, ni psiquiatra, ni soy analista político, pero mi juicio como periodista, habiendo estado tantos años, me dice que él tiene una personalidad que tiene dificultades para comunicar lo que está pasando. Y eso es un problema bien
4: serio. Bueno, si es que sabe lo que está pasando.
3: Si es que sabe o si es que lo acepta lo que está pasando, porque también puede pasar que él no lo acepte o que no se lo están informando bien o que él no tiene la capacidad de entender lo que está pasando o no tiene la capacidad de comunicar lo que está pasando, cualquiera de las cosas que sea.
4: Puede ser que sea inseguro.
3: Que es una persona insegura, sí.
5: Puede haber una especie de inseguridad, pero también una falta del liderazgo, ¿verdad? Porque ajá, si ni tan siquiera tu jefe puede comunicarse contigo, pues también allí tiene que tener una forma de autoridad, ¿verdad? Para poder indicarle, oye, me tienes que dar una respuesta concreta porque ¿verdad? Estás bajo mi mando, por utilizar una palabra.
3: Claro. Dice el periódico El Nuevo Día hoy en su portada que hay 5 razones para que no haya un adecuado servicio de agua. Agua no contabilizada, hay agua que se pierde por un valor de 98 puntos millones de dólares.
4: Anuales.
3: Estamos perdiendo 100 millones en agua. En agua que se procesa para ser consumida. No en agua salvaje, sino en agua que ya está lista para consumirse. No se usa, se pierde. Son 100 millones de dólares. Es un problema serio.
4: Que, ¿verdad? Aquí se complica una situación de décadas con el liderazgo actual. Y yo creo que hay que separarlo, ¿verdad? Esa dejadez, esa falta de visión, ¿verdad? A largo plazo, que es de los todos los partidos que han estado en el gobierno, porque cada cual funciona para las próximas elecciones y no a largo plazo.
3: No para las próximas generaciones, para no. Las próximas elecciones.
4: Así que aquí, ¿verdad? Hay dos problemas, uno inmediato y otro que es de largo plazo.
3: 500 proyectos de infraestructura están pendientes de realización. De esos hay 291 activos bajo el programa de inversión capital y tienen 3.700 millones de dólares en fondos federales, que ya quisiera tener cualquier gobierno de América Latina. 3.700 millones de dólares para su programa de agua. Pero de los 291 que son activos bajo esos 3.700 millones, solo el 4% se ha completado. O sea, es una ejecución malísima.
4: Sí, mira.
3: Tú tienes billones de dólares, billones para, ¿verdad? Específicamente 3.700 millones de dólares para resolver los problemas de infraestructura y solo has usado el 4%.
4: Mira, cuando los norteamericanos llegaron aquí, la razón que dieron para mantenerse en el poder, ¿verdad? Primero como un gobierno militar, pero luego pues con una legislatura, era una fachada, porque no era una legislatura genuina, auténtica. Uh-huh. ¿Por qué? Porque
3: todavía tenemos una fachada.
4: Entonces, la razón que daban...
3: Para Gerardo, no te rías de uno así.
4: La razón que daban era que los puertorriqueños no se sabían gobernar. Y yo creo que a fines del siglo XX, yo creo que lo comprobaron.
3: ¿Y el siglo XXI?
4: Y no es que no sepan, es que no quieren.
3: Siglo XXI se ha perfeccionado ese asunto de no gobernarnos bien. ¿Qué tú crees, padre Gerardo, de esta cifra? Billones de dólares, tú que has vivido en otros países, ¿qué daría Cuba ahora mismo por tener 4 billones de dólares para mejorar su sistema de infraestructura? Pero teniéndolo, tiene 291 proyectos activos, o sea que empezaron esos proyectos, pero solo han completado el 4%. ¿Qué tú crees de eso? Es una cifra...
5: Bueno, hay una... Es una cifra pasmosa. Yo ayer también escuchaba a uno de los personas expertas en todo esto que tiene que ver con el agua, ¿verdad? Y decía pues que también, pues aquí, y eso lo vemos, la gente reporta los famosos salideros, ¿verdad? Y parece como si no reportaran nada porque no vienen a arreglarlos.

0: tal vez las personas que nos han puesto en los puestos, cuando nos cuidamos de esa manera, de tomar unas decisiones que no afecten políticamente, pues el pueblo es el que se ve afectado.
1: Bueno, también, y fíjate, este no es un problema de los gobiernos, es un problema, pues, de la naturaleza y de cómo nos ha tratado la naturaleza. Luego del huracán María, la capacidad de almacenar agua de Carraízo quedó en un 50%. O sea, que Carraízo almacenaba antes del huracán María el doble del agua que puede almacenar ahora. Entonces, sí.
2: Yo me pregunto si eso será verdad.
1: Bueno, eso es lo que aparece en
2: Bueno,
1: esta
2: quizás
1: historia.
2: estaban diciendo eso para coger dinero.
1: Entonces, también hay un problema del grupo de trabajadores y las deficiencias de operaciones. Desde el 2008 al 2025, la fuerza laboral de la AAA se redujo en 20%, un problema que se agudizó entre los años 2016 y 2017. Más de 300 trabajadores salieron de la corporación pública bajo un programa de retiro incentivado. O sea, que se ha reducido la plantilla porque el gobierno ha provocado que se reduzca. O sea, no es porque ellos quisieron. Pues si tú tienes, te faltan 5 años para retirarte y te dicen, retírate ahora que te vamos a dar la pensión completa. Pues tú te vas. Porque el gobierno estaba buscando achicar
2: Claro.
1: el grupo de trabajadores públicos bajo la teoría esta ideológica de que un gobierno pequeño es un mejor gobierno. Ajá,
2: Bueno,
1: tenemos un mejor gobierno ahora.
2: es una nómina menor.
1: Por eso, pero eso se ahorra, pero ¿y nosotros? ¿Tenemos un mejor gobierno en la Autoridad de
2: Bueno,
1: Acueducto y
2: ahora tú
1: Alcantarillado?
2: vas a gozar, ¿verdad? Que
1: No, porque son menos de los que necesitamos. Entonces, fíjate lo que hacen. Reduce la cantidad de trabajadores públicos, pero entonces contratan empresas privadas.
2: o contratan a 10.5 dólares, ¿verdad? El salario
1: Correcto,
2: mínimo.
1: correcto. No, bueno, contratan empresas privadas que a su vez contratan a la gente con el salario mínimo.
2: Sí, pero están
1: Pero esas
2: diciendo.
1: empresas privadas dan un mejor servicio que los trabajadores que sí saben. Ya lo vimos con Luma, no es así, y lo estamos viendo con la autoridad. Lo que pasa es que muchas de las cosas que hace la autoridad las hace con esos contratistas. Tú sabes. Hace 5 o 6 años yo estaba viviendo en Ponce y un día cerraron la avenida Mayor Cantera de Ponce. Yo iba a la iglesia ahí todos los días. Y cuando yo llego estaba cerrada la avenida. Y entonces yo veo unos trabajadores, yo pensé que era Autoridad de Acueducto y Alcantarillado, pero no, eran un grupo de empresarios privados que habían decidido para hacer un trabajo cerrar la avenida. Entonces yo llamé a la Autoridad de Acueducto y Alcantarillado y me dijeron no, que ellos no habían dado ninguna instrucción sobre eso. Llamé al alcalde, que era entonces Irizarry Pam, me dijo no, nosotros no hemos dado instrucciones. ¿Y con qué autoridad la empresa privada cierra una avenida? Pues cerraron la avenida. Y no sé cuán eficientes fueron resolviendo el problema que tenían que resolver, pero cerraron la avenida y causaron un tapón de madre. ¿Tú entiendes? Entonces, a veces yo me pregunto si los que piensan que la empresa privada siempre funciona mejor que el gobierno haciendo las cosas, si tienen razón o no tienen razón. Porque en el caso de Luma no han mostrado que tienen razón. Y en el caso de la semiprivatización de la AAA, no han mostrado que tienen razón. Entonces, es interesante que el periódico traiga esto ahora porque no es solo el director ejecutivo actual que tiene, decía Padre Geraldo, le diagnosticó un problema de liderazgo.
2: Yo creo que todo Puerto
1: Me
2: Rico.
1: gusta, me gusta, me gusta, me gusta eso, ese diagnóstico de Padre Geraldo.
2: Bueno, todo Puerto Rico yo creo que lo piensa.
1: No, pero Padre Geraldo ha sido una persona bien caritativa con ese planteamiento. Me pareció las
0: Hay
1: cosas
0: que
1: que
0: mirar
1: dice
0: con
1: el compañero.
0: misericordia, hay que mirar con misericordia.
1: Me pareció las cosas que dice Ignacio Rivera. Ignacio Rivera.
2: Sí.
1: Es, los muchachos tienen problemas, es que ellos tienen problemas.
2: Sí, lo tengo cruzado.
1: La crisis financiera de la AAA y su dependencia de subsidios del gobierno a inicios de la década del 90 llegó de las administraciones de Rafael Hernández Colón y Pedro Rosselló. Tuvieron que decretar un estado de emergencia de la corporación, pero entonces vino María, vino el COVID, y entonces los problemas fiscales de la autoridad se complicaron. Y me decía.

0: ayer un exalcalde de Río Grande que la autoridad ha estado pagando multas por servir agua no adecuada. Y han tenido que hacer un plan de pago para pagar las multas del gobierno federal. Así que ese es otro de los problemas. O sea, esto no lo podemos ver, el no tener agua hoy no nos podemos ver en un vacío. Es parte de todo este panorama que tenemos.
1: Sí, yo pienso, siempre he pensado que hay regulaciones federales que nos han beneficiado y el agua es una de ellas, la calidad del agua.
0: Así es. ¿Qué tú piensas, padre Gerardo?
2: Vamos a, ¿cómo te podría decir? Estoy tratando de poner en orden los pensamientos.
0: Para decir una de
2: Porque
0: esas frases
2: nosotros.
0: famosas, problema de liderazgo.
2: No creo que poner frases famosas, ¿verdad? Yo siento que también vivimos en una época donde tenemos que reconocer, ¿verdad?, que el elemento del cambio climático es un elemento real, ¿verdad? Yo leí ayer una noticia donde hablaba también de, claro, pues República Dominicana todavía no han llegado a un elemento de racionamiento. Cuba, pues sí, siempre ha tenido elementos de racionamiento. Todos estos elementos de la sequía van a seguir afectándonos. Leí ayer también una noticia, no sé si ustedes la pudieron percibir, de la zona de Arecibo, donde siempre tienen una maquinaria con un dragado constante, ¿verdad? Aquí se habla ahora mismo de aprovechar en esta sequía dragar carraízo. Yo creo que aquí lo que hay que poner las manos donde tiene que ser y comenzar a funcionar. Claro, también tenemos un gobierno que según le llega el dinero, pues lo reparte como le conviene y no donde tiene que ir. Entonces tendríamos que ver dónde nosotros queremos comenzar a aportar.
0: Claro.
2: Y si tenemos que tomar decisiones, pues hacerlas ya. Helen decía que esto es un elemento de años. Yo recuerdo estando yo en la escuela elemental. En la escuela
0: Imagínate.
2: elemental, en las clases que te daban sobre el cuidado del ambiente, se hablaba del dragado de los embalses, porque lo primero que nos decían era que Puerto Rico no tenía lagos, ¿verdad? Que tenemos embalses. Si yo te estoy diciendo que en la década de los 80, los 90, ya esto era un tema que en las escuelas se daba, imagínate tú, ¿qué es lo que nos espera a
0: Y
2: nosotros en
0: lo
2: este país?
0: estamos haciendo, será, ¿verdad? Se supone que el
2: No,
0: de
2: no, no,
0: Carraízo se
2: pero no.
0: hizo, se supone que el de Carraízo se hizo, pero
2: Bueno, el de Carraízo se hizo, pero no es ¿cómo diríamos? Tal vez la totalidad de lo que necesita ese embalse,
0: claro.
2: ¿verdad? También no solamente es el elemento de dragar, aquí hay que pensar una de las cosas, y aprovechando, ¿verdad?, que estoy llegando de Hawái, algo que a mí me impresionaba era el verdor de las islas de Hawái, por lo menos las dos islas que yo estuve, y el respeto que se tiene en medio de las construcciones porque permanezcan los árboles. O sea, mientras nosotros aquí lo que creemos es que el progreso es eliminar árboles y poner plantas plásticas, ¿verdad?
0: Y
2: Y
0: entonces
2: entonces
0: Hawái es
2: esto
0: un
2: no
0: estado y se nos dice a nosotros que tenemos que emular a los territorios que han logrado ser un estado, ¿verdad? Los estadistas nos dicen eso, pues entonces habría que imitar a Hawái en esa.
2: Bueno, imagínate hasta dónde son algunas de sus leyes, ¿verdad? Que tienes hasta prohibido mover las piedras de donde están.
0: Imagínate tú.
2: Y te lo ponen así, ¿verdad? A favor, no tocar ni una de las piedras que está aquí.
0: Bueno, pues posiblemente ellos están muy avanzados y son un estado, están muy avanzados en la protección de los recursos naturales. Y una república, para poner el otro extremo, que está bien avanzado en eso, es Costa Rica, ¿verdad? O sea,
2: Costa
0: el
2: Rica.
0: estatus no va a definir necesariamente cómo nosotros protegemos nuestro ambiente y nos administramos. Tú sabes, si localmente tú decides proteger el ambiente, seas estado o seas república, lo vas a hacer. ¿Ves? Cuba no está protegiendo su ambiente. Definitivamente Cuba no está protegiendo su ambiente, es una república, pero Costa Rica sí está protegiendo el ambiente. Puerto Rico es un estado libre asociado y no está protegiendo su ambiente. Hawái es un estado y está protegiendo el ambiente. Eso depende de la voluntad de uno, ¿verdad? De nosotros.
1: De
0: Bueno,
2: los políticos.
0: y de los políticos. Bueno, de nosotros, pues nosotros somos los que los elegimos a los políticos. Pues entonces, si elegimos a base de que no, voy a elegir a este porque este es estadista y yo soy estadista, ¿verdad? pues estamos mal, porque puede ser un estadista que proteja el ambiente y que administre bien, pues un estadista que no administre bien. Ah, no, yo soy independentista y voy a votar por alguien que sea independentista. Pues no, porque hay gente que cree en la independencia, que son una república fuera de Puerto Rico, que no protegen el ambiente, y hay otros que sí. Tenemos un nuevo arzobispo. Déjame empezar con Fray Geraldo. Con eso, déjame decirte, qué bueno que no tengo a Geraldo de aquí de frente, porque podía él pasar una vergüenza, yo también. Pero uno de los nombres que sonó para el arzobispo de San Juan fue Padre Gerardo Vargas. Sonó ese nombre, pero entonces ahora yo veo que no era un rumor infundado. Es que el nombre que estaba sonando era el de Geraldo Ramírez, que es el nuevo obispo de Ponce, el obispo electo de Ponce. Parece que por ahí se corrió, mira, hay un Geraldo ahí que va a ser obispo. Y pensaban que era.
2: Bueno, el día de la elección del obispo de Ponce, un medio, ¿verdad? Que a veces colaboro con ellos, me preguntó si era yo le decía, no, no, este tiene L, yo tengo
0: R, no, además tú estás en la
2: este.
0: diócesis de San Juan y el otro está en la diócesis de Ponce.
2: Exacto. Claro, y es un nombre raro también, muy pocas personas se llaman Gerardo.
0: Pero lo que sí sonó mucho es que iba a ser un obispo de otra jurisdicción el que iba a asumir el cargo de arzobispo de San Juan. Entonces mucha gente pensó en el de
2: Sí.
0: Arecibo, que fue obispo auxiliar de San Juan. Mucha gente pensó en Mayagüez, ¿verdad? Que es un obispo que ha sido muy dinámico, pero resultó que fue el de Humacao. ¿Cómo se explica esto?
2: Exacto.
0: ¿Cómo se explica esto, Padre Gerardo?
2: Pues mira, para que la gente entienda un poco cómo es que se elige un obispo, ¿verdad? Lo voy a tratar de dar en breves minutos. Se crean unas ternas. Unas ternas es un documento que le llega a varias personas, inclusive laicos, donde se pregunta sobre un candidato específico, ¿verdad? Para una diócesis. Y pues las personas a las que le llega, pues responden ese documento se envía, ¿verdad? Se mira un poco la historia de la
0: Y
2: persona,
0: entonces el nombre de Geraldo sí estaba en la terna, pero de Ponce, ¿verdad?
2: de Ponce,
0: Pero
2: posiblemente sí, pero estaba dentro de la terna.
0: el nombre de Gerardo no estaba en la terna de San Juan.
2: Bueno, en las ternas tú no sabes cuáles son los nombres que están, a menos que te llegue a ti el nombre de los candidatos y por lo general, cuando esos nombres llegan, está lo que se llama el secreto pontificio, ¿verdad? De que es que la persona que le llegue la terna no puede comunicar o expresar o decir absolutamente nada de lo que hay allí. Por eso es que es bien bastante secreto ese proceso, ¿verdad? Conlleva tiempo de investigación. Aquí tal vez pues, siempre sonaba un obispo que fuera de otra jurisdicción en Puerto Rico. Primero el arzobispo es como, por decirlo así, la cabeza de la provincia eclesiástica, ¿verdad?
0: No es
2: Y
0: el
2: también
0: jefe
2: es
0: absoluto
2: una...
0: no es el jefe absoluto de la Iglesia Católica, pero
2: No, no,
0: tiene
2: no.
0: una posición importante en la Iglesia.
2: Exacto. Tiene una posición importante, pero no es el jefe de la iglesia, ¿verdad?
0: Correcto.
2: Y también pues, cuando se mira los candidatos, hay que recordar pues que es una capital, ¿verdad? Una persona que tiene que tener una buena comunicación también con el Estado, con los gobiernos, etcétera. También pues la experiencia, se mira la experiencia de la persona. Monseñor Eusebio Ramos ha mostrado su experiencia, ¿verdad? Porque fue el fundador de la diócesis de Fajardo-Humacao y levantó una diócesis, la ha dejado trabajando y ahora mismo, pues, que estaba en la diócesis de Caguas, ha realizado un espectacular sínodo diocesano, ¿verdad? Que ha puesto también en movimiento a la diócesis. Y pues todas esas cosas se observan, se miran, ¿verdad? La iglesia
0: Pero
2: también puede mostrar...
0: la decisión la hace el Papa.
2: La decisión la toma el Santo Padre, sí, él va a decidir pues
0: Pero
2: directa a la persona y el nuncio.
0: asesorado por gente que le da toda esta información.
2: Exacto. Y en eso pues el nuncio apostólico, que en Puerto Rico pues por nosotros no ser una república, ¿verdad? Tenemos un delegado apostólico, no hay una nunciatura. El delegado apostólico pues investiga, ¿verdad? Se ve que esta es la persona que podría ser, comienza a preguntar, comienza a observar, hasta que se le comunica a la persona, ¿verdad? Muchas veces se le comunica a la persona, como ha dicho el señor Eusebio, se le comunicó y se le dio un tiempo para él decidir, Otras veces se le comunica a la persona, pues el Papa ha pensado en usted para obispo de tal diócesis, usted acepta o no acepta, ¿verdad? La persona puede decir que sí, puede decir que no.
0: Entonces, pero lo que dice esa consulta tiene que ver con la decisión, ¿verdad? No es obligatorio, o sea, el Papa no tiene que seguir lo que diga la consulta, pero si la consulta dice que es Monseñor Eusebio Ramos y se hace una investigación, Eusebio Ramos es una persona competente, hay una alta probabilidad de que el Papa designe a Monseñor Eusebio. Eso debe de ser
2: Claro,
0: lo que pasó aquí.
2: sí. La consulta, pues yo no sé en este caso cómo se llevó la consulta, ¿verdad? Pero, por ejemplo, si se ve que este podría ser el candidato, ya porque en algún momento varias personas lo hayan mencionado o la misma conferencia haya, ¿verdad?, expresado, pues se observa, cómo ha sido su manejar también de la diócesis, cómo
0: Claro.
2: ha sido el manejar también en momentos
0: Me
2: de
0: imagino que
2: crisis,
0: se
2: ¿verdad?
0: consultará
2: Porque
0: al
2: uno,
0: obispo saliente también, ¿verdad? Se consulta al obispo renunciante.
2: yo entiendo que, me imagino que sí, entiendo que sí, ¿verdad? Que se le consultará. Entiendo que también, pues ellos presentarán posibles
0: Y
2: candidatos,
0: ahora qué va a
2: ¿verdad?
0: pasar? ¿Y ahora qué va a pasar? El nuevo obispo va a reorganizar, entiendo que toma posesión en septiembre. Va a
2: Sí,
0: re, a
2: toma
0: reorganizar
2: posesión en septiembre.
0: su va a reorganizar la diócesis en términos del liderato, ¿verdad? De los puestos de liderato, imagino.
2: Bueno, por lo general, esto es como las tomas, para que el pueblo lo entienda, ¿verdad? Esto es como las tomas de posesiones de los gobiernos. Pues es muy distinto en el sentido de que muchas veces el gobierno llega con sus nuevos candidatos y tú vas a ser el encargado de tal cosa, ¿verdad? En este momento, pues él tiene unos vicarios que son como sus manos derechas. Pues él dialogará, me imagino yo que con cada uno de ellos se presentarán informes. Algunos pues tal vez dirán, pues yo me gustaría continuar en el puesto, no me gustaría continuar porque quiero hacer otras cosas. Y se comenzará a reorganizar la diócesis también en los elementos que él entienda que hay que fortalecer, que hay que reorganizar.
0: Muy bien.
2: Eso conlleva tiempo, ¿verdad? No es que yo llegué mañana ya todo se echó a un lado, ¿verdad?
0: Claro, claro.
2: Esto son diálogos, conlleva tiempo, participará de reuniones con el clero, con la vida religiosa, con los laicos,
0: Muy
2: con los
0: bien.
2: movimientos pastorales,
0: Muy bien.
2: para tomar las decisiones del bien de la iglesia.
0: Cuando regresemos, vamos a escuchar la reacción de lo que sabe del asunto y de las expresiones que ha hecho el nuevo obispo, el nuevo arzobispo, el arzobispo electo de Helen Santiago. Y después escucharemos el análisis de alguien que estuvo en la conferencia de prensa de ese obispo electo. Y además, que yo creo que es el líder evangélico que ha tenido más experiencia en las últimas décadas, más contacto con el liderato de la Iglesia Católica, que es Heriberto Martínez, porque él siempre ha sido, bajo distintos escenarios, portavoz del Comité Ecuménico Nacional de Puerto Rico, que es un comité que está compuesto por distintas iglesias y que él ha sido el portavoz de ellos. Así que ha trabajado con todos ellos, pero sobre todo trabajó muy de cerca con Monseñor Roberto González y con el asunto de Vieques. Volvemos en breve. Mi nombre es Luis Penchi, soy reportero de la FE.

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0: Estas son las historias que la redacción de Radio Isla 1320 trabaja en estos momentos. Luis González, el presidente de la AAA, tiene un problema de liderato. Eso diagnosticó el padre Gerardo Vargas. Es la primera vez que lo escucho de manera tan elegante ese planteamiento. El racionamiento está a todo vapor. Y hay gente al que le ha funcionado y ha podido servirse de ese racionamiento y otras personas que no. Hoy, el Nuevo Día, destaca que el agua no contabilizada y desperdiciada, las trabas en inversiones capitales, incluyendo inversiones federales, los embalses que tienen menos capacidad, los problemas laborales y los problemas fiscales de la corporación tienen mucho que ver con la crisis actual del agua en Puerto Rico. El arzobispo electo de San Juan posiblemente fue considerado por su experiencia en dos diócesis anteriores, dice el padre Gerardo Vargas al analizar la situación. El secretario de la gobernación, Francisco Domínguez, salió en medio de una fanfarria de elogios, de autobombos, elogios en un documental pequeño que él hizo de él mismo, pagado con fondos públicos. Y mucha gente se alegró de que se haya ido, pero él destacó todos los logros, entre comillas, que alcanzó durante su incumbencia. Mi nombre es Luis Penchi, soy reportero de la fe.
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0: Bueno, después de esa explicación de Padre Gerardo de cómo fue el proceso, de cómo es en general el proceso de la selección de un nuevo arzobispo, de qué es de lo que estamos hablando. Ese se parece a la selección de cualquier obispo, pero en este caso es un arzobispo, por lo tanto es el obispo con mayor liderato y con mayor visibilidad de toda una jurisdicción, ¿verdad? Porque es el arzobispo metropolitano, es el obispo que ocupa la posición en la capital, donde usualmente está el centro de gobierno de los pueblos. ¿Cómo reacciona Helen a ese proceso y a lo que sabe de Eusebio Ramos?
2: No, yo de Eusebio no sé nada.
0: No sabe mucho.
2: Excepto
0: que estuvo una vez aquí, lo entrevistamos una vez, cuando era obispo de la diócesis de Humacao-Fajardo, lo tuvimos aquí en una breve entrevista.
2: ¿Personalmente?
0: No, por teléfono. Okay. Pero estuvo en una entrevista en donde nos habló de una experiencia ecuménica que había allí. Estaban rezando en distintos líderes religiosos. Y recuerdo que el alcalde era Julio Heigel y me pasó el teléfono. Aquí está el obispo y me lo pasó y lo entrevistamos. Fue una muy buena experiencia. Y aquí él habló, me pareció interesante que cuando dio su conferencia de prensa, habló de que dijo: la iglesia tiene que responder a la realidad que tenemos en Puerto Rico. Y cuando digo la iglesia, digo, me dijo a los sacerdotes, a los diáconos y a los religiosos de la iglesia católica, pero también quiero incluir a los hermanos cristianos de otras denominaciones. Todos tenemos, a los pastores, todos tenemos que responder a este momento que vivimos en el país. O sea, incluyó a los pastores, que no tenía por qué hacerlo, ¿verdad? Porque ellos no son parte de la organización que lo...
2: Pero sí, hacia esa dirección vamos los cristianos, ¿verdad? En Puerto Rico, sin importar
0: denominación.
2: De qué denominación. Y eso para mí es algo tan y tan positivo. No siempre es fácil ignorar las diferencias, pero...
0: Que las tenemos.
2: Pero las principales las tenemos en común.
0: Claro.
2: ¿Verdad? Así que hay que hacer ese esfuerzo y todavía hay mucha gente que no puede, pero cada vez somos más. Uh-huh. Cada vez somos más. Y mientras se hace la sociedad más secular, ¿verdad? Pues todavía más unidad va a haber entre los creyentes.
0: ¿Qué tú crees que va a pasar con este arzobispo que tiene un tostón? Tiene una diócesis, una arquidiócesis que ha cerrado colegios, que tiene problemas económicos, una arquidiócesis que está ahora mismo sin agua y que está, o sea, de una diócesis que está ahora mismo sin agua, con problemas eléctricos serios, con problemas sociales tremendos y con una secularización. ¿Qué tú crees que va a pasar ahí?
2: Sí, bueno, cuando fue electa esta gobernadora, yo pensaba, ¿sabes? Se va a enfrentar a tantos y tantos problemas. Y como desde, ¿verdad? Estoy cambiando el tema porque es un ejemplo. Y ningún gobernador revalida en esas circunstancias. Y los líderes cristianos, pues, tienen ese llamado a fortalecer, a consolar, a la paz. O sea que, y mira, mientras ustedes hablaban, yo busqué el número de obispos que hay en el mundo. Y hay no menos de 5.340, o
0: Obispos
2: sea,
0: católicos.
2: obispos católicos, o sea que no puede el Papa, obviamente, ¿verdad?, conocer tanto detalle de cómo va a nombrar una persona, pero qué bueno que hay esa consulta que se dan aún en las iglesias donde tienen protestantes, ¿verdad?, donde tienen un gobierno centralizado. Porque eso se llama un gobierno episcopal. Entonces, donde hay mucha participación de las congregaciones, pues se llama gobierno congregacional. Y entonces, pues, aunque ¿verdad? La Iglesia Católica tiene ese gobierno muy centralizado, episcopal, pero la historia ha cambiado. Antes, la monarquía era la que, en el caso de España, ¿verdad? Era la que sometía la lista, la terna. Y de ahí, pues entonces escogía el papa. Pues ahora hay toda una consulta. O sea, los tiempos han cambiado mucho.
0: Consulta con la gente,
2: Con
0: con
2: la
0: la gente, con
2: gente, obviamente con los sacerdotes que van a ser supervisados, ¿verdad?
0: la
2: Así que cuando se da un nombramiento así, estoy segura que, aunque no será por unanimidad, pero sí por consenso.
0: Claro. Heriberto Martínez, yo decía que al ser uno de los líderes más visibles, si no el más visible de la coalición ecuménica nacional de Puerto Rico, pues ha conocido a todos los obispos de las últimas décadas. No estoy diciendo que Heriberto es viejo, ¿verdad? Porque es que hemos tenido unos cuantos cambios. A todos los obispos, incluso ha conocido a los obispos que se han trasladado de un lado para otro, porque el obispo de Ponce actual era el obispo de Cagua. Debe haber conocido a Eusebio Ramos como obispo de Fajardo y Humacao y después como obispo de Cagua, pero ahora va a ser el arzobispo de San Juan. Por supuesto, ha conocido muy bien y ha estado muy cercano al arzobispo de San Juan. ¿Qué le parece este nombramiento, Heriberto?
3: Saludos al panel, un honor para mí estar contigo en el día de hoy. Bueno, yo te puedo decir que fue muy refrescante el nombramiento de Monseñor Eusebio como arzobispo de San Juan. Él ha tenido una trayectoria muy consistente en el ámbito del trabajo pastoral y en comunidades. El trabajo que está haciendo en Cagua o está haciendo en Cagua es extraordinario. Como mencionó Padre Geraldo, él es revolucionario toda esa experiencia de la iglesia dirigida más que nada al servicio en las comunidades para atender las necesidades de los feligreses y de los ciudadanos de esas comunidades. Y tiene una sensibilidad pastoral y espiritual extraordinaria. Obviamente ya tiene una trayectoria de servicio, de reconocimiento, y obviamente eso ha sido marcado por las actuaciones, las obras, el peregrinar, de caminar con el pueblo y obviamente atender sus necesidades. Y pues pienso que va a realizar una extraordinaria labor en la arquidiócesis de San Juan, aun cuando San Juan, no solamente San Juan, el país entero está sufriendo de muchas situaciones difíciles en el ámbito social y económico. Obviamente, desde la experiencia de la fe, nosotros descansamos en que el Dios del cielo estará siempre guiando nuestros pasos en la dirección que debemos caminar para poder nosotros atender las necesidades de la gente y animar en esa espiritualidad para seguir adelante en medio de cualquier adversidad y situación difícil que estamos experimentando.
0: Heriberto, a mí me llamó la atención, ¿verdad? Como periodista, y ya algunos dirán, ay, Pencho, y siempre pensando en la política, el contenido social de su mensaje, dijo él, contenido social y contenido político, ¿vale? En un sentido amplio, no con un sentido politiquero, político desde el punto de vista de la ciencia política. Él dijo, el mundo está lleno de polarización y eso no está dando resultado en el mundo. Puerto Rico es un pueblo pacífico, Puerto Rico no puede seguir por esa tónica, no puede seguir por esa línea de polarización y de división. Puerto Rico tiene que hacer otra cosa, Puerto Rico tiene que unir esfuerzos para resolver sus problemas. Y Puerto Rico tiene problemas. Puerto Rico tiene un problema de dependencia del colonialismo. Lo dijo así mismo, así de claro. Puerto Rico tiene un problema de desigualdad. Puerto Rico tiene un problema de criminalidad. Puerto Rico tiene un problema de maltrato de adultos mayores y de otras poblaciones. Me imagino que se refería también a los menores de edad. Y Puerto Rico tiene unos problemas de recursos naturales. Y Puerto Rico había dicho antes, después de una reunión con el Papa, de un 14 en que participaron todos los obispos, y Puerto Rico tiene un problema de remilitarización. O sea, estas son las expresiones no de un político, sino de un pastor de la Iglesia Católica, el que va a ser el más importante de la Iglesia Católica. Yo creo que mucho más preciso que cosas que ha dicho Monseñor Roberto González, y mucho más preciso que cosas que han dicho otros obispos, que han usado un poco el lenguaje de Padre Gerardo, ¿verdad? De que, Padre Gerardo acaba de decir aquí que el presidente de la AAA tiene un problema de liderazgo. Yo creo que los otros obispos han sido más o menos así de diplomáticos como el padre Geraldo. Pero este obispo ha sido más claro. ¿Qué te parece eso, Heriberto?
3: Nada, genial, porque no ha dicho más que la verdad. Ahí hay una mentira, esa es la verdad sencilla de lo que Puerto Rico está atravesando en este momento, que son los problemas que tiene que atender la Iglesia de forma sensible y responsable, siempre buscando sentar a la gente o ser puente de tránsito, de encuentro entre las partes, para que se sienten juntos a la mesa y trabajemos un proyecto de país que sea coherente, pero tenemos que partir de lo que estamos viviendo, de la realidad, que muy bien acaba de señalar de las expresiones de Monseñor Eusebio Ramos Morales. Él ha dicho la verdad y desde el contenido de la fe cristiana, la verdad hay que decirla, aunque tengamos que atravesar por el Calvario, porque al final del camino vendrá la experiencia maravillosa de la esperanza de la resurrección, que no es otra cosa, la transformación en la dirección de lo que Dios quiere que suceda aquí en Puerto Rico para el bienestar de todos los puertorriqueños.
0: Y entonces el sector más hacia la derecha, el sector más conservador de nuestro país, digo, la gobernadora ya lo felicito, la gobernadora es estadista, PNP y republicana y seguidora de Donald Trump. La gobernadora ya lo felicitó y lo felicitó muy cálidamente. Pero después de unas expresiones como esa, ¿qué uno debe esperar? ¿Una luna de miel con ese sector más conservador o un rechazo de parte de esos sectores a este obispo? ¿Qué bueno, crees que va a pasar?
3: No, mira, Monseñor Eusebio es una persona tan sencilla y humilde, tan accesible. Tiene un corazón de verdad limpio, digno, puro. Es lo que busca siempre, ese encuentro fraternal y buscar resolver situaciones conflictivas para el bien no de un sector, sino de todo. Yo creo que esa figura de Monseñor Eusebio va a ser muy esperanzadora en todo lo que vamos a estar enfrentando en este devenir histórico puertorriqueño, en este próximo 2 años antes de las elecciones, porque si no, creo que Monseñor Eusebio va a tener 2 años de arzobispado, quizás 3, 4, pero obviamente por lo que implica las regulaciones de la Iglesia Católica, pero va a ser una persona muy importante en ese diálogo que se tiene que dar por lo que representa y lo que ha sido su trayectoria pastoral.
0: Una, y esto yo se lo tengo que preguntar a Padre Gerardo, pero te lo comento a ti como observador de estos procesos. Dime. Y como persona bien ligada y bien cercana. ¿será un obispo de transición en los que preparan a otro? ¿O
3: Bueno,
0: será un obispo de transición, entre comillas, que siente unas pautas fuertes del cambio que la iglesia necesita y después elegirán a uno que lo siga?
3: Mira, yo me inclino a esa segunda, porque Monseñor Eusebio empuja y hace cosas. Él dice y hace.
0: Ajá.
3: Y ha hecho un trabajo extraordinario en la diócesis de Caguas. Yo conozco varios de mis amigos sacerdotes en Caguas, están muy, muy entristecidos por la partida de Eusebio.
0: Okay.
3: Pero agradecen el trabajo monumental que ha hecho Monseñor Eusebio en su diócesis de Caguas. Estado comprometido haciendo trabajo en comunidades, reviviendo, uh-huh. Haciendo trabajo con los jóvenes. Hay un avivamiento de jóvenes extraordinarios en esa diócesis de Caguas. Yo he estado y he visto.
0: Wow.
3: Una juventud llena de vida y de esperanza, de una espiritualidad comprometida y no artificial, una espiritualidad seria que quiere resolver el problema, uh-huh. buscando siempre el bienestar de todos, no de un sector ni de otro, sino de todos. Así que yo espero que sea esa figura.
0: Y por otro lado, viene de dirigir y prácticamente fundar una diócesis, la de Humacao-Fajardo, que es una diócesis relativamente nueva y joven, pero que es una diócesis de la que se ha dicho, yo no sé si hay números estadísticos que lo confirmen, que es una diócesis en donde, es la diócesis en Puerto Rico en donde el sector protestante ha estado en mayor crecimiento. Entonces lo ponen a él a dirigir esa diócesis. Yo no sé si el crecimiento del protestantismo ha continuado, se ha detenido, ha seguido igual. Y entonces una de sus primeras expresiones al asumir la posición de arzobispo de San Juan es de conciliación, de paz y de inclusión con los protestantes. A mí me parece eso interesante.
3: Mira, te voy a dar un testimonio real de una mujer pastora de Humacao, que cuando él fue párroco de Humacao, trabajaba con la iglesia que esta hermana pastora era la que dirigía, en el ámbito comunitario, siempre buscando ese diálogo entre las distintas experiencias uh-huh. religiosas para unir fuerzas que permitiesen cambiar realidades para mejorar, obviamente, la calidad de vida.
0: O sea, que en lugar de ir a Fajardo Macao, él a competir con las iglesias protestantes, decidió incorporarse al trabajo que ellas estaban haciendo desde el punto de vista social y ayudarlas, es lo que me está diciendo.
3: Sí, mira, tan abierto es Monseñor Eusebio que inclusive en su asamblea principal invitó a protestantes a que sean observadores de ese proceso. Eso es importantísimo porque tú puedes ver la profundidad espiritual y ecuménica y el uh-huh. respeto que tiene por otras experiencias religiosas okay. y tradiciones. Porque entiende que todos nosotros somos responsables de hacer la voluntad de Dios aquí en Puerto Rico.
0: Gracias, Heriberto. Me parece un análisis muy, muy importante. Yo debo decir, ¿verdad?, que yo soy católico, soy franciscano, todo el mundo lo sabe, y he trabajado ya por 3 años en Gualo, que es la socia de Radio Isla en el este del país. Y he notado el alcance y el impacto del protestantismo en Humacao. O sea, yo no tengo estadísticas, pero lo he notado. Pero también he notado que yo, como católico, como un católico franciscano bastante radical en mi franciscanismo, no he notado rechazo de los protestantes allí, sino todo lo contrario, acercamiento. Así que ese diálogo se está dando de parte y parte, y qué bueno que entonces el nuevo arzobispo de San Juan viene de esa experiencia. De una experiencia donde el protestantismo es muy influyente en Humacao y Fajardo, pero entonces de las primeras expresiones que él hace, se ve que traslada esa vivencia de él con el protestantismo, la va a trasladar a la arquidiócesis de San Juan. Él es que está mirándome con ganas de decir algo. Yo no sé si lo va a decir. Me está mirando con una insistencia, pero yo quiero siempre aprovechar, Helen, para preguntarle a Padre Gerardo sobre este tema de que se ha dicho ya en los medios. Incluso el compañero Rafael Lenín López hasta publicó un post sobre esto, ¿verdad? Que decía, pues él es un obispo de transición, van a preparar a alguien que haga lo que la iglesia quiere que finalmente se haga, pero él se va a retirar ya mismo, así que va a ser un obispo bien, bien breve. Va a ser un obispo breve. Padre Geraldo, ¿ese análisis es correcto?
4: Se podría, ¿verdad?, utilizar ese término pensando cuando un obispo tiene que presentar su renuncia a los 75 años, y el mismo nuevo arzobispo pues lo ha dicho, me tomó por sorpresa porque estoy a punto de retirarme. Pero también hay que recordar que el canon lo que dice es tú presentas tu renuncia, eso no es sinónimo de que se te acepte tu renuncia, ¿verdad? Porque hay obispos que han durado hasta los 80 años.
0: O sea, porque presentan la renuncia y no se les acepta, le dicen tú quédate ahí, estás viejo, pero quédate.
4: Exacto, por ejemplo, ahora mismo Monseñor Rubén, pues prácticamente su renuncia se la acepta casi a los 3 años de haberla presentado.
0: Y el obispo Rubén ahí me cuenta que además está enfermo y presenta la renuncia enfermo, y no, eso puede sonar un poco difícil y duro para él, si estando enfermo.
4: Y si tú pudiste observar, Monseñor Eusebio es una persona fuerte, o sea, es una persona ágil. No es alguien que tú dices, pero es que está enfermo, es que se le ve, y no, es una persona con una capacidad de trabajo tal que se le ve en la manera de caminar, en la manera de actuar, en todo. Así que yo lo que entiendo es que el arzobispo, ¿verdad?, que sí, el como todo obispo cuando llega a la diócesis, pues va a marcar un ritmo distinto a los obispos anteriores. Monseñor Roberto pues lo marcó también, muy distinto al cardenal, ¿verdad? Y eso es normal. Lo negativo sería que un obispo llegue a una diócesis, a la que sea, y todo se siga haciendo como siempre se ha hecho, ¿verdad? Porque entonces no hay un avance pastoral, no hay un avance en todo lo demás. Así que esperar cambios, vendrán cambios. Esperar elementos o procesos pues radicales, pues también vendrán procesos radicales. Y eso es parte de la vida del Evangelio, ¿no? El Evangelio vivo, pues también muestra una iglesia viva.
0: Muy bien, muy bien. ¿Tú querías agregar algo, Elena? Esta explicación que nos dio Heriberto me pareció magistral.
2: Sí. Bueno, más de lo mismo, ¿verdad? Es muy refrescante ver el acercamiento de cristianos de todas las iglesias.
0: Sí, pero ese acercamiento que a veces... pues lo decimos así muy genéricamente, requiere voluntad. Requería, en el caso de la anécdota que nos contó Heriberto, requería voluntad de la pastora y requería voluntad del obispo. ¿Qué puede pensar un ser humano que está en un área que está teniendo un control fuerte la competencia? ¿Verdad? Se puede ver con la competencia. Pues, no, déjame no bregar con la competencia o le voy a dar alas.
2: Pero
0: ¿qué hace él? No. Esta pastora está haciendo algo bueno, déjame colaborar con ella.
2: Y aquí hemos visto que mucho de este acercamiento se ha dado en la base. Pero fíjate que el líder máximo de la Iglesia Católica está hablando en esos términos.
0: Está hablando, sí.
2: Y mira, eso de los cambios, también el nombramiento del Papa, de Papa Francisco, se hablaba de que era de transición, y mira que muchos cambios ocurrió durante su papado.
0: Bueno, y el Papa Juan XXIII, un papa de los otros días, un periodista católico, Joshua, que posiblemente nos esté escuchando, es un periodista joven, decía, cuidado con eso de menospreciarlo, de subestimarlo porque es de transición, porque miren Juan XXIII. Juan XXIII era de transición. Y revolucionó la iglesia. La iglesia después de Juan XXIII no es la iglesia.
2: Así que hay transiciones, hay transiciones.
0: Otro dato.
4: Juan XXIII fue electo, si no me recuerdo, a los 80 años.
0: Imagínate tú.
4: Imagínate. O sea, ya había presentado su renuncia a los 75.
0: Que dicen que es la misma edad de Moisés, ¿verdad? Que creía que era viejo y tartamudo y no podía. Padre Geraldo, lo otro que me han mencionado por ahí, y oye, te quiero hacer esta pregunta para complacer a Eda López, que sé que escucha este programa, es que es un obispo afrodescendiente.
4: Mira, es un obispo afrodescendiente, ¿verdad? Y una de las cosas, no es que solamente sea un obispo afrodescendiente, es que es una persona muy orgullosa. Ser afrodescendiente.
0: Correcto.
4: ¿Verdad? El mismo incluso cuando fue electo obispo de la diócesis de Fajardo Macao, él expresaba unas palabras casi proféticas que le daba a su mamá, ahora no recuerdo cuáles eran, pero también es una persona que tiene unas raíces muy muy del campo, por decirlo así, ¿verdad? Una persona que viene de padres trabajadores, y eso es importante también, porque eso marca. Por eso tú puedes observar la figura de obispo, como ha mencionado Heriberto, ¿verdad? De diálogo, de búsqueda de solucionar conflictos, porque viene de ese ambiente, ¿verdad? Y entonces una persona, por decirlo, bueno, afrodescendiente, a mí me gusta decir negra.
0: Negro. Yo lo digo afrodescendiente porque estoy siguiendo el estilo del padre Gerardo.
4: ¿Verdad? Porque también, fíjate que también busca y mostrar su carácter dentro de una sociedad como la nuestra, pues eso también lo marca. Así que yo creo que es un obispo de esperanza para la iglesia puertorriqueña. Luego de él, pues claro, vendrá otro obispo. ¿Cómo sea el otro obispo? No lo sabemos.
0: Alguna gente ve a la iglesia católica como esta especie de, perdone la expresión, de mafia, ¿verdad? Que organiza todo de una forma un poco conspirativa, y entonces, no, tenemos que hacer cambios, pero todavía no estamos listos para hacerlo. Vamos a poner este papa que ya, este sacerdote, este obispo que ya mismo se va, porque va a cumplir 75, y en lo que preparamos el cuadro para el otro, así no es que pasan las cosas, ¿no? O sea,
4: No. Y mira, Penchi, cuando se nombra un obispo, yo recuerdo unas palabras, ¿verdad? Que una vez Monseñor Rubén decía que cuando él lo nombraron obispo, una de las primeras cosas que le preguntó a Lucio fue: ¿qué problemas hay en la diócesis? ¿Verdad? Cuando a ti te nombran obispo, una de las preguntas que casi siempre hacen es: ¿qué situaciones tiene la diócesis? ¿Verdad? Porque porque también tú tienes que resolver esas situaciones y trabajar. No vas a llegar pensando que es que todo está en orden y todo está bien.
0: No te vayas, padre, y no, él no se va a ir. No, mire. Óyeme, porque los católicos y los evangélicos llevamos mucho tiempo hablando y actuando sobre el proceso de formación en las escrituras. Pues en una iglesia, el Ministerio de Cristo Sanador, en la que participa Helen Santiago y nuestro productor David Colón, están haciendo un esfuerzo contundente por esa formación bíblica, y tenemos a integrantes de un grupo que lo está haciendo para hablarnos de cuál es su experiencia, ¿verdad? En la Iglesia Católica también está ocurriendo eso. Hay cursos y se llenan, cursos bíblicos y se llenan. Hay un amor renacido por la palabra de Dios, tanto en la Iglesia Evangélica como en la Iglesia Católica. Regresamos en breve con este análisis y estas experiencias. Va a ser lo próximo. Mi nombre es Luis Penchi, soy reportero de la fe.
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0: Estas son las historias que la redacción de Radio Isla 1320 trabaja en estos momentos. Viene de una historia práctica, no teórica y no filosófica, de implementar el ecumenismo, el nuevo arzobispo, el arzobispo electo de San Juan. Nos confirma el pastor Heriberto Martínez, el reverendo Heriberto Martínez, que en su capacidad de obispo de Humacao y Fajardo, el obispo Eusebio Ramos compartió experiencia y trabajo con iglesias pentecostales de la región este de Puerto Rico. La Universidad de Puerto Rico en Río Piedras pospone inicio de clases por la crisis de agua. La Junta de Supervisión Fiscal evalúa revocar la aprobación del contrato de generación temporera tras alegada firma no autorizada. El cáncer de próstata de Joe Biden se ha extendido a sus huesos, reveló su hijo. Nunca llegó el agua. Cientos acudieron a un oasis durante el primer día de racionamiento y no había agua en el oasis. Hay que tener cuidado porque los oasis a veces plantean espejismo. Y entonces a lo mejor era un espejismo. La muerte de Jorge Messi, padre de Lionel Messi, ha sido reportada por los medios internacionales en las últimas horas. El Senado de Estados Unidos aprobó medida para evitar un cierre federal antes de las elecciones. Encontraron un hombre herido de bala en Barranquitas. Los obispos de Estados Unidos están observando cuidadosamente mientras expertos católicos estadounidenses, expertos jurídicos estadounidenses de afiliación católica, se oponen al nuevo intento de Donald Trump de limitar la ciudadanía por nacimiento. Terminaron los Juegos de Santo Domingo con 124 medallas para Puerto Rico. Son muchas, pero vamos a decir las cosas como son. Llegamos sexto, no es las Olimpiadas del Mundo, sino es un grupo regional más reducido. Que me perdone David Colón, pero para mí que, David me está escuchando, pero para mí que eso no es un buen desempeño. Son las 3:07, para los que me escuchan hoy sábado. Mi nombre es Luis Penchi, soy reportero de la fe.
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0: Sé que me va a matar David por ese último comentario, que es un comentario de alguien que no sabe nada de deporte. Pero si hay, qué sé yo, ¿cuántos países serían? ¿20 o 30 países? Tú llegas sexto, como que...
2: Bueno, pero es que tú no puedes comparar una población de Puerto Rico de 3.2 millones con una población de México, que como de 120 millones.
0: O de Cuba, República
2: Dominicana. Colombia, Venezuela, o sea, hasta República Dominicana tiene más de 3 veces la población de Puerto Rico.
0: Está bien, pero que a veces, tú sabes, como que somos tan patrióticos que no, ¿verdad? No. ¡Ah, estamos arriba! Que vamos a estar arriba, estamos sexto.
2: Bueno, aplaudimos los que sí obtuvieron, ¿verdad? Que es cuesta arriba compitiendo con naciones. Digo, en una nación que tiene 120 millones, la probabilidad de tener gente con un talento, una habilidad, pues es mucho mayor.
0: David, Helen está solidaria contigo. Tengo aquí, son todos de la misma iglesia, son todos de la misma congregación. Ministerio Cristo Sanador, y tengo a dos distinguidos miembros de esa congregación aquí hoy, Jorge Colón y Carmen Nieves. Son maestros junto con Helen de un esfuerzo que hace esa iglesia en particular por fortalecer la formación bíblica, que en el sector protestante esa formación siempre ha sido importante.
2: Siempre.
0: Siempre ha sido importante.
2: O sea, toda iglesia protestante tiene su departamento de educación.
0: Correcto.
2: Pero lo particular de este caso, ¿verdad?, es que está prácticamente dirigido a personas de adultos mayores.
0: Ah, ok. En el caso de la Iglesia Católica, a mí me consta también que hay muchos adultos mayores estudiando en distintas cosas, ¿verdad? En distintas cosas, pero hay mucho interés por la Biblia. Hay limitaciones de que pues, las clases a veces se dan de noche. Y entonces, pero ustedes han, Jorge, ustedes van a lograr un avance con eso en el caso de...
8: Pues fíjate, cuando yo comencé a dirigir, yo comencé primero dando clases, cuando estaba la hermana Zulma dirigiendo el departamento, pero habíamos alrededor de 20, 25, ya el grupo hemos alcanzado hasta 70 personas.
0: Los tomando jueves, las clases.
8: 70 personas.
0: Los jueves.
8: Los jueves, de 10 a 11 y 30 de la mañana.
0: Ah, o sea que por el día.
8: Es un horario cómodo para los adultos mayores como yo. Y entonces, pues, de ese grupo de maestros, Helen es parte de ese grupo. Aquí la hermana Carmen Nieves.
0: Que Carmen Nieves es maestra de profesión.
8: Maestra de profesión. Y entonces, ya yo he retirado, me dediqué a... Fui, estudié la palabra en la Universidad Teológica y siempre me ha gustado la educación y la preparación en la
0: Pero
8: palabra.
0: Usted no es maestro de profesión.
8: No, maestro de profesión no.
9: Farmacéutico.
0: ¿Usted es qué, ingeniero?
8: Farmacia.
0: Farmacéutico, ok.
8: Y entonces, posteriormente...
0: Pero entendió que esa era una buena receta.
8: Sí, definitivamente que sí. Entonces, ahí entramos en la... Después de ciertos años, comenzamos a dirigir la escuela bíblica hace alrededor de algunos 3 o 4 años y empezamos a moverla con una dinámica diferente. Compartimos almuerzo juntos. Tenemos un área donde podemos, decimos el jueves que viene vamos a tener un almuerzo y vamos a compartir todo junto allí.
0: Eso es bien puertorriqueño.
8: Y entonces, pues, la
0: Eso gente, es bien boricua, eso es, olvídate. Bien, ¿qué vamos a traer? ¿Gazpacho? ¿Vamos a traer?
8: Aparte de compartir la palabra, pues socialmente compartir.
0: Sí.
8: Y mi esposa, que no quiso entrar aquí, pero tengo que contarla, ella tiene un ministerio de ayudar a la gente, de buscar gente que esté en necesidad, de ministrarle, de orarle, de ayudarlo en lo que sea necesario. Y gracias al Señor, Dios nos ha puesto en gracia y nos obsequian, otras personas que conocemos nos donan, y a veces hacemos bolsas de compra, nos donan ropa en buenas condiciones.
0: O sea que no solamente aprenden la palabra de Dios, sino que la ponen en práctica.
8: Sí.
0: Eso es bien importante.
8: Y ha sido de mucha bendición a nuestra vida. Y ya eso los jueves, ese día está decidido ni para citas médicas, ni para compromiso, porque ese jueves en la mañana vamos a estar allí en la congregación.
0: Muy bien.
2: Sí, esto comenzó porque, como tú bien dices, que es lo normal que las clases se den de noche. Bueno. Uh-huh. Pero cuando en eso estaba mi hermana involucrada en uno de esos cursos, que la trajimos la semana pasada, Rebeca Santiago.
0: Sí.
2: Y entonces, pues, algunos decían, no, es que yo de noche no puedo porque es que no me gusta conducir. Y ella dijo, bueno, pues entonces vamos a virar la tortilla, vamos a hacer uno de día.
0: Claro.
2: Y ha tenido un éxito enorme. Y como bien dice Jorge, esto es un grupo que celebra, ¿verdad?, Navidades, celebra Acción de Gracias. Madres y padres, cumpleaños.
0: Uh-huh. Eso es bien de Puerto Rico.
9: Hacemos giras.
0: Hacen giras también.
8: Hacemos giras, sí.
2: Y entonces, pues, yo quise que mi amiga Carmen Lidia, que nos conocemos desde la universidad, estamos hablando de ¿cuánto? Como 50 años.
9: Sí, ya pasamos de 50.
2: Y entonces, pues, para ella ha sido una experiencia tremenda. Cuéntanos.
9: Maravillosa.
0: Y lo interesante es que es un instituto educativo y Carmen es maestra de profesión.
9: Soy maestra.

0: u otras que no se hacen para hacer la clase más interesante.
1: Okay.
0: Y sí, estuve en el sistema público y privado de la isla como unos 20 y pico de años.
1: Wow.
0: Y eso pues lo he traído a la iglesia. Todo lo que pude aprender y todo lo que hice, me gusta, me ha gustado, la experiencia me ha encantado. Y creo que al grupo le gusta mucho algunas de las cosas que yo hago, porque a mí me gusta decirles desde el principio que me conocieron, les decía, le hace falta para el curso el libro de texto, necesitan el cuaderno del maestro, necesitan la libreta, tengan lápiz, marcadores, se ríen, se ríen. Y me tocó la clase el jueves y les dije, el día de hoy, aparte del libro de texto, el cuaderno de estudiante y la libreta de Biblia, pues saquen la de biología, porque la clase se trataba de los burros en la Biblia. Y fue
1: Okay.
0: bien interesante, muy lindo, una experiencia única. Y pues se ríen cada vez que yo traigo esas pinceladas, esas cositas
1: Claro,
0: que
1: porque
0: yo practicaba en la
1: los
0: escuela.
1: burros son bien importantes.
0: Oh, no, no, no, quedó claro que hay un montón de mitos sobre los burros. Ni son brutos ni son torpes, son sumamente inteligentes,
1: Es
0: muy
1: importante,
0: útiles,
1: es
0: sí, sumamente
1: importante.
0: útiles en transporte, la carga, bueno, en muchas cosas el burrito. Y la gente quedó bien. Hablamos de qué cosa es un burro, los tipos de burro, lo proyectamos, Dios nos ha dado la bendición de tener una persona que ha venido a proyectarnos las láminas y algunos
1: Claro que
0: escritos,
1: tienen recursos
0: y eso
1: tecnológicos. Sí.
0: enriquece, eso ha enriquecido a la clase muchísimo, muchísimo. Yo me divierto muchísimo.
2: Pero personalmente para ti, ¿qué se ha significado?
0: Para mí ha significado un continuar en lo que siempre me ha apasionado. Me encanta la relación que tengo con ellos. Hay una relación, una respuesta de ellos hacia acá en cuanto a lo que uno hace, a lo que uno practica, y mantiene a uno vivo. La persona que se retira y no hace nada,
1: Se muere.
0: sencillamente se va consumiendo, se va muriendo, se va secando.
1: Claro, sí, porque
0: Quizás
1: se
0: un
1: mantiene ágil
0: sí,
1: mentalmente.
0: totalmente, totalmente. Así que es mantenerme alerta, es mantenerme viva, es mantenerme haciendo lo que siempre me ha gustado. Y obviamente, de paso, pues honro a Dios con las capacidades
1: Claro.
0: que me ha podido dar, que me parece que para eso hemos sido creados, para darle
1: Y
0: gloria a
1: entonces
0: Él.
1: alguna gente pensará, después de estar casi 30 años siendo maestra, que es difícil ser maestra en Puerto Rico.
0: Sí, ese es
1: Entonces
0: otro
1: ahora
0: tema.
1: se tira encima el tostón, el guabá se lo tira al pecho, de enseñar Biblia, que no parece una cosa tan sencilla, no es sencillo.
0: No,
1: Y encima con personas adultos mayores,
0: sí.
1: ¿verdad? Eso es tirarse una cruz uno encima.
0: Cuando si le gusta a uno, pues no lo ve uno como una cruz. Es un compromiso, un reto, una tarea que dentro de las capacidades que Dios me ha dado, me produce orgullo poder compartir.
1: Jorge iba a decir algo en su defensa.
3: Sí, es que aparte de dar las clases, allí tú te conviertes no solamente en el pastor, te conviertes en pastor, eres maestro, pero eres el consejero, eres el que viene y consuela al que llora en tu hombro, al que tiene la necesidad. Y eso me encanta. Me encanta hacerlo. Y por muchos años, pues ya lo hemos practicado. Yo vengo de otra congregación donde dirijo un departamento que en aquel entonces éramos los jóvenes casados. Los jóvenes casados eran alrededor de 180 personas que dirigíamos. Eran matrimonios, toda su familia. Y entonces, ministrábamos, hacíamos campamento, compartíamos y fue algo importante y algo interesante porque eso nos dio la capacidad, aparte de los estudios, de ayudar ahora como estamos haciéndolo dentro de la congregación.
1: Mi experiencia personal como católico, que he compartido también mucho con evangélicos, pero mi experiencia personal como católico es que la palabra de Dios está viva. Y que Dios permite o hace o articula que la palabra que le llega a uno en un determinado momento es porque tiene un significado especial para uno. Por ejemplo, yo voy a misa diariamente y muchas de las veces la palabra que está escrita ahí y que un lector o el sacerdote

0: sacerdote leen y después un sacerdote explica y discute, en la misa tiene una aplicación personal.
1: Sí.
0: Tiene una aplicación personal de algo que yo estaba esperando,
2: Eso es así.
0: de un consejo que yo estaba pidiendo y la palabra de Dios. Eso les, me imagino que les pasa a
2: Eso es
0: ustedes
2: así.
0: todo el
2: Eso es
0: tiempo.
2: así. Totalmente. Quería añadir que cuando llegué a la iglesia, uno llega y no conoce a las personas. Entonces tienes que empezar de nuevo a hacer amistades, conectarse con uno y con otro, con otro y con otro. Y entonces la relación entre unos y otros, pues también ayuda a crecer a uno como persona. Es una experiencia única.
0: Sí, una experiencia de interacción, de
2: Totalmente.
1: intercambio. Entendemos que es un ministerio que Dios ha puesto en nuestras manos para ayudar a otros, porque el tú ser el, como diríamos en la décima puertorriqueña, el pie forzado para cantar la décima con el que le duele, con el que necesita. Y el pueblo de Dios y la iglesia en su totalidad, sea católica, sea protestante, tiene gente que necesita ser escuchada. Y cuando nosotros prestamos nuestros oídos y nuestras manos para ungir o para ministrar, pues lo demás lo hace Dios.
0: Ahora, la palabra de Dios tiene una aplicación y muchas veces tiene que ser interpretada, ¿verdad? Se da en unos contextos históricos, se da en unos contextos sociales, pero además se da dentro de unas tradiciones. La misma palabra de Dios que significa una cosa y tiene una aplicación en el sector protestante, en el sector católico, tiene otro. ¿Cómo ustedes articulan, ¿verdad? Esa corriente de pensamiento que sea coherente con lo que con la visión protestante y la visión evangélica, ¿cómo se articula eso?
3: Nosotros estamos, yo también soy una de las maestras de este grupo, que es fascinante porque ahí nadie se aburre de jueves en jueves, pues son estilos de enseñanza bien distintos, ¿no? Nosotros usamos el manual que publica la
1: Editorial.
3: denominación más numerosa de Estados Unidos, del mundo, que son las Asambleas de Dios. Sí, y
0: O
3: entonces.
0: sea que esa es la, esa es,
1: El libro de texto.
0: esa es la Biblia para interpretar la Biblia. El maestro.
2: Sí, como un manual.
3: Sí, ese es el manual del maestro, ¿verdad? Pero también hay cuadernos del estudiante. Sí, y entonces, pues, y también uno, yo soy de las que siempre busco adicional, siempre busco un contexto. Mira, yo decidí por la historia en un momento dado en mi vida, porque yo leía estos manuales, veía el trasfondo histórico. Y yo, a mí me fascinaba. Mi hermana me dijo, no seas boba, métete a leyes. Y a mí me gustaba la arquitectura porque era buena en matemática,
0: Es que hay
3: pero
0: que siempre buscar el trasfondo histórico si no entendemos las cosas.
3: exacto. Sí, y entonces
2: No
3: pues,
2: falla en eso, el cuaderno.
3: sí, entonces pues, estos cuadernos están preparados por teólogos. O
0: Yo
3: sea que.
0: tuve una experiencia extraordinaria en cuando vivía en Orlando, de estar por un semestre becado en una clase de Biblia que daba Rubén, que es un doctor en teología. Se olvidó el apellido, yo creo que era Rodríguez. Y entonces Rubén estaba muy consciente de que había un católico ahí. Entonces estudiábamos la Biblia y él decía, bueno, lo que dice nuestra visión como protestante es esto. Para Penchi tengo que decir que lo que dice la tradición católica es esto otro.
3: Que yo lo he hecho a veces
0: Que
3: también.
0: él estaba bien claro de lo que decía la tradición católica,
2: Sí.
0: ¿verdad? Yo pienso que como cuestión de educación y de cultura
3: Sí.
0: es bueno que nosotros entendamos, somos cristianos todos, pero entendamos, bueno, lo que dicen los protestantes es esto y lo que nosotros decimos es esto.
3: Sí, y de hecho la recepción dentro de este grupo, ¿verdad? De personas que mayormente mayores, pues ha sido muy excelente, muy excelente.
0: Sí. A ver si Padre Geraldo, que es profesor también, maestro también, y es sacerdote católico, por supuesto, quiere intervenir en algo, preguntar algo o señalar algo. Padre.
4: Mira, escuchaba, ¿verdad? Mientras ustedes exponían, y es importante ese devolver al pueblo la palabra de Dios. Y una de las cosas que Helen decía, ¿verdad? Sobre la historia. Tan pronto yo comencé a predicar, ¿verdad? Casi siempre uno comienza a utilizar, pues, lo que ha aprendido de otros pastores o sacerdotes, formas. Y a mí siempre la forma que me ayudó a conectar con el pueblo era contar la historia del texto bíblico, ¿verdad? Y eso a la gente le fascina porque nunca, casi nunca en las predicaciones contamos esa historia del texto bíblico, qué es lo que está ocurriendo, ¿verdad? Que es como una especie de chisme, como yo le digo, la historia es como una especie de pequeño chisme. Pero acercar la palabra de Dios al pueblo, hacerle ver que no es complicada, ¿verdad? Muchas veces la gente dice que para mí se me hace difícil, yo no sé lo que dice, ¿verdad? Acercarla, demostrar que es una palabra viva, que es una palabra que hoy tiene un significado para mí, pero ese mismo texto dentro de 6 meses puede significar otra cosa para mí, ¿verdad? Para mi vida espiritual. Eso es clave. Más cuando estamos en este tipo de ambiente con personas mayores, ¿verdad? Que también no solamente llega, y ellos lo sabrán allí, porque es el momento para escudriñar la palabra de Dios, sino porque es el tiempo de salir de casa y compartir con alguien, ¿verdad? Porque muchas de nuestras personas mayores están completamente solas.
0: Claro.
4: Entonces, tener ese espacio de encuentro con la palabra de Dios, pero también del encuentro con el hermano, eso ayuda. Yo veía esta mañana un reel de estos de internet de un psicólogo musulmán, precisamente en España, que trabaja con personas mayores, y él decía, en este hogar donde yo trabajo, todos los días se celebra la misa, y yo a los envejecientes les invito a que vayan a la iglesia, ¿verdad?, aunque no sea su fe, porque siempre el encuentro con lo trascendente ayuda al ser humano, ¿verdad?, a encauzar muchas cosas en la vida y a encontrarle sentido a la vida. Así que yo les felicito y les animo a que eso se siga dando, ¿verdad?
0: Allá en San José Obrero, en San José Obrero se está dando un curso para de Biblia también, ¿verdad? Tengo entendido.
4: Pues mira, estamos organizando uno, pero nosotros aquí por muchos años, te puedo decir por más de casi 10 años, todos los miércoles trabajábamos lo que se llamaba la lección divina, la lectura orante de la palabra de Dios, ¿verdad? Y era impresionante porque cada sector de Sabana Seca tenía su grupo, ¿verdad? Y venía gente en cantidad, porque la palabra de Dios, cuando uno la mira no como un texto viejo, ¿verdad?, sino como ese lugar de esperanza, se convierte en algo novedoso siempre.
0: Claro, claro.
3: Y antes de terminar este segmento, pues este grupo es de la Iglesia Ministerio Sanador, que se encuentra en la carretera 21, frente al estacionamiento Martínez Nadal. Así que hay gente que va de otras iglesias. Invitamos a todos, a católicos y protestantes.
0: A católicos también, sí.
3: Sí, los jueves a las 10.
0: Sí, sí. Y yo sé que el grupo, porque yo tuve esa experiencia, en el caso mío era una universidad establecida en Orlando, que fui becado gracias a la gentileza del obispo Ángel Marcial, y siempre había un católico, que era yo, y tenían siempre la gentileza de explicar lo que esto significaba para la Iglesia Católica. O sea, sin decirme, no, tú tienes que creer esto, porque esto no es lo que nosotros creemos. No, no, nosotros lo que creemos es esto, y en la Iglesia Católica se cree esto otro.
1: Mira, Penchi, te quería recordar también que tenemos, o anunciar, por favor, que tenemos el Ministerio de Acompañamiento.
0: Okay.
1: Tenemos una conferencia, Recuperando la Esperanza, el día 15 de agosto. Y va a estar con nosotros el doctor José L. Rivera. Y retomando la vida después del duelo. Y vamos a estar allí el 15 de agosto de 8:30 a 12:30 en la iglesia. Y va a haber desayuno para todo el que asista temprano.
0: Así y eso que es bien importante, porque lamentablemente, ¿verdad? Digo, y él es parte de la vida. Mucha gente que están son adultos mayores, han perdido a su compañero o compañera. Y entonces es bien difícil retomar la vida, seguir la vida después del duelo. Yo creo que es una cosa de la que no nos hemos percatado. Hemos considerado, y ahora yo lo digo por experiencia personal, hemos considerado que los viejos están solos, que hay que ayudarlos, pero es que no consideramos los detalles alrededor de eso. Muchos, pues, son adultos mayores que tienen una esposa y la esposa se muere. o su esposo se muere, ¿verdad?
3: Un cambio radical.
0: Y es un cambio radical porque entonces, aunque a veces a los dos hay que cuidarlos, pero cuando los dos se cuidan mutuamente, es distinto a cuando están solos.
2: Sí.
0: Y esa es una realidad sobre la que no hemos trabajado. Y hay iglesias católicas, hay una en Coupey, me parece que es, que bendito cabrón, tiene agua, que está haciendo eso. Tiene un ministerio dentro de la iglesia, ¿verdad? Para los viudos y las viudas. Y si ustedes están haciendo lo mismo, eso es...
3: Que de hecho ha traído también, o sea, esto comenzó con una mujer que perdió a su único hijo. Y entonces ha traído, pues, padres que han perdido a sus hijos. Y el teléfono de la iglesia es 787-793-1777.
0: Vamos a repetirlo, porque después empieza la gente a preguntarme, para que lo escuchen bien.
3: 787-793-1777.
0: Muy bien. Gracias a los dos por venir y gracias a los dos por lo que hacen.
1: Gracias.
0: Que no se los paga nadie, ¿verdad?
2: No.
0: Se están facturando allá arriba.
2: Allá arriba.
3: Y la satisfacción de saber, ¿verdad?, que uno le llega al corazón de muchos. De hecho, el jueves pasado, yo fui quien di la lección y al final se me acerca una mujer llorando, pero me dice, tú no tienes idea cómo Dios me ha confortado, porque ya está a punto de perder su casa, de quedar en la calle.
0: Ajá.
3: Y entonces la lección era, Dios cuida hasta de las aves, ¿cómo no va a cuidar de los seres humanos?
0: Porque a veces uno se siente así, literalmente desamparado.
1: Pinchita, quería informar también que hay algún jueves en el mes, a mí me gusta la cocina y le hacemos algún alimento para cuando termine la clase, ellos salgan y se lo lleven a su casa o no los comemos allí en la parte.
0: Tiene que decirme el jueves que
1: cuando haga las próximas sopas de lenteja, estás invitado.
0: Ah, esa es buena. Gracias por
2: estar muy orgullosos de lo que hacemos.
0: Gracias.
2: Porque la recompensa viene de arriba.
0: Gracias. Cuando regresemos, ¿cómo la iglesia enfrenta la sequía y enfrenta el racionamiento? Es un sector que está en racionamiento, en pleno racionamiento, en el señorial, en Río Piedra, nos habla el pastor Osvaldo del Brey. En breve, lo próximo. Mi nombre es Luis Penchi, soy reportero de la fe.
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0: Estas son las historias que la redacción de Radio Isla 1320 trabaja en estos momentos. Para mucha gente el racionamiento ha funcionado, ha recibido agua en el momento en que debían recibirle. Para otros no ha funcionado y se han quedado sin agua todo el tiempo con muy baja presión. Otros no han tenido el tiempo para la preparación para lo que supone este ejercicio de guardar agua. Y hay entidades del gobierno que se están afectando. La Universidad de Puerto Rico en Río Piedras pospuso el inicio de clases por la crisis del agua. La Junta de Supervisión Fiscal piensa revocar la aprobación del contrato de generación temporera tras alegada firma no autorizada. Reportan la muerte de Jorge Messi, padre de Lionel Messi. Mucha esperanza en sectores cristianos de distinta denominación, los católicos por supuesto en primera instancia, pero los evangélicos incluidos, tras la designación de Monseñor Eusebio Ramos, obispo de Caguas, como arzobispo de San Juan y portavoz principal de la Iglesia Católica en Puerto Rico. El Senado de Estados Unidos aprobó ayer la designación de un controvertible secretario de Justicia y endosó una medida para evitar un cierre federal antes de las elecciones de medio término. Encuentran a un hombre herido de bala esta madrugada en Barranquitas. Mi nombre es Luis Penchi, soy reportero de la fe.
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0: Y a esta hora nos vamos con el pastor Osvaldo Del Brey, que es una persona que ustedes conocen porque ha estado antes en este programa como recurso invitado, pero además es una personalidad de Radio Isla. Encabeza el programa Camino al Altar, aquí todos los domingos. Buenas tardes, pastor.
6: Buenas tardes, Luis. Buenas tardes a todos tus paneles y a todos nuestros radioescuchas.
0: ¿Ahora mismo tienen agua ya o no tienen agua ustedes?
6: Pues mira, en este momento en el área de Copey hay agua.
0: Muy bien.
6: Pero llegó tarde anoche.
0: ¿Y según el programa, cómo se supone que fuera? Según el programa de racionamiento.
6: Bueno, se suponía que tuviésemos toda la semana, pero como sabes, desde el sábado pasado, todo el área de Copey se quedó sin agua. Uh-huh. Y se suponía que ayer a las 6 de la mañana... tuvieran agua, en realidad que todavía tuviesen agua. Como no tenían, se había anunciado que a las 6 de la mañana, pero si no fue a las 6 de la mañana, la información es que comenzaba a subir el sistema y en los lugares moderados y más bajos, a eso de las 3, 4 de la tarde comenzó a llegar. Uh-huh. En los lugares de Cupey más alto vino a llegar prácticamente en la noche.
0: Okay, o sea que se supone que ustedes iban a tener agua para que se prepararan para el nuevo modelo de interrupción programada, o sea, racionamiento.
6: Correcto. Que en caso de Cupey, esa zona comienza ya mañana nuevamente, estamos sin agua. Domingo y lunes se supone.
0: Wow. Los servicios religiosos de la iglesia van a estar abiertos, disponibles, aunque no haya agua.
6: Sí, estamos preparados. Nosotros, gracias a Dios, la iglesia cuenta tanto con generador eléctrico como con cisterna.
0: O sea, que si uno va a la iglesia y necesita hacer una necesidad biológica o lavarse las manos o lo que sea, hay agua.
6: Está abierto los baños, tenemos todos estamos, gracias a Dios. Habíamos hecho arreglos de todas maneras con un tanque cisterna, por si acaso hacía falta llenar la cisterna, que lo hemos hecho anteriormente. O sea, ya no es la primera vez que hacemos esto. En medio de nuestra semana del encuentro bíblico de verano, donde teníamos alrededor de 60 niños, se nos fue el agua también. Tuvimos que contratar un tanque cisterna que nos llenara la cisterna de la iglesia.
0: Yo quisiera que ustedes nos hagan un poco de reflexión teológica sobre esto. Claro, está la reflexión de las realidades objetivas, políticas y sociales y hasta científicas de nuestra crisis actual, que tiene que ver con el cambio climático, que tiene que ver con que no ha llovido, que tiene que ver con que se ha administrado mal el recurso de agua, que tiene que ver con que hay administraciones que han sido irresponsables con el manejo del agua que posiblemente tiene que ver con un problema de gerencia ineficiente, de mala comunicación, etcétera. Pero pienso que tiene que haber un espacio para reflexionar sobre, desde el punto de vista teológico, de lo que nos está pasando. Lo que nos está pasando ahora mismo, de que no tenemos agua potable, no es distinto a lo que le pasaba a la gente que vivía en los tiempos de Jesús, que tenían que ir al pozo o al río a buscar agua. O sea, Jesús no abría una pluma y salía agua. Jesús no se metía en la ducha para bañarse. Jesús ni nadie de los que vivía ahí. Así que nosotros estamos pasando por una experiencia que podría reflejar las realidades de la época de Jesús y las realidades de otras partes del mundo, en donde no tienen la forma de vivir que nosotros afortunadamente tenemos. Pero también uno puede reflexionar sobre eso, pero también uno puede reflexionar sobre si esta es una prueba de la que podemos sacar provecho espiritual, si esta es una especie de prueba que Dios permite para que nosotros nos purifiquemos o para que nosotros mejoremos, o si esta es una realidad inadmisible que como cristianos tenemos que denunciar y tenemos que luchar contra ella y denunciar al que sea que lo esté haciendo mal. Y hago la pregunta porque los otros días yo estaba hablando con el padre en otro programa de radio, estaba hablando con el sacerdote franciscano Fandri Sosa y le dije, bueno, porque la lectura bíblica, el evangelio de ese día era Jesús diciendo, coge tu cruz y sígueme, ¿verdad? Y yo decía, bueno, la cruz ahora es el agua. Y él me decía, no, tienes que tener cuidado con decir eso, porque esa no necesariamente es tu cruz. Esa es una realidad objetiva sobre la que quizás haya que protestar y denunciar. Tu cruz puede ser otra, ¿verdad? Tu cruz puede ser tu pecado, tu inclinación al pecado, tus condiciones de pecado que han generado unas cosas. Quiero que hablemos un poco de eso, pastor.
6: Sí, yo estoy de acuerdo con el sacerdote que habló contigo, porque no podemos convertir la negligencia en irresponsabilizar a Dios.
0: Okay.
6: Así que eso por un lado, ¿no? Que nos pueda servir para sensibilizarnos con aquellos pueblos que no tienen agua potable, que no tienen los sistemas y las facilidades que nosotros tenemos, pues sí. Pero la realidad, el domingo pasado yo precisamente predicaba el sermón, se titulaba La Tierra Arde. Y hablaba precisamente reflexionando sobre el Génesis. Dios nos entregó un huerto para que lo plantáramos y lo cuidáramos, y lo estamos convirtiendo en un desierto. Eso es lo que nos dice el cambio climático, que no viene de ahora. Hace más de 40 o 50 años yo me crié escuchando las advertencias respecto al cambio climático. Y era como la historia de que el lobo viene y el lobo llegó.
0: Y en eso somos responsables todos los que vivimos en el planeta, no solo los gobernantes, ¿no?
6: Somos, pero sobre todo los gobernantes, porque precisamente delegamos en los gobiernos para que administren los recursos. Y una de las cosas que administran es la educación, es la regulación, es la protección de los recursos. Y yo creo que todos los gobiernos del mundo, pero especialmente los que en proporción han contaminado más y han tenido el poder tanto económico como industrial para contaminar, también tenían son los precisamente los que tienen el poder para regular, para hacer regulaciones y tratados mundiales. Así que definitivamente no hay que hacer esa responsabilidad. Y en mi casa y en la casa de cada uno de nosotros, pues tomar la porción que a nosotros nos toque.
0: En lo que respecta a nuestra posición personal, particular como cristianos, está bien que un cristiano diga, no tengo agua, debí haber tenido agua, debió haberse esto planificado, esto es una negligencia del actual director ejecutivo de la AAA, este señor hay que despedirlo, hay que quitarlo de la posición, la gobernadora debería ser responsable y haber manejado esto mejor, no me lo han comunicado bien, no me lo han dicho bien, me han mentido, me han engañado. ¿Está bien que un cristiano diga eso o el cristiano que diga eso no tiene caridad y no tiene sensibilidad y no acepta pruebas.
6: No, yo creo que la falta de caridad sería no ser voz de los vulnerables. Okay. Es no ser voz del pueblo que sufre. Mi función como cristiano no es defender al gobierno ni hacerle promoción. Tampoco tengo por qué atacarlo. Pero yo creo que denunciar la negligencia y exigir que se cumpla con el pueblo, porque recordemos que las sequías y los apagones, quienes más los sufren son los más vulnerables. Los que tienen todos los recursos se apertrechan en sus burbujas y en sus casas y tienen plantas, tienen todas las facilidades para poder sobrevivir. Pero hay personas que definitivamente están con calor en la casa, están sin agua, están cargando, hay personas impedidas, hay personas ancianas. No, yo creo que la falta de caridad sería no ser voz de ellos.
0: No, y de hecho, es interesante, ¿verdad?, que se combina la sequía, la negligencia en la administración del recurso agua, el racionamiento, se combina con algo que de lo que el gobierno no es responsable ni puede controlar, que es la invasión del polvo del Sahara y la ola de calor que nos está golpeando muy, muy fuerte, claro, y que está ocasionando ya muertes. O sea, hay gente que está muriendo de esto.
6: Se combinó la tormenta perfecta.
0: ¿Y la iglesia qué? Le pregunto porque mi único recuerdo de bueno, ahora estoy tomando nota de eso que usted dice, que ustedes pues tienen los cultos religiosos los domingos habilitados con agua a pesar de que tengan racionamiento. Pero el único recuerdo que yo tengo de como periodista, de alguien que haya expresado, que haya articulado una situación para darle servicio a la comunidad en este momento es el saliente arzobispo de San Juan, Roberto González Nieves, que dijo hace una carta hace varios meses que había que articular el trabajo de las parroquias para que se convirtieran en oasis, para que tuvieran agua, para que le dieran agua a la gente. Y entiendo que ese proyecto está encaminado. Pero la iglesia en general, las iglesias evangélicas, etcétera, ¿están haciendo eso? O sea, ¿se está articulando algún proyecto para que en medio de esta crisis la gente tenga agua y no tenga que depender del camión cisterna que nos lleva, del oasis que no tiene agua, que está pasando? Hay oasis que no tienen agua, ¿verdad? Y yo sé que la iglesia tiene la capacidad de hacer esto porque lo ha demostrado, por ejemplo, con María. ¿Usted sabe si se está articulando algún proyecto sobre esto?
6: A mí me consta que hemos tratado de articular, pero la realidad es que el recurso agua no hay iglesia que la pueda producir.
0: Okay.
6: A menos que sea una iglesia que esté en un área rural y tenga permiso para un pozo, okay, por el cual paga recursos y podría entonces convertirse en ese caso.
0: Tendría que comprarla y es caro comprarla en estos momentos.
6: Bueno, y está limitado. Para decirte que para yo poder operar la iglesia yo tengo que, aunque el municipio, tengo que decir que el municipio de San Juan ha estado muy colaborador, pero cuando ellos no pudiesen llegar, nosotros pagamos tanques cisternas para llenar nuestra cisterna.
0: Okay. Esto es un signo apocalíptico, porque digo, tenemos la crisis de agua aquí, pero tenemos una ola de calor mundial. Tenemos fuegos forestales que han afectado a españoles, han matado españoles y han devastado otras. Tenemos terremotos en todas partes del mundo y sé que hay gente que está diciendo, la crisis del agua de Puerto Rico es también otro signo de que este es el fin de los tiempos. ¿Usted cómo lo ve, pastor?
6: Bueno, no lo veo de esa manera, porque, bendito, los que están en países como Haití, África, que no tienen acceso al agua como nosotros, pues ellos sí podrían decir que el mundo se le está acabando a ellos.
0: Se les acabó hace tiempo,
6: ¿verdad? Y se les acabó hace tiempo, ¿no? Así que yo creo que sí, yo creo en espiritualizar las respuestas, pero hay que tener cuidado de no espiritualizar las excusas. Uh-huh. Sencillamente somos responsables, el mundo es responsable, yo espero que lo podamos superar. El mundo no se va a acabar Pero como tú y yo acabamos de decir, se le está acabando a los más vulnerables de la tierra.
0: Sí, o sea, son los más perjudicados, son los más perjudicados. Y yo hago la pregunta, ¿verdad? Porque, y perdone la expresión, y me debe perdonar también el padre Gerardo, me dirá después si tengo que ir a confesarme, y Helen Santiago también me debe perdonar, y todos los que me escuchan, pero por esto, esta expresión que voy a decir, porque puede sonar fuerte, pero es, la he venido pensando y la he venido aquilatando hace meses ya. Hay como una especie de morbo social de unos pastores, de unos llamados evangelistas, de unos videntes católicos, de supuestos videntes católicos, de unos iluminados que reciben unos mensajes. Es como una especie de morbo, una especie de gozo que sienten en decir a cada rato el mundo se va a acabar. Y entonces publican unos, hacen unos posts en las redes sociales de que el mundo se está acabando. Y esto, pues esto que Cristo viene, qué bueno que viene ya nuestro Salvador. Pero al hacerlo, que me imagino que lo hacen con buena intención, supongo yo, pero al hacerlo, ese gusto por tener más likes y por tener más gente, a mí me suena tan mal, y además me parece que es alarmar a la gente sin necesidad. Y como lamentablemente los medios tradicionales como Radio Isla no tenemos la capacidad de contrarrestar ese alarmismo, ¿verdad? Yo tengo 49 años en la radio, y nosotros en la radio puertorriqueña y en la prensa puertorriqueña, que nos puede criticar por un montón de cosas, y en la televisión puertorriqueña, etcétera, siempre hemos tenido el cuidado de no alarmar a la gente.
6: Claro.
0: Pero, claro, pero los que escriben en las redes sociales, incluyendo a pastores, que lo hacen, no tienen ningún cuidado. Le importa lo mismo que una persona vea eso y se y no pueda dormir esa noche. ¿Usted qué cree de eso, pastor?
6: No, es un acto de responsabilidad y también de ignorancia. Si no lo hacen por maldad, lo hacen por ignorancia. Así que, porque obviamente, qué interesante que la mayoría de los que tienen la tendencia teológica a atribuir que todo esto son señales del fin de los tiempos, la mayoría de ellos también coinciden en ser los primeros que niegan el cambio climático.
0: Uh-huh.
6: Hay cosas aquí que no me cuadran, ¿no? Porque si Dios te revela que el mundo se acaba, ¿por qué tú no llevas 50 años hablando del cambio climático?
0: Y son los mismos también que están en primera fila para atracar a los migrantes.
6: Exactamente, estamos claros. Estamos claros. Es mucho más fácil echarle la culpa a la Biblia, a los designios de Dios. Y vuelvo y repito, el Señor no nos entregó un desierto, nos entregó un huerto.
0: Uh-huh.
6: Y nosotros nos hemos empeñado en convertirlo en un desierto. Y por eso están los fuegos, por eso están las sequías. Y obviamente, mira, como decía en estos días Soderbergh, pues sí hay una sequía por distintas razones en unos tiempos en una temporada del año, pero en la lluvia, en la precipitación neta de Puerto Rico, no hay sequía, Benji.
0: Ajá. Es una sequía provocada por el mal manejo de nuestros recursos naturales.
6: Sí, o sea, es como que el Señor nos da 30 pulgadas de lluvia al año y nos quejamos porque hay 6 meses que recibimos solamente una pulgada.
0: Y además si botamos la mitad de lo que, ¿verdad?
6: ¿Dónde están las otras pulgadas de agua que el Señor nos regaló?
0: Claro. Entonces le piden a la gente, pues con razón, ¿verdad?, de que en medio de esta sequía hagan buen uso del recurso de agua, que no lleguen las plantas, que dejan que las plantas se les mueran, que no laven el carro y esté asqueroso el carro. Pero la misma gente que le está pidiendo eso a la gente que se sacrifique y que no tenga agua por 2 días o 3 días corridos, esa es la misma gente que desperdicia la mitad del agua que procesan. Al costo nuestro, porque eso lo pagamos nosotros.
6: El agua que está bajo su responsabilidad se pierde en las tuberías rotas y mal manejadas. Realmente yo creo que sí es que hay que hacer un llamado, y la pastoral de Mato es un llamado, a usar el recurso agua con prudencia.
0: Claro.
6: Pe- pero hay que tener cuidado en que el gobierno no esté hablando como si estuviera regañando.
0: Sí, y como si ellos no tuvieran nada que ver con
6: el agua. O sea, el problema de la falta de agua no tiene que ver porque la gente haya desperdiciado el agua.
0: Esto no es un acto de Dios.
6: No. Así que, nada, yo creo que las iglesias todas, y sí, créeme, Ben, sí que esto crea ansiedad, y esto es un problema económico porque hay personas, esto va a generar, si eso se extiende, va a generar desempleo.
0: Sí, porque muchas hay restaurantes personas, que tienen que cerrar y hay empresas que tienen que cerrar o reducir la jornada.
6: Hay empresas que dependen del agua para funcionar.
0: Los hospitales, yo hablaba ayer con el presidente de la Asociación de Hospitales de Puerto Rico, me dice, sí, el 100% de los hospitales tienen agua al costo de los hospitales, el gobierno no está ayudando para nada. Y compran miles y miles y miles y toneladas de galones al día. O sea,
6: totalmente. Nunca está de más, a pesar de nuestra irresponsabilidad, no está mal pedirle al Señor
0: que llueva,
6: que nos envíe lluvia.
0: Una rogativa, no te cases una rogativa.
6: Sí. A pesar de nosotros, Señor, envíanos. Ten misericordia de este pueblo.
0: Y envíanos agua, sí, para que el gobierno la marcaste, pero envíanos. Gracias. Estoy fatal, yo no sé. Gracias, pastor. No, Ponce no tiene racionamiento.
6: Todavía no.
0: Gracias, pastor.
6: Muchas gracias, saludos a todos, yo les bendiga.
0: Pero con la ineficiencia que ya es tradición del gobierno, a lo mejor no impone un racionamiento. Nunca ha tenido racionamiento, aún en sequías fuertes. Ponce no ha tenido racionamiento. Pero son capaces de ponérnoslo, ¿sabes? Porque como son así.
3: Y para el oeste cayó un diluvio.
0: Un diluvio para el oeste,
3: vi
0: para
3: todos Mayagüez. Los videos. Así que por lo menos Utuado, el tubo estará
0: funcionando. Y San Sebastián, llovió mucho para San Sebastián. Sí. Así que no debe haber sequía en San Sebastián. Y en Lajas tampoco, Padre
3: Geraldo. Ya nunca ha habido sequía, nunca. Okay.
0: Ni en Lajas tampoco debe haber racionamiento de agua, Padre Geraldo.
4: Pues mira, en Lajas hay una sequía fuerte, pero en Lajas no hemos tenido, yo nunca he conocido en Lajas un racionamiento.
0: Claro. ¿Qué te parece lo que ha dicho el pastor? Que me parece que estuvo muy articulado, ¿verdad? Muy coherente.
4: Yo creo que sí, y es importante también escucharle, ¿verdad? Porque a veces nosotros todo se lo queremos achacar a Dios, ¿verdad? Todos nuestros bienes y nuestros males.
0: Claro.
4: Pero también aquí hay un elemento de una responsabilidad social. Fíjate claro. Que cuando yo ahí decía, pero yo no estoy tan loco, cuando a mí desde niño me hablaban, ¿verdad?, que había que dragar los embalses, cuando ya él desde niño escuchaba de que tenía el cambio climático era una posibilidad. Así que esto es una cosa seria. Y todavía nosotros seguimos, ¿verdad?, jugando y creyendo teorías de conspiración.
0: Ajá.
4: ¿Verdad? Que eso es lo triste. Y lo triste no solamente es que las creamos, es que a veces tú te encuentras
0: con... Es que lo peor es, yo creo que hasta un pecado metemos a Dios en las teorías de conspiración, Padre Gerardo.
4: Exacto. Aquí sería también nosotros asumir esa responsabilidad, ¿verdad?, dada por el creador de cuidar el ambiente.
3: Sí. Aparentemente empresas han donado a las iglesias para que distribuyan cajas de agua.
0: Ah, pues eso está bueno.
3: Sí.
0: Ojalá y que eso siga pasando, que sí. Se pongan paso número.
3: Hay unas cuantas iglesias que ya verifiqué en línea.
0: Y están haciéndolo.
3: Y sí, están distribuyendo cajas de agua.
0: Qué bueno. Gracias, Padre. Gracias, Helen.
4: Gracias.
0: Gracias a todos nuestros recursos de hoy. En breve, para hablar del agua y otras cosas, viene Damaris Suárez con lo que cuenta. Buenas tardes.

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3: Saludos, muy buenas tardes o buenos días, dependiendo del momento en que nos estás escuchando. Yo soy Damaris Suárez y les doy la bienvenida a otra edición de Lo que Cuenta. Durante la próxima hora te traemos lo más importante, las noticias que marcaron la semana con análisis y entrevistas que no puedes perderte. Prepárate para estar informado, actualizado y listo para lo que viene. Comenzamos, ya estás conectada aquí, Lo que Cuenta.
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3: Bueno, ¿cuáles son algunas, solamente algunas de las informaciones o eventos más destacados en Puerto Rico de esta semana que culmina este sábado 8 de agosto de 2026? Bueno, inicialmente la falta de agua, miles de ciudadanos sin servicio de agua potable antes y después de oficializarse el racionamiento para los abonados de Carraízo. Ojo, julio de 2026 ha sido el mes con más sequía o más seco en Puerto Rico desde que hace 128 años se lleva un registro. El pluviómetro que ubica en el aeropuerto Luis Muñoz Marín registró apenas 0.54 pulgadas de lluvia en todo el mes en el área de San Juan. Lo que expertos anticiparon hace meses, entre otras razones por el efecto del fenómeno El Niño, que este 2026 traería periodos de extrema sequía, aunque los niveles de los embalses continuaban bajando. En el caso de Carraízo, hacía semanas que había entrado en niveles críticos, no fue hasta hace apenas unos días, aquellos que nos están escuchando y viendo en directo, que el gobierno inició un periodo de racionamiento de 48 horas para estos abonados, divididos en dos zonas. Canóvanas y Río Grande ya tenían un racionamiento similar hace unas 3 semanas. Aunque el racionamiento no había iniciado, sectores de Cupey y Trujillo Alto estaban sin servicio desde el 31 de julio, 1 de agosto, sin aviso previo y con justificaciones que variaban día a día de las razones por las que no tenían agua. Al igual que en Santurce y áreas cercanas, el problema de la intermitencia no comenzó con la sequía, sino con la mala administración y la toma de decisiones erróneas por desconocimiento o por razones político-partidistas. El alcalde de San Juan, Miguel Romero, tuvo que regresar al tribunal en su demanda contra la AAA en la vista de desacato que se llevó a cabo el viernes. Llegaron acuerdos con el presidente ejecutivo de la AAA, Luis González, que compareció a la vista luego de que el juez Antonio Cuevas advirtiera que, de no presentarse, ordenaría a los alguaciles buscar. Hoy discutimos todo esto extensamente en el programa. Y además, destaca que esta semana renunció el secretario del Departamento de Corrección y Rehabilitación, Francisco Aquiñones, tras meses de denuncias y querellas de al menos 5 que constemos públicamente por acoso laboral y sexual. La gobernadora designó a Julie O. Gómez como nueva secretaria de la agencia.
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3: Han pasado muchísimas cosas en el mundo, pero me quiero concentrar precisamente por el tema de la sequía, el racionamiento, la falta de agua y el extremo calor que se vive en Puerto Rico. A esto en otros lugares, de acuerdo a unas declaraciones que publica hoy la Organización de las Naciones Unidas. Y es que negar los efectos del cambio climático en 2026 no borra las consecuencias que ya estamos viviendo. El megaincendio que azotó a finales de julio la provincia de Ávila y la Comunidad de Madrid en España acabó, oigan, con más de 200.000 hectáreas. En Francia, los incendios destruyeron cerca de 42.000 adicional de pinares en Gironda, la región más afectada, provocando evacuación de miles y miles de habitantes y también de turistas. El conteo total de hectáreas arrasadas a nivel europeo, nada más, asciende a 434.000. En el caso de Estados Unidos, dice la ONU, y de Canadá, por ejemplo, han ardido 1.85 millones de hectáreas y 3.8 millones respectivamente. Estos incendios y sequía que azotan ríos como el Rin y el Danubio, que ver imágenes está grima, forman parte de un ciclo que se retroalimenta cada vez más rápido. Bosques más secos y olas de calor cada vez más frecuentes e intensas favorecen estos incendios, que emiten grandes cantidades de CO2. Esto es un testimonio de lo que provoca el cambio climático, afirmó en declaraciones escritas la Organización de las Naciones Unidas. Quédate, que hoy hablamos de lo que cuenta.
0: Perspectivas.
3: Bueno, quiero comenzar el programa hablando evidentemente del asunto de la falta de agua. Vi hoy una historia muy, muy buena que publica el periódico El Nuevo Día y habla muy puntualmente de varios de los factores que han aportado o han abordado el asunto de la falta de agua y hasta dónde hemos llegado. Evidentemente hay trabas en las inversiones capitales, pero eso no lo es todo. Hay unas decisiones que se han tomado mal, hay agua que no se contabiliza y se pierde. Creo que también hay un factor de, como dicen expertos, se ha hablado durante la semana, que Puerto Rico recibe agua. El problema es que no se almacena, no hay almacenamiento adecuado del agua que hay disponible, aunque la desalinización no es viable por el alto costo. Sí se pueden hacer otras cosas, pero además hay una situación emocional, social y mental del proceso ante la desconfianza de los puertorriqueños de lo que están manejando en la Autoridad de Acueductos y Alcantarillados y del gobierno, pero a su vez también de por qué llegamos a esta etapa cuando hacía meses. Bueno, el Servicio Nacional de Meteorología nada más llevaba 2 meses anticipando el asunto de la sequía extrema. Tengo ya al doctor Emilio Pantoja García, investigador, docente y sociólogo, para hablar sobre este y otros temas. ¿Cómo está? Saludos y bienvenido al programa.
4: Buenas tardes, estamos bien, gracias a Dios.
3: Yo he visto a muchos, digo, yo he visto, no, yo he llorado esta semana con mi situación. Yo vivo en Coupe y a mí nadie me puede decir que eso que yo dije ahí no es cierto. El grifo yo lo abrí por la madrugada, se estaba yendo y cuando me levanté a las 7 de la mañana, 8, ya no había agua. Algunos plantean que se fue desde el 31 en otros sectores. Y nunca nos regresó, ni siquiera para los días en la zona 1, que se supone somos parte y debíamos tener agua viernes y sábado. Honestamente soy, y creo que muchísima gente que nos está escuchando y viendo, Emilio, son parte de esta situación. Tengo amistades en Santurce, compañeras de trabajo y amistades en Santurce, que la intermitencia allí es cosa mala y llevan meses con ese problema. Nosotros también, ¿verdad? Pero se agravó con esta situación y no tomar unas decisiones tempranas. Me parece que hay algo de ese factor. Me gustaría primero una impresión general sobre lo que está viviendo Puerto Rico.
4: Bueno, en realidad esto no es nuevo. Yo llegué a Puerto Rico, por ejemplo, de regreso después de 15 años en Estados Unidos en el 94, que hubo una sequía. Y en aquel entonces un planificador que vino a la universidad hablaba de sequía social porque decía que no había sequía en términos de la cantidad de agua que había caído, sino de la capacidad de recolectarla y almacenarla de los embalses. Eso es en el 94, ya se sabía. Luego vino la sequía de 2016, creo que fue, Y ahora, o sea, esto son cuestiones cíclicas. Lo que pasa es que en este momento tenemos, se ha complicado en la mala administración, que no es nueva y que viene desde hace mucho tiempo, con la sequía. Y entonces es una sequía mal administrada, si eso valga la contradicción, ¿verdad?, en términos, pero hay sequía. Pero el problema es que la mala administración provoca que, por ejemplo, haya cosas como la que usted acaba de decir, gente que lleva una semana sin agua, 5 días sin agua, por problemas de administración y de manejo técnico, de momento le dicen, ahora te vamos a racionar porque hay una sequía. O sea que se mezclan y se han confundido la sequía con la incapacidad y con además la politiquería. La alcaldesa de Canóvanas me sorprendió el otro día, dijo que habían 3 grupos en pugna, ¿no? Y de momento han creado... Y entonces hay una cosa, de hecho hay una nueva palabra que hemos creado los puertorriqueños, que se llama el balbuleo, ¿verdad? Que es el arte de abrir y cerrar válvulas para favorecer a uno y discriminar contra otros políticamente, o para racionar contra en unos casos y para proveer agua en otros. Francamente, esto es un nuevo mundo de incompetencia, de maldad, porque si hay 3 grupos, usted tiene que decidir a quién va a racionar, no por quién es el grupo suyo o quién es el alcalde suyo. Eso es maldad pura, además. Así que, francamente, estamos descubriendo algo que sabíamos o que intuíamos, pero ahora está al descubierto.
3: Pantojas, por ejemplo, esta semana pasada renuncia el presidente de la Junta de Gobierno de la AAA por falta de información. Se entera por los medios que empieza un plan de racionamiento. Evidentemente, el director o presidente ejecutivo dice que no, que se había informado desde julio, pero no habían dado por lo menos unos planes de ese racionamiento. Y me llama la atención porque el diablo está en los detalles. Cuando la gobernadora le preguntan el viernes o el jueves pasado sobre la salida de Domenech y si hay o no un sustituto, la justificación para no tener un nombramiento de sustituto es porque esta semana me cogió lo de racionamiento. Pero es que un racionamiento no se anuncia ni se programa de hoy para mañana. Eso es un proceso que se viene viendo, anticipando, y en un momento dado, crítico, se tiene que hacer para poder darle vida a lo que queda de agua en el embalse. Esto no confirma que hay un problema de falta de información o de manejo interno, de conocimiento de cómo se manejan estas cosas, y que se dejó para tarde.
4: Lo que pasa es que no es solo falta de conocimiento de cómo se manejan estas cosas, es el hecho de que no se busca. Entonces, si usted tiene falta de conocimiento y usted es el director de una agencia o de un departamento, usted busca expertos y se asesora con expertos. El problema es que aquí ahora lo importante, como lo dijo el otro día Domenech, es que fulano o mengana se fajaron en la campaña de la gobernadora. O sea, si usted se faja en la campaña de la gobernadora, usted es merecedor o merecedora de un puesto en acueducto o en donde sea, ¿verdad? Y ese es el problema. Lo otro es un problema de destino. Peña Payano, por ejemplo, decía que la gobernadora tiene el perfecto derecho. Pues claro que tiene el perfecto derecho, pero si usted tiene un presidente de una junta y va a decretar un renunciamiento, lo menos que puede hacer es llamarlo por teléfono, decirle, mira, fulano, sutano, vamos a hacer esto, ¿qué te parece? O sea, hay un elemento de cortesía y de estilo. Esta gente está tan desesperada y se han enredado en su propia maldad de tal manera que ya ni siquiera pueden pensar racionalmente y mantener ni siquiera las formas del decoro. O sea, esto es gobierno a la baqueta, sin competencias, pura política y un remanente de batalla entre facciones que se hacen la vida imposible uno a los otros dentro del PNP, y nosotros estamos pagando, los ciudadanos de a pie.
3: Déjeme hacerle la pregunta porque es parte de esto, ¿verdad? En estas semanas sale la renuncia del secretario de Corrección, que llevamos desde marzo, estamos en agosto, desde marzo o antes, con denuncias de acoso laboral y acoso sexual, y la gobernadora en aquel momento decía que no lo descartaba porque iban a intervenir en las investigaciones. Renuncia en agosto. Una cosa similar un poco con el asunto de Francisco Domenech, que este viernes ya se hizo efectiva la renuncia. Y en el caso de Domenech, hizo un video de despedida como si fuese un gobernador, mensaje que me recordó cuando hizo también otro en medio de las denuncias de un lado y del otro cuando lo refirieron al panel del FEI. ¿Esto puede tener un efecto político a la gobernadora o al PNP?
4: Bueno, el siglo XXI, desde el 2000 hacia acá, no ha habido un solo gobernador de dos términos. Así que la pregunta no es si yo...

0: cada vez que corre un nuevo gobernador PNP y sale electo, dice que el gobierno de atrás no era el de él. O sea, como si el PNP no hubiese estado gobernando aquí desde 2017. O sea, esta crisis es del PNP, esta crisis es de los PNPs, es de todos los gobernadores PNP. Y claro, ellos siguen saliendo electos. Yo sigo argumentando que en el 2020 hubo fraude, ¿verdad? Electoral, y que en el 2024 también hubo elementos de fraude. Lo que pasa es que la diferencia entre el margen de victoria de la gobernadora fue más grande. Pero en realidad el problema aquí es que el PNP sigue ganando porque controla la Comisión Estatal de Elecciones, y la gente obviamente no acaba de sublevarse electoralmente hablando.
1: Le han dicho 20 cosas al presidente ejecutivo cuando ha acudido al tribunal. Han planteado, o sea, la molestia es evidente según los reportes, tanto de prensa escrita como digital y televisiva. Hay mucha desconfianza. Eso puede abonar, y después de todo, pregunto, ¿cómo cala en la psiquis de social? Y ahora con la pregunta sobre lo del agua, ¿no? Porque es una cosa de un posible efecto o político o electoral.
0: Si esto fuera un gobierno parlamentario tipo europeo, el primer ministro o la primera ministra habría tenido que renunciar y habría que haber buscado elegir un nuevo gobierno, entendido dentro del parlamento, ¿no? No hablo de unas elecciones generales, aunque también podría pasar eso en un sistema parlamentario. Esto es porque un gobierno caiga. Esto es porque haya un verano del 26, como se pasa anunciando desiderativamente la gente. En realidad esto es un escándalo. Esto es una situación insostenible, toda una crisis de gobernanza, una crisis mayor de gobernabilidad y gobernanza, pero que entonces se sostiene porque básicamente la gente se ha acostumbrado y piensa que no puede hacer más nada, ¿no? A pesar de que en el 2017 sacaron del gobierno a Ricardo Rodríguez, la gente como que dice, bueno, pues ya sacamos a Ricardo Rodríguez y lleva cosas igual de malas, ¿qué vamos a hacer, no? Y hay un cierto elemento de resignación. Y lo otro que es interesante es que todo el mundo está empezando a ponerle la esperanza a Pablo José, olvidándose de todo lo que hizo el Partido Popular antes de Pablo José, que es un sistema bipartidista que no funciona, pero la gente sigue reiterándose en que uno o el otro, por lo menos ese es el discurso que prevalece.
1: Y ahí algo, lo próximo, que es que mientras todo esto ocurre, el asunto del estatus parece totalmente dormido y sin importancia en los Estados Unidos. Hay una nota que sacó José Delgado, el corresponsal del Nuevo Día en Washington, con un análisis. La última vista que se efectuó en el Congreso sobre estatus, no sobre Puerto Rico, los fondos federales, no, sobre estatus, fue el 1 de agosto de 2013.
0: Sí, hace un análisis buenísimo, hace un resumen, ¿verdad?, de todo el historial, y dice, hace más de 13 años que no pasa nada en el Senado, y lo que ha pasado en la Cámara no ha tenido trascendencia, ¿verdad? Y de hecho, desde que se murió Grijalva, cuando estaba la mayoría demócrata, no ha pasado nada más. En realidad, el estatus, o sea, mientras Puerto Rico está en quiebra, y encima de la quiebra tenga este escándalo de gobernanza que tiene, no va a pasar nada con Trump ahí, pues muchísimo menos. Pero incluso si los demócratas fueran electos ahora en la elección de noviembre, ¿verdad?, la elección legislativa, y asumieran la mayoría en enero, Puerto Rico es lo último en lo que están pensando, porque esto es un problema que no parece tener solución. O sea, lleva 10 años en la Junta, no se ha resuelto nada, Puerto Rico no ha vuelto a los mercados, apenas están empezando a hacer el presupuesto balanceado. O sea, esto en realidad, yo me sospecho que si uno habla con un norteamericano o una norteamericana honesta, diría, mire, es que ustedes son un desbarajuste, con ustedes no se puede bregar. Y eso es lo que está pasando, eso es lo que insinúa probablemente, si uno hablara informalmente con José Delgado, pues claro, diría eso.
1: No quiero que se me pase el tema de la UPR, que ya mismito entro con mi próximo invitado, y me parece importantísimo, porque precisamente por promesa y el asunto de la situación política de Puerto Rico, esa imposición, ha habido unos recortes gravísimos, gravísimos, gravísimos a la Universidad de Puerto Rico y a otros, ¿verdad?, como los municipios. Pero en el caso de la Universidad de Puerto Rico, una cosa abismal, que ahora se agrava con

0: con que a día de que comiencen las clases, profesor no se le había firmado el contrato, no se sabía qué presupuesto tenía cada una de las áreas, y me envió una carta de la renuncia de un director interino de biología. Explíqueme un poco a estas alturas, esa historia publicó hace unos días, a estas alturas, que estamos a sábado en directo y empiezan las clases, por lo menos en Río Piedras el 12, que es miércoles. ¿Qué sabemos del presupuesto? ¿Qué sabemos de los profesores? ¿Qué sabemos de las
1: Bueno,
0: clases?
1: lo que pasó fue lo siguiente. La Junta de Control Fiscal le dijo, okay, le vamos a dar 500 millones, que es lo que han venido dando más o menos, pero de ahí ustedes tienen que sacar dinero para pagar los atrasos que tienen con la Junta de Retiro de la UPR. La UPR no había estado, la presidencia no había estado enviando la cantidad necesaria para cubrir la aportación. Ahora le dijeron, el presupuesto está condicionado a que ustedes cubran esa parte. Así que ahora tienen que hacer un recorte de 44 millones de dólares al presupuesto general, 12 millones de los cuales van para Río Piedra, 8 millones van para Mayagüez, y el otro que escuché era en Carolina, 3 millones. No sé, ahí tenemos 23 millones, así que faltan todavía 21 millones entre los otros recintos, entre las otras unidades. Así que estamos, básicamente hay un elemento, como vio en esa carta del director interino del Departamento de Biología, que dice, mira, aquí hay una incertidumbre, y además usted, señora rectora interina de Río Piedras, parece que está colaborando con el desmantelamiento del recinto, que no es solamente el desmantelamiento del sistema. Así que lo que hay ahí es un desbarajuste que empezó hace mucho tiempo, en realidad, y que además se sabía desde el 1994, que es cuando yo llego a Puerto Rico, sabíamos que la universidad tenía que depender menos de los fondos estatales, buscar fondos externos y fondos propios, ingresos propios. Eso empezó a hacerse y se descarriló en el 2010, 2012, bajo el gobierno de García Padilla, que nombra una nueva, cambia la Junta de Síndicos de Junta de Gobierno y toma por asalto la universidad. Y ahí viene el informe Kruger, que el primer recorte fueron 70 millones por 2 años, y de ahí en adelante nos redujeron hasta 500 millones, que era lo que recomendaba el informe Kruger. O sea, el presupuesto de nosotros es el que recomendó el informe Kruger. Así que
0: la base de parte del plan fiscal y de un montón de cosas son recomendaciones que se dieron de ese informe.
1: Correcto. Y por lo tanto, ahora estamos sufriendo lo que se sabía y no se hizo nada. De hecho, el sábado pasado yo publiqué una columna en el Nuevo Día que decía, la UPR necesita reestructurarse, y ahí ven todas estas razones. La voy a poner ahora en Instagram y en Facebook para...
0: No la he podido leer porque me ando cargando candungos.
1: Ese es el problema. Todos incluyendo a mí, ando cargando candungos. Yo tengo una cisterna que se me dañó y hoy la están arreglando, así que estuve cargando candungos hasta ayer.
0: Gracias, profesor. Vamos a buscar más información sobre esto y ver qué ocurre en los próximos días en la Universidad de Puerto Rico. Era el doctor Emilio Pantojas, investigador, docente y sociólogo. Gracias por acompañarnos. De Pantojas paso, le digo al director técnico para que le dé paso a Omar Alfonso, editor de La Perla del Sur, que ya está conectado a través de la línea telefónica. Saludos, Omar, ¿cómo estás?
2: Saludos, Omar, y saludos a todos la radio audiencia.
0: Vamos a hablar de una historia que publica hoy La Perla del Sur, pero antes que eso, toca hacer la primera pregunta. ¿Estás escuchando bien? ¿No hay delay?
2: Pues sí, nos escuchamos bien hoy, gracias.
0: Ay, qué bueno. Es que la última conversación que tuvimos por aquí, por el programa, Omar, estaba escuchando todo en delay y no es la única persona que lo ha planteado, pero aparentemente se ha resuelto el problema. La planta de carbón AES en Guayama, dice esta historia, fue seleccionada en junio por el Departamento de Energía de los Estados Unidos para negociar 164 millones y medio en fondos federales para extender su vida útil y reducir interrupciones no programadas. Esto es un programa que se llama Programa de Modernización y Resiliencia de la Planta AES Puerto Rico y tiene un costo total de 800 y pico de millones de dólares. ¿De qué se trata, Omar Alfonso?
2: Pues esto es, Damaris, una enorme sorpresa, porque como bien sabes tú y sabes los que nos escuchan, que en Puerto Rico de lo que se está hablando es que AES va rumbo a una conversión a gas metano, al denominado gas natural, y que los días de la quema de carbón industrial para generar electricidad están contados. Eso es esa es la dialéctica, ese es el mensaje que se repite en todos los escenarios donde hay discusión, entrevistas, conferencias tensas sobre AES. Y de pronto nos topamos con este documento. Este documento es un aviso oficial que emite el Departamento de Energía Federal el 4 de junio. ¿Y qué es lo que dice? Lo que acaba de plantear, que AES ha solicitado una subvención, un grant de 164.5 millones para un proyecto de 819.1 millones cuyo objetivo es extender la vida útil de la planta de carbón y reducir las interrupciones no programadas. Y aquí es donde pues todos nos rascamos la cabeza, porque ¿cómo AES, ante todo lo que se ha planteado, incluso ante lo que establecen las leyes, hasta las enmendadas? La ley 1 de 2025 establece que la quema de carbón se acaba el 31 de diciembre del año 2032. ¿Cómo ellos solicitan un grant y presentan una propuesta para un proyecto de 819 millones si tú te vas en 5 años? Lo que esta información no dice, pero que todos podemos inferir, es que ellos no van a terminar, no pretenden, no aspiran a terminar con la quema de carbón en 5 años. Y esto no debe sorprendernos, porque como bien sabe Tamar, y ha seguido muy de cerca este caso, las últimas ejecutorias de AES han sido en esa línea, han sido sorpresas. De hecho, recordarás cuando la Perla del Sur y el Centro de Periodismo demandamos al gobierno hace unos 3 años para requerir unos documentos que demostraron que AES estaba en una situación económica precaria y que le estaba reclamando al gobierno ayuda de emergencia, un rescate económico para seguir operando. Y
0: eso que es lo que me preocupa, Omar Alfonso, porque el costo total del programa son 800 y pico de millones. O sea, ¿quién va a pagar por ese excedente si tú tienes problemas económicos?
2: Eso no lo dice la información publicada por el Departamento de Energía. Lo que sí infiere, en una línea muy pequeña de los documentos que encontramos, es que ese balance puede ser provisto de distintas maneras. Uno, desde las aportaciones de la empresa matriz, que es una empresa que también ya sabemos que está en proceso de venta, mediante aportaciones de inversionistas y también mediante financiamiento, e incluso, ahí es donde vienen los asteriscos, otras alternativas de garantías de fondos federales, mediante fondos federales y mediante fondos estatales. Y aquí, pues si eso pasa, pues no tengo más nada que decirte, que esto es insostenible. En este momento AES recibe cerca de 100 millones de dólares por encima de lo acordado en el año 1994 en un contrato, y desde la operación oficial en el año 2002, ellos estaban supuestos a recibir cerca de 300 millones de dólares a cambio de 454 megavatios de electricidad que venden exclusivamente a la Autoridad de Energía Eléctrica, y ahora reciben cerca de 400.
0: Tengo que hacer la pausa, pero te hago la pregunta rapidito y me la contesta. Leía que los fondos no pueden utilizarse para plantas de carbón que planifiquen convertirse a gas, pero eso no, eso no entiendo.
2: También esta es otra de las preguntas, Damari.
0: Sí, pero es que ellos se van a quedar en carbón, o sea, no se van a convertir a gas para poder quedarse después de 5 años.
2: Esa es la entrelínea.
0: Lean la historia y búsquenla en La Perla del Sur y en sus redes sociales, y se llama debían cerrar en 2027, pero AES pide 164 millones para extender su vida útil. Gracias, Omar Alfonso, editor de La Perla del Sur. Tengo que hacer la pausa de rigor. Obviamente, siempre les recuerdo que pueden encontrar en las redes sociales, además de que puedes ver y escuchar este programa en ediciones adicionales, por ejemplo, en la retransmisión los domingos y los lunes, que nos escuchas en este espacio porque se retransmite en Radio Casa Pueblo. Vamos a la pausa. Esto es lo que cuenta.
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0: Bueno, y así es, seguimos en Lo que Cuenta. Yo soy Damaris Suárez y este es el resumen de las informaciones más importantes de la semana. En solo una hora te traemos, como siempre, análisis, entrevistas y mucho más. Esto es Lo que Cuenta.
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0: No podemos pretender tener una respuesta distinta si siempre hacemos exactamente lo mismo. Yo creo que esto es un punto de inflexión en términos de cómo manejamos el recurso agua en Puerto Rico en pleno siglo XXI y luego de varias sequías extremas. Esta última, que parece bastante grave y que no vemos luz al final del túnel. La pasada semana, el invitado que tengo en este momento, a esta misma hora, conversaba con la gente de Lo que Cuenta sobre lo tardío que estaba el gobierno, muy a tiempo en la declaración de emergencia, pero muy tardío en decretar o plantear un racionamiento, un plan de racionamiento con los niveles que en aquel momento tenía la represa Carraízo, porque ya era bastante tarde, estaba en ajustes operacionales y llevaba ya un tiempo así. Y que evidentemente pues no se esperaba lluvia ni ningún milagro que de un día para otro evitara que el embalse no siguiera bajando, aún así con las temperaturas tan altas que tenemos durante los últimos días. Efectivamente, lo dijo el sábado, y ya el lunes hubo una reunión de emergencia de la fortaleza, y más tarde en la semana, el miércoles o martes miércoles, se anunció el plan de racionamiento para los abonados de Carraízo con dos zonas distintas, que se sumaba a lo que ya se vive en Loíza, en Canóvanas, debo decir, sí, Loíza y Canóvanas, creo que o Canóvanas y Río Grande. Pero conectado a Carl Soderberg, el ingeniero Carl Soderberg, miembro del Comité de Expertos Asesores de Cambio Climático. ¿Cómo está? Saludos, bienvenidos nuevamente a Lo que Cuenta.
5: Sí, muy buenas tardes y gracias por tenerme en tu programa.
0: Lo explicaba para que la gente tuviera un poco el contexto. No suelo entrevistar a una misma persona 2 semanas consecutivas, a menos, ¿verdad?, que sea una cosa como esta que se sale de proporción, porque planteaba y anticipaba el sábado a esta misma hora que estábamos tarde, que eso era inminente, e incluso que no hemos llegado al momento o los peores meses de sequía extrema que se pueden vivir los próximos meses, si no hay, ¿verdad?, sigue el patrón de falta de lluvia. Julio fue el mes más seco, por lo menos con el pluviómetro del aeropuerto, según me informó el Servicio Nacional de Meteorología. Tenía su impresión de lo que ha ocurrido esta semana, y el anuncio que se diera, la gobernadora dijo que como que surgió lo del racionamiento ahora, yo pienso, pero es que el racionamiento se supone que se piense con mucho tiempo de antelación.
5: Bueno, lo que yo te puedo decir es que el hecho que comenzara el racionamiento de 48 horas corridas, para mí es una indicación que la situación en Carrizo está grave, porque usualmente los racionamientos empiezan cada 12 horas, luego, si es necesario, suben a cada 24, o cada 48, y en el 2015 llegó a cada 72 horas. Así que el nivel de carraízo, pues, tiene que estar lo suficientemente bajo para empezar con 48 horas corridas.
0: Eso lo pensé, porque viviendo 2 sequías anteriores graves, ¿verdad?, bastante fuertes, la de los 90 y pico y esa del 2015-14, no me acuerdo ahora cuál fue la fecha, el 2016. ¿El 2015 fue?
5: 2015, sí.
0: 2015, me acuerdo que fue, es una cosa paulatina. ¿Qué le parece, por ejemplo, las expresiones que hace el presidente de la Junta de Gobierno sobre la falta de información, sobre el asunto de haber pedido unos datos, que no se había discutido este asunto del racionamiento? Es que no hubo una esa decisión de hacerlo de 48 horas que indica que está grave Carrizo. ¿No confirma eso que a su vez tampoco se discutió con meses de antelación, aun cuando expertos como usted y otros del Servicio Nacional de Meteorología anticipaban hace ya más de 2 meses que venía por ahí una sequía? Y que de momento toma la decisión de último momento.
5: Bueno, la gobernadora, pues, estaba reuniéndose con el comité de sequía desde julio, entiendo yo. Hay que ver, ¿verdad?, lo que le estaban indicando los asesores técnicos al respecto, pero a la verdad que se veía, sin saber lo que está pasando adentro, cómo los niveles de agua en Carrizo versus, por ejemplo, La Plata, pues cómo cayeron mucho más rápido. Y para mí, pues, era un indicativo de que se tenía que tomar acción con más premura. Entonces, en términos de la Junta de Gobierno de la AAA, pues el hecho de que no se haya discutido ese plan con la Junta primero, o que no tuvieran a la Junta de la Autoridad, ¿verdad?, dentro de ese comité de sequía, pues es como si no quisiera la Junta de Gobierno, para eso quítala y elimina esa burocracia, porque si no, ¿para qué está? Y es como una falta de respeto.
0: Sí, el mes de julio ha sido el más seco, Carl. ¿Qué se dice o qué se espera en términos de aquellos que son expertos en el tema? ¿Esto se va a poner peor en estos próximos meses? Habías hablado un asunto de la sequía extrema, no recuerdo si era septiembre o octubre. ¿No ha cambiado el panorama?
5: Bueno, yo he estado en entrevista con el director del Servicio Nacional de Meteorología, y él dice que la perspectiva de lluvia no es buena. No quiere decir que no vaya a llover una que otra lluvia, pero una lluvia que resuelva el asunto no, ahora mismo no está en el panorama. Y en octubre y noviembre, que son el segundo y el tercer más, el mes que más llueve en Puerto Rico después de mayo, pues la perspectiva es que va a llover mucho menos. ¿Por qué? Porque vamos a tener un super El Niño. Wow. Y eso ya, meteorólogos internacionales ya dicen que la probabilidad es de sobre 70%. Y tú sabes, para que los que nos escuchan sepan, que cada vez que te dicen, mira, la probabilidad de lluvia es sobre 50%, es que lo más seguro vaya a llover. Si es 70% y subiendo, pues, ¿qué va a suceder? Así que yo lo que hago una exhortación a que nos preparemos, porque si ahora estamos a 48 horas sin agua, si no cae una lluvia lo suficientemente fuerte que de nuevo llene lo embalse, pues vamos a pasar la de Caín.
0: Entonces, no, pero perdón, pues para... que yo le interrumpa, pero por ejemplo, hubo sectores como el donde yo resido en Coupey, o sectores en Santurce, que estuvieron, han estado con intermitencia totalmente, pero se fue el servicio de agua potable el primero de agosto y nunca regresó, ni siquiera en los días programados para las zonas que les corresponde, como en el caso de Coupey y Trujillo Alto, para la zona 1. No hemos tenido agua desde el sábado pasado.
5: Correcto, pero fíjate que ahora mismo el área que está afectada por este suministro pausado, ajá, es aquella que se suple de Carraízo, y eso es como un tercio del área metropolitana. Pero tú te imaginas, a medida que pasa el tiempo y caiga, por ejemplo, La Plata, que suple, sí, también otro tercio, que ahora mismo no está no han limitado el suministro de agua de La Plata, y que después, por ejemplo, nadie ha dicho, por ejemplo, que Sidra suple en parte la planta de los filtros de Guaynabo.
0: Y estamos en ajustes operacionales, creo.
5: Entonces, bueno, ajustes, pero todavía no ha entrado, ¿verdad?, en esto que ha caído Carraízo, de donde yo también estoy probando.
0: En ajustes operacionales estaba el viernes pasado, el sábado pasado.
5: Y mira, bueno, cómo estamos por eso, pero no declarado oficialmente. Okay. Entonces, tú me entiendes. Entonces, lo que yo te digo es que según pues hay que prepararse para cuando viene de camino un huracán, pues debe prepararse también cuando viene de camino una sequía extrema que va a afectar mucho más allá del área metropolitana, y hay que hacer unos preparativos previos, como por ejemplo, nadie ha hecho un inventario de cuántos camiones cisterna hay. Sí. Ya yo he ido por lo bajo, gente que yo conozco diciendo que aún con los camiones de la Guardia Nacional no van a dar. Eso es uno. Dos, ya hay camiones cisterna que tuvieron que dejar de ir a Irán Bison, que era donde cogían agua, unos pozos que hay allí, porque ya esos pozos están mermando en la cantidad de agua que suplen, tienen que ir a Levitown. Y ya están pensando en ir a Dorado. Y entonces, ¿qué pasa? Que ese camión, si eventualmente tiene que ir a Dorado, en lo que va a Dorado le toma, qué sé yo, una hora, en lo que hace fila, lo llenan y vuelve para acá, pues entonces quizás no haya suficientes camiones para suplir a los hospitales, a los centros de diálisis, a la gente mayor que no puede cargar los candungos de agua. Entonces esas cosas hay que planificarlas desde ahora, e inclusive pedir prestado ese tipo de camión a diferentes entidades en Estados Unidos, en términos de agua. Eso se hizo en María en términos de electricidad. Claro. Y tú veías camiones aquí prestados.
0: El récord histórico, en 2015, ¿fue todo el país o un sector, sectores en particular, o se quedó en la zona metropolitana?
5: Bueno, lo que pasa es que en el 2015, ya en la segunda semana de octubre, llegaron las lluvias y ya estábamos a nivel de 3 días corridos sin agua.
0: Sí, lo recuerdo. Y ¿pero ya... era la zona metropolitana o había otros lugares? Porque he escuchado...
5: No. Tú tienes que tirar una línea de Arecibo a Ponce y todo el este de la isla, norte y sur, estaba bajo sequía extrema. Pero esa otra parte de la isla, de Arecibo hacia Mayagüez, tenía agua. Pero aún así, imagínate, esa mitad de la isla fácilmente afectada a 2 millones de personas.
0: Exactamente.
5: Y entonces, por ejemplo, hablando de los efectos económicos y que le costó al gobierno 60 millones, no. A la sociedad puertorriqueña le costó 1,000 millones de dólares, según Juan Villeta Trigo, que en ese momento era el presidente de la Asociación de Economistas y hoy día es presidente de la Asociación de Analistas Financieros. Porque ahí tiene que meter turismo, hoteles, el condominio, uno mismo, lo que gasta. Pero aparte de lo que gasta o no gasta, es la falta de agua. ¿Qué pasa? Que este año, Damari, con el Super El Niño, pues no podemos necesariamente depender que en octubre se acabe la sequía. Es el
0: peligro. Déjame hacer una pregunta, Soderbergh, porque creo que entendí bien, pero quiero clarificar que entendí bien. Usted me dijo que septiembre y octubre son los meses que hay mayor lluvia, ¿verdad?
5: No, donde mayor lluvia hay después de mayo es octubre y noviembre.
0: Okay, y lo que me está diciendo es que en octubre y noviembre el 70% indica que no va a haber tanta lluvia.
5: Los meteorólogos internacionales lo que dicen es que hay un 70% de probabilidad que el niño sea Super El Niño. Y si tenemos Super El Niño en esos 2 meses, no vamos a tener la lluvia esperada.
0: Eso, hay un 70% de tener menos lluvia.
5: No, exacto. Entonces no podemos recostarnos de eso. Digo, Tamari, ojalá mañana o la semana que viene se cuelen unas vaguadas y llenen los embalses. Pero tú tienes que prepararte y ocuparte para lo peor.
0: Sí.
5: Tú sabes. Porque después vamos a llorar las consecuencias. Mira, en María, el huracán directamente mató a 74 personas. Que eso es un... cada vida es una calamidad. Pero los 3,000 y otros dicen 4,000 que murieron, fue lo que pasó después que pasó el huracán. Que no había electricidad, no había agua. Las medicinas no había donde refrigerarla. ¿Ves? Pues entonces aquí, hasta donde yo sé, vamos a tener electricidad, pero no vamos a tener mucha agua. Y necesitamos agua para los hospitales, agua para los centros de diálisis, para los centros de cuido, y todo eso se tiene que planificar. O sea, nosotros no podemos esperar que llegue octubre, ¡ops! No llovió, no tenemos suficientes camiones, ahora voy a buscarlo, ahora tengo que negociar el acuerdo de ayuda mutua. No, eso se tiene que hacer ahora, y ojalá no se usen, ojalá llueva y no tengamos de verdad este problema que tenemos ahora, pero nos tenemos que ocupar y nos tenemos que preparar.
0: Obviamente hay alternativas, ya yo mirando esto a largo plazo, lo que no se ha hecho, que se ha tenido que hacer. Estaba leyendo que la desalinización no es una opción porque es muy costosa, sin embargo, que si tenemos una mejor administración, aumentamos el almacenamiento, así incluso construyendo otras fuentes, ¿verdad? Otro almacenamiento, entre otras cosas que podemos hacer, colectivo y a nivel individual o familiar, hay alternativas. ¿Qué recomendación darías?
5: Pues mira, yo creo que la meta debe ser que Puerto Rico tenga agua a pesar de que haya sequía. Y tú dirás, bueno, pero eso es imposible porque si no llueve no podemos tener agua. Mira, se puede hacer. Obviamente no se puede lograr de la noche a la mañana, pero eso que yo llamo seguridad hídrica, según hay seguridad alimentaria, pues tú, por donde yo empezaría es a bajar lo que se pierde en los sistemas de distribución, que según documentos de la Junta de Control Fiscal se pierde el 60%. Ahora el presidente de Acueducto dice que no, que es menos, pero eso está jurado allí. Pues mira, si tú vas de 60, no a 0, a 17, que es el criterio internacional, tú tienes el equivalente de 3 carraízos en agua.
0: Ok.
5: Esta es por darte un ejemplo. Por otro lado, si se implantan en todos los hogares de Puerto Rico el programa de conservación WaterSense, tú bajas el consumo sin afectar la calidad en un 40%. Obviamente eso no se logra de la noche a la mañana y requiere unos incentivos que lo han hecho en otros países, pero al tú hacerlo, tienes el equivalente, no, el equivalente, te sobraría 4 veces la cantidad que produce carraízo, para que la gente entienda. O sea que hay alternativas para bregar con eso. Entonces, en términos del agua subterránea, que está afectada por el aumento del nivel del mar y por el cambio climático, pues mira, tú puedes hacer unas barreras hidráulicas. ¿Con qué? Con el agua usada tratada, que hay que tratarla conforme a unos requisitos de EPA antes de descargarla, y que Acueducto en su gran mayoría tiene cercano a la costa, y eso se puede hacer. En vez de botar esa agua, la utilizas.
0: Déjeme hacer un paréntesis aquí, porque nosotros hemos conversado sobre este tema muchísimas veces, ¿verdad? Y por muchísimos años usted ha sido el recurso colaborador de mi espacio. Usted lleva más de 10 años hablando de eso, de utilizar las aguas usadas, sí, porque se pierden, porque se incluso, o sea, es irracional que si existen unos mecanismos se puedan utilizar para otras cosas, que no sea para consumo, pero sí para otras cosas.
5: Correcto, y eso, mira, eso lo usa intensivamente California, Florida, Texas, y un montón de países, entre ellos Italia y España, que nos encanta ir a España. Mira, eso es factible. Y lo que yo hablo no es para usarla para tomar, que se puede también. No, es para reemplazar el agua potable que se está usando para unos usos, como por ejemplo, regar a campo de golf, que requiere un paquetón de agua. Lo que usan los alcaldes, 78 alcaldes, que lo utilizan para los parques, agua potable, y usan agua potable para lavar las calles, no necesita ese nivel de calidad. Y eso lo usan otros países. Y entonces tú en vez de usar agua potable, usas esta. Pues mira, eso te deja, yo hice el cálculo 3 veces la cantidad que produce carraízo. Yo te lo digo, no se puede de la noche a la mañana, pero mira, si no nos podemos olvidar de esto. Una vez se acabe la sequía, que es el problema que hemos tenido, se acaba la sequía, todo el mundo se olvida y después estamos en una encerrona y es un sufrimiento y una angustia increíble.
0: Me preguntan, y creo que es válida totalmente la pregunta, que si no llueve y tenemos ahora los residentes que nos suplimos de carraízo 48 horas de intervalos de falta de agua o racionamiento, se puede anticipar que superemos las 72 horas que se vivió en la sequía del 2015.
5: Mira, si no cae lluvia y con la perspectiva que tiene, quiero aclarar, el Servicio Nacional de Meteorología, porque yo no soy meteorólogo, pero yo he estado con ellos en conferencias de prensa y en eventos, y la perspectiva no es buena, y ellos lo dicen. Pues mira, sí. Sí, porque hay que tirar esa, ese recurso al máximo posible. Y la forma que ha bajado Carraízo, que ha sido bien drástica, pues fíjate que empezaron con 48 horas, cuando normalmente se empieza con 12 y después con 24. Así no sé que...
0: ¿Qué ha discutido el comité de sequía? Pero en el comité, el plan que ustedes sometieron como comité de expertos, asesores o asesores expertos en cambio climático, ¿se disponía algo que está durmiendo el sueño de los justos que tiene que ver con el manejo
5: de la... Sí, mira, uno de las partes del comité del plan tiene que ver con el recurso agua, y se sometieron 59 recomendaciones puntuales. Y lleva 2 años y medio en la legislatura. El Senado lo aprobó por aclamación ahora en noviembre, pero la Cámara, que dijo que lo iba a ver ahora, en esta sesión no lo vio, y entonces está ahí durmiendo el sueño de lo justo. Pero mira, no tienen que aprobar el plan completo, vean esas recomendaciones que le convienen a Puerto Rico, y tampoco, vuelvo y repito, hay recomendaciones a corto plazo, a largo plazo, a mediano plazo, pero a la larga tenemos que tener seguridad hídrica para no caer en esto, en el futuro.
0: Bueno, y el cambio, las consecuencias del cambio climático, o sea, no vemos que esto vaya a retroceder en términos de que no ocurra, al contrario, todos los caminos conducen a que vamos a tener más calor, vamos a tener más lluvia en algunos momentos, vamos a tener menos lluvia en otros. Honestamente, no hay marcha atrás. Podemos acelerarlo, pero no detenerlo, ¿ya?
5: Mira, el pronóstico de los efectos del cambio climático es que en todas las Antillas, no solamente Puerto Rico, va a llover menos a partir del 2030. Y eso lo dicen los meteorólogos internacionales. En otros sitios como Colombia va a llover más, pero a nosotros nos tocó llover menos. Y dicen que ya para la década del 2030, que estamos a 4 años, va a llover un 10% menos. ¿Tú te imaginas esta situación de hoy con 10% menos? Porque la gente dirá, 10% no es nada. Óyeme, 10% puede ser la diferencia en tú tener agua o no tener agua. Y por otro lado, diariamente sube el nivel del mar. No es cada mes o cada año, no. Eso todos los días sube, y al subir el nivel del mar, entra más agua salada a los acuíferos. Entonces hay menos, si no ponemos esas barreras hidráulicas, va a haber menos agua subterránea, que es la que nos salva en estas situaciones, porque la mayoría del agua que llega en esos camiones es agua subterránea, y hay que cuidarla.
0: Bueno, Soderbergh, tengo que culminar el espacio agradecida del tiempo y de su esfuerzo, y un poco quizás recordarle a la Asamblea Legislativa y al Gobierno que están esas recomendaciones y que tenemos que ponernos para nuestro número. Gracias, Carl Soderbergh, miembro del Comité de Expertos Asesores de Cambio Climático. De hecho, estaba viendo, y no lo analicé hoy, pero es otro ángulo para analizar en términos del impacto económico, no solamente a la industria, por ejemplo, de la comida. Gracias, Soderbergh. A la industria de la comida, los comercios, la manufactura dependen del factor agua. Y estaba leyendo que incluso ahora hay alquileres a corto plazo que han reportado cancelaciones por la crisis de agua, porque los hoteles tendrán agua, pero el alquiler a corto plazo no. Es una casa posiblemente sin sistema y sin nada que se suple de la misma que me suple yo y se suple usted. Así que hay un efecto grandísimo de las ramificaciones económicas de tener la sequía, y el factor social, el factor humano, administrativo, que pudo haber o mejorado o agravado el asunto de la falta de agua y la ola de calor. Gracias por la sintonía. Obviamente, gracias a ustedes por acompañarnos en este espacio. Gracias a Michael Rosario, que ha estado hoy en la dirección técnica. Les recuerdo que pueden ver y escuchar las ediciones grabadas del programa y su retransmisión mañana domingo y también el lunes a las 7:30 de la mañana a través de Radio Casa Cuervo. Linda semana. Hasta aquí, lo que cuento.

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2: Bueno, y la pregunta que está sobre el tapete y que es la pregunta ahora mismo de los 24.000 chavitos es si será real que adultos mayores en Puerto Rico podrían enfrentar un aumento en el costo de los medicamentos con la posible eliminación del subsidio de la parte D de Medicare. Para analizar este tema está con nosotros Marina Díaz, directora de Centros de Servicio Medicare y Medicaid para Puerto Rico e Islas Vírgenes, el doctor en Salud Pública Sergio Rivera y la gerontóloga, la doctora Astrid Santiago Orría. Buenos días.
3: Buenos días.
2: ¿Qué parte realmente cubre? Yo siempre ando tan confundida con esto de Medicaid, Medicare Advantage y eso, que vengo de por esa área de la salud, pero es complicadísimo. ¿Qué parte realmente cubre la parte D de Medicare?
3: La parte D cubre los medicamentos.
2: Okay. Cuando únicamente.
3: Únicamente. La parte D comenzó en el 2006, es quizás uno de los programas más jóvenes que tiene Medicare, que empezó en el 1964. La parte D se le delega a compañías privadas para que vendan cubiertas de medicamentos solamente.
2: Ya, ok. Es como un seguro especial para medicamentos.
3: Sí, que es disponible a personas que tienen Medicare nada más y que tengan Medicare A, que cubre hospital, y B, que cubre...
2: ¿Y qué edad tiene esa gente?
3: Pueden tener 65 años o más, pueden haber tenido una incapacidad y ya tener 2 años determinado que tienen una incapacidad, o pueden ser niños con condiciones de renal en su etapa final, puede ser una persona con ALS. Medicare cubre esas enfermedades y nació para cubrir toda persona que tenga 65 años o más.
2: ¿Y qué pasa? ¿Van a perder la parte D? ¿No van a poder comprar los medicamentos?
4: Bueno, puedo aclarar rapidito que en las noticias hemos visto un poquito de confusión y lo estábamos hablando anteriormente.
2: Yo debo aclarar que la confusión viene de manos del mismo director de ACES. Ahí está la noticia, ¿verdad?
4: Claro.
2: Ya entiendo que ha sido una confusión involuntaria, aparentemente, pero yo quiero discutirlo precisamente por eso, porque la mayoría de la gente, incluida yo, ante las declaraciones que él mismo dio, que es el director de ACES, nos confundimos. Y dijimos, bueno, aquí va a haber caos.
4: Bueno, claro. Lo que iba a aclarar es que la mayoría de la gente en Puerto Rico tiene Medicare Advantage, que es parte C. La parte C une A, B y D.
2: Bienvenidos al Club del Entendimiento, porque esto se complica.
4: Es la parte C. Así que la mayoría de la gente en Puerto Rico, esos subsidios que ahora se van a quitar, realmente no les está afectando. O sea, el 95%.
2: Hay 10.000 personas, más o menos, decía el periódico.
4: Exacto. Sí. Y en Medicare hay...
2: Y ella dice que no.
4: Que no.
3: El subsidio no es para las personas.
4: Exacto.
3: Este subsidio se estableció hace 2 años, cuando a través de una ley que se llama el Inflation Reduction Act con Biden, se estableció, miren, compañías que dan cubierta de medicamentos, nosotros le vamos a decir a los beneficiarios que no van a pagar más de $2,000 al año de su bolsillo. Eso es algo grande. Las compañías dijeron,
2: ¿y nosotros?
3: Pues yo voy a subir un poco los precios. Y CMS le dijo, te voy a dar un subsidio por 2 años, para que tú entiendas esta
2: movida,
3: matemática, y yo me voy a ocupar de bajar el precio de los medicamentos más caros y de más volumen.
2: Ya.
3: Eso pasó. Y entonces...
2: Sí, pero ahora Trump dice que no.
3: A los 2 años le están diciendo a las compañías, nadie en Puerto Rico recibe subsidio para pagar la parte D. Eso lo hay en otros sitios. Ningún territorio tiene acceso a estos subsidios que existen en otros estados. Así que nadie en Puerto Rico recibe subsidio. el que recibió subsidio por 2 años por cada persona asegurada fue la aseguradora.
2: Ya.
3: Y tenía que someterle a CMS unos estudios que dijera cómo se iba a preparar para cuando le quitaran el subsidio. O sea, tampoco es algo
2: que pasó de la nada. No había un plan. Pero entonces, en realidad, ¿cuántas personas están afectadas en Puerto Rico?
3: Yo no puedo decir que se van a afectar desde la perspectiva de CMS. Uh-huh. La expectativa de CMS es que esas personas no se afecten.
2: ¿Y cómo no se afectan?
3: Porque van a tener
4: la misma prima.
3: La misma o una que tenga que ver con inflación, no necesariamente con que le quitaron el subsidio a la compañía.
2: Se van a mover, si se mueven a Advantage.
5: A ver. Ahí es que entra la política del miedo.
2: Yo estoy tratando de entender.
5: Ok, la política del miedo, que es lo que estuvimos debatiendo, es básicamente, si se dan cuenta, desde un inicio estamos hablando de las aseguradoras. Y ahí es que tenemos el periodo, mira que cercano está el periodo para tú moverte de aseguradora. Y estamos hablando, ¿qué quieren las aseguradoras? Que te muevas a Advantage, en donde es un proveedor único, un sistema único, pero tenemos que reconocer que tenemos familiares, que quien se va a afectar es tanto el adulto mayor como el cuidador. Y me vas a decir por qué. Número uno, porque yo tengo un familiar que ahora mismo tiene que estar en Estados Unidos y recibe su servicio. ¿Por qué? Porque ahí está su cuidador y le está apoyando. ¿Qué sucede? Queremos movernos a Advantage, así que le vamos a limitar. Es una restricción. Te tienes que quedar aquí, una red limitada. Entonces, yo no te voy a autorizar los medicamentos en ese sitio mientras estés allá. Y si tú te das cuenta, Sonia, vas a tener a un adulto mayor que ni va a querer ir a viajar.
2: Ok. Vamos por paso. Si yo me muevo a un Advantage en Puerto Rico, ¿verdad? Que para subsidiar el costo de los medicamentos. Si yo me voy a Nueva York, no me cubre.
5: No te cubre. Es una red limitada.
2: No me cubre. O sea que en Nueva York yo voy a la farmacia y lo tengo que pagar yo porque no.
5: Bueno, todo depende de la farmacia con la que tú tienes ya, porque aquí hay unas cadenas,
2: claro, etcétera, claro, claro,
5: que puedes hacer una continuidad. Pero tenemos muchas personas que también tenemos farmacia de comunidad y que entonces sí puede acceder al medicamento porque hay, pero tienes que pagarlo.
2: Claro, por eso
5: porque no te lo voy a autorizar por completo. Ahora,
3: si yo puedo, o sea, yo no creo que las personas en Puerto Rico, yo conozco las personas que no entran en Advantage, que son ese 1%. 9 de cada 10 porque quieren seguir viajando porque tienen una relación con otras personas, mayormente es porque quieren seguir viajando cuando quieran, y eso es una restricción. Okay. Ahora, ese tipo de persona que se queda con el Medicare original en Puerto Rico, yo la verdad es que no entiendo que haya que empujarlo a irse a un Advantage si no quiere, porque cualquier impacto que pues todos los años ellos están acostumbrados a comprar su parte D. Uh-huh. Todos los años, yo estuve revisando, los últimos 6 años han recibido aumento. Uh-huh. Todos los años. Así que este año, cuando vean el aumento, no sé por qué eso los va a hacer irse a un Advantage cuando ellos están en esa alternativa por otras razones.
2: O sea, y ellos la pagan.
4: Ellos pagan la parte de ese
2: 1%. Paga su parte de su bolsillo.
3: La parte D.
4: Uh-huh. Eso, lo que habría que ver entonces es, una vez salgan esas ofertas que salen en octubre, pues cuánto aumentó, porque tal vez el porciento que ha subido cada año será de cuánto por ciento.
2: ¿De cuánto por ciento?
4: Más o menos cada año.
3: Todos los años ha subido 1-2%. El impacto grande fue el año pasado que se eliminó un jugador humana.
2: Ya.
3: Para mí, eso era un impacto grande. Preparamos a los beneficiarios para eso.
4: Para moverse.
3: Ahora mismo se paga de 0.35 a $110 mensuales.
2: ¿110 dólares es lo más alto que se paga ahora mismo por la parte de?
3: Sí, dependiendo de lo que uno quiera. Si quiere pagar más deducibles, menos deducibles. Son alternativas que tienen las personas.
2: O sea, que los que piensan que se tienen que quieren seguir viajando back and forth de aquí a Estados a los Estados Unidos, está bien, no me complico. Básicamente, lo que tiene que no va a tener, ese es el que no va a tener cobertura.
5: Y el que,
3: no va a perder la cobertura.
2: Y no pierde la cobertura.
4: Va a haber probablemente un precio más alto. O sea, si ha aumentado cada año, hay que ver cuánto va a aumentar este año y la persona va a tener que decidir si quiere pagar ese nuevo aumento ya está, que probablemente ya está. Va a venir.
3: Pero este año no tiene que ser diferente a los últimos cinco claro. años.
2: Ya está.
3: O sea, no está pasando nada este año, a menos que no querramos decir, ah, te van a obligar. Eso no es cierto.
2: No.
3: En Puerto Rico, 9 de cada 10 personas van a un Advantage. Así que algo ellos verán. Que prefieren, y eso es
2: pasa sí, pero la cortada de grama, el no, mentira. La cortada de grama, el salón de belleza, el beauty. Okay.
5: Pero es bien importante recalcar que la gente no se deje llevar por ese miedo, que es lo que estamos trabajando. De que si ya usted tiene la parte de, y usted se siente bien con la parte de, porque hay viajes que yo tengo unas amigas que se fueron 21 días por Europa, etcétera, no todo es Estados Unidos, y no se te puede adelantar un medicamento y tienes que comprarlo, a que hay un impacto, ¿verdad? Como todo, ¿verdad? No obstante, no se dejen atrapar con este miedo de muévete con nosotros a esta parte ahora, que ese es el error que tienen las campañas porque a veces buscan phishing, que es ilegal el phishing. Si usted tiene conocimiento que se está haciendo phishing para que usted se mueva de ahí para un advantage particular, tiene que denunciarlo.
3: Nosotros le llamamos venta sin acoso. Si en algún momento usted se siente acosado, va a una reunión y le dice, fírmame aquí para que te cambies con nosotros. Usted repórtelo a la oficina de CMS. Nosotros todos los años estamos velando eso de ventas sin acoso.
2: Pues aclarado el asunto para que todos aquellos que tenían dudas, aquí le hemos aclarado el asunto. Es importante que haya escuchado este segmento y si no también lo puede repasar, ya usted sabe, en las redes sociales. Conversada con Marina Díaz, directora del Centro de Servicios de Medicaid y Medicaid en Puerto Rico e Islas Vírgenes, el doctor en Salud Pública Sergio Rivera, la gerontóloga doctora Astrid Santiago Orría. Gracias por estar acá. Voy a una pausa. Soy Sonia Valentín y ya regresamos. Bueno, desplazarse por este país obviamente sigue siendo un reto porque no está necesariamente adaptado para las personas con algún tipo de diversidad funcional y sigue siendo un reto en todas las áreas. A esto le sumamos la complejidad de renovar un carnet, el carnet de estacionamiento para las personas con algún tipo de diversidad. Es una burocracia bastante complicada, pero bueno, que todo el mundo se suma a ella en la medida en que necesita tener el carnet para poder tener acceso a estos estacionamientos por la necesidad misma de la movilidad o la que sea. Pues para analizar este tema está con nosotros Diana Carolina, persona con diversidad funcional. ¿Cómo está, Diana Carolina?
6: Muy bien, gracias, señor. Gracias por el espacio.
2: No, gracias a ustedes. Está también Fernando Díaz, defensor de las personas con impedimento. Está por allí por video, por teléfono. Ya está, vía teléfono. Y está por acá la licenciada Rosa Vázquez, abogada. Muy buenos días.
7: Saludos, buenos días.
2: ¿Tienes un diagnóstico?
6: Sí.
2: ¿Qué condición tienes?
6: Mi condición es de distrofia muscular tipo limb-girdle y utilizo silla de ruedas motorizada para desplazarme de forma independiente.
2: ¿Piensas que uno de los casos, ¿verdad? La razón por la que hablamos de esto es porque hay que estarlo renovando constantemente? El locutor de también de Telemundo, si no me equivoco, WKQ, habla de la situación que tuvo, de que le dieron un boleto porque tenía expirado su carnet. Obviamente, ¿qué te parece a ti el que haya que estar renovando, ¿verdad? Tu condición no es reversible.
6: Al momento no tiene cura, así que si es constantemente, ¿verdad? Tengo que cumplir con la ley y renovar el carnet para poder hacer uso del mismo.
2: Claro. ¿Te parece que está bien que tengas que renovarlo anualmente? ¿O en condiciones específicas que ya de paso no, ¿verdad? No van a cambiar, debería verse de otra manera?
6: Yo creo que la ley, ¿verdad?, tiene su razón de ser, ¿verdad?, porque yo no puedo decir que utilizo un carnet con una foto mía a los 10 años de edad a mis 32 años de edad, ¿verdad? Hay una razón de ser para que se haga una actualización de ese carnet, ¿verdad? En la medida en que yo voy creciendo, mi diversidad funcional, mis capacidades van cambiando.
2: Okay. ¿Y cuál dirías es el dolor de cabeza más grande de renovarlo?
6: Yo creo que
2: más ¿cómo que se todo, podría facilitar?
6: Yo creo que más que todo es el proceso. Y la raíz creo que el principal del mismo, de este reto en particular, es la desinformación, la falta de orientación, que quizás los

0: Lo que le parece.
1: Bueno, la ley quería aclarar que las renovaciones cada, las personas que tienen condiciones permanentes o de larga duración es cada 10 años la
0: Ya.
1: renovación. Hay unos especiales para situaciones que son sobrevenidas a corto plazo que se puede pedir hasta 6 meses, pero de condiciones permanentes son 10 años. Yo lo que entiendo es que pudiera haber algún tipo de enmienda a la ley para que personas que tuvieran condiciones permanentes, donde un facultativo médico certificara que no hay posibilidad de mejoría, que entonces se pudiera uno de por vida, o por el contrario, que entonces la renovación pudieran trabajarla online. Porque lo que dice Diana Carolina es verdad, la realidad es que si yo tengo 20 años y me da un permiso, pues no voy a tener la misma foto, ¿verdad? Hasta que tenga 60 años, ¿verdad? Esa foto debería haber una forma de poder actualizarla, pues que se pueda quizás hacer una solicitud online donde uno pueda someter la
0: La foto
1: información y la
0: nueva
1: foto
0: o
1: y
0: la
1: que te llegue el
0: que te
1: carnet
0: llegue el
1: por
0: carnet,
1: correo, o sea.
0: pero que no requiera mucho más que eso, porque pues en ese caso son condiciones totalmente permanentes, o sea, no van a cambiar.
1: Eso es correcto.
0: Y entonces, obviamente, pues crea a lo mejor pues, una situación de agobio mental, de tener que ir al sitio, de tener que movilizarte hasta allá,
1: Buscar una
0: buscar
1: certificación
0: papeles y
1: médica
0: certificaciones médicas.
1: nuevamente y los médicos están siendo bien, tengo que decir que en esto, mi
0: Bien,
1: experiencia, bien
0: bien
1: responsables
0: responsables.
1: en no dar certificaciones. Yo he
0: Lo
1: conocido
0: sé.
1: personas con operaciones en rodillas, en piernas, pero que el doctor entiende que puede con un bastón o algo y no da ni siquiera el
0: Lo
1: permiso
0: sé.
1: provisional, el de poca duración. Y esto yo se lo aplaudo a los doctores porque también una de las cosas por las que se hace esta renovación normalmente o frecuentemente es porque hay personas que a veces abusan, ¿verdad? Con
0: Claro.
1: condiciones que no requieren el rótulo removible y abusan del sistema y también por eso es que sea esto de la
0: De
1: renovación.
0: acuerdo. Saludo. Está vía telefónica Fernando Díaz, defensor de las personas con impedimentos. Don Fernando, ¿qué piensa usted de la renovación?
2: Pues mira, Sonia, concuerdo con los panelistas que está llevando allí, pero quiero dejar claro que una cosa es la vigencia del permiso y otra la certificación médica para renovar.
0: Ya.
2: La ley 22 del 2000, que es la que regula, ¿verdad?, lo que es los permisos, en el artículo 2.25 habla sobre las excepciones de las personas con impedimento que tienen una condición permanente.
0: Ya.
2: Pues cabe destacar que antes eran 5 años, desde 2021, es que viene a ser a 10 años. Esto significa, y el propósito de por qué se hizo esa legislación es porque visitamos una vista pública de Vito, que aproximadamente 200 más, 200. ¿Lo escuchas?
0: Sí, lo estoy
2: Sí.
0: escuchando, adelante.
2: Sí, que 200 removibles no, el DITOC no saben dónde están. ¿Qué quiere decir esto? Que las personas cuando mueren, personas que no, cuando no lo utilizan o cuando se le pierden o algo, no los reportan a DITOC.
0: Ya.
2: Por eso es que por 10 años es que se hace esa vigencia.
0: Ya.
2: No
0: Déjeme.
2: quiere decir que la persona a los 10 años tiene que volver a reclasificar si están las excepciones como lo que han demostrado las redes, tienen que mostrar evidencia médica.
0: Ok, vamos a tener esto claro. Esto surge, es lo que usted me está planteando, porque en las vistas públicas trasciende que DITOP, al igual que otros departamentos, tiene problemas con que tiene un montón de carnes en la calle y gente que no coincide porque la gente o se ha muerto o no están o lo que sea, pero hay un montón de carnes. Entonces hay que ponerse al día en esos récords.
2: Correcto, en parte sí.
0: Entonces, más allá de eso, usted me está diciendo que si la persona tiene una condición permanente, como señaló la licenciada, al renovar el carnet, ¿no tiene que buscar una certificación médica actualmente?
2: No, se supone que el DITOP no, porque ya es una de las excepciones que
0: Ya.
2: inicialmente la persona con impedimento fue al médico para certificar que su condición es permanente.
0: Ya. O sea que en este caso, cualquier persona, me está hablando ¿verdad? El director de la Defensoría de los Impedidos, de las personas con algún tipo de discapacidad. La realidad es que lo que va a ocurrir es que si yo tengo que renovarlo, ¿verdad? La persona que tiene el carnet, que tiene que renovarlo, si tiene una condición permanente.

0: paciente no tiene que presentar una evidencia médica, simplemente tiene que renovarlo para efectos de que pasaron 10 años y no sabemos, ¿verdad? El departamento quiere saber si la persona pues, sigue con vida y me imagino sus direcciones y todas las cosas normales de chequeo,
1: Que
0: básicamente.
1: caigan las excepciones, porque no toda condición permanente necesariamente cae en las
0: Correcto.
1: excepciones.
0: Claro. Hay algunas en
2: Correcto.
0: específico. Okay.
2: Correcto. Está en el inciso C de la ley 22 del 2000, artículo 225. Nosotros en la Defensoría vamos a comenzar un adiestramiento porque sé y concuerdo que hay mucha desinformación sobre el respecto.
0: Ya.
2: Así que tenemos que entrar en esa información correcta para que no haya ningún tipo de, ¿verdad?, de
0: Ya.
2: desinformación relacionada a eso.
0: Muy bien.
2: De que el proceso debe ser más accesible online y eso, sí estamos de acuerdo con eso.
1: Importante que la gente sepa también para que lo sepan, utilizar un carnet removible, un rótulo removible de impedido que no le pertenece
0: Imagínate.
1: o poderlo conseguir con información falsa es un delito grave que puede conllevar hasta seis
2: Correcto.
1: meses de cárcel con multas que fluctúan entre 1.000 hasta 5.000 dólares la primera infracción. Así que es bien importante que la gente sepa, como nos dice el señor Díaz, a veces pues tienes un amigo, un familiar que tiene un rótulo removible y dice, mira, préstame tu rótulo que voy al supermercado. Eso es un delito grave que conlleva cárcel y es bien importante que la gente sepa para que
0: Licenciada,
1: no hagan mal uso de
0: ¿qué
1: eso.
0: puede hacer una persona que ya le dieron un boleto, que tiene una condición permanente, que tenía ese boleto, ese carnet
1: Carne en
0: expirado y ya le dieron un boleto en PROTRAN?
1: importantísimo. He atendido casos sobre eso. Usted una vez le dan un boleto, usted tiene 30 días para solicitar una reconsideración en el tribunal de ese boleto. En mi experiencia, que ha pasado con personas que lo tienen expirado o hay personas que a veces se le olvida
0: Ponerlo.
1: ponerlo. Usted va al tribunal, pide una reconsideración. En mi experiencia, siempre que usted muestre que tiene el carnet o que se le olvidó ponerlo o que lo renovó,
0: Le
1: siempre
0: remueven el.
1: remueve, ¿verdad? No necesaria, no es, por ley no es obligatorio, pero en mi experiencia los jueces
0: Sí,
1: siempre
0: son
1: lo hacen en,
0: empáticos.
1: claro, en
0: Claro.
1: consideración a ellos. Así que vaya al tribunal,
0: Bueno,
1: renuévelo, que sé que va a
0: Diana,
1: poder resolver.
0: tienes un libro
1: Tengo un
0: sobre
1: libro.
0: una aventura, ¿no? Cuéntame un poquito.
3: Brum Brum, una aventura sobre ruedas, cuenta la historia de cuatro chicos que se aventuran hacia el mundo accesible, a descubrir todos estos retos y cómo podemos hacer ese mundo accesible posible en nuestro entorno. Y, ¿verdad? Está dirigido para preadolescentes, para niños, con esa misma intención, educar desde la niñez, ¿verdad? Sobre nuestros retos, sobre nuestras capacidades y lo que nosotros podemos hacer para atraer ese mundo accesible en nuestras comunidades.
0: Espectacular, ¿dónde la gente puede conseguir Blue Room?
3: Puede conseguirlo en mi página web www.hasipr.com, hasipr.com, y allí, ¿verdad? Puede conseguir toda la aventura.
0: Muy bien, pues muchísimas gracias por acompañarnos. Gracias, licenciada, por estar acá
1: Gracias
0: como
1: a
0: siempre.
1: ustedes.
0: Gracias, defensor de las personas con impedimento. Bueno, voy a una pausa. Soy Sonia Valentín, ya regresamos. Bueno, ya estamos por acá. Su voz, ya ustedes saben que es la voz nacional también, porque es nuestro cantautor, nuestro máximo exponente de la música puertorriqueña, de nuestra música. Se convirtió en bueno, que ¿cómo uno presenta a este ser humano? Si no es que nos acompaña el artista que ha dejado una de las huellas más grandes de nuestro país, por su compromiso no solo con la paz, su compromiso con las causas sociales, por su talento enorme, por su gran voz, por todo lo que ha hecho, está aquí y me honra nuevamente con su presencia, don Dani Rivera.
4: Wow, qué presentación, gracias.
0: Que
4: Demasiado.
0: se queda uno sin palabras, Dani.
4: Gracias por darme otra vez la oportunidad, Sonia, que
0: Siempre,
4: siempre
0: siempre.
4: cuando tenemos algo en mente y de proyectos, tú nos permites que vengamos aquí a anunciarlo y a decírselo al pueblo. Te
0: Así es.
4: agradecemos mucho.
0: No, yo, la presencia tuya para mí es grande, lo sabes y lo digo siempre, lo reconozco y el país entero lo reconoce. Realmente, tú, vamos a hablar un poquito así por encima de cosas que han pasado, ¿verdad? Hiciste unos proyectos con niños en el 2010, en el 2017.
4: Sí.
0: Cuéntame un poquito de ese proyecto.
4: Bueno, lo que he hecho es que cada trabajo que hago, siempre trato de invitar a alguien nuevo, especialmente niños jóvenes, que se destacan de manera que tengan un espacio y una oportunidad de presentarse al público que no la tienen en otros momentos. Entonces ya ellos, un pueblo adulto los ve y ellos de ahí se inspiran para continuar. Entonces
1: Claro.
4: eso me gusta siempre hacerlo, compartir el escenario, ¿no?
1: Sí.
4: Compartirlo, compartir la vida de la canción y de la música, porque la música es para eso, es para
0: Y
4: compartirla.
0: obviamente también ese mensaje unificador que siempre
4: Sí,
0: traes de todo.
4: de búsqueda de estar encuentro, de buscar encuentros, más que dividirnos,
0: Estamos divididos.
4: ¿no? No estamos divididos, estamos en pedacitos. Estamos desgregados de una manera peligrosa, pues ya parece que o un destino, no sé qué será, porque no hemos logrado unificar nuestros mejores pensamientos para un proyecto de colectividad productiva, amorosa, justiciera, llena de belleza y de verdadero sentido de amor fraterno. Se perdió o se está perdiendo. Ya le dedicamos toda nuestra fuerza y nuestras capacidades a una máquina, a los instrumentos que creemos que son los principales de ahora y no nosotros mismos.
0: Muy importante.
4: Somos como
0: Somos
4: autómatas.
0: como autómatas. Y la realidad es que ahora mismo me viene a la mente la situación de Cuba, el cariño grande que le has tenido a Cuba también. ¿Qué reflexión te merece la situación que está
4: Bueno,
0: viviendo el país
4: tenemos
0: hermano?
4: un dolor profundo por Cuba, por Latinoamérica, un dolor profundo por la distorsión del proyecto humano al cual ha sido llevado, una distorsión que no nos permite a nosotros mirar el presente con características de un futuro promisor que nos dé alegría, que nos dé. Todo es como bien superficial, todo. Entonces, Cuba ahora está pasando por una de esas crisis tan fuerte que a todos nos molesta, máximo cuando nosotros hemos tenido tanto contacto emocional, espiritual, social, político con Cuba. Principalmente el contacto humanista,
0: Claro.
4: el contacto de que somos hermanos del Caribe y que somos hermanos como ciudadanos del planeta Tierra. Y entonces, el verlos así, el verlo en este momento pasando por esa situación, uno le duele mucho y uno quisiera hacer algo y no puede mucho porque no tiene las facilidades de
0: Sí.
4: poder llegar allí y
0: Las
4: poner
0: herramientas,
4: luz
0: claro.
4: y tener lo que necesitamos todos, que es una vida feliz. Y ellos, para mí, es un pueblo heroico, que a pesar de que lo hayan maltratado tanto, independientemente de los errores que pueda cometer la política, independientemente de eso, ellos son un pueblo heroico que han querido hacer su propio proyecto. Y eso es respetable, su proyecto político, su proyecto humanístico, su proyecto de pueblo. Y entonces por eso ha sido castigado también.
0: Sí, es bien interesante porque más allá de la política, cuando hablamos de los pueblos hermanos latinoamericanos o caribeños, que no hablamos necesariamente y únicamente de política, hablamos de una hermandad, ¿no? De una hermandad preexistente y existente desde tiempos de todos, o sea, de Ostosianos y antes, o sea, el pensamiento de esa unidad caribeña. Ha habido un lazo muy fuerte entre Puerto Rico y Cuba que conectan profundamente y uno de ellos es la música, esa conexión profunda.
4: Bueno, porque nosotros somos de un mismo barro, de un mismo barro y un corazón. Y la cultura musical es esa adrenalina que llevamos por dentro que nos identifica, de la cual nos sirve como de útero y de absoluto movimiento de construcción de hermandad. Nosotros no podemos dejar de ser lo que somos porque somos hijos del Caribe, hijos de una geografía que nos permitió reconocernos en nuestros dolores, en nuestros triunfos, en nuestros fracasos, y que Cuba en un momento dado pasó y pasa por tantas cosas, si desde aquí siempre hubo una mano ayuda, y desde allá también siempre hubo una mano, y la historia nos ha conectado a una conectividad espiritual.
0: Y esa conectividad se muestra en el tema Quiéreme mucho, un clásico de autoría cubana, ¿no? ¿No?
4: Sí, esto, o sea, la canción,
0: Sí.
4: quiere mucho dulce amor mío. Bueno, son canciones emblemáticas.
0: ¿La vas a cantar en el concierto
4: Ah,
0: inolvidable?
4: claro, claro que sí, porque quise hacer un arreglo nuevo y ponerlo con las sonoridades de lo contemporáneo,
0: Claro.
4: porque de niño yo cantaba esa canción. Y entonces en este concierto que voy a hacer, lo que estoy buscando es mostrar a la gente esa música que me permitió a mí despertar el cantor y llevarlo a donde estoy ahora, ¿no? Ay, entonces todas esas canciones son como una muestra de cómo yo aprendí a cantar con canciones emblemáticas como esa.
0: Y ahí estamos entrelazados.
4: Ahí nos entrela, sí, el ritmo, la
0: Todo.
4: conga,
0: Ajá.
4: el pandeiro, la guitarra, la bohemia, la literatura, la pintura. No, no, no
0: El
4: se
0: cine
4: identifica el
0: está
4: cine,
0: todo. Sí,
4: sino
0: sí, sí.
4: identifica una cultura completa que hace posible que nosotros podamos vernos en un espejo y ver el mismo rostro con diferentes matices.
0: Ese concierto inolvidable es el domingo 9.
4: Domingo 9 a las 5 de la tarde, regresamos afortunadamente a un pedido de la gente. Y lo agradezco infinitamente que nos hayan pedido que hagamos otra función. Y aquí estamos.
0: Me dicen que es espectáculo. Yo tengo que ir ahora porque ya le prometí a mami. Ya sabes que me tiene loca. Yo tenía que ir a verte, no pude en el anterior. Y me dicen que es espectáculo. Es una cosa, Dani. Te echas allí el mundo arriba cantando.
4: Bueno, porque lo que hemos querido es seguir cantando con pasión y añadirle un poco más a la dinámica de abrazar con la canción y el poder de la voz a todo un pueblo que deja sus cosas para irte a ver. Por tanto, ¿cómo le agradecemos? ¿De qué forma podemos agradecerle que cuando salgan de ahí ellos sientan que han sido retribuidos con lo que ellos han hecho de venir a vernos y han recibido, pues, de este humilde servidor una energía de amor que los hace sentir felices,
0: Pues así
4: contentos?
0: es, así es. Así me cuentan y así va a estar nuevamente domingo 9 de agosto
4: 9 de
0: del
4: agosto,
0: 2026 en el
4: exacto.
0: Centro de Bellas Artes. Va a estar allí el Trío Los Andinos
4: Exactamente.
0: y Mónica
4: Mónica
0: Plácido.
4: Plácido y el Pachito Carlos Vega en la dirección musical con un grupo de músicos, amigos, hermanos, que somos ya una familia. Y entonces eso hace posible que la familia que viene a vernos se sienta como en un gran hogar, un
0: No
4: hogar
0: sé.
4: inmenso.
0: No se pierda este concertazo, porque allí estaré yo ese domingo 9. Te quiero
4: Sonia,
0: agradecer
4: gracias.
0: enormemente que siempre me visites, la conversación, que siempre es súper interesante.
4: Para mí, un honor.
0: Les recordamos que el domingo 9 en el Centro de Bellas Artes, inolvidable de Dani Rivera. Oiga, esto no se lo puede perder. Bueno, ya hemos llegado al final del programa, agradeciendo a Dani que me ha acompañado acá, agradeciendo a todos los invitados que estuvieron en la mañana de hoy, al equipo de producción, gracias por encontrar siempre cómo resolver los problemas y bueno.
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0: El que está por acá, don Georgie Navarro. Georgie, ¿cómo está usted?
6: Todo bien, aquí es que estaba cuadrando el pin lo que he hecho para poner los camiones en Morcelo y en la 176.
0: Y está don Jesús Manuel Ortiz,
6: De
0: está
6: agua.
0: doña Ana Irma Rivera
6: Saludos,
0: Lacen, le doy
6: saludos.
0: la bienvenida a todos, pero voy a ir primero, que tengo vía telefónica al alcalde de San Juan, don Miguel Romero. Saludos, alcalde. Hola. Aló. No me están escuchando. Hola, saludos, alcalde, ¿me escucha? Bueno, pues no lo estoy escuchando. Hola, no sé si está por ahí. Ok, bueno, pues si puede, por favor, regresaron la llamada, alcalde. Estamos tratando de comunicarnos con usted. Así que tenemos al alcalde de San Juan. En el momento en que entró la llamada, pues aquí lo tenemos. Saludos, saludos, alcalde. Buenos días.
7: Sí, saludos, buenos días, Sonia. Saludos cordiales para ti y para todos los que nos escuchan.
0: Para usted también, alcalde, lo hemos visto, ¿verdad?, con la situación del agua, pero sobre todo me llamó mucho la atención el que usted mencionara que es estar en manos de la, ¿verdad?, de Autoridad de Acueductos y Alcantarillados en este momento de crisis podía ser muy terrible.
7: Bueno, sí, yo estoy bien preocupado con lo que está ocurriendo, ¿verdad? Mira lo que está pasando en el área de Cupey, que ustedes en la emisora han estado reportando todas las incidencias con esta ausencia de servicio esencial de agua en decenas de comunidades, lo que implica que son miles de familias que no tienen agua hoy. El racionamiento que se prevé que ocurra en algún momento de esta semana o la siguiente no ha comenzado. O sea, que el llamado que ha hecho la propia autoridad de Puerto Alcantarillado a que la gente tiene que prepararse no se puede hacer realidad porque no hay agua ni para prepararse. Entonces la falta de comunicación, de razones específicas, la ausencia de capacidad para realizar ajustes operacionales necesarios para que el agua llegue, pues no se están realizando. Y en el caso de Cupey, desde el viernes pasado, la gran parte de estas comunidades que se mencionaron hoy en el comunicado de prensa de la autoridad llevan sin agua, sin razón alguna aparente que no sea que la gerencia actual de la autoridad no puede llevar a cabo ajustes operacionales para proveer servicios.
0: Pero alcalde,
7: por ejemplo,
0: adelante.
7: Por ejemplo, te dicen que hay un problema en Cupey Water System para suplir agua. Pues yo sé cuál es el problema, que está apagado, porque agua suficiente hay en el cilindro del Cupey Water System y presión suficiente hay para encenderlo para que el agua llegue a las comunidades. Ah, si ellos tienen miedo o alguna preocupación de que proveer el agua les va a vaciar el tanque de Covadonga porque ellos no saben hacer los ajustes operacionales necesarios para mantener el sistema estable, esos son otros 20 pesos. Y nuevamente, ¿verdad? Esto lo hemos dicho en muchas ocasiones, así llevamos un año en esto, el viernes tenemos vista en los tribunales, porque es un desmadre lo que tiene la autoridad de Costa Alcantarillado, en un momento donde el racionamiento como tal no ha comenzado. Ellos aducen de que hay 10 millones de galones diarios de agua menos, eso es cierto, de 80 tienen 70 millones de galones, pues esos 70 millones de galones hay que gerenciarlos bien. Donde quizás hay presión, va a llegar agua con poquita presión. Donde antes había poquita presión, quizás llega un hilito, va a depender, ¿verdad? Pero que llegue algo para que la gente pueda prepararse ante lo que viene.
0: De acuerdo.
7: Y eso no está ocurriendo.
0: De acuerdo. Alcalde, ¿y en qué ha parado todo? Porque la realidad, ¿qué le dice la gobernadora? Porque usted lleva ya un rato peleando con esto, usted y las comunidades. ¿Cómo?
7: Mañana, el viernes 7 tenemos una vista, ya la semana pasada, ya el proceso legal comenzó, la semana pasada yo radiqué una moción en el tribunal, y cuando digo yo es yo a nombre del municipio, donde señalamos claramente instancias de incumplimiento de la autoridad de Puerto Alcantarillado con los acuerdos que se tomaron y que fueron parte de la sentencia por estipulación que el tribunal emitió en el pasado. Esos acuerdos no se han estado cumpliendo por parte de la autoridad y ya el tribunal señaló una vista en su fondo para el próximo 7 de agosto, que eso es este viernes, donde nosotros pues vamos a presentar nuestra evidencia para que el tribunal esté en posición de hacer unos ajustes más severos y que la autoridad haga su trabajo.
0: Lo que, ¿verdad? Lo que me de alguna manera me cuestiono es que obviamente esto es, usted lo atribuye a un problema gerencial. Ese gerente de esa autoridad fue nombrado por la gobernadora de Puerto Rico, confirmado por los cuerpos. ¿Qué le dice la gobernadora a usted? ¿Y no los ha reunido ustedes dos de frente? O sea, ¿ella interviene, no interviene? No.
7: Hubo una reunión cuando nombraron al director regional nuevo. Es el tercero que nombran en un año. Ciertamente no ha dado pie con bola, ¿verdad? En términos de lo que es la capacidad para manejar este sistema tan complicado como es el de la región metropolitana. Este no es el sistema de la región norte, que es donde esta persona viene. Así que, ¿verdad? Esto no es lo más difícil. Y ciertamente, pues no tiene las habilidades para hacerlo, la experiencia o el conocimiento del sistema, y eso ha estado pasando. Ahora estamos preparándonos para un eventual racionamiento, así que estamos enfocados nosotros en tener la estructura nuestra, municipal, de camiones que podamos utilizar para llevar agua a las comunidades, para llenar sistemas privados, de escuelas, de hospitales, de égidas. Y eso es lo que hemos estado trabajando en los pasados días recientes.
0: Por otro lado, ¿qué va a pasar con el proyecto del estacionamiento allí en el Escambrón?
7: Bueno, eso sigue bajo evaluación. Recuerda que estos son mejoras a un estacionamiento que ya existe. Eso es una facilidad que lleva 50 años más o menos como estacionamiento. Aquí hubo una petición para llevar a cabo ciertas mejoras y aumentar la capacidad de ese estacionamiento. Antes de que nosotros podamos entrar en detalle a negociar cualquier contrato que vaya dirigido a lograr esas mejoras, tiene que haber una autorización expresa de la legislatura municipal. Así que me imagino que el proyecto bajará cuando comience la sesión ordinaria y ahí miraremos el escenario y una vez sea aprobado, que espero que sea aprobado, pues comenzaremos a hacer las negociaciones para que las mejoras a ese estacionamiento que actualmente existe, que van a ser dentro de la misma huella del estacionamiento, que no van a invadir áreas públicas ni aumentar áreas que son utilizadas hoy para recrearse la ciudadanía, se afecten, pues entonces ahí nosotros estaríamos en posición de compartir más detalles.
0: Muy bien. Bueno, alcalde, le quiero agradecer la disponibilidad para la conversación hoy. Como siempre, le deseo éxito y gracias por estar acá.
7: Gracias a ustedes, Sonia, que pasen bonito día.
0: Igual. Bueno, ya lo escucharon, conversábamos con el alcalde de San Juan, don Miguel Romero. El agua, Georgie, yo me quedo con la duda. Y él, ¿verdad? Él es muy polite y muy educado y muy disciplinado en el asunto político también. Pero ese jefe de agencia, aparentemente, según, ¿verdad?, es un problema administrativo. La gobernadora no ha tomado esto por el sartén por el mango y ya se ha intervenido, los ha sentado, les ha dicho, bueno, señores, o sea, vamos a organizarnos aquí porque yo tengo al alcalde de mi ciudad, que va de paso es de mi partido, en una crisis constante y te tengo a ti aquí, que te, le está diciendo que tú no, ¿cómo llegamos a un punto medio? Vamos a ver, soy yo aquí, ella es mediadora,
6: por,
0: dice, ¿no?
6: Por eso es que en la vista del viernes, ante el incumplimiento de la AAA, de las directrices que dio el tribunal, el juez, que se sentaran, hablaran. Cuando digo que se siente, es que Roberto Martínez, que es el que está con el alcalde, que es el que estaba antes en San Juan, que es el que sabe, está dando unas directrices y no le están haciendo caso. Así que estamos en lo mismo.
0: Pero la gobernadora no se mete.
6: Bueno.
0: Porque mi pregunta es puntual. O sea, ¿la gobernadora toma partido en este asunto o le va de bla?
6: No, lo toma partido, claro que sí. Y le cuestiona y le exige tanto al director ejecutivo y con la con el decoro que tiene con los alcaldes y con Miguel Romero. Y son puntos encontrados.
0: Wow, porque un año,
8: la foto de la conferencia de prensa de la gobernadora habla por sí misma. Tenía alcalde de ambos partidos, lo que sea, pero entonces tenía al alcalde de la capital, no, obviamente, no estaba allí. El alcalde de la capital está en el tribunal exigiendo cumplimiento. Pero, ahí tenemos, pero espérate un momento. Porque yo no aquí las veo, las canto como las veo. Y lo cierto es que tú tienes un alcalde de la capital que es del mismo partido que la gobernadora, que está diciendo esto no funciona, y tienes a la gobernadora diciendo que recemos para que caiga lluvia. No, de eso no se trata, se trata como dice Sonia, de que llame la atención de que se cumplan las cosas.
0: Sí, bueno, que la gobernadora, yo no sé, claro. Están confundidas los roles de los gobernadores.
8: ¿Es su jefe de agencia?
0: Yo tengo una confusión, yo les voy a ser bien honesta, una confusión, yo no sé qué hacen, porque en mi humilde opinión y en mi pequeño mundo, yo te tendría que decir, miren, vengan para acá los dos.
8: Exactamente.
0: O sea, yo soy la gobernadora.
8: Esa es la conferencia aquí de prensa que ya tenía que
0: hacer. Vamos a sentarnos a cuadrar esto, que es lo que está pasando. Dígame, alcalde, ¿qué me dice usted? Jefe de agencia, ¿qué me dice usted? ¿Cómo llegamos a un punto medio? Oye, ¿nosotros jugamos para el mismo equipo o jugamos para otro equipo?
6: Ya, eso se hizo.
0: ¿Y qué pasó? ¿Nadie le hace caso?
6: Bueno, hay puntos encontrados entre cómo él quiere llevar la agencia, el director ejecutivo y al alcalde, que tiene una persona que sabe del expertise y que los que están ejecutando no han podido dar pie con bola con el sistema. Es la realidad.
8: Pues no se ha hecho. O sea, que tu jefe de agencia no le hace caso.
9: Mira cómo
8: no
9: le hace caso a todo el mundo. Yo creo que posiblemente se hayan dado conversaciones, porque es inevitable. Uno sería
0: loco pensar
9: superlativo que no y loco pensar que no haya hablado, ¿verdad? Se tiene que haber una conversación.
0: Bueno, pero el liderazgo, ahora, ¿dónde está?
9: Ahora, yo creo que tiene algo que ver con el hecho de que el equipo cercano de la gobernadora parece ser muy celoso con las personas que ellos piensan pueden representar algún reto para la gobernadora, o que piensan que las motivaciones de quien sea tienen que ver con aspecto político.
0: O sea, ¿tú me dices que esto tiene que ver con política?
9: Bueno, eso de que tiene que ver con política, tiene que ver con política. No lo digo yo, no lo digo yo. Mira, no lo digo yo. Bueno, pues te voy a decir con quién tienes que hablarlo. Háblalo con tus compañeros representantes, que han dicho públicamente que de allí movieron gente que sabía del sistema porque no eran políticamente afines a Jennifer González, y lo eran por ejemplo,
6: Roberto Martínez era del Partido Popular, antes.
9: No sé, ¿verdad? Pero eso no lo digo yo, lo dicen los propios legisladores del PNP, que lo han, de hecho, el alcalde,
0: o sea, que tú vas a tener al pueblo de Puerto Rico, a San Juan, a las comunidades que están aquí, que ya yo les voy a poner un matre porque vienen aquí todas las semanas, porque los invito todas las semanas hasta que salga el agua por esa pluma. ¿Usted me puede decir a mí que todo esto está sometido para proteger por si es que don el alcalde de San Juan se va a postular para gobernador? ¿Tú estás en serio?
10: Peor todavía. Mira,
0: esto es un cuento peor.
9: Para muestra un botón basta, Sonia.
10: Oye, sabes que estamos en la guerra por el agua en muchos sentidos, en el mundo entero, en Puerto Rico. Y parece que en Puerto Rico la guerra por el agua también es partidista.
6: Bueno, son cuentos de Corín Tellado. Hay una realidad que la forma que la está ejecutando no es la correcta, es la realidad. O sea, se ha ahogado en el sistema los directivos de acueducto y el tribunal va a resolver. El viernes el alcalde va a poner los dedos, el dedo sobre la llaga y va a exigir con la evidencia.
0: Mira,
6: va a haber una orden.
0: Mira, tú tienes muchos años y has estado en el gobierno en posiciones importantes al lado de gobernadores. Está chévere que los tribunales existan. Está bien chévere que yo tenga que ir a dilucidar una situación de cadena de mando a un tribunal. Pero yo no lo puedo. Para mí no es aceptable.
9: Si yo soy el gobernador,
0: ¿por qué yo tengo que ir a un tribunal a resolver un problema que ese señor es el jefe de la agencia que yo designé y el otro es el alcalde de mi partido?
10: Ese es el fracaso de ella como gobernadora en la línea de mando.
0: Explícamelo, Jesús Manuel.
6: Bueno, los tribunales contra el acueducto. No tiene que nada.
9: Está bien. Pero aquí.
6: La de Morovia, entre otros. Hello.
9: Claro, pero esto, es que son distintos los asuntos, son distintos. O sea, tú tienes, mira, bueno, la verdad es que está mal cuando la gente de tu propio partido, volvemos, esto no es un tema que sacan los populares, ni el PIB, ni Victoria Ciudadana, esto es un tema que viene de las entrañas del propio PNP. Cuando tú ves legisladores del PNP, bueno, está bien, tú quieres desviar el tema, desvíalo, pero la realidad es, son los propios legisladores del PNP los que dicen que sacaron gente de allí por política. No lo digo yo, lo dicen ellos. Entonces, cuando tú tienes una gobernadora que le está dando problemas la operación de la agencia, pero no hay un solo movimiento más que mover uno de Arecibo, creo que a San Juan, que después a los dos días renunció, etcétera, hay un problema de ejecución que el ejecutivo no quiere reconocer.
0: A Irma, no le tocaría al gobernante, ya que es un alcalde de su mismo partido, en la operación de la entraña del mismo partido, lograr esta comunicación, tener que ir a un tribunal.
10: No tengo la menor duda, si el tribunal tiene que ser quien decida, eso es una derrota para ella como gobernadora.
6: Ayer hubo una
10: ese es un jefe. Perdóname, Georgie, déjame terminar. Tú después dices lo que tú quieras. Okay. Cuando un tribunal tiene que decidir el que asunto funcione por encima de la gobernadora, porque la gobernadora no ejerce su función, no solamente de jefa del gobierno, sino de es la persona que nombró ahí. Pues su nombrado no le hace caso. Y entonces el tribunal tiene que ser quien funcione. Pues mírese la derrota de la gobernadora.
0: Mira, si tú respondes a mí.
6: Ayer hubo una reunión con todos los alcaldes de diferentes partidos. Estaba Miguel Romero, estaba Luis González y se dieron directrices de parte de la gobernadora y se están ejecutando. De que hay unas discrepancias, unas situaciones que han perjudicado gravemente esa buena realidad.
10: También es así que el tribunal va a tener que decidir el viernes, imagínate.
0: Todavía me dice que hubo un emisario. No hace falta ningún emisario. Exactamente. Ella, Flesh Blood, ese señor, con todo el respeto que le tenemos al señor y a la gobernadora, yo nada más estoy diciendo que la gobernadora tiene el brazo. O sea, para eso es la gobernadora de Puerto Rico.
9: Claro.
0: Si usted es la gobernadora y ese señor lo nombró usted lo puso allí, usted dijo, este es mi jefe de agencia, ¿verdad? Y lo colocaron allí. ¿Ese señor responde o no responde usted?
9: Pero Sonia, te digo más, fue el alcalde de San Juan el que habló incluso de discrimen político, lo dijo en la prensa. ¿Cuánto tú te tardas de fortaleza al alcalde de San Juan? ¿Estaba a dos cuadras? Allí siéntase con el alcalde.
10: De acuerdo contigo. Y si todo lo van si todo se va a interpretar como que es una amenaza a ella como candidata, imagínate.
6: Alcaldes contra el Estado de diferentes partidos. Y esto, entonces, están generalizando de que como es la capital, pues no hay control de parte del gobierno, de parte de la gobernadora,
0: lo que pasa,
6: los jefes de la agencia. Y el alcalde de San Juan está haciendo lo que tiene que hacer por San Juan.
9: Bueno, pues claro, pues es él el que dice que fue por discrimen político. No soy yo, no fue Jesús Manuel.
10: El alcalde de San Juan está haciendo lo que tiene que hacer cuando ve que la jefa del gobierno no hace lo que tiene que hacer.
0: Ya está. Bueno, Francisco Quiñones, don Francisco renunció. Francisco Quiñones Rivera renunció a su posición de secretario del Departamento de Corrección y Rehabilitación. Mira, Georgie no te rías.
9: Déjame lo que Georgie respira. Vas tú.
6: No, nada, es tú.
9: Mira, yo te tengo que decir, este es un caso sumamente extraño. Porque aquí vienen rumores de que iba a renunciar a ese secretario o le iban a destituir hace tiempo. Entonces tú tienes un secretario que la última información que yo vi públicamente...
0: Aquí llegó, tengo que hacer verdad, darle el quote a la productora. Aquí llegó la primera querella y aquí se sacó y aquí se originó.
9: Y ya, aparentemente... Fue Carla
0: Cristina quien hizo la publicación.
9: Aparentemente hay 8 querellas. Fue el último reportaje que yo leí de un medio, ¿verdad? Y más allá de las 8, ninguna se ha resuelto. O sea, tú tienes que preguntarte qué pasa que llevan meses en una investigación de unas querellas que no se resuelve. Entonces tú tienes un funcionario señalado, justa o injustamente, no lo sé, tienes esta persona en cuestionamiento y no se acaban de resolver las querellas. Así que la manera en que se movió esa investigación es rara. En la designación de él como juez en medio de todas esas querellas es rarísima. Y la salida igualmente es rara. Así que aquí algo pasó aquí o algo sabremos en los próximos días que nos va a explicar el porqué de esta salida de esta manera, de un día para otro, aunque se venía mencionando, pero es sumamente extraña la forma en que termina. Y lo que me hace pensar a mí es que o hay por ahí una determinación de una de esas querellas o una información adicional y se hizo un preemption y se decidió que tenía que salir de la posición. Es lo único que se me puede ocurrir por la manera en que se han dado todos estos hechos.
6: Yo conozco a Paco y al padre, Tony Quiñones Calderón. Hay unas querellas que yo he hablado con él, me dio su punto de vista. Yo esperaría que esto llegue hasta la investigación final. Como tú indicas, fue nominado para juez. Luego el Senado pues cuestionó si hay ya unas querellas, porque lo nominan. Se retiró el nombramiento y ahora renuncia. De verdad, no puedo decir más nada que no va a estar especulando como mucha gente que especula y hace unos cuentos. Vamos a esperar cuál es el final. Conozco a la persona, sé la clase de persona que es. Abogado, fue juez, entre otras posiciones que ha ostentado, y me gustaría esperar al final y no sacar una conclusión ahora.
10: Pues yo espero que se defienda. Yo creo que esa renuncia debe haber sido mucho antes, cuando se estaban haciendo todas estas cosas, precisamente para que tenga tiempo de poderse defender y todo eso. Pero a mí esa silla de corrección me parece que ha pasado por situaciones bien difíciles desde antes, incluso de este, que la persona que estaba antes también tenía muchos cuestionamientos, y de hecho fue donde explotó todo el asunto de los contratos que tenían que ver con la cuestión médica y todo lo que el pueblo de Puerto Rico sabe. Ese es un espacio que necesita una persona a cargo que le ponga mucho énfasis no solamente en atender los problemas que tiene la institución como tal, sino las necesidades de la población privada de libertad y las expectativas que tiene el pueblo de Puerto Rico sobre lo que pase ahí, no solo para mantener a la gente presa, sino para darle la ayuda necesaria y las herramientas necesarias para que las personas, cuando salgan de estar privadas de libertad, se incorporen de una manera buena a la sociedad. Eso es lo que debería tener en mente quien ocupe esa silla. Y me parece que es lo que el pueblo de Puerto Rico debería esperar y lo que merece el pueblo de Puerto Rico en una silla como esa.
6: Una cosa es las acusaciones, otra cosa fueron sus ejecutorias como secretario. Y tengo que decirte que y puso la agencia en el sitial que se merecía, con la relación de la administración con los reos y en otras situaciones, como usted está indicando, sabe que en eso él tuvo una buena administración, de que hay unas situaciones que han manchado su faena, pues son otros 20 pesos.
10: Bueno, yo no voy a hablar sobre la persona, yo creo que las cuestiones son que las instituciones deben estar a cargo de personas que no les puedan cuestionar su liderato precisamente con tantas querellas y con todas esas cosas. Así que se defienda, que salga a la luz pública lo que sea. Yo espero que no tengamos una noticia como la que estás diciendo tú, pero ya se sabrá. A mí me parece que lo más importante ahí es las personas que dependen de quien está sentado en esa silla porque están privadas de libertad.
9: Por eso bueno, yo puntualizo, la demora de las investigaciones es incomprensible.
0: Sí, sí. Bueno, demorado. Ya ustedes saben que los transportistas no van a funcionar el jueves.
6: De hecho, mira, no. Antes de entrar hablé con el ayudante del
0: secretario. Miles de estudiantes se van a quedar.
6: El proceso de RP, el nuevo que
9: implementaron. El ERP.
6: Ese mismo. Fue parte del problema. Ya se han, ya se han facturado, se han canalizado 400 facturas de casi 9 millones de dólares. Esperan que en el transcurso de estos días culminar y se pueda pagar a todo el mundo.
0: Del 21 al 22 hubo una cantidad de deuda que puede haber sido 2 millones, si recuerdo lo que dijo, y cito. De ahí en adelante, en un año de servicio, hubo más de 3 millones de deuda. A lo que vamos hoy, estamos casi en 7 millones. Y es problema de un proyecto nuevo de comunicación que acaban, que no hayan pagado lo del 2021, lo del 2022, lo del 2023, lo del 2024, lo del 2025.
6: Y había unas complicaciones con la Junta de Control Fiscal para la autorización de esos pagos.
0: Tú sabes.
6: Que era lo que era el monitor, que ya salió hace unos meses atrás, pero el problema esencial era eso. Se supone que para fin de esta semana esté todo clareado. y se paga.
0: Jesús Manuel, yo lo que no entiendo, y bueno, espero que un momento el secretario me responda y espero que esté por acá. La realidad es que lo que yo no entiendo, esto está en presupuesto, ¿por qué no se paga?
9: Bueno, esa es una gran pregunta, ¿verdad? Yo tengo que decir que a mí el secretario Eliezer Ramos me parece una persona responsable. O sea, yo creo que ha tenido una trayectoria en ese departamento. Sí. Que le ha dado una estabilidad al departamento las dos veces que ha sido secretario. Creo que ha hecho un trabajo en un departamento muy difícil. Me hace pensar que hay algún problema burocrático que impide o simplemente no se ha presupuestado algún dinero o se utilizó para otros fines en algún momento.
0: Se utilizó para otra cosa.
9: Porque de lo contrario, no me como decimos por ahí.
0: Pero utilizarlo para otra cosa es igual de
9: responsable. Claro, igual de responsable. Quien lo haya utilizado no me cuadra y el por qué no se ha pagado. Sí te tengo que decir, del ERP. Yo he estado recibiendo información en estos últimos días de que hay unas deudas gigantescas con suplidores en todo el gobierno, uh-huh, producto uh-huh. del tema del ERP y que se han detenido los procesos. Eso estaba a cargo de la subsecretaria que ahora sale de Fortaleza. No sé quién lo va a trabajar ahora. Pero aparentemente ha habido problemas con distintas agencias, con el sistema y con el pago a suplidores. Que debe haber algunos de ese dinero que sea eso. Hay otros, como tú bien dices, del 21 que no tienen nada que ver con el ERP, que es otro problema.
0: La acumulación de la deuda no es de ayer. Es del 2021 en adelante. O sea, ¿y por qué no pagábamos?
10: Bueno, mira, el Departamento de Educación siempre tiene problemas. Uno tú solo se cuestiona, pero ¿qué es lo que está pasando ahí? La burocracia de ese departamento es como si tuviera vida propia. Sin duda, hay un asunto de gobernanza del departamento, independientemente de lo buena persona que es el secretario, que a veces yo creo que la burocracia se come muchas cosas y también la politiquería. Ese es uno de los departamentos donde el contratismo, que yo le llamo así, se come muchas cosas y la burocracia tiene vida propia, lamentablemente. Y lo que hacen es alimentarla.
0: Así es. Bueno, les quiero agradecer a ustedes que me hayan acompañado en la mañana de hoy. Conversábamos con Jordi Navarro del PNP, Jesús Manuel Ortiz del Partido Popular Democrático y Ana Irma Rivera Lacen de Movimiento Victoria Ciudadana. Bueno verlos. Jordi, sigue con tu música por ahí para otro lado. Están sin agua. No, y obviamente él está vestido para seguir ayudando a la gente. Gracias, Jorge.
6: Pública, si quieres, doy la primicia ahora. Aquí está el sistema de métrica de Pueblo System.
0: ¿Hay agua?
6: Te dice que hay en cada de los tanques 22.92 con un píxel de 790 de libra. Ya pueden tirar agua. Porque tienen que seguir esperando a que lleguen 10 millones más allá. Cuando tú tienes los tanques de Cooper Water System ya llenos, los dos, abran esas bombas ya para que la gente pueda tener el sistema de agua y se pueda normalizar de aquí a mañana o al fin de semana. Ahora, pero ya hay agua en los tanques.
10: La jefa de todos ellos, que está sentada en Fortaleza, que dé la orden.
0: Ahí estamos. Bueno, sabemos que la inteligencia artificial llegó para muchas cosas, para quedarse. La realidad es que nos ayuda a reducir el tiempo en una gran cantidad de tareas. Yo lo utilizo, lo practico. Pero Cloud, el que todavía yo no conozco, se ha convertido en una favorita de muchos profesionales y acá te decimos por qué. Así que vamos a hablar de esto con el especialista en inteligencia artificial de Anexo PR y Drone y Puerto Rico Drone Academy, Luis Fernando Rivera.
11: Buenos días.
0: ¿Cómo Sonia? ¿Tú estás?
11: Muy bien.
0: Mira, tengo que decirte que yo hago muchas cosas con inteligencia artificial. Sobre todo, recientemente tengo 1,000 cosas entre la revisión de emails, hago también resúmenes de noticias, hago un montón de cositas que de verdad, aunque tengo que ser honesta, no me suscribo únicamente a eso porque no quiere decir que la inteligencia artificial me va a sustituir la capacidad de análisis y la capacidad de decir, ok, me dijiste estas tres, pero yo creo que hay otras adicionales que son importantes. Pero es una ayuda y se convierte, por ejemplo, que si tiene, no vas a sustituir al médico, pero si estás en tu casa y de repente me fui a beber un medicamento con otro, dije, consulté a la inteligencia artificial, evidentemente siempre uno debe llamar al médico, pero tienes esa herramienta ahí y tienes la herramienta también de, qué sé yo no sabía cómo cortarle las uñas al gato. Y entonces pues fui y le pregunté y entre otras tantas cosas, desde cosas muy simples a cosas un poquito más complicadas, siempre recordándole a la gente que la inteligencia artificial no sustituye a un profesional como un médico en la orientación médica, ¿verdad? Por supuesto. Pero bueno, además de ChatGPT, que es la que yo estoy, ¿por qué tanta gente está usando Cloud?
11: Bueno, algunos le dicen Cloud, otros le dicen Cloud, ¿verdad? Uh-huh. Pero básicamente es una inteligencia artificial de dos personas ejecutivas de OpenAI. OpenAI, okay, el creador de ChatGPT, dos personas, programadores top, decidieron montar su compañía, crearon Anthropic y es la compañía de Claude. Así que eso, okay, viene de ChatGPT. Es una inteligencia artificial mucho más potente. Mencionaste distintas tareas que son repetitivas, pero las sigues haciendo de manera manual. O sea, cuando quieres hacer algo, vas a ChatGPT.
0: No, yo le hice un schedule.
11: Hacer la pregunta.
0: Le hice una programación.
11: Un schedule. Sí, sí. Okay. Pues Claude te permite algo un poquito más todavía. Ajá,
0: cuéntame.
11: Por ejemplo, dentro de Claude está la versión Cowork. Y la versión Cowork prácticamente trabaja dentro de tu computadora. O sea, tú lo descargas, lo instalas en tu computadora y él tiene acceso a tu computadora, a los archivos específicos que tú quieras. Por ejemplo, tú estás en un tapón y tú necesitas hacer una propuesta, tú puedes escribirle a través de la aplicación de Claude, él va a tu computadora, busca la información en los distintos archivos que tú tienes en tu computadora, te crea la propuesta y te la envía por WhatsApp. Eso es una gran diferencia.
0: O sea que, pero ven acá. ¿Y qué pasa con los passwords, los accesos a bancos y otros que tú no quieres tener ahí?
11: Bueno, tú vas a decidir qué acceso tú le vas a dar. Vamos a suponer que para hacer esa automatización o ese reporte, tú tienes que ir a la carpeta de factura, o tienes que ir a la carpeta de cotizaciones, o tienes que ir a la carpeta de clientes. Okay. Esas carpetas
0: son las que tú autorizas.
11: Tú le vas a dar autorización. Ya.
0: Okay.
11: O sea, no es que tú le vas a dar autorización a todo, ¿eh?
0: Sí, sí, es como si fuera el Drive. Y entonces yo le voy a dar autorización a ciertas personas a entrar a mi Drive.
11: Exactamente, exactamente.
0: Okay.
11: Exactamente.
0: Muy bien, me parece bien interesante. Por ejemplo, si estás preparando una propuesta, como bien mencionas, tú le puedes decir que escriba la primera versión.
11: Sí,
0: y uno la va a revisar.
11: Tú le puedes decir, ve al catálogo de productos de este file, vas a preparar la propuesta siguiendo este mismo ejemplo de propuestas que yo he realizado anteriormente. Así que él va a buscar la información en un file y se va a dejar llevar por un ejemplo y lo va a hacer idénticamente.
0: Va a haber que entrar ahí y ver cómo juega eso. No, no he hecho...
11: Esa es la versión de Cowork. Dentro de Claude, ¿verdad? Está Cowork, está la parte de Code, que es para programar, y está la parte de agentes, que tú puedes hacer agentes de inteligencia artificial, que prácticamente es como tener un empleado, ¿verdad? Que pueda hacer cosas más específicas.
0: Siempre hablamos de lo que pueden ser, qué sé yo, las ediciones de video y tal.
11: Ediciones de video, creación de video, todo tipo de
0: ¿este se paga?
11: Comienza también gratis. Pero la versión que tú puedes integrar el Cowork y las otras versiones, sí, es la versión de $20 mensual.
0: Ah, que es lo mismo que ChatGPT.
11: Lo mismo que ChatGPT.
0: Ok. Y obviamente tú piensas que es más fuerte, más potente.
11: Definitivamente.
0: Pero es más complicado de usar.
11: Son más o menos bastante iguales. Lo que pasa es que, por ejemplo, cuando pides hacer un reporte o pides hacer un informe y tú comparas el resultado de ChatGPT versus Gemini o versus Claude, tú ves que Claude, la diferencia es grandísima. La parte, ¿verdad?, de la presentación, la parte de cómo se comunica, las palabras que utiliza, definitivamente es mucho mejor.
0: Bueno, pues lo voy a probar. ¿Realmente uno puede hacer desde ahí una página web funcional? ¿Puedes hacer dashboard con indicadores?
11: Puedes hacer aplicaciones, puedes hacer programaciones, puedes hacer calculadoras. Nosotros, por ejemplo, trabajamos un proyecto con el Colegio de Notarios de Puerto Rico, Colegio Notarial de Puerto Rico, y ellos tienen unas calculadoras específicas que los utilizan los notarios. Y ese tipo de calculadora se crea en estos tipos, en esta aplicación.
0: Qué interesante. Y la aplicación es, tú me dices que es sencilla, o sea, ¿qué haces para hacer una página, por ejemplo?
11: Todo comienza con un prompt, con una instrucción. Tú tienes que...
0: La palabra del momento, prompt.
11: Prompt.
0: Instrucción.
11: Instrucción, detallado.
0: Okay.
11: Por ejemplo, quieres hacer una página web, ¿cuáles son las funciones que tú quieres que tenga la página? Y ahí tú vas explicándole paso a paso todo. Pero lo más interesante es que como son instrucciones, ya nosotros podemos coger una página que nos guste.
0: Ah, oh, ya.
11: Y copiamos el enlace de esa página que
0: nos gusta. Se lo ponemos ahí.
11: Se lo ponemos a Claude, le decimos, prepárame un prompt
0: para
11: que describa
0: esta página.
11: Esta página. Ya. Y luego con ese prompt que te generó describiendo esa página, lo vas a adaptar
0: al tuyo.
11: Al tuyo. Que ya puede ser tu industria, tu negocio, ¿verdad? Lo que tú quieres hacer particularmente. Pero ya el prompt te lo generó automáticamente.
0: Ok. En edición de video, tú dices que CapCut ya no.
11: Bueno, CapCut se sigue utilizando. Pero si tú quieres una inteligencia artificial que te haga la edición completa, sería Claude. O sea, es increíble. O sea, todo es, por ejemplo, tú le puedes decir, analiza este video y prepárame un prompt. Entonces, con ese prompt tú puedes entonces editarlo. O sea, estamos hablando de editar un video con palabras. O sea, palabras. Quiero que la introducción sea más corta. Quiero que el desenlace sea más corto.
0: Y analiza, por ejemplo, contratos, uno le pone allí contenidos de manual de empleados, o sea, se pueden crear o se pueden...
11: Los puedes crear, los puedes editar, los puedes configurar, los puedes resumir, los puedes comparar sin nivel.
0: Ya entré. Bueno, me parece súper, súper, súper interesante. Así que, bueno, hay que un taller, ¿no?
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0: Ahí está. Yo voy para allá. Bueno, gracias a, por acá, por estar por acá, Luis Fernando Rivera, especialista en inteligencia artificial de Anexo PR y PR Tron Academy. Gracias por acompañarnos.
11: Gracias a ustedes.
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14: Bueno, mis amigos, y hoy vamos a estar hablando de un sueño hecho realidad, del cual hemos estado hablando durante mucho tiempo. Se trata de un centro de procesamiento de carne que operará la Cooperativa de Porcinocultores de Puerto Rico. Ustedes saben que con nosotros, pues ha estado aquí en ocasiones el señor Ángel Rodríguez, que es el presidente de la Junta de Directores, y hemos estado hablando, ¿no?, de la campaña intensa que lleva esta cooperativa a favor de la carne de cerdo boricua, es decir, el llamado lechón asado. Pues esta cooperativa se especializa en criar el cerdo específicamente para ser asado. Tiene que tener unas condiciones, unas características, y esta cooperativa ha estado cumpliendo con ese cometido. Se hablaba de que el próximo paso de la cooperativa sería, pues, establecer una procesadora de carne. Pues ya, como les dije, es un sueño hecho realidad. Esta semana estuvimos en la inauguración de lo que se conocerá como la Puerto Rico Meat Processing Center, que está ubicada en el Centro Industrial de Guaynabo. Allí estuvimos en la ceremonia, también pues logramos algunas entrevistas con parte de los invitados a esa actividad, una actividad muy significativa para el movimiento cooperativo puertorriqueño, que pues está probando que puede explorar otras áreas más allá de el ahorro y crédito, el sector de los seguros. Pues esta procesadora de carne es algo nuevo que se añade al éxito que en los últimos años ha tenido el movimiento cooperativo puertorriqueño. Así que inmediatamente vamos a pasar a la ceremonia en la cual pues se presentaron varias personalidades, tanto del movimiento cooperativo, tanto de pues las agencias federales que también contribuyeron a que por fin pues se diera este proceso en términos del financiamiento y ayuda tecnológica, también agencias de el movimiento cooperativo como el Fondo de Inversión y Desarrollo Cooperativo, FIDECOOP. Así que, pues también, como les dije, hubo representación allí de agencias federales y también del gobierno de Puerto Rico, por supuesto, como la comisionada de el cooperativismo, la doctora Lisa Alfaro Mercado, que dirige la Comisión de Desarrollo Cooperativo, que es la agencia pública que pone en práctica la política del cooperativismo, la política de esta administración en torno al cooperativismo. También hubo una representación de la oficina del secretario de Agricultura de Puerto Rico. En fin, fue una lucida ceremonia en la cual pues se cortó la cinta simbólica de siempre para pues anunciar que de ahora en adelante esta facilidad, que repito, está ubicada en la zona industrial de Guaynabo, la Puerto Rico Meat Processing Center, se convierte en el hogar del ganadero. Así que felicitaciones a la cooperativa de ahorro y crédito de porcinocultores, que a pesar de que una cooperativa que no tiene tantísimos años, sin embargo, ha logrado ya muchísimo para Puerto Rico. Escuchamos ahora a Teresita Alonso, la maestra de ceremonia de la actividad y una gran mujer con una experiencia larguísima en el movimiento cooperativo puertorriqueño y que estará laborando en esta cooperativa, en esta Puerto Rico Meat Processing Center, que además de procesar carne de cerdo, también pues podrá ayudar a los ganaderos en la en el procesamiento de la carne de res y otros tipos de carne comestibles que hay en el mercado de Puerto Rico.
16: Queremos informarles que hoy no inauguramos una estructura ni tampoco inauguramos un proyecto. Hoy inauguramos un sueño. Un sueño de la visión del futuro, de manera solidaria y con empatía con nuestro país y la clase trabajadora de nuestro país, bajo el modelo cooperativo y no bajo el modelo privado. Así que yo creo que más que una inauguración de una estructura o de un proyecto, inauguramos un sueño, una visión, un sacrificio, un esfuerzo, un trabajo, una cooperación, una aceptación y una creencia, porque si no se cree el proyecto, no se puede dar. Así que hoy debemos darle gracias al Padre Celestial, que dio la sabiduría a un grupo de hombres para que pudieran crear la cooperativa de porcicultores, y hoy estemos aquí celebrando e inaugurando Puerto Rico Meat Processing Center, la primera fase de lo que será el Centro Agroindustrial de Guaynabo. Así que fuerte el aplauso a la cooperativa. En este momento invitamos al señor Ángel Rodríguez Roldán, presidente de la Junta de Directores de la Cooperativa de Porcicultores, para que nos ofrezca el mensaje de bienvenida.
17: Buenos días a todos los presentes, Verdaderamente, más que agradecido con la presencia de todos, para nosotros, para la compañía de agricultores de Puerto Rico, realmente esto ha sido un sueño. Llevamos años luchando por echar para adelante la industria pecuaria de la isla, echar para adelante lo que es la industria de ganado porcino, ganado bovino. Gracias al Padre Celestial lo hemos podido. Gracias a la ayuda de muchos de ustedes lo hemos podido. Realmente esto no es una...

0: poquito de cortesía y de estilo. Esta gente está tan desesperada y se han enredado en su propia maldad, de tal manera que ya ni siquiera pueden pensar racionalmente y mantener ni siquiera las formas del decoro. O sea, esto es gobierno a la baqueta, sin competencias, pura política y un remanente de batalla entre facciones que se hacen la vida imposible unos a los otros dentro del PNP, y nosotros estamos pagando, los ciudadanos de a pie.
1: Déjeme hacerle la pregunta porque es parte de esto, ¿verdad? En estas semanas sale la renuncia del secretario de Corrección, que llevamos desde marzo, estamos en agosto, desde marzo o antes, con denuncias de acoso laboral y acoso sexual, y la gobernadora en aquel momento decía que no lo descartaba, pero que iban a intervenir en las investigaciones. Renuncia en agosto. Una cosa similar un poco con el asunto de Francisco Domenech, que este viernes ya se hizo efectiva la renuncia. Y en el caso de Domenech, hizo un video de despedida como si fuese un gobernador, mensaje que me recordó cuando hizo también otro en medio de las denuncias de un lado y del otro cuando lo refirieron al panel del FEI. ¿Esto puede tener un efecto político a la gobernadora o al PNP?
0: Bueno, el siglo XXI, desde el 2000 hacia acá, no ha habido un solo gobernador de dos términos. Así que la pregunta no es si Jennifer va a correr o no. Jennifer no va a correr, y si corre no va a ganar. O sea, Jennifer no va a ser la próxima gobernadora de Puerto Rico. La pregunta que hay que hacerse y que se están haciendo dentro del PNP es si va a volver a ganar el PNP con una nueva cara, con un nuevo candidato, una nueva candidata. Y esa es la gran interrogante. La gran interrogante es si este descalabro que es del PNP le va a costar la elección al PNP. La maestría de la corrupción del PNP es que cada vez que corre un nuevo gobernador PNP y sale electo, dice que el gobierno de atrás no era el de él. O sea, como si el PNP no hubiese estado gobernando aquí desde 2017. O sea, esta crisis es del PNP, esta crisis es de los PNPs, es de todos los gobernadores PNP. Y claro, ellos siguen saliendo electos. Yo sigo argumentando que en el 2020 hubo fraude, ¿verdad? Electoral, y que en el 2024 también hubo elementos de fraude. Lo que pasa es que la diferencia entre el margen de victoria de la gobernadora fue más grande. Pero en realidad el problema aquí es que el PNP sigue ganando porque controla la Comisión Estatal de Elecciones, y la gente obviamente no acaba de sublevarse electoralmente hablando.
1: Le han dicho 20 cosas al presidente ejecutivo cuando ha acudido al tribunal. Han planteado, o sea, la molestia es evidente según los reportes, tanto de prensa escrita como digital y televisiva. Hay mucha desconfianza. Eso puede abonar, y después de todo, pregunto, ¿cómo cala en la psiquis de social? Y ahora hago la pregunta sobre lo del agua, ¿no? Porque es una cosa de un posible efecto o político o electoral.
0: Si esto fuera un gobierno parlamentario tipo europeo, el primer ministro o la primera ministra habría tenido que renunciar y habría que haber buscado elegir un nuevo gobierno. En términos dentro del parlamento, ¿no? No hablo de unas elecciones generales, aunque también podría pasar eso en un sistema parlamentario. Esto es porque un gobierno caiga. Esto es para que haya un verano del 26, como se pasa anunciando desiderativamente la gente. En realidad esto es un escándalo. Esto es una situación insostenible, toda una crisis de gobernanza, una crisis mayor de gobernabilidad y gobernanza, pero que esto se sostiene porque básicamente la gente se ha acostumbrado y piensa que no puede hacer más nada, ¿no? A pesar de que en el 2017 sacaron del gobierno a Ricardo Rosselló, la gente como que dice, bueno, pues ya sacamos a Ricardo Rosselló y si lleva cosas igual de malas, ¿qué vamos a hacer, no? Y hay un cierto elemento de resignación. Y lo otro que es interesante es que todo el mundo está empezando a ponerle la esperanza a Pablo José, olvidándose de todo lo que hizo el Partido Popular antes de Pablo José, que es un sistema bipartidista que no funciona, pero la gente sigue reiterándose en que uno o el otro, por lo menos ese es el discurso que prevalece.
1: Claro. Y ahí lo próximo, que es que mientras todo esto ocurre, el asunto del estatus parece totalmente dormido.

0: Unidos y sin importancia en los Estados Unidos. Hay una nota que sacó José Delgado, el corresponsal del Nuevo Día en Washington, con un análisis. La última vista que se efectuó en el Congreso sobre estatus, no sobre Puerto Rico, los fondos federales, no, no, no, sobre estatus, fue el 1 de agosto de 2013.
1: Sí, José hace un análisis buenísimo, hace un resumen, ¿verdad? De todo el historial. Y dice, hace más de 13 años que no pasa nada en el Senado y lo que ha pasado en la Cámara no ha tenido trascendencia, ¿verdad? Y de hecho, desde que se murió Grijalva, cuando estaba la mayoría demócrata, no ha pasado nada más. En realidad, el estatus, o sea, mientras Puerto Rico está en quiebra, y encima de la quiebra tenga este escándalo de gobernanza que tiene, no va a pasar nada con, y con Trump ahí, pues muchísimo menos. Pero incluso si los demócratas fueran electos ahora en la elección de noviembre, ¿verdad? La elección legislativa, y asumieran la mayoría en enero, Puerto Rico es lo último en lo que están pensando porque esto es un problema que no parece tener solución, o sea, lleva 10 años la Junta, no se ha resuelto nada, Puerto Rico no ha vuelto a los mercados, apenas están empezando a hacer el presupuesto balanceado. O sea, esto en realidad, yo me sospecho que si uno habla con un norteamericano o una norteamericana honesta, diría, mire, es que ustedes son un desbarajuste, con ustedes no se puede bregar. Y eso es lo que está pasando, eso es lo que insinúa probablemente, si uno hablara informalmente con José Delgado, pues
0: claro.
1: Diría eso.
0: No quiero que se me pase el tema de la UPR, que ya mismito entro con mi próximo invitado, y me parece importantísimo, porque precisamente por promesa y el asunto de la situación política de Puerto Rico, esa imposición, ha habido unos recortes gravísimos, gravísimos, gravísimos a la Universidad de Puerto Rico y a otros, ¿verdad? Como los municipios, pero en el caso de la Universidad de Puerto Rico, una cosa abismal, que ahora se agrava con que a días de que comiencen las clases, profesor no se le había firmado el contrato, no se sabía qué presupuesto tenía cada una de la área y me envió una carta de la renuncia de un director interino de biología. Explíquenme un poco a estas alturas, esa historia publicó hace unos días, a estas alturas, que estamos a sábado en directo y empiezan las clases, por lo menos en Río Piedras el 12, que es miércoles. ¿Qué sabemos del presupuesto? ¿Qué sabemos de los profesores? ¿Qué sabemos de las
1: Bueno,
0: clases?
1: lo que pasó fue lo siguiente. La Junta de Control Fiscal le dijo, okay, le vamos a dar 500 millones, que es lo que han venido dando más o menos, pero de ahí ustedes tienen que sacar dinero para pagar los atrasos que tienen con la Junta de Retiro de la UPR. La UPR no había estado, la presidencia no había estado enviando la cantidad necesaria para cubrir la aportación. Ahora le dijeron, el presupuesto está condicionado a que ustedes cubran esa parte. Así que ahora tienen que hacer un recorte de 44 millones de dólares al presupuesto general, 12 millones de los cuales van para Río Piedra, 8 millones van para Mayagüez, y el otro que escuché era en Carolina, 3 millones. No sé, ahí tenemos 23 millones, así que faltan todavía 21 millones entre los otros recintos, entre las otras unidades. Así que estamos, básicamente hay un elemento, como vio en esa carta del director interino del Departamento de Biología, que dice, mira, aquí hay una incertidumbre, y además usted, señora rectora interina de Río Piedras, parece que está colaborando con el desmantelamiento del recinto, que no es solamente el desmantelamiento del sistema. Así que lo que hay ahí es un desbarajuste que empezó hace mucho tiempo, en realidad, y que además se sabía desde el 1994, que es cuando yo llego a Puerto Rico, sabíamos que la universidad tenía que depender menos de los fondos estatales, buscar fondos externos y fondos propios, ingresos propios. Eso empezó a hacerse y se descarriló en el 2010, 2012, bajo el gobierno de García Padilla, que nombra una nueva, cambia la Junta de Síndicos en Junta de Gobierno y toma por asalto la universidad. Y ahí viene el informe Kruger, que el primer recorte fueron 70 millones por 2 años, y de ahí en adelante nos redujeron hasta 500 millones, que era lo que recomendaba el informe Kruger. O sea, el presupuesto de nosotros es el que recomendó el informe Kruger. Así que
0: la base de usted, parte del plan fiscal y de un montón de cosas, son recomendaciones que se dieron de ese informe.
1: Correcto. Y por lo tanto, ahora estamos sufriendo lo que se sabía y no se hizo nada. De hecho, el sábado pasado yo publiqué una columna en el Nuevo Día que decía, la UPR necesita reestructurarse y ahí ven todas estas razones. La voy a poner ahora en Instagram y
0: A ver,
1: en X
0: póngala para
1: y
0: leerla,
1: en Facebook
0: que no la he podido leer
1: para que
0: porque
1: lo...
0: me ando cargando candungos.
1: Ese es el problema. Todos
0: Ando
1: andan,
0: cargando
1: incluyendo a mí,
0: candungos
1: ando
0: para
1: cargando
0: leerla.
1: candungos. Yo tengo una cisterna que se me dañó y hoy la están arreglando, así que estuve cargando candungos hasta ayer.
0: Gracias, profesor. Vamos a buscar más información sobre esto y ver qué ocurre en los próximos días en la Universidad de Puerto Rico. Era el doctor Emilio Pantoja, investigador, docente y sociólogo. Gracias por acompañarnos.
1: Gracias.
0: De Pantojas paso, le digo al director técnico para que le dé paso a Omar Alfonso, editor de La Perla del Sur, que ya está conectado a través de la línea telefónica. Saludos, Omar, ¿cómo estás?
2: Saludos, Tomás, y saludos a todos la radio audiencia.
0: Vamos a hablar de
2: Encantado
0: una
2: de escucharte.
0: historia que publica hoy La Perla del Sur, pero antes que eso, toca hacer la primera pregunta. ¿Estás escuchando bien? ¿No hay delay?
2: Pues sí, nos escuchamos bien hoy, gracias.
0: Ay, qué bueno. Es que la última conversación que tuvimos por aquí, por el programa, Omar, estaba escuchando todo en delay y no es la única persona que lo ha planteado, pero aparentemente se ha resuelto el problema. La planta de carbón AES en Guayama, dice esta historia, fue seleccionada en junio por el Departamento de Energía de los Estados Unidos para negociar 164 millones y medio en fondos federales para extender su vida útil y reducir interrupciones no programadas. Esto es un programa que se llama Programa de Modernización y Resiliencia de la Planta AES Puerto Rico y tiene un costo total de 800 y pico de millones de dólares. ¿De qué se trata, Omar Alfonso?
2: Pues esto es, Damaris, una enorme sorpresa, porque como bien sabes tú y sabes los que nos escuchan, que en Puerto Rico de lo que se está hablando es que AES va rumbo a una conversión a gas metano, al denominado gas natural, y que los días de la quema de carbón industrial para generar electricidad están contados. Esa es la dialéctica, ese es el mensaje que se repite en todos los escenarios donde hay discusión, entrevistas, conferencias tensas sobre AES. Y de pronto nos topamos con este documento. Este documento es un aviso oficial que emite el Departamento de Energía Federal el 4 de junio. ¿Y qué es lo que dice? Lo que acabas de plantear, que AES ha solicitado una subvención, un grant de 164.5 millones para un proyecto de 819.0 millones cuyo objetivo es extender la vida útil de la planta de carbón y reducir las interrupciones no programadas. Y aquí es donde pues todos nos rascamos la cabeza, porque ¿cómo AES, ante todo lo que se ha planteado, incluso ante lo que establecen las leyes, hasta las enmendadas? La ley 1 de 2025 establece que la quema de carbón se acaba el 31 de diciembre del año 2032. ¿Cómo ellos solicitan un grant y presentan una propuesta para un proyecto de 819 millones si tú te vas en 5 años? Lo que esta información no dice, pero que todos podemos inferir, es que ellos no van a terminar, no pretenden, no aspiran a terminar con la quema de carbón en 5 años. Y esto no debe sorprendernos porque, como bien sabe Tamar, y ha seguido muy de cerca este caso, las últimas ejecutorias de AES han sido en esa línea, han sido sorpresas. De hecho, recordarás cuando la Perla del Sur y el Centro de Periodismo demandamos al gobierno hace unos 3 años para requerir unos documentos que demostraron que AES estaba en una situación económica precaria y que le estaba reclamando al gobierno ayuda de emergencia, un rescate económico para seguir operando. ¿Y
0: Eso
2: qué
0: es lo que me
2: demostró?
0: preocupa, Omar Alfonso, porque el costo total del programa son 800 y pico de millones. O sea, ¿quién va a pagar por ese excedente si tú tienes problemas económicos?
2: Eso no lo dice la información publicada por el Departamento de Energía, lo que sí infiere en una línea muy pequeña de los documentos que encontramos es que ese balance puede ser provisto de distintas maneras. Uno desde las aportaciones de la empresa matriz, que es una empresa que también ya sabemos que está en proceso de venta, mediante aportaciones de inversionistas y también mediante financiamiento e incluso, ahí es donde vienen los asteriscos, otras alternativas de garantías de fondos federales, mediante fondos federales y mediante fondos estatales. Y aquí, pues si eso pasa, pues no tengo más nada que decirte que esto es insostenible. En este momento AES recibe cerca de 100 millones de dólares por encima de lo acordado en el año 1994 en un contrato, y desde la operación oficial en el año 2002, ellos estaban supuestos a recibir cerca de 300 millones de dólares a cambio de 454 megavatios de electricidad que venden exclusivamente a la Autoridad de Energía Eléctrica, y ahora reciben cerca de 400.
0: Tengo que hacer la pausa, pero te hago la pregunta rapidito y me la contesta. Leía que los fondos no pueden utilizarse para plantas de carbón que planifiquen convertirse a gas, pero eso no, eso no entiendo.
2: También esa es otra de las gracias, Damari.
0: Sí, pero es que ellos se van a quedar en carbón, o sea, no se van a convertir a gas para poder quedarse después de 5 años.
2: Esa es la entrelínea.
0: Lean la historia y búsquenla en La Perla del Sur y en sus redes sociales. Y se llama, debían cerrar en 2027, pero AES pide 164 millones para extender su vida útil. Gracias, Omar Alfonso, editor de La Perla del Sur. Tengo que hacer la pausa de rigor. Obviamente, siempre les recuerdo que lo pueden encontrar en las redes sociales. Además de que puedes ver y escuchar este programa en ediciones adicionales, por ejemplo, en la retransmisión los domingos y los lunes, que nos escuchas en este espacio porque se retransmite en Radio Casa Pueblo. Vamos a la pausa. Esto es lo que cuenta.
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0: Bueno, y así es, seguimos en Lo que Cuenta. Yo soy Damaris Suárez y este es el resumen de las informaciones más importantes de la semana. En solo una hora te traemos, como siempre, análisis, entrevistas y mucho más. Esto es Lo que Cuenta.
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0: No podemos pretender tener una respuesta distinta si siempre hacemos exactamente lo mismo. Yo creo que esto es un punto de inflexión en términos de cómo manejamos el recurso agua en Puerto Rico en pleno siglo XXI y luego de varias sequías extremas. Esta última, que parece bastante grave y que no vemos luz al final del túnel. La pasada semana, el invitado que tengo en este momento, a esta misma hora, conversaba con la gente de Lo que Cuenta sobre lo tardío que estaba el gobierno, muy a tiempo en la declaración de emergencia, pero muy tardío en decretar o plantear un racionamiento, un plan de racionamiento con los niveles que en aquel momento tenía la represa Carraízo, porque ya era bastante tarde, estaba en ajustes operacionales y llevaba ya un tiempo así. Y que evidentemente pues no se esperaba lluvia ni ningún milagro que de un día para otro evitara que el embalse no siguiera bajando, aún así con las temperaturas tan altas que tenemos durante los últimos días. Y efectivamente, lo dijo el sábado, y ya el lunes hubo una reunión de emergencia de la fortaleza, y más tarde en la semana, el miércoles o martes miércoles, se anunció el plan de racionamiento para los abonados de Carraízo con dos zonas distintas, que se sumaba a lo que ya se vive en Loíza, en Canóvanas, debo decir, sí, Loíza y Canóvanas, creo que es Canóvanas y Río Grande. Pero conectado a Carl Soderberg, el ingeniero Carl Soderberg, miembro del Comité de Expertos Asesores de Cambio Climático. ¿Cómo está? Saludos, bienvenidos nuevamente a Lo que Cuenta.
5: Sí, muy buenas tardes y gracias por tenerme en tu programa.
0: Lo explicaba para que la gente tuviera un poco el contexto. No suelo entrevistar a una misma persona dos semanas consecutivas, a menos, ¿verdad?, que sea una cosa como esta que se sale de proporción, porque planteaba y anticipaba el sábado a esta misma hora que estábamos tarde, que eso era inminente, e incluso que no hemos llegado al momento o los peores meses de sequía extrema que se pueden vivir los próximos meses, si no hay, ¿verdad?, sigue el patrón de falta de lluvia. Julio fue el mes más seco, por lo menos con el pluviómetro del aeropuerto, según me informó el Servicio Nacional de Meteorología. Deme su impresión de lo que ha ocurrido esta semana y el anuncio que se diera. La gobernadora dijo que como que surgió lo del racionamiento ahora, yo pienso, pero es que el racionamiento se supone que se piense con mucho tiempo de antelación.
5: Bueno, lo que yo te puedo decir es que el hecho que comenzara el racionamiento de 48 horas corridas, para mí es una indicación que la situación en Carraízo está grave, porque usualmente los racionamientos empiezan cada 12 horas, luego, si es necesario, suben a cada 24, cada 48, y en el 2015 llegó a cada 72 horas. Así que el nivel de Carraízo pues tiene que estar lo suficientemente bajo para empezar con 48 horas corridas.
0: Eso lo pensé, porque viviendo dos sequías anteriores graves, ¿verdad?, bastante fuertes, la de los 90 y pico y esa del 2015-14, no me acuerdo ahora cuál fue la fecha, el 2016. ¿El 2015 fue?
5: 2015, sí.
0: 2015. Me acuerdo que fue, pues, una cosa paulatina. ¿Qué le parece, por ejemplo, las expresiones que hace el presidente de la Junta de Gobierno sobre la falta de información, sobre el asunto de haber pedido unos datos, que no se había discutido este asunto del racionamiento? Es que no hubo una esa decisión de hacerlo de 48 horas que indica que está grave Carraízo. ¿No confirma eso que a su vez tampoco se discutió con meses de antelación, aun cuando expertos como usted y otros del Servicio Nacional de Meteorología anticipaban hace ya más de 2 meses que venía por ahí una sequía? Y que de momento toma la decisión de último momento.
5: Bueno, yo... el la gobernadora pues estaba reuniéndose con el comité de sequía desde julio, entiendo yo. Hay que ver, ¿verdad?, lo que le estaban indicando los asesores técnicos al respecto, pero a la verdad que se veía, sin saber lo que está pasando adentro, cómo los niveles de agua en Carraízo versus, por ejemplo, La Plata, pues cómo cayeron mucho más rápido. Y para mí pues era un indicativo de que se tenía que tomar acción con más premura. Entonces, en términos de la Junta de Gobierno de la AAA, pues el hecho de que no se haya discutido ese plan con la Junta primero, o que no tuvieran a la Junta de la Autoridad, ¿verdad?, dentro de ese comité de sequía, pues como si no existiera la Junta de Gobierno, para eso quítala y elimina esa burocracia, porque si no, ¿para qué está? Y es como una falta de respeto.
0: Sí, el mes de julio ha sido el más seco, Carl. ¿Qué se dice o qué se espera en términos de aquellos que son expertos en el tema? Esto se va a poner peor en estos próximos meses. Habías hablado un asunto de la sequía extrema, no recuerdo si era septiembre o octubre. ¿No ha cambiado el panorama?
5: Bueno, ya yo he estado en entrevista con el director del Servicio Nacional de Meteorología, y él dice que la perspectiva de lluvia no es buena. No quiere decir que no vaya a llover una que otra lluvia, pero una lluvia que resuelva el asunto no, ahora mismo no está en el panorama. Y en octubre y noviembre, que son el segundo y el tercer más, el mes que más llueve en Puerto Rico después de mayo, pues la perspectiva es que va a llover mucho menos. ¿Por qué? Porque vamos a tener un super El Niño. Wow. Y eso ya meteorólogos internacionales ya dicen que la probabilidad es de sobre 70%. Y tú sabes, para que los que nos escuchan sepan, que cada vez que te dicen, mira, la probabilidad de lluvia es sobre 50%, es que lo más seguro vaya a llover. Si es 70% y subiendo, pues, ¿qué va a suceder? Así que yo lo que hago una exhortación a que nos preparemos, porque si ahora estamos a 48 horas sin agua, si no cae una lluvia lo suficientemente fuerte que de nuevo llene los embalses, pues vamos a pasar la de Caín.
0: Entonces, no, pero perdón que yo le interrumpa, pero por ejemplo, hubo sectores como el donde yo resido en Coupey, o sectores en Santurce, que estuvieron, han estado con intermitencia totalmente, pero se fue el servicio de agua potable el primero de agosto y nunca regresó, ni siquiera en los días programados para las zonas que les corresponde, como es el caso de Coupey y Trujillo Alto, para la zona 1. No hemos tenido agua desde el sábado pasado.
5: Correcto. Pero fíjate que ahora mismo el área que está afectada por este suministro pausado, es aquella que se suple de Carraízo, y eso es como un tercio del área metropolitana. Pero tú te imaginas, a medida que pasa el tiempo y caiga, por ejemplo, La Plata, que suple también otro tercio, que ahora mismo no está no han limitado el suministro de agua de La Plata, y que después, por ejemplo, Nadie ha dicho, por ejemplo, que sidra suple en parte la planta de los filtros de Guaynabo.
0: Y estamos en ajustes operacionales, creo.
5: Entonces, bueno, ajustes, pero todavía no ha entrado, ¿verdad?, en esto que ha caído Carraízo, de donde yo también me estuve probando.
0: En ajustes operacionales estaba el viernes pasado, el sábado pasado.
5: Y mira bueno, cómo por eso, pero no declarado oficialmente.
0: Okay.
5: ¿Tú me entiendes? Entonces, lo que yo te digo es que según, pues, hay que prepararse para cuando viene de camino un huracán, pues debe prepararse también cuando viene de camino una sequía extrema que va a afectar mucho más allá del área metropolitana. Y hay que hacer unos preparativos previos, como por ejemplo, nadie ha hecho un inventario de cuántos camiones cisterna hay. Sí. Ya yo he ido por lo bajo, gente que yo conozco diciendo que aún con los camiones de la Guardia Nacional no van a dar. Eso es uno. Dos, ya hay camiones cisterna que tuvieron que dejar de ir a Irán Bison, que era donde cogían agua, unos pozos que hay allí, porque ya esos pozos están mermando en la cantidad de agua que suplen, tienen que ir a Levitown. Y ya están pensando en ir a Dorado. Y entonces, ¿qué pasa? Que ese camión, si eventualmente tiene que ir a Dorado, en lo que va a Dorado le toma, qué sé yo, una hora, en lo que hace fila, lo llenan y vuelve para acá, pues entonces quizás no haya suficientes camiones para suplir a los hospitales, a los centros de diálisis, a la gente mayor que no puede cargar los candumbos de agua. Entonces esas cosas hay que planificarlas desde ahora e inclusive pedir prestado ese tipo de camión a diferentes entidades en Estados Unidos en términos de agua. Eso se hizo en María en términos de electricidad.
0: Claro.
5: Y tuviste camiones aquí prestados.
0: El récord histórico, en 2015, ¿fue todo el país o un sector en particular o se quedó en la zona metropolitana?
5: Lo que pasa es que en el 2015, ya en la segunda semana de octubre, llegaron las lluvias y ya estábamos a nivel de 3 días corridos sin agua.
0: Sí, lo recuerdo.
5: Y
0: ¿pero
5: ya
0: era la zona metropolitana o había otros lugares? Porque he escuchado...
5: No. Tú tienes que tirar una línea de Arecibo a Ponce y todo el este de la isla, norte y sur, estaba bajo sequía extrema. Pero esa otra parte de la isla, de Arecibo hacia Mayagüez, tenía agua. Pero aún así, imagínate, esa mitad de la isla fácilmente afectada a 2 millones de personas.
0: Exactamente.
5: Y entonces, por ejemplo, hablan de los efectos económicos y que le costó al gobierno 60 millones, no. A la sociedad puertorriqueña le costó 1,000 millones de dólares, según Juan Villeta Trigo, que en ese momento era el presidente de la Asociación de Economistas y hoy día es presidente de la Asociación de Analistas Financieros. Porque ahí tiene que meter turismo, hoteles, el condominio, uno mismo lo que gasta. Pero aparte de lo que gasta o no gasta, es la falta de agua. ¿Qué pasa? Que este año, Damari, con el Super El Niño, pues no podemos necesariamente depender que en octubre se acabe la sequía. Es el
0: peligro. Déjame hacer una pregunta, Soderbergh, porque creo que entendí bien, pero quiero clarificar que entendí bien. Usted me dijo que septiembre y octubre son los meses que hay mayor lluvia, ¿verdad?
5: No, donde mayor lluvia hay después de mayo es octubre y noviembre.
0: Ok, y lo que me está diciendo es que en octubre y noviembre el 70% indica que no va a haber tanta lluvia.
5: No, los meteorólogos internacionales lo que dicen es que hay un 70% de probabilidad que el niño sea super el niño. Y si tenemos super el niño en esos dos meses, no vamos a tener la lluvia esperada.
0: Por eso hay un 70% que tiene menos lluvia.
5: No, exacto. Entonces no podemos recostarnos de eso. Digo, Tamari, ojalá mañana o la semana que viene se cuelen una vaguada y llenen los embalses. Pero tú tienes que prepararte y ocuparte para lo peor.
0: Sí.
5: Tú sabes, porque después vamos a llorar las consecuencias. Mira, en María, el huracán directamente mató a 74 personas. Que eso es un... Cada vida es una calamidad. Pero los 3.000 y otros dicen 4.000 que murieron, fue lo que pasó después que pasó el huracán, que no había electricidad, no había agua, las medicinas no había donde refrigerarla. ¿Ves? Pues entonces aquí, hasta donde yo sé, vamos a tener electricidad, pero no vamos a tener mucha agua. Y necesitamos agua para los hospitales, agua para los centros de diálisis, para los centros de cuido. Y todo eso se tiene que planificar. O sea, nosotros no podemos esperar que llegue octubre. ¡Oh! No llovió, no tenemos suficientes camiones, ahora voy a buscarlo. Ahora tengo que negociar el acuerdo de ayuda mutua. No, eso se tiene que hacer ahora. Y ojalá no se usen. Ojalá llueva y no tengamos, de verdad, este problema que tenemos ahora. Pero nos tenemos que ocupar y nos tenemos que preparar.
0: Obviamente hay alternativas, ya yo mirando esto a largo plazo, lo que no se ha hecho, que se ha tenido que hacer. Estaba leyendo que la desalinización no es una opción porque es muy costosa. Sin embargo, que si tenemos una mejor administración, aumentamos el almacenamiento, así incluso construyendo otras fuentes, ¿verdad? Otro almacenamiento, entre otras cosas que podemos hacer colectivo y a nivel individual o familiar, hay alternativas. ¿Qué recomendación darías?
5: Pues mira, yo creo que la meta debe ser que Puerto Rico tenga agua a pesar de que haya sequía. Y tú dirás, bueno, pero eso es imposible porque si no llueve no podemos tener agua. Mira, se puede hacer. Obviamente no se puede lograr de la noche a la mañana, pero eso que yo llamo seguridad hídrica, según hay seguridad alimentaria, pues tú... Por donde yo empezaría es a bajar lo que se pierde en los sistemas de distribución, que según documentos de la Junta de Control Fiscal se pierde el 60%. Ahora el presidente de Acueducto dice que no, que es menos, pero eso está jurado aquí. Pues mira, si tú bajas de 60, no a cero, a 17, que es el criterio internacional, tú tienes el equivalente de 3 carraízos en agua.
0: Ok.
5: Por darte un ejemplo. Por otro lado, si se implantan en todos los hogares de Puerto Rico el programa de conservación WaterSense, tú bajas el consumo sin afectar la calidad en un 40%. Obviamente eso no se logra de la noche a la mañana y requiere unos incentivos que lo han hecho en otros países, pero al tú hacerlo, tienes el equivalente, te sobraría 4 veces la cantidad que produce Carraízo, para que la gente entienda. O sea que hay alternativas para bregar con eso. Entonces, en términos del agua subterránea, está afectada por el aumento del nivel del mar y por el cambio climático, pues mira, tú puedes hacer unas barreras hidráulicas. ¿Con qué? Con el agua usada tratada, que hay que tratarla conforme a unos requisitos de EPA antes de descargarla, y que Acueducto en su gran mayoría tiene cercano a la costa, y eso se puede hacer en vez de botar esa agua.
0: Porque nosotros hemos conversado sobre este tema muchísimas veces, ¿verdad? Y por muchísimos años usted ha sido el recurso colaborador de mi espacio. Usted lleva más de 10 años hablando de eso, de utilizar las aguas usadas,
5: sí,
0: porque se pierden, porque se es incluso, correcto. O sea, es irracional que si existen unos mecanismos se puedan utilizar para otras cosas, que no sea para consumo, pero sí para otras cosas.
5: Correcto, y eso, mira, eso lo usa intensivamente California, Florida, sí, Texas, y un montón de países, entre ellos Italia y España, que nos encanta ir a España. Mira, eso es factible, y lo que yo hablo no es para usarla para tomar, que se puede también, no, es para reemplazar el agua potable que se está usando para unos usos, como por ejemplo regar campo de golf, que requiere un paquetón de agua. Lo que usan los alcaldes, 78 alcaldes, que lo utilizan para los parques, agua potable, y usan agua potable para lavar las calles, no necesita ese nivel de calidad. Y eso lo usan otros países. Y entonces tú en vez de usar agua potable, usa esta. Pues mira, eso te deja, yo hice el cálculo 3 veces la cantidad que produce Carraízo. Yo te lo digo, no se puede de la noche a la mañana, pero mira, si no nos podemos olvidar de esto. Una vez se acabe la sequía, que es el problema que hemos tenido, se acaba la sequía, todo el mundo se olvida y después estamos en una encerrona y es un sufrimiento y una angustia increíble.
0: Me preguntan, y creo que es válida totalmente la pregunta, que si no llueve y tenemos ahora los residentes que nos suplimos de Carraízo 48 horas de intervalos de falta de agua o racionamiento, se puede anticipar que superemos las 72 horas que se vivió en la sequía del 2015.
5: Mira, si no cae lluvia, y con la perspectiva que tiene, quiero aclarar, el Servicio Nacional de Meteorología, porque yo soy meteorólogo, pero yo he estado con ellos en conferencias de prensa y en eventos, y la perspectiva no es buena, y ellos lo dicen. Pues mira, sí, porque hay que tirar ese recurso al máximo posible. Y la forma que ha bajado Carraízo, que ha sido bien drástica, pues fíjate que empezaron con 48 horas, cuando normalmente se empieza con 12 y después con 24.
0: Yo no sé qué el comité de sequía, pero en el comité, el plan que ustedes sometieron como comité de expertos, asesores o asesores expertos en cambio climático, ¿se disponía algo que está durmiendo el sueño de los justos que tiene que ver con el manejo
5: de la uno de las partes del comité del plan tiene que ver con el recurso agua, y se sometieron 59 recomendaciones puntuales. Y lleva 2 años y medio en la legislatura. El Senado lo aprobó por aclamación ahora en noviembre, pero la Cámara, que dijo que lo iba a ver ahora, en esta sesión no lo vio, y entonces está ahí durmiendo el sueño de lo justo. Pero mira, no tienen que aprobar el plan completo, vean esas recomendaciones que le convienen a Puerto Rico, y tampoco, vuelvo y repito, hay recomendaciones a corto plazo, a largo plazo, a mediano plazo, pero a la larga tenemos que tener seguridad hídrica para no caer en esto, en el futuro.
0: Bueno, y el cambio, las consecuencias del cambio climático, o sea, no vemos que esto vaya a retroceder en términos de que no ocurra, al contrario, todos los caminos conducen a que vamos a tener más calor, vamos a tener más lluvia en algunos momentos, vamos a tener menos lluvia en otros. Honestamente, no hay marcha atrás. Podemos desacelerarlo, pero no detenerlo, ¿no?
5: Mira, el pronóstico de los efectos del cambio climático es que en todas las Antillas, no solamente Puerto Rico, va a llover menos a partir del 2030. Y eso lo dicen los meteorólogos internacionales. En otros sitios como Colombia va a llover más, pero a nosotros nos tocó llover menos. Y dicen que ya para la década del 2030, que estamos a 4 años, va a llover un 10% menos. ¿Tú te imaginas esta situación de hoy con 10% menos? Porque la gente dirá, 10% no es nada. Óyeme, 10% puede ser la diferencia en tú tener agua o no tener agua. Y por otro lado, diariamente sube el nivel del mar, no es cada mes o cada año, no, eso todos los días sube, y al subir el nivel del mar entra más agua salada a los acuíferos. Entonces hay menos, si no ponemos esas barreras hidráulicas,